0: Lo que medimos para saber si estrés es oxidativo es la proteína carbonílica en plasma. Y siempre veis que los que no han recibido el suplemento están en mucho más estrés que los que lo han recibido. Independientemente del tipo de trabajo, del tipo de deporte, esto sucede así. Es decir, se repite en deporte y en los distintos microciclos de la temporada. Otra manera de medir el estrés oxidativo es ver la mioglobina reducida, dañada, la metamioglobina oxidada, que se incrementa durante el ejercicio de alta intensidad y yo añadiría aquí de largo aliento. Y también ver que las moléculas antioxidantes naturales del cuerpo también se van perdiendo, glutatión reducido, por ejemplo. Por tanto, estos son datos, detalles, la carboxílica, la metamioglobina, la disminución de antioxidantes, son detalles que nos dicen que el deportista puede estar entrando en barrena. Entonces, vamos a estar un poquito atentos porque esto es lo que tenemos que evitar. Tenemos que evitar que las especies reactivas de oxígeno, que son las que marcan el estrés oxidativo, estén oxidándonos nuestras moléculas biológicas, es decir, nuestros carbohidratos, aminoácidos, ácidos grasos y nucleótidos. Esta es la gran lucha que tenemos cuando queremos añadir a la suplementación de nuestros deportistas antioxidantes. Y esto es lo que sucede en el deporte. En esa prueba, imaginaos que estoy poniendo este ejemplo de maratón de 42 kilómetros, tenemos la formación de estas especies reactivas de oxígeno en la mitocondria, pero en la isquemia de los órganos internos, nosotros estamos utilizando las piernas, gran parte de nuestra sangre está en las piernas, entonces nuestros órganos internos se quedan en isquemia y luego va a haber una reperfusión, un llenado. Entonces, en ese momento también se generan ROS, también se generan con la oxidación de la hemoglobina y mioglobina, la metamioglobina, y también se generan del ácido láctico. El ácido láctico, el lactato, el láctico, es algo que podemos medir y, de hecho, en nuestros deportistas utilizamos esta medida para regular su entrenamiento. Hacemos unos determinados esfuerzos interválicos en la pista y vamos midiéndoles simplemente con una punzada, les medimos, normalmente es en la oreja, el láctico. Y sabemos, según la progresión del ejercicio y los niveles de láctico que extraemos, si ese entrenamiento le está causando estrés oxidativo o no, si lo está asimilando en definitiva. Entonces, el ácido láctico va a ser una medida importante y que ayuda mucho del médico al entrenador a diseñar un entrenamiento. Y luego también, bueno, pues formación de ROS también a partir de las catecolaminas. Por aquí abajo las cosas que hacen mal nuestros atletas. Ingesta pobre en antioxidantes. Pues no me gusta la fruta, no me gusta la verdura. Los chavales, los de una determinada edad, que son fenómenos en deporte, incluso en deportes olímpicos, te dicen esto. Dicen, no, es que a mí no me gusta la fruta, no me gusta la verdura, tal. Bueno, pues esto es una cosa. Otra cosa que hacen los chavales también, aunque muchos de ellos son auténticos cracks del deporte, es que después de hacer el entrenamiento duro, se ponen a comer bollería industrial, estas grasas trans y tal, y estos también lo hacen. Y otras cosas que hacen también, tenemos que estar ahí pendientes, es no hidratarse bien. Y luego, condiciones ambientales como calor, frío, contaminación, nos pueden condicionar para que se formen más ROS. También otra cosa que hacen los chavales, y no tan chavales, es fumar después de hacer ejercicio. Entonces, claro, pues ahí estamos generando ROS continuamente. Entonces, el estrés oxidativo es la verdadera lucha que tenemos para diseñar entrenamientos y suplementación y que se nos vaya de madre lo menos posible. Aún así, en algunos se nos va. Esto lo vemos a través de analíticas que hacemos, pues aproximadamente cada 2 meses, cada 3 meses, estamos continuamente haciendo analíticas. Nosotros les decimos, para convencerles, hay algunas charlas que se dan a los deportistas y les decimos, fijaos, si no hacéis las cosas bien, lo más fácil es que os lesionéis antes. Cuando oyen la palabra lesión, se amansan las fieras. O sea, ellos a lo que más temen del mundo es a la lesión, no a fumar o no fumar, o a las verduras o no verduras, es a la lesión. Y efectivamente, el estrés oxidativo precipita la lesión. Y aquí tenéis una típica que normalmente no se debería producir, una fractura por insuficiencia. El hueso es una estructura porosa y por resistencia de materiales cede. Es decir, yo he echado al hueso, sin yo tener un traumatismo previo, sin darme un golpe, sin ser deporte de contacto, mi hueso se rompe, cede, porque no ha aguantado la carga que le estoy echando. En corredores se da mucho en las tiroides del quinto metatarsiano o en los cuerpos del segundo, tercer y cuarto metatarsiano. Esto es lo que hemos visto durante años. Por exagerado entrenamiento, rompe el hueso. No tienen osteoporosis ni menopausia, ¿eh? Estamos hablando de chicos de 20, 20 y tantos, chicas de 20, 20 y tantos. Cede por insuficiencia, ese tejido. Y hemos observado que esto sucede menos cuando suplementamos con calcio y vitamina D. Entonces, es un factor determinante suplementar calcio y D. También la D la solemos utilizar con K. Y vemos que disminuye la incidencia de fracturas por estrés. Actualmente tenemos un problema importante en todos los fondistas, incluidos ciclistas, se da mucho en triatlón, pero en corredores quizá más, y es que nos ha cambiado a otros huesos. Es decir, la fractura por estrés se está dando ya en el ala ilíaca o en el ala sacra, es decir, en el ilíaco, en la cresta ilíaca o en el sacro, que son huesos fuertes, que tienen alrededor, en cada lado, 36 músculos relacionados con estos huesos, que se originan o llegan ahí, 36 músculos a cada lado, tienen un armazón espectacular y aún así rompen por insuficiencia. Pero fijaos, hombre, la verdad es que si no suplementáramos aquí con los niveles que tienen de trabajo, esto lo tendríamos todos los días. Lo mismo que la vitamina D y el calcio al hueso, es el magnesio al músculo. Entonces, el magnesio tenemos menos problema, porque yo no sé por qué, se ha publicitado mucho y está de moda. Y entonces les gusta el tema del magnesio. Algunos hacen diarrea por pasarse a tomar magnesio. Sabéis que al final puedes provocar diarrea, pues te ven con la diarrea, sí, pues será el magnesio. Bueno, lo que sí se sabe realmente es esto, fijaos. Hay una elevada excreción de magnesio a nivel renal, especialmente en los fondistas. Entonces, sí es interesante suplementarlo, porque, bueno, pues por la dieta no lo conseguimos. Y haría aquí una parte para el grupo B de vitaminas, que este es otro suplemento típico que tenemos que tirar de él. Fijaos, la B1 y B6, importantísimas en el metabolismo energético. La B9 fólico y B12 para la formación de eritrocitos. Y mirad aquí, individuos activos con un estado pobre o marginal de vitamina B pueden tener disminuida la capacidad para desarrollar ejercicio intenso. Está muy relacionada con todo el tema energético y especialmente con el impulso neuromuscular. Ahí tenemos la B1, sobre todo, que nos trabaja en esa transmisión de impulsos neuromusculares. Cuando se trata de deportistas de resistencia, el hecho de que no sea un deporte muy explosivo no quiere decir que no sea tan importante esta transmisión del impulso neuromuscular. El gesto repetido de una zancada, aproximadamente pues unas 50.000 veces, hace que tengamos que tener muy despierto el sistema nervioso. Y aquí parece que ayuda la vitamina B1. Os he puesto aquí en dosis la porción diaria, lo que llevaría. Damos saquitos de sobres de 15 gramos, el sobre de 15 gramos, que es el suplemento que damos a diario, y esos 15 gramos van 3 miligramos de B1, por ejemplo. Y en cuanto a la C, fijaos, tiene que ver con dos cosas importantes, especialmente en los deportes largos, de largo aliento. Mantener las defensas inmunes y como antioxidante. Esto es realmente lo que hemos visto. Neutrófilos y oxidación por radicales libres. Es interesante. Y luego, bueno, pues se discute mucho la toma. Obviamente, Linus Pauling, que era un señor que sabía mucho porque se llevó dos premios Nobel, uno de química y uno de medicina, pues claro, como formuló esto, decía que había que tomar 5 o 6 gramos diarios de vitamina C. Esto es una hidrosoluble. El exceso se va por riñón, y no sé si aquel hombre tendría pues esos cristales de oxalato bonitos que se forman a nivel renal cuando te has pasado de tomar determinados productos, ¿no? Pero vamos, fijaos que la cosa anda por 300 miligramos. Y se puede llegar en la toma, en la porción, porque obviamente se puede llegar a un gramo, pero efectivamente haciéndolo en distintas porciones, especialmente por el tema del riñón. Antioxidante, refuerza el sistema inmune. Bueno, es un cocatalizador en todo la serie de hierro, mejora la cicatrización y ayuda a mantener el tejido conectivo. Esta ya es liposoluble, y fijaos, cicatrización, regula el crecimiento celular y, bueno, el retinol, pues, la ayuda a la visión. Estamos hablando ya en esta liposoluble de microgramos. La vitamina E es uno de los grandes clásicos del deporte y del antiestrés oxidativo. Es decir, la E, la C y el selenio se llevan la palma. Yo voy haciendo que mis deportistas vayan, según la evidencia científica que hay, según lo que vamos aprendiendo, vayan tomando unas cosas y otras, pero no cabe duda que hay unos clásicos y que les gustan mucho. Hay unas cosas que inciden demasiado, ¿no? Y entonces, esta es una de las que les gusta. Realmente sí es un potente antioxidante y entra a trabajar con un montón de coenzimas. Interesa muchísimo la vitamina E. Y luego, claro, en el fondo, sobre todo en chicas, tenemos gran problema porque suelen tener un índice de masa corporal muy concreto, con un porcentaje de grasa bajísimo. Tal es así que dejan de tener el periodo. Pueden tirarse un año o dos años sin periodo. No tienen suficiente grasa para hacer hormonas. Entonces, independientemente del susto que se pegan al principio, cuando entran en estos niveles de entrenamiento, la serie de hierro en estas chicas es la que tenemos que controlar más, desde la transferrina, la ferritina o el hierro sérico. Entonces, es importantísimo. ¿Por qué? Pues porque el deporte que hacen se basa en el oxígeno y el hierro está absolutamente implicado en el transporte de oxígeno. 5 miligramos es lo que suele llevar el paquetito este diario. El zinc, importantísimo en los hidratos de carbono, también en el tema inmunológico. Y el cobre, importante en el transporte de hierro, también inmunológico y antiinflamatorio. Y está la coenzima Q10, que es de la familia de las ubiquinonas, que es, bueno, pues una llave que nos abre muchas puertas. Por ejemplo, trabaja muy bien con la vitamina E y es un agente antioxidante potente. También, desde el punto de vista del sistema nervioso, se utiliza mucho, le gusta mucho a los velocistas, porque dicen que les da mucha chispa cuando están haciendo estos ejercicios pliométricos, ejercicios de fuerza, ejercicios muy agresivos, ¿no? Desde el punto de vista articular y muscular, pero muy rápidos, muy eléctricos, ¿no? Dicen que mejora mucho esa función nerviosa. Como veis, en deporte de resistencia necesitamos micronutrientes y lo necesitamos, pues, por un montón de cosas. Yo diría que por apoyo a la salud, por fortalecimiento de la resistencia y sobre todo porque promueven la recuperación. Importante, obviamente, siempre que no sean doping. Entonces, realmente a la pregunta de ¿necesitamos micronutrientes? Por un montón de cosas, el deportista de largo aliento, el deportista de fondo, necesita, obviamente, el aporte, el suplemento de micronutrientes. Quería hacer un pequeño inciso, para terminar ya, con algo que nos preocupa mucho en los deportistas de fondo, en general, en la sociedad, porque ya la sociedad, los humanos, tenemos unos niveles de inflamación permanente que no nos quitamos de encima. Y vamos haciendo picos, pero tenemos nuestros niveles de inflamación posiblemente por el estilo de vida que llevamos, por la dieta, por un montón de cosas. Tenemos esa pequeña inflamación ahí, base, y en nuestros deportistas no es bueno porque, fijaos aquí, el ejercicio físico, todo él, aunque sea flojo, es proinflamatorio. Cuando nos vamos a un nivel alto, mucho más. Entonces, estamos pensando desde hace años, los médicos del deporte, que debemos idear también una suplementación antiinflamatoria. Y en esto estamos intentando hacer que recuperen mejor nuestros deportistas cuando controlamos esa inflamación. Sería como una regulación a la baja de la inflamación. Aquí está la cascada típica. Claro, esto lo hemos hecho. Esto es una reacción inmunológica. Es algo que hemos diseñado los humanos hace 2-3 millones de años. Y a lo mejor es una ventaja competitiva respecto a los dinosaurios, y por eso estamos nosotros aquí y ellos no. Pero la inflamación es necesaria, es una reacción inmunitaria necesaria. Y no se trata de suprimirla, se trata de regularla a la baja. Así que, con los años hemos diseñado formas de, fijaos, fosfolípidos de membrana, tenemos aquí la fosfolipasa, y le metemos aquí una cortisona. La cortisona corta la cascada, el araquidónico no se produce, y esto es la forma de tratar la inflamación en los años 60. En los años 60 teníamos las cortisonas, 60, 70, del siglo pasado, las cortisonas. Obviamente, si tú tienes un edema de glotis y puedes morirte, es muy interesante que te pongan este tipo de producto, porque si no te mueres y acaba la partida. Entonces, independientemente de que con las cortisonas te hinches y tengas un montón de efectos secundarios, vamos a intentar no acabar la partida. Entonces, primero, en casos que está indicado, todo esto que os voy a explicar, que se hace en medicina, está indicado. Pero en deporte estamos intentando no recurrir a estas bombas de relojería, ¿vale? Entonces, si sigue el araquidónico, viene por esta zona de la derecha de la cascada y ahí se encuentra a la ciclooxigenasa, al paso, antes del paso de prostaglandinas. Y claro, yo inhibo la ciclooxigenasa, ibuprofeno, diclofenaco, piroxicam, es la 1, la ciclooxigenasa 1, la COX-1, o la COX-2, etorecosif, cerecosif, o aspirina o indometacina. Es decir, ¿esto qué me hace? Pues que si inhibo ciclooxigenasa, he cortado la inflamación. Claro, no he pasado a prostaglandinas. La mucosa gástrica y otras mucosas no están muy contentas. Y tampoco he expresado un montón de epítopes proteicos por este lado, que, bueno, vamos a ver dónde van. Por no expresarlos, si lo estoy cortando de continuo con este consumo, vamos a ver dónde van. Esto lo digo porque hay muchos maratonianos, pacientes míos, que me dicen: doctor, si me tomo un ibuprofeno antes de correr la maratón, corro mucho mejor, porque no tengo ningún dolor, voy muy bien, me encanta, lo hago habitualmente y es que me va, vamos, es un truco estupendo. Bueno, pues inhibo, y un día, me voy a encontrar que todo esto que derivaba de forma natural, 3 millones de años llevamos, de forma natural por la zona derecha de la cascada, me va a empezar a ir por la zona izquierda. Por la zona derecha, potencial edema, agregación plaquetaria, hematoma, hinchazón, imaginaos ese esguince. Y por la zona izquierda, fijaos qué curioso, estímulo de monocitos, incremento de la permeabilidad, broncoespasmo, vasoconstricción. Esto huele a inflamación y esto huele a alergia. En los pasados años, la Academia de Pediatría de Estados Unidos estudió un grupo de edad entre niños de 5 años y 12 años porque veía que las madres alegremente estaban dando ibuprofeno 60, que es de color fresa y además sabe a fresa y está rico. Los niños dicen: qué rico el... No voy a decir el nombre comercial, obviamente, pero los que somos padres, pues lo sabemos, ¿no? Qué rico y tal. Entonces, llegaron a la conclusión de que como cortas aquí continuamente la cascada de la inflamación, termina expresándose por aquí. Dicen, bueno, el aumento de alergias tiene posiblemente una explicación por aquí. Es decir, ¿no salgo por prostaglandinas? Pues salgo por leucotrienos. Si llevamos 3 millones de años haciendo esto. Esto en linfocitos T es pool TH0, TH2, TH1. Si no se me va por TH2, se me va por TH1. Es decir, tengo que expresar mi inmunidad de alguna manera. Así que no nos vale el ibuprofeno antes del maratón. Vamos a buscar otras cosas. Entonces, buscando y buscando, los médicos del deporte hemos encontrado los omega 3 desde el alfa linolénico o los 6 del linoleico. El ácido araquidónico, fijaos, es este amigo de aquí, cuidado, y está en la cascada inflamatoria. El ácido araquidónico que lo aplicamos es un omega 6 y lo damos como antiinflamatorio en medicina deportiva. La gran cuestión es esta, la proporción omega-3, omega-6. ¿Por qué? Porque omega-3 y omega-6 compiten por la misma reserva de enzimas para producir eicosanoides antiinflamatorios. Así que si la proporción fuera 1-1, aquel señor cazador-recolector tenía en su dieta una proporción 1-1. Y hoy tenemos, sí, 20-1 a favor de 6 por la comida procesada, por nuestro estilo de vida. Entonces, efectivamente, tenemos que intentar que esto esté lo más parecido posible. Esto no quita que tengamos que despotricar contra el araquidónico, ¿eh? Porque esto se utiliza y si sabemos utilizar este equilibrio, tendremos éxito en la regulación a la baja de la inflamación. También en otras cuestiones que tienen que ver con el corazón, pero sobre todo en deporte, en regulación a la baja. Y claro, pues luego decimos a este señor del ibuprofeno que lo toma antes de la maratón, ¿qué le enseñamos para que sea un poquito más razonable, natural y, bueno, pues según la evidencia científica, que sea algo que le vaya a dar larga vida, que le vaya a dar salud y no esté continuamente suprimiendo la cascada de la inflamación? Pues fijaos, en Asia daban cúrcuma, en Europa árnica y en África arpagofito. En Alemania se inventaron algunas enzimas, tripsina, bromelina, rutósidos, y esto son antiinflamatorios, vamos a llamarle, porque no podemos llamarles bio, le vamos a decir naturales o de origen natural. Claro, viene un estudio en medicina y te dice, no, la curcumina no vale, la curcumina no vale para nada, no lo tome, o el paciente que te dice, mi médico me ha dicho que no vale para nada. ¿En base a qué? Pues que hay un estudio que dice que no vale para nada. Vale, bien, vamos a ver el estudio. Vemos el estudio y efectivamente hay unos miligramos de curcumina que está tomando la persona que está sometiéndose a ese estudio. ¿Lleva pimienta negra? No, lleva curcumina. Ya, es que la curcumina en el humano aumenta extraordinariamente su biodisponibilidad hepática si le has puesto pimienta negra. ¿Qué fallo? Claro, es que hay estudios que efectivamente fallan en material y métodos. Así que cuidado con esto. Y el árnica exactamente igual. Es un veneno. ¿Cómo lo vamos a dar en cantidades enormes? Hay un producto, no voy a decir ahora la marca, pero empieza por T, que lo utilizamos muchísimo en medicina, desde hace 50 años en medicina deportiva, en dos formas galénicas, que son crema e inyectable, y tiene una evidencia científica bastante fuerte detrás. Y el arpagofito, que lo damos en proporciones de 250-350 miligramos, también a veces tenemos que añadirle, este es fuerte, tenemos que añadirle un protector de estómago que no es un inhibidor de bomba de protones. Son unas plantas cuyo nombre empieza por I y lo vende en las farmacias. Entonces, claro, todo esto está muy bien que médicos que no han leído sobre este tema, en España como en otros países, pues a veces tenemos problemas de lectura, que no han leído sobre este tema, claro, efectivamente te vengan y te digan, no, esto no funciona, funciona el ibuprofeno o funciona, pues eso, el etorecosif. No, funciona realmente si funciona. En este sentido, tengo que romper una lanza en favor de Janips, Reginster y de Pavelka, que fueron los primeros investigadores sobre los sulfatos de glucosamina y condritina, hablando de que, aunque Cochrane lo niega, esto ha funcionado y está publicado en Lancet, en Anales de Medicina Interna, y dijeron, gramo y medio de glucosamina, 0,8 de condritina, 2 meses sí, 1 no, o 3 meses sí, 2 no, y en cartílago rotuliano. Condropatías tienen que ser grado 2 y 3, no me lo ponga en la 1 ni me lo ponga en la 4. En la 1 no tiene sentido, en la 4 ya no hay nada que hacer. Entonces, hay unas pautas sobre estos antiinflamatorios que hay que seguir. Y si se siguen, como me pasa a mí con mis deportistas, tendremos éxito. Si no se siguen, a lo mejor no estamos haciendo las cosas bien. Bueno, simplemente esto sobre la inflamación. Muchísimas gracias.
1: Tenemos un espacio de preguntas. Ref-
2: referente a los... Buenos días.
0: Buenos días.
2: Referente a los corredores que decía, primero toman, digamos, azúcares, luego grasas y luego los músculos. Pero ¿cómo? ¿Es que consumen toda la grasa corporal que hay? Es que no entendí bien ese punto.

0: disponible. Obviamente, tú tienes una grasa estructural que no vas a utilizar, obviamente. Vamos, no sé qué, no te puedo decir qué distancia tendría que recorrer un humano para que vaciara total, para que se integrara totalmente, para que se quedara sin grasa o sin proteína. No, me refiero a la disponibilidad inmediata en ese momento.
1: Muchas gracias por la exposición. Perdona la pregunta, que a lo mejor yo no me dedico a deporte, ¿no? Pero viendo la exposición tan bonita, me pregunto si se les realiza en deportes de larga duración, ¿no? De aliento, como dice, aporte continuo de hidrato de carbono, ¿cómo entonces pasan a utilizar grasa? Y concateno la pregunta, ¿por qué entonces, si eso no se puede evitar, que veo que parece que no, ¿por qué no se les aporta también grasa en ese aporte que se realiza, por ejemplo, triglicéridos de cadena media, que se utiliza, o sea, con la cafeína, por ejemplo, meter aceite de coco o los TCM? Si eso no les mejoraría el paso metabólico, esa flexibilidad metabólica de pasar de hidrato de carbono a la grasa. Y lo último, ¿no se les entrena metabólicamente antes para que ese paso lo hagan rápido y tenga, o sea, entrar y salir de cetosis, para que no tengan que pasar por el muro o por el mazo?
0: Sí, efectivamente.
1: Muchas gracias.
0: Bien, primero, en cuanto a la parte de los hidratos de carbono y de la grasa. En esas barritas y geles sí hay grasa. Sí hay grasa ya y llevan grasa. Lo que pasa es que hacen un deporte que posiblemente esté en el límite humano. Se dice que el humano, de forma natural, aguanta, en el caso de la carrera a pie, 30 kilómetros. Tú puedes hacer 30 kilómetros corriendo, y esto vendrá pues de cuando corríamos por las praderas, sin utilizar prácticamente el depósito graso, utilizando solo hidratos de carbono. El problema de estas pruebas es que la gente no está corriendo 5 kilómetros o 10, que es lo normal, o media maratón. Están corriendo la maratón, porque está de moda y es bonita. Y la maratón son 12 kilómetros más, desde los 30. Entonces, a veces está el querer o el poder. Y mucha gente que corre estas pruebas no está preparada. Entonces, a partir de los 30 kilómetros, tiene serios problemas para gestionar este metabolismo. Los geles sí llevan parte grasa. Pero, obviamente, el entrenamiento de largo aliento tiene una parte importantísima metabólica, como tú bien has dicho. Hay un tipo de entrenamiento que se basa precisamente en esto. Te pongo un ejemplo. Cuando alguien va a correr una maratón, en esos entrenamientos semanales hace una tirada larga, progresivamente más cercana a los 42 kilómetros, conforme se aproxima a la prueba. Y esto le hace entrar menos en cetosis y alargar la llegada de ácido láctico a sus músculos. O sea que gestiona muy bien, aprende a gestionar hidratos de carbono y grasas. Y lo entrena. Forma parte de su entrenamiento. Lo hacen así. Imagínate, un domingo, si yo estoy corriendo normalmente 12 kilómetros, 14, un domingo me voy a 20. Y ya en esa tirada larga, incluso en medio, pruebo algún gel. Normalmente no beben, salvo que haga calor, y prueban algún gel o bebida isotónica y ya lo entrenan. Pero el domingo siguiente, una semana después, ya hacen 23 kilómetros. Y así progresivamente van efectivamente adaptando a su cuerpo. El entrenamiento metabólico es la parte más importante del entrenamiento en larga duración. Pero claro, en el deportista profesional es inherente al entrenamiento que le pone su técnico. En el popular, pues claro, a veces han leído en una revista o claro, entonces estos son los que caen en esa cetosis y los que realmente tienen el muro.
2: Hola, Hernán. Muchas gracias otra vez por tu explicación, y que siempre es un gusto escucharte, igual que Susana, porque creo que habláis además de la experiencia, no tanto de la teoría que podemos encontrar en algún libro, pero sí de una forma práctica de la experiencia. Quería preguntarte, o más bien hacer alguna reflexión y que, bueno, pues que me comentes a ver qué te parece. Lo primero es que, con respecto al estrés oxidativo en el deportista, yo creo que el popular tiene mayor estrés oxidativo porque pretende entrenar lo mismo que el deportista. De hecho, yo me he encontrado también muchos deportistas en la consulta que quieren hacer los mismos kilómetros que Chema Martínez a la semana, pero claro, Chema Martínez solo se dedica a eso, y en cambio el deportista popular tiene que estar con los niños, tiene que estar trabajando y tiene que todo tema de conciliación, ¿no? Familiar, laboral, tal. con lo cual

0: incluso quitan horas de sueño por el tema del entrenamiento, ¿no? Entonces, creo que el estrés oxidativo es mucho mayor en el popular, y por eso comentabas tú a lo mejor que es más difícil ajustar suplementación o demás, igual que ajustar también entrenamientos, ¿no? Por lo tanto, sí que creo que pueda ser necesario un aporte, pues quizás mayor que el de los deportistas.
1: Sí, estoy de acuerdo,
0: eso es lo primero. Y ahora te comento otra cosa, y es, y a Susana también, habéis comentado los dos el tema del colágeno, y has puesto una diapositiva que me ha gustado mucho, que no la conocía, que yo también conozco, estuve con Hein en Alemania, en Baden-Baden. El colágeno es una proteína que fabricamos nosotros, y yo no tengo muy claro que realmente haya que suplementar con colágeno, porque la fabricamos nosotros. Y yo siempre lo comparo con el ejemplo de la hemoglobina. Es otra proteína que fabricamos nosotros, pero sí que es verdad que en momento la hemoglobina puede estar descendida y que entonces determinamos que hay una anemia. ¿Y qué damos? ¿Hemoglobina? No.
1: No.
0: Damos los nutrientes necesarios para formar hemoglobina.
1: Susana lo ha explicado estupendamente.
0: Eso es. Pero ha pasado un poco así desapercibido, y yo quería saber vuestra opinión, si dais suplementación para formar colágeno, ¿o dais los compuestos de colágenos que...?
1: Yo estoy con Susana en que hay que dar los componentes del pastel para que tu organismo lo cocine, el pastel.
0: Yo también.
1: Creo que esa es la clave. Y en cuanto a hacer una matización también, bueno, añadir, porque lo has dicho muy bien, qué bonito sería que por parte de los médicos enseñemos al deportista popular, que es el que ahora mismo es el gran abandonado, pues por organizadores, por técnicos y demás. Ellos no tienen la posibilidad de recibir información fresca y buena de médicos deportivos, y la reciben por internet o por revistas que puede ser la mía, donde yo escribo también, Runners es una revista terrible en esto, y que realmente hay tanta información que a veces no la pueden procesar. Creo que preparar pruebas de largo aliento, teniendo una familia, teniendo un trabajo, y eso, quitándole horas al descanso, es un riesgo enorme para la salud.
2: Por alusiones. Tienes toda la razón del mundo, Alberto, pero hay que tener en cuenta que a partir de los 50 años nuestras enzimas no funcionan tan bien. Entonces, de ahí viene esa caída de colágeno. Entonces, depende de la edad del deportista, hay veces que sí que merece la pena dar el pastel entero. ¿Vale? O sea que hay que, como siempre, personalizar. Pero vamos, evidentemente, lo que podamos fabricar por nosotros mismos en el mejor estado, fantástico. Yo tengo dos preguntas, Hernán. Mira, me ha sorprendido mucho lo del colágeno inyectado, porque en el mundo no deportivo, o que es donde me muevo yo un poquito más, la famosa infiltración con el factor de crecimiento rico en plaquetas
1: PRP.
2: Y tal, el PRP, efectivamente, es como que es el estándar, ¿no? El gol estándar, con lo cual esto me ha parecido muy interesante. Esta es una pregunta: ¿qué diferencia hay entre una y otra, sobre todo para las rupturas fibrilares que has estado comentando? Y otra, ¿qué papel tiene la homocisteína en una analítica para medir todas estas cosas que hemos estado hablando? Si tiene para ti algún tipo de, no sé, te indican alguna cosa, la homocisteinemia, ¿no? Que se relaciona con alto riesgo cardiovascular y tal, si lo incluyes dentro de tu batería.
1: Es un factor, vamos a ir por la última, es un factor interesante, como la metamioglobina, es otro factor más que añadimos buscando especies reactivas de oxígeno, buscando ROS. Es una más, una de las que más utilizamos. Respecto al colágeno inyectado, el colágeno inyectado es el estímulo que necesita un organismo para hacer así y empezar a provocar más rápidamente la síntesis de colágeno. Cuando eres joven, esta síntesis la haces rápido, casi no necesita mucho estímulo. Pero en roturas grandes, lo hemos visto mucho en esguinces grado 3, no quirúrgicos, hemos intentado poner colágeno para no operar. Y hemos conseguido bastante buenos resultados. A partir de ahí, eso lo hemos extrapolado ya a los grado 2. Y de ahí hemos pensado en esa gente mayor que tiene un esguince grado 1 y que no está haciendo tan buen colágeno, podemos estimular. Y esto es lo que hemos ido haciendo. Es un poco esa cadena, esa reflexión, en la que hemos ido buscando desde un grado 3, claramente roto, no quirúrgico, porque decidimos en ese atleta no operar, o llegar al mayor, incluso deportista ocular mayor, que ya en un grado 1 hay que hacerle un estímulo y funciona. Entonces, bueno, yo he hablado, efectivamente, como dice Alberto, desde la experiencia de lo que me ha funcionado. Sí hay evidencia en el colágeno tipo 1 purificado de origen porcino, hay bastante evidencia, pero luego es que da resultado, o sea que realmente es muy práctico. Sí.
3: Yo de colágeno sí que he leído bastante, vamos, soy ginecóloga y lo usamos mucho menos, o sea, y yo quería aclarar una cosa, el colágeno que se toma no es colágeno, que no se puede, se llama colágeno, claro, pero eso no se puede absorber por el peso molecular, es colágeno hidrolizado, que yo les digo a las pacientes, es como tomarte un vaso de caldo, tienen 48 horas hirviendo huesos o espinas de pescado, y entonces ahí va, llamamos colágeno, pero realmente son los aminoácidos. Y entonces cuando en la menopausia baja la producción de colágeno propia, pues hay muchos trabajos que demuestran que el aporte de esos aminoácidos, que sí se absorben, estimula la producción de colágeno nuevo, porque en las células, los fibroblastos y todo, pues cuando la colagenasa rompe colágeno y hay mucha degradación de colágeno, que son los aminoácidos, eso estimula la formación de colágeno nuevo. Entonces sí que realmente hay mucha evidencia de que la toma de aminoácidos puede favorecer la producción de colágeno, incluso con aminoácidos marcados, que se ve cómo se depositan en todos los tejidos donde se quiere, ¿no? Entonces yo realmente creo que el aporte, no sé en deportistas, pero sí, a partir de una edad sí que es útil, ¿no? Ay, te iba a preguntar, porque has dicho los aminoácidos mejor de origen vegetal.
1: Sí, bueno, en el caso de estaba hablando de un patrón maestro de aminoácidos y concretamente unos aminoácidos que tienen una utilidad neta de nitrógeno X, no he querido decir marca, pero en ese caso son solo de origen vegetal. Es concretamente un patrón que se ha utilizado mucho en deporte. Vale. Perdona, Susana, creo que no te he contestado a una parte que eran los PRP, o sea, colágeno pinchado versus PRP. Yo creo que son dos cosas distintas, pero no sabemos todavía si la estimulación de factores plaquetarios tiene importantes efectos adversos. Es decir, ¿cuántos factores plaquetarios tenemos? Casi 1000. ¿Qué estoy estimulando yo cuando los pongo? ¿Solo lo que quiero? ¿O estoy avisando al bazo o al hígado? Esta es quizá la principal pega que yo pondría a los PRP. No obstante, se está haciendo profusamente en medicina deportiva. Pero alguna vez hablándolo con, a lo mejor es parte interesada, ¿no?, pero con el profesor Guillén, que sabe mucho de esto y están iniciando cosas en células madre, me comentó esto, me dijo, oye, ¿y biológicamente qué estará pasando en el cuerpo cuando ponemos un montón de factores plaquetarios, no solo lo que nosotros queremos para nuestro ligamento, sino a qué estamos llamando, a qué puertas estamos llamando cuando los ponemos? Pues están poniendo profusamente, incluso lavando con ellos la propia intervención quirúrgica. Igual teníamos que tener un poquito cuidado con los estímulos biológicos. A destiempo, extemporáneo, ¿no?
4: Me parece que sí, con respecto a los aminoácidos esenciales, al BCA y a la glutamina y tal, tenía entendido que también tiene sentido sustituirlos por proteína whey, por los típicos batidos de proteína, puesto que conllevan, o sea, tienen todos los aminoácidos. ¿Es esto así? ¿Es mejor tomarlos por separado? ¿No es exactamente lo mismo? Yo lo pregunto a nivel personal porque yo, por temas económicos, prefiero tomar proteína isolada, y si resulta que no tiene el mismo efecto que tomar BCA o que tomar aminoácidos esenciales o que tomar glutamina por separado y en momentos diferentes, pues me gustaría saberlo.
1: En lo que yo sé, me remito al concepto que decía antes del nitrógeno, genera mucho más residuo nitrogenado por riñón, es decir, encontramos más urea o más amoníaco en ese tipo de proteína que en sí en un buen aminoácido esencial o ramificado. Es decir, whey protein sí es algo que hemos visto que se ha utilizado mucho en culturismo, viene de ahí, y también hemos visto que en estos deportistas hay muchos problemas renales. Entonces yo todavía no tengo la autoridad científica como para relacionarlo. Puedo sospecharlo, pero no me atrevo a relacionarlo.
5: Muy bien, vamos a... Muchas gracias, doctor.
1: Gracias. Muchas gracias.

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2: Vamos a tener el privilegio de escuchar las vivencias de Juan Pablo Barsky, y lo digo porque no porque está acá, sino lo he repetido constantemente, tanto en el Twitter o cuando he tenido la oportunidad de hacerlo. Para mi gusto, y creo que para todos, el mejor periodista deportivo de Latinoamérica, Juan Pablo Barsky, con ustedes. Un aplauso, por favor.
3: Bueno, muchas gracias a todos por venir, gracias a Eduardo, de Toque Fino, Herbalife, que también contribuyó para que tanto Pablo como yo estuviéramos acá. Creo que la exposición de Pablo me obliga a esmerarme bastante, porque me dejó el listón muy muy alto. Es como Buca en el salto con Garrocha, me lo dejó muy muy alto. Espero que se queden con la misma sensación. Es una charla distinta. Pablo trabaja sobre campañas de marketing con objetivos concretos, y yo ejerzo un oficio que por supuesto se redefine todos los días, pero que no depende mucho de otros, sino de cada uno. Creo que es un punto de partida interesante de que uno elige, vive eligiendo en esta tarea de periodista. Hay una de las palabras que aparecen casi inmediatamente cuando uno habla de periodismo, y es la palabra objetividad. Bueno, bórrenla y no la usen nunca más, pero nunca más, ¿eh? El periodismo objetivo no existe. Lo que son objetivos son los hechos. Pero, por ejemplo, hay un partido, y voy a hablar de dos equipos importantes de aquí. Juegan Alianza y Universitario, ¿sí? Vamos a poner los dos ejemplos, así no se enojan. Gana Alianza, 1-0. Bueno, el título del diario es "Ganó Alianza". Y otro diario dice "Perdió Universitario". Son dos títulos distintos para el mismo hecho. Vamos al otro ejemplo, así no se enojan. Ganó Universitario, 2-1. El título es "Perdió Alianza Lima". El otro título es "Ganó Universitario". Bueno, ¿qué me dio en esta diferencia de títulos? La elección. Entonces, si en un trabajo se elige todo el tiempo, jamás puede ser objetivo. Los hechos son objetivos, las interpretaciones no. Uno vive eligiendo, vive tomando decisiones en este oficio. Por ejemplo, uno elige un tema, descarta 100. Por ejemplo, salir en la portada con un hecho policial como título principal implica descartar anuncios de gobierno, temas internacionales, asuntos deportivos que van en la portada, pero en espacios menores. Con lo cual ahí no solo uno elige un tema, sino que eligiendo uno descarta 100. Bueno, elige un enfoque sobre ese tema, descarta otros 100 enfoques. Vamos, por ejemplo, a una catástrofe, terremoto, 200 muertos. Uno puede enfocarse en la cantidad de muertos, puede enfocarse en la dinámica del suceso, cómo pasó, por qué, o también en las repercusiones del jefe de Estado, de los ministros, de la Fuerza de Seguridad, de cómo se vio el episodio en el mundo. Con lo cual, uno elige un enfoque, descarta otro 100. Vamos a las palabras. Uno elige una palabra, descarta 100. No es lo mismo, por ejemplo, un enfrentamiento policial que represión. No es lo mismo. Uno con las palabras también va editorializando y va marcando su posición frente al hecho objetivo. No es lo mismo enfrentamiento entre fuerzas que represión de la fuerza de seguridad. Y uno ve las imágenes y uno puede decir eso fue un enfrentamiento, y otro podrá decir eso fue una represión de la fuerza de seguridad. Como ven, estoy apuntando a ejemplos que no tienen que ver con el periodismo deportivo, porque primero existe el periodismo y después las especializaciones. Uno es periodista. Periodista especializado en deportes, periodista especializado en economía, periodista especializado en tecnología, por citar de las más nuevas especialidades. Entonces, yo me acuerdo que mi abuela me decía, el periodista tiene que ser objetivo, y yo le decía, sí, abuela, yo tenía 13 años, y ahora, bueno, mi abuela ya no estaba, murió hace 10 años, pero me encantaría discutirle eso. Sí, abuela, ¿sabes qué? Me parece que los hechos son objetivos. La elección de los temas es subjetiva y una persona vive tomando decisiones y haciendo elecciones. Esto, por supuesto, lleva a la gran cuestión de la credibilidad del periodista y, sobre todo, ¿qué les pasa a ustedes cuando el periodista no dice lo que ustedes quieren escuchar? O el periodista dice algo con lo que ustedes no están de acuerdo, que tienen todo el derecho del mundo y hasta a veces la obligación de no estar de acuerdo. Ahora, ¿qué pasa cuando el periodista dice lo que ustedes no quieren escuchar o no dice lo que quieren escuchar o tiene un punto de vista distinto? Lo vamos a descalificar, vamos a decir, es un burro porque no dice lo que yo quiero escuchar, es un burro porque estoy en desacuerdo. No, y acá sí vamos a regresar desde la más amplia y definitiva subjetividad a cuestiones objetivas, ¿sí?, del ejercicio de este oficio, sea en política, economía, deportes, etc. El periodismo tiene, por supuesto, ajustes pendientes a partir de la revolución tecnológica a la que vamos a llegar, no nos apuremos. Pero ¿qué tiene que tener un periodista? Básicamente respeto por el lenguaje. Nosotros nos comunicamos, escribimos en un diario, hablamos por radio, hablamos por televisión y, por supuesto, la comunicación implica un imprescindible buen uso del lenguaje. ¿Qué significa esto? Que te entiendan sin hablar en difícil, porque si no a uno no lo entienden, pero sí ampliando el universo de las palabras, incorporar nuevas palabras, verbos, conjugarlos bien, hacer concordancia verbal, esto de, por ejemplo, si yo sería rico, sería millonario. No, si yo fuera rico, sería millonario. La concordancia entre el subjuntivo y el potencial. Cuando uno lee mucho, lee de lo que le interesa, por supuesto, escribe mejor, y cuando escribe mejor, uno se expresa mejor en un medio audiovisual. La escritura tiene la ventaja de ir moldeando el propio artículo. Uno tiene más tiempo, por eso a veces hay licencias cuando uno trabaja en radio o en televisión, porque se tiene que expresar en el momento, el vivo, la adrenalina. Faltan 2 minutos para que cierre el programa y vos tenés una idea que normalmente te insume 5 minutos y tenés 2. Entonces, ¿qué haces? No expresás la idea en esos 2 minutos o te animás al desafío de compactarla para, por lo menos en el final del programa, decir eso que querías decir. Obviamente que no es lo mismo escribir con un lenguaje más moldeado, con más tiempo, es una relación mediata, porque ese texto luego va al editor, a mí si me tocan una coma, prendo fuego el diario, pero bueno, ellos ya lo saben, no siempre pasa, y a veces el editor mete su hachazo de leñador. Pero hay una relación mediata entre que yo mando el artículo vía correo electrónico y se publica en el diario o en el sitio web. En cambio, lo de los medios audiovisuales es inmediato. Lo que voy comunicando va pasando en el momento y a veces puedo furciar, me puedo equivocar. Bueno, punto número 1, la objetividad no existe. Punto número 2, nos vamos a equivocar siempre. De eso vamos a hablar después, pero quiero que tengan ese punto número 2 como algo muy importante, porque el periodismo ha dejado de ser el dueño de la verdad. Y lejos de ser una mala noticia, me parece una excelentísima noticia, de la cual vamos a dar más detalles. Vamos a ir un poco al conocimiento deportivo, porque la idea es charlar un poco de periodismo deportivo. Yo tenía 20 años. Yo empecé a trabajar en el año 89, en octubre se van a cumplir 25 años de mi primer día de trabajo en el periodismo deportivo. Mi primer trabajo fue McDonald's, hacía cuartos de libra, muy ricos. Les puedo recordar la fórmula, que era sellar la hamburguesa, 2 minutos de un lado, 2 minutos del otro, ponerle el ketchup al pan y preguntarle al productor, había un productor que decía, hace dos. Entonces yo le decía, a la virada, cuando daba vuelta a los 2 cuartos, ¿cuánto? Si me decía 10, por ejemplo, en hora pico, entonces eran 10 con 10 con 10 con 10, duré 3 meses, pero me divirtió. Después fui cadete, ejecutivo. ¿Por qué ejecutivo? Porque traducía cartas del castellano al inglés. Entonces el adjetivo executive a mí me parecía que funcionaba. En una empresa productora de espectáculos, cuyo bailarín importante era Maximiliano Guerra. Maxi estaba bailando en el London Festival Ballet y venía a la Argentina y la empresa que yo trabajaba le hacía toda la producción y la organización de su acto. Duré 8 meses ahí. Y bueno, Videocable Comunicación, BCC, que es una empresa que ya no existe más en Argentina. Estamos hablando de los primeros años del cable, donde había 3 canales. Uno de noticias, el 3, el 4 de variedades, el 5 de películas. Y en el 3 iban a armar una sección de cable que se llamaba Cable Sport. Necesitaba un asistente de producción. Mi mamá trabajaba en BCC y me preguntó si yo quería trabajar ahí. Le dije que no. Y un amigo mío me dijo, vos estás loco, escuchame, es una linda oportunidad. Mi madre me dijo, durante 6 meses no te voy a pagar. Dije, bueno, ok, perfecto. Puedo vivir con eso, yo tenía 18 años, a punto de cumplir 19, y finalmente le dije que sí. Y en octubre fue el primer día de trabajo, con un partido, era un noticiero a las 10 de la noche, que se emitía en vivo. Yo era asistente de producción, ¿no? No, ni se me ocurría pensar en la posibilidad de hacer una cámara, nada. Argentinos Boca en la cancha de Atlanta, se cae una tribuna. Mi primer día de trabajo era buscar los telex, internet no existía, año 89, no había teléfonos celulares, o los pocos que había eran los que estaban adosados al auto, o los ladrillos, la computadora esta era más chica que el teléfono. Y había que llamar a la comisaría, a ver cuántos heridos, dónde estaban internados, llamar al hospital, que no tenía una central telefónica de 14 números, había uno solo. Y el tú, tú, tú, ocupado, era moneda corriente. Y seguramente el tú, tú, tú, tenía que ver con otros 15 medios tratando de llamar a la misma persona que te tenía que decir cuántos heridos estaban internados en ese hospital. Bueno, ese fue mi primer día de trabajo, hace 25 años. Descubrí inmediatamente que esa era mi vocación. Yo estudiaba ciencias económicas y ciencia política y durante 2 años estudié y trabajé. Hasta que en el año 91 me agarra mononucleosis. Estoy 20 días internado. 20 días en mi cama, ¿no? No en un hospital, en mi casa. Para mí era una internación en mi casa, no podía salir, nada. Bueno, no pasó nada. 2 meses después me empieza a agarrar una angustia ahí. Yo, ¿de dónde viene esta angustia? No tengo idea. Bueno, decido ir al psicólogo por primera vez. Tenía 21 años recién cumplido. Y al psicólogo, un poco me presento, le cuento mi historia. Y lo primero que me dice el psicólogo, lo primero, es Luis, se llama. Ahora sigo haciendo terapia, pero no con él, porque mis problemas han cambiado. Quizás son un poco más graves, pero bueno, la idea es dejar un mensaje optimista acá. Y mi psicólogo Luis me dice, vos lo que querés es romper con algo. Claro, yo quería romper el mandato familiar, que era estudiar o ir a la facultad. Y me dijo una frase que no me la olvido nunca más, que fue además mi argumento para después hablar con mis padres. Me dijo, vos vas a dejar de ir a la facultad, no vas a dejar de estudiar, no vas a dejar de aprender, porque en tu trabajo vas a capacitarte, formarte, educarte. Y creo que eso es importante que vos lo sepas, porque si vos te lo crees va a ser mucho más sencillo después explicarle a tus padres, sobre todo a mi mamá, que iba a dejar la facultad. Y así fue. Una semana después, los junté a los dos, que además estaban separando, ocurrió 3 meses, no me considero culpable de eso, nunca me consideré culpable, así que tranquilo. Y les dije, miren, voy a dejar la facultad, a mí me gusta lo que estoy haciendo como periodista deportivo, siento que es mi vocación y creo que no voy a dejar de estudiar nunca, porque este es un trabajo en el que hay que aprender, capacitarse, leer. Y bueno, lo entendieron, más fácil mi papá, más difícil mi mamá, pero lo entendieron los dos. El riesgo era que yo trabajaba en el medio donde también trabajaba mi mamá, entonces yo lo que también necesitaba en su momento era poder demostrar en otro lugar que podía hacer este trabajo. A mí el vínculo con mi madre dentro del trabajo me ayudó mucho justamente a eso, a tener que demostrar 4 o 5 veces más de que yo merecía estar en ese lugar. Que por supuesto había tenido una oportunidad gracias a un contacto, en este caso un vínculo, mi mamá, pero yo, lejos de quedarme con esa comodidad, al revés. Yo sentía, yo veía las caras de este está porque es el hijo de la directora. Y lejos de enojarme, lo entendía y lo tomaba como una gran oportunidad. Decir, bueno, es una adversidad, algo que tengo que enfrentar, algo que además es lógico. Y dije, bueno, creo que puedo aquí aprovechar esta situación para crecer dentro del trabajo y de esmerarme el doble y de demostrar, porque realmente hay un prejuicio y una mirada de desconfianza lógica. Y a mí me sirvió mucho eso. ¿Y por qué cuento esta anécdota personal? Porque realmente en este trabajo uno nunca deja de estudiar ni de aprender. Cuando cree que no tiene nada que aprender, está listo. Está listo. Aunque sea exitoso, porque ser exitoso no depende de lo que hace uno solamente. Ser exitoso depende de otras cuestiones que uno no maneja. Y pretender manejar esas variables ajenas es otro gran error, no solo en el trabajo, sino yendo más allá, en la vida de cada uno de nosotros. Y vuelvo al conocimiento, a estudiar, a aprender, a capacitarse. El periodismo deportivo obliga, demanda un conocimiento muy específico. Uno tiene que hablar o conocer reglamento, historia, táctica, estrategia. Hay deportes individuales y de equipo, hay deportes que uno practica y otros no. Pero hay un conocimiento concreto que uno necesita incorporar. No solo explicarle la ley del offside a la novia en la segunda cena. Que eso es algo que ocurre. Sino también, por ejemplo, la historia de los Grand Slam de tenis, las reglas del básquetbol. Bueno, ahora no hay distancia entre FIBA y NBA, pero hubo un momento en que sí, que había distintas reglas y que no era lo mismo básquet NBA que básquet FIBA. Los Juegos Olímpicos, los récords, cuál es el récord más antiguo, por qué en su momento hay un récord en los 400 de mujeres que hizo Marita Koch, una alemana de la ex Alemania Democrática, que no se mueve nunca más. ¿Por qué había, digamos, mucho doping? O el de Flore Griffith-Joyner en 100 y 200 metros de mujeres. Esos récords no se baten más porque estaba Flore Griffith-Joyner en otras condiciones, desde el punto de vista del doping y de lo que podía hacer naturalmente y de lo que no podía hacer naturalmente. Entonces, todo ese conocimiento es necesario para ejercer el oficio. ¿Y cómo se incorpora? Estudiando, aprendiendo, escuchando, leyendo. No hay otra manera, no hay otra manera. Y realmente estamos hablando de algo objetivo, concreto. Estudiar, aprender, después lo que uno hace con ese contenido sí es subjetivo. Pero hay algo fundamental que tiene que ver con la incorporación de ese conocimiento, con el aprendizaje que es objetivo. Hace 13 años, ¿13 fue? Sí, poquito más. Me toca ir a Maracaibo a un partido de eliminatorias entre Venezuela y Argentina. Argentina gana 4-0, a mí no me gustó cómo jugó la selección. Hizo 4 goles, pero había una diferencia de jerarquía muy grande y yo sentía que el equipo no había funcionado como tal y que sí lo habían rescatado las individualidades. Entonces, bueno, en el aeropuerto de Maracaibo, estoy ahí tomando algo, era un charter que compartíamos con el cuerpo técnico, los jugadores, periodistas. Y viene un señor y me dice, ¿qué tal? ¿Cómo le va? Hola. ¿Usted lee, no? Sí, sí, sí, leo bastante. Y me pregunta por mi papá, si había sido presidente de la FUBA, que es la Federación Universitaria de Buenos Aires. Yo le digo, no, ese fue mi tío, el primo de mi papá. Ah, bueno, porque mi hermano lo conoce. Sí, creo que sí, sabía. Vamos a charlar de temas personales. Y me dice, usted tiene una idea preconcebida del fútbol y quiere que todos los partidos se ajusten, se adecuen a su idea. Y a veces el partido sale de otra manera. ¿Por qué no prueba salir de ese corset? ¿Y por qué no permite que el partido le ayude a incorporar nuevas ideas de fútbol? Se da media vuelta y se va. Pasa todo el viaje de vuelta. Yo me quedo pensando en la frase y digo, este tipo tiene razón. Tiene razón. Y bueno, cuando aterrizo, no lo quería molestar porque nada más no sabía dónde estaba. Pero cuando aterrice el avión en Ezeiza, voy y le agradezco. Y no lo vi más. Se fue raudamente. Y fue la mejor lección que a mí me dieron en ese trabajo. Y no me la dio un profesor, un maestro, me la dio un señor. Ah, pequeño detalle, el señor se llama Marcelo Bielsa. Pero bueno, no sé si es internet, no sé si es importante el dato, pero bueno, lo cuento. Sí, después le dicen loco. ¿No? Y tenía razón. Y recién Pablo, en su exposición, hablaba de visión sin ejecución es alucinación. Y sí. Y sí, yo puedo tener la mejor idea del mundo y me pueden gustar los mejores equipos. Ahora, sin ejecución, esa idea, por más noble y bien intencionada y virtuosa que sea, no existe. No se puede plasmar. Y el fútbol, yendo concretamente al deporte de alto rendimiento, en el fútbol también tenés que lograr que el otro no se exprese en su mejor versión. No es solo lo que vos puedas hacer, sino lo que el otro te deje hacer. Y entender eso para analizar un partido es fundamental. No hay manera. Si uno va a querer ver en todos los partidos una fiesta del juego y va a querer que en todos esos partidos se juegue como a uno le gusta, y se pierde una gran oportunidad de analizar, de entender, de interpretar y de sobre todo ayudar a entender. Porque estamos en un momento donde la argumentación, la fundamentación está como bajo sospecha. Hay como una tentación a resolver todo en un tuit, en 140 caracteres. Y es más complejo esto. No digo que sea un tratado de físico-química, no, pero es más complejo. No se puede resolver todo en un tuit. Y hay como una tentación de que el pensamiento rápido resuelva todo. Para algunas cosas es útil, incluso desde el punto de vista televisivo, hay programas de mucho debate, mucha discusión, donde se levanta la voz y eso genera cierta atracción, hasta morbo. Bueno, se van a agarrar a trompadas dos columnistas o dos panelistas. Pero no creo que sea la mejor manera de llegar a argumentar, a fundamentar y también a entender. El propio Bielsa tiene una frase muy interesante cuando daba notas, cuando era entrenador de Español, en una entrevista del diario El País. Él dice, más vale un mal esquema, pero con los jugadores convencidos de que ese es el esquema o de la idea de juego para ganar partidos, que el mejor esquema o la mejor idea sin convencimiento. Y yo creo que el convencimiento es fundamental a la hora de ver un equipo, de analizar el comportamiento de un equipo. Cuando un equipo está convencido de lo que tiene que hacer, se nota mucho. Bueno, Atlético de Madrid, por ejemplo, contra Barcelona, vos me preguntás, ¿qué fútbol te gusta más? Seguramente bien ejecutado el de Barcelona, pero la idea bien ejecutada era la otra, no la de Barcelona. Barcelona jugaba corto, pase de 2-3 metros, pero para atrás o para los costados, no encontraba el pase entre líneas, no encontraba el hombre libre a la espalda de la línea defensiva contraria. ¿Y por qué no lo encontraba? Por seguramente defectos propios, falta de desmarque, falta de intensidad, no presionaba tan alto, entonces no recuperaba la pelota cerca del arco contrario, porque a veces si no tenés elaboración, bienvenido el pressing para recuperar pelota 25, 30 metros del arco contrario y a partir de la pelota recuperada crear una chance. Pero más allá de los defectos, había una virtud de un equipo que estaba empecinado en negar pases entre líneas. Y era, ok, te doy el costado, pero por el medio no pasás. Entonces vos veías a Messi y rodeado por 5 jugadores. 3 medios y los 2 centrales que lo iban a apretar. Entonces, esa era una idea muy bien ejecutada, brillantemente ejecutada, con convencimiento de los jugadores. Vos lo veías a Villa y a Adrián, los dos pasando la línea de la pelota, jugando en 20 metros, como mucho, de distancia entre Godín y Miranda, los centrales, y los atacantes. ¿Eso es jugar bien? Lamento decirles que sí. Que no solo jugar bien es lo que hace Barcelona. Que cuando lo hace y lo pone en otro nivel, ¡pua!, ¿cómo no vamos a disfrutar? Pero lo que hizo Atlético de Madrid también. Porque hizo exactamente lo que el partido le pedía, lo que la eliminatoria le exigía y lo que el rival también le pedía. Si yo no puedo jugar abierto contra Barcelona, justamente por eso, porque está en un momento en el que si le das espacios te mata, pero si se los achicás, hoy no tienen ni ese ingenio, ni esa intensidad, ni esa creatividad que tenían hace 3-4 años, donde ni siquiera este esquema le servía a un equipo para ganar al Barcelona. Hoy sí. Bien ejecutado, con convencimiento, con actitud y con talento, porque hay también talento defensivo para marcar sin foul. No solo es talento gambetearse a 4 y hacer un gol, no, también es quitar sin foul. También es un arte tejer una red colectiva de 7-8 jugadores y que el rival tenga la pelota 75 minutos, pero no pueda traducir esa posesión en peligro. Entonces, ese conocimiento es muy, muy importante para después ejercer este oficio, para poder fundamentar, darle argumentos a la idea y para que después, aún en el desacuerdo, haya respeto. Porque, por supuesto, podré convencer a algunos, pero no a todos. Pero mi principal tarea no es tener razón. La principal tarea de un periodista no es tener razón. Uno no trabaja en esto para tener razón, sino para ser creíble y ser respetado, aún en el disenso. Vamos a ir a otro plano. Vamos a ir en varios sentidos en esta charla. Y voy a llevarlos al año 1977. Yo creo que muchos de ustedes no habían nacido jóvenes. Yo tenía 7 años. Fue el año en que Vilas salió campeón del US Open. Y Boca salió campeón de la Copa Libertadores, el spot que presentó Pablo, del penal que Gatti le ataja a Vanderlei en Montevideo. Es más, hubo muy poca distancia entre las finales de la Copa Libertadores, Boca Cruzeiro, y el título de Vilas. Bueno, ese torneo que Vilas le gana a Jimmy Connors, la final, 6-0 en el cuarto, no tuvo la repercusión que tiene hoy cualquier triunfo de un tenista argentino en un ATP 250. Porque era otra relación entre los acontecimientos deportivos y la gente. No llegaban en directo. Solo algunos vía satélite se podían transmitir. En ese momento Vilas ganó más de 120 partidos en un año. Fue el mejor tenista del año. Y de esos 120 creo que se vieron 2 o 3. Y no sé si en directo. Entonces había que aprender la radio a la noche para que Juan José Moro, Guillermo Salatino, hablo de periodistas de tenis muy reconocidos en la Argentina, te dijeran cómo salió Vilas. Y vos por radio escuchabas. Uy, nada que ver. O si quieren voy más acá en el tiempo, año 84. Fue un año maravilloso ese. Año 84, Juegos Olímpicos de Los Ángeles, las 4 medallas de Carl Lewis. Maradona llega a Nápoles. Jordan llega a Chicago, final de la NBA entre los Lakers de Magic y los Celtics de Larry, primera final que jugaban en la NBA, jugaron 2 más después. Es un año impresionante para el deporte, el año de McEnroe, jugando un fenómeno, ganando 2 torneos de Grand Slam, perdió la final con Lendl, increíble. Fue un año de los mejores que ha tenido el deporte. ¿Cuánto pudo verse en vivo de aquel año? 84, nada. Y son 30 años, es muy poco tiempo para lo que es un análisis histórico. Y estamos en otra era ahora, en otra era relacionada con el periodismo deportivo, sobre todo. Porque el periodismo político, periodismo económico, si bien, por supuesto, está atravesado por el cambio en las tecnologías y en la comunicación, aún conserva puntos de contacto. El periodismo deportivo no. ¿Por qué? Por lo que les decía. Porque para hablar de un acontecimiento deportivo, sea un partido de fútbol, de básquet, una carrera de autos, hay que tener un conocimiento específico. Y ese conocimiento específico se incorpora desde la lectura, desde el aprendizaje y también desde la práctica. Todo cambió. El primer noticiero de ESPN en Sports Center fue en el año 1980. O sea, hace 25 años, en el 89, la novedad tecnológica era el fax. ¿Fax? ¿Quién usa un fax ahora? Sí, alguno usa, claro. Pero no. Y todo esto pasó en muy poco tiempo y hay muchas cosas que todavía se están redefiniendo y que influyen decisivamente en nuestro trabajo, en nuestra forma de hacer el trabajo también. Y en la década del 90 hubo un crecimiento exponencial de la oferta de contenidos deportivos. Porque a partir del satélite, de la revolución de las comunicaciones, todo aquello que escuchábamos o de lo cual leíamos, empezamos a verlo. El fútbol italiano que antes venía con... Yo me acuerdo en BCC, los goles de Italia llegaban con 2 semanas de retraso en un cassette enorme llamado U-matic. Y hacíamos una fiesta cuando llegaba el cassette. Y eran goles de 2 semanas atrás. ¿Hoy alguien se imagina hacer un programa con goles con 2 semanas de retraso? 2 días de retraso, 2 horas. Hoy te vienen acá en el teléfono. Te ponen, bueno, por ejemplo, yo sé cómo va a formar el Barcelona, que todavía no empezó a jugar. Pinto, Montoya, Mascherano, Sergio, mira, Busquets de central. Sexton y esta, bueno. Es un poco lo que ha cambiado drásticamente. Y no les estoy hablando de hace 100 años, hace 20, hace 15 años. Y al mismo tiempo, la oferta de contenidos televisivos en deportes y la oferta de contenidos deportivos en general también fue modificando la producción de noticias y la composición de los canales. En el año 92, por ejemplo, yo vi en ESPN la final Chicago-Portland. Y en los cortes te hacían la promoción del programa de ESPN de rodeo, como la gran atracción. No se pierdan mañana. Hoy, si hay un canal que tiene un programa de rodeo, si lo pone, lo pone en el horario habitual de las 4 de la mañana. Lo que pasa es que las 4 de la mañana en un lugar pueden ser las 6 de otro. O sea, desaparecieron esos contenidos estadounidenses. Las señales tuvieron que panregionalizar, que adaptar sus contenidos. Y esta fue una drástica transformación. Yo empecé a trabajar en TN, en Todo Noticias, en el año 1993. Mi primer mundial fue en el año 94. Y comparo siempre lo que pasó entre el Mundial 94 y el Mundial 98. Estamos hablando de la década del 90, en la Argentina. Cuando nosotros fuimos al Mundial del 94, estaba TN. Del 94 al 98 se crearon 3 señales de noticias, algunas que ya no existen más como Red de Noticias, apareció Crónica Televisión. Se creó el diario deportivo Olé, 1996. Se creó la señal Teis Sports en septiembre de 1994. La radio de deportes La Red. Los diarios aumentaron, no puedo decirles en qué porcentaje, pero en uno bastante alto la cantidad de noticias deportivas. Antes los suplementos de deportes o no existían o tenían 8 páginas, ahora tienen 32. O sea, cambió muchísimo. Y esto también logró un aumento en la oferta de trabajo. Y había muchos chicos que estaban estudiando periodismo que llegaron a su primer trabajo, casi les diría sin la preparación y sin la formación necesaria. Estaban en tercer año de
2: la escuela de periodismo o en la facultad y eran captados o reclutados por los canales porque no había gente y había una necesidad de incorporar personal. Eso generó dos cosas, en mi opinión, negativas con el paso del tiempo. La primera, generó como una ilusión de que era fácil encontrar trabajo. Entonces, las escuelas de periodismo se llenaron, con la ilusión de que esos chicos apenas terminaran de cursar ya conseguían su primer trabajo. Y se fue creando un cuello de botella, y no es sencillo hoy encontrar un trabajo. Porque primero, ya no hay una creación de fuentes de trabajo como antes. Segundo, no hay renovación, no hay tanta renovación laboral. O sea, que el que llega y ocupa esa plaza después se queda ahí. Y ese lugar no es ocupado por otro, porque hay otro. O sea, está clarísimo. Y por otro lado, aquella formación necesaria, al no contarla y no haber un control de calidad de personas que se preocuparan por la educación y la capacitación de los periodistas, fue llevando a una confusión respecto de lo que podía hacer un periodista. Y hay otra parte fundamental que tiene que ver con saber separar entre lo que me da mi trabajo y mi trabajo. A mí me encanta mi trabajo, me gusta más mi trabajo que mi equipo de fútbol. O sea, a mí me preguntan, ahora soy de Boca. Pero lo digo porque me parece irrelevante, no influyó nunca en mi trabajo, y si a ustedes les interesa saber de cuadros, soy de Boca, de Perú soy de todos, por supuesto. Pero soy de Boca, pero me parece un dato irrelevante, o sea, nunca me influyó a mí en mi trabajo. Sí, gana Boca, y bueno, sí, gana Boca, qué sé yo. Tengo dos hijos y hicieron hincha de Newell's, sí, que hacían hincha de Newell's, hice. Son de Newell's, bárbaro, buenísimo. A mí no me molesta, o sea, no. Porque a mí me gusta mi trabajo, y si mañana Boca juega contra River y River le gana y hago un buen trabajo, voy a estar contento. Y si Boca le gana a River y hago un comentario malísimo, voy a estar enojado. O sea, me pasa y me pasó siempre. ¿Qué me da mi trabajo? Por ejemplo, la posibilidad de venir acá. Prestigio, fama, dinero. Pero eso es periférico, lo agradezco, lo valoro. Uno no puede estar trabajando por eso, persiguiendo lo que le da el trabajo, porque un día el trabajo va a dejar de darle ese tipo de satisfacciones, ¿qué? ¿Y se va a desencantar? Es decir, bueno, ya no trabajo más. No, o sea, el ejercicio de este oficio es el que nos tiene que gustar. Preparar una transmisión, poder escribir en un diario, disfrutarlo, sentir que uno con amor y con pasión por lo que hace, y con respeto y capacitándose todos los días, va creciendo en su tarea, más allá de las elecciones de los demás. Como les decía al principio, uno no depende solamente de uno ser exitoso. ¿Qué sería ser exitoso? Yo no lo sé. Que me vaya bien, que ser el mejor, pero eso yo no lo elijo. Yo elijo esforzarme, romperme el alma todos los días, ver de qué manera puedo mejorar en mi trabajo, y eso es lo que a mí me tiene que preocupar. La elección de los demás es inmanejable. O sea, yo tengo que ser muy, muy claro en lo que yo quiero y cómo quiero hacer el trabajo. Si no, es estar todo el tiempo pendiente de los demás. Y si hay una forma de fracasar en este trabajo, en este oficio, es estar pendiente de los demás. Obviamente que escucho, leo y sobre todo estoy muy atento a cuando me marcan un error, porque me equivoco todos los días. Pero no puedo estar todo el tiempo pendiente de los demás, de lo que dicen sobre mi trabajo, porque me desenfoco. O sea, salgo de mi tarea principal. O sea, yo estoy pendiente de mi trabajo, no de lo que me da el trabajo. Repito, lo agradezco, lo valoro, no estaría acá. Claro que sí, estoy atento a eso, lo registro, pero son dos cosas distintas. Y un periodista analiza lo que pasó. Es imposible predecir lo que va a pasar. O sea, acá me decían, ¿quién va a salir campeón del mundo? Ojalá supiera. No tengo la menor idea. Sé que Honduras no va a salir campeón del mundo. Si hay algún hondureño, le pido disculpas. Pero no, me parece que no. Pero no sé. O por ejemplo, las famosas previas, que tiene que ver con algo que contaba Pablo, de que no hay espacio para hablar toda una semana de un partido. El análisis se agota. hasta que aparece una imagen que determina que no fue penal, una imagen que determina que no fue mano, un comentario respecto de por qué encaró de esa forma el partido tal equipo. Y no hay tanto más para decir. Llega un momento en que se agota. Entonces, la oferta de todos los días tiene que ir por otro lado. Entonces, se discute sobre la nada misma. Cuestiones personales de los jugadores, conflictos. Del juego se discute menos, pero no solo porque, por una cuestión de que a la gente no le gusta. No, yo creo que a la gente le gusta. Pero también esa misma gente que le encanta discutir sobre el juego el lunes, el miércoles, dice, bueno, ya está, ¿no? Ahora, ¿qué se habla del miércoles? Si el partido siguiente se juega el domingo. De todas formas, ahora con tanto partido internacional, hay como una oferta de contenidos que permite hacer programas sobre juego con más frecuencia que lo que era antes. Pero un periodista no puede predecir lo que va a pasar. Estamos analizando el jueves un partido que se va a jugar el domingo. No, va a ser un partido trabado, trabadísimo. Dos equipos a los cuales les cuesta mucho hacer un gol. A los 5 minutos, gol de uno. ¡Ping! A los 7 minutos, dos expulsados. ¡Ping! A los 9, empata el que había recibido el primer gol. ¡Ping! Termina 5-5 el partido. ¿Y dónde quedó el partido trabado? O sea, no se puede. Y hay que resistir la tentación. A mí, la última vez que jugué al prestidigitador, al pronosticador, me salió fenómeno. Año 2002, antes del Mundial de Corea-Japón. Tenía que contestar dos preguntas. Campeón y fracaso. ¿Qué contesté como campeón? Argentina. ¿Qué contesté como fracaso? Brasil. Listo, fue. Basta. Se terminó. O sea, y tengo muy claro que para mí lo más importante es tener herramientas, conocimiento, vuelvo al tema del conocimiento, para analizar lo que pasó. Puede ocurrir que durante un partido yo vea que a un equipo lo vienen desbordando por la izquierda y que el entrenador en algún momento va a tener que tomar una decisión respecto de ese bloque izquierdo. O cambia al responsable, o pone más gente de ese lado. Y ahí uno sí puede decir, bueno, quizás sea el momento de tal jugador, porque fresco, puede ayudar al lateral para que no lo desborden tanto por el costado izquierdo. Eso sí, pero es una mezcla mucho más basada en lo que está pasando y uno tiene la posibilidad de interpretarlo y analizarlo, que en magia, que en el anticipo sin conocimiento. El revólver alguna te va a salir. Hubo un día en Fútbol Total, cuando estaba en DirecTV, que querían hacer pronóstico del partido Barcelona-Real Madrid. Y todos decían, va a ganar Real Madrid 1-0, 2-1 Barcelona. Y yo dije 3-3. Salió 3-3 el día del gol de Messi. Dije, no, me retiro. Ahora sí me retiro. Pero tiré 3-3, pero porque justamente porque no quería jugar a eso. Y terminé ganando ese juego. Así de loco es esto. Así de loco. A ver, no es solo azar. No se trata solo del azar que existe y que influye. Pero hay tantas cosas que pasan en un partido de fútbol. Hay un libro que yo recomiendo a todo el mundo, se llama El modelo de juego del Fútbol Club Barcelona. Lo escribió Oscar Cano Moreno. Es un libro extraordinario. Que entre otras cosas lo que dice es que el fútbol no se puede fragmentar más. Esto de ataque y defensa. ¿El defensor ataca? Sí, claro que ataca. ¿Cómo? Por ejemplo, marcando, haciendo personal cuando el equipo maneja la pelota. Esa es una forma de atacar. Otra forma de atacar que tiene el defensor, dar un pase para adelante de 10 metros, abajo, rasante para encontrar al 5 o a otro medio. Eso es atacar también. ¿El delantero defiende? Claro que sí. No solo cuando tiene que tapar, presionar la salida contraria, sino también, aún cuando está en ataque, cerca del defensor, por si el defensor contrario la recupera, él y otros compañeros están listos para recuperar la pelota. Que el fútbol ya no es fragmento, es síntesis. Es una síntesis. Antes estaba todo como fragmentado. Cuando dicen de Argentina el problema es la defensa. ¿Qué defensa? Si Agüero, Higuaín y Messi no retroceden y pasan línea en la pelota y no persiguen la proyección del lateral, también están fracasando defensivamente. Y si Fernández y Garay
3: no dan un pase para adelante de 10 metros para encontrar a Mascherano o a Gago, fracasan ofensivamente. Entonces ya está, basta. O sea, es viejo, es obsoleto hablar de ataque y defensa. Es una síntesis. Y creo que

internet en la primera mitad de la década del 90, sentí como una especie, disculpen la metáfora, ¿no? Sí, es un poco fuerte, pero ya estoy jugado. Era un orgasmo cuando vía telefónica te enganchabas con internet y el ruido hacía... Y de golpe era un mundo nuevo. Te conectabas a internet y aparecían las páginas, entonces era NBA.com y te mostraban las estadísticas de Jordan en el último partido, año 95, 96. Era la felicidad en ese momento. Sigue siéndolo para algunos. Pero en ese momento no había wifi, o sea, era por teléfono. Juan, cortá internet, que estamos para hablar por teléfono. Pero dale. Después, no, uno, yo lo solucioné primero yéndome a vivir solo. Después vino la otra solución para todos, la tecnológica, que era usar cable. Internet fue principalmente búsqueda de información. Y creo que eso cambió la forma de ejercer este oficio, por lo menos en cuanto a la posibilidad de enriquecer una transmisión, de tener información útil, datos, que quizás en otro momento, o sea, internet te evitaba y te evita la posibilidad de leer 100 revistas para encontrar el dato que querés. Y eso es muy valioso. Y yo descubrí internet como fuente de datos, de información, y yo creo que eso es muy, muy importante para entender el cambio, o empezar a entender el cambio que hay en nuestro oficio desde hace 20 años aproximadamente. Eso te ayuda mucho en transmisiones de estudio. No es lo mismo comentar un partido en la cancha que en un estudio. En la cancha veo el partido que yo quiero. En el estudio veo el partido que quiere el director de cámara. Entonces, cuando estoy en el estudio, me relajo, digo, que sea lo que Dios quiera, ojalá que el director esté iluminado. Lo que sí puedo es compensar mi falta de visión con algunos datos útiles. No el historial, jugaron 114 veces, no. Eso ya basta. Ahora, si en los últimos 10 años hubo 8 triunfos de un equipo y 2 empates y el visitante nunca ganó, eso es otra cosa. Un dato útil, por ejemplo, es este equipo hizo el 70% de goles en los segundos tiempos. Ah, mira, para tenerlo. Después, darlo o no depende del partido, si el partido te lo pide, si te lo permite, o sea... Vuelvo al concepto de Bielsa, si el partido me ofrece otras ideas, y bueno, quedará el dato ahí, pero por lo menos tenerlo. Eso también tiene que ver con la capacitación, con el aprendizaje, con la incorporación de conocimiento. Es una posibilidad de enriquecer la transmisión. Internet te lo ofrece. Hoy tenés otras variantes como conocer la formación del equipo media hora antes, ir a los sitios web de los equipos, conocer historias, o sea, hay un montón de maneras de usar internet para enriquecer la transmisión. Y claro que eso cambió la manera de ejercer este oficio. Les decía que hay una gran diferencia entre comentar un partido por la tele y estar en la cancha. Yo en la cancha no llevo nada. Que el partido me lleve. Que el partido me ayude a incorporar ideas. Si tengo una previa de una hora y media, sí, descargo toda la información que vuelco ahí, porque el partido arranca y es otra historia, pero... Durante el partido, nada. Diferente es la situación si estoy en el estudio, por eso que les contaba. No solo se trata de mirar deporte, se trata de practicarlo. Yo siento que hay una peligrosa tendencia a no hacer deporte. No solo me refiero a correr, a estar en línea, a la cuestión estrictamente estética o de salud. Yo creo que ayuda mucho jugar al fútbol, jugar al tenis. Porque uno pasa, en otra escala, chiquitita, pero escala al fin, por las mismas situaciones que atraviesa un deportista profesional. Por ejemplo, uno juega en cancha de 11 y los primeros 5 pases se los da a un contrario. Después de los primeros 5 pases, ¿qué hago yo? ¿Juego cortito, pase de 1 o 2 metros, para acertarle a un compañero? Yo, bueno, se la doy a uno de misma camiseta. O redoblo la apuesta, digo, ¿sabes qué? Ahora voy a meter un pase de 45 metros. Seguramente se voy a poner a 2 contrarios en el pecho, no a 1. Pero son dilemas micro.

0: pero dilemas que uno atraviesa y que el jugador de fútbol, cuando uno charla también, dice, ¿sabes qué? Yo me pierdo un gol a los 4 minutos. ¿Vos te crees que a mí no se me cruza por la cabeza ese gol que me perdí? El tema es poder tirarlo para atrás. Decir, bueno, el partido sigue, tengo otros 86 minutos para hacer el gol. O estoy jugando al tenis, partido por torneo. Saco 4 iguales, 30 iguales, primer saque afuera. El cagazo que tengo de hacer doble falta, de darle breakpoint al otro sin tocar la pelota, o el miedo de sacar cortito y que el otro venga y bloom, o al revés, estoy en la situación contraria, el rival saca 30, 40 y falta el primer saque y yo pensando, uy, qué cagazo que tiene, me voy a meter dentro de la cancha. Bueno, esas situaciones el deportista de alto rendimiento también las vive. Entonces, practicar esos deportes te ayuda a incorporar también ese tipo de conocimiento en la toma de decisiones, porque el deportista también es subjetivo todo el tiempo, vive tomando decisiones. No, le saco al revés porque está esperando un saque abierto al drive. No, el arquero está esperando el centro, se le meto la rosca al segundo caño pasada. Viven tomando decisiones. Y poder jugar, competir a nuestra escala, digamos, menor, ínfima, también nos ayuda. Y yo lo que veo es que hay entre la computadora y la tele mucho riesgo de sedentarismo. Y no tiene nada que ver con el peso, No tiene nada que ver con el peso. Hablo de que nosotros no tenemos esa experiencia que sí tienen los ex deportistas, de los que voy a hablar ahora. O sea, a nosotros nos ayuda mucho hacer deporte y a ellos les ayuda mucho leer. Hablo de los ex deportistas, leer, incorporar conocimiento en términos de vocabulario, conjugación de verbos, aprender la otra parte, la parte de la transmisión de la comunicación. Nosotros tenemos esa parte bastante realizada, bastante aprendida, pero hay otra que tiene que ver con la práctica, que es importante. Que es importante porque uno va a romper o va a acercar la distancia. Creo que Diego Latorre el año pasado, me contaba Eduardo, decía que el mundo del futbolista o del deportista y del periodista son incompatibles por eso. Y tiene razón. De los dos lados. Así como el ex deportista corta la distancia, comprobando que no es tan sencilla una presentación en vivo, que uno se pone nervioso, se traba, se equivoca, y a veces no encuentra la palabra exacta para decir lo que quiere decir, también para nosotros practicar deporte y entender, ahora lo entiendo, ¿sabes lo que es patear un penal con 85.000 personas? Y sí, eso va a ayudar a una mirada no indulgente, no de compasión, sino de estar más cerca, ponerse en el lugar, aunque no sea el mismo lugar, estar en un lugar cercano. Yo creo que sirve mucho la incorporación de ex deportistas. No es automática ni inmediata, tiene que haber un proceso, un convencimiento del ex deportista de que tiene que estudiar, tiene que aprender. Por ejemplo, Diego Latorre lo entendió y hoy es un estupendo comentarista, para mí el mejor de fútbol en América Latina, Marcelo Espina lo mismo, Javier Fernández en tenis, Pepe Sánchez en básquet, hay un montón. ¿Pero por qué? Porque entendieron que no era suficiente la parte del ex, que había que estudiar, había que aprender otras cosas. Y lo han logrado. La mera inclusión, por más famoso que sea, de un ex deportista en una transmisión, no alcanza. Tiene que esa persona hacer algo más. Y si ellos hacen algo más, ¿cómo no lo vamos a hacer nosotros? Que tenemos la otra parte, la de la competencia deportiva, absolutamente alejada de lo que es el alto rendimiento. Hemos hablado de internet, hemos hablado poco, y acá recupero, de los teléfonos celulares. Antes eran del tamaño de esta computadora. Hoy son más chicos, más inteligentes los smartphones. Pueden ser un móvil de radio. Yo recuerdo que antes el móvil era un camión enorme y había un montón de cables para poner y podía salir de cualquier lado. Hoy, esto es un móvil. Es un móvil de radio esto que estamos viendo. Está perdiendo el Arsenal. Bueno, esto también ofrecen los teléfonos celulares. Contra el Wigan. Jordi Gómez de penal, Dios. Esto ofrecen los celulares. La posibilidad de información al instante. Y seguramente dentro de 5 minutos voy a tener el gol de Jordi Gómez. Volviendo a las 2 semanas que había que esperar para los goles del Napoli o el Milan de Van Basten. Y el teléfono celular ha cortado distancias. Hoy las radios tienen más posibilidades de hacer móviles, que es mandar ni más ni menos a una persona con su teléfono a un lugar. En nuestro móvil está, ¿qué móvil? Es un teléfono. Pero esto pasa desde hace 15 años, 20 años, no más. Volvemos a la cuestión del tiempo. O sea, yo tengo 43 y hay muchas cosas de la era predigital que comparo con esta era de las comunicaciones y digo, vivo en otro mundo y no es el mismo. Con muchos cambios. Teléfono celular, internet. Vamos a la fase 2 de internet. La primera, como les dije, tenía que ver con la búsqueda de información. Hay otra, que es la de producción de contenido. Un blog es un contenido. Antes era Google buscar tal cosa. Hoy en internet se producen muchos contenidos. YouTube, blogs, distintas redes sociales. El productor de contenidos ya no depende de un medio para hacerlo. Es su propio medio. En tu blog vos no dependés ni de la autorización de un canal o de un editor, de nadie para crear tu propio contenido. La cuestión de la repercusión, sí. Pero volvemos a las cosas que dependen de uno y a las que no dependen de uno. Depende de uno. Tengo ganas de expresar algo, de escribirlo. O de hacer una investigación y publicarla en mi blog. Y vía Twitter mandarle el arroba toquefinomkt, miren la investigación que hice. Y quizás a Toque Fino le gusta y la sube. Y de golpe ya no son 20 seguidores, son 1000. Y llega a otros que tienen más seguidores y se viraliza. Pero ¿de dónde empezó todo? De mi decisión de abrir un blog, de investigar o de escribir un artículo y después fue decisión de otros aceptarlo, leerlo, que les guste y difundirlo y compartirlo. Esa es la segunda parte de internet. La primera, búsqueda. La segunda, producción de contenido. Y el blog no solo es investigación, es también opinar de los demás. Es en un blog escribir lo que tengas ganas. Y eso que a vos te llevó a escribir es, y la verdad que esta conferencia no me gusta nada. No me gusta el que habla, no me gusta los que fueron. Entonces haces un texto de este acontecimiento. Hay una gran oferta. Se ha multiplicado exponencialmente la oferta periodística porque escribir un texto en un blog es una forma también de hacer periodismo. No es en un diario, no es en un canal de televisión, no es en la radio, pero es también periodismo. Aún también una crítica despiadada, ácida, lapidaria sobre una persona en cuestión. En esto, voy a la parte más crítica, porque la producción de contenidos tiene que ver con el ejercicio de este oficio. Voy a la otra parte, a lo que opinan sobre vos. A eso de googlearte, no. No, no lo hagan, no lo hagan, hace 6 años que no lo hago y... No, porque todos tenemos nuestra sensibilidad. No es que no nos importe. Sí, obviamente, cuando uno lee cosas que son agresivas, no me mantengo impávido. No me mantengo así de la misma manera. Me afecta, me llega. A todos nos llega. Pero vamos a tratar de diferenciar, porque hay una parte de las redes sociales que a mí me interesa mucho compartir con ustedes en este análisis. Hoy el rol del periodista está observado. Bienvenida sea la información y la observación. Por ejemplo, yo estoy comentando un partido de Alianza Lima Universitario. Y les cuento la historia de un jugador cualquiera. Y resulta que yo en esa historia me equivoco en la edad. Digo que tiene 26 años cuando en realidad tiene 36. No hablo de las opiniones sobre si fue penal o no fue penal, porque eso es absolutamente subjetivo. Voy a la cuestión objetiva. Yo, no, porque este jugador es joven, tiene 22 años. Tiene 33. Ya no es. Me pareció penal, no, está mal. Puedo decir que tiene 22 y tiene 33, no es joven. Entonces, ustedes ven el partido en sus casas y escriben, @JPBarsky, dice que tal jugador tiene 22 años, pero en realidad tiene 33. Bueno, yo podía haber cometido este error hace 20 años y no había medios para que ustedes me observaran el error, me corrigieran. No solo eso. Esta nueva relación entre oyentes, televidentes, lectores y periodistas llega a una gran verdad que yo celebro. De terminar, de tirarla al tacho de la basura para que nunca más regrese esa frase de el periodista nunca se equivoca. ¿Ah, sí? ¿Así que no se equivoca? ¿En serio que no se equivoca? Nos equivocamos mucho. Mucho, mucho, mucho. Porque no podemos saber de todo. Entonces, hoy, tu trabajo es escuchado por ingenieros, abogados, economistas, futbolistas, que en su rol saben más que lo que vos sabés. Entonces, el abogado me escucha en la radio y yo digo, muy alegre, muy suelto de cuerpo, no, porque este homicidio debe ser castigado con prisión perpetua. Así, fuerte, ¿no? Y hay 100 personas que dicen, qué bien, Barsky, qué bien, dijo lo que había que decir, que este homicidio es prisión perpetua, lo felicito, qué valiente. Y viene un abogado, uno entre 100, dice, ¿sabes qué? Homicidios simples de 8 a 25 años, no existe la prisión perpetua. En el 100 a 1, gano. Hay 100 que dicen, qué bien, qué valiente, es un fenómeno, este tipo. Y el abogado sí que tiene razón. El abogado sí tiene razón. O el ingeniero, o el arquitecto, o el economista. Gente que estudió, se preparó, aprendió y sigue estudiando. Fue a la facultad, no hizo como yo, que me fui. Y hoy esa gente, esos ingenieros, abogados, tienen los medios para decirte, che, estás diciendo una burrada, estás diciendo algo que está mal. Volvemos a la cuestión, no es la cuestión subjetiva, esto sí que es objetivo, mirá, está mal. Y te lo hacen saber por un correo electrónico, por un tweet, por un mensaje de texto, por un mail a la radio. Tienen un montón de medios. Ahora, el periodista siempre se equivocó. Hace 30 años también. Pero claro, como no había una relación entre los oyentes, televidentes y lectores como la que hay ahora, podíamos decir cualquier cosa que la repercusión era mucho menor. Hoy es al instante. Hoy te sentís cuestionado, hoy salís de ese pedestal en el que alguno te puso en ese púlpito, te bajan enseguida, y te bajás vos y decís algo incorrecto. O sea, hay una enorme oportunidad para hacer mejor nuestro trabajo, enorme. ¿Y qué tiene que ver con capacitarse, aprender, estudiar y sobre todo, uno tiene menos posibilidad de equivocarse si cierra la boca? El tema es que, claro, del otro lado vos tenés a 100 que te dicen sos un genio, sos un fenómeno. Y resulta que el que tiene razón es aquel. De 100 a 1 lo importante es el 1, que te dice, no, flaco, no es prisión perpetua. Es 8 a 25 años según el Código Penal. O sea, ahí uno elige el coro de ángeles que te van diciendo sos un fenómeno, sos un genio, o uno que te dice, ¿sabes qué? No. Para que se den una idea de algo objetivo. No estoy hablando de, no, para mí fue penal, sos un burro. De eso no, olvidate, ya está, eso no me interesa. Estoy hablando de otro tipo de corrección. Hay una frase muy dura, pero un poco cierta también, que dicen que el universo del periodista es de un océano por un centímetro de profundidad. Es dura. Pero un poco de razón tiene. No sabemos todo, nos podemos equivocar, nos vamos a equivocar, somos vulnerables, dejamos de ser los dueños de la verdad, a mí me encanta. y nos obliga a ser mejores, a estudiar, a aprender y sobre todo a no hablar de lo que no sabemos. Terminó la sanata, como decimos en Argentina, la franela, esto de, ¿sabe qué, papá? Yo te lo resuelvo todo. Por suerte. Y hay algo que tiene que ver con el contexto. Para mí el contexto para entender un suceso deportivo es todo. Es lo más importante. En ese libro, en el libro de El modelo de juego de Fútbol Club Barcelona, además de hablar de la no fragmentación del fútbol, de tomarlo como síntesis, hay una parte que me interesa que podamos analizar juntos, y es que todo lo que hacemos nosotros condiciona. Condiciona a nuestros compañeros, condiciona a los rivales, condiciona al árbitro, condiciona al público, condiciona a nuestras familias. Y todo lo que hacen los demás también nos condiciona. O sea, estamos todo el tiempo en los roles de condicionante y condicionado. O sea, lo que hacen los rivales nos condiciona, lo que nos pasa a nosotros en nuestras casas, el grito de los hinchas, las relaciones entre los compañeros. Y todo eso influye en lo que pasa en un partido de fútbol. Podemos analizar, no sé, el partido de Messi el otro día. La verdad que tuvo muy poca participación, no influyó. Ahora, hay un montón de cosas que tienen que ver con el contexto. Por ejemplo, ¿lo habrá condicionado que Tata Martino lo haya puesto de 7, de win derecho? Y probablemente. ¿O cuánto lo condiciona hoy la llegada del Mundial? O quizás tuvo un partido en el que no le salieron las cosas y hay un montón de situaciones propias del contexto que son necesarias para sumar el momento del análisis. Y tiene que ver otra vez con el conocimiento, o sea, entender que las cosas no pasan por una sola razón. O analizar un gol, por ejemplo. Y sí, el 3 tardó en cerrar. Bueno, pero quizás también el 4 al lateral derecho no bloqueó el centro. Y el mediocampista no marcó ese pase para que el win jugara mano a mano con el 4. Y el lateral y el central miró la pelota y perdió la marca. Y mantado por el balón perdió la referencia. Y en realidad los que atacaban también hicieron dos movimientos de desmarque. Llevaron la defensa al otro costado y el otro apareció solo. O sea que hay un montón de cosas para analizar. Por eso es tan interesante esto. Y perdérselas es una picardía. O sea, no relatar repetición. A mí me molesta cuando se relatan repeticiones. Eso es subestimarlos a ustedes como televidentes. No, viene en el centro, el cabezazo. Sí, ya lo estoy viendo, papito. Explícame otra cosa. Porque si no, viste. Y si no tengo nada para decir, silencio. Sí, sí, ya sé que vino el centro de izquierda a derecha y el 11 le ganó al 4. Explícame por qué. O tratá de explícame por qué. Y pero parece fundamental el conocimiento. Quizás es un gol muy parecido al que hicieron la semana pasada. Bueno, bien, es una jugada ensayada, porque si van dos al primer palo y dejan aislado al 11 contra el 4, hicieron un gol muy parecido hace dos semanas, evidentemente forma parte del ataque. Bueno, saber eso te da una ventaja para no estar relatando repeticiones. Es como faltarles el respeto a ustedes. Si ustedes están viendo que fue una pelota cruzada de izquierda a derecha. Va a ser mi sexto mundial. En todos los mundiales hubo algo vinculado con la tecnología que marcó una diferencia. Por ejemplo, en el 94 los teléfonos celulares, en el 98 Francia Internet, en Corea, Japón las señales diferenciadas, y en los últimos mundiales, Alemania y Sudáfrica, la cuestión pasó por la imagen, la calidad de imagen, el HD, 3D, las redes sociales. El HD, por ejemplo, ayuda mucho a la tarea nuestra como comentaristas. Él dirá, ¿por qué? ¿Porque los jugadores se ven más claros? No. ¿Más lindos? Menos. Eso hasta nos puede complicar a nosotros, la cuestión del HD. Que en HD ves un 33% más de cancha. Y para pararlos en la cancha es fundamental eso. Antes en una transmisión SD, o ahora en la transmisión SD, ves 10, 12 jugadores. En la de HD ves 18. Entonces, ves las tres líneas, si son tres. O sea, cómo se para el medio, si es rombo, si están todos en línea, si hay dos volantes centrales compartiendo el eje, o uno juega delante del otro. sea, es muy interesante lo que pasa con la tecnología. Teléfono celular, internet, señales diferenciadas, HD, la computadora, o sea, los que tienen DirecTV ven como yo desde un iPad puedo parar una imagen, hacer dibujitos, ver cuántos jugadores rodean a Messi, por ejemplo, y explicar una jugada. Pero tiene que ver con esto de analizar lo que ya pasó, no predecir lo que va a pasar. Probablemente el DT de otro equipo vea el partido del Atlético de Madrid y diga, ¿sabes qué? Yo quiero que mis jugadores hagan esto. ¿Tendrá el talento ese equipo para hacer eso? ¿Podrá el entrenador convencerlos? Ah, eso es otra discusión. Pero también el trabajo de ellos se nutre de la tecnología. Y entonces, con estos cambios, ¿el periodismo es muy distinto de hace 30 años? No. No, son herramientas, son recursos. Pero los postulados son los mismos. Por ejemplo, no mentir. Es sencillo eso. Es uno de los mandamientos, sí. Uno se puede equivocar, se va a equivocar. Pero una cosa es equivocarse de la ignorancia, el desconocimiento, y otra cosa es mentir a sabiendas. No mentir es un mandamiento, es un precepto. Postulado que rige en este oficio en 2014, en el año 80 y en 1910. La responsabilidad del periodismo, del periodismo y sobre todo de los periodistas, quiero hablar de personas, más que de... La responsabilidad de los periodistas frente a mucha gente que nos lee, nos escucha y nos ve, es muy grande. Por eso que les planteaba el tema del ejemplo del caso de la pena, de la condena a prisión. Porque el abogado nos dice que está mal, pero hay 100 que creen que lo que dijimos estaba bien. Se va a pasar eso. Y creo que hay una clave acá, que es no creerse los dueños de la verdad, porque no lo somos. No lo somos. Y hay una frase maravillosa, que la saqué de una película, que en realidad después aprendí que la había dicho un político, y es: un gran poder implica una gran responsabilidad. Es la frase que le dice el tío Ben a Peter Parker, antes de que se muera. Pero en realidad la frase es de un político estadounidense. No creerse los dueños de la verdad, porque no lo somos. Tenemos una gran responsabilidad, cuidarla. Y eso trasciende los medios de comunicación, trasciende Internet, trasciende Twitter, las redes sociales. Este oficio supone un conocimiento muy específico, vuelvo al tema del conocimiento, del aprendizaje, historia, reglamento, estrategia. Así que para una comunicación limpia, prolija, entendible, respetuosa, hay que leer, hay que aprender, hay que escuchar, hay que escribir y hay que sentir mucho amor por este trabajo. Todo lo demás no depende de nosotros. Todo esto que acabo de decirles, sí, y por eso, como también depende de mí cerrar esta exposición, elijo quedarme con estas últimas palabras. Muchísimas gracias y las preguntas para como ustedes quieran.
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2: ¿Qué tal, oyentes de Los Amigos del Deporte? Hagamos un recuento de la historia de Atlético Nacional desde su fundación hasta el día de hoy, donde ha obtenido 16 títulos de liga, 2 copas Libertadores y otros trofeos que lo certifican como el más grande de Colombia. La historia tiene una cita con el verde en el presente torneo. Atlético Nacional fue fundado el 7 de marzo de 1947 bajo el nombre del Club Atlético Municipal de Medellín y registrado por escritura pública el 30 de abril de 1947 en la Notaría Primera de Medellín. En 1950, el expresidente de la Liga Antioqueña de Fútbol, Luis Alberto Villegas, cambió el nombre del equipo por Club Atlético Nacional. El verde participa en la máxima categoría de la División Mayor del Fútbol Profesional Colombiano desde su fundación en 1948. El verde ha vivido varias épocas de gloria y eso lo cataloga como el más grande del país y referente a nivel continental. El Club Atlético Nacional se coronó campeón por primera vez en su historia en 1948. 1954 bajo la dirección técnica de Fernando Paternoster, quien como jugador fue subcampeón del mundo en 1930 con la selección de Argentina. De 18 juegos disputados, Nacional ganó 14, empató 3 y tan solo perdió 1, el penúltimo contra Boca Juniors de Cali. El verde se coronó campeón de ese torneo el 26 de septiembre ante su rival de plaza, el Deportivo Independiente Medellín, al que le ganó 1-0 con gol del Turrón Álvarez a los 57 minutos, el primer gran ídolo de la hinchada verdolaga. Desde su primer torneo hasta el segundo pasaron 19 años para que el Atlético Nacional levantara un trofeo más en el campeonato doméstico. En 1973 consiguió su segundo título como local. En la instancia final quedó primero con 6 puntos, enfrentó a Millonarios y Deportivo Cali, a quien derrotó, obteniendo así el campeonato y su segunda estrella. El 22 de julio de 1976 se confirmó la llegada de Osvaldo Zubeldía, técnico argentino que había obtenido varios títulos con Estudiantes de La Plata. Una nueva era empezaba para el equipo antioqueño con un técnico que marcaría la historia para el más grande del país. Con Zubeldía en el mando técnico del equipo, Nacional terminó el torneo del segundo semestre con 26 puntos. En el hexagonal debió enfrentar a Deportes Quindío, Deportivo Cali, Millonarios, Junior y Once Caldas. En la última fecha venció 2-0 al Blanco Blanco en Manizales, con lo que logró alcanzar 14 puntos y se ubicó primero en la tabla y así obtuvo su tercera estrella. Fue un gran año en el fútbol y en lo institucional, la gobernación de Antioquia le otorgó al club la condecoración Estrella de Antioquia en la categoría de oro, el más alto y honoroso reconocimiento que realiza el departamento. De ahí en adelante llegaron los títulos de 1976 y 1981 y el salto internacional con la Copa Libertadores de 1989 al mando de Francisco Maturana, ídolo e ícono de la institución verdolaga que catapultó al verde con el equipo de los puros criollos y marcó una nueva era para la institución a nivel internacional. Con esta nueva generación se alcanzaron los títulos de 1991, 1994 y 1999. Con el nuevo siglo llegó el nuevo formato del torneo del fútbol profesional colombiano y los trofeos para la Casa Verde no pararon. En 2005 primer semestre y 2007 en ambos torneos se quedaron con las estrellas que decorarían el escudo de la institución verdolaga. En la década del 2010 al 2020, Nacional puso su nombre en lo más alto y marcó una hegemonía sobre los demás clubes. Logró los títulos del 2011 primer semestre, 2013 en ambos semestres, 2014-1, 2015-2 y 2017 primer semestres, tres de estos con Juan Carlos Osorio a la cabeza y Alexis Enrique como capitán. A esta gran época se le suma un campeonato de Copa Libertadores y un subtítulo de Copa Sudamericana, todo esto ratificando la grandeza ya a nivel continental. Una historia que quedará marcada por el accidente de Chapecoense y la final de la Copa Sudamericana que jugarían los verdes. Pero como no todo es color de rosa, la última final que jugó Atlético Nacional fue ante Deportes Tolima, la cual perdió en este escenario deportivo. Ahora tendrá 180 minutos para darle vuelta a la página. Los hinchas quieren la 17. Vamos Nacional, todos juntos somos más fuertes. Arriba Verde.

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1: Colombia logró la primera medalla en el Campeonato Panamericano Juvenil de Sable en Perú. El campeonato, que se está desarrollando en Lima, Perú, cuenta con la participación de 18 delegaciones: Argentina, Bolivia, Brasil, Canadá, Chile, Cuba, Colombia, Ecuador, El Salvador, Estados Unidos, Guatemala, Islas Vírgenes, México, Panamá, Paraguay, Puerto Rico, Venezuela y Perú son las delegaciones que participan en dicho evento de la categoría juvenil del deporte del sable. El colombiano Alejandro Pinzón conquistó la primera medalla de bronce para nuestro país tras lograr una destacada actuación ante su rival, que en principio le complicó las cosas en el Campeonato Panamericano Juvenil de Esgrima, pero que al final el antioqueño logró sortear de gran manera con su sable cada obstáculo interpuesto por su rival. De esta manera el deportista pudo quedarse con la primera presea para el territorio nacional. El torneo está organizado para esgrimistas de las categorías cadetes y juveniles, es decir, de 13 a 20 años, los que participan en las modalidades de espada, florete y sable. El Campeonato Panamericano Junior de Esgrima Lima 2022 se desarrollará del 21 al 27 de marzo. Soy Deimer Pérez y recuerde seguirnos en www.lavitrinadeportiva.com. Colombia jugará dos finales, una en casa ante Bolivia y la otra una visita frente a Venezuela. No dependen de ellos mismos si quieren clasificar a Qatar, y para ello tendrán que conseguir los 6 puntos posibles y esperar resultados de Chile, Perú y Uruguay. Las estadísticas reflejan el camino trazado por Carlos Queiroz, que tomó las riendas de la selección Colombia, y de Reinaldo Rueda Rivera. Durante la presente eliminatoria, el camino ha sido adverso para el combinado nacional, no solo porque llevan 7 encuentros sin marcar gol, sino porque su rendimiento jugado en el estadio Metropolitano Roberto Meléndez ha estado por debajo del 50%, algo histórico, pues nunca había tenido un registro tan bajo en condición de local. Esto también ha puesto en duda dejar a Barranquilla como sede y casa de la selección Colombia o cambiar la ciudad para alojar los encuentros como local. Las posibilidades de clasificar son pocas y entre los juegos restantes uno será en Barranquilla. No obstante, el triunfo ante Bolivia en el Metropolitano Roberto Meléndez no les permitiría cerrar la eliminatoria con un rendimiento mayor al 50%, pues antes de disputarse este encuentro ante los altiplanos, Colombia cuenta con un rendimiento del 41.6% como local, mientras que el empate lo dejaría con un 40%, y la derrota menos del 40%. A lo largo de las eliminatorias rumbo a Qatar, los colombianos han disputado 8 encuentros en casa, sumando solo 10 puntos gracias a 2 victorias ante Venezuela y Chile y 4 empates ante Argentina, Brasil, Ecuador y Paraguay. Carlos Queiroz, que inició esta eliminatoria, y Reinaldo Rueda, que lidera la dirección técnica de la actualidad, han dejado muy mal al combinado nacional, con el peor registro como local en la historia de las eliminatorias sudamericanas. En 1998 fue la primera eliminatoria sudamericana de forma todos contra todos y fue la mejor para Colombia en condición de local, haciendo 18 puntos de 24 posibles, dejando un rendimiento del 75%. Solo perdió unidades ante Argentina y Perú, ambas fueron caídas por la mínima diferencia. Posteriormente, en 2014, de la mano del profesor Néstor José Pekerman, la selección obtuvo un rendimiento del 70.8% en el Metropolitano, siendo el equipo mejor local detrás de Ecuador, Argentina, Chile y Uruguay. Son datos y estadísticas previos al compromiso que tendrá la selección Colombia ante Bolivia. Soy Deimer Pérez y recuerda seguirnos en www.lavitrinadeportiva.com.
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5: Directo y sin barrera. El saludo cordial y la bienvenida en la mañana, en la tarde o en la noche, en cualquier lugar del mundo. Aquí estamos ya conectados. El panel está lleno. El invitado es un hijo de Manizales. La fábrica de comentaristas que tiene la capital del afecto. Es una fábrica de comentaristas. El listado es grande. Y aquí un hombre de recorrido, de trayectoria, de madrugar mucho tiempo, más de 36 años, muy tempranito al oído, a través del Molusco, a través de Caracol Radio, primero con Yamida Amad, luego con el señor Arismendi, Gustavo Gómez, hoy ya replanteando el camino, pero siempre con el afecto y el amor que sentimos todos los que estamos acá. Jorge Eliezer Campuzano, don Víctor Alarcón, don Ricardo Bello, que hoy está en Colombia, en Cartagena, don Darío Ángel Rodríguez, don Leonardo Prieto, nuestro gerente productor de Directo y Sin Barrera. ¿Quién se me puede escapar? Bueno,
6: Orlando.
5: No sé si...
6: Orlando.
5: No, Orlando Salazar, por supuesto. Ajá. Creí ya haberlo nombrado.
6: Y don Víctor Alarcón sí lo nombró usted, ¿no?
5: Don Víctor también ya lo nombramos. Afortunadamente ese volcán sí hace unas erupciones de amor y sentimiento por ese afecto que le tiene Víctor a su tierra tolimense. Don César Augusto Londoño, ¿cómo está? Bienvenido, aquí no se madruga. En cualquier lugar del mundo lo están viendo ustedes en Directo y Sin Barrera. ¿Cómo le va?
7: Mi estimado Tato, hombre, qué alegría, muchísimas gracias, muy orgulloso de estar aquí en medio de tanta gente querida, amiga, de los que he aprendido tanto, que me han acompañado en mil batallas, y pues me siento muy honrado de estar aquí con todos ustedes. Muchas gracias.
5: Qué bueno, don Jorge Eliezer, mire usted. Usted en su santuario de reconocimiento, allá.
6: Placas aquí, tengo más placas. El tránsito de Medellín, hermano.
5: Tiene túnel propio.
6: Ah, sí, tengo aeropuerto y túnel, decía, no, amigo.
5: Ya, aeropuerto.
6: Hombre, no, nos alegra. Nos alegra mucho por el programa, desde luego, invitar a una persona como César. Siempre hemos dicho una cosa de César, que nos hemos sido sus compañeros de trabajo. Es un hombre que no tiene un sentimiento diferente a la amistad. Un hombre bueno, es químicamente bueno, es honesto. Yo nunca le oí durante tantos años y en tantas noches y en tantas habitaciones que compartimos. Nunca tocó el tema de alguien o de algo que te incomodara. Siempre era todo muy positivo. Pasamos momentos muy difíciles, indudablemente. Pero siempre lo escuché yo refiriéndose en los mejores términos a todas las personas. Yo creo que ese es el gran mérito de César. Y, pues hombre, yo me siento orgulloso porque de llegar con él y compartir en Bogotá, fuimos compañeros muchísimos años en la capital y en los viajes y demás. Pero es un hombre, es un muchacho bueno indiscutiblemente. Pero tocaste, Tato, al comienzo una palabra, una frase que es buenísima. Vienen de Manizales, ¿no? Donde el que sembró eso probablemente fue, que Dios lo tenga en la gloria, Javier Giraldo Neira. A partir de Javier aparecieron todos los comentaristas, curiosamente, ¿no? Porque todos los comentaristas de ese perfil parten desde la ciudad de Manizales. Entonces, pues hombre, es una gran satisfacción, un gran orgullo poder hoy tener a César Augusto, y qué bueno que no esté madrugando, hermano, tanto, porque eso sí, esa madrugada y aguantarse a Yamil, llegar para aguantarse a Yamil, sí, es un regañito, ¿no? Pero bueno, me alegra mucho, César, es un gustazo, hermano, poder que estés con nosotros. Vamos a disfrutar
7: un rato y oírte. Jorge, muchísimas gracias, hombre, qué alegría verte, además ver todos esos reconocimientos allá en esa pared maravillosa, que son reconocimientos muy merecidos, porque te conozco perfectamente. Lo de Manizales es increíble. Javier Giraldo toda la vida, pues nos dio la oportunidad prácticamente a todos. Nos enseñó con su ejemplo, con su carácter, con su generosidad. Fue un hombre muy, muy generoso. Y a mí particularmente me entregó responsabilidades siendo muy pelado. Yo jugaba con él fútbol en la finca, en la palmera.
5: ¿Cómo no?
7: Y ahí nos defendíamos, claro, y él me invitaba a jugar fútbol y yo reforzaba el equipo de Javier. Y un día renunció un periodista de La Patria y yo le dije: Javier, yo quiero ser periodista, deme la oportunidad, yo no tengo conocimiento de nada.
6: ¿A todas estas estabas estudiando otra cosa, César?
7: Estaba estudiando arquitectura, estaba en tercer semestre.
5: Epa.
7: Estaba en tercer semestre de arquitectura. Uh-huh. Y dije, aquí fue la oportunidad. Yo estaba en vacaciones. Entonces Javier me dijo, listo, vaya, que Gustavo Jaramillo Arango le enseña. Entonces llegué a La Patria y la verdad fue que fue mi primer maestro. Gustavo Jaramillo Gujara. Arango, Gujara, tengo un gran recuerdo de él. Le encantaba el traguito como a todos los de la época. Y me enseñó y empecé siendo redactor de La Patria. Luego faltó una vez Gujara, Gustavo Jaramillo, que hacía camerinos en Radio Manizales, en Todelar, en un partido nacional Once Caldas. Javier me dio la oportunidad. Esa oportunidad pudo ser debut y despedida porque me fue como a los perros en misa. Me fue muy mal, pero Javier me aguantó y me mantuvo. Y después me dio la responsabilidad de ser jefe de redacción de Nuevo Estadio. Y tuve la posibilidad de hacer Nuevo Estadio. Yo creo que en el mejor momento de Nuevo Estadio, porque en esa época se vendían 140.000 ejemplares, que desde Manizales eran una locura. Salían tres avionetas, una Barranquilla, otra para Medellín y otra para Bogotá. A Cali, Nuevo Estadio, y al sur del país se llevaba en carro. Pero fueron momentos, Jorge, maravillosos realmente, al lado de Javier y al lado de Yamil. Porque yo duré 27 años
5: increíble
7: trabajando con Yamil y montándole y haciéndole algunos de los proyectos más importantes que tuvo Yamil, que ha tenido en su vida periodística.
6: Indudablemente hay una frase, saluden, porque yo creo que hay una frase que todavía nos da vueltas a todos los colombianos. País de mierda, ¿no? Que fue una frase de César y fue una frase
5: de aparente, con la mano derecha. ¡Tan!
6: Aparentemente una frase muy dura, pero con toda la razón, y que lo diga este hombre, bueno, lo hubiéramos dicho nosotros muy bien, pero César es un hombre que no tiene vocabulario, pues. En el vademécum de César no están las palabras. Yo nunca he escuchado
5: groseras.
6: No están las palabras groseras. Yo creo que ese es el sentimiento más grande que usted ha tenido, ¿verdad, César? ¿Sentimiento
7: no
6: para expresarlo o no?
7: Sí, sin duda. Y la verdad es que yo no digo palabras. Y la primera vez en el colegio, cuando oí un madrazo por ahí, yo medio me estremecí un poco porque fue muy público. Fue de un compañerito de nosotros, estábamos en primero o en segundo de primaria, que se lo dijo a otro en plena clase porque lo estaba molestando. Y la verdad fue que fue un impacto bastante grande. Y lo de Garzón, evidentemente, Tato, fue... Yo me despedía en el noticiero CMI, hasta aquí los deportes, disfruten la vida. Y bajaba la mano. Y ese día no solo bajé la mano, sino que le pegué al escritorio y me salió del alma porque pues me tocó ver a Garzón muerto en el timón de su camioneta. Íbamos para Radionet, trabajábamos juntos, éramos llaves, éramos parceros. Además, cuando terminaba la jornada en Radionet, Garzón se iba a la oficina de deportes de CMI, que quedaba enseguida en el primer piso, y ahí armábamos tertulia y botábamos corriente. Y Garzón todos los días nos decía, aprovechenme que me van a matar. Y la noche anterior, a la noche que lo mataron, nos dijo eso. Pero nosotros ni le parábamos bolas, ni le creíamos.
5: Bravo. Don Víctor.
8: Hombre, buenas noches, compañeros. Es un placer estar esta noche aquí hablando con un niño desobediente. Lo digo así porque lo mandaron a estudiar arquitectura y resultó siendo periodista. Además, les voy a contar una cosa. Ninguno de ustedes ha tenido la experiencia que tuve yo con César. Pasamos una noche en la cárcel. No se asusten.
5: ¡Ah, lindo!
8: En la cárcel en Viña del Mar, en Argentina. Pero no por lo que ustedes se imaginan. Ahorita les contamos por qué. ¿No es cierto, César? ¿Te acuerdas?
7: En Mar del Plata.
6: En Mar del Plata.
5: En Mar del Plata.
8: El mar de Saca,
7: ahora cuenta, ahora cuenta la historia que no salimos de la cárcel, estuvimos toda la noche en la cárcel. Sí. Y fue totalmente cierto, Víctor, claro. Además, hemos compartido y hemos vivido momentos muy, muy especiales en todo sentido.
8: ¿Cómo no? Así que es un placer, César, esta noche. Es un homenaje que te hacemos tantos colegas brillantes en el periodismo colombiano. Y pues yo me uno a ellos para decirte felicitaciones y para congratularme por todos tus éxitos, hermano.
7: No, pues Víctor, a todos mil y mil gracias. Ustedes saben que tengo un afecto especial por todos. Por fortuna nunca he tenido gente con la que no he podido tratar trabajando en medios. Siempre han sido mis amigos, mis maestros, mis compañeros. Y lo que decía Jorge, creo que la amistad que ha nacido en este medio periodístico, en la radio, en la televisión durante tantos años, es el mayor tesoro que nos queda, sin duda.
5: Ahí está don Orlando, que también prendía el radio muy tempranito, y luego se inclinó por este trabajo periodístico y es un hombre muy importante, muy querido en los medios de comunicación aquí en Risaralda. ¿Cómo está?
9: Tato, ¿qué tal? Un gusto, un placer saludar a todos los compañeros y, como siempre, una gran admiración por los colegas y por los compañeros que tengo en este espacio deportivo, pero, por supuesto, una gran admiración por César Augusto Londoño, el hijo de don Rogelio y doña Judith, y el editor de un periódico, de una revista que se llamaba El Globito cuando era estudiante. César, con César tuve la oportunidad de trabajar, sí, en Todo Fútbol, una época muy bonita de la radio en Caracol, y para mí fue muy especial ese momento. Y también, pues en lo personal, agradecerle casi que 12, 13 años después, por haber aceptado una invitación que le hice en su momento para venir a dar unas capacitaciones aquí en la ciudad de Pereira. César, qué gusto saludarlo, y yo no quiero que ese debut y despedida con Javier Giraldo Neira se quede ahí flotando, porque fue una anécdota muy simpática con Eduardo Luján Manero.
7: Pues Orlando, muchísimas gracias por tus palabras, has estado muy cerquita a mi labor profesional y hemos compartido muchísimas veces. Además, porque hemos estado cerca en el tema Manizales Pereira, sucedió que cuando Javier me dice, bueno, reemplace a Gustavo Jaramillo y haga camerinos, yo me preparo. El técnico era Eduardo Luján Manera y llevaba 7, 8 meses sin hablarle a la prensa de Manizales, y particularmente no le hablaba porque tenía un conflicto con Javier Giraldo, que le daba mucho palo y lo acusaba de pichicatear a los futbolistas. Y yo era muy amigo de Eduardo Luján Manera, además porque quería aprender con él, quería...
5: Activa el micrófono, César. A ver. Algo le pasó a don César.
7: Es que toqué la pantalla porque entró un mensaje y desactivé el micrófono. Entonces, yo era muy amigo de Eduardo Luján y le preguntaba y me hablaba de táctica. Además, toda esa historia de Estudiantes, de su Subeldía, la vivió en carne propia, y a mí me apasionaba esa historia porque era hincha de ese Estudiante de los 60 que ganó tantos torneos internacionales. Entonces, muy bien, llego yo a la emisora, me voy al estadio, partido con Nacional, el Fernando Londoño y Londoño completamente lleno, Javier me da cambio. Yo antes, con Manera, había preparado una entrevista, hicimos una entrevista, y yo la preparé muy técnica, muy táctica, muy subida en un tono periodístico importante, y llevaba mis apuntes. Usted sabe, Tato, que yo apunto todo, y llevaba mi lista de preguntas. Entonces iba muy bien, iba muy confiado, muy seguro. Javier me da cambio, un joven nuevo de Manizales, que empieza su carrera periodística, César Augusto Londoño. Gracias, Javier, muy amable. Un saludo a todos. Estoy aquí con el profesor Eduardo Luján Manera, que hace 8 meses no habla con la prensa, pero accedió a hablar con Radio Manizales. Profesor Manera, ¿cómo le va? Buenas noches. Era un partido de noche. Y me agarra el micrófono y me lo quita. Desde ese día no me dejo quitar el micrófono. Me lo quita y dice, gracias, César, quiero decirle que usted trabaja con el peor periodista del mundo. Es un individuo que destruye a las personas de toda la vida. un hombre que lo único que hace es criticar, es un infame de la radio y se despacha 8 minutos hablando más de Javier Giraldo.
8: Y no lo cortaba.
7: Y Javier no lo cortaba, y yo temblaba, y la gente en el estadio miraba la cabina de Todelar, que quedaba ahí en preferencia, muy cerquita del público, miraba, y aterrados de oír qué manera hablaba, lo insultaba, se despachaba, y después de los 8 minutos paró. Yo le cogí el micrófono y le dije, profesor Manera, muchísimas gracias. Yo estaba asustado y se acabó la entrevista, porque Javier me dijo, la primera recomendación, me dijo, la entrevista de 2-3 minutos corta, porque la transmisión tiene ritmo, dinámica. No, qué va. El hombre se despachó. Subo yo a la cabina, dije, me echaron. Me echaron porque Javier va a pensar que yo, que era amigo de Manera, lo entrevisté para que vaciara a Javier. Pues cuando llego a la cabina, fue mi primera polémica de la vida con Javier Giraldo. Javier atacando a Manera y yo defendiéndolo.
6: Pero no te dijo nada. O sea,
7: no me dijo nada. Nada, no se molestó. Yo obviamente le ofrecí disculpas, pero no se molestó y me dijo, pa' adelante, que la radio es así y a veces suceden cosas que uno no está preparado para sortear o para compartir.
6: Oye, él ya había pasado por una terrible también, César, y de la cual yo fui testigo, porque fui participante de eso también, el día de Nicolás Lobatón, en el camerino del Once Caldas, el día que Lobatón...
7: le pegó.
6: Claro, ¿le dio? Imagínate, le pegó, porque además que Lobatón, ese morochote, pues terrible fue ese momento, ¿no? Y César, el compañero, sube a la cabina, no piensa que va a coger el micrófono para despedazarlo, no dijo una absoluta palabra, no dijo nada. Y por ahí Lobatón hizo una buena jugada, la destacó. Y dijo, pucha, uno sí es capaz de aguantarse todo eso.
8: Jorge, ¿le pegó antes del partido?
6: Antes del partido, en el camerino, cuando estaban haciendo las entrevistas.
7: Javier bajaba al camerino, Víctor, a hacer las entrevistas.
6: Sí, señor.
7: Yo era muy chiquito, pero le pegó, y eso fue un escándalo en Manizales. No. Y lo más triste es que mucha gente, Lobatón salía a las calles y aplaudían a Lobatón. Era una cosa increíble. Pero Javier, absolutamente serio, profesional, sin duda. Esa ahí foto está. Es Mundial del 86.
6: Ahí está Bernardito, mira.
7: Ese fue mi primer campeonato mundial en vivo, porque yo hice, el primer mundial fue el del 82 por televisión, que Darío Vargas me fue a buscar a Manizales. Yo trabajaba en Caracol Manizales, era el director de deportes y hacía la polémica. Me oyó en la polémica y me ofrecieron hacer el Mundial de Fútbol. Y 4 años después, bueno, yo empecé en Caracol Manizales, luego hice el Mundial de Fútbol. En el Mundial de Fútbol me fue bien y me ofrecieron 2 noticieros, pero yo no había acabado la carrera de arquitectura. Entonces dije, me falta 6 meses, la tesis, la acabo y regreso a Bogotá a aceptar televisión. Acabé la carrera, me regresé a Bogotá y nadie se acordaba de mí, no me ofrecieron nada. Pues me devolví con la cola entre las patas a Manizales. Y Caracol me ofreció la dirección técnica de la dirección de deporte de Caracol en Cali para reemplazar a Óscar Rentería, que se venía para Bogotá. Y voy a Cali con el emperador Marco Antonio, el Bocha, se lo quito a Mao y viene a trabajar conmigo. Después Darío trabaja con nosotros también, Darío Ángel, que por ahí lo vi. Trabaja Carlos Alberto Lenis, Mario Pozo papá, Mario Pozo Junior, era un equipo muy poderoso, y regreso a Bogotá, pero me pagaban muy mal, y resulta que de un momento a otro, la familia Tobón, bueno, en esa foto está Rafael Villegas, no sé si está Múnera trabaja con nosotros ahí, no está Múnera, está Iván Mejía,
10: el sonriente de Iván,
7: está Javier Giraldo, y está Bernardo Tobón Martínez.
10: Don Benny Tobón.
7: Bueno, en ese momento, Todelar dice, vamos a reconstruir otra vez este emporio que era Todelar. Se juntan Bernardito Tobón, Jairo Tobón, Germán Tobón, y vuelven a montar una Todelar importante. Llevan a Juan Guillermo Ríos, a Edgar Artunduaga a manejar los deportes. Yo soy director nacional de deportes, claro, en noticias, correcto. Me nombran a mí director nacional, armamos un combo con Javier Giraldo, con Roger Araújo, con Marden Devia, con Eliezer Ballén. Era un equipo chévere. Y El Mundial lo hicimos sin derechos y teníamos programas antes de los partidos y después de los partidos. Y Benito Bon era el que coordinaba todos los programas y demás, y ahí seguramente que por la posición está manejando la consola. Eso fue en un hotel en Ciudad de México.

0: alcanzó con esos telex a trabajar.
1: Tremendo.
2: Creo que eran de él. Eran los de él, creo.
0: Vea usted. Don Darío Ángel.
1: Bueno, pues. ¿Qué tal, Tato? Jorge Eliezer, maestro, Orlando, Leo, a Ricardo también y a nuestro invitado hoy de honor, César Augusto Londoño. Admiración y respeto siempre por César. Y dos inquietudes quedaron porque lo llevamos de un tema al otro. Jugaba usted fútbol con Javier en la finca, en Manizales. ¿Qué tal jugaba Javier y qué tal jugaba César? Y aprovecho otra que quedó suelta porque quizás no sé si alcance a clasificar para otra ronda de preguntas. Usted, aparte de ese día de la muerte de Garzón, nunca utilizó una mala palabra, ni siquiera con Iván. ¿Qué tal, César?
3: Darío. Con Iván. Con Iván todos los días me daban las ganas de utilizar más de una, pero yo me abstenía. Yo me abstenía. Ahora, con Javier jugaba bien fútbol, Javier jugaba de zaguero central y era como Jorge Bermúdez o Tarrino Bueno, era más o menos de ese corte. La más bajita la ponía aquí, además era el dueño del equipo, siempre uniformes buenos, balones buenos. Íbamos en bus a los partidos, teníamos un equipo en Todelar fuertísimo que ganó la liga en primera categoría en Manizales y en la finca se armaban unos picados sensacionales. Yo jugaba más de cuento, pero me defendía porque hablaba en la cancha, porque ordenaba, porque me gustaba la táctica y la vaina, y en la universidad tuvimos un equipo en la nacional que fue subcampeón nacional universitario. Y en Manizales tuvimos un equipo de liga donde jugaban, bueno, en esa foto, Darío, está Ever Armando Ríos, José Jaramillo, que era goleador, jugó en el Once Caldas, Jorge Enrique Villegas, que tenía calidad, pero un amigo mío le decía Don Cansado, o sea que calculen el tema, de derecha a izquierda, Hernán Gómez, que hoy trabaja en Caracol Televisión, y jugó un partido profesional, lo puso Manera. Estoy yo con el hijo de Ever, Adrián, que hoy es un tipo brillante, Paco Castro, y a este le decíamos Pelé Díaz. Era un crack, pero el hombre se distraía porque nos quitaba las cosas de los bolsillos y porque le metía a la maracachafa. Pero este fue un equipo de microfútbol que le ganó a un equipo que llevaba 3 años sin perder en Manizales. Y que era muy importante. Y en la universidad jugamos con Cachirulo Londoño, con Panelo Valencia, con Héctor Darío Peláez. Tuvimos un equipo realmente muy bueno. A ese equipo alguna vez lo acompañó, por ejemplo, Alexis García, que estaba empezando en el Once Caldas. Lo acompañó John Jairo Carmona. Con ellos alcanzamos a jugar algunos picaditos por ahí, pero esta foto se salvó de las fotos de esa época. Yo jugaba de... Darío, no le respondí. Yo jugaba de 8, protegía bien la pelota, era rápido, tenía recuperación y tenía visión para mandar el balón. Y a veces jugaba de puntero izquierdo porque era zurdo. Y usted sabe que los zurdos tienen cierta calidad para manejar la pelota. Pero yo no era el más calidoso.
1: No sabía esa parte, que es zurdo de pie, zurdo de pierna, ¿no? Pero sí, derecho...
3: Pero ahí nomás, ahí nomás.
2: Escribe con la mano, es con la mano derecha, creo. Bueno, con la mano tenemos todos.
1: Y derecho de la mano, o sea, pasó del pie izquierdo al brazo derecho, porque se fue del fútbol al tenis, ¿no, César?
3: Me fui al tenis y en el tenis tenía tendencia a jugar con la mano izquierda, porque yo, por ejemplo, tirando piedras en la universidad me tocó tirar mucha piedra, tiré mucha piedra en la nacional, perdí año y medio por huelgas.
4: Te están buscando, César, te están buscando.
3: Me está buscando. Ahí está el smart. Quebré mucho vidrio por ahí.
5: Y otro medio año por Mario Barreneche, César.
3: No, lo de Mario Barreneche. Después se los cuento que eso es terrible. Me hizo repetir taller 10 cuando llevaba casi 7 años en la universidad y ya me iba a graduar. Me hizo repetir el penúltimo taller que porque no tenía tiempo para estudiar.

0: terrible lo de Mario Barreneche, pero yo era, tenía tendencia a jugar con la izquierda y terminé pegando revés a dos manos cuando no se usaba. El único jugador en Colombia que pegaba dos manos era Kurwodak, que jugaba muy bien, un bogotano que jugaba en el club que queda arriba en Chapinero, no recuerdo el nombre, el América Tennis Club se llamaba. No, el América Tennis Club. No, los Nogales no existían en esa época. El América Tennis Club, que tenía las únicas canchas cubiertas de Colombia, y él me enseñó y yo terminé pegando revés a dos manos.
1: Ya, pues. ¿Y el golf? ¿De dónde sale entonces?
0: No, Jorgito, toda la vida quise jugar golf, pero no tenía dónde. Yo no era socio del club en Manizales y no tenía dónde jugar y no era canchas públicas. Llego a Bogotá y quería jugar, pero tampoco había dónde. De pronto aparecieron varios clubes donde era mucho más accesible poder comprar una acción y entrar, y yo entro al Cerrezuela y empecé a jugar golf. Pero hay una cosa curiosísima. Yo antes de jugar golf, transmitía golf con Miguel Sala.
2: Sí, me acuerdo.
0: Hacíamos un programa los domingos por la noche.
2: Radio Deportes.
0: Que se llamaba Mesa de Campeones, Darío, Radio Deportes. Y transmitimos golf en radio y transmitimos golf en televisión. Y después ya empecé a jugar golf porque era mi pasión, pero no sabía, no la había descubierto.
3: Me consta porque en el viaje a Londrina, compañeros, era la 1-2 de la mañana y se llevó un palo de golf, César, a ensayar swing. Pero era la 1-2 de la mañana y César ensayando swing, y este es que no le da sueño. Acueste el palo y acuéstese, César.
0: Porque yo salía del hotel. Claro, Naco, porque yo... Sí, yo salía... Yo, resulta que, claro, me llevé el palo, me lo llevé dos veces, me lo llevé a Londrina, que es una historia increíble, que alguna vez contaremos. Asunción también lo llevé, y me lo llevé a una gira en el Mundial del 94, la gira previa que hizo Colombia por Estados Unidos y por Europa. Entonces, mientras entrenaba la selección Colombia, cuando nos dejaban entrar, en la parte de atrás de los arcos, eso era pastico bien cortado, y hacíamos approach. Y una vez, bueno, esa vez que viajamos a la gira de Colombia en el 94, íbamos con Ciro Díaz, que nos mostró Nueva York. Nosotros nunca habíamos ido sin conocerlo, nos mostró Nueva York y nos decía, mira, a la vuelta queda McDonald's, dos cuadras allá queda el Museo Nacional, el Mambo, queda... Nos guió por Nueva York sin conocer York, porque lo hacía a través de mapas. Y resulta que
2: no había
0: en
2: internet,
0: el aeropuerto...
2: No había internet,
0: no,
2: César.
0: No había internet, no había nada. Pero en el aeropuerto, mire esta historia que es increíble. En el aeropuerto de Nueva York, yo les enseñé a Oscar Rentería, a Benjamín Cuello, a Ciro, que íbamos en ese viaje, a chipear con un Waze de cara abierta, y llevaba unas bolitas de goma con un balín por dentro. Entonces llegamos a Nueva York y el vuelo se había retrasado 6 horas. Y pusimos un cesto de la basura y con esas bolitas empezamos a apostar de a dólar el que la metiera. Y si arrima un japonés elegantísimo con dos señores y dice, ¿puedo jugar? Mire, yo viví en Colombia. En Colombia trabajé en la Toyota y ahora trabajo en Sony. Y lo pusimos a jugar. Le quitamos $20 en esa oportunidad. Después, en un viaje a Japón, le escribo, porque nos dejó la tarjeta, era vicepresidente de Sony. Era de la más alta jerarquía y el tipo me invita a jugar, pero él no estaba en Japón. Me invita a jugar a un club y me manda un carro estilo limusina con banderas adelante, ropa, zapatos. Me prestaron el equipo de golf en el club al que me mandó. Me recogieron y me llevaron. Y fuera de eso, me pagó el green fee, que costaba $350. Ese señor que invitamos a jugar y le quitamos $20, se acordaba de esa historia y me invitó a jugar golf en Japón.
3: Mire usted. Genial. Don Ricardo Bello, para que venga luego don Leo. Estás en Cartagena, ¿no, Ricardo?
4: Claro, primero un placer saludarlos a todos, a Orlando, a Jorge, a Víctor, a Leonardo, a Darío, a ustedes, Tato, y especialmente a César Augusto. Estamos en Cartagena. Les voy a contar una anécdota. Duré año y medio en Nueva York, pasando la pandemia, y el gran entretenimiento mío ya tarde en la noche era colocar Directo y Sin Barreras. Estaba llamando a una hermana y dije, espérate, que voy a ver aquí unos amigos que me cuenten que están, que estos son una universidad. Me los vi todo, el programa de todo. Y qué grato que me hayan invitado, más a estar con César aquí. Y acoto algo, mire, esa radio Manizales, los que nos gustaba el fútbol, teníamos el inconveniente que las emisoras locales de Cartagena metían el béisbol, Napoleón Perea, Fallar Villa, entonces nos empezábamos a mover el dial. Entonces, de noche esa radio Manizales, yo la escuchaba aquí, salían los 6.70, 6, algo así en la frecuencia de Manizales.
2: 6.30.
4: 6.30. Ahí 6.30, mismo al lado salía, sí, con el mundo Cali, después escuchaba la voz del río Cauca, que después pasaron la frecuencia de Radio Villa cuando César pasó a Cali para anotar a Mayra Anécdota. César, tengo una pregunta, una experiencia que fue importante para todos los periodistas deportivos, especialmente para usted, que fue el partido en Israel en el año 89 cuando Colombia regresó a los mundiales. Yo recuerdo tanto que yo estaba escuchando Caracol y hubo un comentario suyo: Colombia a 20 minutos de la gloria. O sea, esa sensación no solamente suya, sino de ese grupo periodístico. Me gustaría que usted compartiera esa anécdota de una fecha inolvidable para el fútbol colombiano.
0: Ricardo, gracias. Mire, le recuerdo, Radio Manizales tenía un transmisor de 100 kilovatios y era la emisora mimada de Jairo Tobón de la Roche y de Bernardo Tobón, por supuesto. Tenía 100 kilovatios y era una emisora que tenía una potencia realmente inusual.
3: 630.
4: La escuchaba clarito de noche aquí en Cartagena.
0: Claro, y de noche se podía oír perfecta. Ese viaje a Israel fue un viaje maravilloso porque prácticamente era una de nuestras, era la primera salida que hacíamos a Medio Oriente. Y yo recuerdo que en ese viaje se jugó en un estadio espectacular, en el estadio de Tel Aviv. Estaba completamente lleno, nosotros casi no entramos al estadio. La entrada al estadio se demoró fácilmente 2 horas. Porque había muchas requisas y porque era un momento de mucha tensión política. Incluso saliendo de Israel y llegando a Israel, el tiempo en el aeropuerto era de 5 horas. Llegamos al estadio, transmitimos, tuvimos problemas con las líneas, en ese momento eran los famosos 4 hilos y las consolas Chur, que servían de mezclador con micrófonos conectados. Y yo recuerdo que al principio la transmisión no salía, tuvimos dificultades, pero al final salió. El partido fue, yo creo que ha sido el partido más tenso que yo he vivido, porque el partido era Colombia con un extraordinario planteamiento defensivo y con muchas dificultades llegando. Y evidentemente no nos hacían gol, pero tampoco hacíamos gol. Y era la fuerza, un calor impresionante, todos pegados porque no había cabinas, sino que transmitíamos en pupitres. Y me acuerdo cuando la parte final empezó a sonar en la transmisión un cronómetro y decíamos, faltan 20, faltan 15, faltan 10, faltan 5. Y esos 10 minutos finales fueron una eternidad, porque era la primera clasificación que veíamos y éramos testigos de ella para un campeonato del mundo.
4: Ese tema de Israel, y lo otro que me asalta, César, es, usted habla cuando llega a tutelar que estaba Roger Araújo, que Roger Araújo cantaba el gol, ¡remula, remula, remula! Ya, en ese combo que armó toda la arena, háblenme más de ese combo, porque ese combo peleaba una sintonía tremenda, con Sergio Ramírez, estaba Caracol, que si mal no estoy, había traído Benjamín, creo que fueron una gira en Helsinki, narrando tutelar, Roger, en fin, en ese entonces.
0: Sí, claro, ese combo era muy, muy bueno. Benjamín todavía no había llegado a Bogotá, pero era un combo que se armó para pelear con Sergio, que era el hombre importante, y para pelear con Perdomo y con Hernán y con Jaime Ortiz, que estaban en Caracol. Y Todelar le metió toda la ficha. Se trajo a Roger de Barranquilla, Iván lo habían echado de RCN y estaba sin trabajo, y me llamó Javier Giraldo, que tenía un amigo que podía hacer un buen contraste conmigo, que pensaba muy distinto, que lo contratara y lo contratamos.
2: ¿Y se arrepintió?
0: No, sin duda que no. No, pero terminamos peleando en todo el año. Mejor dicho, el tema no era fácil, terminamos peleando en Todelar, porque es que cuando estábamos en Todelar en esa época, a mí me vete el Chiqui García de Millonarios, porque era la época de los narcos,
2: claro.
0: Y le dábamos con el alma a los narcos, del mexicano. Entonces, evidentemente, a Millonarios lo favorecían los árbitros y señalábamos a el mexicano y a la gente que manejaba Millonarios, que era don Guillermo Gómez, Melgarejo, que después lo matan, Germán Gómez, Edmer Tamayo, toda esa gente, y el Chiqui me vetó a Todelar, Iván defendía a Millonarios, y bueno, ahí se presentaron los inconvenientes que no terminaron, Darío.
2: No, pero fíjese que, para que venga Leo, para seguir en este tema. Después hubo un tiempo en el que, yo no digo que se hayan soportado, pero se llevaron bien, ¿no, César? Por ejemplo, en el Pulso.
0: No, nos llevamos muy bien. Nos llevamos muy bien siempre. Lo que pasa es que, claro, Iván y yo teníamos diferencias de opinión, diferencias de conceptos. Luego Iván lo lleva Guillermo Díaz Salamanca a Radio Deportes, y ahí es donde comienza el Pulso con Hernán, claro. y yo no me hablaba con Iván, no me hablaba. Igual yo recuerdo, les estoy hablando de hace 25 años más o menos, un día en el baño del Campín me encuentro a Iván, yo no hablaba con Iván, y me dice Iván, me dice, hombre, hola, ¿qué más? Él nunca hablaba cariñoso, me dice, ¿no será que él estaba trabajando en
2: Melodía?
0: En Melodía estaba trabajando en esa época. Y me dice, ¿no será que Caracol no me contrata si yo me voy a vivir a Girardot, a Peñalisa? Él había comprado una casa en Peñalisa. Estoy mamado de Bogotá. No quiero saber más de Bogotá. Esto es un desastre, Bogotá. El tráfico. Estamos hablando de hace 25 años. ¿No será que me contratan para ir a Ibagué a transmitir los partidos del Tolima? Yo dije, sí, seguramente que sí. Bueno, ahí quedó la conversación. Pasaron un par de años y un día me llama Ricardo Alarcón y Iván ya estaba en Caracol, pero no nos hablábamos, ni nos saludábamos. Y me llama Ricardo Alarcón y me dice, oiga, yo necesito un favor suyo. Necesito que usted con Iván Mejía, yo no sé si el Tato estaba allá, ya estaba el Tato ahí, ¿no? Ya transmitía.
1: No, estaba yo,
0: ¡Ah, estaba Jorge! Jorge me dio los consejos de los consejos. Además, porque le pregunté. Claro, nosotros transmitíamos los partidos con Hernán en el Estadio El Campín. Y resulta que Ricardo me dice, mire, es que yo necesito que usted con Iván transmitan los partidos de Selección Colombia, con Jorge. Y yo le dije, si a mí me respeta y me trata bien, yo con mucho gusto lo hago. Porque les voy a contar una anécdota. Yo a Iván lo llevo a Todelar y trabajamos un año y medio perfecto. Tuvimos los problemas con el veto del Chiqui García en Millonarios, pero después Iván empieza a criticarme y a criticarme y a criticarme. A mí un día me tocó suspenderlo 8 días y Iván llegaba al programa, se sentaba y no hablaba porque ya no me lo aguantaba. Cuando yo me vuelvo de Todelar a Caracol, don Bernardo Tobón, que fue un príncipe conmigo, un gran señor y un hombre de radio top en el mundo.
1: Bernardo Tobón de la Roche, papá.
2: El papá.
0: Bernardo Tobón de la Roche, papá. Ajá. Me dice, César, ¿a quién dejamos? ¿Quién lo reemplaza? Yo le dije, deje a Iván. Deje a Iván, que el hombre le sirve y es un profesional. Iván es un súper profesional, siempre lo ha sido, y dejó a Iván. Entonces, cuando yo hice el último programa de Todelar por la noche, Iván no va y se emborracha. Y me llama al programa y me dice, Cecitar, eres el mejor tipo del mundo, muchas gracias, te lo agradezco, me dejaste en el cargo a pesar de que yo no fui el más sincero contigo, muchas gracias, borracho, pero bien borracho. Yo le dije a Iván, no, tranquilo, hermano, que le vaya bien, tal cosa, pum. Yo al otro día me voy a Caracol. Al otro día, Iván agarra el programa que hacíamos localmente a la 1:00 p.m. y me pega un vaciadón en el programa. Empieza, se despacha y me dejó, mejor dicho, me dejó terriblemente. Entonces, cuando Ricardo nos dice hace 20, 22 años que teníamos que hacer los partidos de selección, yo inmediatamente voy donde Jorge y le digo, bueno, Jorgito, ¿qué hago, hermano? Porque yo no me hablo con él, ¿qué hago? Y Jorge me dice, no, son dos cosas completamente distintas. Una cosa es la vida profesional, otra la personal. Ahora, eso de que no me hablo duró un partido, porque igual nos tocaba viajar juntos, nos volvimos amigos, muy amigos, y trabajamos muy bien ahí en Caracol haciendo los partidos de Selección Colombia, partidos internacionales también, y haciendo el pulso. Además, Iván es el que me propone a mí para reemplazar a Hernán en el pulso del fútbol.
1: Ya pues. Usted. Don Leo.
5: Gracias, Tato. Compañeros, un saludo para todos y un honor.
1: Un señor, hombre.
5: Un honor tener a César Augusto Londoño acá en el panel. César, antes de mi pregunta, un saludo que te va a gustar mucho. Claudio Darío Casares desde Argentina te manda a saludar especialmente.
0: Hombre, por Dios, Leonardo. Claudio es mi amigo del alma.
1: Papi.
0: Además, en esa época. Éramos amigos de los jugadores, de los entrenadores. Además de ellos, aprendíamos. Con Claudio departí muchas veces. Con Claudio jugué fútbol en la finca de Jairo Gómez. Y les voy a contar una historia, una anécdota de Claudio Casares para que vean, Leonardo, la calidad de tipo que es Claudio Casares. En esa época, el Once Caldas vivía arrancado. No había plata para pagar. Y resulta que en un determinado momento los jugadores se iban a ir a huelga, Claudio ganaba en dólares y había que pagarle. Y Claudio Casares le dice a Jairo Gómez, no me pague a mí, páguele a los muchachos, que yo espero y yo aguanto. Estábamos hablando de junio, a Claudio Casares le debían la prima de ese semestre y la anterior, era una cifra importante. Pues no le pagaron a Claudio, al papi Casares, le pagaron a los demás y a los 3 o 4 meses empezó la debacle del peso en Argentina y apareció el famoso corralito por primera vez y la devaluación fue impresionante del peso. Pues cuando le pagaron en diciembre, con lo que en su primer pago, si lo hubieran hecho y él lo acepta y no se lo deja a los demás, le hubieran hecho efectivo el pago, hubiera comprado un apartamento. En diciembre, cuando le pagaron ese mismo dinero, con eso compró 2 apartamentos y medio. Eso demuestra la calidad de persona que era Claudio y la manera como la vida le retribuyó en ese momento el gesto que tuvo con la directiva del Once Caldas.
5: Gran amigo Claudio de esta casa, de Directo y Sin Barrera. César, quiero preguntarte sobre una anécdota muy famosa, de pronto no tan agradable, pero muy famosa. Y es la anécdota con René Higuita. ¿Qué te dejó esa experiencia para tu carrera periodística, César?
0: No, ese fue un momento pues muy incómodo. Yo llevaba 2 años y medio sin ir a Medellín porque la gente en Medellín a mí no me quería por los comentarios que hacía de la selección que en ese momento manejaban Pacho Maturana y Bolillo Gómez. Pacho Maturana nos vetó a Perea, a Hernán y a mí que hacíamos las transmisiones después, nos vetó la Selección Colombia y no nos hablaban. Y yo recuerdo que un día nos citamos en las Lomas de Medellín, que era donde estaba concentrada la selección. Jorge se ríe porque se debe acordar de esa historia. Y vamos con Hernán y con Perea a arreglar, tratar de arreglar el problema con ellos. Y resulta que ¿qué se iba a arreglar? El negro disparaba dardos de un lado, del otro, y en un momento Carlos Mario Hoyos se levantó y le pegó tremendo vaciadón al negro y Perea. Se encuentran y casi se dan golpes. Casi se dan golpes en el hotel y se acabó la reunión y nosotros nos devolvimos para Bogotá y el tema quedó así. Entonces había un tema complicado con Medellín y era el momento del narcotráfico. Resulta que yo era muy amigo de René, porque aparte de ser un admirador de René por sus condiciones y por su condición de persona también, hacía muchas cosas con él. hacíamos propagandas de televisión e hicimos algo que fue muy bonito. RTI Televisión hizo el primer video, yo creo que de Colombia, de cómo había clasificado la selección Colombia al Mundial de Italia, y lo hizo con Caracol Televisión. Y ese video lo presentamos René y yo. Lo presentamos en los sitios donde se habían disputado los partidos, recordando. Fue una cosa muy bonita. Y ese video se vendía en las bombas de gasolina. Creo que sacaron una cantidad muy alta de ejemplares. Y se vendió todo en VHS y en Betamax. En Betamax. Yo creo que conservo, entre las muy poquitas cosas que conservo, es un video sin abrir, con el papel celofán, en Betamax, de esa experiencia. Éramos muy amigos. Resulta que un día, Hernán Darío Gómez, que era el técnico de Nacional, no lo lleva a un partido en Asunción. Y la Mili me dice, hay que hacer una nota de la no ida de Higuita, ¿qué le pasó? El tipo no había ido a entrenar. Resulta que yo llamo a Luz Marina Giraldo, que era la corresponsal del noticiero CMI en Medellín. Y ella se va a hacer la nota y no encontró a René. René llevaba, como cosa rara, 4 días perdido. Y entonces hizo una nota en el barrio donde vivía René y la gente no lo trató bien. No trató bien a René. Incluso la abuelita dice en el video que estaba muy mal relacionado. Ese video me llega a mí, yo limpio las cosas que hablaban mal de René y me suscribo al motivo por el cual no había aparecido en la nómina de Atlético Nacional. Pero la gente en el barrio veía el logotipo, el cubo de CMI, y seguramente, y eso lo descubrí después, empezaron a azuzar a René contra mí, que yo quién sabe qué había hecho contra René Higuita. Después de 2 años y medio de no ir a Medellín, voy a un partido con Costa Rica. Transmito con el Negro Perea, con el Negro en 2 transmisiones en Medellín. Cuando Jorge se transmitía en el primer piso en cabinas de madera, nos voltearon 2 veces la cabina. Y por supuesto 2 veces salimos en tanqueta del estadio Atanasio Girardot. El tema era muy complicado en Medellín. Eso llegábamos y eso nos decían hasta de qué nos íbamos a morir. Cuando regresamos del partido que le ganó Colombia a Costa Rica 4-1, claro, el azuce de la gente fue terrible. Llegamos al aeropuerto porque el vuelo nuestro era a las 7 de la mañana. Estábamos con los marinillos de la Luciérnaga que transmitían el día anterior la Luciérnaga desde Medellín. Yo estaba mirando a Perea en el Astor tomando jugo de mandarina y estaba de espaldas a la entrada. Entró René con 4 guardaespaldas, se dirigió directamente donde yo estaba y me pegó un golpe aquí. Por detrás, caímos al suelo, eso se armó, la Nacional venía a jugar un partido a Bogotá, eso se armó el lío, me cayeron abogados que demandara a René, que lo detenían. Yo dije no hay que demandarlo porque hay que ayudarle, porque la situación de René no es la mejor. Me acuerdo que me atendió el médico Víctor Luna de Atlético Nacional, me hizo la curación y Barrabás Gómez me dijo una cosa que jamás se me va a olvidar. Me dijo, dele gracias a Dios que René le pegó, porque el tema era mucho más grave. Y después Javier Hernández contó en su programa de Blog Deportivo la intención que había en ese momento, que era realmente matarme. Incluso Weimar Muñoz tiene una historia de una apuesta que hicieron 2 mafiosos de la época que no voy a mencionar, para una apuesta de muchísimo dinero, 200 millones de pesos, el que primero llevara la lengua mía a Medellín. Eso fue terrible. Fueron épocas muy tenebrosas y muy complicadas.
6: César, si estoy lejos de la verdad, hubo un momento en tu vida más...
3: Jorgito, ¿será que usted me aguanta un poquito para hacer el break comercial?
6: Pues hombre, sí, porque esta pregunta que le voy a hacer a César me parece que tiene mucho que ver con lo que acaba de contar él. O me permites, para que no quedemos con eso en punta, claro, en lo real, es solamente un sí o un no, César. Un día tomas un taxi, César, en Bogotá, y el taxista te dice, ¿sí te acuerdas?
0: No, me acuerdo de esa historia. Te la voy a contar rapidito. Habían pasado unos 5 años del incidente con Higuita. Tomo un taxi a CMI y el taxi se demora demasiado porque había mucho trancón. El hombre que manejaba era típico paisita, motilado, con el pelo largo atrás, y el tipo me trata muy mal. Me increpa y me dice, ¿usted por qué habla mal de Nacional? Usted odia a los hinchas de Nacional, usted no sé qué. Y yo le respondí tranquilamente, cordialmente. El viaje duró 1 hora. Llego a CMI y él me dice, ¿cuánto vale el taxi? Yo le digo, vale, yo le pregunto, ¿cuánto vale la carrera? Y él me dice, 11,000 pesos. Yo le doy un billete de 20 y él me dice, no tengo de vuelta. Y le dije, tranquilo, hermano, quédese con la de vuelta, y yo entro a CMI. Él se va. A los 10 minutos me llama la secretaria, la recepcionista, me dice, lo está buscando el taxista. Y el tipo con esa pinta y con ese mal genio, yo le digo al flaco Javier Gaitán, que trabajaba conmigo, venga, acompáñenme. Él me acompaña y el tipo me saca de ahí, y yo le dije, Javier, venga, no me suelte. Y nos salimos de CMI y me dice, mire, le voy a contar una cosa. Yo era sicario de el cartel en Medellín. Y a nosotros alguna vez nos llamaron para hacerle daño a usted, para matarlo. Y yo me retiré de eso, me vine a Bogotá, estoy en otra vida, tengo un niño, me junté con la mujer con la que vivía, y le quiero simplemente contar, porque a pesar de toda la rabia que le tenía y el odio que le tenía, usted me trató bien y me dejó propina, y le quería contar esa historia. Yo me entré tullido del susto, más tullido que Matorell sancionando el cabezazo de Teo.
6: Historia grave, dura, dura historia, dura.
4: Deja Matorell tranquilo, que es el paisano.
0: Y es buen árbitro.
3: Hay arbitraje colombiano. Vamos a este bloque. Vamos a extra programa, César, el hombre que nos habla muy bien de las Quantum, de la famosa consola digital.
0: Sí.
3: Y para el internet. Una anécdota de una vuelta a Colombia llegada, porque ustedes hacían un programa luego de remate de cada etapa. Se me acercó, yo estaba ahí recibiendo la caravana de la vuelta, estaba relatando por Weimar en Caracol Medellín. Dos tipos necios de la sociedad antioqueña. Y me dicen, ¿dónde está César Augusto Londoño? Digo, no, pues está preparando para hacer el informe de televisión. Digo, que no se deje ver. Sálvele la vida. Digo, ¿qué pasó? Digo, no, simplemente. Y salgo yo a buscar a César. Y lo logro porque estaba buscando ya el maquillaje y cuadrando todo. Le dije, César, piérdase. Mire la fórmula por quién lo saca de aquí, de un tremendo camión donde preparaban todo. Y César salió, no sé si hizo programa de televisión, yo simplemente llevé el mensaje, no sé si se acuerda de eso, César, en el pueblito
0: Paisa. Sí. Claro, ¿sabe qué pasó ahí, Tato? ¿Sabe qué pasó ahí? Claro, yo salí y yo recuerdo que eso, normalmente había policía que cercaba la parte cercana al set para que la gente no se arrimara y se amontonara, porque era mucha gente la que se reunía al final de la Vuelta a Colombia a escuchar lo que se hace hoy en las carreras, a escuchar al ganador de la etapa, al líder, pero se entrevistaba y se hacía con altoparlante para la gente del sitio. Entonces, claro, cuando eso pasa, obviamente que uno se muere del susto, y aparece coincidencialmente el hombre que manejaba el operativo de seguridad, Capitán Giraldo, en Medellín, no se me olvida, y él reúne unos oficiales y hacen un cerco. Y ese día pude hacer programa porque la policía me cuidó, pero el tema era muy complicado.
3: Bastante necio eso, sí. Anécdotas, recuerdos.
6: Bueno, César, hablemos de cosas más gratas. ¿De dónde? Sí, claro. ¿De dónde sale César? Mire, ahí está cuando lo reunió. Esto es en La Palmera. Ahí lo reunió. Ahí está César. Me acuerdo, ya sí me acuerdo yo. Este es en La Palmera, está Subeldía, Verón, Manera, y el otro es que, el otro es Toñeri.
0: Pachamé
3: Rendón.
6: Pachamé. No, el argentino, Pachamé.
0: Carlos Pachamé.
3: Sí.
0: Este es en La Palmera. La historia, Jorge, es que Javier, como director de Nuevo Estadio, los invita al Mundial del 78, a que lo vean en La Palmera. Eran jugadores de equipos distintos aquí en Colombia. La Bruja estaba en el Junior, Pachamé en el Medellín, estaba Bilardo también dirigiendo el Deportivo Cali, Subeldía técnico de Atlético Nacional, Manero estaba en el Once Caldas. Entonces los reúne a contar historias. Estuvieron ellos y esa foto es increíble porque estábamos viendo ahí el Mundial del 78. Yo era un peladito, tenía pelo largo. Yo ya no era periodista todavía, pero me colaba en las cosas de Javier porque Javier me llevaba para jugar fútbol con ellos. Entonces armábamos picados y eso eran salvajes los picados. Manera no se dejaba hacer una gambeta. Pachamé le pegaba uno, tres, cuatro patadas. Eso parecía que estuvieran jugando la final de la Copa Libertadores. Era un picado con un montón de gordos en La Palmera, en la finca de Javier Giraldo. Eso fue espectacular porque estuvimos reunidos ahí 5 días y todos los de Estudiantes contaron todas las historias pringamoseras del Estudiante de La Plata. Los alfileres, las aguas,
7: la sangre. Cómo
0: la sangre, cómo distraían a los rivales. Ellos llevaban en un tarrito de esos de perro plásticos para echarle la salsa de tomate al perro caliente. Bueno, ellos lo llevaban con sangre artificial para armar todo lo que armaron. Y Nuevo Estadio publica una cosa que yo les recomiendo que algún día lean. Porque además, si alguien escribía bien, era Javier Giraldo Neira. Y sacó 5 entregas de la historia de Estudiantes. Por supuesto que todo era off the record, pero Javier no se guardó absolutamente nada y contó todas las pilaturas, las travesuras y las embarradas que hacían, porque lo de Estudiantes de La Plata era impresionante, aparte de la calidad, de la categoría, del fútbol táctico que hacían, que era maravilloso.
8: A César Augusto hay que reconocerle además que ha sido pues un arquitecto, como su profesión lo dice, de muchos programas y de muchos formatos, César, ¿no? Usted desmontó lo de Radionet, entiendo que también lo de Todo Fútbol, varios aportes a la radiodifusión en Colombia.
0: Pues a mí me ha gustado inventar programas y hacerlos. Por ejemplo, inventé Todo Fútbol. Todo Fútbol fue una idea en borrador de Ricardo Alarcón y montamos Todo Fútbol. Todo Fútbol duró 15 años y después cuando compra Prisa Caracol, deciden acabar Todo Fútbol y montar el Carrusel Caracol. Bueno, Carrusel lo monto yo también. Ellos querían montar un carrusel parecido al de España, pero yo le decía a Rafael Manzano, que en esa época Jorge era el que, tanto ustedes lo recuerdan, el que manejaba todo de Prisa. Entonces me dice Rafael, no, móntelo a la colombiana. Y el carrusel deportivo de hoy, que en un momento fue estelar porque todos los partidos eran el domingo por la tarde, a la misma hora, lo diseñé yo. Inventé Orlando el cuarto de hora Caracol, que fue muy famoso también.
8: Genial.
0: Cuando Yamid un día, él tenía la idea de Radionet, pero resulta que eso no avanzaba, y un día me dice en la puerta de CMI con Ricardo Alarcón, me dice, oiga, Ricardo, yo necesito que César monte Radionet. La persona que contraté, que traje de Bélgica, no funcionó. Voy a omitir el nombre para evitar susceptibilidades. No funcionó y llevamos aquí 4 meses y esto no avanza. Yo necesito que lo monte. Si tiene que darle plata de mi sueldo, bien pueda. Y ahí empecé a montar Radionet y yo diseñé toda la estructura digital de Radionet y montamos con la idea de Yamil lo que fue Radionet. Fue la primera emisora de radio hablada digital de toda América, incluyendo Estados Unidos, y la tercera en el mundo. Había una en Japón y otra en China. Y Radionet creo que fue un suceso, Jorge, usted lo vivió y lo sintió, un suceso de radio colombiana. Esta foto fue el primer día de Radionet. Ahí está Exeomo Cetina con la operadora del momento. Imagínense, ahí ven ustedes los computadores. Eso fue año 1987, eso fue la primera emisión. El operador de audio era Mario Alcalá con 20 años. Pedro Alcalá había sido toda la vida el control de Yamil en Caracol. Y resulta que llega Mario, a mí me tocó trabajar con los Delfines en Radionet. Juanita Londoño, que era la hija de don Fernando Londoño Henao, era mi asistente, yo era el director de producción. Jorge Arrastía, el hijo de Julio, era el gerente
2: comercial.
0: Yamid Amad Jr. era el de mercadeo. Adriana Amad, la hija de Yamid, manejaba recursos humanos, después fue presentadora. Entonces trabajábamos ahí con mucho del fin de la radio. Ese día, en esa foto, nada funcionó. Carlos Arturo Gallego había contratado un sistema de edición digital con unos argentinos que lo tumbaron porque el tema no funcionaba. Faltando un mes para comenzar Radionet, en una rumba de final de año, eso fue principios de enero, un 8 de enero, que es donde hacen las fiestas de las empresas, me meto en la rumba de Caracol, estaban Ricardo Alarcón y Yamid Amad, y les digo, mire, hay que cambiar el sistema de edición digital. El ADAX no funciona, era un invento argentino, y tenemos que volver el Dalet, que en ese momento se usaba solo para las emisoras musicales, volverlo el editor digital de audio. Yo sé cómo, ya hablé con un ingeniero inglés, lo podemos perfectamente adaptar, y ellos dijeron, dele para adelante. Y era un gasto de $800,000 en ese momento, en 1997, faltando un mes para empezar la
8: contabilidad.
0: Era una decisión tremenda. Y el primer día que vamos a utilizar el Dalet no funcionó, pero yo tuve la prevención. Yo grababa, ustedes lo recuerdan, Tato, Jorge, Darío tal vez lo recuerda, yo grababa mis entrevistas en minidisc. El minidisc no se utilizaba sino para música, pero yo hacía reportería con minidisc. Bueno, todo el paquete de los pregrabados, de los comerciales, del vestido musical de la emisora, lo grabé en minidisc. Uno tenía en el minidisc el track y lo tenía anotadito. Pues el minidisc ese día me salvó. Cuando Yamid se da cuenta de que Mario era el control, el hombre casi se puso histérico. Dijo, ¿cómo va a dirigir el máster de una emisora como Radionet un pelado de 20 años? Pues un pelado de 20 años fue el que hizo el programa más importante de Radionet con Yamid desde el momento que se fundó Radionet.
2: Tremendo.
5: César,
2: tremendo.
5: Darío.
2: Lo traigo un poco más acá en el tiempo, César. Extraña acceso y cómo se ha sentido en su regreso a comentar fútbol. Me alegra, dicho sea de paso, que, claro, que usted reivindique la generación y esté ahí comentando fútbol en Win, César.
0: Pues a ver, Darío, primero extraño tremendamente acceso, porque acceso es que Win nace de dos programas que yo hacía en DirecTV, cuando DirecTV tenía los derechos del fútbol, que eran Acceso y Conexión. Esos dos programas fueron la semilla de la programación de Win. En Acceso hicimos 1,200 entrevistas y fue un programa que yo hacía con un cariño y con una alegría, porque era una especie de oasis en un mundo donde todo era crítica, donde todo era destrucción, donde todo era malo, donde había violencia. Y en Acceso se exaltaban las condiciones de la gente que entrevistaba o con la que conversábamos. Y eran personas de todo tipo, periodistas, futbolistas. Allá ustedes pasaron por Acceso.
2: César, para que siga con la respuesta, ¿de los 1,200 a cuántos hizo llorar? ¿A la mitad, más o menos?
0: Yo creo que a más de la mitad. Y yo lloraba también. Ahora, lo que pasa es que lloraban, pero terminaban riéndose. Y terminaban exaltando la vida. Y yo creo que era lo más importante. Ahora, se suspendió con la pandemia por el tema de que Acceso tenía que ser presencial. Ya. Una cosa es hacer las cosas a través de una plataforma como esta, que salen muy bien y es un recurso maravilloso. Pero ustedes, Jorge, Tato, ustedes que estuvieron allá, hacer Acceso era muy importante, mirar a la cara, de pronto un toque de mano, sentir un poco el corazón vibrando. Y lamentablemente, por esa falta de presencialidad, se acabó el Acceso, y no se pudo hacer más, pero era un programa maravilloso. Y es que yo nunca he dejado, Darío, de comentar fútbol. Lo hacía en radio, no lo hacía en televisión por hacerlo en radio, pero al dejar de comentar en radio, dije, lo hago en televisión, si a Win le parece, y empecé en la Copa América haciendo los partidos de Colombia y he seguido comentando. Y es que cualquiera de nosotros, Darío, cualquiera de los de la vieja guardia puede comentar fútbol hoy, yo diría que con lujo de detalles.
2: Ah, bueno, César, entonces se ha sentido bien en esa experiencia de analizar el juego, además con una cantidad de herramientas, ¿no?, que tiene el canal y que permite, por ejemplo, el análisis táctico, el apoyo de los software, muchas herramientas que simplemente hay que utilizarlas, ¿no?
0: Darío, hoy comentar fútbol es una primera comunión. Es una primera comunión al lado de lo que era comentar fútbol hace 20 años, cuando no había partidos por televisión, cuando el árbitro no podía ver las jugadas en el VAR, cuando no había internet, cuando no había recursos técnicos. Hoy realmente el fútbol es un manjar para el periodista que lo comente en radio, en televisión, o que lo comente a través de los medios escritos también.
5: César, a propósito, discúlpenme.
6: Adelante, don Leo.
5: Gracias, Jorge. A propósito de creatividad, solo quiero no dejar pasar este mensaje para César. Duván Marín. César ha sido maestro del periodismo deportivo, creativo en todos los medios, promotor de oportunidades, gran ser humano y un enorme disciplinado y estudioso. Me cuento como su alumno.
0: Gracias a Duván, lo quiero mucho. Un príncipe, sigo en contacto permanente con él y trabajamos juntos mucho, mucho tiempo.
6: Es como el ciclismo que va a estar creando.
3: César, pero ahí el corredor es quién, ¿usted o el entrevistado?
0: No, ¿cómo la cuenta? No.
6: Están no, entregando un trofeo a César.
0: El corredor soy yo, gané la competencia. Yo he hecho deporte. Esa fue una competencia de Feria de Manizales. Una competencia que hacían periodistas y la gente de la farándula, se corría. Alguna vez, en una de esas carreras, bajando de los bomberos por la 22 al revés, porque la carrera 22 subía a bomberos, se me soltó la llanta delantera, el tubular delantero de la bicicleta, y rodé 50 metros. Y a mí me acompañaban en la moto un médico muy prestigioso de Manizales, muy amigo mío, Óscar Gómez Ceballos, que fue director de la Clínica Santa Sofía, y el que me hacía los masajes y me llevaba las ruedas, porque llevaba dos ruedas por si me pinchaba, era Granadillo, que era el acompañante de Cochise. Ajá. Granadillo lo acompañó toda la vida. Pues yo me pegué una revolcada terrible, quedé como un nazareno, 50 metros rodé, y me dice Granadillo, bueno, mijito, pare pues que esto no se ha acabado. Y me tocó pararme y acabar la carrera. Esta, por fortuna, no me caí, ahí gané. Corríamos, yo fui ciclista. Además, fíjese que fui ciclista cuando la moda de montar no existía. Cuando yo me voy de Manizales a Cali, después del Mundial del 82, me llevo al Bocha y le digo al Bocha, montemos en bicicleta. Y nos vamos para el almacén de Hernán Herrón Arenas. Y armamos dos bicicletas a la medida. En esa época eso era solo para los ciclistas profesionales. Armamos las dos bicicletas y hacíamos 50 kilómetros todas las mañanas. Porque es que la trabajada en Cali era muy fácil. Teníamos programa a la 1:00 p.m. y teníamos polémica a las 8:00 p.m. Entonces nos quedaba toda la mañana libre para montar en bicicleta. Cuando me vengo a Bogotá, había una fábrica de bicicletas Canopus que le hacía las bicicletas a Greg LeMond. Se las mandaba a Estados Unidos, pero en Estados Unidos aparecían como LeMond. Eran bicicletas hechas en Colombia. Yo me voy de Cali a Bogotá. Me mando a hacer una bicicleta sobre medidas espectacular, plateada, con vivo rojo. Pues, además con mi nombre. Yo viví en la Circunvalar. Arranco el primer día a La Calera, en la bicicleta nueva, más orgulloso, chicaneando. No, dicho, los ciclistas de ahora con todas las vainas eran principiantes al lado mío. A los 3 kilómetros aparecen tres tipos en una camioneta con pistola, me quitan la bicicleta y me la robaron. Hasta ahí me aguantó el ciclismo.
8: Oiga, César, pero usted había comenzado con un triciclo a los 5 años en Chipre.
0: Ah, yo corría, mi papá me llevaba a las carreras de triciclos en Chipre, ahí sí que nos pegábamos costalazos. Y corría en los carros de balineras también en la feria, contra el Pecoso Castro. El Pecoso corría, el Pecoso era la estrella, porque era el que tenía billete para armar los carros poderosos, con balineras importadas y grandes, las de nosotros eran recicladas. Pero claro, en triciclos corría en Chipre bajando por Bellas Artes hasta la Plaza de Toros.
3: Y aquí Pacheco, ¿qué? Dame la A, dame la E.
0: Eso fue Compre la Orquesta, Tato. Uy, qué vergüenza. Me tocó cantar en Compre la Orquesta. Recuerdo, no me acuerdo ni qué canción cante. Claro, me tocó cantar y con Jimmy Salcedo, en Cante aunque no cante, me tocó cantar La Piragua, imagínense. Esa foto tiene, no sé, 30 y tantos años, en Compre la Orquesta con Pacheco. Gran amigo, nos íbamos a Manizales a comer chorizos de Villa María y hablar de toros a la lata.
2: César, ¿cómo va David y cómo es la relación con Adriana?
0: Hombre, Darío, usted toca dos temas sensibles. Mire, con David, acabo de hablar con él, está viviendo en México. David estudió en Argentina dirección de cine, se fue a México un día se fue de vacaciones, a los 6 meses volvió de vacaciones, al año volvió de vacaciones y un día me dijo, papi, me voy a vivir a México. Se fue a vivir a México, empezó trabajando en una empresa de producción digital que se llama Zebra, muy, muy valiosa, muy importante, y hoy en día dirige un estudio de un director clave en México, Carlos Raigada, que fue ganador en Cannes. Dirige un estudio que queda en Tepoztlán, a 1 hora de Ciudad de México. En ese estudio se hizo una película que se ganó un Oscar. Se lo acaba de ganar al mejor sonido, que fue Sound of Metal, que es un baterista que se queda sordo. Se la recomiendo, que está por ahí en las plataformas. Sound of Metal se hizo ahí con David y va muy bien, va maravillosamente bien, feliz. Hace poco estuvo con la mamá, con Adriana, que estaba en Estados Unidos presentando unos proyectos. Adriana es libretista, es escritora. Ella hizo El Café Nuevo, que se presentó hace poco, que terminó siendo un éxito, aunque empezó bajito de rating, pero terminó con más de 10 puntos. Hizo Allá te espero, El último matrimonio feliz, está casada con Juan Carlos Pérez, que también es libretista, el de La Pola, el de Todos quieren con Marilyn. David escribe muy bien y la relación, Darío, con Adriana es la mejor, tanto así que mi novia actual, la mujer maravillosa con la que vivo, que se llama Carolina, es la profesora de yoga de Adriana. O sea, que calcule cómo es la vaina.
2: Oiga, ay, ay, ay. Qué cultura, qué tolerancia. Eso se llama...
8: contemporaneidad. Friego.
0: Oiga, César. No, pero eso lo pensé yo toda la vida.
8: Oiga, César.
3: Bueno, ese yoga le sirve a usted, César, si le dicen en estos momentos, hermano, mañana arranco otra vez a trabajar con Iván Mejía.
0: Arranco. No, venga, venga. Yo con Iván solo tengo gratitud y cariño, la verdad no tengo ningún rencor ni ningún remordimiento, aunque él siga hablando mal de mí.
8: Déjeme decirle, César, que a mí me impactó muchísimo, la verdad, cuando lo escuché de su voz, la historia de Matilda Blue y los colibríes que llegan a su casa.
0: Uy, esa historia es increíble. A ver si por aquí... mi amor... A ver si sale. Vamos a ver. Ven. Ah, no, está en pijamada. Ven. Una
3: sombra. No, ella es complicada,
0: ¿verdad? Ella es fresca, ¿no? Ella no. Sí. Es psicóloga, es profesora de yoga. Les voy a ir contando que la saqué de la cama.
2: ¿Quién manda a la casa? Que...
0: No, ella. Darío, eso, mire, eso. Eso, el hombre que le diga que manda a él estando casado es porque está muerto del susto.
2: Uno manda, pero... Uno manda, pero para el diario.
0: Mira, aquí la voy a mostrar aquí rapidito. Aquí.
7: Muy bonita.
0: Aquí está.
3: No, ya salió con traje de
0: hola.
3: Cosa,
0: claro, no, así estaba acostada. Es una maravilla porque... La historia Orlando de Matilda es una historia muy triste, la voy a resumir. Es una niña que yo conocí a través de el Messenger de Hotmail, ¿ustedes se acuerdan?
2: Cuando escribíamos
0: en Messenger. Bueno, ella era inglesa antes de WhatsApp. Ella era inglesa, había vivido en Colombia, un día me agregó y tuvimos una relación maravillosa. Y lo hicimos así casi durante un año, sin conocernos, pero tengo fotos. Algún día publico una de ella por ahí para que la conozcan. Y era economista, trabajaba en el Financial Times de Inglaterra y quedamos en un diciembre de encontrarnos aquí. Resulta que no apareció. Y yo no tenía contacto con ella y nadie me contactaba. Y de pronto apareció una amiga peruana y me dice, mire, Matilda, antes de salir a Colombia, sufrió un coma diabético. Ella era diabética. Y está en el hospital, está en las mejores manos, pero no puede hablar. Ella ya había sufrido un episodio diabético de coma en un aeropuerto en París un par de años antes y me lo había contado. Se recupera. Y en enero de ese año me escribió una carta maravillosa que algún día publicaré, porque escribía como los dioses. Y resulta que me escribe una carta donde dice, aquí estoy, y yo estoy seguro de que si se las leo se ponen a llorar, porque es una carta de un sentimiento, de una pasión, de un amor, de un cariño total. Y me escribe la carta, yo le respondo y lamentablemente a los 2 o 3 días vuelve a caer en coma diabético. Ahí ya me escribe un amigo de ella que estaba en Haití, en ese momento se había presentado el terremoto de Haití, me dice, mira, está en las mejores manos, me da algunos datos, algunas coordenadas, yo sabía dónde vivía ella, tenía la dirección en Londres, y yo agarro un avión y me voy a Londres, porque dije, tengo que ir, si está en coma, si me ve... a lo mejor vuelva. Cuando yo llego, yo lo primero que busco es el apartamento de ella en un parque y había una ventana de ese apartamento que estaba abierta. Y yo miro el apartamento que va en un segundo piso y me voy al hotel. El amigo de ella de Haití me da las indicaciones de cómo llegar, llego yo al hotel y cuando entro al hotel, el tema era muy complicado porque no dejaban de entrar. Pero yo logro colarme, buen periodista colombiano, me monto al ascensor y en el ascensor estaba sonando una canción que ella me había dedicado. La canción se llama Honesty, de Billy Joel. Es una canción maravillosa y yo digo, no puede ser. Llego al piso donde estaba ella y cuando voy caminando se viene una señora rubia, muy elegante, llorando, y me abraza, y me dice, ¿tú eres César? Yo le digo, sí, soy César. Me dijo, ¿a qué viniste? Le dije, vine a ver a Matilda. Ella me dice, no la puedes ver, y no quiero que la veas, y por favor, devuélvete, y vete con el recuerdo que siempre tuviste.
6: Ay.
0: Y lamentablemente, nunca pudo salir del coma, yo me regreso en la tristeza más grande, y el tema de los colibrís, es que mi novia, Carito, en mi casa tenemos bebederos y llegan los colibrís. Hace poco un colibrí tuvo 2 bebecitos y se criaron aquí a nuestro lado, silvestres, y vienen y siguen viniendo y tienen una fuente y se bañan y vuelan ahí frente a al vidrio de la habitación nuestra. Y ella dice que siente a Matilda y la siente cerquita a través de los colibrís. Y es una energía que es única y que nos alimenta el amor todos los días. Ella la siente en otra parte, pero la protege, la cuida y además le enseña cómo tratar mi mal genio.
7: Oiga, César, déjeme regresar al pasado, al comienzo de esta charla. Yo te llamé hijo desobediente. ¿Por qué te dedicaste por el periodismo si te mandaron a estudiar fue arquitectura? ¿Tuviste un conflicto familiar? ¿Qué te hizo al final del cabo decidirte por el periodismo?
0: Mira, esa foto que está ahí es la de mis primos. Es la foto

0: rebelaba, sino que yo le diera la sopa. Se rebelaba y no se la daba a nadie más y yo le daba la sopa. Resulta que yo desde pequeñito dije, yo quiero ser periodista, quiero ser periodista. Por eso, como recordaba Orlando, en el colegio, con 14, 15 años, nos inventamos un periódico que se llamaba El Globito. Yo jugaba tenis, iba a los campeonatos nacionales y con dos amigos, Eduardo Alberto Villegas y Arturo Pinzón, hacíamos El Globito, que eran 6 hojitas hechas en mimeógrafo, en única, la fábrica que hace un poco menos, pero lo hace mucho mejor. Nos tocaba imprimirlo a la 1 de la mañana, porque era la hora en que nos prestaban el mimeógrafo, y sacábamos 200 ejemplares y los repartíamos cada mes en cada torneo de tenis, y ahí nació, Víctor, el periodismo. ¿Qué sucedió? Cuando yo me gradué del colegio, no había comunicación social en Manizales. Y yo por el tenis me había ganado una beca para irme a estudiar economía a Boston. Me la dio Arturo Álvaro Peña, un gran jugador de tenis, que era el presidente de la federación. No porque hubiera sido el mejor tenista, sino porque la beca era en economía y necesitaban un deportista que tuviera relación con la comunicación. Entonces yo era el indicado y me iba a ir a Boston. Y resulta que mi papá me dijo, hombre, preséntese a la carrera que quiera, porque uno no sabe qué puede pasar. Y yo me presenté a arquitectura, porque me gusta el arte, me gusta el diseño, me gusta crear, y me fue bien en el examen. Y Álvaro Gutiérrez, un profesor que vi hace poco, después de 35 años, eran los dueños de Croydon en Manizales, Álvaro Gutiérrez me llama y me dice, oiga, no se vaya a estudiar a Boston, usted no es economista. Usted es artista, a usted no le gusta echar números ni hacer negocios, a usted le gusta es crear, quédese, y me quedé, y estudié arquitectura, pero supe siempre, Víctor, que iba a ser periodista.
1: Pero venga, una pregunta al margen del deporte, ¿tuviste alumno de Jorge Robledo?
0: Jorge Enrique Robledo fue mi director de tesis y fue el profesor del único 5 en taller que ha existido en la Universidad Nacional en la Facultad de Arquitectura. En quinto semestre, con Liliana Uribe, con Jaime Botero, con Pacho Uribe, con Gloria Hilda Vargas, un grupito de amigos, teníamos un grupo de trabajo. Hicimos un proyecto que fue una invasión en Chápata, una vereda cerca de Río Sucio, que después le invadió la guerrilla. Hicimos un proyecto de invasión con casas prefabricadas. Y la presentación del proyecto fue haber hecho esa casa prefabricada en la Universidad Nacional en El Cable. Es decir, construimos, la presentación del proyecto no fue en planos, construimos la casa en la universidad, y yo recuerdo que Jorge Enrique Robledo, que era en ese momento el jurado del proyecto, se levantó y empezó a aplaudir, y nos pusieron 5. Fue un momento muy especial como estudiante de arquitectura. Y después Jorge Enrique dirigió la tesis mía, que fue un hospital geriátrico, y fue tal vez el primer proyecto que se hizo en AutoCAD, que nos lo dejaron hacer en la Universidad Javeriana en Bogotá, porque había llegado el CAL, los computadores y los plotter y toda la vaina en calidad de prueba, y lo hicimos dentro del proceso de prueba. Y ese fue el proyecto que dirigió Jorge Enrique Robledo, claro. Fue profesor mío y lo quiero bastante.
2: Estudio. Oye, ¿qué dice el chat, Leo? ¿Tiene algo en el chat?
3: Oiga, ¿qué dice?
4: No, tenemos un movimiento fuerte por lado y lado. A ver. Bueno, ya habíamos leído lo de... Espérame, entro por el otro lado. No, si alguien... Ya está.
3: Oiga.
4: Ya estoy acá, ya puedo leer algunos mensajes. Por ejemplo, Fernando García dice, muy buenas noches, soy paisano, le deseo muchos éxitos. David Burgos, saludos César, lo admiro. Samuel Pardo, saludos al Tato y a César desde Villavicencio.
0: Samuelito, Tato.
2: ¡Hombre, Samir! Un abrazo.
0: Samuel, no se pierde nada, hombre, qué bueno. No, hombre, estas son las generaciones del nuevo periodismo que hay que apoyar.
4: Pedro Rodríguez, difícil, bueno, Dice, difícil para

0: una figura pública. ¿Quién puede hablar mal de César Augusto? Nadie. Jorge Rodríguez, qué bonito. Bebé Tallito, incansable para el trabajo, César Augusto. En fin, Nelfri Moreno, César, respetable periodista deportivo, uno de los mejores, saludos. Carlos Javier Mendivelso Galvis, saluda, hola César. Hamid Adjure, los pollitos son los colegas contemporáneos. César Darío Celada, excelente tertulia con los mejores. Andrés Fernando Zuluaga, excelente programa. César, gran periodista. Jorge Rodríguez, tremendas historias. Eduard Sierra, genio César, qué buenas historias. Diana Verónica López, felicidades César, excelente. Saludo especial desde Cali de Janet Galvis, la sucursal del cielo. Un abrazo para César. Naira Carolina Ramírez Nino, muy bueno y divertido el programa. Juan Carlos Cardona Vargas, muy buenas noches, cordial saludo desde Medellín. El programa muy bueno, con mucho gusto, Juan Carlos Cardona Vargas. Óscar Ospino, Londrina nos amparon 9.
1: Leonardo, una pregunta para César en medio de esta gran tertulia que he tenido. Tú has tenido el placer de trabajar con los mejores narradores de Colombia. Ahí está Tato, que ha sido tu compañero de fórmula mucho tiempo. Jorge Eliezer, tuviste a Marco Antonio, Roger, Edgar, en fin. Háblanos de una cualidad de ellos. No digas si uno era mejor que el otro, porque cada uno era bueno en su estilo, pero ¿has tenido ese honor de compartir cabina con esa gama de narradores que realmente son era un honor y es un honor escuchar?
2: Pues mira, yo lo primero que considero es que los narradores colombianos han hecho grande el periodismo de este país y lo han hecho internacionalmente. Las consolas AEQ, las españolas, que hoy están invadiendo el mundo porque son las mejores, diseñaron una consola portátil por la manera como las empresas colombianas, Caracol y RCN, transmitían el Tour de Francia y la Vuelta a España. Y los narradores siempre han sido imitados, han sido queridos y han generado un estilo de hacer fútbol, de hacer programas incluso, y de hacer periodismo internacionalmente. El primer narrador con el que trabajé yo fue Dagoberto Puello. Excelente tipo, hoy está en los Estados Unidos y hicimos en Caracol Manizales una pareja muy bonita y muy chévere. Luego trabajo con Carlos Eduardo Ríos, o incluso antes había trabajado con Carlos Eduardo Ríos en Todelar con Javier Giraldo, otro narrador icónico en Manizales, un gran tipo y un gran señor. De Carlos Alberto Ríos podría destacar la dinámica para transmitir y esa conexión que siempre tuvo con los hinchas del estadio, primero Fernando Londoño y Londoño y después Palo Grande. Luego me voy con el emperador a Cali. El emperador, un fuera de serie, un hombre sensacional, un amigo, porque era una persona que daba la vida por la gente que trabajaba con él. Luego llego a Bogotá a trabajar con Perdomo Che, otro grande del periodismo. Perdomo tenía la virtud de poder describir no solo el fútbol, sino todo lo que sucedía en torno al estadio en el momento. Perdomo narraba y hablaba de la señora que pasaba con el pollo en la mano, del técnico que estaba protestándole al cuarto árbitro, tenía esa habilidad. Luego trabajo con Jorge Eliezer. Jorge
3: antes
2: Eliezer,
3: con Perea.
2: Antes con Perea. Voy a dejar a Perea de último. Jorge Eliezer, amigo del alma, un hombre de una generosidad absoluta que le ayuda a todo el mundo. Sí. En los momentos más difíciles. Y como narrador, solo puedo decir que uno de los hechos que me enamoraron a mí de la radio fueron en Todelar Manizales, en Radio Manizales, cuando Javier llevaba a Jorge Eliezer a trabajar a Manizales y hacían momentos que hicieron historia. Partidos de 30 años antes, de 20 años antes del Dorado, que transmitía Jorge Eliécer, eso a mí me enamoró y me volvió un hombre de radio. Con Roger Araújo, Roger era un personaje, Roger apuntaba la alineación en la mano, y en Barranquilla, cuando íbamos a
3: tener partidos
2: en Barranquilla, la tinta se escurría, se le borraba, y personajazo, sí. Pero un tipo lleno de amor, lleno de anécdotas, lleno de sentimiento, y que tenía una capacidad vocal espectacular para manejar los momentos de emoción en el partido.
4: Perdón, César, acuérdese de Roger en el Hotel Clodio de Roma.
2: No me diga más. Ave María, por Dios. No, hay historias y hay anécdotas
3: de Roger, todas
2: las que quiera. Bueno, con Tato hemos tenido la posibilidad de narrar radio, de narrar televisión. Hemos sido no solo amigos, sino que con él, pues, es prácticamente mi hermano en temas de radiodifusión. La emoción, yo me volví el camarógrafo de él en los grandes momentos, porque a través del celular narrábamos, captábamos los momentos del gol, y eso se volvió viral, no solo en Colombia, sino en el mundo. El gol de James, que, bueno, el de James no fue. ¿Cuál fue, Tato? Uno que reprodujo...
5: El de Falcao, el de Jerry Mina, más que todo en Rusia.
2: En Rusia, lo reprodujeron emisoras y canales de televisión de otras partes del mundo. O sea que con Tato, pues, bueno, he transmitido en televisión con
3: Cuello también te tocó.
2: Bueno, con Benjamín, el guacaqueo puro. Con Benjamín era una risa. Benjamín, un narrador que aparte de narrar, de escribir, le metía milonga al cuento, y la milonga de Benjamín era absolutamente sensacional. Además, terminábamos transmisión y se soltaba tres cuentos y el que más se reía era él. Y nos lo encontrábamos en el aeropuerto y volvía a repetir los mismos tres cuentos.
3: ¿Otra
2: y
3: vez?
2: La risa de Benjamín era mayor. Benjamín, un monstruo de la narración deportiva. Con Vinás Coché transmití en el Gol Caracol mucho tiempo, con Javier Fernández también, narradores de primerísimo nivel. Y dejé a Perea de último porque Perea fue un hombre que asimilaba muy bien lo que era el trabajo de él con respecto al del comentarista. Algunos decían que Perea comentaba el gol en la narración, y era cierto. Perea se despachaba, y si había un gol, en dos o tres minutos Perea no había acabado de narrar el gol porque él lo quería comentar. Además, Perea era comentarista. Pero les quiero contar una anécdota. Bueno, a mí me tocó transmitir con Perea inicialmente el Mundial del 94. En el 94 pelean.
6: No, pero Hernán en el 92 Peláez... trabajaste con Perea.
3: No. Esa historia es interesante, la contar César.
2: No, sí, había trabajado antes con él, pero resulta que el grupo que trabajaba en el Mundial del 94 eran Perea, Hernán Peláez y yo. Yo hacía la reportería, hacía los camerinos, y me metía de a poquito. Hernán y Perea me dejaban meter, y resulta que Perea me decía, metete, porque el comentarista era Hernán, y en ese momento normalmente comentaba una sola persona los partidos. Pero me tocó lidiarlos a los dos, porque Hernán y Perea pelean a raíz de la derrota contra Estados Unidos y de lo que pasó con Andrés Escobar. No va a contar la historia porque es demasiado larga y tiene demasiadas minucias, pero pelean. Y Perea dice, yo no transmito más con Hernán. Y Hernán dice, yo no transmito más con Perea. Y los dos, súper profesionales, entregados primero a la causa de Caracol, les tocaba ir a los partidos. Además, viajábamos todos los días 6 horas. Íbamos de San Francisco a Nueva York, de Nueva York a Miami, de Miami a Los Ángeles, porque transmitíamos todos los partidos. Entonces, ustedes se imaginan lo que eran dos personas que no se hablaban, pero que tenían que tener comunicación. Yo era esa comunicación entre los dos, pero los dos empezaban la transmisión y nadie se enteraba de que habían peleado ni que habían tenido algún problema. Los dos trabajaban como los mejores profesionales del mundo y como los mejores amigos del mundo. Entonces, Perea me decía, camina, acompáñame a comer, y yo me iba acompañado a Perea. Y Hernán me decía, camina, acompáñame a comer, y yo me iba y comía con Hernán. Entonces comía doble. en ese Mundial de Estados Unidos. Pero les quiero contar esta anécdota de Perea. Estábamos en ese Mundial, no, en ese Mundial no. Estábamos después en un... No, estábamos en un partido en Estados Unidos, en Dallas. Ah,
3: sí, señor. No, en Dallas no. Ese fue
2: en Chicago.
3: No, espérate, te digo, al lado de Nueva York.
4: Boston.
6: En el Boston, en Boston,
4: el partido.
1: Fox Boro en Boston.
4: César,
1: el partido Colombia-Corea.
2: Sí, fue en Boston. Pero más allá del partido, el tema es que yo me fui a hacer reportería, a hacer televisión. Yo llevo 40 años haciendo radio, llevo 36 años haciendo televisión todos los días y nunca interrumpí ni lo uno ni lo otro. Lo hacemos paralelo y eso se va a acabar muy pronto, porque ¿verdad? Muy pronto, claro, se va a acabar muy pronto porque nos va a tocar escoger o hacer radio o hacer televisión.
4: César,
2: pero bueno,
4: porque se lo van a preguntar y ya sigue con la anécdota del campeón, sí. Prea. ¿Usted se queda en radio o en televisión?
2: Sí. No sé qué va a pasar. Pregúntele al Tato, que debe estar más enterado que yo.
5: ¿Sea radio o televisión?
2: No sabemos qué va a pasar, pero bueno, todavía hay tiempo, pero Darío, y acabo la vaina.
4: La anécdota.
2: La temperatura era -5 grados, yo llego a la 1 de la madrugada al hotel, yo compartí habitación con Perea, llego a la 1 de la madrugada, el negro estaba durmiendo, y la almohada era negra porque el negro se pintaba el pelo y la almohada quedaba negra. Entonces llego yo y me dice: hola César. Le dije: negro, me voy a buscar qué comer porque no he desayunado, no he almorzado y no he comido, y allá 5 cuadras hay una bomba y de pronto me puedo comer un perro caliente, pero vine a buscar otro saco porque me estoy congelando. Edgar me dice: venga, mi hermano, yo lo acompaño. Usted no se va solo. Se levantó, se vistió, se apeó de 1,000 chaquetas y salió conmigo a la 1 de la mañana, casi nevando, caminando, me acompañó a comerme el perro. Ese era Edgar Perea.
0: César, hay una fecha que no quiero dejar pasar y que nos la da Duván Marín. Hoy hace 3 años falleció Javier Giraldo Negra.
5: Javier Giraldo Negra, sí, sí.
0: 8 de noviembre de 2018.
2: Uy, Leonardo. Leonardo, fíjense cómo coinciden las cosas. Javier fue nuestro gran maestro. Fue el hombre que nos dio la oportunidad. Javier no era un tipo de cogerlo y a uno y enseñarle cosas. Decirle: mijito, mire, esto hay que hacerlo así o hay que hacerlo así. Javier me dejó hacer lo que quiso en Nuevo Estadio. Nuevo Estadio lo cambié absolutamente todo, de una diagramación plana, que era lo que se usaba en la época, empezamos a hacer silueteados, perfilados, textos entre las fotografías, a meterle diseño extra que no tenía nada que ver con la fotografía. Entonces Javier, con el ejemplo y con una mirada, le enseñaba a uno. Les voy a contar esta historia de Javier, ya que toca el tema de Leonardo. Yo lo reemplazaba en Estadio Multitudes. Cuando Javier no hacía Estadio Multitudes, que era un programa de 10 minutos que hizo primero en todo el área y después hizo en Caracol, en la emisora local. Javier todos los días escribía Estadio Multitudes para que le saliera impecable. Entonces, claro, cuando yo lo reemplazaba, pues yo también escribía Estadio Multitudes. Y un día yo llegué de afán, venía de la universidad y no alcancé a escribir Estadio y Multitudes, y lo improvisé, y Javier estaba oyendo, y al otro día me llama y me dice: César, le quedó muy bien escrito Estadio y Multitudes. Ya con eso aprendí la lección, dije: jamás lo dejaré de escribir.
7: Decía que cada ser humano tiene su sello, y el de César, a mi modo de ver, es en lo físico: tenis, blue jeans rotos y pulseras, ¿no? Pero quería preguntarle, César, ¿es cierto que usted no se ha tomado un trago nunca y que nunca ha fumado?
2: No, nunca. Pues de pronto me tomé algún día un trago porque perdí una apuesta, un aguardiente, o lo probé, pero nunca he bebido. Y he trabajado, imagínese, Jaime Ortiz y yo salíamos de Caracol al apartamento de él porque éramos vecinos y lo acompañaba a beber toda la noche, toda la noche, al emperador Marco Antonio. Yo me acuerdo que en el suramericano de los, del 85, yo lo hice con el emperador Marco Antonio Paraguay. en Santa Cruz de la Sierra.
8: En Bolivia.
2: En Santa Cruz de la Sierra, el de Bolivia, Darío. Sí. Y la historia era increíble. En ese, yo recuerdo que en ese suramericano Guillermo Montoya se pegó una enfermada y nos tocó llevarle médico, llevarlo a la clínica. Bueno, eso fue tremendo. Pero el tema es que estábamos juntos, dormíamos en la misma habitación y yo salía a las 6 de la mañana a jugar tenis. Y cuando yo salía a las 6 a jugar tenis, llegaba el emperador de rumba, se sentaba en una mesa en el hotel y se montaba una paseña de un litro, una paseña así de grande. Se tomaba la paseña, después iba a dormir y por la
7: para
2: noche
7: transmitíamos
2: el partido. Pero yo la verdad es que no, nunca fumé, nunca he metido nada de droga, ni siquiera. Yo tenía un profesor en la Universidad Nacional que dejaba consumir marihuana en clase. Y nosotros éramos 40 alumnos, iban 70 a la clase del profesor.
8: A fumar marihuana.
2: Y la clase era en una media torta que había en la universidad al aire libre. Y
8: fumador pasivo. Nunca,
2: yo tengo la teoría de que yo no necesito tirarme de un piso 10 para saber que si me caigo me mato. Y la pinta es igual. Hace poquito me invitaron con mi novia a una fiesta de los 80 en Halloween. El disfraz era la época de los 80 y yo le dije, yo no necesito disfrazarme, yo hoy estoy utilizando la ropa de los 80, era la ropa que yo utilizaba en los 80 y en los 70, era la misma ropa. Además, yo en mi casa recuerdo que yo los jeans los rompía con piedra pómez. Mi mamá se enfurecía, pero yo los rompía porque decía, es que los jeans rotos se ven bien. Si los hubiera producido en esa época, me vuelvo millonario porque hoy están de moda.
3: Señores,
8: quisiéramos seguir con César y tener Jorge muchos capítulos porque canta de música, el anecdotario y el recorrido de todo respecto.
3: No, y con Perea estábamos también el otro día que estábamos con César.
8: Hasta una nota le hizo al elefante, vea, la cosa brava.
3: Y Perea estaba en otra tribuna, se había ido para otra tribuna y de allá gritaba, le gritaba presidente. A Pastrana, invitaba.
2: ¿A Pastrana?
3: Era Perea, era un personajazo.
4: A Andrés, que fue compañero de César en el set de TV Hoy, ¿no?
2: Andrés Pastrana. Es que Andrés lleva un año tratando de contratarme. Yo trabajaba en 24 horas. A mí me ofrecieron el mismo día 24 horas y el noticiero de las 7. Juan Guillermo Ríos y Mauricio Gómez. Yo trabajaba con Juan Guillermo en 6 AM. Le dije a Juan Guillermo, comemos por la noche. Me dijo, perfecto. Y resulta que me llama Mauricio Gómez, yo no lo conocía a las 10 de la mañana. Me dice, necesito hablar con usted. Yo le dije, mañana. Me dijo, tiene que ser hoy porque a las 5 viajo a Nueva York. Y almorzamos. Y después de hablar con Mauricio, yo le dije a Mauricio, trabajo con usted. Y no había escuchado a Juan Guillermo, ni sabía cuánto me iba a pagar. Y ahí empecé a trabajar con Mauricio Gómez en 24 horas. Luego Andrés me ve trabajar en una Vuelta a España y me quería llevar, pero yo me voy a trabajar con él después de 4 años y medio porque se va Mauricio amenazado a París, se va a pintar y nombran a María Isabel Rueda de directora. Yo trabajaba con ella en Caracol y sabía que no le gustaban los deportes. Entonces le dije, María Isabel, dejo 24 horas y me voy a trabajar con Andrés Pastrana. Y trabajé con él, con Judy Sarmiento, en TV Hoy. Pero les quería contar a propósito que Jorge recuerda anécdotas de Perea. Estábamos trabajando una vez en Radio Deportes con Perea. Estábamos haciendo un programa y Perea se pega una despachada contra Bellini, el peor dirigente del mundo. Trabajó con fulanito de tal. Un desastre, una vergüenza para el fútbol colombiano. El más desastroso dirigente de la historia. Y después del programa salíamos al aeropuerto porque nos íbamos para Barranquilla. Y en el aeropuerto nos encontramos a Bellini de frente. Y yo dije, uy, ¿qué va a pasar aquí? Y Perea cuando lo ve, ¡Juanjito!
9: Juan José, amigo mío. Y lo abraza. Ahí se acabó todo.
3: Pero yo creo que la máxima de Perea, definitivamente, yo no sé cuál puede haber sido. Pero el negro tuvo una. Ya te tocó a ti también con nosotros, César, en el Mundial de Francia. Cuando llegamos a. En todo caso, el negro tenía la costumbre que él se. Llegábamos al hotel, había que transmitir por la tarde, para el comienzo de la noche, y él. Se fue a caminar. Él se iba solo. Pues nosotros estábamos en un hotel muy pequeño, que estaba en unas estribaciones por allá. No sé
9: dónde. Eso debió ser en Lyon, que era donde estaba Colombia.
3: No, estábamos en otra parte y hacíamos las dos transmisiones. Perea iba por la básica y nosotros íbamos por la deportiva. Creo que
4: Jorge, le cuento rápidamente la ruta. Colombia empezó en Lyon, se fue a Montpellier contra Túnez y terminó en Lens contra Inglaterra.
3: No, pero ese partido no era de Colombia, este era otro partido de otra. Y el negro, hermano, se perdió. Él no supo que era un barrio, no tenía ni idea ni se vaya ahora. La dirección, ni el teléfono, ni nada, y obviamente él se podía ir al estadio, pero no tenía credencial, no pudo. Yo empecé la transmisión, entramos en la transmisión y Rentería dice, no, arranque por las dos cadenas y ustedes dan una frase para separarlas y meterlos comerciales. Esa fue, al negro llegó con, digamos, 35 minutos del primer tiempo, obviamente le dio el papayazo a Peláez, de ¿se da cuenta?
9: Ahí está pintado.
3: El interés que le pone a esto.
4: Ventarrón.
9: Además, Hernán, que llegaba media hora antes a cualquier cita.
3: No, y salíamos y decía, en la buseta, nos subíamos en el bus y decía, a las dos. El que no esté a las dos en el bus, hermano, le tengo que pagar taxi.
9: Claro.
3: Arranque, taxista, arranque.
4: Oiga, César, esa diferencia de Hernán y Edgar no fue por quién debía pagar un peaje, ¿no?
9: No, esa diferencia fue, es que esa diferencia no la voy a contar aquí porque no, es un poco es muy compleja, pero fue por el tema del Tren Valencia y del Pitufo de Ávila, sí.
7: Usted estuvo muy cerca de William Restrepo, ahora que veo esta fotografía.
8: Sí, claro.
9: No, William Restrepo, le voy a contar esta historia. Cuando yo llego a Bogotá, yo viví en residencias de Quendama, pero yo me cansé de vivir en residencias de Quendama porque nunca prendí el fogón. En la nevera no había sino queso y yogur, y me tocaba comer afuera. Entonces dije, me voy a conseguir un apartamento. Y me fui a vivir con William Restrepo por allá a la 116 con 40 y pico. Él prácticamente me adoptó, trabajé con él, y fíjate que por William Restrepo, yo, Darío, tengo la relación con Adriana Suárez, que fue mi exesposa, o es mi exesposa, porque yo la conocía de Manizales, pero ella era muy chiquita y yo conocía a las hermanas. Y un día, William, yo viviendo con él, daba clases en la Javeriana, y un día yo dije, lo voy a acompañar. Voy a ver qué tan buen profesor es, cómo son las clases. Y resulta que yo no fui. Pero él le había dicho a los alumnos, hoy va a venir César Augusto Londoño, ¿quién lo recibe? Porque el parqueadero es un poquito complicado. Y Adriana Suárez dijo, yo lo recibo. Y resulta que fue esperando y yo no llegué. Y un día en un semáforo, en Chapinero, una niña me dice, usted es un incumplido, nos dejó esperando. Y yo, qué pena, pero por Dios, no, yo voy mañana. Y fui al otro día y ahí empecé a tener la relación con Adriana Suárez. O sea,
3: que te echaron cantaleta pre, en y post.
9: Y me siguen echando.
8: Quisiéramos seguir con César, hombre, pero el tiempo ya. Gracias para decirle a nuestro invitado, mil gracias, hombre, César. Quisiéramos tener más capítulos de anécdotas y de recuento.
9: Hombre, por Dios, a todos mil y mil gracias. Aquí yo me siento como en familia porque ustedes toda la vida han sido mi familia, he compartido con ustedes, lo hemos hecho de la manera más maravillosa del mundo. Y yo insisto, los narradores en general de Colombia han hecho grande el periodismo de nuestro país, porque por ellos se ha distinguido internacionalmente. Y ha sido un orgullo y un honor no solo haber trabajado con casi todos o haber compartido de una u otra manera, sino que me hayan invitado a este programa tan visto. Yo estoy conectado por ahí cada rato con ustedes, a veces entro, pero pero me gusta más ser espectador que ser protagonista, porque yo creo que desde afuera, mirando y observando, aprende uno más que hablando.
3: Un abrazo, César. Que Dios te acompañe.
8: Un abrazo, César.
1: Bendiciones, César. Feliz noche.
9: Nos vemos. Gracias a todos. Chao.
8: Un gusto, César. Mil gracias.
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12: Michael Fred Phelps es una de las leyendas del deporte más grandes de todos los tiempos. Es el mejor nadador que se haya visto y el deportista que más medallas ha ganado en toda la historia de los Juegos Olímpicos, con un total de 28 medallas. Además, posee los récords de más medallas olímpicas de oro con 23, más medallas de oro en eventos individuales con 13 y más medallas olímpicas en eventos masculinos con 15. Estos títulos y récords le han permitido al atleta estadounidense ser reconocido como nadador del año en 6 ocasiones, nadador americano del año en 8 ocasiones y deportista del año en 2008 por la prestigiosa revista Sports Illustrated. Sin embargo, no todo ha sido alegría y éxito en su vida. Los fracasos y las tristezas también forman parte de su carrera deportiva. Desde niño, tuvo que superar dificultades personales y familiares que lo hicieron más fuerte. Él nunca se rindió y siempre luchó para llegar a la cima. Y una vez estuvo en lo más alto, siguió luchando para mantenerse y dejar un legado imborrable. Su historia es la de un verdadero campeón. Phelps nació y creció en el vecindario Roger Ford en Towson, norte de Baltimore. Es el menor de 3 hermanos. Sus padres, Deborah y Michael, se divorciaron en 1994 cuando él apenas tenía 9 años. Pese a ello, sacó adelante sus estudios y se graduó de la secundaria de Towson en el 2003. Michael comenzó a nadar a la edad de 7 años, influenciado en parte por sus hermanas y su trastorno por déficit de atención con hiperactividad, del que fue diagnosticado cuando estaba en sexto grado. A sus 10 años, obtuvo un récord nacional para los nadadores de su edad y comenzó a entrenarse en el North Baltimore Aquatic Club bajo las órdenes de Bob Bowman. Phelps continuó rompiendo récords de categorías por edades. Su rápida mejora culminó en su calificación a los Juegos Olímpicos de Sydney 2000 con 15 años, convirtiéndose en el nadador masculino más joven en llegar al equipo olímpico de natación en 68 años. Aunque no ganó una medalla, llegó a la final de los 200 metros mariposa y se posicionó quinto. En los clasificatorios al Campeonato Mundial de Natación de 2001, el 30 de marzo, el norteamericano rompió el récord mundial de los 200 metros mariposa. Con 15 años y 9 meses, se convirtió en el nadador más joven en poseer un récord del mundo de natación, superando a Ian Thorpe, quien logró el récord de los 400 metros libre con 16 años y 10 meses. Ya en el Campeonato Mundial de Fukuoka, Phelps rompió su propio récord en los 200 metros mariposa, convirtiéndose por primera vez en campeón mundial. Como si fuera poco, en los campeonatos nacionales del 2002, en Fort Lauderdale, Florida, también batió el récord mundial de 400 metros y los récords nacionales de 100 metros mariposa y 200 metros estilos. Una muestra de que no era un joven común y corriente y un anticipo de lo que sería su notable participación en el Campeonato Pan-Pacífico de Natación en Yokohama 2002, en el que ganó 3 medallas de oro y 2 de plata. Michael obtuvo el primer lugar en las pruebas de los 200 metros combinado, 400 metros combinado y 4x100 metros combinado, y el segundo en los 200 metros mariposa y 4x200 metros libre. En el 2003, con apenas 18 años, Michael Phelps se convirtió en el primer nadador americano en ganar 3 diferentes carreras en 3 diferentes estilos en los campeonatos nacionales, los 200 metros libre, 200 metros espalda y 100 metros mariposa. Este año también logró un par de récords en el Duel in the Pool, y maravilló al planeta entero con su actuación en el Campeonato Mundial de Barcelona. Ganó 4 medallas de oro en los 200 metros mariposa, 200 metros combinado, 400 metros combinado y 4 por 100 metros combinado, 2 medallas de plata, 100 metros mariposa y 4 por 200 metros libre, e impuso 5 récords mundiales. Tras esa exhibición, todos empezaron a hablar maravillas del nacido en Baltimore. Elogios que aumentaron aún más después de que en los clasificados del 2004 se convirtiera en el primer nadador del equipo estadounidense en calificar para 6 eventos individuales en los Juegos Olímpicos. Las justas se realizaron ese año en Atenas y Phelps estuvo a la altura de las expectativas. En su primer evento, los 400 metros combinado, impuso un récord mundial y ganó su primera medalla de oro. Sin embargo, en el relevo libre de 4 por 100 metros y en los 200 metros libres, considerada por muchos como la carrera del siglo, Michael terminó tercero. Se repuso este trago amargo y se reencontró con el triunfo en los 200 metros mariposa, en el relevo libre 4 por 200 metros, en los 200 metros combinado y en los 100 metros mariposa. Gracias a ello, obtuvo un puesto en la final del relevo combinado 4 por 100 metros. Aunque desistió de él y se lo cedió a Ian Crocker. Estados Unidos ganó la medalla de oro y Phelps, quien tuvo un lindo gesto con su compatriota, también recibió la presea. Con 6 medallas de oro y 2 de bronce, Phelps, aún siendo un adolescente, logró la segunda mejor actuación de un deportista en unos Juegos Olímpicos, superado solamente por Mark Spitz y sus 7 oros en Múnich 1972. Pero lo mejor estaba por venir. En el Campeonato Mundial de Natación de Montreal 2005, Michael ganó un total de 6 medallas, 5 oros y una plata. El estadounidense quedó primero en los 200 metros libre, 200 metros estilos, 4 por 100 metros libres, 4 por 200 metros libre y 4 por 100 metros estilo, y segundo en los 100 metros mariposa. Su actuación en Canadá fue apenas un abrebocas de lo que sería su histórica participación en los Juegos Olímpicos de Pekín 2008. Michael Phelps logró el reto de obtener 8 medallas de oro en los eventos de natación y superó el récord mundial impuesto por Mark Spitz. En resumen, ganó las 8 pruebas en las que compitió: en los 200, 4 por 100 y 4 por 200 metros libre, en los 100 y 200 metros mariposa y en los 200, 400 y 4 por 100 metros estilos. Además, en todas y cada una de las carreras impuso un nuevo récord mundial o récord olímpico, un suceso nunca antes visto en la historia del máximo evento deportivo. Su gesta no tardó en darle la vuelta al mundo. Según el estudio Economics Sports and Intangibles de la Universidad de Navarra, Michael Phelps fue el rey mediático de los Juegos Olímpicos de Pekín 2008 por el número de noticias generadas en todo el planeta. Tras su proeza, empezó a ser reconocido como el tiburón de Baltimore, apodo que revalidó por todo lo alto en los Juegos Olímpicos de Londres 2012. Las cosas no comenzaron bien, pues su primera medalla fue una de plata que obtuvo tras perder en la final de los 200 metros mariposa. Se repuso al percance y cortó su mala racha con el oro en el relevo 4 por 200 metros libre. Ese día, el martes 31 de julio, se convirtió en el deportista más laureado de la historia de los Juegos Olímpicos al conseguir su 19ª medalla, superando el anterior registro de 18 medallas de la soviética, la Rusa Latinina. Ese récord lo llenó de motivación y le permitió sumar otras 4 preseas doradas, en los 200 metros estilo, 100 metros mariposa y 4 por 100 metros estilos. Tras ganar estas pruebas, anunció su retiro de la natación. Se despidió de Londres y se convirtió en el máximo medallista olímpico de la historia con 18 oros, 2 platas y 2 bronces, retirándose como el mejor nadador de la historia. Pese a que había anunciado su retirada para después de Londres 2012, volvió a competir en Río 2016, en los que sí terminarían siendo sus últimos Juegos Olímpicos. Michael Phelps ganó 6 medallas más, 5 de oro y 1 de plata. Quedó primero en las pruebas de los 4 por 100 metros libre, 200 metros mariposa, 4 por 200 metros libre, 200 metros estilos y 4 por 100 metros estilos, y segundo en los 100 metros mariposa. El tiburón de Baltimore se despidió de los Juegos Olímpicos con un total de 28 medallas, 23 de oro, 3 de plata y 2 de bronce. Sus datos son tan increíbles que, por ejemplo, tiene más medallas de oro que varios países. Es más, si Phelps fuera un país, ocuparía el puesto 40 en el medallero. Una barbaridad. Sin embargo, para tener tanto éxito, la disciplina de Michael fue extrema en cuanto al cuidado personal y entrenamientos que realizó. Para poder tener tanta energía al momento de nadar, una de las disciplinas más complejas por su exigencia física, Phelps debe tener una dieta llena de carbohidratos y proteínas, que logra quemar en cada práctica. Según una nota periodística de la BBC, en 2012, su desayuno incluye 3 emparedados de huevos fritos con queso, tomate, lechuga, cebollas fritas y mayonesa. Luego 3 pancakes con pedacitos de chocolate, una tortilla de 5 huevos, 3 tostadas cubiertas en azúcar y un tazón de una avena de maíz. Todo eso con 2 tazas de café. Si el desayuno es bastante fuerte, el almuerzo lo era aún más. Michael comía medio kilo de pasta enriquecida, 2 emparedados de jamón y queso en pan blanco con mayonesa, para tomar bebidas energizantes, y para la cena comía otro medio kilo de pasta, quizás con salsa carbonara, más una pizza grande y más bebidas energizantes. Las largas horas de entrenamiento eran vitales para eliminar esas calorías ingeridas todos los días. Además, según comentan distintos entendidos, el metabolismo de Phelps, el proceso en el cual la comida se transforma en energía, es notable. En cuanto a su preparación deportiva, él mismo reveló que entrenó los 365 días del año durante 4 años para llegar en su mejor forma física a los Juegos Olímpicos. Como si fuera poco, entrenaba con un cinturón lastrado de 8 kilogramos para aumentar su resistencia y su potencia. A la hora de nadar, se mantenía en la superficie el máximo tiempo posible. Comenzaba dando un salto vertical desde el fondo y se quedaba con todo el cuerpo fuera en patada de mariposa. Hacía 20 repeticiones manteniéndose 40 segundos con las piernas verticales en mariposa y descansaba 30 segundos entre cada repetición. Otra cuestión interesante era la distancia que recorría, ya que nadaba 6.000 metros en cada entrenamiento. Realizaba 2 sesiones al día, una por la mañana y otra por la tarde, lo que significa que en total cada día nadaba 12.000 metros. Pero la gente no solamente recuerda a Michael Phelps por sus hazañas dentro del agua, sino que también por su peculiar vida fuera de ella. El norteamericano está casado con la antigua Miss California, Nicole Johnson. Se conocieron en 2007, rompieron en 2012, se reconciliaron en 2015 y se casaron en 2016. Tienen 3 hijos, Boomer Robert, Beckett Richard y Maverick Nicholas. En noviembre de 2004, a la edad de 19 años, Phelps fue arrestado por conducir bajo la influencia del alcohol en Salisbury, Maryland. Se declaró culpable y se le sentenció a servir 18 meses de libertad condicional, a pagar una multa de $2,500 y a dar charlas a jóvenes de colegios de secundaria sobre la conducción y la bebida. En los años 2004 y 2008, Michael asistió a la Universidad de Michigan en Ann Arbor, donde estudió deportes, publicidad y administración. Después de recibir un bonus de $1,000,000 de parte de la marca de bañadores Speedo por ganar 8 medallas de oro en los Juegos Olímpicos de Pekín 2008, Phelps utilizó este dinero para crear la Michael Phelps Foundation, que promueve la seguridad en el agua y la natación entre los niños. A comienzos del 2009, Phelps admitió haber mostrado un comportamiento lamentable tras la publicación de una foto en la que aparecía utilizando una pipa para fumar marihuana. A raíz de este incidente, la Federación Estadounidense de Natación suspendió a Phelps por un periodo de 3 meses y Kellogg's anunció que no renovaría su contrato publicitario con el nadador. En octubre de 2014, fue sancionado por la Federación de su país con 6 meses de suspensión y no participar en los Mundiales de 2015, una semana después de haber sido detenido en Baltimore por conducir bajo los efectos del alcohol. Se estima que Phelps ha obtenido unas ganancias de $5,000,000 al año por la promoción de productos, incluyendo $1,000,000 por ser la imagen de Mazda en China. Así termina la historia del gran Michael Phelps, un hombre que llegó al mundo de la natación por una enfermedad que sufría de niño y que terminó convirtiéndose en el mejor nadador de todos los tiempos. Nada es imposible, con tanta gente diciendo que no se puede lograr. Lo que se necesita es imaginación. Si quieres ser el mejor, tienes que hacer cosas que otras personas no están dispuestas a hacer, aconseja el tiburón de Baltimore.
13: Hoy en Memorias de Pez hablamos del que posiblemente sea el mayor evento del mundo, los Juegos Olímpicos. En el día de hoy vamos a ver la historia de esto, su origen y sus aspectos más curiosos y relevantes de cada edición. Vamos con la historia de los Juegos Olímpicos. Para encontrar el origen de los primeros Juegos Olímpicos tenemos que retroceder hasta la antigua Grecia. Por aquel entonces Grecia no era un país, sino un conjunto de ciudades-estado que frecuentemente estaban en guerra entre sí. La hipótesis científica más reciente plantea que los Juegos Olímpicos evolucionaron a partir de antiguas ceremonias de cacería y que acabaron dando lugar a la primera celebración de los Juegos que tuvo lugar en el 776 a.C. Durante la celebración de los Juegos, todas las ciudades de la antigua Grecia decretaban una tregua que servía para que los atletas pudieran desplazarse hasta Olimpia, donde competían para ver quién era el mejor, y por aquel entonces solo los hombres libres, ricos y griegos podían competir. Los ganadores no recibían medallas de oro, plata y bronce, como estamos acostumbrados hoy en día. Recibían una corona de laurel y una buena dosis de honor y gloria. Eran tratados como auténticos héroes y tenían la comida garantizada para el resto de su vida. Los Juegos duraron 1179 años, concretamente hasta el año 394, cuando el emperador Teodosio I los suprimió como parte de su campaña para hacer del cristianismo la religión oficial del Imperio Romano. Hubo que esperar 1500 años hasta que el barón francés Pierre de Coubertin revivió los Juegos y fundó el Comité Olímpico en el 1894. 2 años más tarde, la puesta en marcha de los primeros Juegos Olímpicos modernos ya eran una realidad. Tuvieron lugar como sus orígenes en Atenas, en el año 1896, y participaron un total de 14 selecciones y 280 deportistas en un total de 9 pruebas: atletismo, gimnasia, lucha grecorromana, natación, tenis, tiro, ciclismo y pesas. También estaba programada la de remo, pero el mal estado del mar hizo que se suspendieran. En esta edición no hubo medallas de oro debido a las circunstancias económicas, y es que el oro era muy caro, por lo que se recurrió a la plata como primer metal para los vencedores, a los que también se les entregaba una corona de olivo y un certificado. Los segundos clasificados se llevaban una medalla de bronce y una corona de laurel, mientras que los terceros recibían un diploma. La siguiente edición de los Juegos tuvo lugar en París en el 1900. Por primera vez participaron mujeres y también tuvo lugar el nacimiento del lema olímpico, el famoso Citius Altius Fortius, que en latín significa más rápido, más alto, más fuerte. En los Juegos de San Luis, en 1904, se entregaron por primera vez medallas de oro, plata y bronce para el primer, segundo y tercer clasificado respectivamente. En 1908, los Juegos se organizaron en Londres. Allí tuvo lugar un hecho único en la historia de los Juegos, y es que es la única ocasión en la que ha habido pruebas de motor. Fueron un total de 3 competiciones de canoa con motor de diversos tamaños. Llega el turno de los Juegos Olímpicos de Estocolmo en 1912, que se caracterizan por ser los primeros en recibir atletas de todos los continentes habitados. Fue la primera vez que los 3 primeros de cada prueba subieron al podio y se izaron sus respectivas banderas. Poco a poco iban naciendo los momentos simbólicos de los Juegos. Allí nació el concepto de fotofinish. Era un método muy rudimentario e instalado a la vez que el cronómetro eléctrico. Al principio no gustó mucho el nuevo sistema y por ello muchos jueces decidieron seguir utilizando su reloj de mano hasta bien pasadas unas cuantas ediciones. El símbolo olímpico es uno de los logos más reconocidos a nivel mundial, con sus 5 anillos. Un anillo por cada continente habitado y de los cuales estaban compuestos por 6 colores, contando con el fondo blanco, que representaban los colores que aparecían por aquel entonces en todas las banderas nacionales del mundo. En 1915 se convirtió oficialmente en el símbolo olímpico y al año siguiente, en 1916, iba a estrenarse en los Juegos Olímpicos de Berlín, que finalmente fueron suspendidos como consecuencia del estallido de la Primera Guerra Mundial. En 1920 tuvieron lugar los Juegos Olímpicos de Amberes, donde se estrenó la bandera olímpica, que curiosamente fue robada por el atleta estadounidense Harry Priest y no fue devuelta al COI hasta 80 años después, en los Juegos de Sydney 2000. París vuelve a acoger los Juegos en 1924. En estos Juegos participaron más de 3.000 atletas de 44 países diferentes. Dado el incremento de participantes, surgió por primera vez el concepto de Villa Olímpica para poder alojarles y que hubiera más organización. Además, este mismo año se estrenaron también los Juegos Olímpicos de Invierno, que también tuvieron lugar en Francia. Uno de los rasgos más característicos de la historia de los Juegos Olímpicos surgió en los Juegos de Ámsterdam de 1928. Allí se instaura por primera vez la tradición de llevar la antorcha olímpica desde Olimpia hasta la ciudad anfitriona y se realizó por primera vez el encendido del pebetero directamente de la llama olímpica, la cual se mantuvo viva durante todos los días que duraron los Juegos. Estos fueron los primeros Juegos en tener una gran repercusión mediática, algo que sirvió para que los atletas salieran del anonimato y se convirtiesen en auténticos ídolos de masas. Los Juegos Olímpicos de 1932 se disputaron en Los Ángeles. Fueron los primeros en durar tan solo 16 días, y es que anteriormente los Juegos solían durar siempre más de 2 meses. El japonés Kusuo Kitamura, de 14 años de edad, ganó la prueba de natación de los 1500 metros libres y se convirtió en el competidor más joven en ganar una medalla de oro con 14 años y 309 días. Su récord se mantuvo hasta nada más y nada menos que los Juegos Olímpicos de Seúl 88, cuando la húngara Krisztina Egerszegi ganó los 200 metros espalda con menos edad. Sin embargo, Kitamura sigue siendo el hombre más joven en lograr un oro. Los Juegos Olímpicos de 1936 se desarrollaron en Berlín bajo el régimen de Hitler, unos juegos que Alemania utilizó como símbolo propagandístico de la superioridad de la raza aria ante el mundo. Si te interesa esta temática, por cierto, tengo un vídeo en el que hablo de ellos hasta el último detalle. En esos juegos, otro de los protagonistas, por méritos propios, fue el atleta americano Jesse Owens, quien logró 4 medallas de oro en unas olimpiadas que por primera vez se filmaron para la televisión. Los Juegos de 1940 tenían que haberse celebrado en Helsinki y los de 1944 en Londres, pero se tuvieron que suspender como consecuencia de la Segunda Guerra Mundial. Con el fin de la guerra, la situación en Europa era muy precaria. Pese a ello, los Juegos de 1948 se llevaron a cabo en Londres. La posguerra fue tan dura que las propias delegaciones de cada país tuvieron que llevar su propia comida y las medallas que daban a los 3 primeros clasificados eran de hojalata. 4 años después, los Juegos Olímpicos de Helsinki de 1952 pasaron a la historia por ser la edición donde más récords olímpicos y récords mundiales se batieron, un récord que no fue superado hasta Pekín 2008. En esta edición se produjo el debut de la Unión Soviética a Israel y supusieron el regreso de Japón y Alemania a los Juegos. Los Juegos Olímpicos de Melbourne de 1956 quedaron marcados por los boicots que hubo meses antes de la inauguración como consecuencia de los conflictos políticos que tuvieron lugar a raíz de la Guerra de Suez y la represión de la Revolución Húngara. No obstante, en la clausura se produjo un hecho histórico. Unos 500 atletas marcharon juntos en un solo grupo bajo la bandera olímpica. Por esta razón fueron apodados los Juegos de la Amistad. Ya en los 60, en los Juegos Olímpicos de Roma se retransmitirán en vivo por televisión para todos los países europeos y tienen lugar los primeros Juegos Paralímpicos. En estos Juegos participó por primera vez la Alemania Oriental. De hecho, el COI convenció a las 2 Alemanias para que formaran un solo equipo bajo la bandera olímpica, a fin de evitar polémicas. Lo mismo ocurrió con el tema del himno en caso de victoria, que se interpretó la Oda a la Alegría de Beethoven. Los Juegos de Tokio de 1964 fueron los primeros televisados en color y transmitidos en directo vía satélite en América del Norte y en Europa, además de añadir repeticiones a cámara lenta. En pleno apogeo de la lucha por los derechos civiles en Estados Unidos, durante los Juegos Olímpicos de México en 1968, los velocistas Tommy Smith y John Carlos protestaron sobre el pódium en lo que se conoce como el saludo Black Power, como protesta por la discriminación que sufrían los negros en su país. Les retiraron las medallas por su gesto, pero su gesto inspiró a toda una generación de atletas negros. Los de México fueron unos Juegos Olímpicos súper revolucionarios en los que se introdujo por primera vez el control antidopaje y el control de género. También fueron los primeros en ser retransmitidos vía satélite a todo el mundo. Enriqueta Basilio, atleta mexicana, fue la primera mujer de la historia en hacer el último relevo de la antorcha y encender el pebetero. También los Juegos estuvieron marcados por la matanza de Tlatelolco, de la que ya os hemos hablado en este canal y cuyo vídeo también os dejo en la descripción. Los Juegos de Múnich 72 quedaron marcados negativamente porque un comando palestino ejecutó en la Villa Olímpica a 11 atletas y entrenadores israelíes, además de un policía alemán. Pese a ello, fueron unos Juegos marcados por la aplicación de los últimos avances científicos a la electrónica. Eso permitió determinar quién había ganado la final de los 400 estilos masculinos de natación, igualados a décimas y centésimas, por lo que por primera vez se tuvieron que recurrir a las milésimas. El recorrido de la antorcha olímpica para los Juegos de Montreal de 1976 solo duró 230 kilómetros, ya que el encendido de Olimpia tuvo lugar tan solo 4 días antes del inicio de los Juegos. El último relevo de la antorcha lo llevaron a cabo las atletas Sandra Henderson y Stéphane Prefontaine, de habla francófona y habla inglesa, en señal de la Unión Canadiense, ya que allí ambos idiomas son oficiales. En los Juegos de Moscú de 1980 tuvo lugar la mayor hazaña deportiva hasta entonces. El ruso Alexander Dityatin fue el primero en conseguir 8 medallas en unos mismos Juegos, 3 de oro, 4 de plata y 1 de bronce. Los Ángeles 84 pasarán a la historia por las ausencias de las grandes potencias de la Europa del Este, concretamente la Unión Soviética, Alemania Oriental y Bulgaria, quienes hicieron un boicot a los Juegos. La natación nunca fue el fuerte de la raza negra, al contrario de lo que sí pasa en muchas pruebas de atletismo. La primera victoria de un negro en natación no se produjo hasta los Juegos de Seúl de 1988. Fue Anthony Nesty de Surinam en la prueba de 100 mariposa. Lo más curioso es que la ceremonia de entrega de medallas se retrasó porque no encontraban la bandera de su país. Y es que Surinam no suele ganar muchas medallas. España y concretamente Barcelona cogieron los Juegos Olímpicos de 1992. Fueron unos Juegos que supusieron un gran cambio para la ciudad condal en infraestructuras y convirtiéndose en uno de los referentes del turismo a nivel mundial. El equipo español consiguió su mejor cifra de medallas hasta la fecha con 22. La sensación de aquellos Juegos Olímpicos fue el llamado Dream Team, liderado por Michael Jordan y considerado el mejor equipo de baloncesto que jamás se ha juntado. Con los Juegos de Atlanta 1996 se producía el centenario de los Juegos Olímpicos modernos. Participaron 10.318 atletas de 197 países diferentes. El cambio de siglo trajo consigo los Juegos de Sídney 2000. Por primera vez, Corea del Norte y Corea del Sur marcharon bajo una misma bandera durante la ceremonia inaugural, la cual era blanca con el territorio de la península en color azul. Los Juegos de 2004 volvían a su punto de partida, Atenas. Para hacer un guiño a sus raíces, el símbolo del evento fue la corona de laurel. Los Juegos Olímpicos de Pekín de 2008 se convirtieron por aquel entonces en los juegos más caros de la historia, superando los 44.000 millones de dólares de coste. Fueron unos juegos en los que Michael Phelps destacó por encima de cualquier deportista con un total de 8 oros. También Usain Bolt fue protagonista al rebajar los récords mundiales de 100 y 200 metros lisos. Londres acogió en el 2012 por tercera vez en su historia unos Juegos Olímpicos. Se planearon para crear sedes e infraestructuras de una forma sostenible y buscar la mejora y ampliación de infraestructuras urbanas, así como se utilizaron los Juegos en forma de catalizador para la inclusión social y concienciar acerca del problema medioambiental. Por su parte, Río 2016 estuvo plagado de polémicas y diversas controversias, como la inestabilidad política del país, la presencia del virus del Zika y los significativos niveles de contaminación en la bahía de Guanabara. Además, un escándalo de dopaje impidió la participación de 118 atletas rusos en los Juegos. En Río, Michael Phelps puso punto y final a su andadura en los Juegos Olímpicos, dejando su casillero récord en 23 medallas de oro, 3 medallas de plata y 2 medallas de bronce para un total de 28 medallas.
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15: La Copa Libertadores de América es uno de los torneos oficiales del fútbol organizado por la Confederación Sudamericana de Fútbol, creado en 1960 bajo la denominación de la Copa de Campeones de América. En 1965, el torneo adoptó el nombre Libertadores en honor a los líderes de las guerras de independencia hispanoamericana y brasileña de América del Sur. Es uno de los torneos más prestigiosos del mundo y la más prestigiosa competencia a nivel de clubes del fútbol sudamericano. El torneo ha tenido diferentes formatos desde su creación. Al principio, solo los campeones de las ligas de América del Sur participaban en dicho evento. En 1966 comenzaron a participar los subcampeones de las ligas de América y ya en 1998 los equipos de México fueron invitados a competir y participaron de forma regular hasta 2016. En el 2017 se retiraron del torneo por no lograr ajustarse al nuevo calendario aprobado para los próximos años. En el año 2000 el torneo expandió sus cupos de 20 a 32 para los equipos clasificados en las ligas nacionales. Desde 1989 el ganador de esta competencia disputa la Recopa Sudamericana y desde 2005 la Copa Mundial de Clubes, competición que reemplazó a la Copa Intercontinental, la cual se jugó de 1960 a 2004 entre el ganador del torneo y el campeón de Europa. El club con más títulos es Independiente de Argentina con 7 conquistas. El actual campeón es el equipo brasileño Palmeiras, que logró su segundo título en la competición después de casi 22 años. Actualmente el formato se juega con 8 grupos de 4 equipos por grupo, en donde los dos primeros de cada grupo grupo clasifican a la fase de octavos de final. Todos los equipos jugarán un partido de visitante y uno de local contra sus rivales de grupo. El tercero de la clasificación se instalará de forma inmediata en los 16avos de final de la Copa Conmebol Sudamericana. El último de cada grupo quedará eliminado de toda competencia. Para los octavos de final se realizará otro sorteo en donde se definirán las llaves para el resto de la competencia. Los partidos desde esta fase serán de ida y vuelta, esto hasta la final, que será a partido único. La Copa Libertadores de América, el torneo más importante del continente.
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0: Gracias a todos. Lo primero voy a presentarme. Me llamo Joaquín Valdés. Soy psicólogo deportivo. Pertenezco actualmente al cuerpo técnico de la Selección Española de Fútbol. Mis estudios, aparte de la psicología, he hecho anteriormente magisterio. Soy profesor. También he hecho, soy profesor también de judo, profesor de esquí. He vinculado mucho, ya que estamos aquí en Aprendemos Juntos, al tema del aprendizaje, mi carrera profesional. Lo que he procurado siempre es, hacer de algo que es lo que más me gusta, que es el deporte, pues hacer de ello, en la medida de lo posible, mi trabajo. Considero que hoy en día, pues, tener trabajo es algo que es una suerte. Y, además, que el trabajo te guste no es solo una suerte, sino además un privilegio, ¿no? Mis primeros pinitos, digamos, en el ámbito del deporte, de la psicología del deporte, fue con mis propios compañeros de judo, cuando yo era competidor. Llegó un momento en que hay que pasar a una parte muy, dolorosa, entre comillas, que es pasar al dique seco, cuando el deportista deja de hacer deporte y tiene que, porque llega una edad en la que físicamente ya no estás para competir. Cuando llega este momento de abandonar, digamos, la parte puramente deportiva, pues paso a ser el psicólogo de mis propios compañeros de equipo. Trabajo en ese momento, pues, con muchos deportes diferentes, con judo, tenis, fútbol, golf, etcétera. Y llega un momento en el que, que me hacen la llamada del club de mi ciudad, de Gijón, del Sporting de Gijón, y me contratan para trabajar allí como psicólogo deportivo. Entonces, estoy en este equipo. Posteriormente tengo la llamada de Luis Enrique. Ahí es mi inicio con Luis Enrique, en el año 2008, hasta el momento actual, que pertenezco a su cuerpo técnico, y lo he hecho, pues, en equipos como la Roma en Italia, el Celta de Vigo aquí en España, luego Fútbol Club Barcelona en el primer equipo, y, como os decía, actualmente, pues, en la selección española. Una pregunta que me han hecho en muchas ocasiones es la de ¿qué es lo que hace un psicólogo del deporte? ¿Qué hace un psicólogo en un banquillo? ¿Qué hace un psicólogo en un terreno de juego, en una pista de atletismo? Bueno, pues ahora lo que voy a intentar a lo largo de los próximos minutos es responderos un poco a estas dudas, a estas preguntas, y para ello, pues, cuando queráis, vosotros mismos podéis iniciar las preguntas. Cuando queráis.
1: Hola, Joaquín, te quería preguntar, además del entrenamiento físico, ¿hasta qué punto es importante la motivación y el aspecto psicológico en un deportista?
0: Yo os haría una introducción inicial, que es la de ¿qué aspectos creéis que influyen en el ámbito del deporte para conseguir un buen rendimiento? Vamos a hablar, por un lado, el aspecto físico. ¿Qué otro aspecto creéis que es muy importante para el ámbito del deporte? Creer en ti mismo, más cosas. El aspecto psicológico, aspecto físico, aspecto psicológico. ¿Qué más? ¿Qué necesita un deportista para ejecutar su trabajo? Esfuerzo, confianza. ¿Qué más cosas? Autoestima. ¿Qué más? Todo esto es del campo emocional. Control mental también es del campo emocional, ¿no?
2: Sí.
0: Más cosas.
2: Técnica.
0: Aspectos técnicos. ¿Estamos de acuerdo? Ya vamos. Físico, técnico, psicológico. Y, por último, otro aspecto que os diría que es el estratégico. Hay una teoría que se llama teoría del rendimiento, que son aspectos físicos, técnicos, tácticos y psicológicos, forman parte del rendimiento. Si nos planteamos en este momento un deporte concreto, como pueda ser, por ejemplo, el fútbol, ¿el aspecto físico tiene importancia? ¿Qué opináis?
2: Sí.
0: Tiene mucha importancia. Podríamos valorarlo de importancia de 0 a 10. Ahora, pensar mentalmente en un jugador en concreto, o vosotros mismos jugando un partido, o alguien que le guste jugar al tenis, o cualquier otro deporte. Bueno, a ver, yo físicamente en este deporte que me gusta, de 0 a 10, ¿cómo me evaluaría? ¿Un 8? Enhorabuena. ¿Otro? Perfecto. cada uno mentalmente piensa,

0: bueno, pues yo me valoraría un 8, me valoraría un 7, pues porque ahora tengo que bajar un poco de peso, igual un 4, lo que sea. Bien, en el aspecto técnico, ¿qué es la parte técnica? La parte técnica es los conocimientos de ese deporte, las habilidades técnicas que se tienen de ese deporte. En el aspecto táctico, ¿qué es el aspecto táctico? Es, bueno, ¿de qué forma voy a enfrentar este partido? ¿Vamos a jugar con una línea de tres, vamos a jugar un 4-4-2, en una competición de judo, por ejemplo, voy a pasar el primer minuto controlando los agarres? O sea, ¿de qué forma voy a enfocar esta situación? Y luego la parte mental es, generalmente es cómo soy yo, cómo es ese deportista psicológicamente. Si ahora os dijese, por ejemplo, Rafa Nadal, vamos a puntuarlo, físicamente, ¡puf! 10. Técnicamente, 10. Tácticamente, 10. Psicológicamente, un 15. Vale, de 0 a 10, un 10. Fijaros, si sumamos todo esto, nos damos cuenta que estamos ante quién, ante un crack, ¿vale? Ahora, pero seguramente que también conocemos nuestro entorno, sin tener que hablar ahora de un crack, deportistas que si los valoramos, pues seguramente, mira, físicamente está fuertísimo, un 8. Tácticamente, bueno, sabe cómo enfrentar, vamos a poner otro 8. Técnicamente, no, tiene buena habilidad. Psicológicamente, uff, cuando llega la competición se viene abajo, un 4. Bueno, pues ya sé que quizás donde hay que intervenir más es aquí, en esa parte psicológica. Es un factor muy importante en la misma medida que otros que tenemos alrededor. Tan importante que incluso a veces estando muy bien en los otros tres aspectos, si el aspecto mental no lo consigues mejorar o controlar, puede que no te sirva de nada los otros aspectos. No quiero decir con este que sea el más importante, porque a veces te puedes compensar entre unos y otros. Esta es un poco la idea cuando te intento explicar esta respuesta. Otra pregunta.
1: Hola, Joaquín. Mira, te quedas. Ya sabes que cuando vemos futbolistas en la tele o en distintos sitios, vemos que parece que tienen como la vida resuelta. Ajá. Pero supongo que también se enfrentan a situaciones de presión. ¿Cómo ayudáis los psicólogos a estas situaciones?
0: Muy bien. Pues mirar, efectivamente, puede parecer que cuando vemos un futbolista profesional en la tele, dices, este ya tiene la vida resuelta. Yo os diría que no la tiene tan resuelta. Quizás en el momento presente la tenga resuelta, pero le quedan muchos años todavía por delante, porque generalmente estos futbolistas de los que hablamos son gente muy joven. En el ámbito deportivo, con 34 años, eres un deportista muy veterano. Y con 34 años, estás normalmente en un tercio de tu vida. Quizás cuando vemos a un jugador que parece que tiene toda la vida solucionada, la tiene solucionada en función de muchos factores. La gente que se le acerque, la gente que le asesora a su alrededor, cómo tenga de amueblada su cabeza. Hay un montón de factores que le pueden ayudar a tener la vida solucionada en el futuro o no. Tener en cuenta que sí es posible que haya determinados deportistas que casi, aunque gasten a propósito, puede que no se lo gasten todo en el resto de su vida. Pero son algunos, no todos, no tantos como estamos hablando ahora. ¿Eso qué genera también? Bueno, pues que una presión añadida en la que también piensan en muchas ocasiones que tengo que intentar, en la medida de lo posible, en este momento en el que estoy, conseguir lo máximo posible porque después tengo también que vivir. ¿Los psicólogos cómo trabajamos en este sentido? Pues en muchas ocasiones es preparándoles para ese pase de la vida deportiva al dique seco, que será otra vida diferente. Hay muchos deportistas profesionales que no les gusta hablar del final de su carrera. Es como si no quisiesen ver eso. Eso es un problema. Porque si no lo quieres ver, no te estás preparando para ese número de años que todavía te quedan por vivir. Entonces, hay que intentar, en la medida de lo posible, trabajar ese tipo de situaciones, primero para que hagan unas buenas inversiones si es necesario, para que se formen en la medida de lo posible para la posibilidad que pueden tener después, que les puede ayudar muchísimo, que es la de, por ejemplo, si has sido deportista de élite, es más fácil que luego, como entrenador, continúes una vida también relacionada con el deporte, con esos conocimientos. Pero cuidado también, porque que hayas sido un gran deportista no quiere decir que vayas a ser un gran entrenador. Ni mucho menos.
1: Hola, Joaquín. Yo te quería preguntar un poco a raíz de eso. ¿Cómo ayudas tú a gestionar las emociones cuando un equipo pues se tiene que enfrentar a una competición pues a situaciones complicadas, como por ejemplo una tanda de penaltis?
0: Ajá. Bien. Ya no solo una tanda de penaltis, sino se dan cantidad de situaciones complicadas, lógicamente, a lo largo de una competición de cualquier tipo deportivo, sea fútbol, sea balonmano, sea básquet, sea cualquier tipo de deporte, ¿no? Quizás la idea que todos tienen cuando se habla de un psicólogo deportivo, de un psicólogo del deporte, es que el psicólogo está continuamente hablando con todos los jugadores y diciéndoles qué tienen que hacer en cada momento, etcétera, etcétera. Siento defraudaros, no es así. La forma de trabajar no siempre es directamente con el jugador. Mi forma de trabajar, también en este sentido cada maestrillo tiene su librillo, pero mi forma de trabajar para intervenir sobre problemas colectivos es más a través del entrenador, a través del cuerpo técnico, el asesoramiento a él. ¿Por qué? Primer punto, el entrenador es la persona que más influye sobre los deportistas. Es la persona que cualquier cosa que diga es la que va a tener más en cuenta al deportista porque, bueno, de él depende que yo participe, no participe, de él depende que me convoquen, que no me convoquen, etcétera, etcétera. Entonces, lo que hacemos en todas estas situaciones es asesorar de qué forma, qué enfoque, de qué manera, por dónde debe ir la charla, cuáles son los mensajes que hay que intentar transmitir, en función también de cómo se ve al equipo. ¿Qué hace el psicólogo deportivo? Observar mucho. Tenemos un trabajo muy cómodo, porque dices, tú te pasas el día mirando, ¿no? Y te pagan. Dice, bueno, pues fíjate, pues sí. Pasa que, bueno, no es lo mismo mirar que observar. Tenemos una función, los psicólogos, de captar todo ese tipo de conductas, de cuestiones que están ocurriendo para intentar intervenir sobre ellas y poder optimizarlas. Siempre se da en el deporte la situación de que pueda haber mucha igualdad entre sus contrincantes, ¿no? Con lo cual, antes del partido, antes de la competición, dices, bueno, pues esto está muy difícil, a ver cómo acaba. Pero hay otras veces en las que dices, se los van a comer. Porque hay una diferencia muy grande entre un equipo y otro. Por ejemplo, a nivel de fútbol, hay muchas ocasiones en las que, bueno, pues ocurre en la Copa del Rey, pues que toca jugar a un equipo de primera división con un equipo de segunda B. A priori, lo que suele parecer es aquello de no tiene nada que hacer. Pero hemos visto cantidad de veces cómo ocurre lo contrario, ¿no? ¿Por qué ocurre esto? Pues por una cuestión que se da en el comportamiento humano, que es la activación. Hay una serie de variables que se dan en el ser humano, en el deportista, que como su propio nombre indica, fluctúan, ¿no? Varían. Pues puede ser, por ejemplo, la motivación. En la motivación puedo estar muy alto de motivación o muy bajo de motivación. El extremo de motivación alto sobre motivación no es bueno. El extremo de motivación bajo no es bueno. Hay que buscar siempre un equilibrio en todo esto. El de activación que os estaba comentando antes, que es el nivel de tensión que pueda tener el equipo o los deportistas, también puede haber un exceso o sobreactivación, o una muy baja activación, o una activación adecuada. Imaginaros la cuerda de una guitarra. La voy a afinar. Si está muy floja, ¿suena bien?
2: No.
0: Si la aprieto mucho, ¿qué acaba ocurriendo? Romperá. Tengo que dejarla que ni muy floja ni muy tensa, o tengo que darle la tensión suficiente para que suene bien. Bueno, pues la tensión suficiente para que suene bien. Los deportistas tenemos que ver nosotros mismos como una guitarra, y voy a afinar ahora mi nivel de tensión, a ver cómo estoy. Los psicólogos tenemos una caja de herramientas en las que de ella sacamos, a ver, ¿qué necesitas? ¿Bajar la tensión? Bueno, pues tengo esta herramienta. ¿Cuál? La respiración, por ejemplo. Un buen trabajo de respiración me ayuda a poder bajar mi nivel de tensión. Tengo la tensión demasiado baja y así no me encuentro bien. Voy a sacar otra herramienta, la respiración. ¿Vas a utilizar la misma para lo mismo? ¿Esto cómo es? Pues sí, fijaros. puedo utilizar la misma para lo mismo. Porque ¿qué me ocurre cuando estoy muy tenso? Que respiro de forma entrecortada, ¿no? Pues cuando estoy muy bajo de tensión, para aumentar esa tensión, lo único que tengo que hacer es respirar como no debo respirar cuando quería antes. Y entonces aumento, yo de forma voluntaria, aumento mi frecuencia de respiración. Y entonces elevo mi nivel de tensión. Y me estoy autorregulando. ¿Lo he solucionado? Quizás no lo he solucionado del todo. Pero ¿he mejorado la situación? La he mejorado. ¿Qué tengo entonces de repente? Hombre, la sensación de tener control, más control sobre esta situación. Cuando tengo más control sobre una situación, ¿qué me genera? Alivio y mayor nivel de confianza. ¿Qué hemos hecho también? Además de intervenir sobre la activación, esa variable que sube y que baja, también acabamos de intervenir sobre la autoconfianza, elevándola en un momento en la que la teníamos baja. La autoconfianza es otro tipo de variable que se da en el rendimiento del deportista. Si ahora volvemos a donde estaba antes de esos dos equipos que uno es de un nivel muy alto y otro de nivel muy bajo, por ejemplo, el de nivel alto, ¿cómo crees que tiene la confianza? Está muy alta, ¿no? ¿Estamos de acuerdo? El otro, muy baja. Bien, yo tengo que actuar. Yo soy el entrenador de este equipo, el que tiene la autoconfianza muy alta. Y tengo que bajársela. Hay dos tipos de activación. Positiva y negativa, con la que trabajamos los psicólogos. La activación positiva es aquella que hace que se eleve, gracias a la motivación, a las ganas de conseguir algo, ¿no? Entonces, eso hace que la activación aumente. Y hay una activación negativa, que es la que hace que también te tenses, pero por miedo al fracaso, porque te está generando ansiedad. ¿Cuál es la buena de estas dos? La positiva. La positiva, ¿no? Pues no. Son igual de buenas las dos. A este equipo que tengo ahora aquí, que tiene una confianza altísima, ¿qué tengo que motivarle? Venga, chavales, que sois los mejores, que no os preocupéis, que vais a ganar a ese equipo. Todo está hecho. ¿Creéis que eso es lo que necesita? ¿Qué necesita? Que le meta ansiedad, que le meta miedo al fracaso. Que le diga, oye, cuidado, ¿eh? Cualquier día, meter ansiedad, miedo a fracasar antes de un partido a alguien, eso es malísimo. No, depende del nivel de autoconfianza que se tenga. Esas son las cosas que hay que observar y que hay que valorar para, en función de eso, intervenir de una forma o intervenir de otra. Este tipo de cosas también se perciben, se captan estando allí. Yo soy un psicólogo del deporte que está en el terreno de juego, en los viajes, en los partidos, en los vestuarios, continuamente trabajando en nuestro despacho. Nuestra forma de trabajar, por ejemplo, del cuerpo técnico de Luis Enrique, pues es una forma de trabajar muy de equipo, porque la idea de nuestro líder en ese caso es que la mayoría de las cosas se discutan, se pongan en contexto y se hablen entre todos. De tal forma que cada situación requerirá de una intervención en función de dar la opinión a nivel técnico-táctico, pues el segundo entrenador, a nivel físico de esa situación, el preparador físico, y a nivel psicológico, lo que corresponda por mi parte. Y con toda esa información recibida, el entrenador luego toma sus decisiones, pues en función de todas esas cosas, haciendo caso, no haciendo caso, o como corresponda. Porque por otra parte, creeréis que el trabajo de un entrenador o de un futbolista, bueno, la del entrenador por lo menos, que empieza cuando salen los jugadores al campo y acaba cuando acaban de entrenar. Ese es, digamos, la menor parte casi de tiempo de trabajo. Hay muchísimo trabajo de despacho, mañana y tarde, en el que se está continuamente pues analizando cuestiones, preparando charlas, viendo futbolistas, viendo al equipo contrario, etcétera, etcétera, etcétera. ¿Más preguntas?
2: Hola, Joaquín. Bueno, en el fútbol, como en la vida misma, una vez ganas y otras veces pues pierdes. Parece que todos estamos preparados para afrontar la victoria, pero ¿cómo se afronta una derrota?
0: Bien, esto es algo también que irremediablemente es algo que sabes que va a ocurrir tarde o temprano. Y en este tipo de cosas es preferible que ocurra, todos pensamos, ¿no? Cuanto más tarde mejor. Pues no os diría yo que sería que sea eso lo ideal. Recuerdo trabajando en el Sporting de Gijón, que trabajaba mucho también con la cantera y con el primer equipo, como os comenté antes, pues que lo que ocurre en este tipo de equipos es que suele haber pues jugadores que empiezan en los equipos inferiores y que van poco a poco ascendiendo a otros equipos hasta que pueden llegar al primer equipo. Generalmente son muy pocos, diría un porcentaje mínimo, los que llegan al primer equipo de los que han de los muchos que han empezado en las categorías inferiores. Es mínimo. Pero ese que llega, generalmente, es alguien que ha sido muy superior a todos los que... O sea, ha tenido que dejar atrás a muchos que tenían unos niveles más o menos como él en categorías, digamos, en edades inferiores. Uno de los problemas que solían tener al tener esa, digamos, habilidad, ese talento, esa capacidad y haber llegado ahí, era que muchos habían llegado al primer equipo sin apenas haber tenido una competencia fuerte hasta ese momento. Y recuerdo un jugador que la primera vez que se quedaba sin convocar era cuando llegaba al vestuario del primer equipo. Claro, no sabes lo que es eso, quedarte sin convocar. Siempre, desde que eras un niño, has sido alguien importante en tu equipo. ¿Por qué? Porque has tenido unas cualidades, has entrenado y has sido siempre superior a todos los demás. Esto era un auténtico problema, porque para él era algo nuevo y algo muy frustrante no ir convocado. Pero claro, el paso de no ir convocado, el siguiente sería el de ir al banquillo. Tampoco es que fuese esa... Y este tipo de procesos se hubiesen solucionado si antes de llegar a ese punto hubiese habido algún tipo de frustración diferente. ¿Qué quiere decir esto? ¿Que hay que frustrar a la gente para que les vaya bien? Tampoco es esto, ¿no? Pero lo que sí está claro es que la frustración siempre el fallo, el error o el perder, siempre lo enfocamos de una manera totalmente negativa. Y no es así. ¿Quiere decir esto que tenemos que perder o tenemos que querer perder? En absoluto. Lo que quiere decir es que perder es algo que va a llegar. Cuando llegue, vamos a sacarle partido a esa experiencia. ¿Y cómo la saco? Bueno, pues como un obstáculo que tengo que superar. Sacando qué cosas positivas o qué aspectos puedo mejorar para intentar llevarlos y hacerlo siempre como un reto añadido. Claro, si no hago este tipo de enfoque, lo que ocurriría es que me frustraré y cada vez será más difícil y lo que acaba ocurriendo es el abandono. Y esto ocurre mucho en el deporte. Si no gano, lo dejo. Estamos hablando de deporte y hablamos en cualquier situación de nuestras vidas, ¿no? Yo diría que es prácticamente imposible que nos salgan bien todas las cosas. Entonces, ¿qué tenemos que procurar? Aprender de lo que nos sale mal y, por otro lado, también ese entrenamiento de imaginación que os decía antes. Es muy importante anticipar las dificultades que podré tener para intentar trabajarlas y para ver de qué forma las voy a enfrentar. Ocurre en muchas ocasiones cuando hay un error, cuando has perdido, cuando te has lesionado, etcétera, etcétera, que a veces pensamos, acabas de perder una gran final y o un jugador que acaba de fallar un penalti importantísimo y la sensación es como de que esa persona se frustra y... Que ¿cómo le ayudamos también como psicólogo, ¿no? ¿Cómo he ayudado yo a esa persona? Parece que alguien tiene que decir, joder, vete y dile algo, ¿no? Bueno, mirar, hay una cosa que yo llamo el proceso de duelo. Y todos tenemos que tener un proceso de duelo cuando nos enfrentamos a algo que no nos ha salido bien y que hay una fase de impacto emocional inicial que hay que dejarle que la pase. Tenemos que dejar que pase. Tenemos que dejar ese tiempo. O sea, no es el momento de llegar, como muchas veces intentando ayudar, llega uno acaba de romperse el cruzado anterior y hay una fase de impacto que empiezas a pensar, ahora se me ha destrozado toda la temporada, ¿qué voy a hacer? Y llega un compañero y dice, venga hombre, venga, ánimo, no pasa nada. ¿Cómo que no pasa nada? Mira lo que acaba de pasar. En el ánimo de cómo ayudo. No, pues hay que dejar ese pequeño proceso de duelo, ese pequeño momento de frustración, para que asimilemos qué está ocurriendo, para que nos regocijemos en nuestra propia miseria en ese momento, porque llegará un punto en el que cortaremos y a partir de ahí avanzaremos hacia adelante. No, ¿qué ha pasado? Nuestra motivación está por los suelos. Y tenemos que recuperar esa motivación. La motivación se consigue a base de objetivos. en esa caja de herramientas ese planteamiento de objetivos que necesito para aumentar mi motivación. Entonces, en el momento en el que me ocurre algo así, si el objetivo que perseguía y me motivaba ya no existe, ¿qué necesito? Buscar otro motivo para volver otra vez a motivarme. ¿Y cuál es el motivo, la motivación siguiente? Pues la de recuperarme de la mejor manera posible para volver a jugar. La de volver a entrenar para en la próxima competición estar en las mejores condiciones posibles. O sea, cuanto antes sustituyamos el objetivo anterior por el siguiente, antes nos vamos a recuperar de esas frustraciones. Y ahí es donde podemos intervenir. Pues rápidamente buscando ese nuevo objetivo que me haga motivarme de nuevo para eso. Está claro que el motivo que busque, el objetivo que me encuentre, no va a ser tan atractivo a lo mejor como el que tenía antes. Pero dadas las circunstancias que tengo en ese momento, es el mejor al que puedo acceder. Y es al que tengo que intentar. Los psicólogos en ese sentido lo que hacemos es ayudar a buscar ese nuevo objetivo, a que realmente que ese objetivo no sea un objetivo te lleve a la frustración porque sea imposible. Porque claro, yo para motivarme en este momento, yo puedo decir, ¿sabéis lo que voy a hacer? Quiero ir a la próxima Olimpiada a competir en judo. Ya lo he pensado. Estoy pletórico, ¿no? ¿Qué objetivo? Claro. Para poder ir a la próxima Olimpiada tengo que quedar como mínimo campeón de España. Tengo que puntuar en campeonatos internacionales. Para poder quedar campeón de España tengo que quedar campeón de Asturias. Para quedar campeón de Asturias tengo que quedar campeón de mi gimnasio. Para quedar campeón de mi gimnasio tengo que ir al gimnasio. Por lo menos. Claro, entonces, ¿este objetivo que estaba planteando es muy motivante? Sí. ¿Es realista? No. No es en absoluto realista. Entonces, lo primero que tengo que hacer es que el objetivo que me persigo sea realista. Ya empezaría por la edad. ¿A dónde vas? ¿No? En cualquier caso, entonces, o sea, ahí es donde nosotros orientamos para que ese objetivo que persigues, no, me dicen, me acabo de romper el cruzado. Pasa el tiempo de duelo y lo siguiente es, pues dicen que en 6 meses puedo empezar a jugar, yo voy a conseguirlo en 3. Pues a lo mejor hay que decir, no es realista. Porque aunque tú quieras hacerlo en 3, hay unos procesos de cicatrización, hay unos procesos que no puedes adelantar y que hay que conseguir. ¿Por qué? Porque como persigas un objetivo que no sea realista, vas a volver otra vez a frustrarte y vas a volver a tracaer. Entonces hay que ayudarles a buscar ese tipo de situación, ese tipo de objetivo de forma adecuada.
3: Hola, Joaquín. Yo soy docente y, como sabes, se dice que los niños nacen o no con un talento. Me gustaría saber si tú piensas que se puede desarrollar o entrenar un talento mediante la psicología y si nos podrías dar algún ejemplo de alguna técnica.
0: Uh-huh. Fijaros lo que os voy a decir. Creo que el talento está sobrevalorado. Alguno me dirá qué dice y tú eres psicólogo. Precisamente, además, es un tema con el que hablaba con un compañero del staff técnico, compañero y amigo, sobre este tema, y comentábamos que nos hemos encontrado a lo largo de nuestra carrera profesional con jugadores, con algún jugador con un talento tremendo, increíble, pero que, o sea, que y esto no quiero ser efecto Pigmalión, pero que nunca será un jugador de gran nivel. ¿Y por qué? Porque no pone ese talento al servicio de las necesidades del equipo, sino solo en función de lo que, bueno, a mí me apetece en este momento. Un talento tremendo pues para hacer caños, para hacer florituras, para adornarse, pero luego cuando toca realmente pues defender, correr, ayudar, hacer cosas, pues totalmente nulo en este sentido, y con un gran talento. Como entrenador de judo recuerdo siempre algo que me ocurría con cierta frecuencia, pues de tener chicos yudokas muy talentosos con 10 años, con 11 años, con 12, de estos que con un cuarto de hora que entrenasen podían llegar a una competición, ganar sin ningún tipo de problema, prácticamente sin entrenar. Pero, ¿qué ocurre a muchos de ellos cuando llegaban los 14, 15 años, ese cambio en el que los que vienen entrenando siguen mejorando y el que tiene solo el talento mantiene el talento, pero llega un momento que el talento no da? no da suficiente para poder conseguir lo que se persigue. Entonces, el talento creo que es muy importante, pero si no va acompañado de una buena motivación, si no va acompañado de unos valores adecuados, creo que no sirve para gran cosa. Porque te puedes quedar con mucho talento, pero en la mediocridad total. Hay veces que con esfuerzo se puede llegar a una meta. Hay veces que con talento se puede llegar a la meta a medias. Pero con talento y con esfuerzo, o sea, no llegas a la meta, llegas a la excelencia. Entonces, la idea es la de que efectivamente, bueno, pues se puede intervenir en este tipo de cosas, pues a base de mucho reforzamiento, a base de mucha motivación y a base de que, bueno, esa persona quiera también llegar a ese destino.
4: En el deporte hay muchas veces que tenemos que tomar decisiones en cuestión de décimas de segundo. ¿Hay alguna forma de entrenamiento para ejercitar estas habilidades? ¿Y tiene esto que ver con la creatividad?
0: Pues mira, efectivamente, la toma de decisiones sí que tiene mucho que ver con el entrenamiento. De hecho, vemos cómo en cantidad de disciplinas, a base de entrenamiento, se mejora mucho la toma de decisiones. Hay un trabajo específico que se hace en el judo que se llama Uchikomi, que consiste en hacer una repetición de una entrada, una técnica, que es entrar, salir, hacer una serie de movimientos, que buscas el automatismo, que hace que llegue un punto en el que, sin hacer un esfuerzo consciente, tú consigas ejecutar una técnica, ejecutar una entrada. Cuando repites un movimiento, llegas a hacerlo con una perfección tal que sale de una manera fluida. Yo recuerdo que decían muchos competidores que había trabajado yo con mis entrenador, incluso en mi época de competición, recuerdo que como había ocasiones en las que uno podía en un momento dado ganar una competición habiendo hecho una técnica en la que cuando has acabado no has sido del todo consciente de qué es lo que has hecho exactamente. Pero tu cerebro ha visto la oportunidad, ha hecho la técnica y ha salido de manera fluida. Entonces, lo que se persigue en esto es, con cosas que requieren a veces un esfuerzo consciente inicial, luego se puede llevar a cabo de una forma inconsciente que te permite tomar las decisiones de una manera mucho más rápida. Entonces, el entrenamiento en repetición, en automatismos, me ayuda mucho a hacer este tipo de toma de decisiones. Luego también la toma de decisiones depende mucho de la velocidad con la que la tengas que tomar. Porque en este sentido hay un aspecto que es los ámbitos de percepción, que puede ser como, digamos, en el ámbito del fútbol, intervienen en este, en lo que es la atención, diferentes tipos de atención, ¿no? Lo que es la atención externa, atención interna, atención amplia o atención estrecha. Cuando tienes que hacer una toma de decisiones, pues un deportista tiene un futbolista. Tiene que hacer, por ejemplo, pues decidir a quién le va a pasar el balón y tiene que hacerlo, a veces, en una décima de segundo, hacer este tipo de movimiento. Cuando tengo un campo muy amplio de externo a mí, en el que tengo que mirar, pues, para ver si tengo un compañero en la otra esquina que está sin marca, o tengo alguien aquí cercano, que tengo que tener diferentes variables, diferentes posibilidades a mi alrededor para tomar una decisión de a dónde voy a enviar ese balón. En ese momento, la toma de decisiones, cuando se acerca a un contrario, se ralentiza. O sea, cada vez pienso más lento, ¿no? En la medida en la que yo entreno ese tipo de situaciones, cada vez consigo hacer una toma de decisiones más rápida en este sentido. Para eso tengo que trabajar procesos como la atención, porque la atención es otra variable de las que os comentaba antes que también requiere, digamos, de control, porque puede haber una atención demasiado, digamos, tensa, demasiado excesiva, en la que veo casi de forma tubular porque estoy muy activado, o una atención en la que pasa una mariposa y me puede despistar. Tengo que buscar qué estímulos son los que tengo que atender en cada momento para hacer una buena ejecución. Habéis visto siempre, pues no sé, Iniesta, Messi, jugadores que de repente están rodeados de cinco contrarios. Y dices tú, de ahí no se puede salir. Y ves que consigue salir. Consigue salir de alrededor de un montón de contrarios. bueno, ¿qué ha pasado? Pues bueno, tiene una toma de decisiones en las que yo siempre digo que es como si viesen como tuviesen una visión Matrix. En la película de Matrix, no sé si acordáis, aquella que viene una bala y se queda para atrás y todo va mucho más despacio. Es como si tuviesen la capacidad de tomar decisiones ralentizando todo lo que tienen alrededor. Eso no es algo que nazcas con ello. Es algo que, a base de trabajo, a base de entrenamiento y también con un talento especial, a lo mejor para hacer cosas, pues consigues un rendimiento de ese calibre, digamos.
5: Hola, Joaquín. Te he leído y aplica sobre los jugadores la técnica de entrenamiento imaginario. ¿Nos podrías explicar en qué consiste?
0: Efectivamente, más que entrenamiento imaginario, es entrenamiento en imaginación, que también se ha llamado visualización en más de una ocasión. Yo prefiero llamarlo entrenamiento en imaginación porque llamarlo visualización parece que solo entra uno de los sentidos, el de la vista. Sin embargo, en el entrenamiento en imaginación, cuando lo llevamos a cabo, pretendo que entre todos los sentidos cuando imaginamos, ¿no? ¿En qué consiste el entrenamiento en imaginación? No es otra cosa que pensar con imágenes. La cuestión es la siguiente. Se ha demostrado de forma científica que cuando pensamos en algo, cuando nos imaginamos algo, se ha hecho con un encefalograma, los movimientos neuronales que se producen en nuestro cerebro son exactamente iguales que cuando realmente se ejecuta ese algo, cuando eso ocurre de forma real. Yo pienso ahora mismo en que voy a lanzar un balón dándole un golpeo, lo pienso, y los movimientos que se producen en mis neuronas son exactamente iguales que si ahora mismo me levantase, lo hiciese y tuviese ahí ese balón. ¿Qué quiere decir esto? Que, bueno, es una forma también de entrenamiento. Cuando no tengo los medios necesarios para poder ejecutar algo in situ de forma real, puedo hacerlo de forma imaginaria. Y lo que puedo conseguir es intervenir sobre una de las variables que os había comentado antes. Por ejemplo, la de la autoconfianza. ¿Quién de aquí, haciendo deporte, vamos a ver, por ejemplo, ¿cómo es tu nombre? Cristina. ¿Cuándo tienes el próximo partido?
6: El domingo.
0: El domingo. ¿Tú te imaginas cosas que pueden ocurrir en el partido?
6: Sí.
0: ¿Sí? Uh-huh. ¿Te las imaginas? Uh-huh. ¿Siempre consigues imaginarlas de forma adecuada?
6: ¿En qué sentido? ¿Positivas, negativas o que
0: Sí, o sea, sí, bueno, no. Digo adecuado de manera que, o sea, que te salgan bien.
6: No.
0: No. Claro. Entonces, tú haces entrenamiento en imaginación, pero no eres consciente de ello. ¿No?
6: Sí.
0: Bien. Yo lo que les digo siempre es que cuando trabajo con un deportista de muy alto nivel, dice, mira, ahora lo que voy a intentar es transmitirte algo que tú ya haces normalmente. No sé, no te voy a explicar algo nuevo. Lo que voy a pedirte es que lo hagas de forma que lo controles. ¿Por qué? Porque si yo pienso en algo triste, ¿qué me ocurre? Te pones triste. Si pienso en algo alegre, te pones alegre. Si me imagino algo que me sale mal, ¿me genera confianza? Si me imagino algo que me sale bien, me genera mejor confianza. ¿Qué pasa? Que dice uno, ya, pero es que yo me pongo a imaginar y me sale mal siempre. No imagines. No, no es esa la solución. Hay que aprender también a imaginar. No siempre es fácil. La técnica del entrenamiento en imaginación requiere una serie también de aprendizajes previos. Por un lado, de aprendizaje de la respiración, de aprendizaje de la relajación también. Con la respiración puede ser suficiente para, cuando voy a hacer esa técnica, hacer que mi organismo baje su nivel de activación porque me pueda ayudar a imaginar en un estado agradable. Previamente a trabajar también la entrenamiento en imaginación, tengo que hacer también otra técnica, de esa que tengo yo en la maleta de herramientas, ¿no? Que es el planteamiento de objetivos. Tengo que aprender a plantearme objetivos. En este sentido, tengo que, por ejemplo, pues buscar una conducta objetivo, que se llama. ¿Qué persigo el próximo? ¿De qué juegas? De punta.
6: De punta.
0: Bien. ¿Qué persigo el próximo día? Bueno, pues joder, es que jugamos contra estas y tienen una defensa central que es que me amarga la asistencia porque no acabo de bloquearla siempre. Y cada vez que te pones a recordar lo que ocurrió, ¿no? Olvida esto. Entonces, conducta objetivo. ¿Qué es lo que quiero aprender en este momento? Perdón, aprender. Entrenar. O sea, quiero verme superando a esta chica, a esta central. ¿Eh? Entonces, la conducta objetivo es que recibo el balón, la regateo y me voy solo hacia la portería. Conducta objetivo. ¿De acuerdo? Eso me lo planteo y además tengo que intentar describirlo con las palabras exactas para que no haya ninguna confusión ni pueda venirme ningún otro tipo de imagen en ese momento. Y tengo que plantearme qué ocurre justo antes y qué ocurre justo después. ¿Qué ocurre justo antes? Conducta, digamos, antecedente, ¿no? Bueno, pues que veo, tengo una compañera que desde la zona de centrocampo me hace un pase interior y recibo el balón. ¿Y qué ocurre después? Que me voy y meto un gol por la escuadra, que es maravilloso. ¿Qué pretendo con esto, con este planteamiento, con esta búsqueda de este objetivo? Lo que pretendo es controlar totalmente la conducta que me voy a imaginar para que no haya ningún tipo de interferencia cuando la vaya a imaginar. Una vez que ya la tengo clara, pues lo que haces es pasar a... me tumbo, intento... Bueno, puedo hacerlo tumbada, puedo hacerlo cuando voy en el autobús hacia el campo, puedo hacerlo en el vestuario, puedo hacerlo en diferentes sitios. Lo que ocurre es que para aprender en inicio, lo que tengo es que facilitar ese aprendizaje pues en una situación en la que tenga el menor número de interferencias alrededor. Entonces, lo que hago es, bajo mi nivel de activación, mi respiración, y hacemos lo que llamamos como una series, ¿no? Series de repetición en la que, por ejemplo, primera serie, durante unos 30 segundos, lo que hago es visualizar de forma repetida en mi cabeza cómo recibo el balón, lo que hago es girarme, irme de la contrincante, llego a puerta y meto el gol. Vuelvo otra vez, me vuelve el balón, giro, tal, etcétera, etcétera. Repitiendo esto, una serie, dos series, así. Tengo que, antes de empezar todo esto, imaginarme, tener claro, antes de empezar, en qué zona del campo lo voy a hacer. ¿Qué olor hay en el ambiente? ¿Qué hora del día es? ¿Hace frío? ¿Hace calor? ¿Está muy alto el césped? Cuantas más cosas introduzca en esa imaginación, más real va a ser esa estructura que me voy a poner en la cabeza. ¿Quiere decir esto que voy a llegar el domingo y va a ocurrir justamente esto? ¿Qué opináis? Entonces, ¿de qué sirve? ¿Perdón?
7: Preparación.
0: De preparación, muy bien, de preparación. De lo que sirve es que me consigo prepararme y no es lo mismo llegar al partido con un nivel de confianza en que tengo las cosas controladas y sé cómo voy a hacer las cosas, que llegar con dudas a un partido. Mirad, hay un vídeo que utilizo muchas veces de Fernando Alonso, en el que hace un recorrido del circuito de Monte Carlo, en el que va caminando con otro periodista y va diciendo, en esta curva lo que hacemos es meter primera a fondo y hasta la siguiente curva no doblamos el volante. En este otro sitio lo que hacemos es acelerar a fondo y sin mirar salir del túnel hasta el otro lado. Aquí pisamos el piano, tal. Bien, va haciendo como un recorrido, que es el recorrido que él hace normalmente mentalmente en su cabeza, de cómo va a llevar a cabo esa carrera, ese entrenamiento en imaginación. Cuando llega la carrera, ¿realmente él va a ocurrir eso? Exactamente. ¿Va a poder a lo mejor pisar a fondo? A lo mejor tiene delante otro coche que no le deja, otro que la adelanta. No va a poder. Pero, sin embargo, va a llegar a la línea de salida pensando, lo tengo todo controlado, estoy fuerte, sé cómo me encuentro, etcétera, etcétera. ¿Qué estoy consiguiendo? Aumentar mi nivel de autoconfianza. Hablo de deportistas, y quién no como profesor, en cualquier profesión en la que tengamos, al final, la autoconfianza es lo que necesitamos también para levantarnos a veces por la mañana en cualquier sitio, ¿no? La motivación de la que estamos hablando es también necesaria en cualquier ámbito también en el que nos movamos. A ver, por ejemplo, ¿cuál es tu profesión?
8: Yo soy maestra.
0: Tú eres maestra. De los cuatro factores que habíamos comentado al principio, en el ámbito del deporte, en la teoría del rendimiento, había unos factores físicos, técnicos, tácticos y psicológicos. En tu caso, por ejemplo, a nivel técnico, ¿crees que como profesora necesitas tener conocimientos técnicos? ¿Sí?
8: Sí, claro.
0: Bien. a nivel estratégico, a nivel de estrategia, a nivel de táctica, ¿crees que influye en tu rendimiento, en tu trabajo, este tipo de situación?
7: También, de cierto modo también.
0: Tienes que, por ejemplo, un momento dado, bueno, pues hoy tengo que explicar una serie de cuestiones técnicas, pero tengo a los niños hoy que es que hace un calor tremendo, es la última hora del día y quizás tengo que adoptar otra estrategia porque quizás hoy no es el mejor momento para explicar esto. Hay que tener unos conocimientos también estratégicos, ¿no? A nivel físico, ¿crees que es importante tu forma física, digamos, para poder rendir bien? ¿Qué opinas?
7: Pues creo que sí, cuanto mejor estés físicamente, más aguante vas a tener en el aula.
0: Efectivamente. Sí. Pero bueno, como en el ámbito de la educación, como profesora, no creo que tengas mucha necesidad de aguante, ¿no?
7: No.
0: Hay otra parte que es la psicológica. ¿Crees que tiene una parte de importancia en tu rendimiento, esa parte psicológica?
7: La que más.
0: La que más. Con lo cual, ¿podemos hacer un paralelismo entre lo que ocurre a nivel deportivo y lo que ocurre a cualquier otro nivel profesional en cuanto a que para poder rendir necesito tener todos estos factores en la nota más alta posible?
7: Sí.
0: Estamos de acuerdo en esto. Muchas gracias.
7: A ti.
8: ¿Qué tal, Joaquín? Yo te quería preguntar, bueno, todos conocemos jugadores que son líderes en sus equipos, ¿y cómo se lleva esto, cómo se gestiona en un vestuario tener tanto líder junto?
0: Buena pregunta. Mira, gestionar este tipo de cosas, que quien tiene que gestionarlas principalmente es el entrenador, con la ayuda del cuerpo técnico y la función que cada uno desempeña a su alrededor, hace que lo que os transmita ahora sea que, bueno, ya os lo he comentado yo creo que anteriormente, que un entrenador, un buen líder, casi tiene que tener más conocimientos y más, preparación en gestión de personas que casi de aspectos puramente técnico-tácticos. Y sobre todo en situaciones con vestuarios en los que, bueno, pues en los que estamos hablando de eso, de líderes, de cracks, etcétera. Claro, ¿cuál es el mejor entrenador? El que tiene grandes conocimientos técnicos y el que es gran conocedor de la gestión de personas. Entonces, cuando hablamos de esta, un vestuario es un lugar lleno de egos que hay que satisfacer y de personas que te evalúan cada día. Todos los vestuarios, todos los que estáis en un vestuario deportivo, sabéis que, bueno, pues que siempre hay una evaluación del entrenador, entrenadora, persona que llega, de lo que dice, de las veces que repite una palabra que no viene a cuento, las veces que se rasca la nariz, o sea, hay cantidad de cosas que yo recuerdo, me comentaba un entrenador un entrenador ahora que cuando era jugador, pues contaba las veces en las que el entrenador cuando llegaba decía, ¿vale? ¿Vale? Y entonces estaba más pendiente de contar los vales que de lo que realmente estaba queriendo explicar el entrenador. Esto puede parecer una tontería, pero esto implica que por una pequeña situación de comunicación, pues lo que está ocurriendo es que no está algún jugador del todo atento a lo que está diciendo. ¿Qué quiere decir esto? El primer punto que tiene que conseguir un entrenador es captar la atención. Entonces, tiene que ser, cuanto mejor y más formado sea en habilidades de comunicación, que es la herramienta casi tan importante o más que la del propio conocimiento técnico, la trabajen de forma adecuada para poder lanzar esos mensajes que activen o desactiven, para que generen miedo al fracaso o generen motivación en función un poco de lo que les, de lo que les transmita, ¿no? Las entrevistas que hacen a los jugadores, siempre sus contestaciones van a depender de la charla que han oído del entrenador. En realidad, o sea, las contestaciones son cosas que ha dicho el entrenador en la charla anterior. Siempre. Entonces, tú si quieres ser un elemento de transmisión, tienes que tener muy claro lo que vas a transmitir, porque eso va a ser, digamos, los apoyos o los conceptos que ellos van a utilizar luego cuando salgan de allí para hablar con los medios. tu colocación, tu tono de voz, tu, o sea, todos los aspectos, tu imagen, son todos aspectos que tienen que tener muy en cuenta cuando estás ante un grupo de este calibre, ¿no?, que estamos hablando. Entonces, lidiar con este tipo de situaciones requiere, pues, no solo creer que eres un gran entrenador en cuanto a conocimientos, sino un gran entrenador muy, muy también formado en cuanto a la gestión de personas.
9: Hola, Joaquín. Con cierta frecuencia sabemos de padres, familiares que pierden los papeles viendo competiciones o partidos de sus hijos, interfiriendo la labor de los entrenadores, increpando árbitros, también movidos por la obsesión, por el éxito de sus pequeñajos. ¿Y desde la educación se puede hacer algo para transformar estas actitudes tan negativas en respeto y comprensión para el crecimiento de estas primeras edades?
0: Efectivamente, desgraciadamente, este tipo de cosas se ven con demasiada frecuencia. Yo creo que a través de la formación, a través de este tipo de tener muy en cuenta a las personas, sobre todo adultas, que están alrededor del trabajo de los niños, es la manera en la que realmente podemos intervenir. O sea, creo que es algo que hay que hacer no cuando ya ocurre, sino antes de que ocurra. Esa labor preventiva que siempre buscamos y que deberíamos llevar a cabo. Yo, en mi experiencia, que trabajé mucho con categorías inferiores, además de con el equipo, el primer equipo en el Sporting de Gijón, trabajé mucho con niños allí y hacíamos o propuse una intervención que llamamos, se llama psicología del triángulo deportivo, que fuese a los tres lados de ese triángulo, ¿no?, que forman el triángulo deportivo del deporte base, que es, por un lado, los propios deportistas, futbolistas en este caso, por otro lado, los padres, y la otra, el otro lado, el de los entrenadores. ¿Cómo hacíamos esta intervención, formación? Pues a base de charlas, a base de darles mucha formación a los padres en cosas en las que, bueno, que no tienes por qué nacer aprendido y no tienes por qué saber, ¿no? Muchos padres no tienen, muchos no, yo digo que el 99,9% hacen con sus hijos lo que creen que es mejor para ellos, lo cual puede ser equivocado, pero lo que no hay duda es de la intención, de la buena intención en este sentido. Entonces llega un punto en el que es cuando hay que explicarles, pues, qué cosas están haciendo y que no son buenas para el niño, ¿no?, y sobre todo hacerles partícipes y dándoles la importancia que tienen en ese triángulo, en esa necesidad. En el ámbito de los entrenadores, con muchas charlas también, trabajando acerca de, por un lado, mentalizándoles de que el padre no es el enemigo, porque también es un poco como, padre, el enemigo a batir. No, lo que hay que también es manejar ese tipo de situaciones, darles la información que necesitan, etcétera, etcétera, y hacerles ver que no tiene por qué ser un enemigo, sino que puede ser un aliado en todo esto. Entonces, les explicábamos eso, pues, cursos y formación en habilidades de comunicación, en habilidades de autocontrol, vídeos en los que se viesen ellos en situaciones en las que a nadie le gusta ver cuando uno pierde el control por el tono de voz, por insultos, por forma, etcétera, etcétera. Y todo esto, junto con normas también de comportamiento y de formación en cuanto a que está representando también a un club, pues también se influía de esta manera en su comportamiento. Y por último, en el ámbito de que la parte de los niños, la intervención se hacía, eran muchos niños, no podía hacer una intervención, digamos, individual, sino que hacía una intervención que llamamos indirecta a través de los entrenadores y de los adultos que están a su alrededor. Tanto a los entrenadores como a los padres les hacíamos ver que en el momento en el que estás con un niño, antes que un entrenador, antes que un delegado, antes que un directivo, eres un educador. Y entonces, a través de los entrenadores, por ejemplo, hacíamos, pues, un sistema de puntos que llamaban Sportings, con la palabra Sporting, por ejemplo, pues habíamos hecho un decálogo que era Sporting, que significaba salud, seguridad y higiene, la P de puntualidad, la O de orden, la T de tenacidad y esfuerzo, la I de imagen, la N de nobleza y dignidad, etcétera. Y con cada una de estas palabritas, pues unos comportamientos, unas normas, etcétera, para que ir poco a poco inculcándoles, por un lado, el sentido de pertenencia a ese club y una serie de valores que tenían que tener cuando representaban a un deporte, a un club, etcétera. Lo que destacaría, sobre todo, con toda la experiencia que he adquirido a lo largo de estos años, por mi profesión, por las situaciones que he vivido, es que cualquiera de estos aspectos que hemos hablado ahora, de las variables que comentaba antes de motivación, confianza, estrés, atención y nivel de activación, son variables que se pueden dar tanto en el deporte como en cualquiera de las situaciones que podáis estar viviendo vosotros en vuestro día a día. Tanto si estáis estudiando, como si estáis trabajando, como en el ámbito de la docencia, en cualquier ámbito en el que podamos pensar. Para todas estas situaciones que estamos comentando, también paralelas al deporte, esas herramientas que he comentado también antes, podemos aplicarlas y pueden ayudarnos también a conseguir ese objetivo que perseguimos, porque al final en el deporte se persiguen metas, se persiguen objetivos, pero en cualquier otra faceta de nuestra vida estamos también continuamente persiguiendo metas y persiguiendo objetivos. Y durante todos estos años también una cosa que me ha gustado tener muy en cuenta cada día es el de valorar cada momento que estaba viviendo como un momento importante y de alguna forma no habituarme a creer que eso es lo normal. O sea, yo pienso que haber podido pues trabajar en un Fútbol Club Barcelona, estar ahora mismo en la selección, etcétera, es algo que para lo que también hay que estar preparado desde el punto de vista que tiene un fin seguro. Esto se acaba seguro. El mayor problema que uno puede tener es el de creer que esto es lo normal, creer que esto, acostumbrarte a ello, no valorarlo de la forma adecuada y entonces llegará una gran frustración el día que esto se acabe, que se acabará. Hay que disfrutar cada momento del que se está viviendo, de lo que estamos haciendo, porque son momentos irrepetibles. Y, por último, deciros también que cualquier cosa de las que hacemos ahora tiene una repercusión siempre en el futuro. Yo ahora estoy en la selección y no sé si estoy ahora en la selección porque antes estuve en el Fútbol Club Barcelona. No sé si estoy en el Fútbol Club Barcelona porque antes estuve en el Celta. No sé si antes porque antes estuve en la Roma, en diferentes equipos. No sé si porque antes de eso yo lo que hice fue judo, fue psicología. No sé si porque en un primer momento tuve a mi primer auditorio de niños sentados en una colchoneta escuchándome. No sé si fue el día que yo, pues, de forma más o menos estratégica, hice que un médico del equipo del Sporting supiera que yo era psicólogo del deporte, poniéndoselo allí encima de la mesa cuando me iba a mirar un hombro. No sé dónde fue, pero sé que todo tuvo una repercusión y un efecto dominó hasta llegar a estos días. Entonces, el transmitir que todo lo que hacemos ahora tiene una repercusión en el futuro y que debemos también pues tenerlo en cuenta es un poco quizás el aprendizaje que me gustaría transmitiros. Muchas gracias.

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1: El nacimiento del llamado rey de los deportes se da por la necesidad de practicar juegos o para celebrar ceremonias desde los inicios de la civilización. Entre estas primeras prácticas se utilizaron un palo y una bola en los pueblos antiguos de Persia, Grecia y Egipto, y se fueron extendiendo en mayor medida a la Europa medieval. Se le adjudica a los norteamericanos el nacimiento de este deporte a través del cricket y del rounders, dando lugar a lo que actualmente es el béisbol. Un deporte lleno de pasión, un deporte de estrategias y, por supuesto, un deporte lleno de emociones. Muchas figuras emblemáticas han surgido como consecuencia de esta fiebre pasional y se convirtieron en ídolos sociales. Recordar al más famoso, al más grande, pero también al más controversial de todos los peloteros en la historia, llamado Baby Ruth. Pasó de ser el mejor lanzador zurdo de la Liga Americana con 89 victorias en 6 años y conseguir consecutivamente 30 entradas en Serie Mundial sin permitir imparable, a conectar 714 leñazos de vuelta entera. Hablar de Cy Young, el mejor lanzador y poseedor del récord absoluto de 511 victorias y 749 juegos completos, además de quien dio paso al nombre del premio otorgado anualmente

ubicado en el estadio de Detroit, el 10 de septiembre de 1960, midiendo 643 pies, quedando seguramente para la eternidad. El más despiadado lanzador, Nolan Ryan, quien en su debut como serpentinero le fracturó el brazo al primero, al siguiente le quebró el casco y el tercero en el orden ya no quiso venir a batear. Es recordado como el rey del ponche con un total de 5.714. Nombrar a Roberto Clemente nos hace recordar quizá al más completo de todos. Pelotero que junto a Lou Gehrig no tuvo que esperar los 5 años para ingresar al Salón de la Fama en Cooperstown y convirtiéndose además en el primer jugador latino en postrarse ante sagrado recinto. Admirar al mejor tocador de pelota de la historia, Rod Carew, el panameño que nació en un vagón del tren demostrando que no existen barreras para conquistar los sueños. Hablar del más polémico y renegado de todos llamado Ted Williams. Nunca festejó un cuadrangular, solo se tocaba la gorra en alusión a su conquista cumpliendo un capricho que cargó hasta el día de su muerte. Los logros de Sandy Koufax, el primero en lanzar 3 juegos sin hit, ganó el Cy Young en 3 ocasiones, lanzaba de zurda y bateaba de derecha, lanzó un juego perfecto y participó en 6 juegos de estrellas, deleitarse con las atrapadas espectaculares de Willie Mays. Recordar las figuras mexicanas más emblemáticas como el gran Toro Valenzuela, pelotero surgido de la nada y para el eterno reconocimiento de los aficionados. Dueño de una pasmosa serenidad, dueño del Cy Young, novato del año, campeón de la Liga Nacional y ganador de la Serie Mundial. Hablar de Héctor el Superman Espino, el eterno jonronero mexicano, un pelotero sin igual. Amigo y compañero de Mike Sotelo, Celerino Sánchez, Eduardo Acosta, Panchillo Conde, Calimán Robles, beisbolistas de clase reconocida. Participó en 3.879 partidos, conectó 4.542 líneas calientes, conectó más de 860 cuadrangulares más que Baby Ruth y Hank Aaron. Meternos al majestuoso mundo del béisbol chihuahuense, creador de grandes talentos y figuras, locales e internacionales, peloteros que en la historia escribieron su nombre con letras de oro, como Arturo Gómez, Pablo Tamés, Javier Porras, José Luis Ubía, Jesús Martínez, Eleodoro Díaz, el Chapo René Duarte, el de Punto Alegre Martiniano Campos, el Toro de Camargo Alonso Ronquillo, el Indio Juan Diego Guasequi, Servando Nájera, el ex Liga Mayorista Luis Carlos Rivera, el jonronero Manuel Ponce, Toño Carrillo, Amado Morier, el zurdo Alfonso Fierro, el popular Chino Ontiveros, Jesús Casa, Rogelio Lugo y por supuesto los contemporáneos, Pepo Zubía, Cristian Rocha, Víctor Hugo Chávez, Jorge Arturo El Choco Rodríguez, Francisco Cabral, Fernando Albañil y Francisco Javier Fierro, entre muchos otros. Remontarnos a los años 40 cuando el teniente coronel José Amézquita de los Pinales iniciaba con los torneos infantiles. Asimismo, el entusiasmo de Manuel Almanza, los torneos jugados en Ávalos y la gente entusiasta que apoyó el desarrollo del béisbol infantil. Así fue creciendo el béisbol en Chihuahua, así fue desarrollando día con día el deporte que hasta la fecha nos emociona, nos divierte, nos entristece también, pero nos enseña a compartir momentos inolvidables al lado de nuestros hijos y al lado de las múltiples familias con las cuales gozamos, gritamos y por qué no hasta discutimos. Así es el béisbol infantil, una caja llena de sorpresas, un mundo distinto, un fenómeno sin igual y sin precedentes. El lugar de fin de semana de muchos chiquitines que añoran un día jugar pelota de grandes escalas. El refugio de desavenencias y el mayor aliciente para comprender que la vida sigue. Un motivo diferente por el cual soñar, por el cual vivir y por qué no, por el cual nos llenamos de júbilo y satisfacción al contribuir al desarrollo de la niñez. Saber que los instructores con virtudes y carencias dedican tiempo valioso como padres, que nosotros no podemos dar. Destacar la organización de los directivos quienes vigilan y pugnan por el buen desarrollo de las acciones. Que el cuerpo de umpires se esfuerza por aplicar las reglas y cuidar la disciplina, cantar los strikes con estilo o elegancia, con gritos, muecas y extraños movimientos, las gotas de sudor emanada de quien está en busca de resultados, la intensa labor de quienes tendrán el terreno en óptimas condiciones para los encuentros. Esto es también parte del juego que todos jugamos, un conjunto de cosas que demuestra y ratifica que el ser que no trabaja en sociedad está destinado al fracaso. Recordar los grandes triunfos logrados por Tarahumara, como el Campeonato Mundial en el año de 1979, y los múltiples torneos en nuestro país en diversas categorías poniendo muy en alto el nombre de Chihuahua. No olvidemos la finalidad primordial del béisbol, la formación integral, el desarrollo de habilidades, el manejo de grupos y la forma de socializar con otras personas, aun y cuando no compartamos los mismos ideales. Finalmente, promover el respeto hacia los demás, el cariño sincero, la legalidad y por sobre todo evitar inflar con egos a nuestros hijos haciéndolos sentir que son los mejores. El talento les permitirá con el tiempo a cada uno darse cuenta de lo que es capaz. Serán buenos ciudadanos, de eso podemos estar seguros, pero no de que serán jugadores de grandes ligas, porque las cualidades innatas se traen y se desarrollan, no se compran. Aprendamos a respetar la vida de los demás, aprendamos a ser fuertes ante la adversidad, vivamos intensamente cada momento con nuestros hijos porque mañana es tarde. Gritemos de emoción ante el triunfo.

0: aceptemos la derrota por más dolorosa que ésta sea, y démonos cuenta que siempre hay alguien mejor que nosotros. Finalmente recuerda una cosa, el hombre que mira al mundo a los 50 años como lo veía a los 20, ha desperdiciado 30 años de su vida. Escuela Tarahumara de Béisbol, deporte, cultura y amor al niño.
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2: En directo y sin barrera, invitado hoy, el doctor Hernán Peláez Restrepo. Periodista colombiano, fundador y exdirector de los programas radiales La Luciérnaga, El Pulso del Fútbol, La Polémica y Café Caracol. Con 50 años de experiencia en radio, televisión y prensa, trabajó durante muchos años para la cadena radial colombiana Caracol Radio. Nació en Cali, Valle del Cauca, el 29 de enero de 1943, donde vivió hasta sus 13 años para trasladarse luego a Bogotá a culminar su bachillerato en el Colegio San Bartolomé La Merced, donde se graduó como bachiller en 1961. Su carrera radial comenzó en 1964, cuando cubrió para Radio Modelo un campeonato juvenil, debido a su gran pasión y conocimiento por el fútbol, el cual alternó con sus estudios en la Universidad de América, donde se recibió como ingeniero químico en 1967, profesión que ejerció durante 10 años antes de dedicarse de lleno a la radio. Como ingeniero químico, trabajó en las empresas Shell, Esso y Carboquímica.

0: Hola, ¿qué tal amigos? Bienvenidos a Directo y Sin Barrera en una nueva emisión. Hoy, cuando estamos preparados para esta nueva tertulia con los narradores de América, donde estaremos conversando con nuestro invitado, el doctor Hernán Peláez Restrepo, ícono de figura del periodismo de Colombia y de Latinoamérica. Así que con todos ellos vamos a estar conversando hoy con nuestros colegas narradores y nuestro distinguido invitado especial en el día de hoy. Nuestro equipo ya está armado. Está el Tato Sanín, Benjamín Cuello, Carlos Alberto Lenis, Rafael Araújo Gámez, don Alfredo Castro en Guatemala, Jesús Emilio El Chuy Pineda en Ecuador, Lucho Escobar en la ciudad de Cali y un servidor, Ramón Alberto Maldonado. Por ahora les estamos dando la cordial bienvenida a nuestro programa del día de hoy. Gustavo El Tato Sanín en la ciudad de Pereira, ¿qué tal?
1: El abrazo, Ramón, y a todos nuestros televidentes de Directo y Sin Barrera. Hoy con este volante 10, no sé si es Valderrama, Jairo Arboleda, pero con la clase de un hombre que respira, ama y siente la radio, le encanta la música, el buen comer, el tomarse un buen vino para compartir el gran Hernán Peláez.
0: Ahora les estamos
1: Afortunadamente lo
0: dando
1: tenemos hoy.
0: de Aracataca para el mundo, don Benjamín Cuello, ¿qué tal?
2: Es un honor, me encanta que esté con nosotros hoy Hernán Peláez Restrepo, crack como persona y crack como comentarista. Y lo que yo dije una vez en radio, todo lo que toca lo vuelve oro. Bienvenido, Hernán.
0: Carlos Alberto Lenis en la ciudad de Popayán, bienvenido.
3: Gracias, Ramón. Un abrazo para todos, absolutamente para todos, y muy complacidos de estar una vez más. ¿Y con qué figura? Hernán Peláez Restrepo. Bienvenido siempre, Hernán.
0: Desde Cali, en el Valle del Cauca, don Rafael Araújo Gámez, maestro, bienvenido.
4: Gracias, Ramón. Un saludo para todos. Un saludo muy especial para Hernán Peláez. ¿Cuánto tiempo, don Hernán, con quien estuvimos disfrutando y sufriendo el Mundial de Alemania 74? Bienvenido.
0: Volamos a la ciudad de Guatemala. Alfredo Castro está también en esta tertulia de los narradores de América, hoy con Hernán Peláez Restrepo. ¿Qué tal, Alfredo?
5: Hola Ramón, ¿qué tal? Saludo para usted, saludo para todos los compañeros y saludo también para todos quienes nos acompañan a esta hora. La verdad que es un gustazo, pero así en palabras mayores, tener al sempiterno director, 30 años mi director, y yo creo que no hay uno igual, ni existirá uno igual hasta el final de mis años. Así que qué gusto poder compartir esta tarde unas cuantas frases, unas cuantas palabras con el doctor Hernán Peláez.
0: De Guatemala volamos al Ecuador. Jesús Emilio El Chuy Pineda, bienvenido.
6: ¿Qué tal? Buenas tardes, Ramón Alberto, para todos los compañeros y un gusto de verdad hoy tener como invitado al doctor Hernán Peláez Restrepo.
0: Esta primera ronda la cerramos en la ciudad de Cali con Lucho Escobar. Ministro, bienvenido.
7: Gracias, Ramón. Un abrazo. Muy buenas tardes, compañeros. Realmente me siento complacido de poder compartir este set con el doctor Hernán Peláez Restrepo. La última vez que lo hicimos en RCN Televisión. Me temblaba hasta la billetera teniendo al lado al doctor Peláez. Vamos a saber por qué comentarista de fútbol y no químico, el doctor Hernán Peláez Restrepo. Bienvenido, doctor.
0: Gracias, Lucho. Y de ahora sí le damos la bienvenida al doctor Hernán Peláez a nuestra tertulia del día de hoy aquí en Directo y Sin Barrera, un programa ameno, diferente, donde ustedes conocen anécdotas, historia y, por supuesto, nunca escapamos los temas del deporte, pero con algo de farándula, de música y de todas esas iniciativas y esas inventivas que tenemos los narradores del deporte. Doctor Peláez, es un placer para nosotros tenerle aquí en Directo y Sin Barrera. Y agradecerle pues que haya aceptado nuestra invitación para esta mera tertulia. Bienvenido.
8: Gracias, hombre. Ni más faltaba. Yo quiero decir, si me están escuchando.
0: Sí, perfecto.
8: Ah, bueno, no. Decía que reunirme con viejos compañeros con los cuales trasegamos por toda parte con el cuento del fútbol, estuvimos en dirección de programas, con todos, un gratísimo momento para recordar las vivencias que la radio nos estuvo ofreciendo durante tanto tiempo. De manera que muy complacido y muy agradecido de paso con ustedes. Así que, Maldonado, cuando quiera.
0: Bueno, mi querido doctor Peláez, pues inicialmente darle, aparte de la bienvenida y el agradecimiento, como les decía anteriormente, pues preguntarle en esta primera instancia, ¿cuál es el primer paso, cuál es el primer puntapié que da Hernán Peláez para llegar al fútbol y al periodismo deportivo de Colombia y de América?
8: Pues el primer paso que yo lo di intentando ser narrador, ¿cómo le parece? en 1964 en el torneo Juventudes de América en Bogotá, en una emisora muy modesta, pequeña, Radio Modelo, un señor Álvaro Gutiérrez Wills, lo recuerdo mucho, se enteró en alguna reunión social que yo trataba de hablar y de narrar y que no sé qué, porque yo oía mucho a Carlos Arturo Rueda, entonces tenía más o menos los tips. Rueda transmitió los Juegos Atléticos Nacionales del 54 en Cali, ahí me devuelvo una cantidad de tiempo, y yo recuerdo que él tenía frases, había un árbitro de Puerto Rico, y entonces él decía, Periquito Pérez, árbitro no sé qué de Puerto Rico, una cantidad de detalles, y entonces me fue entusiasmando ese lenguaje, y yo quería narrar, y bueno, tuve la oportunidad, mal seguramente, pero bueno, ahí empezó realmente mi incursión en el fútbol, en el campín, cuando no había cabinas, eso era sentado uno ahí al pie de la cancha, a ras de piso, y bueno, ahí empecé, y ya después llegaron las oportunidades en Unión Radio en el 65, y después Caracol en el 67, y ya me fui quedando haciendo lo que únicamente que sabía, que era comentar fútbol, o ver fútbol, y contar lo que yo más o menos estaba observando, y ahí empezó, después ya hubo otros cambios en el curso de la carrera, pero ese fue el comienzo realmente, un torneo Juventud de América, donde un árbitro, que lo recuerdo hoy, Pérez Osorio, se llamaba el árbitro paraguayo, que nos tumbó el gol, si hubiera habido VAR, era gol de Colombia frente a Uruguay y ganábamos. Estaba en el arco, que después nos lo encontramos tal vez con Benjamín en Guayaquil, un arquero Correcto. Que le decían el Ñato García, Eduardo García, sacó la pelota, había pasado la raya, el tipo la sacó y el árbitro no dio el gol, y ahí nos arreglaron. Pero bueno, fueron vivencias en ese momento. De manera que en el campín fue donde realmente recibí el bautismo para ser hombre del fútbol, comentarista realmente, ¿no?
0: En esta primera ronda de preguntas, el Tato Sanín.
1: Correcto, gracias, Ramón. Doctor Peláez, le voy a hacer una mezcla. Bienvenido, Granda. Celio González, Armando Moreno. ¿Le pego al clavo o no?
8: Sí, sí, porque Bienvenido, Granda es indudablemente con una voz nasal. Para mí, el bolerista más representativo en los que yo he oído. Armando Moreno creo que lo trae usted por aquella canción de Mis Harapos, que es una canción muy del Eje Cafetero, un tango, un fos de la época de don Enrique Rodríguez. Pero yo siempre presento o tengo la sensación de que Bienvenido Granda, porque además era un jugador de equipo, que tanto nos quejamos que hay jugadores individualistas. No, Bienvenido Granda fue solista, hizo parte de los coros de La Matancera, que era como decirle al cantante, venga, ayúdele al otro que va a cantar. Entonces él se integraba al coro. O sea, era realmente un coequipero, para usar un término de los de Lenis. Coequipero era Bienvenido Granda y sensacional en su estilo y en su manera de cantar, ¿no?
1: ¿Y buen volante llega jugando al fútbol o no?
8: ¿Quién? ¿Yo?
1: Usted.
8: Ah, cuando sí.
1: Jugaba. Cuando como la buen rodilla jugador nos permitía.
8: No, pero buen jugador, lento, porque en esa época no era cuestión de correr, Morón era el único que corría, pero nosotros teníamos otro estilo y nos entreteníamos y jugábamos. Y en eso quiero darle la razón a Reinaldo Rueda, el técnico de Chile, que en estos días hizo una lindísima exposición sobre el fútbol sala, o el fútbol de salón, o el fútbol 5, como lo quieran llamar. Y él decía, en las calles y en los colegios se practicaba ese juego de usar la pelota contra la pared para que se la devolviera uno, y realmente el fútbol es el que le dio, en el Brasil sobre todo, la facilidad a los jugadores grandes, esos dominadores de pelota, Ronaldinho, Robinho, Rivelino, todos nacieron en pequeños coliseos jugando fútbol corto, y bueno, nosotros teníamos, digamos, del colegio veníamos con esa idea, jugar en el patio del colegio era lo mejor, de manera que me entretuve mucho jugando fútbol, hasta que ya me lesioné como cualquier jugador fino de rodilla y ya no jugué más.
1: Fino.
0: Sí. De ese estilo, don Benjamín Cuello.
2: Bueno, mi querido Hernán Peláez Restrepo, el hombre del barrio San Nicolás en Cali, un barrio popular y con mucha historia en la capital del Valle. Hernán, usted nace en Montenegro y se va pequeño para Cali, o nace en Cali y va a Montenegro, porque tengo entendido que usted tenía familiares ahí en Montenegro, Quindío. ¿Cuál es la historia?
8: Benjamín, con la buena noche. Mire, no, mis padres sí eran de Montenegro. Yo nací en Cali porque ellos se fueron a vivir muy, muy pronto a Cali. Y por supuesto nos quedó gente en el Quindío. Yo tenía familia también en Antioquia, en Río Negro. Tuve familia en Girardota. Pero realmente yo nací en Cali, pero la cercanía con el eje cafetero pues siempre me sirvió por la familia, por las costumbres. Pero yo del barrio San Nicolás, ahora que me preguntaron por Bienvenido Granda, yo tuve la fortuna de saber que Daniel Santos se presentó en el Teatro San Nicolás, ahí en la Plaza de Cali. La iglesia la manejaba la curia belga, de manera que el barrio para mí fue importantísimo. Y más abajo, y Rafael lo conoce, estaba el famoso barrio Obrero, donde es el pibe, donde es Alex Escobar. Era San Nicolás, el Obrero, al otro lado estaba más cerca, bueno, más lejos estaba Bretaña, pero bueno, en zona popular realmente, y ahí fue donde yo me crié, digamos, y estudié, por supuesto, en Cali con los jesuitas, empecé en el Bermans, y después ya en Bogotá vine con jesuitas al San Bartolomé. Pero siempre mantengo, y cuando voy a Cali, cada vez que puedo, hago un paseo por el viejo barrio de San Nicolás.
0: Mi querido Carlos Alberto Lenis, en el turno al bate.
3: Gracias, Ramón. Como lo dijimos ahora iniciando, bienvenido siempre, Hernán. Y siguiendo ese hilo que nos está recordando de la pregunta de Benjamín, que nació en Cali, hablemos de ese gran artista que fue su papá y que deja mucha recordación aún en nuestra querida Cali, don Ernesto Peláez. Hablemos de esas obras maravillosas de ese pintor extraordinario que fue su papá, Hernán.
8: Sí, tenía un don, manejar las manos. Él, por ejemplo, estando nosotros pequeños, cogía la plastilina y en segundos hacía una vaca o un toro o un caballo a punta de las manos. Él había trabajado la madera, carpintería, conocía todo eso y por supuesto su gran hobby fue la pintura. En la casa había olor a aceite de linaza, a los óleos, porque él siempre estaba trabajaba la madera. Y yo conservo muchos cuadros de él porque trabajaba óleo, trabajaba plumilla, trabajaba lápiz, tenía espátula para hacer figuras. La espátula no es una brocha, sino una metálica. De manera que tenía ese don en las manos. Fue una cosa que él aprovechó y a nosotros siempre nos causó impresión la facilidad con que tenía para pintar, para diseñar, sin que le interesara como negocio. Lo hacía porque le gustaba. De manera que ese es el recuerdo que tengo del hombre.
0: Está en el turno don Rafael Araujo.
4: Hernán, yo quisiera que nos hicieras un análisis a nosotros y lógicamente a todos los que ven este programa, nos hicieras un análisis de la radio actual de Colombia.
8: Sí, la radio actual de Colombia. Pues mire, voy a aprender un momentico. Ustedes
1: hágale tranquilo, Hernán.
8: A sí, ver ahí.
1: Eso está ahora. Perfecto. Bueno, perfecto.
8: Sí, mire, la pregunta de Rafael se puede interpretar en la respuesta como un dolor a lo que fue la radio y no es hoy. Pero no, yo creo que la radio pues avanzó, pero tengo muchas dudas. Yo siempre fui de la idea que cuando la televisión llegó, las radionovelas se fueron de la radio porque las cambiaron por telenovelas. Un escritor esta semana, no sé si fue en El Espectador, en El Tiempo, hizo una observación, dijo, la radio no ha debido renunciar a la radionovela. Con los años yo creo que la radio siempre fue progresista. Se fueron las radionovelas, se fue el radioteatro, por ejemplo, que era importantísimo. Se fueron los programas de concurso, que también era un buen apoyo para la radio. Se fueron una cantidad de cosas de la radio y la fuimos cambiando. Y la radio hoy se volvió, en su momento era noticiosa, medio musical. Hoy diría yo que es más musical y quedan lo que llamamos las estaciones programadas. Pero yo creo que se ha perdido, Rafael, una cosa que era la picardía en la radio, no la chambonería. Ni la grosería. Se ha perdido el talento, la oportunidad de mostrar, de contar cosas. Yo tengo dos referencias de eso y ustedes seguramente lo habrán oído. aquí hubo personajes que hicieron radio de una manera increíble. Yo recuerdo a uno que se llamó Humberto Vilches Vera. Ese tipo tenía un programa en la noche a las 12 y se llamaba, un nombre lindísimo, En la esquina de Caracol y el Cielo. Hacía ese tipo el programa y ahí empezó a mezclar noticia, poesía, lo que tal vez se puede hacer hoy también. La radio tenía oportunidad de talento, no había ni celos, ni que yo voy a copiar a este, había un alto sentido de la competencia. Eso creo que se ha perdido, Rafael. Ustedes disfrutaron de las épocas del Tour de Francia, de Lucho Herrera y de esta gente, y ustedes recuerdan la competencia cerrada que había entre la empresa privada, entre Caracol y RCN, y era el que más eventos tuviera, y el que más, hoy en día, eso se apachurró, que es que los derechos son muy costosos, que es que la televisión es la que manda, pero yo creo que la radio declinó, renunciando al talento de la gente. Yo creo que el talento sigue, a la gente hay que buscarla, hay que hacer un reclutamiento de talento, porque la radio no creo que pueda desaparecer. La radio dura 24 horas, porque alguien me dice, no, pero es que en la televisión también hay 24 horas, sí, pero repiten. Usted ve una película hoy y la puede ver en la madrugada. En la radio se supone que usted tiene 24 horas para hacer una programación bien hecha, con gente joven, con gente madura. Es decir, pero darle oportunidad al talento. Me parece, Rafa, que en eso la radio se, ¿cómo se dice? Como decían en Los Toros, se amorcilló, se quedó muy conforme y ahí estamos viendo las consecuencias, ¿no?
0: Desde Ciudad de Guatemala, don Alfredo Castro.
3: Oiga, Hernán, es que se desestimó la calidad, simplemente.
8: Sí, puede ser, sí. Y se ignoró el talento, se le ignoró el talento.
9: El talento fue fundamental.
8: Sí.
0: Don Alfredo Castro en Guatemala. A ver, Alfredo, no lo tengo.
5: Sí, saludamos, Ramón, entonces.
1: Ahí está,
5: estamos aquí. Lo que pasa es que intervino Lenis, intervino otro, estaba esperando, naturalmente, a ver cuál era la respuesta del doctor Hernán Peláez. Doctor Hernán Peláez, ¿y cómo se hace? Como dice la canción, ¿y cómo se hace?
9: Yo no sé.
5: Regularmente, y Jorge se ríe y sabe por qué, regularmente Hernán Peláez se convertía en aquella persona que llega al fútbol, el fútbol se dispara en sintonía. Que le dan la luciérnaga, se dispara en sintonía. Que le dan Radio Deportes para que haga un programa de música con deporte, se dispara. Creo que fue el programa que mayor sintonía tuvo en toda la historia, Radio Deportes, Hernán, por la mañana, haciendo amena las mañanas del jueves o algo así por el estilo. Pero
9: era, viernes.
5: Hernán, ¿cómo se hace? ¿Es usted el rey Midas de ese tema que lo que toca lo convierte en oro? ¿Cómo se hace, doctor Peláez?
8: Sí, puede que sea el rey Midas, pero la plata se la ganan otros, tranquilo. La plata se la ganan nosotros, los españoles y toda esa gente lleva el billete. No, mire, no, yo creo que uno, yo, ¿cómo le dijera? Yo creo que a uno se pone retos y uno los trata de superar. Ese programa, por ejemplo, que usted dice de los viernes musicales, como la nota Jorge, eran los viernes. Y yo tengo la mejor definición de eso y se la voy a contar. La cabina nuestra quedaba enseguida de la cabina de la cadena básica. Había un pasillo que nos unía. Y siempre por ese pasillo pasaba el maestro Bernardo Hoyos, una eminencia en música culta, música clásica.
4: Y en cine.
9: Seguro.
8: Un aportante, él había estado en Inglaterra, de una calidad y un hablado. Y tenía, siempre iba a la zona, a los baños. Bueno, un día él ya veía poco, tenía problema de visión, viene y yo veo que se para porque la cabina tenía un vidrio y uno veía el pasillo. Se para frente al pasillo. No sé si estaba mirando o no mirando, pero se quedó así ensemismado. Y de pronto se atrevió, se devolvió y se me metió a la cabina. Y obviamente le dije, bien pueda, maestro. ¿Qué? ¿No? Sí. Y me dice, esa cantante se llama María Luisa Landín. Yo la vi en Medellín con mi hermano que era fanático de esa música y le voy a contar historias. Para mí fue una cosa sorpresiva porque yo lo tenía encumbrado en la música de Mozart y compañía. El hombre bajó. Y tanto así que yo dije, hombre, si a un señor, por sus años, se acuerda de música popular, es probable que mucha gente que a esta hora está oyendo este programa, pues tenga muchos años, muchos estudios, pero también vuelve al pasado, vuelve a la música. Fue tanto lo que me impactó él que le dije un día, maestro Bernardo, quiero grabar un Café Caracol con usted. Escójame 10 canciones que a usted populares le gusten. Y recuerdo aquí, en principio recuerdo a Celia Cruz, a Louis Armstrong. Yo le ponía la canción y él solamente decía una frase, por decir algo, decía Celia Cruz, voz privilegiada por Dios, no decía más. Ese era el comentario de él. Y empezó a contar lo que él era de joven oyendo ese tipo de música. Y yo dije, si a él le impactó esto, esto tiene que funcionar en otras personas de pronto menos cultas. Y bueno, así fue una cosa de suerte. Yo creo que eso del Rey Midas es relativo. Yo creo que en eso hay suerte. Hay que encontrar el equipo y el eco. El interlocutor es fundamental que le haga la segunda. Yo tuve la fortuna de trabajar con Amad. Y digo la fortuna porque yo entré como un simple apoyo deportivo, futbolístico. Con los años, él me empezó a dar juego. Y, por ejemplo, entrevistaba a un ministro. Yo lo oía y él lo oía. Y terminaba el ministro y él me hacía la pregunta. Oiga, ¿sí será verdad lo que dijo este señor? Entonces yo le tenía que contestar algo. Y si no, a mí me parece que puedes. Y empecé a trabajar y él empezó a buscar en mí una persona que le diera salida a lo que él estaba pensando. Porque él tenía una frase que siempre se la critiqué. Él le decía, Sanín, ¿usted podría decir que el Pereira juega bien? Entonces Sanín te decía, sí, hombre, yo creo que sí juega bien.
10: Porque le daba la respuesta.
8: Él, claro, él venía condicionándole a usted, pero él necesitaba que alguien le contestara. De manera que yo le diría que esos programas que yo hice o que los manejé fue gracias al aprendizaje que yo tuve tantos años con ese grupo de la mañana. Un grupo que era pues de un nivel, hasta me daba pena. Yo un día de metido, yo creo que no sé si fue, no fue con Benjamín, fuimos con el Negro Perea a Francia. Y yo de, como dicen ustedes, de sapo, le dije, doctor Paneso Robledo, voy para París. ¿Qué se le ofrece? Imagínese yo. Y me dice él, hombre, sí, necesito que me traiga un libro que se llama Le Mot de Foucault, las palabras de Foucault. Yo apunté cómo se escribía, me fui para París y patoneamos con el Negro Perea ese París en las librerías y el tal libro no existía. Entonces, ya me dio pena, yo lo llamo al señor Almáster y le digo a don Antonio, doctor Paneso, el libro no está. Me dice, ah, que se me olvidó decirte. Ese libro apenas lo van a imprimir, está en taller, lo van a imprimir en mayo. Pero entonces, usted no imagina la Perea, eche, pero este man loco. Y yo fui y pregunté, pero sí, el libro está programado para que lo salga al mercado dentro de 2 meses, no ahora. Pero así como ese ejemplo, eran todos los señores de esa mesa. Y yo pues cogía y aprendía y yo creo que todo eso, ese bagaje me fue sirviendo para lo que venía en el futuro, ¿no?
0: Cuánta historia, cuántas anécdotas. ¿Cuántas vivencias con el doctor Hernán Peláez Restrepo? El turno de la palabra es para Jesús Emilio El Chuy Pineda en Ecuador.
6: Doctor Hernán Peláez, un comentario y una pregunta. El comentario, la gente se puede preguntar qué relación tiene la ingeniería química con la locución. Y usted es el fiel ejemplo de ello. Y la pregunta es sobre el tema de anécdotas. ¿Cuál usted recuerda? Porque aquí hay en esta tertulia muchos compañeros que transmitieron muchísimos años contigo. ¿Qué recuerda usted de alguna anécdota que nos pueda contar en el día de hoy? Gracias.
8: Bueno, gracias. No, mire, sí, es probable que la química me haya servido. Yo trabajé 10 años en mi área, en mi profesión, pero llegó un momento en que llegué a la Y, que es en Córdoba, y entonces yo dije, echo para acá o echo para acá, y me quedé con lo que me gusta, con la radio, sin decir que lo otro no me gustaba. Pero yo me sentía mejor acá y me quedé. La química, a usted le enseñan a mezclar cosas, ¿cierto? En una probeta, en un Meyer, le enseñan a echar aquí. Y yo decía, en los programas hay que echar lo mismo. Yo hacía el sinónimo. En este programa de humor, hay que poner humor, hay que poner música, hay que poner preguntas, hay que poner información, hay que dar opinión. Y todo eso tenía que salir un producto que era realmente un programa. De manera que yo creo que en el fondo todo eso de laboratorio me sirvió. pero anécdotas con todos, y aquí están presentes varios de los personajes. Miren, a ver, con el Tato Sanín. Fuimos a transmitir a Paraguay un tal partido de Colombia. Yo no sé si era Colombia, Tato, o América. Bueno.
1: Colombia.
8: Era Colombia. Y en Caracol se han inventado un cuento de un pato, que era un aparatico, una consolita. Entonces, en esa época. Y
9: con para actualizar el sonido.
8: Claro.
0: El famoso AEQ.
8: No, y en esas épocas, yo no sé por qué teníamos que ir todos a Río de Janeiro. Entonces la conexión era Asunción-Río, y entonces el tipo de Río... fue que enfala, mire señor, Caracol, vamos para Telecom, un momento, y le metían a uno terminaba en Todelar, el de Caracol terminaba en RC, un enredo el del brasileño, y teníamos el tal pato, que era como decir un filtro para la transmisión, para mejorarla, y yo era el afán de que saliéramos, enchufé esa vaina y se quema ese pato.
1: Ahí va.
8: Y sale don Jairo Tobón por el interno: ¿qué pasa con el pato? Y dice el Tato: pato a la cacerola, pato a la parrilla. ¿Qué fue el pato? Después don Jairo Tobón me dijo: ¿pero cómo usted, cómo conecta eso a 220? Le dije: ah, don Jairo, yo qué iba a saber.
1: En el quemó abano, tres, Hernán, quemaste tres patos.
8: Tres cosas se quemaron. Bueno, pero finalmente salimos. Con Benjamín nos pasó una en Venezuela, ¿se acuerda? En Caracas, Benjamín, que eso le ofrecíamos plata al tipo que tenía. Eso, el STRI se llamaba, el STRI telefónico.
2: Sí, entonces, el popular Foreman.
8: Sí, y entonces uno, Foreman, enchufen, y a Foreman hubo que darle plata, ¿no?
2: Búscale un $100 en esa época, $100.
8: Imagínate, $100 para que el tipo, era una clavija que el tipo tenía que meter y el tipo hacía el locadio, no, nada que ver. Ta. Pero con Benjamín disfrutamos mucho con las tertulias. Fuimos a una tertulia fabulosa con el Catarroque. Espectacular.
2: Increíble.
8: Fuimos, pero Benjamín tiene un cuento que es sensacional. Aquel locutor de Venezuela que se quedó sin voz, Benjamín, ¿se acuerda?
2: ¿Cómo claro, se llamaba? Claro. Era de Barquisimeto el hombre.
8: Y estaba narrando, ¿no?
2: No, es que sucede que la emisora no llegó al partido, sino llegó fue el comentarista. Y le dije yo: oye, ya no te puedo localizar 2 minutos antes un narrador, ya está el himno. Y el tipo dijo: bueno, yo estoy en Guayabao, allá dicen en Ratonao, pero yo puedo narrar, leer las cuñas y comentar. Imagínate, eso es bravo. Le dije: bueno, si te atreves, no me meto en eso. Y casi siempre a uno le colocan el tercer control cuando viaja, o sea, no el experto. Yo lo que le coloqué un control, un negro de La Guaira, como de 2 metros, con afro, muchacho negro de La Guaira. Y el tipo empezó a narrar cuando ya estaba, terminó el primer tiempo, dijo, ya no se le oía la voz: señoras y señores, aquí estamos para Radio Barquisimeto, y como estamos en aniversario, escuchemos 15 minutos de música y regreso para el segundo tiempo. ¿Qué pasa? Se le enfrió la garganta y cuando empezó el segundo tiempo ya no había voz. Y el negro lo miraba en control y empieza el tipo a narrar y hay un gol a los 2 minutos, yo no había garganta, y dice: tiene la pelota, la va mirando Richard Páez, dispara. Oh, y no le salía la voz y al control le dijo: trae, hombre, gol. El control se narró para todo el país.
8: Así fue. Bueno, como esa historia, Benjamín.
9: Sí, son muchas.
8: Muchas entradas. Porque es que hay otro detalle que les quiero contar y ustedes todos lo vivieron. Es que ustedes trabajaron a cielo abierto. A cielo abierto. En estos días...
2: Pero cabina.
8: Claro, hablando con Maturana en el Mundial en el famoso 1-1 con Alemania, no había cabinas. Eso eran las tales mesas de la FIFA.
1: Con mesones.
8: Claro, entonces yo decía, un locutor de la época de nosotros tenía que superar el aire, el frío, tenía que cantar porque cantaba y tenía que modular. Hoy en día, pues se queda en la casa uno...
2: El sonido de los lados.
8: Exactamente.
2: El grito de los narradores de al lado, sí.
8: No estuvo Garajú conmigo. Con el Gordo Moncada estuvimos en el Mundial de Alemania y fuimos a transmitir el tercer partido.
9: 74.
8: Sí, el tercer partido lo jugaba Brasil, que lo ganó. Me acuerdo que jugaba Valdomiro en Brasil, bueno.
9: Tato.
8: ¿Y cómo le parece, Campuzano, que estábamos transmitiendo el partido y al lado nos quedaron unas emisoras brasileñas? Y esos tipos gritaban. Y de pronto hace un gol Valdomiro. Y nosotros de pronto vemos que el locutor se arrodilla y empieza a gritar la flecha colorada, porque él jugaba en Internacional de Porto Alegre, que era de camisa roja.
9: Colorada.
8: Se enloqueció. La flecha colorada y la flecha colorada. Y al otro lado nos tocaban los de la BBC, Rafael.
9: Flemático.
8: Tenían un micrófono que tenía una cajita aquí y eso se la metían aquí. Y entonces la transmisión de ellos era pausada. Nota que sale. Y en eso se pegó un locutor chileno famosísimo, Patricio Bañados.
4: Ah, sí, claro.
8: Transmitió el Mundial del 66, Rafa, y el día de la pelotera de Argentina, que echaron a Ratín con los indios. Entonces llegó Patricio Bañados, que hacía la transmisión internacional, y va diciendo el tipo con una seriedad: la actitud del árbitro es incalificable. Punto. Ese fue el comentario. Incalificable. No sabemos si buena o mala, pero era incalificable. Pero yo quiero destacar eso. El tubo que llaman ustedes, la garganta de los tipos, y era espectacular. Yo tuve
1: Hernán.
8: Tuve un narrador que aquí lo quiero saludar. No está Perdomo Che. Perdomo iba al campín con la camisa abierta con ese frío. Y el hombre tronaba y tronaba, y eso era increíble. Y no se cuidaba para nada. Bueno, Jorge Campuzano lo conoce, Jorge Lesser, ¿no? Usted lo conoció. Sí. Oh, había una gente que, uno decía, no, hay unos tipos que tenían un, mejor dicho, cantantes, eran todos cantantes.
1: Oye, impresionante. Sí. Le tengo este recuerdo, y gracias a Jorge Lesser, que fue el que hizo toda la labor. Jorge Lesser, que es un hombre que guarda, que tiene una fonoteca impresionante. Lo voy a trasladar al año de 1974. Su narrador en ese mundial era Armando.
9: Eso, ¿sabe? Óigame, ¿sabe cuánto hace eso? Eso hace 46 años, el 26 de junio del 74.

0: último minuto. Sobre las dos, se dejó para Kenneth, se quedó a dos. Se volvió para Kenneth para meter la pelota clavada sobre el marco de París. La estrella Müller. Habíamos dicho en el intermedio del partido que Müller
1: Peláez.
0: Es un
2: sí. El tono de Peláez, óigalo.
0: Hoy le deja una sola oportunidad, la pelota queda un.
2: Ahí queda, señores.
3: Sí, sí, sí.
2: El recuerdo, Hernán.
3: Pero mire, hay cosas muy simpáticas ahora que trae eso Jorge Eliezer.
1: Una el primer una mundial tuyo, ¿verdad, Peláez?
3: Sí, sí, fui con Moncada y con el explorador que era don Jesús. Rafa se acuerda, vino que... Bueno, de una disciplina, los partidos en esa época nosotros no teníamos lo que llaman hoy previa ni nada de esas cosas, pero había que hablar. Esa era la otra. Y los narradores llegaban sobre la hora del partido. Por ejemplo, al Campín llegaban todos. O a mí me tocó con Carlos Arturo Rueda, y esto sí vale la pena recordarlo. Yo tenía a Carlos Arturo Rueda en el 69 y tenía de locutor comercial a Armando Osorio Herrera, que era el que leía la última hora de Caracol. Un bozarrón.
4: El cojo.
3: Un bozarrón impresionante. Terminaba el primer tiempo. Entonces Carlos Arturo Rueda se salía de la cabina a tomarse una cervecita fría. Hoy en día eso diría uno, me quedo sin voz, ¿no? El tipo se tomaba su cerveza. Y el otro, el locutor comercial, se paraba y se salía a fumar. Y entonces yo le hacía caras al tipo, bueno, ¿y qué hago? Y el tipo Benjamín me hacía esta seña. El disco, 15 minutos ladria ahí solo porque no había ni report, no había nada. Bueno, pero volviendo a la historia, yo sí quiero destacar tantos narradores que yo tuve la fortuna de trabajar con ellos, todos con un estilo, tuve de todo. Tuve tipos locuaces, tranquilos, Bustos, por ejemplo, era... Bustos, fuimos a Cali a transmitir un partido de campeonato y no sé qué, y había un tipo en la gradería que me insultaba. No sé por qué, el tipo no me estaba oyendo, pero yo narraba y el tipo me hacía caras y señas y me amagaba. Y se sale ese Busto de la cabina. Le dije, ¿para dónde va, hermano? Yo, voy a cascarle a ese tipo. Me está distrayendo. Yo, pero qué Busto, hombre, no, ¿qué? ¿Cómo se va a ir? Pues se salió a pelear con el tipo. Tipo que no sé qué le dijo, pero no volvió a
2: molestar. Alma boxeador tenía.
3: Sí, no.
5: Eso es un partido de Copa Libertadores. Oiga, eso es un partido de Copa Libertadores en el 83. Yo era el comercial de... Fueron para transmitir por el sistema básico, porque había una transmisión local. Era la que manejaba Jairo Aristizábal Loza y nosotros te hicimos esa transmisión. Uy, yo era el comercial.
3: No, ese gusto sí era, bueno, de todos, pero hoy en día todo eso lo recuerdo con un cariño y esas son las historias que uno tiene, hombre. ¿Ah?
6: Don Lucho Escobar, en la ciudad de Cali. Lucho, ¿qué tal?
2: Ministro.
7: ¿Qué tal, Ramón? Gracias, Tato. Doctor Peláez, una curiosidad, señor. Y la pregunta.
3: A ver.
7: ¿Usted pagó servicio militar?
3: Me presenté, oiga, esta es buena pregunta. Me presenté al batallón Baraya. Y oiga este cuento de cómo lo hacían sufrir a uno. Nos pararon en fila, tres filas, ¿no? Entonces, antes de eso hubo el examen médico.
1: ¿En calzoncillos?
3: Sí, no, desnudos. Y había un médico general, no era especialista. Le voy a decir por qué. Yo tenía un compañero Molina de la universidad, un paisa. Y cuando llegó al examen, el tipo le ponía un estetoscopio y decía, ¡sirve! Y Molina le dijo, médico, yo tengo un soplo sistólico. Dijo, yo soy médico general, no sé qué es eso. Y siguió, aprobado. Bueno, y con ese susto nos llevaron al patio, filas. Y había un sargento que caminaba entre las filas. Y habían puesto a dos soldaditos contra la pared. Entonces el tipo llegaba y pasaba por entre las filas y paraba. Y le ponía la mano en el hombro. Y entonces el sargento decía, ¡este! Y el soldado decía, ¡sí! ¡Adentro, hermano! ¡Este! ¡No! Se salvó. Y a uno se la hizo y le puso, ¡este! Y el tipo dijo, ¡no! Y este, que era el mismo, ¡sí! Y ¡pum! ¡Adentro! ¡Uy! Y empezaban a contar que era lo terrible. ¡Van 20! ¡Faltan 30! No, pero... Y nos tuvieron 3 horas. Nos habían dicho, lleven cepillo de dientes y crema, nada más. No, no, no. Eso fue... Pero logré, me salvé de chepa. Pero allá me tocó ese martirio, y era en febrero del 67, y yo empezaba en febrero con Caracol, pero sí lo pagué, Lucho, Oye, pero ¿por qué no me presenté?
7: Y mi pregunta es por esta, Alfredo.
3: Sí, a ver, le falta
7: algo. Yo dije una curiosidad y una pregunta, qué pena. Por lo que es que usted ha hecho de su vida una fórmula muy particular. Sarín, Camposano,
2: Ejército, Ortoña,
7: Guzmán. ¿Ah?
2: ¡Ar!
7: Castro. Ah, no. ¿De dónde salió eso?
1: Óigame, Lucho, en el hotel, en el lobby del hotel, salimos a las 5 de la tarde. 5:02, vamos al bus. Peláez, falta Perea, que se quede Perea, nos fuimos. El que no llegaba, arrancaba. Peláez, era no, Lucho, ¿verdad usted?
3: No,
1: óigame, ventarrón.
3: No, pero yo
4: doctor,
3: tengo esa...
4: Doctor,
3: no
4: sé. ¿Cómo pudo? ¿Cómo logró enderezar un poco y cómo pudo soportar tanto a Jaime Ortiz?
3: No, Jaime Ortiz
4: no puede faltar en esta charla.
3: Pero volviendo, tengo en mochilada la respuesta a Lucho. No, Lucho, yo siempre fui un hombre del horario. Si el programa empezaba a las 8, no podía empezar a las 8:02. Empezaba a las 8. Eso lo aprendí porque yo daba la hora internacional en Caracol apoyados en el gringo de Fort Collins. Y el gringo siempre decía 7:45. Y alguna vez para mostrar que no era grabación, pues eso había que pagar todos los días, lo poníamos 7:46, 7:40, bueno, en fin. Y un día, Yamil se volvió en una entrevista y yo di la hora 7:51. Al otro día una señora llamó, pero mejor dicho, nos dijo de todo, que por culpa de nosotros ella había perdido el trabajo ese día. Y pero ¿cómo, señora? ¿Por qué? Digo, porque yo solamente oigo cuando ese gringo pita. Universal Time, eso pita, yo tengo que estar afuera porque el bus pasa a esa hora. Y yo esperé hasta que el gringo habló, pitó, y cuando salí ya el bus había pasado. Entonces le dije a Yamí, eso demuestra que la gente se acostumbra a los horarios y tenemos que acostumbrarlos. De manera, Lucho, que eso siempre lo tuve presente y nos tocaba empezar. Y como decía Campuzano, estén o no estén, hay que arrancar. Y que yo no sé, hágale. Bueno, y Castro ahora sí tenía su pregunta.
4: Ahora sí, mi pregunta era, doctor, ¿cómo logró enderezar usted durante muchos años? ¿Cómo
3: se me está cortando
4: Ortiz, tanto tiempo?
3: Ay, Ortiz. No, mire, Ortiz primero fue uno de los grandes amigos que yo tuve y los grandes compañeros. Yo lo recogía a él los domingos acá en mi carro y lo recogía a él siempre para llegar al estadio a la 1, porque empezábamos a la 1:30. Nunca me falló. Yo un día le dije, Jaime, ¿por qué no venís a trabajar en la mañana? Me dijo, no, yo no vendo desayuno.
2: Yo no vendo desayuno, Bernardo.
3: Sí, y así fue. Y trabajaba hasta las 11, bueno, trabajaba, no, se quedaba hasta las 11 o 12. Y lo acompañaba siempre a su apartamento, un hombre generoso. Le gustaba tomar y a mí también me gustaba con él. Entonces yo qué me iba a poner. Pero yo tenía más disciplina que él, pero él tenía eso claro. Yo antes de la 1 no sirvo para nada. Después de la 1, todo lo que quiera. Y un muchacho, en el fondo muy sano, estudioso porque le gustaba, por ejemplo, la música, todo. Y era repentista, que es una cosa muy difícil de conseguir. El tipo que reacciona y va diciendo las cosas. Y Jaime, eso sí fue, yo creo que fue el mejor que yo tuve. Y me dolió mucho su... Con él me pasaron cosas increíbles. Mire, le voy a contar un día. Él se me aparece un día y me dice, Hernán, necesito que me haga un favor. Sí, claro, Jaime, ¿qué quiere? Vea, necesito que me le lleve este sobre a doña... A la casa. Me había entregado un sobre con 17 millones de pesos y ahí mismo lo llamé. Jaime, hermano, aquí hay una plata, ¿qué es lo que quiere? Digo, ábrame por favor usted o la señora un CDT, yo no quiero tener esa plata. Así era él, de desprendido, él no le interesa. Y el día que me la pidió me dijo, necesito mi plata, le dije, mañana la tiene, se la entregué. ¿Qué la hizo? No sé, pero era así, era un tipo con uno muy generoso, repentizador, llevaba por mal camino a los que se dejaban llevar por mal camino. No pregúntele a González, el de Bucaramanga.
2: González.
3: No.
2: Comía muy poco, tomando trago y...
3: No comía.
2: Solo guaro.
3: Sí. No, y mandaba a pedir comida y no comía, lo que dice el hombre, es cierto. Y el que más le siguió el paso, ese fue González, que González le aguantaba hasta, bueno, no sé.
2: Hernán, y puso la famosa frase de, hay que chupar.
3: Ese año.
5: ¿Era beber sino chupar?
3: No, no, no, yo era un tipo muy. No.
7: Y además, el Master C era lo de él, el Master C, claro. Era lo de él.
3: Él vivía en la emisora.
1: Era la vuelta de Caracol.
6: Oye, llegaba, bueno, oiga, doctor Peláez y compañeros.
3: Y llegaba a la una. Sí, señor.
6: Tengo preguntas de nuestros televidentes que hoy no está María Alejandra, nuestra coordinadora, pero indudablemente nos está pasando vía texto mensajes de quienes están pendientes de nuestro programa. Buenas noches, como decía Tato Sanín, el doctor Peláez es una voz muy autorizada. Gracias por esos programas tan buenos. Hernán Peláez, el más grande de los comentaristas, el que profesionalizó la profesión. El mejor de los comentaristas de Latinoamérica, la joya del doctor Hernán Peláez. Que cuente cómo fue la experiencia de transmitir un mundial con Casale y Martín de Francisco. Doctor Peláez, ¿cuál fue el compañero más complicado de tratar, con quien más tuvo afinidad? Una pregunta, ¿qué opina de la centralización casi absoluta a la que han llevado las grandes cadenas de radio en Colombia? La producción local de la radio en esas cadenas hoy es muy poca. ¿Por qué el fútbol y no el ciclismo para el doctor Hernán Peláez? Y finalmente esta, porque son muchísimas, pero indudablemente no las vamos a leer todas. ¿Qué opinión tiene acerca de las ruedas de prensa hoy en día, donde el periodista analiza en muchos casos y los directores técnicos apenas responden sí o no?
3: Empiezo por, a ver si de lo último me acuerdo.
1: Me acuerdo.
3: Las ruedas de prensa, para mí eso no sirve. Cuando usted lo citan a una rueda de prensa, y no hablo del técnico, sino un político, un ministro, usted va a oír lo que el tipo quiere decir. Es lo que el tipo quiere decir, no lo que usted quiere preguntar o cuestionar. Entonces yo creo que eso no me parece. Es como cuando le mandan un boletín de prensa. Uno sabe que trae un interés el que lo escribió o el que quiere divulgar lo que él quiere que se diga. De manera que a eso le doy muy poca. Pues no le doy realmente importancia. A ver, complicados, no, yo realmente, compañeros, complicados, no, todos fueron indudablemente muy cumplidos, algunos, ¿cómo le dijera yo? Algunos
1: chupadores.
3: No, eso sí, y otros
5: de
3: muy
5: todo, Hugo, de todo.
3: Roger Araújo, estaba contando con Rafa antes del programa, Roger tenía el vicio de escribir la alineación en la mano, y claro, a los 10 minutos el puntero izquierdo se le había borrado por el sudor y empezaba ese drama. Roger, y él para preguntar, a Roger le preguntaba uno de frente, che, ¿quién es el 11? Dime. No, eso. Y había otros como, bueno, con González. González era Juan Manuel. Fuimos una vez a Buenos Aires y nos invitaron a una cena, entre otros, Rossi, estaba Pedernera, Baraca, creo que estuvo Perdomo, González y yo. Y González se aplicó todo el whisky que le dieron. Y González le pregunté, González, usted no habló nada en esta reunión. Dijo, no, yo apenas dije, señores, buenas noches, y a las 3 de la mañana, señores, buenos días. Eso sí, entre noche y día me tomé todo lo que había que tomarse. Pero eran, los tuvimos, bueno, con Jaime Ortiz tuve una que fue sensacional. Se fue a transmitir a Chile, con Perdomo, un campeonato.
1: Sí. Estaba en problemas con Pastor.
3: Sí, y Pastor Londoño iba por Super y con Restrepo, a otra, y ellos no se hablaban, habían peleado, pues, y no sé qué.
1: Desde el campín.
3: Cuando desaparece el comentarista de nosotros, Ortiz, no apareció. Desapareció el locutor de Super, no apareció. Y me llamó don Diego Londoño y me dijo, ¿sabe qué? Váyase ya para Chile y hágame el favor y devuelve a Jaime Ortiz. Cuando yo llegué a Chile, a un hotel en el centro, el señor que me atiende me dice, ¿para dónde va? O, no, de Caracol. ¿Usted es compañero de esos que están arriba? Y yo, sí, ¿por qué? Me dijo, no, él se fue esta mañana, siquiera. Y yo, ¿pero qué hizo el señor? Me dijo, ¿usted puede creer, señor? Me hablaba en chileno. ¿Usted puede creer, señor, que tomaban whisky sin hielo y sin agua? Y en esa época había unas botellas de sello negro que bailaban. Unas cosas grandísimas. Eso fue lo que yo encontré en el cuarto. Entonces Jaime Ortiz venía para que lo sacaran. Fue donde don Diego Londoño se presentó. Y en vez de entrar compungido, preocupado, yo dijo, don Diego, felicíteme lo que hicimos. Yo, ¿cómo así? Yo, es que, ¿cómo le parece que yo logré emborrachar al narrador que no pudo transmitir? Fue un hit para nosotros.
5: Narrador de la competencia.
3: Me dio tanta risa el tipo que yo, bueno, siga, que tranquilo, no hay nada que hacer.
2: Porque, doctor Peláez.
3: Sí.
6: Bueno, Benjamín, permítame, tiene el turno el maestro Jorge Elías el Campuzano.
3: A ver, Jorge.
6: A ver, Jorge.
3: Jorge.
6: Silenciado. A ver, está silenciado el micrófono de Campuzano.
3: No, pero estaba hablando, Jorge.
6: Bueno, Benjamín, entonces.
2: Mientras viene el apreciado Jorge Eliezer Campuzano. Doctor Peláez, cuando usted se le atraviesa en su vida el cáncer y usted logra sobrepasar esa barrera, háblenos de personas claves del entorno suyo. Creo que había un sacerdote y familiares íntimos. Y también cuando usted se presenta donde el médico y los exámenes y le dice, bueno, hay que hacer. La recuperación suya fue algo que sorprendió a todo el mundo. Y la verdad que mucha gente rezamos para que este hombre lograra sobrepasar ese pequeño impasse.
3: Sí, mire, en este sitio donde estoy transmitiendo, aquí permanecí yo 6 meses haciendo la luciérnaga. Yo tenía una asistente que me enviaba el material temprano a las 3 de la tarde. Yo lo había hablado con el productor y tal. Y me llega. Y nadie, ningún oyente normal se percató de que yo estuviera por fuera de la cabina. Porque además se hacía sentir normal. Se reían los trovadores, el no sé qué y tal. Y nadie realmente se da cuenta. Se dieron cuenta cuando vino una periodista, María Elvira Arango, amiga, y me fui. Ella tenía algún dato y vino, yo pensé que era una entrevista normal de fútbol. No, ella venía directamente a hablar del problema. Y bueno, ya el problema tomó forma. Me acuerdo que fuera una nota para la primera revista Bocas del tiempo. Con esa disculpa de ella o con ese... Me vino y me dijo, necesito. Le dije, claro, con mucho gusto. Yo la conocí a ella, había trabajado con Julio Sánchez hacía muchos años. Bueno, pero la pregunta de Benjamín es esta. Cuando el médico me dice, usted lo que tiene es mieloma múltiple, yo le dije, doctor, hábleme en español. Me dijo, tiene cáncer. Y le dije, ¿se puede hacer algo? Me dijo, no le recomiendo trasplante, pero vamos a hacerle quimioterapia. Y yo le dije, ¿cuándo empezamos? Y me dijo, mañana si quiere. Le dije, mañana empezamos. Y yo no le conté a nadie. Yo vine y le conté a mi señora y a los hijos, pero... No es que claro, cuando uno lo enmascaran con la palabra mieloma, la gente dice, si a uno le dicen cáncer, ya la cosa es, pero bueno, lo cierto fue que empecé y le tuve que decir al médico, al oncólogo, mire, hagamos una cosa, hágame la quimioterapia los viernes. ¿Por qué? Porque yo el viernes la recibía en la mañana, hacía el programa de la tarde y el sábado si era como Mike Tyson me hubiera pegado una pela, eso no me levantaba muerto. El domingo más o menos, ya el lunes volvía. Y así logré, durante creo que 26, 27 sesiones, el top eran 30 y pico, hice 27 creo. Y bueno, y encontré un santo que hoy todavía lo venero, es un santo que se llama San Charbel. Por toda parte de la casa está este santo. Es un santo maronita y libanés. Y fue gracias a una señora que me mandó la historia, me mandaron un aceite, y yo le puse fe a esto, a este santo. Y vinieron, como dice Benjamín, unos sacerdotes amigos jesuitas que han sido profesores. Y uno de ellos me dijo muy sabiamente, vea, le conté la historia a este santo y me dijo, mire, no le pida nada. Dele las gracias todos los días por lo que pueda hacer por usted. Y dicho y hecho, yo nunca le digo, ayúdeme, no, siempre, gracias. Gracias. Y yo creo que en eso le ayuda a uno mucho la fe y las ganas de seguir. Yo creo que en el tema del cáncer me sirvió mucho que yo recuerdo que llamé a Alarcón y Alarcón se quedó frío. Cuando le dije a Alarcón, tengo mieloma, necesito que me instalen equipo en la casa para transmitir. Él no me preguntó más. Me imagino que quedó quieto. Y efectivamente, me instalaron equipo y pude trabajar. Pero yo creo que eso va mucho aquí en la cabeza, Benjamín. Por supuesto que eso es lo que yo digo ahora. Puede que sea una cosa más grave. Yo afortunadamente llevo 6, 7 años y bueno, pero la tomé así. Es una enfermedad, vamos a tratarla, pero hay que seguir. Porque familiar no se vaya a caer, no se vaya a desplomar, porque ahí sí sería fatal. Pero esa fue la experiencia, venga.
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5: La fe mueve montañas.
1: Pero ahí lo tiene, Hernán, y me alegra mucho oír eso. Perdón, me alegra mucho, perdón que me interrumpa, pero vale la pena lo que ha dicho Hernán. Dale, porque Jorge. Aquí tenemos un compañero que está en un momento difícil también, Hernán, y tú lo sabes, que es Lucho Escobar. Y sin embargo, Lucho está, creo que haciendo honor a su nombre, y está luchando por ese momento del cual tú hablas, pero es ese momento único para la vida de un gran amigo, un gran narrador y un gran compañero como lo es Lucho Escobar.

0: Y yo dije, ¿de qué le hablo? Y entonces le dije, él me decía Galán, hola Galán, ¿cómo va? Y me hacía el reclamo. Yo para escribir un poema y que me lo paguen, me demoro mucho. Y este Jaime Ortiz escribe una columna y se la pagan todos los días, ¿cómo hace? Y entonces le digo yo, poeta, ¿qué habrá después de la muerte? Y me contesta, serio. Me dice Galán, usted se muere y no hay sino dos posibilidades. No hay nada, no pasó nada. Hay otra. Usted llega y está ese hombre sentado allá. Usted no pregunte, usted siga de una vez derecho para abajo. No se ponga a preguntar, va para el cielo. No, siga derecho, siga la flecha, eso no se preocupe. Pero la vida así, con las vías. Y todo eso hace parte de historias que uno en la radio añora. Mire, yo, los 4 años que pasé en Todelar fueron fabulosos. Conocí gente maravillosa, empezando con Gonzalo Amor, y había un director de teatro, Gaspar, que también
1: Calimán.
0: era Calimán, ¿no? Bueno, así es la obra de Calimán. Trabajaba Gloria Zapata, trabajaba, que después fueron a televisión. Y había uno que hacía de malo, tenía una voz fatal, de malo, árabe, no sé qué.
2: A ver, hay un pequeño detalle con el sonido del doctor
1: Hernán,
2: Peláez.
1: Hernán, asegura el cable del micrófono
0: Sí. Bueno,
1: el cable del micrófono
0: entonces,
1: le está molestando.
0: ahí
1: Ahí.
0: estoy.
1: Ahí.
0: Entonces, no lo llevó a televisión y le dijo, usted no puede ir a televisión, porque su figura, cuando la gente la vea en televisión, va a decir, este es el malo de esa voz tan grave y asustadora y semejante enano, no lo puede ser. Y ese señor, no, César, se llamaba César Borrero Romero. Eso
1: César
0: era así.
1: Romero.
0: César Romero, así era. Pero fueron
3: Oye,
0: maravillosos los años en
3: Hernán.
0: Todelar. Sí.
2: Doctor Peláez, permítame, Carlos Alberto, vamos a incorporar a Javier Máximo Goñi, que está ya desde Montevideo, en Uruguay, en esta tertulia del deporte. Javier, ¿qué tal? Bienvenido.
4: Queridos hermanos de vocación, la verdad, iba a hacerle algunas preguntas a Peláez, pero estoy asistiendo a una lección de radio y a una lección de vida. La verdad que lo estoy disfrutando en forma espectacular y no quiero que se pierda el calor del momento, la fraternidad, la solidaridad del momento, pero también me metió en el tema de radio Peláez y no sé qué pasa en Colombia. Le voy a hacer dos preguntas. El hecho de que se haya perdido esa impronta en la radio colombiana, acá pasa algo que los dueños de las emisoras no son los mismos dueños de las emisoras de otras décadas. Es decir, ahora vienen ganaderos, industriales, yo qué sé, arquitectos, como que no son del palo, como que no son del métier nuestro, no está esa vocación, esa adhesión a la radio. De pronto pasa algo similar en Colombia, me gustaría que me hiciera una reflexión. Y a la pasada habló de Walter Roque, un queridísimo amigo, un gran embajador uruguayo fuera de nuestro territorio. Y me gustaría, doctor, ¿qué recuerda de algún jugador uruguayo en especial o algún técnico uruguayo en especial?
0: Sí, bueno, muchas gracias. Aquí pasa, y ustedes, los compañeros, me van a apoyar en eso. Aquí el sector financiero, no el ganadero ni el industrial, el financiero se metió a hacer radio. A hacer radio no, a comprar estaciones de radio para proteger sus intereses. Y eso, como usted lo dice, el que hace radio tiene que tener algo en las venas de radio, pero comercializar la radio o volverla como la han vuelto, pues la desfiguraron totalmente. Está pasando algo curioso. Algunas estaciones de AM, que en el futuro dicen que lo que va a caer es el FM, estaciones de AM las están devolviendo al Estado porque no son rentables. Y lo más curioso es que en un momento de Colombia dijeron, las estaciones de AM la van a comprar los cristianos, la van a comprar las sectas, y resulta que son los mismos cristianos los que se dieron cuenta que no. Eso no funciona y las están devolviendo. Desafortunadamente, esa invasión de financistas o de ese sector no ha sido para la radio lo mejor. Yo creo que ha sido una carga increíble y como le digo, han desfigurado la radio.

0: Ahora, el Cata Roque, Benjamín lo conoció mucho, yo lo conocí, él jugó aquí en el Cúcuta Deportivo y jugó, nos lo encontramos en Bolivia, estuvo por Venezuela mucho tiempo y
1: Buena
0: en
1: plata.
0: Montevideo, sí, y estuvo con nosotros en Montevideo en alguna tertulia, porque fuimos en Montevideo a un sitio que se llama El Puerto, y pero
1: Mercado del Puerto.
0: fuimos con Marcelli, era que se llamaba el de defensor, ¿no, Benjamín? ¿Marcelli?
1: Richard Marcelli.
0: Marcelli. Y en los uruguayos siempre, yo he tenido muy buenos amigos, lo tenemos todavía, está Comesaña. Pero hay un uruguayo que yo conocí hace muchísimos años, ya murió, que trabajaba en Brasil, Ricardo Díez, que lo trajo a la Unión Magdalena por ahí en el 60 y pico de Minas de Gerais. Un señor muy amable, con él conversé muchísimo. Y como le digo, siempre hemos tenido esa cercanía con la gente, con los jugadores del Uruguay. Vuelvo a contar simplemente que en esto de la radio, así como uno le tiene que poner fe, por más enfermo que esté, a la radio hay que hacerla con pasión, con ganas. Eso
1: Oh, de
0: se
1: acuerdo.
0: transmite a la gente, así como el oyente se da cuenta si usted está con gripa, si está
1: Sí, señor.
0: comiendo, si está borracho. Si usted no le pone pasión, alegría, la gente se entristece. No puede ser todo, hay que buscar algo. Por eso nosotros recurrimos durante mucho tiempo a esos programas de ciencia, de verdad y ficción. La verdad, el dólar subió, la ficción, no necesitas dólares, ponerte a hacer esto. O sea, darle a la gente las dos caras, pero tratando de quitarle dramatismo y más bien darle fuerza, de darle optimismo. La gente se sorprende que porque yo con los programas cuando iniciaba saludaba a los taxistas, a los que barrían, a las secretarias, a los... La gente decía, pero ¿por qué? Porque alguien de los taxistas se animaría al oír eso, alguien del que está barriendo también. De manera que yo creo que todos los oficios hay que hacerlos con pasión. Hay mucha gente que trabaja por el sueldo. Nosotros debemos trabajar por... con el oyente, básicamente, ¿no?
1: Oiga, Goñi le
2: Bernard,
1: preguntó a
2: dijiste,
1: Gabriel, jugador
2: permíteme,
1: uruguayo.
2: Benjamín, dijiste algo muy importante que ayer lo hemos manifestado nosotros, y es que en todos los aspectos de la radio hoy en nuestro país ha faltado pasión, desde que se la manejan, y más los que van con este fierro, es pasión. Eso es lo que indudablemente falta. Hernán, de tu familia, ahora cuando hablaste de Jaime Ortiz Alvear, hay alguien que te ha heredado y lo está haciendo muy bien en medios, como es Jorge Hernán. Precisamente él mantiene viva esa llama que los sábados en la noche tenía Jaime Ortiz Alvear con la salsa, con la música, con su programa Salsa con Estilo.
0: Sí, pero
3: Show que no tiene cover, el show que no tiene cover.
0: el show que no tengo, hay que aclarar que
4: Salsa con Estilo, Hernán.
0: no, hay que aclarar que uno a los hijos les da el ejemplo, no, ni los obliga, ni es un tate quieto, ni es encasillarlos, hagan esto, no. Yo creo que se contagian viendo lo que uno hace y cómo lo hace, y ahí van ganando terreno. Pero quería anotar, y porque está presente Rafa, así como ustedes hacen el reconocimiento de que yo empecé prácticamente con la profesión de comentarista, también tuve compañeros que empezaron conmigo. Javier Giraldo Neira, que en paz descanse. Óscar Rentería, Mao, no sé cuál es más viejo, si Mao o Rentería, pero ellos
1: Tiene
0: andan
1: la misma edad,
0: ahí.
1: la
0: Uweimar,
1: misma edad.
0: exacto,
4: Está parada
0: Uweimar.
4: esa moneda.
0: Y los hombres de la costa, yo disfruté con los señores que tenía en Santa Marta. Benja se acuerda, don Carlos Lanao, Campo Núñez, que era otro tipo de personajes que le quitaban a uno como, no digo el ritmo, pero lo aterrizaban, ¿no? Con sus dichos, con sus observaciones. Tuve también a Joaquín Sierra Silva, ese sí era poeta. Toda esa gente,
1: El
0: ¿no?
1: poeta.
0: Otro que se mantenía bravo, pero era buen amigo, Pedro de Andrés. El señor se mantenía bravo, pero conmigo siempre fue muy amable. No, todas las. Es decir, uno aprovecha todo eso, todos esos grupos, y a todos los recuerdo con un enorme cariño, ¿no?
3: Joaquín Sierra Silva
1: Ahí
3: decía,
1: es
3: Joaquín Sierra
1: Murso.
3: Silva decía, Nuestro vino es amargo, pero es nuestro vino.
4: Bueno, pues, aquí el único que nos gana es Chelito de Castro. Es el único que nos gana, 101 años.
0: Va a 101 años.
1: Doctor Peláez,
0: sí, dígame. Padre,
1: tranquilo, Rafa. Doctor Peláez, yo le hice una pregunta una vez estando en Caracol Cali, en una sección que hacía en el programa deportivo con Marino Millán. Y eso le dio risa a usted y también a mí, porque a mí me gusta ese periodismo informal. Todos tenemos una primera vez sexual. Más antes, cuando uno la primera vez la tenía a los 17 y 18 años, ahora a los 14 ellos están en pleno agite. Y usted me dijo que un tío lo llevó a una casa de las niñas que conocemos. Cuéntenos eso, ¿qué tío fue el que lo llevó? ¿Si fue en Montenegro o en Cali?
0: No. El tío, déjelo en paz, que ya murió. Pero era la casa de las niñas buenas que parecían malas, porque es que ese es el problema. Claro, porque nosotros somos de esa época, ¿no? De esa época que es muy diferente a la de hoy, ¿no? Pero sí, y a mí, un sacerdote un día le dije, padre, ¿usted confiesa a las prostitutas? Me dijo, sí, ¿y cómo le parece el error que yo cometí un día? Vino una de ellas a confesar sus actividades y yo le dije, tú eres la niña de vida fácil. Y dijo, padre, fácil a las 3 de la mañana con un borracho, no hay nada. Eso nada es fácil. Ahí el padre cambió un poco el concepto de las... Pero no, mire, bueno, a mí yo quería destacar que todos los, en esto, porque lo mencionamos hace un rato, el talento. Uno tiene que darle oportunidad al tipo que tiene talento. Yo me alegra mucho, por ejemplo, de haberle dado oportunidad a un humorista loquillo, muchacho, un trovador.
5: ¡Genio!
0: Que llegó, yo le decía loquillo porque el nombre es complicadísimo. Yo creí que era futbolista, DJ, no sé qué. Dije, no, usted se llama loquillo, no moleste. Y yo un día, y este es un cuento para que vean cómo se descubren las cosas de casualidad, porque aquí nadie ha estudiado para esto, sino que sobre el camino lo hemos hecho. Yo un día veía en la luciérnaga que la gente del máster, los de allá afuera, se reían con él. Y él era muy serio, pues él hacía su trova y todo, pero... Y un día le pregunto a un control, a que ustedes lo conocen, algunos, Lulú. Digo, Lulú, ¿qué es lo que hace este man que ustedes se ríen tanto? Dijo, doctor, usted no se imagina el tipo aquí afuera imitando todo lo que ustedes están diciendo, molestando cómo camina, cómo canta. Entonces le dije, sin decirle nada, le dije, oiga, loquillo, necesito un favor. Necesito que me haga por teléfono, porque tú eras por teléfono. Hágame por teléfono un taxista que le acaban de poner un parte. Dijo, listo, yo lo hago. Cogió el teléfono. Señor, ¿qué fue lo que le pasó con el policía de tránsito? Dijo, no, pues hombre, cometí una infracción y el hombre vino a ponerme un comparendo. Imagínese, yo sin plata. Y yo en un momento le dije, colabóreme, agente. Y el agente dijo, no, yo no le puedo colaborar, le voy a poner el comparendo. Y entonces me dice el tipo, es que mire, agente, hay 50,000 maneras de arreglar este problema. Y el agente me contestó, no, ahí es 100,000 maneras de arreglar este problema. Y entonces me tocó bajarme de 100,000 y arreglé el problema. Ahí dije yo, este tipo es el que va a funcionar porque tiene chispa. Hoy en día es un triunfador en televisión. Invitó a una obra de teatro que tiene, o un teatro que hace muy bueno. Y a mí me alegró mucho porque yo lo vi y dije, este tipo va a salir adelante. Y salió adelante. Si yo en mi egoísmo digo no me interesa. Tráigame en uno otro, no me sirve. Si yo en el egoísmo no le doy la oportunidad, pierdo a ese muchacho y pierdo el talento. Ese se aprovechó el talento, después se fue, yo fui el primero que me alegré, vaya que va a y está triunfando. Pero esto es como para decirle a la gente de la radio, uno tiene que darle oportunidad a la gente, si la ve, claro, si uno descubre más o menos, darle para no quedarse uno en el egoísmo de que yo, no, darle a la otra gente, ¿no?
3: Hace una imitación del sicario de Popeye impresionante.
0: Y tiene una muy buena que yo no la entendía, Rafa, del alcalde anterior de Medellín. ¿Cómo se llamaba?
3: Ah, sí, Pérez. ¿Te apellido Pérez, no es?
0: No.
5: No, ese era el gobernador.
0: Bueno,
5: Fico.
4: No, Federico Fico. Gutiérrez.
0: Federico Gutiérrez. Fico, le decía Fico. Y yo veía que él lo único que decía es, hola, ¿cómo estás? Así. Eso era todo lo que decía. Hola, ¿cómo estás? Entonces yo decía, y ese pobre Federico, me imagino que le restregaron. Hola, ¿cómo estás? Pero Rafa, la gente tiene que dar la oportunidad y salen, ¿no? Mire que yo lo voy a contar porque sé que es así. Hay un tipo muy famoso en el fútbol de Argentina hoy que se llama Tinelli, ¿cierto?
6: Marcelo.
0: Tinelli fue mensajero de Radio Rivadavia del Gordo Muñoz. Sí. Ahí empezó como mensajero y hoy es presidente o dirigente y no sé qué. El tipo empezó de mensajero, que no es ninguna deshonra. Es
5: casi presidente de AFA, yo.
0: Bueno, empezó a escalar y mire dónde llegó. Alguien le dio la oportunidad o lo vio y dijo: falta, hombre, que las emisoras digan, voy a pasar música porque no hay más. No, hay que pasar música. Yo digo, ¿por qué no dan la historia? A mí la gente, yo siempre le digo a los periodistas, oiga, no me digan la noticia porque usted le da cambio a Sanín. Y Sanín dice, a esta hora en Pereira llueve. Sanín, ¿a cuál hora? Sanín tiene que decir, hoy a las 7:00 está lloviendo. Ese es un vicio que tiene el periodismo. Es cuestión de corregirlo. Pero le toca al jefe meterse en el cuento y decirle, oiga, no me digan que a esta hora pasa tal. No, ¿a esta hora cuál? ¿Cuál hora?
5: Hoy en Hernán, día
0: está globalizado, ¿no?
5: Si usted fuera hoy en día, un jefe absoluto de una cadena radial, ¿retornaría a los lectores de noticias y a los combos deportivos en cada ciudad que los borraron? Ay, hermano.
0: Nosotros en Caracol cometimos, ya hablo del pasado, un error. Fue darle mucho micrófono a periodistas como, y muy querido fue Guillermo Franco. Guillermo Franco cubría la Crónica Roja. Y entonces él improvisaba, pero claro, una cosa es improvisar y otra cosa es leer. El locutor que leía los noticieros era una persona preparada, que no se equivocaba en lo posible, que manejaba muy bien la puntuación, y en eso el mejor que yo conocí fue Jorge Antonio Vega, porque Vega tenía esa facilidad de ir un renglón adelante. Entonces, él iba leyendo aquí e iba corrigiendo. Si el periodista había puesto, ojalá haya, él ya sabía que tenía que decir, ojalá haya, ¿cierto? Porque tenía Benjamín estudioso de lectura rápida. Bueno, yo creo que este muchacho, Vega, bueno, muchacho no, manejaba ese concepto. Iba adelante un renglón. ¿Y por qué? Porque era aficionado al crucigrama, a ese tipo de juegos de ortografía. O sea, yo creo que yo volvería al locutor de noticias. Locutor que usted le crea.
6: Especializado.
0: Exacto. El tono, la seguridad, ¿no? Porque lo otro, darle cambio a la gente para que improvise, tiene que ser muy buen improvisador. Porque si no, es redundante, se equivoca, repite. Yo creo que en eso sí. Yo llegué a tener 14 locutores en la cadena básica. Hoy hay un locutor en la cadena básica.
5: Sí, sí.
0: Con eso le digo todo.
4: Volvería al estadio.
6: ¿Y los combos deportivos, Hernán, los combos?
0: Yo empecé locutor y comercial. Después locutor, comercial, comentarista. Después le metimos locutor, comercial, comentarista, analista arbitral. Después estadígrafo. Después camerino. Es decir, una burocracia, pero yo creo que en la medida que el que maneje la transmisión le dé agilidad a todos, lo hace agradable, es decir, y darle cambio a la gente que esté enterada, ¿no? Yo una vez le di cambio, no, es que Marino Millán sí es capítulo aparte, sí. Yo hacía un todo fútbol con Adolfo Pérez un domingo y empezábamos, es que el fútbol a la 1:30 porque los partidos eran hasta las 3:30. Había que hablar, rellenar, contar, inventar 2 horas para poder. Y entonces yo le doy cambio a Marino. Marino, ¿y qué? ¿Cómo está el Pascual Guerrero? Pues porque él me dijera, listo para recibir a la afición del América. Me dijo, ve, aquí hay 2 gatos y yo, no hay nadie. Yo dije, no le dé más cambio a Marino, porque si no, yo que no haya sino 2 gatos y él.
4: O sea, tres gatos. ¿Usted volvería con los combos deportivos al estadio en vivo y en directo o seguimos doblando?
5: No me daño en la noche, Lucho.
3: ¿Verdad?
5: No me daño en la noche, Lucho.
4: No, pero... No,
2: se desconectó otra vez el micrófono, Hernán. El micrófono.
4: No sé si... No sé si me escuchó. No, tranquilo.
2: Ahí sí, ahí sí.
3: Ahí está, ahí está.
0: No, yo sí volvería. Yo creo que el locutor se contagia en el estadio. Se contagia. Así, como decía Rafa, de pronto le toca a uno que grita o el que no grita, pero el ambiente, ¿no? Es que hay mucha... Es decir, en el estadio usted tiene oportunidad de descubrir historias, ¿sí? Del jugador que no está en la, que está en la tribuna, con qué hace, qué cuenta. Yo creo que sí, sí volvería. Y el calor. Por ejemplo, yo no le pongo volumen a la televisión, pero yo no sé si el domingo que pasaron el partido de Colombia-Alemania había sonido ambiente, no tengo ni idea. Si le metieron sonido ambiente.
2: Sí, sí había sonido. Sí, había sonido ambiente y estaba, no estaba el relato original, sino el relato de quienes transmiten ahora, Javier, este muchacho Morales. Sí. Y creo que estaba Pelufo comentando, pero sí había sonido ambiente.
0: Bueno, no, por eso, el sonido ambiente, el ambiente que da el estadio a la transmisión, sí, es increíble, con los riesgos y con todo, ¿no? Pero sí es lo mejor. Lo otro es más frío, porque la cámara lo va enfocando aquí a Rafael, pero yo no sé qué está pasando más a la izquierda o más a la derecha, y de pronto hay una, en el estadio usted capta cosas que no. Mire, a mí me pasó una vez una historia con dos jugadores que se daban, que eran Basílico y Osvaldo Calero.
3: Y entonces, Pescadito Calero.
0: Pescadito Calero, que era canzón, eso sí era. Y eso daba y molestaba y hablaba, y el otro también hablaba. Y en un pasaje del partido, el balón no estaba en la zona de ellos. Yo veo que Basílico le lanza un escupitajo a Calero. Yo al otro día salió la columna, esa noche escribí en la columna, que el juez no se había percatado de esta falta de educación y tal. Me llamó Basílico y me dijo, solamente dígame, ¿quién le dijo o por qué usted me vio a mí? Y yo le dije, no, yo estaba mirando el panorama y ahí lo vio usted haciendo eso, el balón estaba en otro lado. Hoy en la televisión no se puede ver. Ustedes han visto que cuando hay invasión al campo de juego, las cámaras ignoran esa invasión. Sí, por orden de ellos. Entonces yo digo, si yo estoy en el estadio, yo tengo libertad de decir, mire, la policía está correteando a aquel de amarillo que se metió y tal. Sí,
5: o la niña que entró desnuda a la cancha.
1: Oiga, doctor Peláez, Goñi le hizo una segunda pregunta, que qué jugador uruguayo lo había descrestado a usted en su vida.
0: ¿Uruguayo? No, pues yo creo que... A ver, es que están... No, pero...
5: Walter Sosa.
0: No, hay un jugador uruguayo que yo Francesco lo vi en Peñarol, ese Pedro Virgilio Rocha, que después lo vi en Brasil. Ese tipo era un tipo altísimo, aparentemente lento, pero jugaba bien el tipo. No, los uruguayos han tenido... Y también había unos bárbaros. Uy, no. Aquí vino un
5: Cleto.
0: Cleto era un tal
2: Ubiña. Cleto Castillo.
0: Sí, ese Cleto no. Ese Ubiña tenía músculos hasta en las cejas, ¿oyó? Y me parece que entra Colombia a jugar con Uruguay. El capitán de Colombia era Segrera. Y Segrera va decentemente con su banderincito a intercambiar con el de capitán. Y él, creo que fue el árbitro que me contó. Y ese Ubiña apenas lo vio llegar, le dijo, hola pibe, ¿cómo le va? El pobre tipo Segrera iba a saludar a su colega. Yo, hola pibe, tranquilo. O sea, de entrada lo empezaban a conversar a uno y había un bárbaro, ese Cleto, que ahora lo mencionaron, Cleto era de los que le decía al tipo, le estaba dando patadas, le decía, hermano, quédese acá, quédese conmigo. Y seguimos peleando usted y yo, es que si se va para el otro lado, el del lado sí lo mata, quédese aquí conmigo. O sea, lo trabajaban a la gente de boquilla, de cuento lo trabajaban, ¿no?
2: Indudablemente, Hernán, la memoria suya es algo prodigioso. Y vale la pregunta precisamente a eso, porque veo cada nada ahorita en internet, a través de Twitter, que te mandan fotografías del año 50, jugadores, equipos de Brasil, selecciones Colombia, y a todas las describe uno por uno de todas esas fotografías. ¿Cuántas fotografías tiene usted? ¿Cuántas conserva? Micrófono, Hernán, otra vez. Está por fuera el micrófono.
0: No, no.
2: Ahora sí.
5: Ahí esto. Ahí, ahora sí.
0: No, decía que con Ruiz hacemos ejercicios. Empezarnos a acordar de este jugador, más todo lo que yo tengo, que sí es mucho. Pero entonces la gente, hay gusto para todos. Cuando yo presento fotos, como dice Lenis, del año 60, me escriben, no, qué vieja era. O me escriben, esta la vio mi papá, pero yo no la vi, en fin. Otro me dice, no, muéstrenos fotos del 80 para acá. Para todos hay que darle el gusto. Pasé una foto en estos días del Che Guevara con jugadores del Madureira. Ahí mismo le metieron política. Este Peláez me resultó izquierdista. No, este es marxista. Su ídolo es el Che Santiago. La gente es así. Pero el tema de la memoria, yo creo que la memoria es un ejercicio que hay que hacerlo todos los días. Y se lo recomiendan a la gente, por ejemplo, que empieza a tener problemas de Alzheimer. Hay que ejercitar la memoria, acordarse. Y que uno dice, uy, se me olvidó este nombre, cómo era. Porque es la única manera de trabajarlo, ¿no? Y no olviden que ustedes, yo imagino que ustedes también, son de la época que nos enseñaban de memoria. Las tablas de multiplicar, el himno de Colombia, la geografía, los presidentes, los ríos. Y todo era memoria y memoria y memoria. Y yo creo que ese ejercicio se fue quedando con uno, ¿no? Y hasta hoy lo tengo.
7: Un domingo por la noche.
4: La guabina chinquinquireña, Jorge, había que grabarse.
7: Mira, un domingo estábamos en la puerta del hotel en Honduras con Peláez. Y entró un señor, bajito él, entró. Y Peláez se queda viendo y le dice, mire, este fue, creo que un muchacho uruguayo, ya se acordará más. Este fue tal y fue, jugó en el Cúcuta Deportivo en el año 60. Hombre, no seas mentiroso, Peláez, hombre, por Dios. Pues fuimos a llamar, le dijimos al señor, no sé cómo era, Hernán se acordará.
0: Sí, ya sé.
7: Y el señor atendió, nos sorprendió y se emocionó además porque Peláez lo recordó.
0: Sí. ¿Te acuerdas? El jugador era Gisleno Medina, un uruguayo.
7: Gisleno Medina.
0: Un negro uruguayo que había jugado en el Cúcuta, su hermano había jugado en Colón de Santa Fe, él también. Murió hace poco en México, creo. Estaba de empresario el negro Gisleno. Y así, a mí me pasó con Uweimar. Uweimar también, así como dice Jorge Eliezer, un día me dijo, hombre, no me metas ese cañazo. Estábamos en un sitio que se llama Arturito, en Buenos Aires. Estábamos sentados así, yo le daba la espalda a la entrada, y de pronto pasa un señor de chaqueta negra, bajito. Le digo yo, Uweimar, ese tipo se llama Roque Fernández, uruguayo. Uweimar dijo, no, hombre, no me vas a meter a mí ese cañazo. Se llama Roque Fernández, hombre. Llamamos al mozo. Le dijimos, vea. Y Weimar me dijo, pues ese señor, yo pago la listo. Vamos al mozo, vas a preguntarle al señor que lo invitamos. Roque, pues se vino Roque Fernández. Y me dijo, Weimar, contame, ¿este dónde jugó? Y jugó en el Cali, jugó en Venezuela, jugador internacional. Bueno, pasamos a Chile. Estamos frente al hotel parados y pasa un tipo y entra al hotel. Y le digo yo, Weimar, ese tipo se llama Juan Nahuaki. Digo, no, hombre, no. ¿Cuál Nahuaki? ¿Dónde jugó ese tipo? Y en el Quindío. Digo, no, camina, entremos. Y entramos, el tipo estaba ahí acodado en el lobby. Y yo le dije, don Juan, ¿cómo le va? ¡Ay, qué! Y empezamos a hablar. Y hoy me dijo, no, hermano, no, ya no más. Digo, bueno, no más. Pero eso es una combinación de memoria fotográfica y de todo.
7: De imágenes.
0: Maldonado. Porque hay...
8: Doctor Peláez, si lo ponen a usted a escoger entre dos opciones, la luciérnaga o el pulso, ¿y por qué?
0: A ver, yo me sentiría mejor porque es un tema.
8: Tenemos problemita ahí con el micrófono, doctor Peláez.
0: Ese es el cable, a ver, ahí.
8: Ahí, perfecto.
7: Llamar a que se lo cambie.
0: Haría un Jairo Tobón aquí muriéndose, ¿oyó? No. Yo diría el pulso porque es el tema que yo más conozco, manejo, ese cuento. El otro era un ejercicio buenísimo porque era darle juego a la gente y sorprender a la gente. En paz descansa Edgar Artunduaga, un personaje que nos sirvió muchísimo porque era un tipo sin problema. Se mofaban de él, lo molestaban, pero él mantenía su esencia. Y siempre me decía, como a las 2:30 me llamaba, ¿cuál es el tema de hoy? Entonces yo le podía decir, no, vamos a hablar del Ministerio de Salud. Ah, bueno, listo, me preparo. Llegaba a las 4 y no había Ministerio de Salud por ningún lado. Pero entonces era un tipo muy recursivo. Le poníamos la pregunta que era, Artunduaga, ¿cómo está el asunto de los embalses? El tipo no tenía ni idea, pero empezaba. El embalse es muy importante porque los niveles de agua son los... Y empezaba la carreta y el tipo se defendía, pero nos lo gozábamos y él se prestaba para eso. Y un día le dio por ir con un saco de cuadros horroroso, el saco ese. Bueno, y empezaron a molestarlo el saco de cuadros. Y fuimos a una presentación a Cali. Sí, creo que fue a Cali. Cuando me aparece en el lobby del hotel de saco azul oscuro, le dije, no, Artunduaga, la gente en el teatro te está esperando con ese horrible saco de cuadros. Dijo, ¿verdad, no? Pues se puso el saco de cuadros y la gente apenas lo vio, no necesitó saber que era Artunduaga, porque apenas lo vieron, dijeron, sí, este no se pone y no, ese saco él. Ese programa me gustaría porque toda la gente se prestaba para que saliera bueno, agradable y manejando noticias duras, pero más, ¿cómo le pone? Se las adornábamos, se las disimulábamos.
7: Para dibujarlas.
0: Por ejemplo, había una masacre a las 6 de la tarde, dábamos la noticia, pero advertíamos a las 7 de la noche ampliación de esta noticia, que le tocara a los otros que echaran, pero no la ignorábamos, pero tratábamos de no amargar a la gente, porque la gente volviendo a la casa, 6:30 y echándole encima todas esas historias. Este programa es muy bueno, pero veo que no tiene horario.
5: Sí, no, no tiene horario.
2: Oye, sí, es que así lo que está escribiendo Jorge,
7: le iba a decir al Tato.
2: Una anécdota de ciclismo. Y no sé si recuerdas, Hernán, que una vez estábamos sacando un artículo para la revista interna de Caracol y encontramos que había publicado PEA Deportes, donde decía que en el año, creo que 69, 70, en la Vuelta a Colombia transmitida por Caracol, y aparecía en la fotografía de quienes iban a transmitir, estabas tú allí, y al final no transmitiste la Vuelta a Colombia. ¿Por qué no al ciclismo, Hernán?
0: No, pues no. Primero no, a mí me gusta jugar fútbol, o jugaba. Ciclismo no, nunca me llamó, pues lo entiendo, pero no así. A mí me tocó, por ejemplo, debutar en el 67 con Eucario Bermúdez y es que en el...
9: Muy buenas noches, Libardo.
0: Circuito Central Colombiano, imagino una cosa de automovilismo. Y entonces Eucario y yo íbamos en avioneta de Cali a Medellín, dándole tiempo a llegar primero nosotros que los corredores. Esa fue una experiencia rarísima. Después me mandaron una vez es que a cubrir una carrera en Yacarepaguá, en Brasil, de Roberto José Guerrero. Como les dije, estuve en un tour, ¿no? Pero a mí realmente, pues, es decir, a mí me conocieron fue por el fútbol y afortunadamente siempre me respetaron eso. Es lo que usted le gusta, es lo que usted quiere hacer y nada más. Y ahí me quedé, pero lo otro...
5: Oye, Hernán, usted es bueno para coleccionar música. Pero
7: no, y para todo.
5: Coleccionar zapatos. Es que,
0: ¿De
5: ¿Cuántos
0: qué?
5: Pares de zapatos para coleccionar zapatos? No, en mocasín.
0: No, compro mucho. Sí, siempre me gusta. No, pero no soy...
5: Sarín, acompáñame. Sarín, vení, el par de zapatos, Sarín.
7: Sí, Tato y Peláez. Hernán, esto que vamos a escuchar, Tato, es realmente sorprendente y no es viejo, es de ahora. Es de hoy, es de ayer, es de antier. Esto que vamos a escuchar de Peláez es una faceta totalmente desconocida por todos los que estamos al aire, incluyéndome a mí. A ver, Tato.
9: Muy buenas noches, Libardo. Buenas noches a los oyentes de Odeón Radio y, por supuesto, de Radio Santa Fe 1070M en Bogotá. Como habíamos prometido, hoy iniciamos un pequeño ciclo con el maestro Alfredo De Angelis. Hemos recorrido con varios de los más importantes directores de tango, orquestas típicas, y hoy le corresponde el turno al Colorado, tanto así que alguna vez compuso un tango que se llama El Taladro, que identifica al equipo de fútbol, ese tango. En el caso de Alfredo De Angelis, que llegó a tener una orquesta muy temprano, en el año 36, hagamos un pequeño perfil de lo que significó para la época de oro del tango Alfredo De Angelis. Recuerde usted, Libardo, que en su momento en la música se presentaban post-rock, había por ahí pasodobles, bueno, polcas, y de pronto dijeron, no, vamos con la música nuestra, tango. Y por eso se reconoce la década del 40 como una especie de limpieza entre...
0: Bueno,
5: si me saltó aquí el audio aquí. Casi le agrego aquí, DJ Peláez.
0: Libardo Bedoya Naranjo, tal vez Benjamín lo conoció también, sí. Un señor de Radio Recuerdos. Y en Radio Recuerdos, él tenía su programa de tangos. Alguna vez lo hizo con Gabriel Muñoz López, que en paz descanse, y con Rubén Rafa, también muy fallecido. Entonces, él se jubila, se retira, monta su emisora online. Y entonces un día, doctor, hagamos un programita de... hágalo de boleros. Le dije, no, venga, nos le jalamos al tango. Y todas las semanas a las 8 de la noche hacemos un programa de tango con orquestas, con cantantes. Esta última lo hicimos con cantantes del Lunfardo. Siempre me gustó el tango y quizá, como preguntaba alguien, la cercanía al Eje Cafetero, aunque soy de Cali, Benjamín, al Eje Cafetero, donde se cultivó mucho el tango. Bueno, en Medellín ni hablar, pues hombre, a mí me quedó siempre sonando, los oía, y así como siempre fui seguidor de Bienvenido Granda, el tango también. Y yo digo, pues me gusta, pues hagámoslo, y así lo disfruto realmente haciéndolo, el programa del tango con Libardo, ¿no?
8: Muchachos, entremos en una ronda de preguntas cortas ya en la parte final del programa del día de hoy con el doctor Hernán Peláez Restrepo.
3: Hernán. Ya que estamos hablando de música, aquí en Cali, por ejemplo, sigue todavía viva la Sonora Matancera. ¿A qué se debe ese fenómeno?
0: Esa es una pregunta brava, Rafa. Yo mencioné al Barrio Obrero, a San Nicolás, al Popular, al Bretaña. La música cubana, nosotros tuvimos en Cali dos corrientes durísimas. El cine mexicano. Las películas mexicanas eran un disco. Todas esas películas de esa época, eso sonaban corridos. Más. Bueno, la música mexicana, los tríos mexicanos en boleros y la música cubana, yo creo que aparece en Cali sobre el 47, por ahí con Celina y Reutilio, los sextetos cubanos. Pero realmente la Sonora Matancera tenía o tiene todavía un golpe que no lo tienen los competidores de ellos. Sus grandes competidores fueron la Orquesta Casino de la Playa y la Riverside. Pero yo alguna vez, hablando con Ley Martin, le dije, Ley Martin, el brillo de las trompetas de la Matancera no lo tiene ningún grupo.
1: Y, así es.
0: Y le cuento, Benjamín, que eso en Cali, bueno, tuvimos la fortuna de que entrara, por ejemplo, Nelson Pinedo a reemplazar a Daniel Santos, pero lo que pegó Daniel Santos, lo que pegó Celia Cruz, lo que pegó Bienvenido Granda, hablo de los 50, 53, 54. A mí me dicen, y yo quiero ir, Rafa, no sé si me acompañará, me dicen que en el Barrio Obrero hay sitios todavía sí. De música de la Sonora.
3: Sí, todavía.
0: Música.
3: Claro.
0: ¿Sí?
3: Sí, y la gente... y ahora en la Alameda,
0: el barrio
3: de la Alameda. El parque de la Alameda está...
0: Pues le quiero contar...
3: De música cubana, como el Habanero.
0: No, le quiero contar que cuando voy a Cali siempre me siento en el andén del Siboney a oír la música de... Yo creo, Rafa, que eso nos va a acompañar por muchos años. Es que el pelado que tiene hoy 30 años no vio ni el 1-1 de Colombia, ni tampoco oyó la música de Cuba. Pero esa música se mantiene. ¿Por qué? Yo no sé. Ustedes se acuerdan de un locutor amigo nuestro, que Juancho Pilas, que presentaba la Sonora Matancera.
3: Carlos Izquierdo.
0: Juan Carlos Izquierdo. Exacto. Siempre hizo música de la Sonora. Yo creo que eso va en el ADN de los caleños, Rafa.
3: Ay, Valderrutén tenía un programa de una hora que duró como 30 años.
0: Y, doctor, exacto.
1: Doctor Peláez, siempre hay una dama que a uno le mueve el coco, porque este es un país de monumentos. O había una mujer en Venezuela llamada Pierina España, una actriz despampanante. Y todos tenemos ese amor platónico. El mío era Teresa Gutiérrez. ¿Cuál es el suyo? Ah, esa hembra que le pone el coco.
0: Pero Benjamín está obsesionado. Me preguntó de las chicas.
3: Claro.
0: De la noche.
4: Él tiene su
3: voz. Contra la pared como Cassius Clay ahí a las cuerdas.
0: No, mire, tiene razón. Yo tuve Claudia Cardinale. Eso para mí. Yo tenía fotos de, por ahí debo tener, fotos de Claudia Cardinale. Lo que pasa, Rafa, y todos ustedes, es que el tiempo pasa. Yo alguna vez quise ver, oír, cantar, ya entrado en años, a Hugo Romani, y medio lo oí y me salí del sitio. Porque yo me acordaba de la voz, de esa voz dulcecita, ¿no? Casi amorosa, casi, no sé. Yo dije no, el ocaso, uno tiene que saber cuándo es el ocaso. Y en los cantantes muchas veces fracasa desafortunadamente eso, ¿no? Que quieren cantar siempre y no, ya no se puede. Pero yo, por ejemplo, en estos días vi una foto de Claudia Cardinale ya en su época y de actual, y es mejor conservar la imagen de la mujer hermosa que fue Claudia Cardinale, ¿no?
5: De aquella época.
10: Doctor, dos preguntas cortas.
4: Aquí en Cali hay un sitiecito que yo, cada que vengo y tengo la oportunidad, cuando podía tomarme los whiskies, iba. Es un garajito, se lo voy a recomendar. Evocación, el rincón Evocación. Del viejo Dago. Usted va a Evocación y siente el ch del long play, del disco, del acetato.
2: El viejo Santa Librada.
4: Claro, y el viejo, usted le pide el disco, pídale el disco que quiera, que el viejo tiene se equivoca dos para acá y dos para acá, y saca el de la mitad y ahí está su disco. Ahí está. Usted, como nosotros, que somos románticos y somos bohemios, llevaba serenata. ¿Cuáles eran los discos con que arrancaba la serenata?
0: No, la plata no me alcanzaba, pero las serenatas siempre arrancaban con el bolero de los Panchos, Sin Ti. Eso era, el que no se supiera Sin Ti no estaba en este mundo. Con eso empezaba el trío de los Diamantes. Pero hay muchas historias que me vienen a la memoria con esto de la música. ¿Quién fue? Yo tengo un compañero en la Shell, una compañía petrolera, se llama Jaime Marulanda, papá de Lina Marulanda, que en paz descanse. Y una vez fuimos a Bucaramanga en una visita de técnica, y por la noche nos entramos a tomarnos unos tragos, y había un trío, esos tríos que aparecen, pues, y se sabían Noche de Abril, un tema que cantó Alberto Gómez. Noche. Yo la rasca por hacerle repetir la canción. Nos vamos 20 canciones y los tipos decían, ya don Jaime no más, no les pago si no cantan otra vez. Y con ese cuento estuvimos Noche de Luna Llena, Noche de Abril. Hay gente que, ahora que decía Lucho, que no se lo puede, yo usted me tomaba alguno, se toma uno. Y se devuelve uno en el tiempo. Usted oye algo de los Panchos, y yo respeto la música de ahora, porque tengo un nieto que me mantiene loco con un tal Bad Bunny, pero oigo la música de antes y eso le trae a uno, y eso pasa mucho con el cuento del tango. Y además en el tango, ahora que lo mencionó Campuzano, hay historias truculentas. Por ejemplo, en estos días le dije a Libardo, y quedó sorprendido, le dije, Libardo, cuando Perón en el 55 estaba en su curubito, la mujer que era Evita Perón era muy celosa, y era tan celosa de Libertad Lamarque que la desterraron de Argentina y se fue a vivir a México. Y Nelly Omar, otra cantante, también tuvo que pisarse de allá. Hugo del Carril también. O sea, detrás de la música siempre hay una tragedia o un cuento o un amor, de manera que eso es lo que me mantiene, digamos, inquieto, y en estos días de pandemia es lo que he aprovechado, revisar, mirar, ver cosas que no, hacía tiempo no miraba porque no tenía tiempo, ¿no? Ahora
5: bueno, sí. Hernani, a la hora de comer marranitas, aborrajado, lulada, champús, un arroz atollado o una bandeja paisa.
0: Yo no sé si en Cali todavía venden una cosa que se llamaba...
5: la chuleta.
0: No, champú, que era en un barrilito, una cosa amarilla, espesa, en champú.
2: Sí, claro. Champús. Todavía, claro, el champú, claro, de Lola.
0: Bueno, y no, en general, la comida del valle sí es más que la marranita, el aborrajado. Eso sí es.
2: Y un blanco del valle.
5: Donde el viejo Tony, hay que llevarlo donde el viejo Tony. ¿Verdad?
0: Sí, no es. No.
1: Oígame, Hernán, y dejó la pipa, que hay, hombre, del tabaco.
0: No. Eso le dije un día al oncólogo, doctor, Porque me dijo, ¿usted toma? Le dije, claro. ¿Usted fuma? Le dije, claro, pipa. Ya, bueno, siga. Ya, ¿para qué se la voy a quitar? Le dije, bueno, muchas gracias, porque ¿para qué me la va a quitar? Si usted me garantiza que quitando eso yo voy a vivir mucho más, lo hago. Me dijo, no, eso no se le puede garantizar. Hágalo, tranquilo.
2: Hernando.
4: Siga. Son los que a mí me hincha quitaron el trago.
0: Y... Ah, no.
5: Hernando, no, no, el capitán.
4: Oiga, profe, me quitaron el trago, me quitaron el cigarrillo, me quitaron. Entonces yo resulta que no fui donde el médico, sino a la DIAN.
2: Oiga, Hernán, hincha del Deportivo Cali, Hernán.
0: Pues la palabra hincha es muy, muy complicada, ¿no? Yo creo que. Fui seguidor de, el Cali siempre, porque cuando yo estudiaba acá, el primer equipo que yo vi en Cali fue el Cali ganándole a River Plate, por ahí en el 52, ganándole 3-1. En estos días hice un trabajo sobre Valeriano López y definí a Valeriano López en estas palabras. La dieta de Valeriano era aguardiente, ceviche y gol de cabeza. Eso es lo que el tipo hacía, no hacía más.
8: Y, señores, se nos acabó el tiempo.
0: Sí, sí. Y entonces el Cali, después vino a Bogotá y siempre que venía, pues lo buscaba. Señores, no saben la alegría y el recreo, porque esto ha sido un recreo, Rafa.
5: Ah,
0: y
5: qué bueno.
0: Compañeros.
5: Más entonces, para nosotros, Hernán. Más, mucho
0: un
5: más.
0: Saludo. Salúdeme a Vergara.
2: Oye.
0: Muchísimas gracias.
2: Vamos a despedirte con un aplauso de todos.
0: No, hombre. Muchísimas gracias.
2: Hombre, es un aplauso para ti.
0: Amable.
8: Muchas gracias al doctor Hernán Peláez Restrepo por haber compartido con nosotros esta amena y larga tertulia del día de hoy aquí en Directo y Sin Barrera. Un abrazo para él, de verdad, nuestro sincero agradecimiento. Que Dios le dé muchísimos años de vida para que siga compartiendo y generando pues esa sapiencia en el periodismo deportivo de Colombia, de América y del mundo. Para todos un abrazo, gracias por habernos acompañado. Mañana estaremos con Óscar Julián Ruiz, otro distinguido invitado aquí en Directo y Sin Barrera. Doctor Peláez, tiene usted la última palabra.
0: No, simplemente agradecerles toda la amabilidad, la oportunidad de recordar, de refrescar, de ver a los amigos de siempre. Muchísimas gracias. Qué amable.
8: Hasta mañana.
11: En Directo y Sin Barrera, invitado hoy el doctor Hernán Peláez Restrepo, periodista colombiano, fundador y exdirector de los programas radiales La Luciérnaga, El Pulso del Fútbol, La Polémica y Café Caracol. Con 50 años de experiencia en radio, televisión y prensa, trabajó durante muchos años para la cadena radial colombiana Caracol Radio. Nació en Cali, Valle del Cauca, el 29 de enero de 1943, donde vivió hasta sus 13 años para trasladarse luego a Bogotá a culminar su bachillerato en el Colegio San Bartolomé La Merced, donde se graduó como bachiller en 1961. Su carrera radial comenzó en 1964, cuando cubrió para Radio Modelo un campeonato juvenil, debido a su gran pasión y conocimiento por el fútbol, el cual alternó con sus estudios en la Universidad de América, donde se recibió como ingeniero químico en 1967. Profesión que ejerció durante 10 años antes de dedicarse de lleno a la radio. Como ingeniero químico, trabajó en las empresas Shell, Esso y Carboquímica.

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2: Como les comentaba, esta es una charla que tuvimos con los coordinadores. La hemos actualizado un poquitito porque desde que la hicimos, no me acuerdo cuánto hace, dos meses más o menos, dos o tres meses, ahora. Esto fue una propuesta también que le hicimos a ellos. La intención, ¿cuál era la intención del porqué de la charla, no? Encontrarnos, unificar criterios, buscar puntos de encuentro, compartir, intercambiar, ¿no? Tratar de potenciar nuestra labor en el fútbol formativo. O sea, nosotros, la idea de la charla en ningún momento fue meternos en el trabajo de ellos, en los clubes, ni nada por el estilo, no. Justamente tratar de lo que dice ahí, unificar, debatir acá, porque le habíamos tirado propuesta, lo ponés, lo vamos pasando. Esto es una encuesta que le habíamos enviado para que nos pasaran a su criterio qué es lo que veían, ¿no? Y lo que nosotros más o menos le íbamos a pasar, un diagnóstico del fútbol mundial. Cuando hablamos de fútbol mundial, a lo que nos referimos, la experiencia nuestra vivida de enfrentarnos a equipos de Europa y ver de selecciones. Un diagnóstico del fútbol juvenil argentino, sudamericano, cuál es la diferencia que nosotros notamos mucha. La visión que tenemos del futuro con respecto a la formación de los futbolistas y cómo mejoramos, potenciamos el trabajo formativo. ¿De acuerdo? Un poco también lo que les dijo Quique anteriormente. Estamos, en muchos aspectos metodológicamente, con respecto a Europa, no estamos muy mal en muchos aspectos, ¿eh? O sea, perdón, no sé si estamos mal o qué, no es la palabra adecuada. Pero no hay mucha diferencia. Sí, mucha diferencia la marca la infraestructura. Eso sí es verdad, ¿de acuerdo? Justamente las comodidades y todo lo demás. Y hay algo que me detengo dos minutos, nada más. Cuando Quique, en la charla previa, ¿se acuerdan que le habló de infraestructura? Que lo teníamos marcado en azul ahí, que decíamos el potrero. Yo escucho a todo el mundo hablar del potrero en la Argentina y yo digo que no sé a qué quieren referirse cuando van al potrero. Mi opinión, el potrero eran las reglas, lo que dijo él, y la viveza de uno a la hora de enfrentarse al más grande, al más chico, cómo se iba desarrollando justamente uno, cómo iba jugando y cómo iba cambiando su juego. Pero para mí la regla es lo que hacía el potrero. Porque muchos para mí relacionan el potrero con jugar en un campo de tierra. El Barcelona cría a los chicos desde que tienen 4 o 5 años en campo de sintético. Luego no le saca la pelota ni por casualidad. Habría que plantearnos un montón de cosas. ¿Qué es lo mejor? Si jugar en el potrero donde la pelota te pica 600 veces y tenés que jugar, no podés jugar un toque, tenés que jugar a 3, 4 tiempos, o el jugador del Barcelona que le viene la pelota y hace pim. Habría que ver quiénes están equivocados, ¿no? Para mí, vuelvo a repetir, el potrero son las reglas, no el lugar. El fútbol mundial, nuestro análisis general, ¿no? Un poco las tendencias que vemos nosotros. El juego colectivo por sobre la individualidad, tremendo. Ustedes ven la misma categoría que la nuestra, vamos a llamarlo más que sub, vamos a ponerle la 2002, que es la que participamos y nos hemos enfrentado a equipos europeos. Un orden táctico, un orden colectivo increíble, ¿de acuerdo? Yo no sé si llamarlo inteligencia táctica, una mecanización táctica o qué, pero por sobre todas las cosas, ¿de acuerdo? Ustedes me dicen, pero ¿qué jugador era el de...? No lo sé, porque la estrella era lo colectivo, ¿de acuerdo? Eso es un poquito. Jugadores inteligentes para adaptarse rápidamente, lo tienen, nos ha pasado en situaciones de partido, ¿no? Con Portugal, con Francia, con Rusia, de jugar y de estar adelante en el marcador y ellos se readaptan, de estar por debajo del marcador y ellos perdón, por delante del marcador ellos, y vos ves cómo se adaptan, estar por debajo del marcador y vos ves también cómo se adaptan. Así que realmente se le suma la parte inteligente, ¿no?, al juego colectivo. Propuesta de juego flexible, un poco el ejercicio que vieron anteriormente. Por momento tienen el dominio del juego y otras veces son mucho más verticales. Voy a dejar ese para el último. Técnica dinámica y fortaleza física y mental. Un ejemplo, categoría 2002. Hay algo que nosotros después... Bueno, lo vamos a ver más adelante, ¿no? Lo del biotipo. Edu, le decís vos. Y acá sí hay un punto donde lo encontramos que es un poco lo que decía aquí que de Diego, que a Diego lo trajimos de Suiza. ¿Está? Entrenadores equilibrados emocionalmente. Sí. Ustedes lo ven a los técnicos y es muy raro que se pongan el GPS para correr al lado del banco de suplente, o es muy raro que gesticulen demasiado. De hecho, Inglaterra, ¿no?, experimentó ahora el tema de que está proponiendo justamente de que en los entrenamientos va a haber una parte donde los técnicos no pueden hablar. ¿De acuerdo? Parte de su desarrollo futbolístico presentado por la federación, los técnicos no van a poder dictar palabra alguna. ¿De acuerdo? Entonces, esto es algo que sí nos llamó mucho la atención y que trabajando con chicos, que es lo que hace uno, lo compartimos. Lo compartimos porque justamente lo que hacen los técnicos acá. ¿De acuerdo? Bien. Y esto de técnica dinámica... dije que lo íbamos a ver más adelante. La experiencia. Acá hicimos una comparativa, ¿no? Características generales, tanto a nivel europeo como sudamericano. ¿De acuerdo? Separamos lo táctico, lo técnico, lo físico y lo emocional. Tratamos de diferenciarlo. Y Sudamérica, resaltan las individualidades. Si alguno hay algo que también tiene su experiencia con respecto a esto y quiere aportar algo, por favor, córtenme y participan, ¿de acuerdo? Como si no están de acuerdo en algunas cosas, dale, abramos el juego. Lo que leen ahí, cuesta mantener el orden, son transiciones lentas y por lo general a base de lanzamientos largos. En el fútbol argentino, en el fútbol, perdón, sudamericano, bueno, y se juega el error del rival, la típica, que nosotros acá es uno de los conceptos que tenemos a trabajar, la marca en ataque. ¿Por qué? Porque vos estás atacando allá y en algún momento determinado sabés que así como la pelota va, te vuelve y corres otra vez 40 metros para atrás. Bien, normalmente interpretamos que a diferencia de Europa son pelotazos. En Europa por ahí es un poquito más medido el tema de los chicos. Quizás vayan más direccionados los golpeos en largo, ¿de acuerdo? Que eso se transforman en pases, en asistencia. La parte táctica, lo que dijimos anteriormente, resalta el equipo. Es una disciplina defensiva que tienen bastante férrea. Mantienen la estructura. Es raro, muy raro verlos desordenados. Muy, muy raro. Y tienen, sí, rápidas transiciones, defensa-ataque, ataque-defensa. Predomina el juego directo. Son muy veloces. Muy, muy veloces. Y a esta edad, que lógicamente nuestra primera experiencia en selección es esta, tanto con la sub-15 como la sub-17, en cierto modo interpretamos por qué Argentina, por ejemplo, nunca ganó nada a nivel sub-17 a nivel mundial. Hay también un biotipo, ¿no? Hay un biotipo que te marca mucho a esta edad, todavía lo sigue marcando una diferencia. Pero con respecto a la parte de velocidad y todo, todavía cuando son chicos se le nota, ¿de acuerdo? Me quedó grabado el 9 de Francia, que uno lo miraba y medía un metro, creo que 1,83 m, 1,84 m, ¿cuánto medía? Y vos lo veías y decías, acá en la Argentina quizás lo hubiésemos puesto ese chico con esa edad para meterle centro y que la cabecee. Bueno, allá era coordinado, velo, técnico, inteligente, tenía todo. La parte técnica, cuesta mantener la intensidad y la continuidad en la cadena de pases, ¿no? Esto es lo que siempre Tino dice. El pase al minuto 5 no es el mismo pase que en el minuto 80, el minuto 90. No tiene la misma intensidad, la misma velocidad, la misma calidad de pase. ¿De acuerdo? Porque muchas veces al chico le decimos, acentúa el pase, da el pase firme. No, no siempre el pase firme. El pase tiene que ser de calidad. ¿Por qué firme? Si lo tengo el compañero acá, lo voy a matar. El pase tiene que ser de calidad. Pero bueno, nosotros interpretamos que no tiene la misma intensidad, la misma calidad, en la continuidad de cadena, ¿no? Y cuesta hacer, nos cuesta muchísimo hacer buenos controles. ¿De acuerdo? Sí somos un poquito más habilidosos en el mano a mano. Por lo menos esa propuesta de duelo se realiza mucho más acá en Sudamérica que en Europa, ¿de acuerdo? En Europa es uno y dos toques, y quizás ese duelo te lo terminan rompiendo con una pared, ¿de acuerdo? Es muy común. Hay muy buena intensidad y continuidad, lo que dijimos anteriormente, ¿no? Muy buena calidad en la cadena de pases. Normalmente vemos que los sostienen durante todo el partido y sí nos marcan mucha diferencia en los controles, muchísima. Tanto el control orientado como el control para dejar la pelota muerta, hay mucha, mucha diferencia. Acá nosotros es como que queremos ir más rápido que la pelota. Cuando nos viene la pelota, ya antes de controlarla, ya estamos pensando, o sea, queremos dar el

0: y nos olvidamos de trabajar el lanzamiento y por ende nos olvidamos de trabajar el control aéreo después de un lanzamiento. Nosotros tratamos de alternar muchos juegos reducidos, muchos juegos de pases cortos, pero también siempre le damos trabajos de pases largos y controles aéreos, porque se olvida de hacer eso. Y el juego con la cabeza. También.
1: Haciendo hincapié en lo que trabajamos, ¿eh? Haciendo mucho hincapié. Si estamos trabajando en esa secuencia de pases que vieron hoy, estar detrás de la secuencia de pases. Patea bien, pegale bien, controla bien. Dale no, patea bien, pegale bien, ta, ta. Estar continuamente detrás. O sea, que el chico no se quede con un solo control. Que si le pasó 5 veces, 6, 10 veces por esa zona de juego, que controle bien. ¿De acuerdo? Tratar, no sé, la perfección y eso, no lo sé si es la perfección. Pero sí tratar de lograr de que el chico lo interprete por qué controla bien. Por eso realmente hacemos esa cadena de paso, ¿no? Que ustedes vieron esta mañana.
0: Bueno, en lo físico, en lo que respecta a lo físico, lo que decía Herme, y me voy a agarrar un poco lo que dijo Juan Cruz ayer. A ver, que nosotros pensamos lo mismo, que creo que lo dijo Juan Cruz. ¿Está Juan Cruz acá? ¿Se fue? Ah, acá está. Los europeos le enseñaron a jugar a los grandotes. Antes los grandotes eran grandotes y tosco. Y ahora vamos a Europa y son grandotes y juegan bien. ¿Me explico lo que digo? Y nosotros acá fuimos al revés. Buscamos el grandote, pero no le enseñamos a jugar. O no tenemos la técnica que teníamos anteriormente. Entonces, nosotros, nuestros jugadores son muy heterogéneos en el biotipo. No tenemos alto, petizo. En cambio, los europeos son todos así, la mayoría. A lo que voy, no podemos dejar de descuidar a los chiquititos porque es también nuestra impronta y nuestra esencia. Pero hay lugares clave o posiciones claves que la contextura es importante, el biotipo. En la alta competencia estamos hablando, ¿no? Es importante. Y por eso la técnica es importante trabajarla. La técnica y el trabajo contextualizado es fundamental para que el grandote o el que tenga el biotipo más desarrollado pueda aprovecharlo. Si no, no lo aprovechamos. Acá tenemos muchos chicos grandotes que se elige por la contextura, pero que no lo potenciamos desde lo individual, desde la técnica, desde la habilidad, de la agilidad, que es un poco lo que te da el trabajo con el balón. Y desde lo psicoemocional. No, de lo emocional, un poco. A nuestro chico le cuesta más mantener la concentración, cuesta arriesgar en la salida, que esto no hace falta, ya lo expliqué anteriormente, ¿por qué cuesta arriesgar la salida? Porque en sus etapas de iniciación en lo infantil y juvenil se le dijo que o se le indujo que eso era arriesgar estaba mal, entonces es muy difícil después de grande sacarle ese miedo. Y se juegan con mucha pasión, que eso es positivo. La pasión que nosotros le metemos en los partidos, el corazón que lo metemos, que es lo positivo, nosotros en eso nos diferenciamos y por eso seguimos compitiendo a alto nivel. Porque eso nos mantiene vivos. Ahora, si podemos mejorar lo otro, vuelvo a repetir, no hay lugar en el mundo como Argentina para sacar jugadores. Pero tenemos que mejorar lo otro. Y de la parte europea, bueno, lo que dice, son tipos que mantienen mala concentración, saben cómo y dónde lastimar, no se apresuran, esperan el momento, emocionalmente son equilibrados, no se desesperan nunca, ni ganando ni perdiendo, parece siempre lo mismo. Entonces, en algún punto también eso le juego a favor, ¿no?
2: A ver, una cosita, porque todo el mundo habrá escuchado, ¿no?, la comparativa. Esto es una comparativa, pero todo el mundo habrá escuchado las comparativas. Que Europa tiene esto, que Alemania hizo esto, que España lo otro, que este. Tampoco es tan malo lo que hacemos nosotros, muchachos. No nosotros, todos. Tampoco es malo, ¿eh? No se van a creer que ahora resulta que somos los... No, por eso también sacamos tantos jugadores en la Argentina. Hacemos cosas muy buenas, lógicamente. Ojalá subiésemos una línea que nos bajasen las personas que tienen el poder de decisión sobre nosotros para que nosotros podamos trabajar mucho más tranquilo. ¿De acuerdo? Esto vuelvo a repetir. Es una comparativa. No quiere decir que nosotros estamos mal. Estamos mal, sí. En algunas cosas, sí. Lógicamente que estamos mal. Tenemos un trasfondo cultural, histórico, que no vamos a cambiar de un día para el otro. ¿De acuerdo? Y no vamos a poder competir con países que nos llevan 1000 años.

0: no podemos competir con ellos. ¿De acuerdo? Entonces, vuelvo a repetir, esto es lo que nosotros notamos, ¿eh? Tampoco tenemos que ser tan drásticos con respecto a, ¿de acuerdo? Porque parece como que somos los últimos. No, ¿tenemos errores? Sí, ellos también tienen errores. Yo particularmente lo digo, yo no soy un tipo que comparta mucho el modelo del Barcelona, ¿eh? Lo digo porque, como Juan los pide una cosa, pues yo no lo comparto mucho. ¿De acuerdo? Me parece que es un sistema muy fundamentalista, en mi opinión. ¿Está? Y ahí se queda y ahí se muere. En mi opinión, ¿eh? Lógicamente. Bien, estos son los ejes de nuestro proyecto. ¿De acuerdo? ¿Qué estamos haciendo? El factor futbolístico, el desarrollo de la sub, estamos tratando de generar el proceso. La idea que estamos trabajando con la 15 y la 17, y la idea era generar la 18 pensando en el futuro. ¿Por qué? Porque en el 2021 esa sub 20 va a ser conformada por la 2001-2000, y queríamos ya adelantarle el proceso, ¿de acuerdo? Porque hoy hay chicos 2000 y hay algunos chicos 2001 que ya están en la sub-20 argentina. No es fácil. Basado en valores, como dijimos anteriormente, la perseverancia, el respeto, el trabajo en equipo. A todas las categorías tratamos de inculcarle lo mismo, ¿no? Y vuelvo un poquito atrás a lo que hablábamos anteriormente. Nos tocó estar con la sub-20 hace, no me acuerdo, un mes atrás, ¿no? Bueno, no, 15 o 20 días atrás nos tocó estar una semana con la sub-20, chicos que están en primera división, y en buenos términos, no es lo mismo como le decís, o sea, por ahí el trato un chiquito, viste, te escucha, y a uno de primera que está en primera división le decís, mira, acá se hace esto. Y el pibe iba y lo hacía. No había mucho secreto. La planificación que luego le vamos a mostrar bien, las citaciones regulares, plan para realizar anualmente por categoría, ¿no? Entre 70 y 80 sesiones, ¿de acuerdo? La idea nuestra es participar en 2 o 3 torneos internacionales al año, tratamos de jugar entre 15 y 20 partidos internacionales, esa es más o menos la idea. Hoy, lógicamente, estamos haciendo mucho más hincapié en la sub-17 que en la sub-15, porque la 17, a finales de febrero, está jugando el sudamericano. Tuvimos cosas que no pudimos hacer con la 17, que era la 15 el año pasado, que no pudimos hacer lo que estamos haciendo hoy con la 15, ¿de acuerdo? Que le adelantamos mucho el proceso, nos permite trabajar, arrancamos casi un año y medio antes de que vaya a jugar el torneo, así que bueno, la verdad que son procesos bastante distintos con respecto a la citación y la cantidad de partidos. La idea de juego es lo que le dijimos, un fútbol versátil, y adaptarnos. Para nosotros esta palabra es fundamental, ¿de acuerdo? Los chicos tienen un video que se lo damos a todos los que vienen acá. Nos regimos por 5 reglas que son las 5 reglas de oro para nosotros, ¿de acuerdo? Y dentro de esas 5 reglas está la regla de la no excusa. No hay excusa. Fuimos a jugar con México, perdimos la final, la perdimos con México, ellos están adaptados a la altura y nosotros no perdimos. No puede venir a decirme la cancha estaba lenta, sentí el cansancio, el chico de México está más acostumbrado. Nada. Perdimos, vamos a aprender. No nos podemos quejar. Como dijo Quique antes, el árbitro, el contexto, el técnico que me dijo. Perdimos, muchachos. Saludemos y nos vamos a casa. ¿De acuerdo? Y los criterios metodológicos, entrenamiento de situación. ¿De acuerdo? Esto. Bien. Me faltaba potenciar el scouting nacional e internacional. El nacional lo tenemos bastante bien controlado. En el internacional no tenemos nada, lisa y llanamente, no existe. Lo hacemos a base de sacrificio y a pulmón. Pedimos, sí, la capacitación constante del cuerpo técnico, participar en congresos, jornada de... Lo que están haciendo ustedes es lo que justamente también tratamos de hacer nosotros, y ahí los mando cuando no entren a alguna categoría y nos enteramos que hay algún curso, algún congreso, al cuerpo técnico de esa categoría tratamos de mandarlos acá. Hoy, por la situación en la que estamos, a lo mejor nos toca a nosotros ir a dar clínica, ir a dar charla, pero también tratamos de que cuando vamos a participar, tratamos de escuchar, ¿no? Siempre decimos que algo se aprende. Y estar al tanto de los avances y la evolución, lo que le hablaba antiguamente. Tenemos que estar a la vanguardia. Para esto tenemos que tratar de estar a la vanguardia. ¿De acuerdo? Clubes integrados, la organización de jornadas o encuentro con coordinadores, esto es lo que le estábamos pidiendo a los coordinadores, tratar de hacerlo más, las reuniones que sean más continuas, ¿de acuerdo? Que no sean tan espaciadas, porque eso realmente, cuando la hicimos nosotros, tuvimos la participación, disertó Hugo Donato de Banfield, Sebastián, Pai aquí de Vélez disertó, Claudio Vivas y Talleres de Córdoba, con Carlos Ranalli. Y te dejan muchas cosas. Te dejan muchas cosas, ¿de acuerdo? Y eso es lo bueno que tiene esto. Compartir y profundizar, información de los jugadores de selección, estamos tratando continuamente, cada vez que termina la semana como ser hoy, se les prepara el informe a cada coordinador y se les envía, también cuando venimos de una gira, cuando se juega un torneo, tratamos de pasarle toda la mayor información posible para que cuando el chico llega, está con nosotros lunes, martes y miércoles, que cuando llegue el jueves, tanto su coordinador, el coordinador de profe, el médico, el entrenador, sepa lo que el chico realizó para bueno, luego saber si puede contar con él todo el entrenamiento o no. Lo que acabo de decir, ¿no es cierto? Le van informes periódicos de los que realizan los jugadores en las distintas situaciones, desarrollar el sentido de pertenencia con las selecciones juveniles. Somos tremendamente rompebola con esto. Tremendamente rompebola. El sentido de pertenencia. Que sientan la camiseta, que la valoren, que la cuiden. Siempre les digo lo mismo particularmente. Lo que tanto te costó no lo regalés. No lo regalés. Hacete dueño, pelea todos los días. Y lo vemos al resultado, ¿eh? Lo vemos. Vemos el chiquito que realmente lleva con nosotros ya desde el primer día, sigue con nosotros y créanme que no quiere regalar la camiseta, ¿eh? No la quiere regalar para nada. Y eso es un paso importantísimo. Y desarrollar propuestas para el fútbol infantil, no juvenil, infantil, que abajo es donde comienza todo. ¿De acuerdo? Yo creo que acá tenemos muchas carencias y estaría bueno que en algún momento determinado pudiésemos cambiar muchas cosas, desde las reglas de juego, desde la medida de los arcos, la medida del campo, la medida de la pelota, todo, ¿no? Infraestructura y tecnología y equipamiento, lo que dijimos. No voy a leer todo porque ya lo dijimos anteriormente. Yo creo que acá debería haber algo también, es una propuesta que nosotros tenemos armada para presentar. Estaría bueno que existiese una empresa que pudiera dar facilidad a todos los clubes para que tuviesen un campo. Ahora está en Estudiantes de la Plata, está Pablo Cuatrochi, que le pasa lo mismo que me pasaba a mí, ¿no? Llueve una semana seguida y no usa la cancha por un mes. Un mes. Y usted, lo que dijo Quique antes, ¿no? Ustedes saquen la cuenta de esta. Vos te perdés 2 meses al año. 2 meses al año. No cuenten fútbol infantil, cuenten los 7 años. Los 7 años de fútbol juvenil. Son 14 meses. O sea que vos te perdiste 1 año y 2 meses de formar un pibe. Eso te lleva a una cancha sintética. Ni más ni menos, ¿eh? Ustedes saquen esa cuenta. Agréguenle los 3 años de fútbol infantil y es una locura. Aquel que no tiene una cancha sintética hoy es una locura. Una locura. Encima me llovía, cada vez que me llovía, ¿te acordás, Lomo? Nos tocaba jugar con esto acá de Vélez que corrían, parecían. Nos metían 125 por categoría, ¿vos? Porque cada vez que llovía teníamos que jugar siempre con algunos que volaban. Los nuestros a los 15 minutos te pedían el cambio, 11 te pedían el cambio. Dale. Bueno, la intención, lo que comentábamos anteriormente, ¿no? Potenciar a los jugadores, tener identidad en el juego, ser competitivos mundialmente en juveniles, preparar a los jóvenes para el futuro y jerarquizar nuestro fútbol argentino. No porque esté hoy acá yo, ahora voy a leer en forma personal, no porque esté acá, pero créanme que siempre fue un sueño para mí eso, la identidad en el juego de las selecciones juveniles. Siempre, honestamente, a mí me cansó escuchar hablar de los otros proyectos, me cansé escuchar el modelo alemán, yo me cansé. Me gustaría que también hablasen de nosotros, ¿no? No porque estemos nosotros ahora, ¿eh? Pero me gustaría. Creo que también hacemos todo un poco de mérito y esfuerzo como para tener esa recompensa. Ojalá lo logremos algún día porque material tenemos, eso no tengo ninguna duda. ¿De acuerdo? Bien. Ponele. Bueno, le vamos a citar unos ejemplos. Sí, pónselo. Este es un programa semestral. De acuerdo que nosotros normalmente lo presentamos para que lo tenga la parte de selecciones y sepan. Bueno, ahora nos encontramos en noviembre, ¿no? La sub-15, si ven la fecha donde está la manito ahí del mouse, la sub-15 que jugó esta semana en Belleville, y ahí ponemos la sub-17, significa completa, aunque es flexible, lógicamente, como toda planificación, ¿no? La semana que viene va a estar la sub-17 que viaja a Brasil, todas las P en rojo son partidos, le ponemos P y no le ponemos la A de amistoso, le decimos siempre a los chicos que en la selección argentina no hay amistoso, son partidos, y lo que vean en este no está en el otro color. Bien, lo verde la sub-17, lo naranja la sub-15, ¿de acuerdo? Y bueno, esto más o menos se le presenta, se le pasa ya digo a la parte de selecciones para que lo tengan presente. Esto es una estadística que llevamos de todos los partidos que empezamos a jugar. Normalmente le poníamos todos los miércoles un partido, buscábamos siempre un equipo de... invitábamos a un equipo de aquí, de AFA, y hacíamos todos los miércoles. Y lógicamente, bueno, todos los partidos de también a nivel internacional, ¿no? Por ejemplo, el 2017, citaciones, tuvimos 18 citaciones. En las 18 citaciones tuvimos 92 sesiones de trabajo, ¿de acuerdo? Dale.
1: No, ahí lo que tratamos de reflejar un poco es la cantidad de citaciones, a veces hay diferencia con los de Buenos Aires y con los del interior, porque no siempre se citan los del interior por el tema de alojamiento, gente ocupada. Pero es una estadística que nos permite ver el proceso, ¿no? ¿Cuántas veces fue citado a los chicos? Nosotros estamos trabajando en una plataforma, que después vamos a mostrar algunas cositas, para que quede establecido cuántas veces fue citado a cada chico, cuántas sesiones entrenó ese chico, cuántos partidos nacionales jugó con la camiseta argentina, cuántos partidos internacionales juega ese jugador con la camiseta argentina. Todo eso que tiene que ver con llevar un control estadístico, porque es el proceso, esa es la selección. La selección argentina es que el jugador pueda convivir con otros jugadores de su nivel en un lugar como este, que tenga muchas sesiones de entrenamiento, que tenga muchos partidos internacionales con la camiseta argentina. Todo eso, que en un momento lamentablemente por cuestiones diferente, se cortó el fútbol juvenil en AFA, tenemos que volver a retomarlo, y es lo que estamos tratando de hacer hace 16 meses. Pero cuando nosotros agarramos acá, venía un proceso que, bueno, por estas circunstancias, sin culpar a nadie, se había cortado el proceso juvenil, o no se había atendido como correspondía. Entonces, hubo una camada de chicos que se privó de poder venir a entrenar acá, de poder jugar partidos internacionales. Hubo chicos que no se potenciaron por ese motivo. ¿Entiendes? Entonces, nosotros lo que queremos es lograr que acaban 16 meses. Nosotros sabemos que hay chicos que empezaron en julio, en junio del 2017 con nosotros y ya tienen 188 sesiones. Van a tener entre el año pasado y este año casi 45-50 partidos internacionales. Imagínense cuando ese chico llega a la sub-20. Va a tener más de 100 partidos internacionales con la camiseta de Argentina, cantando el himno, 100 veces cantando el himno con la camiseta de Argentina, entrenando en estas canchas que ustedes ven, con los mejores jugadores de su categoría, entrenando más de 400, 500 veces con los mejores de su categoría. ¿Usted cree que eso no potencia a un jugador cuando llega a su país, cuando llega a la mayor? Ese es el proceso que queremos lograr.
0: Siempre, perdón, Quique, siempre decimos que esté quien esté, no sé si lo compartí, Bocha, que vos estuviste acá. Esté quien esté acá, el jugador se potencia. Porque esto te va a potenciar. El campo te potencia, las pelotas te potencian, el entorno te potencia, en el momento que entras acá te potencia. Esté quien esté acá, el jugador se va a potenciar. No tenemos ninguna duda con respecto a eso.
2: Los compañeros te potencian.
0: Ayer,
2: ¿qué? Ah.
0: Esto es una estadística de la sub-17, ¿de acuerdo? La que nosotros ya llevamos un año y pico trabajando, ¿eh? Ayer, cuando estábamos con la sub-15, hay un chiquito, tenemos el capitán del equipo, es un chiquito, Nacho Tapia, de Belgrano de Córdoba, es una cosita chiquitita así, entendemos nosotros que es tremendamente inteligente, y ya él lleva la cantidad de partidos jugados de la sub-15, lo lleva jugado él. Ha sido citado, la mayoría de los partidos lo lleva jugado. Y ayer cuando jugamos, había 7 chicos nuevos en la sub-15. Y ya le ve la diferencia. Y este chico le lleva 7 partidos nomás, ¿eh? Porque la sub-15 lleva jugado. No, poco más también. Pero 8, bueno, no lo tengo acá, no lo tenemos acá, pero 8 o 9 partidos lleva jugado. Nada más. Pero la diferencia es enorme ya. Con el desparpajo que juega, ya agarra la pelota y juega. Y eso es lo que queremos lograr justamente acá. Lo que decía Quique. Que el chico, perdón. También tratamos de agudizar el ojo. ¿En qué sentido? Queremos equivocarnos lo menos posible. ¿Cómo? Citando a aquellos chicos que en la sub-15, tratar de que lleguen la mayor cantidad a la sub-17 y luego la mayor cantidad a la sub-20. Sí, hay un periodo bastante, hay una brecha bastante grande de la 17 a la 20. ¿De acuerdo? Que ahí es donde se han perdido muchos chicos. Bocha, vos no sé si tenés la estadística. Yo tenía una estadística acá en la Argentina que de la 17 a la 20 llegaba aproximadamente un 15%. Es muy baja, es muy bajo el número.
1: Con eso quería acordar, no tenemos acá lo de Francia. Que
0: Una estadística de Francia.
1: Sí, sí. Encontramos que de los jóvenes que salieron campeones del mundo, creo que era el 80-85% habían pasado sus 15, sus 17, sus 20 mayor. Pero ahora era.
0: Pará, perdón. 13%, ahí tenés. Un 13%.
1: Entonces, por eso nosotros también en la idea de armada sub-18. ¿Por qué? Para cortar esa brecha del salto de la sub-17 a la sub-20, que ya llega a 2001. La categoría 2001, el par, queda entre medio, queda una ventana ahí.
0: Todas las
1: iguales. No tienen las mismas posibilidades. Los 2001 no tuvieron las mismas posibilidades que los 2002, los 2004, que los 2000, que los 99, que son sub-20. Entonces,
0: y aquel, y aquel que conozca el fútbol juvenil argentino, las categorías impares son espectaculares. ¿Están de acuerdo? Son espectaculares. Espectaculares. Y esos chicos, a ver, 2001, es Thiago Almada, por ejemplo, de Vélez. ¿De acuerdo? Que Thiago, su primer. ¿No? Seba, corregime, ¿no? La primera vez que viene a la selección, bueno, había estado, pero de paso. Está ahora con la sub-20. Entonces, todo lo que es impar se pierde el proceso formativo. Por eso nosotros tanto. Ah, era la filmina anterior. No importa, déjalo. Por eso nosotros queríamos generar esas categorías. Porque si no, no llegan a la selección, no tienen ningún proceso formativo en las juveniles hasta que no llegan a la sub-20. Y es ahí donde nosotros se lo queríamos cortar. ¿De acuerdo? Que es lo que sí sucede en Europa. Tienen la 17, la 16, la 15. Claro, la 14, participá, Bocha, ¿eh? Vos tenés la misma experiencia, vos estuviste acá y vos lo sabés también, anduviste.
1: No, incluso acá en Sudamérica ahora hay ya asociaciones,
0: Estábamos locos. De hecho, ahora, perdón.
1: Uruguay también tiene asociaciones.
0: Gali, ¿dónde está la gente de Belgrano? Gali tiene 13 años. Gali tiene 13 años. Es 2004, lo estamos citando para sus 15, es la categoría. Pero todavía no cumplió los 14 años. ¿Y qué es eso? ¿Sus 13? Sí, ¿cuál es el problema? ¿Cuál es el error? Lo que pasa es que nos volvemos locos. Por eso siempre digo que...
1: ¿Eh?
0: Es un punto, ¿qué hace Nico? Es un punto ese para detenerse. Eso sí me detendría y estaría horas hablando. ¿De acuerdo? Hay una pregunta que mucha gente se hace en la Argentina. Cuando vos propones algo, ¿para qué? Esa es la pregunta que tiene la mayoría de la gente. ¿Para qué? ¿Para qué lo hace ahora pensando en el futuro? Eso es lo que nos limita muchas veces. Capacidad en la Argentina, para mí, sobra. Miren lo que les digo, ¿eh? Sobra. ¿De acuerdo? Y yo a muchos de ustedes los conozco. Nos hemos cruzado en curso, ustedes se han parado frente a 100, 200, 500 personas y han dictado charlas. Capacidad hay y de sobra. El tema es la limitación y la falta de visión. Esa es la crítica mía hacia el fútbol argentino, ¿no? Y la continuidad. lógicamente. Nosotros empezamos este proyecto, como le pusimos a evolucionar, y a lo mejor mañana nos vamos. Y vendrá otro y volverá a empezar. Bocha, ¿cuánto estuvieron? ¿Un año? ¿Un año? Bueno, nosotros llevamos un poquito más que eso y no sabés si se va a seguir mañana o no.
1: Volver a empezar.
0: ¿Eh?
1: Ahí está el volver a empezar.
0: Claro. Eso es lo que nos falta, paciencia, tener las cosas claras. Clara. Es imposible lograr algo, primero, sin continuidad, sin una línea clara de trabajo. Es imposible. ¿Qué pasa? Que como siempre digo, yo soy mejor que vos porque te gané. O yo soy, vos sos peor que yo porque yo te gané. No. Tenemos esa tendencia en la Argentina. Y es lo que tenemos que cortar. Ni yo soy mejor que vos porque te gané, ni vos sos peor que yo porque perdiste. Eso es lo que para mí tenemos que cortar, basta, cortémosla. Sigamos preparándonos, preparemos los pibes, tenemos un desafío. Yo siempre digo que una cosa, dirigir primera división y la otra, trabajar con chicos. Con chicos, la responsabilidad es muy grande. Es muy grande. Y está en nuestras manos justamente el futuro de esos chicos. Ahora, después llegan a primero y lo primero que decimos es, ¡oh, qué perro! ¿Qué hicimos? Entonces, ojalá tuviésemos una línea, ojalá tuviésemos el mensaje claro, que el ejemplo que siempre pongo, y lo digo y seguimos. Cuando salimos campeón en el sudamericano, lógicamente, te agarraba la prensa y te hacía nota. Luego la gente mandaba mensaje, ¿vieron cuando van los programas que te mandan mensaje? Felicidades, pero lo importante es competir. Ah, póngase de acuerdo, déjame hinchar las pelotas. ¿Tá? Si competí, ¿por qué competí? Si salí campeón, lo importante es competir. Si perdés, sos un perro. Entonces, como digo a todos, ah, pónganse de acuerdo, no me hincha las pelotas. Es así de fácil. ¿Estamos? Ah, esto... ¿No te sale? Los estudios genéticos, tuvimos la posibilidad de que la AFA contactó con... ¿Cómo es? Con The Gen Company. Le pudimos hacer... Se preparó un estudio genético especialmente hecho para los chicos de AFA. ¿De acuerdo? Y, bueno, se los hicimos hoy a 20. 25, ¿no? Se lo hicimos a 25 chicos y este es una parte, son como 30, 40, 50 páginas, ¿de acuerdo? El estudio. Yo les pasé alguno, me parece, Pablo, te lo pasé a vos, el de los, ¿no? El de, no, el de David. Sí, el de David me parece, lo pasé, ¿no? Porque le hicimos a varios chicos. Y bueno, nada, ayuda simplemente, es un estudio genético. Muchos de los chicos se han asombrado y nosotros nos hemos asombrado cuando creíamos que Quique era lento y el estudio dice que le tenían que trabajar la velocidad porque tenía los genes para trabajar la velocidad y no lo podíamos creer.
3: Bueno, a ver, eso volvió un poco a la charla que tuvimos anteriormente. ¿Qué nos permite esto, que es una locura, que esto es lo que viene en todo sentido, no solamente en lo deportivo, ¿no? Se están haciendo estudios genéticos para prevenir o ver qué tus genes, qué dicen, qué probabilidades dicen de que puedas tener cáncer de próstata. Hay algunas indicaciones que puedes prevenir muchas enfermedades, el tema de ser intolerante a la lactosa. Bueno, saltan un montón de cosas que a lo mejor vos ni te das cuenta. O a lo mejor todavía el gen ese no se despertó, como decíamos, ¿no? Entonces, hay jugadores que genéticamente tenían una predisposición de fibras rápido o a tener la posibilidad de ser veloces, porque genéticamente lo estaba dispuesto, pero a lo mejor el contexto, el ambiente, hizo que no desarrolle toda la velocidad que genéticamente traía. ¿Se entiende? Es lo que lo vuelvo a repetir. Este jugador tenía el talento para ser veloz, pero el ambiente, la metodología que se utilizó, el lugar de entrenamiento, lo que fuera, hizo que no se potencie esa velocidad que traía genéticamente. Entonces nosotros hay un volante que cuando dijeron este pibe puede ser veloz, nosotros dijimos no, pero ¿qué estamos viendo?
4: Pero
3: bueno, son cosas difíciles por ahí. Todavía nosotros no le sacamos el jugo. Ahora la semana que viene volvemos a juntarnos con estos genetistas, que es un es un doctor que está acá, un muchacho joven, que se recibió en Estados Unidos, bueno, trae todo esto de Harvard. Estos estudios genéticos se están haciendo solamente, creo que, sinceramente, en fútbol, ¿no? En fútbol, en Barcelona, y nosotros acá estamos empezando a experimentar, a ver qué podemos hacer, porque todavía no tenemos la posibilidad, no sabemos bien cómo utilizar o potenciar. Lo que sí sabemos es que detectamos, de 25 chicos, detectamos 4 que eran intolerantes a la lactosa, y que los chicos no lo sabían, su familia no lo sabían. Y eso, que es algo tan ínfimo o una cosa tan... le puede cambiar al jugador su vida para siempre. Porque si vos eras intolerante a la lactosa y tomabas leche y no sabías, a lo mejor sentías pesadez, no dormías bien, hacías mal la digestión, tenías dolores digestivos, un montón de cosas que ahora no lo va a tener más. Se va a sentir más ágil, se va a sentir más saludable. ¿Se entiende? Y no lo sabía. Entonces el chico, con solamente ese dato, ya su vida cambió. Porque se va a sentir mucho mejor. ¿Me explico? Entonces, a ver, y usted dice, pero nosotros no podemos... Sí, por supuesto. Ojo que estos estudios no son tan caros como uno piensa. No son tan caros como uno piensa. Y yo creo que te pueden dar muchos datos. Por eso esto nosotros lo tenemos. Hablamos con los chicos, vinieron los médicos y hablaron con cada chico, le explicaron qué significaba cada cosa que le dijeron para que sepan. Y se le dio a los clubes también el informe para que ellos también, desde el club, porque de nada sirve que nosotros le digamos, mirá, tus hábitos alimenticios tienen que cambiar porque vos no tolerás bien las harinas o lo que fuera, que dice, te dice todo esto, tenés que comer más integral, lo que fuera. En la parte nutricional es fundamental. La parte nutricional, esto es fundamental para que el chico sepa qué asimila mejor y qué asimila peor. Entonces también se lo enviamos a los clubes para que en sus clubes a los chicos le indiquen qué hábitos tener que cambiar para poder rendir mejor.
0: Estamos buscando el gen del arquero, cómo agarrarla ahora. Sí, estamos a punto de... Hemos propuesto la creación de un software para unificar el todo, ¿no? Tener justamente la... Es un software donde cada uno tiene su clave, la parte médica llega hasta aquí, la parte del psicólogo aquí, nutrición aquí, nosotros tenemos una parte, y bueno, y se le va poniendo todos los datos, una base de datos que nosotros queremos que quede en la AFA, ¿de acuerdo? Que no cuando nos vayamos de acá nos llevemos algo, que dejemos algo más que nada. Esa es justamente la idea de la creación.
1: Bueno, el software básicamente, nosotros cada jugador que entra, hay jugadores que están, nosotros llamamos,
3: que están en el radar, jugadores que están en el radar, que nosotros subimos los datos y lo tenemos ahí para cuando hacemos las citaciones. Bueno, necesitamos categoría 2002, marcador central, entonces automáticamente nos saltan todos los chicos que tenemos en el radar, en la categoría 92, el marcador central, y bueno, ahí y cada jugador, cada vez que viene acá, le hacemos el estudio médico, el estudio del perfil psicológico, los test de evaluaciones que le hacemos, y van sumando, vamos sumando en esta que todavía está para terminar, pero se le va sumando las sesiones que vino a entrenar a la selección, la cantidad de minutos que juegan en los partidos que juegan con la selección, y un montón de cosas que van a quedar almacenados y están online con acceso al cuerpo técnico o a la gente que considere. Pero esto nosotros nos vamos mañana, y el que venga va a tener una base de datos de qué chicos fueron citados en cada categoría o quién está en el radar a criterio de este cuerpo técnico, cuántos partidos jugó este jugador, cuántos minutos jugó, si tuvo amarillas, si tuvo goles, qué test se le hicieron, todos estos estudios genéticos van a estar subidos, los perfiles psicológicos que se le hicieron o las actividades psicológicas van a estar subidas, la parte médica, cuántas lesiones, toda la historia del jugador va a estar almacenada y unificada en un solo lugar. Entonces, eso es lo que pretendimos. Todavía falta terminarlo, pero ya hay muchos datos que están comenzamos a subir. Creemos que para fin de año vamos a tener todo subido. Y a lo que vamos a hacer también con esto es darle a cada coordinador de cada club la posibilidad de que acceda, por supuesto no van a poder entrar a toda la base de datos, pero sí que cada coordinador pueda poner
4: en el radar jugadores que ellos sugieren. Por ejemplo, el coordinador de Vélez se va a PAI, va a tener su clave para decir, bueno, en la categoría 2002 de Vélez, nosotros consideramos, ellos van a considerar que estos son los dos o tres jugadores más destacados. De la 2004 lo mismo, de la 2000 lo mismo. Cada coordinador va a poner a su criterio en el radar los jugadores que ellos consideren. ¿Para qué? Para que nosotros, no es que vayamos a elegir esos jugadores, pero para que nosotros pongamos el ojo un poquito más fino en esos jugadores que sugiere el coordinador. Porque si lo sugiere, por algo es. Nosotros la comunicación es importante que tengamos. Entonces, la idea es, de esa manera, interactuar un poquito más fuertemente con los que tienen el día a día los chicos. Porque muchas veces uno ve los jugadores, los que ve en la cancha, pero no se ve en la personalidad, en el autoestima, en la profesionalidad, en lo que ves en el día a día. Y eso lo saben los coordinadores o los técnicos que lo tienen. Bueno, y otras, también desarrollar sobre esto una aplicación para que los chicos que ya estén en la selección, porque eso también lo hago yo manualmente ahora por teléfono, que cada vez que termine el partido, los chicos que ya están considerados en la selección, desde esa aplicación pongan los minutos que jugó en el partido del sábado. ¿Terminó el partido? ¿Cuántos minutos jugó? ¿Cómo terminó? Una tabla subjetiva del esfuerzo para ver cómo terminó, para que yo, si el lunes viene a entrenar conmigo, sepa cuántos minutos jugó, cómo terminó, si se lesionó, si la sensación subjetiva del esfuerzo fue intensa, poco intensa, regular. Datos que, de alguna manera, tener el relevamiento de los chicos y tener un monitoreo general muy por arriba de todos los jugadores que van pasando por acá, para que quede una historia deportiva de los chicos que pasen por la selección. Así que creemos que para fin de año va a estar esto desarrollado y ya el año que viene funcionar por completo.
0: Bueno, esta fue la charla, vuelvo a repetir, que le hemos propuesto a los coordinadores. Queríamos justamente que también la vieran, porque son parte del fútbol y uno a veces dice, la proponen a los coordinadores, estaría bueno conocerla, ni más ni menos. Lo que dijo Kike al principio, no va a venir un helicóptero, no va a suceder nada raro. Simplemente nos ha tocado estar a nosotros hoy aquí. Creemos que, como dijimos anteriormente, somos optimistas con respecto a muchas cosas sobre el futuro en el fútbol argentino, más allá de lo que suceda. Pero uno que recorre, que anda por todo el país, uno que los ve entrenar en cada club, que conocemos sus chicos, que conocemos la metodología de trabajo, que conocemos también los problemas que existen en cada uno de sus clubes, la idea es seguir, no bajar los brazos. Enfrentamos todos los días un desafío continuamente distinto en la Argentina. Sobrevivimos, no vivimos. Pero bueno, nos hemos metido en esta aventura que realmente es muy apasionante. Esto que nosotros estamos haciendo sin la colaboración de ustedes, esto no se puede hacer, eso lo tenemos más que claro. Cada vez que tenemos algún feedback con los clubes, o los clubes le citás a un chico, te dicen gracias, y le decís gracias a vos, ustedes. Gracias a ustedes, porque sin ustedes nosotros, honestamente, podemos hacer muy poco, ¿de acuerdo? Porque somos nosotros quienes se alimentan de ustedes. Si lográsemos esa conjunción, como siempre digo, estando en la selección, y como dije anteriormente, hoy nos tocó a nosotros, estuvo el Bocha el año pasado, el anteaño, y así, y mañana vendrá otra gente, y mientras todos lleguemos a colaborar, yo creo que podemos hacer las cosas realmente importantes para que todos figuremos en ese puntito del mapa donde queremos que realmente se posicione nuestro fútbol, ¿no? Porque al fin de cuentas, uno aprende con el tiempo que el éxito del otro también forma parte de uno, ¿de acuerdo? Porque cuando las cosas le van bien a este equipo, y vos te sentís contento. Yo, no sé, particularmente hablo, hoy ver a Boca y a River jugar una final del Libertadores, sinceramente a mí me llena orgullo, no soy hincha de ninguno de los dos, pero me llena de orgullo que dos equipos argentinos se enfrenten en una Libertadores. Quiere decir que, como dije anteriormente, tan mal las cosas no las hacemos. Si alguno tiene alguna pregunta, si no, muchísimas gracias por la atención, ¿de acuerdo?
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6: el partido con más goles en la historia del fútbol profesional colombiano. El 9 de junio de 1957 se enfrentaron Independiente Medellín e Independiente Santa Fe para definir el partido con más goles en la historia del fútbol profesional colombiano. El marcador quedó 9-5 a favor del poderoso de la montaña y dejó un total de 14 conversiones. Los autores de los goles por el cuadro Independiente Medellín fueron Retamoso, Contreras con 2 goles, Niño con 3 anotaciones y Greco con 3 apariciones en el marcador. Por Independiente Santa Fe marcó De La Hoz en 2 oportunidades, Hernández y Menoses marcó en 2 ocasiones. La alineación del cuadro poderoso estaba conformada por Fernando Sierra, Osvaldo Balduzzi, Gilberto Gómez, Leonel Montoya, Lorenzo Galonga, Pedro Roque, Orlando Larraz, Hugo Contreras, José Vicente Greco, Alfonso Niño y el pibe Ortega. Por Independiente Santa Fe formaba de la siguiente manera: Gabriel Mejía, César Álvarez, Carlos Boya, Carlos Rodríguez, Antonio De La Hoz, Mono Tobar, Miguel Vega, Inocente Bermúdez, Rodolfo Ávila, Gallito Hernández y Felipe Menoses. 12 equipos participaron en el Campeonato Colombiano de 1957, donde participaron América de Cali, Boca Juniors de Cali, Atlético Bucaramanga, Cúcuta Deportivo, Unión Magdalena, Independiente Medellín, Millonarios, Santa Fe, Atlético Nacional, Deportes Quindío, Deportivo Pereira y Deportes Tolima. El campeón de esta edición fue Independiente Medellín, dejando a José Vicente Greco como el máximo goleador del certamen con 30 anotaciones para el liderato de la tabla y coronarse campeones del fútbol profesional colombiano en 1957.
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0: Bueno, antes que nada, buenas tardes. Es un gusto, la verdad, que contar con la presencia de todos ustedes. Estábamos al tanto un poco de lo que dijo el profe con respecto a la falta de asistencia de algunas de las personas. Lamentablemente no pude estar estos días por compromiso que también tuvimos con la sub-15, pero ya más o menos me han puesto un poquito al tanto de lo que fue el curso hasta hoy en día. Y bueno, felicitar a la gente de la Conmebol, ¿no?, por dicho curso. Yo siempre digo que todo es bueno, de todo se aprende y ojalá se puedan llevar algo. ¿De acuerdo? Bien. Nos dieron este espacio a nosotros, que vamos a tratar de aprovecharlo. Queremos compartir con ustedes un poquitito lo que se hizo durante todo este tiempo en las juveniles, la idea que tenemos más medianamente proyectada a futuro. Y bueno, lógicamente, es como siempre digo, esto es una idea, ¿no? Esto es una idea que nosotros, teniendo, valga la redundancia, esa idea, fue lo que tratamos de plasmar desde que comenzamos hasta que estemos, muchachos, hasta que juguemos un sudamericano, no nos vayan bien las cosas y nos metan un voleo. Es así de simple. ¿De acuerdo? Así que, dicho esto, le vamos a mostrar un poquitito.
7: ¿Gordo, querés decir algo?
0: ¿De acuerdo? Bueno. El proyecto le llamamos Evolucionar, ¿no?, haciendo hincapié justamente en la A y la R. Previo al ingreso nuestro aquí en AFA, nos interiorizamos de un montón de cosas, consultamos un montón de cosas y llegamos a la conclusión que uno de los nombres que le podíamos poner, el ideal era esto, era recomenzar con muchísimas cosas que a nuestro criterio, no vamos a hablar de lo que sucedió porque tratamos nunca de meternos en eso, simplemente mirar hacia adelante y creíamos que era el momento de empezar a cambiar cosas, de hacer, no sé si cosas distintas, pero hacer cosas, ¿de acuerdo? Y dentro de todo eso que teníamos en la cabeza, hasta hoy en día, creo que tuvimos la suerte, el apoyo de la dirigencia para poder llevarlo a cabo. Lógicamente, ustedes ya han visto el predio, ¿no? Y siempre digo algo, este es un lugar que tenemos que volar, no podemos detenernos. Es un lugar donde tenemos que estar hoy, por lo menos intentar estar a la vanguardia de todo. Cuando digo todo, me refiero tanto nosotros, nuestra capacitación, nuestro compromiso, la parte médica, la parte de utilería, la parte de logística, la parte de logística, la parte de selecciones, tenemos que estar a la vanguardia. Esto es la selección argentina. No nos podemos permitir esos traspiés que luego nos pueden llegar a comprometer o tener ciertas dificultades luego para llevarlo adelante. Dale vos.
8: Bueno, buenas tardes. Cuando arrancamos el proyecto, lo primero es que empezamos a analizar y hacer un diagnóstico del lugar donde estamos, por supuesto, del fútbol nuestro, de dónde provienen los talentos, qué es un talento, qué es un talento para nosotros, si es genético, si es algo que se puede mejorar, se puede crear. Entonces, a partir de eso también, primero tener en cuenta en dónde estamos para hacer un diagnóstico y a partir de ahí poder planificar. ¿Qué es un talento? Y esto, por supuesto, lo podrán leer en un montón de lugares. El talento, como dice acá, es la combinación de algo natural que es genético y las oportunidades que tienen para desarrollarse. Nosotros en Argentina el talento natural hay, y hay mucho, en abundancia. Ahora, ¿a dónde nosotros veíamos o vemos que en algún punto tenemos inconvenientes? Y es en el lugar que tienen para desarrollarse. Y cuando digo lugar que tienen para desarrollarse, no solamente desde que nace en su entorno familiar y social, sino después lo que nosotros, el escenario que nosotros le propiciamos para que pueda, de alguna manera, eso que traen de cuna, eso genético, puedan desarrollarse. Como para profundizar este tema, ¿el talento nace o se hace? Nosotros consideramos que nace y se hace, las dos cosas. Por lo menos nosotros tenemos la posibilidad de contar con jugadores talentosos. Genéticamente los jugadores que vienen acá tienen un don, que no lo tienen todos. Ahora, ¿qué pasa? Muchas veces ese talento que traemos de cuna, el ambiente natural y el entorno que nosotros le propiciamos o que le propicia el país, la sociedad, el barrio donde nace y demás, ¿es favorable o no es favorable? ¿Y puede despertar o no puede despertar esos genes que traen en forma natural? ¿Me siguen? Hay un estudio, hay una ciencia que es la epigenética, que estudia eso. Hay genes que si no se lo estimula, hay genes que si no se los trabaja o no se le da el ambiente propicio, nunca se desarrollan y nunca ese jugador o esa persona va a poder alcanzar el potencial que trae de cuna. ¿Me siguen? ¿Por qué digo todo esto? Porque muchas veces caemos en decir, un jugador nace y el talento es natural, este jugador ya está. Y el jugador puede traerla genéticamente todas las condiciones, pero si yo después no le doy una metodología adecuada, no le estimulo adecuadamente, no le doy un escenario adecuado, yo como entrenador, pero además su entorno familiar, su entorno social es deficiente, es muy posible que no pueda desarrollar o alcanzar el potencial que ese jugador pueda tener. Y a nosotros eso nos dificulta mucho, nos dificulta mucho. Nosotros hoy estamos viendo casos que seguramente muchos años anteriores no pasaba. El entorno familiar, el entorno social de cual proviene el jugador de fútbol hoy para nivel elite no es más como era hace 15 o 20 años atrás. ¿Me siguen a lo que voy? Hoy, los jugadores que llegan acá, los jugadores que sub-15 serían campeón sudamericano, de los 22 que fueron al sudamericano, 18 eran de familias de un nivel social medio y con una excelente educación. De los 22 jugadores que fueron al sub-15, perdón, 23, 18 eran excelentes alumnos. Y eso no se dio porque nosotros lo elegimos así. Se dio, cuando hicimos un balance, se dio esa cuestión, ¿no? Que la mayoría eran chicos que no venían de la villa o de barrios pobres, como pasaba anteriormente, y que en el entorno social y entorno educativo eran chicos bien constituidos. La contención social de esos jugadores era buena o muy buena. ¿Me sigue a dónde voy? Por eso nosotros consideramos que si nosotros solamente nos dedicamos a preparar futbolistas, estamos equivocados. Si no tenemos una visión más holística, más sistémica, más global, no podemos construir jugadores de élite o jugadores para el alto nivel. Porque hoy no se necesita solamente jugadores bien dotados técnicamente, físicamente, tácticamente. No te alcanza con eso. O por lo menos a este nivel. ¿Se entiende? Después estaría bueno que, si alguno puede ir ejemplificando o contar su realidad, estaría bueno para poder ejemplificarlo. Pero bueno, esto un poco lo que queríamos, desde lo genético, esto tiene que ver, ¿no? Hay como dice, se hace, sí. La genética es algo más que la herencia de genes. No te alcanza con que vos de cuna vengas bien. Si vos después no le propiciás un buen entorno y una buena metodología, esos genes que traen de cuna no se van a activar, no se van a despertar. Entonces el chico va a pasar desapercibido. Si vos a un jugador que técnicamente tiene todo para ser bueno técnicamente, pero las canchas son malas a los pisos, no vas a sacar un buen jugador. Si no tenés buena pelota, no vas a sacar un buen jugador. Si no tenés una buena alimentación de base, no vas a sacar un buen jugador. O un jugador de élite, estamos hablando, ¿no? Un poco, perdón, este video ejemplifica también, ejemplifica de alguna manera la esencia de nuestro fútbol, ¿no? Y de dónde nació, de dónde creció y a dónde deberíamos de alguna manera volver, no de la misma manera porque son otras épocas, pero deberíamos tratar de respetar la naturaleza o la esencia de nuestro juego o de nuestra idiosincrasia. Es una publicidad que de alguna manera ejemplifica, ¿no?

0: Bueno, si nosotros nos preguntás cuál es un poco lo que define el fútbol argentino, creo que, o de dónde nace todo lo que es el fútbol argentino, tiene mucho que ver con esto, ¿no? El ambiente en donde nacen nuestros jugadores, el tratar de emular o copiar de esos referentes que tenemos, que nos traen, que nuestros abuelos, nuestros padres nos hacen ver de la cuna, cuando nos llevan a la cancha, de todo eso que nos hacen sentir, que es lo que despierta la pasión. Esas tres palabras son de lo que de alguna manera hacen que este fútbol se mantenga vivo y siempre a la vanguardia, más allá de un montón de déficits que podemos tener o hayamos tenido. Pero si nosotros a esto podemos sacar lo mejor, si podemos aprovecharnos de esto, que no en todos los países del mundo lo tienen, este ambiente, esta pasión por el fútbol, muy pocos países lo tienen, nosotros lo tenemos, y esto es lo más difícil de conseguir. Si nosotros aprovechamos esto, tenemos que estar siempre peleando los primeros puestos a nivel mundial, sin duda, sin duda. Hay muy pocas cosas que corregir, pero las que corregir son muy grandes. Son muy pocas, pero son muy grandes. Yo creo que la mayoría de los clubes están en esa línea, pero bueno, estamos todavía bastante lejos de otros niveles como el europeo. Para terminar esta parte, después ya nos metemos en lo que le gusta. Talento natural, ambiente favorable, entrenamiento y oportunidad, entornos enriquecidos. ¿Qué significa esto? Talento natural y ambiente favorable. Tiene que ver con la genética, lo que traigo de cuna. La buena alimentación en los primeros años, fundamental. Lo que no sucede en los primeros 3 años y 6, que es la base. Después muy difícil, por más que lo alimentes, o le des suplemento, o le des proteína, o le des lo que quieras darle. Si vos en los primeros años no tuvo una buena alimentación, que eso tiene que ver con lo social, con dónde se desarrolló, dónde nació, lo económico y un montón de cosas, después muy difícil. Por eso la estadística que le di anteriormente. No es casualidad que de los 22 chicos, 18 hayan sido de un nivel social medio. Buena alimentación en los primeros años. Contención familiar, fundamental. ¿Por qué? La contención familiar es lo que le va a dar equilibrio emocional al jugador. Hoy, un jugador, por más talento que tenga, si no tiene un equilibrio emocional, si no sabe cómo salir cuando está deprimido y si no sabe cómo equilibrar la euforia de estar allá arriba, también es muy difícil de mantenerlo. La tradición futbolera, que nosotros es la que tenemos, y la educación de calidad, que nosotros creemos que acá se ha perdido. O está muy por debajo de lo que eran muchos años anteriores. Ah, perdón. Y en lo que tiene que ver con entrenamiento y oportunidad, que es un poco acá lo que a nosotros nos acontece, porque lo de arriba podemos hacer poco o muy poco, ¿no? Porque al chico lo traemos y de dónde viene, lamentablemente, podemos hacer muy poco. Donde nosotros podemos actuar un poquito más en esto, en la oportunidad que le damos a esos chicos que vienen. Importante, los torneos juveniles, competitivos, y cuando hablo de competitivo no significa ganar a cualquier precio, sino que realmente los chicos se potencien jugando entre sí. Entonces, torneo juvenil competitivo, nosotros creemos que el torneo nuestro es muy bueno en la organización, en la logística. Yo no sé si en el otro lugar del mundo hay los torneos juveniles año por año. La mayoría de los países, sub-20, sub-17, sub-15, sub-13. Nosotros tenemos categoría por categoría. Y tenemos un torneo que se juega en todo el país. Como juega la primera, jugamos las inferiores. Yo no sé si en otro lugar. Eso es algo muy bueno de Argentina. No sé si lo aprovechamos al máximo, pero es muy bueno. La infraestructura, lo que está en azul es que deberíamos mejorar. La infraestructura está mejorando, pero estamos muy por debajo de los niveles europeos, del alto nivel. Cuando hablo de infraestructura, principal cancha, las canchas. Yo considero que todos los equipos de AFA deberían tener cancha de sintética. Pues sí, la sintética es bueno o malo, no sé si es bueno o malo, pero yo antes de tener una de tierra o con mal piso irregular, poner una de sintética. Ahora, si vos me decís, ¿sintética o esta de pasto? No, si vos tenés como esta y la podés mantener como esta, siempre el pasto natural seguramente es mejor. Pero no tenemos la posibilidad de mantenerla como mantienen estas canchas. Entonces no puede ser que en equipos de AFA no haya una o dos canchas sintéticas. Estudiantes se perdió en un año, cuando él estaba de coordinador, 60 entrenamientos en un año por la lluvia. 60 entrenamientos en un año. A eso le sumás la técnica, Vos querés buenos pases, buenos controles. Si no tenés buen piso, es imposible hacerlo. Imposible crear, imposible despertar los genes que tienen que ver con eso. Si vos el ambiente que le propiciás es malo. Metodología, que yo creo que ahí estamos, se está mejorando mucho y tiene que ver con esto, con la capacitación, con tratar no de copiar, sino de adaptar lo que hacen bien los otros países. Capacitación de recursos humanos, fundamental. Si no hay recursos humanos, buenos recursos humanos, ¿eh? Y la tecnología, que también me parece que estamos muy atrasados. Pero yo me parece que tenemos que arrancar por lo básico, que es infraestructura, metodología y capacitación de recursos humanos, que es lo que están haciendo ustedes acá, y me parece que nosotros alentamos mucho y donde podemos participar, participamos, porque me parece que es un punto clave. Competencia, infraestructura, recursos humanos. Tres claves para cualquier proyecto. Un poco desde nuestro lugar, nosotros acá esos inconvenientes no lo tenemos. Tenemos una infraestructura de primer nivel, tenemos, bueno, la metodología tratamos de nosotros buscar lo que creemos, que ahora vamos a meternos en lo que nosotros utilizamos, que creemos lo mejor para este proyecto. Y en la tecnología se está mejorando, día a día se está mejorando mucho, pero debemos mejorar mucho más. No sé si, Herbie, querés algo agregar sobre esto. Volví para atrás. Bueno, esto sí me atribuyo.
1: Es un poco la guía nuestra cuando íbamos a elegir a los jugadores, ¿no? Se habla mucho de que en el fútbol argentino, a todo el mundo lo escuchará, intensidad. Y nosotros siempre nos decimos lo mismo, es intensidad no pensada. ¿De acuerdo? Ese es justamente el pensamiento que tenemos nosotros, es intensidad no pensada. Yo particularmente siempre digo que para mí el mejor jugador del mundo es aquel que ante una presión no se siente presionado. Entonces, ¿qué es lo que buscamos con eso? Jugadores inteligentes, jugadores técnicos, veloz. Si uno mira dónde está escrita la palabra, está escrita en las piernas, pero la velocidad pasa por la cabeza. El mejor ejemplo, quizás siempre lo ponemos acá nosotros, es Riquelme. Una persona que tenía la velocidad en la cabeza, ¿de acuerdo?

0: Los chicos que nosotros que vemos, que decimos que son inteligentes, va a criterio nuestro lo que, lógicamente, lo que pretendemos, ¿de acuerdo? Nosotros tenemos esta idea, la queremos adaptar, y en función de eso elegimos los chicos. Una vez le hice a todos los técnicos, bueno, que acá está Diego, ¿no? Diego, Tino y Edu, ¿no? Que está en la parte de video. Una vez le hice una encuesta a todos ellos, los profes también, le había hecho 3, 4, 5 preguntas, no me acuerdo. Y en una de ellas todos coincidían. Coincidían en el 90%, pero había una que todos me respondieron lo mismo. Queríamos crear, queríamos lograr crear jugadores que no le tengan miedo a jugar. De hecho, les voy a hacer una pregunta ahora, ¿no? A ver si ustedes son capaces de responder bien. ¿Escucharon alguna vez? ¿Qué hace, Pablo? ¿Todo bien? ¿Escucharon alguna vez en el fútbol argentino algún comentarista, algún relator del fútbol argentino, cuando se refiere a algún jugador argentino, hablar de inteligencia? Como cuando transmiten los partidos de España, cuando jugaba Xavi Iniesta. ¿Qué decían cuando comentaban algo de Xavi Iniesta? Qué inteligente, ¿no? ¿Escucharon alguna vez algún comentarista, algún relator, hablar de la inteligencia de Pepito, de Fulanito, de eso? ¿Escucharon alguna vez? Yo no la escuché nunca. Los demás son todos inteligentes, nosotros parece que no fuésemos inteligentes. ¿De acuerdo? Bien, lo que buscamos justamente es eso, jugadores inteligentes, que no tengan miedo a jugar, que sepan resolver ante todas las situaciones que se le presenten en un campo de fútbol. Y para eso, lógicamente, la tenemos que tener clara nosotros. Si les pedimos que hagan esto, que a los centrales les decimos, conducí enfrente a vos, al delantero, no tengan miedo, tenemos que soportar y estar preparados justamente para el error, ¿de acuerdo? Porque estamos trabajando con chicos que hoy, algunos, la sub-15, ayer estábamos jugando un amistoso en Belleville, y todavía tenemos chicos que no cumplieron los 14 años. Hay chicos que tienen 13 años. O sea que el error va a ser parte total de su aprendizaje, ¿de acuerdo? ¿Vamos pasando o querés agregar?
1: Quería agregar esto. ¿Y cuál es la palabra que se escucha mucho a los periodistas o al fútbol nuestro? ¿Qué es la palabra que...? A ver si coincidimos. Intensidad. ¿No es la palabra que usamos? Quiero intensidad. Quiero jugadores intensos. Quiero equipos intensos. Quiero intensidad. ¿Y hay intensidad? Sí. Hay mucha intensidad.
2: Posiblemente Riquelme era el tipo más intenso que había.
1: Sí, pero no, a lo que voy. Hay mucha intensidad, pero no hay juego.
2: No, pero digo, la intensidad desde el juego. Desde el juego era intenso. Era un tipo intenso.
1: Pero bueno, hay que ver qué entendemos por intensidad, ¿no? Si entendemos por intensidad el ida y vuelta, la fricción, el choque, el perder la pelota cada ratito y presionar y presionar y presionar. O la intensidad de jugar y que la pelota corra rápido. Entonces, eso es un poco lo que quería agregar.
0: Y les voy a contar otra anécdota, ¿de acuerdo? Cuando pusimos ahí veloz y eso, pero que hablábamos de la inteligencia. Cuando cuente Diego se va a acordar de esto. En el sudamericano, justo hace un año ahora, ¿no? Justo hace un año. En el sudamericano había 3 chiquitos en el mediocampo, ¿de acuerdo? Teníamos 3 chiquitos en el mediocampo que la verdad que parece que se hubiesen, parecían trillizos, parecía que se hubiesen criado juntos de cómo jugaban. Y un scouting de uno de los equipos más grandes del mundo, un día nos dice, ¿van a jugar con los lentones? ¿Hola, Diego? ¿Eh? ¿Van a jugar con los lentones? La velocidad de ellos pasaba por acá, no pasaba por acá. Terminó el campeonato y fueron los 3 mejores jugadores, pero lejos del campeonato. Lejos. Todo el mundo admiraba a esos 3 chicos. Y el tipo scouting de uno de los equipos más grandes del mundo, los lentones. ¿Qué le veía? El movimiento de pierna, entonces. Y no le veía el movimiento de cabeza. Fíjense ese detalle. Nunca se me va a olvidar eso. ¿De acuerdo? Bueno, la misión en el fútbol juvenil argentino, dotar a las selecciones juveniles de un estilo de juego que respete la tradición futbolística argentina. De todos modos, con respecto a esto, previo a que, antes de hacer esto, nos tomamos el detalle de preguntarle a muchas personas que nosotros interpretamos como referente en el fútbol argentino, ¿cuál es el estilo del futbolista argentino? ¿Alguien me lo sabe responder? Nosotros no lo sabemos. No, en serio, le digo, yo no lo sé. Si pasamos de un estilo menotista, un estilo bilardista, a un estilo de Bielsa, o sea, no es que quizás tengamos esa línea a lo mejor como mantiene Uruguay, en los últimos años.

0: año, o el proceso, o el proceso del año 2000 que empezó Alemania, o acuérdense aquello, a lo mejor que son más grandes se van a acordar, que España pasó de la furia española al tiquitaca, pero tuvo una transformación, se reconvirtió, ¿no? Bien, nosotros previo a esto hicimos una encuesta y uno nos decían el juego, otro nos decían la pelota, y hablo de referentes, ¿no? Referentes del fútbol argentino. Un juego colectivo asociado y ofensivo constante, ¿no?, en el que se destaquen las cualidades individuales. Nosotros decimos siempre que tenemos que convertir equipos versátiles, ¿eh? Equipos versátiles, ¿no? Equipos que se sepan hasta reconvertir en sí mismo dentro de un campo de juego, porque no siempre vamos a ser dominadores del juego. A todos nos gusta, otra de las preguntas que le había hecho, todos contestaban lo mismo, a todos nos gustaría que el equipo nuestro sea provocativo, que provoquemos nosotros, pero hemos tenido pasajes de juego a nivel internacional que la hemos sufrido también. Nos ha pasado con Brasil, nos ha pasado con Colombia cuando íbamos ganando 3-0 y nos expulsan a un jugador, que nos ponemos 3-2, nos ha pasado con Chile en un momento también en el sudamericano, y tenemos que tratar de reconvertirnos justamente ese mismo equipo dentro del campo de juego y saber cuándo puedo acelerar, cuándo puedo manejar los tiempos, ¿de acuerdo? La metodología es educar el talento, un poco lo que le explicaba a Quique. ¿Querés explicarlo, Gordo?
1: Sí, antes de pasar a eso, decir, bueno, y otro de los puntos fundamentales del proyecto y lo que nosotros buscamos es que se destaquen las cualidades individuales del jugador argentino, pero al servicio del juego colectivo. Porque en Argentina y en Sudamérica los entrenadores hemos caído en la comodidad de tener grandes individualidades y que muchas veces las individualidades resolvían una situación, o resolvían un partido, o resolvían un torneo, años atrás. En los últimos mundiales, ¿qué hemos visto? Que si las individualidades no tienen un equipo, no tienen una idea, no tienen una forma de juego, una estructura armada, las individualidades pasan desapercibidas. ¿Es importante las individualidades? Por supuesto, muchísimo. Pero las individualidades solamente no te ganan el partido. Si no tienen un juego colectivo, una idea colectiva, si no tienen un juego en equipo, una forma de jugar, una organización, no un orden, organización, que es diferente a orden. Nosotros estamos acostumbrados mucho a tener equipos ordenados y muchas veces lo ordenado limita. Lo ordenado es demasiado previsible. Nosotros lo que tenemos que tener es organización, que es diferente. Entonces, un poco tiene que ver con eso. Potenciar las individualidades, pero con el juego colectivo. Nosotros hoy, uno de los pilares fundamentales es que el chico piense en el equipo, en todo, desde que llega al entrenamiento hasta que se va. Que piense en el compañero, que piense en el grupo, no que piense en él solo. Es uno de los valores fundamentales, pensar en equipo. ¿Y qué es pensar en equipo? ¿Es que me voy a bañar? No es solamente jugar y con mi compañero. No, me voy a bañar y sé que el agua caliente se termina rápido. Me baño rápido para que mi compañero no se quede con agua caliente, no se quede con agua fría. Es llegar y estacionar el auto en donde corresponde, no un poquito más allá, porque si no le quito lugar a mi compañero. Eso es pensar en equipo. Pensar en el grupo, pensar en el prójimo. Si mi compañero está bien, yo voy a estar mejor. Y eso, aunque parezca algo simple y sencillo, es lo que más carecemos. Porque la sociedad nuestra es individualista. Porque nuestra forma de educación es competitiva, no es colaborativa. Entonces, todas esas pequeñas transformaciones no es solamente fútbol, es mucho más que fútbol. Vos al jugador, si querés realmente transformarlo, la transformación tiene que ser total, no solamente desde lo deportivo. Cómo se manejan las redes sociales, cómo comunica, cómo se viste, cómo se peina, ayudarlo un poco en todo. Y no es meterse y ser un milico, ni mucho menos. Es darles parámetros. Hay muchos chicos que no tienen parámetros. No saben lo que está bien y lo que está mal, lo que está bueno y lo que está malo, porque no tienen parámetros, porque en su barrio, en su familia, no tienen parámetros. Sí.
2: Pero nosotros a los chicos los tenemos 2 horas, después son de la familia, de la calle,
1: Tenés toda la razón, pero el poder que tenemos nosotros no lo tiene, a veces no lo tienen sus padres. El poder que tenemos nosotros a veces no lo tiene la educación y la escuela. A veces no podemos hacer nada, pero tenemos que intentarlo. Porque si no es muy fácil. Llega un pibe que no tiene hábito, que es medio retobado, y uno, viste, por no chocar, lo deja que siga así. Después cuando llega a primera, no lo dominás más, ¿eh? No lo dominás más, si llega. Y si llega, va a durar poco. Y si llega a primera, se mantiene en Argentina, pero tendría los genes y el talento para jugar en Europa muchos años. Pero va a Europa y como va, se pega la vuelta. Entonces, a veces caemos en la comodidad y el conformismo de decir, no, ¿qué me voy a pelear con este? Y bueno, y dejamos pasar, ¿no? Y dejamos pasar y el tiempo pasa. Pero bueno, exacto, es cambiarle el hábito. Acá nosotros tenemos la fortuna de estar acá. Nosotros, si ustedes tienen poder en sus clubes, acá es mucho más. Nosotros, acá hay pibes que en sus clubes no hacen lo que hacen acá. Pero estoy seguro que si empiezan a inculcárselo, a la larga lo terminan haciendo. El pensar en el equipo, en colaborar con levantar la mesa, en devolverle al utilero las cosas como se la dieron, en tener los botines limpios, en no usar arito y cadena para entrenar y para jugar, en respetar al compañero, en decir buenos días, permiso, gracias. Cosas simples, básicas, que siempre le decimos, son cosas que te van a abrir puertas y no a cerrar. Si vos le haces entender a eso al chico, que te van a abrir puertas, que te va a servir para tu carrera, un montón de cosas. Los hábitos alimenticios, los chicos, los hábitos alimenticios. Acá nosotros, una de las cosas que más nos cuesta es que tengan buenos hábitos alimenticios. Es un desastre. Y yo sé que en los clubes los trabajan también, ¿eh? Pero es un desastre. Hoy, si el jugador no está magro, es muy difícil. Esas pequeñas cosas son lo que le van a permitir mantenerse o no al alto nivel. Si no se nos va a ir, no sé cuánto tiempo abro. Bueno, los valores, los principios de los que estuvimos hablando hasta ahora, ¿no? Trabajo en equipo, solidaridad, respeto, humildad, compromiso, sentido de pertenencia, determinación, que definen una filosofía de juego y constituirán el soporte de las creencias, opiniones, aptitudes, actitudes que darán el lugar al comportamiento observado. Bueno, a ver, ¿qué son los valores? ¿Por qué nosotros? Porque a veces me lo pregunté, che, todo, siempre cuando hablan de un proyecto, hablan misión, visión, valores. ¿Ustedes vieron cómo empiezan los proyectos? Cualquier proyecto, ¿no? De fútbol, de deporte. Proyectos empresariales. Misión, visión, valores. Y las mejores empresas del mundo arrancan siempre con eso. ¿Por qué los valores son tan importantes en un proyecto? ¿Por qué ustedes creen que los valores son tan importantes en un proyecto? Sí. Sí. Es lo que nos guía. Los valores, la guía. Los valores son el GPS. Si vos a un grupo le ponés con énfasis humildad, respeto, solidaridad, entusiasmo, trabajo en equipo, y vos cuando ganás lo fortalecés, lo potenciás. Pero cuando perdés, si vos no tenés bien estimulado o no tenés bien arraigado esos valores, perdés un partido y los valores empiezan a tener duda. Perdés dos partidos, si esos valores no están bien arraigados, los valores van a hacer que sigas o no sigas en ese proyecto. O ese equipo crea o no crea en vos. Si en los valores, en los momentos malos, el jugador que fue humilde cuando ganaba sigue siendo humilde, si sigue siendo respetuoso, si sigue comprometido, si sigue porque vos eso lo afianzaste, vos lo cimentaste desde las bases, desde las fuerzas básicas, desde las divisiones inferiores, eso te va a ayudar a salir adelante de cualquier inconveniente o de cualquier mal resultado. Si vos no tenés valores y ya no hay juego colectivo. ¿Por qué? Y porque yo me quiero salvar yo. ¿Qué me importa el compañero? Porque no afianzaste la cohesión grupal. Y yo, ¿qué me importa? ¿Qué humilde voy a ser? Yo hago la mía porque no afianzaste la humildad. Yo no me comprometo. Si mira, el técnico este es un desastre. Yo me salvo yo, que el técnico se hunda. Compromiso. ¿Me explico? Entonces, si vos tenés bien afianzados los valores, son los que te van a soportar el proyecto. Sin duda. Sin duda. Es lo que soporta el proyecto, los valores. Y la misión y la visión es a dónde querés lograr y cómo querés lograrlo. Pero lo que soporta en el proyecto son los valores. Nosotros, yo creo, nosotros, gran porcentaje del campeonato que se logró con la sub-15 es por el grupo que se armó. Y no solamente por nosotros, porque tuvimos la suerte, no sé si porque elegimos y se dio que el grupo fue muy bueno y seguramente le pasará, y porque tuvimos 4 meses de laburo y le ganaron una final a Brasil perdiendo 2-0, lo dieron vuelta a los pibes, porque nosotros, los pibes dieron vuelta a un resultado contra Brasil en una final. ¿Por qué? Porque era un grupo muy fuerte. ¿Cuál es el diagnóstico que hicimos? Eso. Eran chicos inteligentes y al ser inteligentes los valores se afianzaron mucho más rápido y mucho mejor. Y las pocas consignas que uno le daba o el trabajo que hacían los técnicos, que fue excelente, por supuesto lo agarraban mucho más rápido. El entrenamiento, y ya nos metemos rápido acá. Nosotros, ¿en qué nos basamos? Es muy simple. Mire, acá nosotros, otra de las cosas, ¿no? Entrenamiento basado en el juego con valor conceptual. El cerebro ya está comprobado y la neurociencia ahora más que nunca comprueba que el cerebro aprende o el cerebro trabaja en base a experiencias vividas parecidas. ¿Cómo ejecuta el cerebro? ¿Cómo resuelve una situación? Bueno, muchas veces, casi siempre, en forma subconsciente o inconsciente, trata de relacionar alguna experiencia previa, parecida, y entonces resuelve la situación. Muchas veces desde el subconsciente o inconscientemente. ¿Qué significa eso? ¿Cómo yo trabajo el inconsciente o el subconsciente? ¿Cómo lo trabajo? Sí, pero ¿de qué manera? ¿Trabajando cómo? ¿En qué? En situación. Un cerebro, ¿cómo va a resolver el control, el pase o lo que vos quieras hacer en una situación de partido si yo le hago hacer intermitente todos los días o hago pasada de 400 muchas veces? Y yo no estoy en contra de eso, no es que estoy en contra de eso, pero te quiero decir, si vos abusás de esa metodología, después le pedís al jugador que resuelva bien. ¿Cómo el cerebro puede imaginar o puede relacionar? ¿Eh? Un buen control, un buen pase, si yo le hago hacer pasada el 50-60% del entrenamiento. O trabajos que no tienen nada que ver con el juego. O no tengo en el gimnasio también, un montón de horas metido en el gimnasio. Porque tiene que ser fuerte, porque tiene que tener. ¿Me explico? Entonces, si el cerebro aprende relacionando situaciones parecidas, tengo que hacerlo, el entrenamiento tengo que ser lo más real posible al juego. ¿Está? Entonces, basado en el juego, con valor conceptual. Y darles conceptos simples. Porque después estamos nos fuimos para el otro lado ahora. Están los conceptos, subconceptos, subconceptos, principio, sub. Imposible. Nosotros lo experimentamos, yo hace 20 años que estoy, lo traté de experimentar, imposible. Había 100, no. Y el cerebro no aprende así. El cerebro cuanto más información le meta y lo sobrecargues, más se va a mecanizar, más se va a limitar, porque no puede procesar. El cerebro puede procesar por segundo 40 bits por segundo. Conscientemente, el cerebro conscientemente procesa 40 bits por segundo. Bits serían unidades de información. ¿Sabe cuánto puede procesar por segundo en forma del subconsciente, en forma inconsciente? 10.000 bits por segundo. 10.000 unidad de información por segundo, en forma inconsciente o desde el subconsciente, porque un psicólogo me dijo que inconsciente no, es desde el subconsciente. ¿Qué significa eso? Que yo tengo que trabajar mucho más de esa manera. ¿Y cómo yo trabajo? Me dice, pero es imposible. No, si vos lo ponés al jugador en forma contextual, el cerebro aprende permanentemente lo que vos estás recibiendo conscientemente, lo que estás escuchando de mí, pero además el cerebro está aprendiendo de un montón de otras cosas, del entorno, que vos no te das cuenta, inconscientemente estás aprendiendo mucho más de lo que aprendés en forma consciente. Entonces, si vos, y cuando vos escuchás esto, decís, eso es el potrero, es cuando nosotros aprendíamos en el potrero. ¿Qué era? Aprendíamos en forma inconsciente. El chico aprendía desde el subconsciente. Controlaba. En el potrero, controlaba. Si un jugador, si yo jugaba, porque en el potrero pasaba eso, ¿no? Después le voy a contar una cosa que hacen en Portugal.
3: Yo tenía 8 años, jugaba con el de 11, 12, ¿no? Y yo de 8 años, si me daban la pelota y venía uno de 11 a marcarme, ¿qué hacía? Tocaba de primera, y aprendí a tocar de primera. Y cuando tenía 12 años, y venía el chiquitito, lo gambeteaba. Aprendí a gambetear. Yo me iba dando cuenta, y el contexto hacía que yo trabaje de una manera u otra y que yo vaya aprendiendo de una forma u otra. Y eso es lo que nosotros tenemos que volver a hacer. Ahora un poquito más formal, más organizado, dentro del entrenamiento. Tenemos que volver a eso. Jugar, que el chico juegue. En Portugal, y perdonen que me extienda, en Portugal están haciendo, en edad infantil están, en un día a la semana, hay tres cosas que me parecieron fabulosas. Que lo copiaron de acá, del potrero. El mismo metodólogo me dijo, mira, esto era el potrero de ustedes. Juntan categoría al de 10 con el de 11 y de 12. Los juntan, que ellos mismos se organicen y hacen un picadito. Y los últimos 30 minutos del entrenamiento, el técnico no habla. Prohibido hablar. Jueguen libre, jueguen espontáneo, jueguen el potrero. Que aprendan ellos. Les dan algunas consignas muy simples, lo organizan, ping, que jueguen. Entonces, yo digo, a veces uno, y está bueno que uno sepa muchos conceptos, que sepa mucho de fútbol, pero después si vos querés darle demasiada información, el jugador lo que único que hace es mecanizarlo, que es lo peor que puede hacer en un futbolista, y limitarlo. Porque vos estás pensando, yo tengo que hacer estas tres cositas que me pidieron, y se olvida de jugar, y se olvida de jugar, y se olvida de aprender. Aprendizaje significativo, entrenamiento con sentido. Hay que armar una actividad, un juego simple, arreglarlo con tres o cuatro consignas simples, pero que esas consignas despierten lo que vos querés entrenar. Despierten lo que vos querés entrenar. Tenés que tener la habilidad suficiente para buscar juegos, un entrenamiento que con pocas consignas el juego salga muchas veces lo que vos querés entrenar. ¿Está? Por eso uno tiene que prepararse, porque tiene que ser simple. Y algunos lo toman por otro lado. Algunos se preparan demasiado para ser demasiado complejo. Y es al revés. Hay que prepararse mucho para ser muy simple. Con pocas palabras y con pocas consignas, el jugador entiende y aprende. Entiende y aprende conscientemente, pero mucho más inconsciente. Porque a Messi, ¿ustedes creen que cuando le preguntan por qué hiciste la jugada, cómo la hiciste? ¿Qué sé yo cómo la hice? ¿Está? Porque es un talento desde el subconsciente. Modalidad de entrenamiento. Acá vamos. Rápido, más o menos lo que hacemos nosotros. Situación de campo. Hay cuatro partes nosotros en la que trabajamos, ¿no? Situación de campo, bueno, lo que vieron, los 90 minutos que nosotros trabajamos en el campo es todo en situación, en forma contextualizada, con pelota, no con balón, ¿eh? Con pelota. Balón es de los españoles. Nosotros, para nosotros es pelota. Con pelota. Cognitivo, ¿eh? Trabajamos mucho con charlas de video, ahí tenemos a Eduardo que filma todos los entrenamientos, todos los partidos, después se juntan los entrenadores. Bueno, acá en la selección, como no tenemos todos los días a los chicos, el laburo de video y de trabajo de video es importante, entonces se le da charlas. No solamente charlas y video de fútbol, muchas veces, este año todavía no lo hicimos mucho, pero el año pasado traíamos siempre invitados, qué sé yo, vino Riquelme, vino otra vez, ¿quién me había venido? De Felipe, que vino, de Felipe no vino a hablar de fútbol, ¿eh? Vino a hablar de su experiencia en Malvinas y fue una charla extraordinaria. Para los chicos, yo creo que a nivel grupo, a nivel cohesión grupal, a nivel trabajo en equipo, a nivel solidaridad, nosotros temblábamos. 3 horas hablando de Felipe Omar, espectacular. Y bueno, de eso, por ahí habla un médico, una nutricionista. Es importante que la parte cognitiva la tengamos en cuenta. Trabajo preventivo, que acá lo hacemos muchas veces cuando lo tenemos concentrado, no en esto, cuando lo llamamos en estos microciclos que lo tenemos poquitos días, pero sí, por ejemplo, ahora, a partir de diciembre, enero y febrero, que vamos a prepararlo para Sudamericano, cuando ya tenemos el plantel, los 25, 28 establecidos que van a hacer un torneo, los días que lo tenemos concentrado, trabajamos siempre, casi todos los días, 25, 30 minutos, primero gimnasio, en el gimnasio trabajo preventivo y después nos vamos al campo. Y trabajo complementario para potenciar o mejorar, bueno, si algún jugador que creemos que necesita un poco más de gimnasio, un poquito más, un trabajo extra, que puede ser pasada, que puede ser un intermitente, que puede ser lo que fuera, según lo que necesite. O puede ser que tire, si es un marcador de punta o un extremo que necesitamos que chanfle bien, bueno, se va a hacer chanflazo, o se va a hacer lanzamiento, o se va a hacer controles aéreos. Lo que nosotros consideremos que necesita como complemento, y a lo mejor hay que trabajarlo en forma individual o analítico, lo hacemos como para que mejore, que puede ser algo técnico, físico, táctico, lo que fuera. Entonces, de estas cuatro modalidades de entrenamiento es la que utilizamos como para que ir desarrollando a los chicos. Bueno, esto es lo de la importancia de la educación formal. Tratamos, es muy difícil, pero tratamos en lo posible, primero de que el chico cuando venga acá, está 3 días acá, y a veces vienen chicos del interior o están concentrados, que traigan sus tareas, nos comunicamos, Hermes, muchas veces él o puso una persona encargada de eso, llama a los directores de las escuelas de los chicos nos mandan a los directores, los llamamos, che, para ponernos de acuerdo, explicarle cómo es la situación, nos mandan la tarea, los chicos ahora con el WhatsApp, les mandan las tareas por WhatsApp, nosotros tenemos entre 1 hora y media, 2 horas por día, cuando están concentrados, tienen que ir a estudiar o hacer las tareas, tienen que traer las carpetas. Tratamos de apoyar desde ese lado, nos gustaría hacerlo de otra manera y mucho mejor, pero hoy es la que encontramos. Y bueno, tratamos de que no descuiden el estudio, que no descuiden lo que para nosotros es un cimiento, que es la inteligencia, es la educación formal y demás. A veces nos comunicamos con los coordinadores, el coordinador dice, che, mira este que este pibe anda mal en la... Pasó 2 o 3 veces que lo llaman a Hermes y dice, mira que este pibe anda mal en la escuela, le voy a decir que vos no lo vas a citar. Bueno, si eso te sirve, metele. Y le dice, mira que en la selección no te citan porque anda mal en la escuela. Si eso le sirve, nosotros también necesitamos que sea así. ¿Me explico? Entonces, a lo mejor en esa situación no se cita. Y se le dice, no te necesitan. Entonces, todas las herramientas que vos puedas ayudar a que el jugador entienda y comprenda qué es lo importante, vale. Bueno, los entrenamientos, lo que venimos diciendo, de situación, ejercicio simple, como vieron ayer, hoy, no van a encontrar nada estrambólico, no sé si ustedes pensaban que venía un helicóptero y del helicóptero caían los conos y de los conos caían... No van a ver nada estrambólico, muchachos. Van a ver cosas simples, en el cual después, en las consignas que dan los técnicos, lo que le dicen... los técnicos, después los chicos irán vivenciando, irán aprendiendo. Y lo más importante de los entrenadores es ver cómo interactúan, cómo se arman las sociedades, en qué posición se sienten mejor, en qué posición están más cómodos, con qué compañeros se sienten más cómodos. El entrenador, ese es el arte del entrenador, es un arte, no es una ciencia. El fútbol es un arte, ¿eh? Y está ahí. Está ahí el secreto. Bueno, mucho trabajo de los que estuvieron viendo, ¿no? Esto lo vamos a pasar rápido porque después por ahí en la otra lo va a ahondar. ¿Y cómo está armado más o menos la sesión? Siempre arrancamos con un juego, no sé si vieron, un juego que a lo mejor es más que todo recreativo y más que todo que tiene que ver con los socios afectivos, que es como para los chicos, siempre hay chicos nuevos, entonces los primeros juegos son más de interacción, de socioafectivo, que significa para que ellos se vayan integrando, los chicos nuevos se vayan integrando con los chicos que ya hace bastante que vienen, que se vayan soltando. Los nervios de los chicos que vienen por primera vez, terrible. Las primeras citaciones, por eso tratamos de no citarlos solamente un bloque de 3 días, porque a veces es insuficiente porque no se terminan de soltar. No son ellos, no son lo que vemos en los sábados. Entonces, juego interactivo, que se divierta, que se ría. Tratamos de arrancarlo en el inicio, en la primera parte, una sonrisa. Si vos le arrancaste una sonrisa, van a trabajar más predispuestos. Si trabajan más predispuestos, van a entender más. Es tan simple como eso. Y ahora está comprobado y un montón de artículos. ¿Eh?
4: Sí. Más que nada, presente también el contexto, ¿no? Donde viene el chico, viene acá, llega y lo primero que hace es querer demostrar todo en 5 minutos. Para un chico nuevo, imagínense que... Luego le vamos a mostrar una estadística que tenemos.
0: Hay chicos que hoy... Al nuevo le lleva 27 partidos internacionales. No se puede comparar ese chico que lleva un año y meses con nosotros que el que vino esta semana. Esta semana han venido, ¿cuánto? 4 nuevos. 4 o 5 chicos nuevos. Entonces también se tiene justamente presente ese contexto, ¿no? De cuando te llaman los coordinadores y te dicen, Hermes, ¿y qué tal anduvo? ¿No? Digo, tranquilo que lo vamos a seguir viendo al chico porque no podemos quedarnos con una sola vez. Está el otro que ya conoce, llega acá y le da un beso a la cocinera, le da un beso al utilero y el otro que entra, hoy vinieron cuatro, no sabían ni quién era yo. O sea, yo llegué justo hoy, me miraban con una cara como diciendo, este, ¿quién será el canchero? No tenían ni idea. Por eso también justamente lo que dice Quique, se tratan de tener un montón de cosas presentes porque justamente el contexto lo puede llevar al chico a que se limite de entrada. Entonces, si iniciamos con algo lúdico, con algo que se pueda divertir, que se suelte y ya por lo menos le dimos un pequeño envión para lo que continúa después.
3: Bueno, después pasamos casi siempre con un trabajo de pases, que en este circuito, bueno, no sé si mostramos ayer o hoy, pero siempre tratamos de meter un condimento a ese circuito de pases que no sea tan simple, sino que tenga siempre algo que tenga que decidir. No sé, ¿se acuerdan el de ayer que hacíamos? En base a lo que le decía el compañero, solo o te van, el jugador, si decían solo, giraba, y si giraba, los otros arrastraban. Ya son consignas para que después sepan qué hacer en base a lo que hace el compañero. Si le decía ojo atrás, la devolvía que estaba de frente, para que este pueda jugar al tercer hombre. Entonces, que vayan pensando, si la devolvía para atrás, los dos que estaban en los vértices se cruzaban. Entonces, la idea es que no solamente sea control, pase y algo muy demasiado analítico, sino buscarle algo que tenga que ver con que piense, con que el jugador esté atento y concentrado. Después, siempre del trabajo ese de pase, pasamos a un trabajo más global, introductorio, que tiene que ver muchas veces con lo que queremos trabajar o queremos estimular, alguna consigna simple o algún concepto que después vamos a ir viendo, son 10, 12 conceptos, lo cual nosotros nos basamos, no mucho más de eso, y a partir de eso trabajar. A veces volvemos a situaciones parciales, trabajos de definición, trabajos defensivos, y volvemos a un juego global o que termina casi siempre con fútbol en mitad cancha. Muy pocas veces fútbol formal como hicimos hoy, muchas veces fútbol en mitad cancha o a tres cuartos. A ver.
0: Con variantes con respecto a los conceptos que se trabajan, ¿no? Aquellos que me conocen, que hemos trabajado juntos como la gente de estudiantes, sabe que siempre le digo poquitos conceptos, muy poquitos conceptos. Y, por ejemplo, Tino les puso, hace un tiempo, que le puso un concepto que hoy se utiliza, lo utilizamos hasta el día de hoy, y es fundamental. Juegan un reducido, imagínense, 5 contra 5, tienen que gritar el gol. ¿Escucharon? Si no gritan el gol, no vale el gol. Y les va a parecer una boludez lo que le estoy diciendo, ¿eh? Pero después, cuando miran los partidos, cómo festejan los goles, se hace un gol y se levanta todo el banco. Ayer fuimos a jugar un partido, los chicos de la sub-15 metieron, que también le estamos implementando lo mismo, lógicamente, ganaron 9-1. El noveno gol se abrazaban todos. Yo miraba al rival pobrecito y digo, este parece que lo están canchereando. Y sin embargo vos de afuera le estás obligando, porque llevémoslo al otro lado, trasladémoslo a otra parte. Todos los ejercicios que hacemos, ¿cuál es el fin que tienen? Uno de los fines principales que tienen todos los ejercicios que hacemos. Hacer goles. Y que no te hagan goles. ¿No es así? Bueno, entonces celebremos el gol. Tino un día viene con eso y dice, hay que gritar el gol. Si no gritan el gol, entonces a veces se hace un reducido normal. La única regla, gritar el gol, no hay otra.
3: Bueno, lo que veníamos, más o menos, lo fueron viendo en estos días, que estaría bueno si quieren hacer alguna pregunta en base a eso, pero todos los trabajos que tienen que ver con eso, mucho tema de controles, pases, buscar línea de pases, después vamos a indagar un poco más sobre eso. Trabajos de definición, siempre con marca, siempre que tome algún tipo de decisión el jugador, que tenga un oponente. Bueno, este es un juego que después voy a explicar a Hermes, que también es uno de la base de nuestro proyecto, que tiene que ver con eso, con que un equipo juega a tener la pelota, juega un fútbol organizado, y el otro, el que está de rojo, hace un juego vertical o un juego más ofensivo, perdón, defensivo, pero jugando en verticalidad. Entonces, ¿por qué hacemos? Lo que le dijo Hermes anteriormente, ¿no? La idea es buscar un modelo versátil. ¿Qué? Pero un modelo versátil significa adaptarse a lo que la circunstancia te da, porque una cosa es jugar con Bolivia y Perú y otra cosa es jugar con Francia, Portugal. Y tenés que adaptarte a las dos formas. Después le voy a explicar cómo es el juego, cómo es la actividad, que es muy simple también. Bueno, esto para ir terminando esta primera parte. Nuestro anhelo que las elecciones de Argentina sea un lugar donde desarrolle, potencie y proyecte al mundo embajadores de una cultura futbolística que se destaque por buscar el éxito a partir de valores tales como el trabajo en equipo, la solidaridad, el respeto, las normas y la leal competencia, la búsqueda de superación constante, la ética profesional, el respeto por el adversario y los árbitros, el respeto por el espectador. También, son reglas básicas y tratamos de que el juego sea la esencia de nuestro proyecto, que el juego, el respeto por las reglas, el respeto por el adversario. Nosotros no conseguimos, a veces, algunos chicos que vienen con hábito de los clubes y cuando ganan canta en contra del que le ganaron, no. Y porque Brasil, no, cantemos porque ganemos. Sí, cantemos porque ganamos nosotros, festejemos nosotros, pero no contra el otro. Si no hay rival, no podés jugar el partido. Hay que explicarle eso, muchachos. Si no hay rival, no podés jugar al fútbol. Entonces el rival se lo respeta. Ganaste y ganaste por vos. ¿Qué te importa el otro? Yo no puedo concebir, yo soy de Rosario, no puedo concebir que Rosario, una ciudad tan futbolera como Rosario, bueno, acá está Gustavo, no podamos disfrutar, ver las el clásico de las divisiones inferiores. No puedo concebir. Pero a veces lo fomentamos nosotros también eso. Porque cuando termina, los técnicos, los profes están gritando, ¡hijo de puta, la concha! Perdón, eso después cortarlo. Entonces, si no queremos que suceda, tenemos que ser el ejemplo nosotros. Igual contra el árbitro, a veces, bueno, un montón de cosas. El árbitro siempre tendrá defectos y siempre se va a equivocar. No sé si consciente o inconscientemente se equivoca el árbitro. Pero no podemos hacer mucho de afuera. Y nosotros le transmitimos todo eso. Bueno, acá te digo, quiero... Sí. Un ejemplo de Diego Placente, una del potencial de Diego es que transmite una tranquilidad que le transmite al equipo, le transmite a los jugadores, y los jugadores juegan de una manera tan suelta, tan libre, tan espontáneo, que no le limita en nada. El jugador es creativo, el jugador es espontáneo, el jugador juega sin ningún tipo de mochila. Porque el de afuera transmite eso. Entonces, nosotros tenemos que entender eso. Somos fútbol formativo. Fútbol formativo tenemos que darle seguridad a los chicos. Seguridad significa, quiero salir jugando, pero si vos después le recriminás que se equivocó, ¿cuándo va a salir de nuevo jugando? Chao, no juega, no sale nunca más jugando. Ni cuando sea grande, porque ya vos lo marcaste en su cerebro. Salir jugando es un riesgo. Salir jugando... no me conviene, porque al técnico no le gusta. Se lo marcaste en el cerebro para siempre. Después queremos que a los 25 años salgan jugando. Olvidaste. Pero no es una cuestión técnica, ¿eh? Muchachos, no es una cuestión técnica, ni táctica. Es una cuestión emocional. Si yo en el Babi, y después en el fútbol juvenil, al chico que quería salir jugando, no lo dejo porque se equivocó una vez o dos, y le recrimino, y le reprocho, o le pongo cara fea, o le hago ver que se mandó una cagada, ese chico está marcado de por vida, le limitaste su vida deportiva, físicamente no, futbolísticamente no, emocionalmente, tan simple como eso.
0: Hay una cosa para remarcar lo que decía Quique, nosotros muchas veces queremos copiar los modelos europeos de juego, ¿no es cierto? Que luego lo vamos a ver, una comparativa que hicimos entre la experiencia nuestra en jugar en Europa que jugar acá en Sudamérica. El europeo quiere jugar en cosas, quiere tener cosas nuestras. Nosotros queremos tener cosas de ellos y el europeo quiere tener cosas nuestras. Ellos extrañan el mano a mano, el duelo, extrañan esto, extrañan lo otro y nosotros queremos esa inteligencia táctica. Bien, conclusión. Queremos justamente nosotros, a través de todo esto, unificar ambas cosas, ¿no? No perder ese potrero, por así decirlo, esa intensidad, si se quiere, pero mezclarlo con esa inteligencia táctica. Con esa inteligencia para resolver ante situaciones como dijimos anteriormente. Eso es lo que nosotros justamente pretendemos, unificar. Si pudiésemos meterle la locura argentina con la frialdad cultural europea, sería fantástico. Pero bueno, Dicho esto, voy a contar una cosita que antes vos dijiste, ¿te acordás lo de los chicos están con nosotros 2 horas, ¿no? Pero viste que muchas veces somos los grandes los que provocamos la situación. Yo te voy a poner un contexto. Final del sudamericano. Ese día, el 98%, 99%, no, el 100% de los chicos, creo que jugaron, ¿cuánto había? ¿15.000 personas ese día? ¿Cuánto había? ¿No? ¿Eh? Creo que ese día había 15.000 personas. La primera vez en su vida que jugaban con 15.000 personas. Bien, todos los partidos los habíamos empezado ganando. Este lo íbamos perdiendo. Minuto 3 del segundo tiempo perdíamos 2-0 con Brasil. Final con Brasil y con 15.000 personas. Yo en ese momento, yo tenía un miedo que alguno metiera esa patada. Como pegaba 4-8 y todo esto acá antiguamente. Yo, Gustavo por ahí se salvaba un poco, pero... Yo tenía un miedo que pegaran esa patada, que nos dejaran con un hombre menos. Ese era mi miedo. Los pibes pusieron la pelota al piso y se pusieron a jugar. Pim, pim, pim, pim, pim, pim, pim. Ganaron jugando al fútbol. Nos enseñaron que se podía jugar al fútbol. Y en un contexto que tenían todo en contra. Termina el partido y el inteligente de un periodista, tipo grande, con su inteligencia, agarra a un pibe, al arquerito en este caso, a Rocco Río Novo, y le dice, ahora más que nunca, Brasil, decime qué se siente. Después lo cortá esto, Gustavo. Decime si no es un pelotudo bárbaro. ¿No? Ponete en la adrenalina, ponete en el contexto del pibe. El pibe con 14 años, le contesta, no es momento de cargar a nadie, es momento de disfrutar nosotros. Casi le presento a mi hija. Es así. Lo tenemos en Twitter. Nosotros tratamos de explicarle que nosotros tenemos que aprender de Brasil, tenemos que aprender de Perú, como fuimos los otros días. Fuimos a jugar un torneo a México, jugamos 3 partidos, perdimos la final con México. Nos sirve para aprender, jugar en la altura, jugar todos los días justamente en la altura, con una temperatura alta. Una vez lo escuché a Ribosaki que dijo, yo no pierdo nunca. Cuando dijo así, enseguida me presté atención porque dije, a ver con qué me va a salir. Dice, yo gano o aprendo. Y me quedó grabado. Y es verdad. Y yo no digo que no querramos ganar, ¿eh? Todos queremos ganar acá, ¿de acuerdo? Vamos, no podemos mentir sobre eso, pero creo que hay manera. Yo, como coordinador de esto, para mí el mayor orgullo de haber salido campeón en ese sudamericano fue esa final. ¿Cómo la ganaron? Eso fue lo que me llenó de orgullo. ¿De acuerdo? Tanto estar acá y decirle, levantá, colaborá, ayudá, mirá que tu compañero te necesita, esperalo. Y eso se fue armando y se fue armando. Y hoy, la sub-17, esta categoría, ¿no? Que comandaba Diego, ¿no? Junto con Tino, bueno. Hoy ya no le tenés que decir más nada porque lo hacen ellos. Y un día, voy a contar otra cosa y ya cortamos y pasamos al otro. Un día, estábamos entrenando en esta cancha, justo donde estaban ustedes viendo hoy. Y seguramente lo que le voy a contar para un técnico creo que es una de las cosas más lindas, ¿no? Y estábamos divididos, habían dividido un grupo en una mitad de la cancha, otro grupo en otra mitad de la cancha. Y estaba Diego, Tino y Pablo con todo aquel grupo explicándole una cosa. Mientras el otro grupo de acá estaban trabajando solo. Y yo estaba afuera viéndolo. Estaba así mirando. ¿Viste cuando vos ves que los pibes no le tenés que decir nada? Nada, se manejaban ellos. Ellos estaban corrigiéndole a un grupo que querían hacer un trabajo específico y esto le dijeron, usted tiene que hacer esto. Y después, como típico boludo grande, me metí y cuando me metí la cagué. Cuando me metí la cagué, pero que así es fácil. Pero estaban trabajando solos. Yo creo que cuando uno logra ya eso, se siente como que su trabajo merece la pena y más cuando se trata de chico y todo. Pero lo que vos decías, al final terminamos siendo los grandes, ¿eh? Los chicos son víctimas. No tengo, de eso no tengo ninguna duda.
5: No, supuesto.
0: ¿Viste?
5: Lo que pasa es que yo pienso que a veces encontrar con una realidad
0: Por eso lo que decía Quique, cuando nosotros hicimos este proyecto basado en los valores, justamente nosotros nos tenemos que sacar provecho de eso, porque estamos en la selección argentina. Si nosotros no lo hacemos acá, ¿yo de qué manera puedo contribuir con ustedes? Con la gente de Racing, con la gente de Estudiantes, con la gente de Vélez, ¿cómo puedo, de Gente Unión, cómo puedo contribuir? Yo metiéndole acá, para que luego cuando vayan con ustedes, digan, mira que si hace esto no te van a llevar, ¿eh? Y no lo traemos. Pero nos ha pasado un montón de historia. De llamarnos club y decirnos, che, mirá, se me escapó de la pensión colgado por la ventana porque se fue a ver la novia. Ah, te reír, por un lado te reír, porque decís, es el hombre araña. Pero por el otro lado no lo puedes citar. Decís, mirá, si te castigó tu club, yo no te puedo traer. Y no lo traemos. Entonces, nosotros tenemos que colaborar, desde ahí colaboramos. Y por eso hablamos tanto de los valores. ¿De acuerdo? Y es lo que tenemos que transmitirle lógicamente nosotros. O sea, tenemos que ser el ejemplo para ellos, porque después si vos le decís tanto y vos no lo hacés. Pero bueno, nada, no sé, Quique, si querés. No,
6: para, terminamos acá esta primera parte, hacer una pequeña pausa con Luz, ¿sí? Con Talao, y después terminamos con otra que va a ser un poquito más corta, como para terminar los
0: problemas. La otra es una charla para que tengan una idea, a lo mejor bueno, Marcelino estuvo y Pablo también. Es una charla que le preparamos a los coordinadores. Ah, Seba también estuvo. Le preparamos a los coordinadores y es una charla que todo el mundo nos pidió. Nos pidió si la podíamos mostrar. Sí, ¿cómo la vamos a mostrar? Y bueno, le queremos mostrar eso. Es una comparativa que hicimos que se la dimos a los coordinadores en su momento cuando hicimos aquel evento. Y bueno, para compartirla con ustedes simplemente, ¿de acuerdo?
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8: Conoce la nueva joya de la gimnasia artística femenina en Antioquia. Jimena Alzate es deportista de la modalidad de gimnasia artística femenina, tiene 13 años y ya es conocida como la Chechi. A su corta edad ha sido campeona nacional y departamental en categorías infantiles y en AC2, así como subcampeona suramericana en el aparato de salto. También se destaca por ser parte de la preselección colombiana juvenil, donde se ha fogueado con deportistas de mayor edad, destacándose y demostrando un gran potencial técnico y deportivo. La Chechi, según su entrenador Diego Medina, es una niña muy alegre, de personalidad muy activa y despierta, que se destaca dentro del equipo por sus buenos sentimientos, su don de gente y su compañerismo. Le gusta a que todo su entorno esté bien y siempre trata de ayudar a sus compañeros. Además, es bastante inteligente y tiene una gran capacidad analítica. A nuestra Chechi le auguramos un promisorio futuro lleno de triunfos y alegrías en la gimnasia y en su vida personal.
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13: Hoy con una invitada muy especial, una dama, hora de nuestro país, que originamos para el mundo, Diana Paola. Diana Paola. Normalmente es Dianita, Diana Paola Rincón, nuestra compañera de Will Sports, que también hace trabajos para DirecTV en eventos internacionales. Nació con el canal, está con nosotros ya hace varios años, y queríamos invitarla a conversar, a charlar, a pasar un rato agradable. ¿Por qué el periodismo deportivo? ¿Por qué no se inclinó por otro camino de la comunicación? Hoy lo hace supremamente bien, ha escalado muy bien en su trabajo, lo ha brindado día a día en la presentación de noticias en los diferentes noticieros de WIN. Y ya con la reportería, con el trabajo, pues agarrando ese músculo y la confianza, porque ya la vemos y la escuchamos comentando fútbol, el fútbol femenino. Y yo sé que va a llegar a comentar el fútbol masculino. Se va a mezclar entre nosotros, porque va muy bien. Es nuestra invitada al lado de don Jorge Eliezer Campuzano, el espectacular. El maravilloso Jairo Garzón. Don Orlando Salazar, nuestro compañero periodista. Nuestro director, gerente de producción.
14: Monseñor.
13: El incansable Leonardo Prieto, el que está pendiente de que todos estos artistas, todos estos personajes de la comunicación, del comentario, de parte artística, bueno, todo lo que hemos tenido en infinidad de programas. Primero saludo a Dianita. Muy buena, Dianita. ¿Cómo estamos?
15: Gracias por... Hola. No, muchísimas gracias a ustedes por la invitación. Para mí es un gusto, un placer, un honor poder compartir un espacio con todos ustedes, con todas las voces de América, con todos esos hombres que vi en la cortinilla de presentación. En serio que estoy muy emocionada y por esa presentación, don Tato. Desde el primer día que tuve la oportunidad de trabajar con usted, le dije cuánto lo admiraba y muchísimas gracias por brindarme esta ventana.
13: No, ni más faltaba. Los buenos aquí se asoman en esta ventana directo y sin barrera. ¿O no, Jorge Eliezer Campuzano?
16: Pues hombre, yo primero, antes de saludar a Dianita, yo quiero hacer partícipe que el saludo también para nuestro productor en Buenos Aires, para que no haya...
13: ¡Qué morrito!
16: Para que ahora pueda pararse nuestro compañero Jacín de allí, de esa silla, de ese trono, y le den comida, porque me parece que no ha podido. No, me alegra mucho. ¿Sabe por qué? Por una razón. Porque admirar a una persona es fácil en esta profesión. No, no es fácil, es difícil. Pero cuando uno empieza a ver la calidad de las gentes, que no solamente es la cara bonita, porque es muchas veces ahí donde está la gran equivocación, no solamente es la cara bonita, sino el conocimiento. Y a mí desde hace mucho rato me impactó Diana por una razón. Yo la vi muy metida en conceptos reales sobre diferentes eventos, sobre fútbol en particular. Me gusta eso porque es una manera de mostrar la formación, ¿no? Que llegó, repito, no por ser una cara muy bonita, por ser una niña espectacular, sino porque se preparó para llegar, y de eso seguramente ya no va a hablar. Entonces, por eso a mí me gusta muchísimo cuando Leonardo me habló de, haciendo la lista de los invitados, y habló de Diana Rincón, dije, ella es la nueva generación de este tipo de presentadoras que son necesarias, porque ha sido una evolución que ha sido demasiado lenta, ¿no? El otro día, Tato, hacíamos la cuenta, y compañeros, y son muy pocas, realmente muy pocas, las damas que han llegado, que han tenido el coraje de enfrentarse y sentarse para hablar de deporte, de fútbol en general, pues el fútbol en particular, pero el deporte. Así que me alegra muchísimo, es una gran satisfacción tener a Angelita. Es una persona que llega al corazón de todas las gentes por, como decía el maestro Fioravanti, viejo relator argentino, decía, la bonomonía que genera su rostro es una buena manera de presentarse en esto. Así que, Diarita, me alegra mucho, es un gran gusto que esté con nosotros.
15: No, Jorge, igual, de igual manera, muchísimas gracias. Para mí es un gusto, un honor, un placer poder compartir con ustedes, poder seguir aprendiendo de la mano de las personas que siempre están trabajando conmigo y siempre, más que hablar, escuchar. Escucharlos a ustedes es fantástico para poder aprender.
16: Ahí tienes tú.
14: Lo
16: que pasa es que no puede caer en la garra.
14: Es que yo creo que Diana Paola le dice que la mamá cuando está brava con ella.
15: Diana Paola, no, mi mamá me dice de amor, de cariño, Diana Paola, casi siempre a todos nos regañan con un doble nombre, pero a mi mamá le encanta Diana Paola y creo que es la única que me dice Diana Paola. En mis redes yo pongo Diana Paola porque pues me imagino que fueron 9 meses esforzándose para buscar el nombre, entonces pues que lo cumplan, que lo digan completo.
14: Sí. Pues don Jairo.
17: Hola, ¿qué tal, Diana? Un gusto, un placer saludarla. Siempre la vemos a través del vidrio, como decimos nosotros. Un placerazo y qué bueno que nos cuente muchas cosas de su vida hoy para empezar a forjar una profesión que es de largo aliento como la maratón. Entonces, por lo menos arrancó maravillosamente. Un abrazo.
15: Un abrazo, Jairo. Sí, señor. Muchísimas gracias. De hecho, me siento extraña siendo yo la entrevistada por toda esta experiencia que tengo al frente. Y a veces cuando hablo con universitarios, con pelados, como digo yo, que están empezando, creo que tiene mucho que ver con lo que dijiste. Es una carrera más de resistencia que de velocidad. Entonces, pues, ahí vamos, lento pero seguro.
14: Ahí está don Orlando.
18: Hola, Tato, ¿qué tal? Un saludo cordial para usted, para los compañeros y por supuesto para Diana. Mi saludo va para Diana en la misma dirección de la de don Jorge Eliezer Campuzano. Valoro tener una colega y una profesional de la Universidad Sergio Arboleda, la mamá de Amelia, sí. una mujer que además tiene del talento un rostro muy hermoso que se torna muy agradable para los televidentes. Y estamos, como decimos, o como dicen los jóvenes ahora, con arroba Dianirin, ¿no?
15: Arroba Dianirin, sí, señor.
18: Dianirin. Así es la dirección de Instagram.
15: Sí, señor.
14: Sí. Hoy les llegó una tremenda caja cargada de muchas sorpresas.
16: Sí, ¿no? Qué bueno, qué bueno.
14: Porque ya, Jorge, es el precio de la fama.
16: ¿Ah? Sí, lo que pasa es que la fama... La fama es una mujer coqueta que muy rápido nos abandona, decía el maestro Agustín Lara. La fama es una mujer coqueta y que muy rápido nos abandona.
14: Y él sí que sabía de damas, Agustín.
16: Sí, y él sí, claro, pues una dama le dijo, cortada, digo, que brava esa dama que te hizo una
14: tatuaje inolvidable.
16: Y dicen que fue una colombiana, imagínese usted cómo sería de brava.
14: Pero María Félix no fue.
16: No, doña María.
14: Pero María
16: Bonita. Le compuso María Bonita. A ver,
19: que sí fue la esposa, ¿no? De Agustín, María Félix.
16: Diana. Ella fue esposa de varios, pues, para que no.
19: Jorge Negrete.
16: Tipo Elizabeth
14: Taylor. Era repitente.
19: La bienvenida, Diana, a Directo y Sin Barrera, desde el primer momento en que establecimos contacto, ella fue muy, le noté emoción en ella y eso se está reflejando ahorita. La periodista profesional de la universidad, Sergio Arboleda, que ha realizado de todo para llegar donde está en este momento, ¿no? Entonces qué bueno poder tener colegas, mujeres que se abran paso en esta profesión que es muy machista y que ha sido muy machista siempre, pero se ha venido logrando campo de acción y esperamos que eso siga creciendo día a día. Bienvenida, Diana.
15: Leonardo, muchísimas gracias también desde el primer contacto, muy chévere poder estar con ustedes y pues bueno, yo creo que aquí estoy para lo que ustedes necesiten, para lo que quieran servirse de...

0: No entiende. Es decir, la verdad, no entiende. Si usted me lo explica, lo voy a entender, pero así de otra manera no lo entiendo ya.
1: Yo creo, Jorge, que hace parte también como de un poco la rebeldía que he tenido siempre por dentro, y esa rebeldía de decir, oiga, ¿cómo así? ¿Aquí no me van a dejar entrar? Pues me meto, les voy a demostrar que me voy a meter, porque siempre, siempre ha sido así, pero también es la gana y el gusto. A ver, nosotras somos tres mujeres en la casa, tres hermanas, mi papá y mi mamá, es decir, mi papá tiene puras viejas. Entonces, la hija mayor soy yo. Yo digo siempre, mi papá se gasta la plata en puras viejas. Tres hijas, su esposa, mi mamá, obviamente, y Amelia, la nieta.
2: Bendito. Entonces,
1: sí, no. Señor, bendito. Al ser la hija mayor, mi papá, como un futbolista aficionado, adivinen a quién llevaba las canchas de fútbol. Adivinen a quién llevaba el estadio desde los 7 años. Adivinen quién le cargaba los guayos. Adivinen quién todavía lo acompaña cuando él está de director técnico. Entonces, digamos que desde que tengo uso de razón, estoy en una cancha de fútbol. Mi papá siempre ha jugado como aficionado, mi papá es de la Fuerza Aérea, y él siempre ha tenido su equipo con la Fuerza Aérea o con ahora los Rodillones, no le digan que dije esto. Pero siempre ha estado alrededor del fútbol, le ha gustado mucho, y siempre estuve con él. Me gustó mucho desde la primera vez, yo tenía 6 años cuando fui al Campín por primera vez. Y mientras todos veían el partido y el fútbol y todo esto, yo vi a un periodista en esa oportunidad, en esos años, había alguien que hacía tribuna, porque siempre había un periodista, me acuerdo, venga, yo le digo quién era.
0: Edwin Tirán, ¿puede ser?
1: ¿Chalo González?
0: O Chalo González.
3: Sí, Chalo también, Chalo González.
1: Pues Chalo, y el que está ahorita en Caracol, Asensio también en una época hizo tribuna. Y yo siempre quería que me entrevistara, yo decía, hey, qué nota, o sea, qué chévere, pues sí, ver el fútbol y todo eso. Entonces digamos que empieza también como una afición de qué chévere este trabajo, de qué nota poder hacer esto, y pues ya viviendo el fútbol, entonces ya empecé, ya sabía que era un tiro de esquina, ya sabía mi papá cómo mandaba, quiénes eran los delanteros, quién jugaba en la mitad, el arquero, o sea, empecé a conocer el fútbol y me gustó, Jorge. Siempre, o sea, creo que desde muy pequeña jugaba siempre a ser periodista, jugaba siempre a narrar cosas, a presentar cosas, y así nació todo. Desde muy pequeña me ha gustado esta vuelta, diríamos.
4: Una vuelta. Es complicado, yo, porque es que, como lo decía Jairo y Leo, esto es un machismo, porque el periodismo, y yo me veo en el papá y la mamá, bueno, mija, ¿y usted por qué? Y esto, claro, si el papá la llevó tan temprano a canchas, cargaba guayos, lo acompañaba, y luego viendo periodistas en el Campín, nadie se opuso en casa, Diana.
1: No, mi papá es el más feliz. Mi mami sí me decía como que, Dani, pero es más, en el colegio, digamos que se burlaban, me hacían bullying de cierta manera, porque me decían como, a ver, eres niña, o sea, no lo vas a lograr, es muy difícil, además tienes que ser supermodelo. O sea, ustedes han sido muy considerados conmigo y me dicen que soy una niña muy linda. Yo sé que soy muy linda sin ser creída, pero existía la figura de que tenías que ser modelo, me refiero a modelo 90, 60, 90, rubia, espectacular, así como de desfile de modas. Y pues claramente no tengo ese tipo de facultades físicas, y tampoco pues el conocimiento pues primordial del fútbol, de los niños que eran futbolistas en el colegio, me decían, no lo vas a lograr, no. Entonces ese no creo que también fue muy interesante para decir que no, ¿cómo así que no? Venga, vamos a hacerlo, poquito a poco, trabajando en muchas cosas, y pues lo estoy logrando hasta el momento.
5: Buenas noches.
1: Buenas noches.
5: Diana, te habla Leonel Álvarez, de acá de Medellín. No, simplemente admirándote, que tienes una figura. O sea, yo por ejemplo, no es que en las mujeres no me fijo, o sea, yo no soy materialista, ¿me entiendes? Yo me fijo más en el físico. El físico sí me gusta, pero yo no soy materialista. Entonces, admiraste.
0: Al fin, que le gusta o no le gusta el físico.
5: Yo no soy materialista, solamente me fijo en el físico. Entonces, Dianita, ¿te inspiraron futbolistas como este servidor?

0: técnicos que hemos sido campeones te han inspirado?
1: Ay, gana.
2: Campeones, profe, se me fue el profe, ¿qué?
0: No, sí, campeones como este servidor, ¿te han marcado?
2: Claro, claro, profe, además que usted es un tierno, entonces eso es muy importante porque usted es un tierno, profe.
3: Caray, uy, eso recíproco, recíproco.
4: Se puso arrozudo, profe.
1: Mire usted, Leo tira esos anzuelos y él pesca, ¿no? No cree que no, pero mire usted.
0: No, papito, cualquier cosa es cariño, cualquier cosa es cariño, y sigo cultivando los bices y los tríceps.
1: ¿Los qué? ¿Los bices y los tríceps?
0: Los bices y los tríceps y...
5: los bices. ¿Cómo?
0: Los bices y los tríceps, porque yo soy técnico bien destacado y me gusta.
2: Profe, ¿ya se está comprando las camisetas más grandecitas o sigue con la XS?
0: No, lo que pasa es que si las compro más grandes me quedan más apretadas. Porque ya uno se va enverneciendo, y lo que pasa es que nosotros tenemos que entrenar para que no nos cojan los 50 con barriga, manita.
1: ¿Los cuántos?
0: Los 50 con barriga.
4: Pero usted ya pasó hace rato, Leo, ahí, ¿no?
0: No, no, en la cédula, pero yo mentalmente soy un tierno de 35.
5: Profe, se sigue embarneciendo y envejeciendo.
2: Un tierno.
0: Sí. Hay que entrenar en forma para no tener, o sea, olvidarse del fuego y entrenar para olvidarse de que no tenga que usar Viagra después, famita.
1: Hombre, por Dios.
2: Importante. No.
4: Diana, ¿tú practicaste fútbol? ¿Practicas fútbol? ¿Has sido jugadora?
2: No. Creo que no, que a veces eso siempre lo reprocha no solamente a las mujeres, sino al periodista que nunca ha pateado un balón. Es como, ay, pero usted nunca ha pateado un balón. Creo que para poder hablar y opinar y darle lectura no hay necesidad de haber pateado un balón. No lo he hecho. Si lo pateo, yo creo que me caigo, me resbalo, me enredo. No, o sea, el fútbol para mí no. De hecho, a mi papi tampoco le gustaba mucho que pateara porque dañaba los zapatos. Y no, yo, a mí me gusta jugar tenis. Jugué mucho tenis y ya natación. Digamos que deportes sí hice muchos. Fui acróbata, hice gimnasia, hice de todo, pero fútbol sabes que no pateé nunca un balón.
3: Jugando tenis, ¿cuál tenista la impresionó más en lo que conoce de la historia?
2: Dios. O sea, Rafael Nadal para mí es mi gran ídolo, me encanta su juego, me gusta mucho la tenacidad, la entrega de él, el cómo cuando está bajo en un marcador sube. Digamos que uno de mis propósitos también del gusto por el deporte era poder ver a Rafael Nadal en acción en un torneo. Lo pude ver en el 2019 cuando quedó campeón de la Copa Davis allá en la Caja Mágica en Madrid. Estuve ahí en esa Copa Davis y ver a Nadal fue, uff, sensacional, me encanta. Ayer volé con María Camila Osorio, con nuestra tenista número uno. Oiga, duro. Lo que pasa es que yo practiqué, estoy hablando de cuando tenía 15 años, y ahorita sí. Corro dos bolas y estoy ahogada.
3: ¿Y de las damas cuál la impresionó?
2: De las damas a mí me gustaba, pues es que Serena Williams creo que ha sido... una deportista que ha marcado historia, precedentes, significativo también por el hecho, digamos, de ser madre y retomar la carrera. Eso yo creo que nos inspiró también a muchas mamás de decir, oiga, no, esto no para, para adelante, el impulso de los hijos le da a uno muchísima más fuerza para seguir. Creo que es una dura y nunca la he visto jugar. Digo la he visto porque espero poderla ver en algún momento, pero Serena Williams me parece una dura.
6: Diana, ya egresada de la universidad, ¿inició en la página de Independiente Santa Fe o primero fueron las buenas noticias de Teleamiga?
2: No, primero en Santa Fe. La historia es bien particular porque, digamos que yo era estudiante todavía de comunicación social, pero dentro de la experiencia yo decía, venga, yo no puedo terminar, yo me graduaba como a los 22 años, y yo decía, a los 22 años, ir a buscar trabajo va a ser difícil. Entonces desde tercer semestre yo empecé a buscar, a mirar, a acercarme, a conocerlos a ustedes, a acercarme a los colegas, y lo que yo hacía era que mi papá me compró una cámara fotográfica, compraba mi boleta para ir al campín y me iba y me metía al estadio en la parte baja cuando había malla y me hice amiga del señor de los chalecos. Y yo, venga, déjeme entrar un ratito, quiero pisar la cancha, porque está, voy a hacer unas fotos para la universidad, voy a hacer... Y el señor hoy en día yo todavía lo veo y le doy un abrazo porque es un querido. Yo creo que todos lo debemos conocer porque él siempre ha dado los chalecos en el campín, los chalecos de prensa. Y él fue el que me dio las primeras oportunidades de entrar a la cancha. Ya estando en la cancha empecé a hablar con otros fotógrafos y estando ahí me dijeron, ay, ven, se me perdió esto, mándame una foto. Empecé a mandar fotos y empecé a conocer a la gente de Santa Fe y mi primer trabajo fue con Independiente Santa Fe, la página, escribiendo notas y tomando fotos.
0: Pablito García, un gran ser humano, ¿no?
2: Sí, lo máximo. No, pero no, Pablo no, el del campín, yo creo que era Moncada, ¿puede ser? Moncadita, ¿cómo se llama él? Y que siempre está ahí con los enchufes y todo esto en el campín, él fue, yo siempre lo veo ahí y me parece fantástico.
4: Quiero aprovechar para enviar un saludo a la página de YouTube de Diana Rincón, todos conectados y emocionados en este momento, todos saludando a Diana.
1: Bueno, porque no es fácil. Diana, especializarse en un deporte, bueno, la he escuchado comentando lo del tenis, ya usted explica por qué, que tiene un buen conocimiento, pero lo del fútbol, se ha centrado, digamos, ha tenido modelos al frente y un modelo enorme que es Carlos Antonio, indiscutiblemente, porque tienes ahí, es tu compañero de trabajo, César Augusto Londoño, bueno, y desde luego todos los periodistas, los grandes periodistas que ha tenido y comentaristas que ha tenido en nuestro país. Practicar el deporte es una cosa, comentarlo es otra. No hablemos del tenis, sino del fútbol. Prepararse, ¿cómo fue? ¿Cómo llegó a prepararse usted, Diana, para llegar a hacer esto? A hacer, hablar por lo menos de fútbol en un momento determinado.
2: Yo creo que la preparación está en poder hacer el camino. En poder hacer un recorrido, a veces todos queremos salir de la universidad y de una vez dar el brinco, queremos ya pantalla, queremos ya micrófono, queremos ya hacer cosas y yo creo que el camino que he hecho, yo ya llevo 11 años trabajando en medios de comunicación, ha sido primero el acercamiento desde la cancha, lo que contaba ahorita de fotógrafa, ahí en la cancha mirando cómo eran los movimientos, escuchando mucha radio, yo escucho radio desde que estaba en el colegio. Mis amigos que me encuentro ahora en el colegio siempre me recuerdan, es que usted estaba en clase y escuchando a Santa Fe en el radio. Entonces creo que la repetición de escucharlos, de poder ver los partidos en este instante, de hecho, estoy aquí con Leones, Boyacá Chico en el televisor. Entonces creo que es eso, es consumir el producto que uno después va a entregarle a los televidentes o a los oyentes. El poder estar durante casi... A ver, seis años acá desde planta baja escuchando a Carlos Antonio Vélez, creo que también ese es el recorrido para que después me den la oportunidad de pasar a comentar. Entonces creo que todo es un proceso, don Jorge, y por eso decía, primero el oído para poder después hablar.
0: Ese tema del trabajo de carpintería que es fundamental, a propósito, cuando se ha hecho la universidad, ¿qué incrementaría o qué implementaría usted en la Facultad de Comunicación Social de lo que ha aprendido que usted dice, me hizo falta acá y me gustaría compartirlo con los profesores, con los especialistas en el tema?
2: Don Jairo, yo creo que es todo lo experimental, porque digamos que para mí la academia la respeto muchísimo y digamos que comparto mucho los que se preparan para ser periodistas. Para ser comunicadores sociales, que tengamos un título, para mí es completamente gratificante y me alegra, digamos, que le demos esa fuerza que ha perdido el periodismo en general, no solamente el periodismo deportivo, el periodismo en general. Porque eso siempre he dicho, yo me especialicé en la fuente de deportes, pero yo soy periodista como tal, o sea, lo que me gusta hacer es el periodismo. Pero yo creo que lo experimental, yo en la universidad no tuve sino, yo creo que tres clases de todo un recorrido de ¿cómo se llama eso? De materias, de estudiar, de leer, de todo esto, pero en el campo nunca estuve. Y es más, cuando me sacaron al campo, cuando me dijeron, bueno, tienen cámara, pueden ir a hacer cosas, yo me acuerdo que yo siempre hice cosas deportivas y el profesor me dijo, para la próxima no puedes hacer nada deportivo. Yo dije, bueno, pero es que si es lo que me gusta y si ya estamos en énfasis y si ya me estoy acercando un poco a lo que yo estoy buscando como profesional, creo que hace falta un poco de eso, la inmersión a lo que llaman de práctica, de cómo es que se llama cuando uno le piden trabajo y dice experiencia en lo que voy a hacer para que cuando me contraten, oiga, yo lo sé hacer, levanto la mano y yo lo sé hacer.
6: Carreras universitarias tienen mucho componente teórico y poco práctico, y ahí está. Donde uno requiere, don Jorge Luis, estar en el trabajo, en el campo de acción.
5: Paola, ese primer ídolo en el fútbol, ¿tuvo la oportunidad también de entrevistarlo o no?
2: Ha sido muy chévere, sobre todo este semestre, porque este semestre yo tengo en el banco de Independiente Santa Fe a Leider Calimenio Preciado, Agustín Julio, y hay una historia en particular con Agustín, y es que cuando mi papá me llevaba al estadio, te estoy hablando de 1999, yo vivía en Cali, entonces Santa Fe iba una vez o dos veces al año, creo. Mi papá me llevaba al estadio cuando, allá al Pascual Guerrero, cuando iba a Santa Fe. Y yo bajaba corriendo a la reja a darle el puñito a los jugadores. Yo tenía en el 99, ¿qué? 8 años, 9 años puede ser. Y iba a chocarles allá la mano a los jugadores. Uno de los que me chocó la mano fue Agustín Julio. Yo era muy chiquitica, yo lo tengo acá. Entonces ahora a él es el que le digo, venga, ¿qué pasó con los jugadores? Las amarillas. Entonces digamos que esa interacción con esos ídolos de la infancia es muy chévere. Leider Calimenio para mí es, pues, como hincha, uno de los mejores, de los que yo iba chiquita a hacer el bailecito allá en el estadio, el mismo Tren Valencia, este es el Tren Valencia, y lo saluda con un gol, o sea, toda la fiesta que uno vivía cuando chiquita, verlos ahorita, por ejemplo, trabajar con Freddy Rincón para mí es como, o sea, no, ese tema de los ídolos, porque es que aparte yo he sido muy hincha siempre, yo siempre he sido muy pasional con el fútbol.
5: Ve aquí esta foto con un señor jugador de
2: Bochini.
5: Fútbol.
4: Ricardo Enrique Bochini.
5: ¿Cómo le parece?
2: Ricardo Bochini, campeón del mundo. Campeón del mundo. Yo me lo encontré casualmente a él en ese estadio y eso fue allá en Argentina. Y yo iba a otra cosa. O sea, yo fui a un cubrimiento, sí, yo fui a un cubrimiento de la selección sub-17. Y casualmente estaba y yo lo vi, yo como que, Bochini, yo tengo que aprovechar esto. Le hice una entrevista, hablamos un montón, súper querido, y pues obviamente tocaba tomarse la foto con Ricardo Bochini, campeón del mundo. Súper querido, súper querido.
3: ¿Tú hiciste el mundial? Hola, ¿qué tal?
5: Hola, Julito.
3: Estoy bien, aquí viéndolos con esta preciosura que tuve la oportunidad de compartir con ella. Fue corto, pero ya... Continúa vos.
1: ¿Y a dónde, Julio? ¿A dónde ya?
3: No, yo la conocí en el Wynn. Sí, ahí la conocí en Wynn. Yo estuve un tiempito ahí en Wynn y me dieron un pichoncito mientras cogía otra vez el ritmo y quería hacer... Quería
5: pero
3: hacer
5: como que no lo agarraba.
3: No, mira que yo... uno no aprende a nadar comiendo pescado, tanto. Sí. Entonces, mira que con Junior, bueno, fuiste campeón en 2 meses, hay que trabajar bastante. Entonces, me place saludar a Dianita y la admiración de esta linda chica que no sé cómo se volvió hincha de Santa Fe habiendo otros equipos como Junior en Medellín en la palestra, ¿no?
1: A propósito, esa es una buena pregunta, Diana. Pues ya sé que su padre debe ser hincha de Santa Fe.
5: Claro.
1: ¿Sí? Esa cara.
2: Sí, señor. Sí, señor.
1: Ok, hincha de Santa Fe. Y supongo que usted es hincha de Santa Fe.
2: Sí, pues es que, pues a ver, me llevaron al estadio a ver a Santa Fe desde que tengo, ya lo contaba, 6-7 años. Y siempre con Santa Fe, y digamos que nace también la pasión del fútbol y todo esto, toda la vida acompañando a Santa Fe. Me gusta mucho el equipo. Y ahí es cuando uno dice que somos hinchas reales, porque es que yo me hice hincha de un equipo, así como dice el profe Comesaña, de un equipo que no era campeón. O sea, crecí siendo hincha desde el equipo que todo el mundo le hacía bullying, que el Papá Noel, que no sé qué, que todos los memes, hasta que me tocó vivir en una época chévere. Entonces, ahí llegó todo lo que aguanté durante mucho tiempo, pero ese es el amor verdadero por un equipo.
5: Y ahorita hizo el Mundial de Rusia, ¿fue con Telemundo, fue?
2: Sí, señor, con Telemundo, sí. Para Estados Unidos.
5: Me alegró mucho verla en Moscú y decirle qué bueno que valoren el talento femenino del periodismo colombiano en un canal tan importante, Telemundo. Yo me impresioné cuando nos encontramos en el Centro Internacional de Prensa y esos son los logros que vale la pena. Miren este primer plano de fondo que tenemos acá.
1: A ver si nos la...
5: Don Andrés Anil Montoya, nuestro productor en Buenos Aires. ¿Se da cuenta, Jorge, si lo nombro ahí?
1: Andrés, el culpable no...
5: A ver, ¿qué está esta foto?
4: Esta foto, Diana, si nos puedes recordar tus acompañantes.
3: Vemos a Borgi, alcanzamos a correr a Borgi ahí.
5: Borgi, está el jugador de Argentina, Sorín, Juan Pablo Sorín,
2: ahí está el profe Borgi, está Manuel Sol, también ex jugador de la selección de México, el goleador del fútbol mexicano, ahí está Carlos Hermosillo. Cantor, Andrés Cantor, un gran narrador internacional también. Cantor. Y Wurwitz. Andrés Cantor, ellos fueron mis compañeros de transmisión.
1: Andrés es cuál es Dianita, que ya yo no lo conozco, yo Andrés, carajo, pero
2: el Andrés es el de la derecha, sí.
1: El primero de la derecha.
2: El mío a la derecha. Sí, señor.
5: El que está con la acreditación.
1: Sí, ya.
5: Cantor, Argentina.
1: Ese es Cantor.
2: Andrés Cantor. Obviamente.
5: Hermosillo, el goleador.
2: El de los cementeros.
5: Sí.
2: El goleador de México. Y Sorín y el profe Borgi. Estuvimos con ellos en el Mundial. Eso fue en la Copa América, creo, esa foto. O en el Mundial. Compartimos con ellos tanto en el Mundial de Rusia 2018. Me fue bien, imagino, porque después me volvieron a convocar para la Copa América de Brasil. Y ahorita en el verano que acaba de pasar estuve también con ellos en
6: Juegos Olímpicos.
2: En los Olímpicos, sí señor.
6: Sí, Juegos Olímpicos.
1: Eso le iba a preguntar, Diana, porque ya ahí sale ya de la línea fútbol solamente y pasa a estar en el evento más complejo, indiscutiblemente, que son los Juegos Olímpicos. Después de la Olimpiada, nada. No hay nada que supere a unos Juegos Olímpicos. ¿Cómo se da esa posibilidad de llegar? Una colombiana hermosa, ella, con muchísima capacidad, con muchísimas condiciones, pero ¿cómo se da esa posibilidad de llegar a un canal internacional para que haga deporte, para que esté, para que presente, para que hable en general del deporte? ¿Cómo se da eso, Diana?
2: Yo creo que a veces hay gente que dice que no cree en la suerte, que es solo trabajo, pero creo que el trabajo hace que la suerte llegue un poquito también, porque yo a veces le pregunto a la persona que me contrató en Estados Unidos, ¿cómo te enteras? O sea, ¿cómo me conoces? ¿Cómo llegas a mí? Porque a mí me contactan es por redes sociales. A mí me escriben un mensaje un día como, oye, me gustaría hacerte una propuesta, y uno queda como, oh my God, me van a estafar, me van a robar, no, por favor, tengo una niña. Entonces, tuve un susto de contestar, pero dije... Es más, yo me metí al perfil de la persona que me escribió para ver qué pasaba. No tenía muchos seguidores, pero pues me arriesgué. Le di mis datos, me llamó inmediatamente y me dice, mira, estamos buscando gente en el continente. ¿Te gustaría ser parte de la elección que vamos a hacer en el continente para ir a Rusia? Ya mismo, apúnteme. Entonces, creo que es un poco de suerte que él haya cambiado a Win Sports, porque él me dice, yo te vi en Win y él vino a Colombia o no sé por qué vio Win y justo estaba yo y le gustó lo que estaba haciendo en ese momento. Por eso yo siempre digo, hacer cada transmisión, cada noticiero como si fuera el primero o el último. Hacerlo bien cada día porque no sabes quién te está viendo. Él vio eso, me buscó en redes sociales, me hizo la propuesta, pero obviamente también fue una selección entre peruanas, no solamente mujeres, ¿no? La competencia, que eso también me parece fantástico, que no es como mujeres por ser mujeres y hombres por ser hombres, no. Éramos hombres y mujeres de todo el continente. Argentina, Brasil, Perú, porque Perú también estaba en el Mundial y afortunadamente me quedé con esa convocatoria, me la gané de cierta manera con un reel, me tocó obviamente mandar reels, me tocó también hacer pruebas de locución, me hicieron mil entrevistas y seis meses antes del mundial me dijeron, mira, fuiste la elegida, felicitaciones, nos vamos para el mundial, y ya en el mundial creo que también el trabajo, el esfuerzo, el demostrar que puedo hacer cosas realmente diferentes y buenas, pues me hicieron quedar con ellos en la Copa América y después demostrar que también estaba preparada para hacer otros deportes en los Olímpicos. Y siempre me ha gustado el ciclo olímpico, siempre me han gustado todos los deportes en general. Como lo decía anteriormente, soy periodista y creo que estoy en la capacidad de hacer lo que me pongan alrededor de algo si lo preparo y lo estudio con tiempo.
6: Diana, ¿y qué destaca del trabajo en una empresa tan grande como Telemundo?
2: Eso sí, digamos que es un monstruo de compañía. Al ser Estados Unidos, obviamente ya uno es como, sabe que va a otra cosa. Los másters, los mismos productores, las pantallas, los estudios, es algo muy grande, muy chévere, completamente profesional. No digo que aquí no lo sea, obviamente, pero ya es una industria televisiva de Estados Unidos que es muy grande y aprendí un montón. He aprendido un montón con ellos. Y si Dios quiere y todo sale muy bien, pues ahí seguimos también con ellos para próximos mundiales y todo lo que se venga.
4: Diana, ¿cómo manejas el tema del coqueteo? Porque supongo yo que tienes permanentemente el coqueteo amable, pero también no faltará el coqueteo pasado. ¿Cómo se maneja el tema? Y si has tenido situaciones muy incómodas o muy bonitas al respecto.
2: Yo creo que cuando uno no está, digamos, como, pasa que es un tema complicado, porque cuando no estás de acuerdo nunca va a ser bonito un coqueteo que venga de algo que te parezca incómodo. Una cosa es recibir un elogio de buena manera y otra cosa ya es cuando es molesto, y pasa un montón porque yo a veces dentro de lo que tengo como persona y en mi cabeza de la formación de una mujer fuerte, de una mujer diferente, a veces tiendo a que la gente piense que soy odiosa o que soy grosera o que soy, pero simplemente creo que pues no deberían pasar ese tipo de cosas. Por ejemplo, a veces con futbolistas. O en el principio, hay que decirlo, me pasó con algunos colegas que de pronto decían, esta niña está buscando la oportunidad. Saquemos la oportunidad. Y créeme que yo he luchado un montón contra eso, porque es que somos muchas las peladitas que empezamos de 20 años buscando oportunidades y les digo a ellas, la oportunidad está, no coja el camino fácil llega fácil y se va fácil, entonces hay que trabajar un poco más duro, pero ese tipo de coqueteos es incómodo. A veces, digamos, cuando es reportería que tienes que escribirle a jugadores, es como... Pero digamos que mi carácter ha hecho también poner una barrera y decir, hey, soy profesional y por favor respétame, porque no le harías eso a un hombre. O sea, a un hombre no le voy a invitar a tomar juguito. Entonces, porque a mí sí. Entonces, es de carácter fuerte, pero complicado, y ahí se va manejando.
5: Bueno, entonces, ¿cómo han hecho para conquistarla, Diana? ¿Con rumbita, con flores?
2: Les voy a contar un secreto acá. No, para conquistarme es muy difícil. Yo conquisto.
1: No puede ser.
5: Bravo.
1: No puede ser. ¿Sí?
2: Yo conquisto. Entonces, sí, diga, ya me dio pena, ya me
6: yo le salgo,
2: sí, o sea,
5: este bloque cuando... comercial. El secreto de cómo conquista aquí en Directo y Sin Barrera. Diana Paola de Conte, nuestra colega amiga, que hoy está acompañándonos a todos en el canal. Ahí, la campanita, suscríbase, toque la campanita. Directo y Sin Barrera, ya vuelve. Regresamos a Directo y Sin Barrera con nuestra invitada Diana Paola Rincón, que sigue conquistando televidentes, hombres, mujeres, con su trabajo periodístico. Queda en este capítulo, a este segundo capítulo que empezamos, porque ella es la que conquista, no deja que que la conquiste, sino ella la que conquista. ¿Y cómo conquista? Con su trabajo, con la credibilidad, con la seriedad, con el profesionalismo, con la amabilidad. Porque, pues, hay que decirlo, ¿no? Hay gente que se preocupa más de posar ante una cámara y de entregar muy poco. Y el trabajo serio que ha hecho Diana Mírez ya está contratada por Telemundo y sigue. Y va a seguir por mucho rato y ahora incursionando en el comentario deportivo, en el comentario de los papás de fútbol. Yo espero poder decir, bueno, Diana, vamos a compartir esta transmisión. Vamos a hablar de Santa Fe, vamos a hablar de Millonarios, de Bucaramanga, de Medellín. Y que esté la mujer analizando el partido de fútbol. Que yo sé que con su trabajo y su seriedad y cómo va, le va a ir supremamente bien. Estoy convencido. Ahora sí, pues, Dianita.
2: No, para mí sería un gusto poder estar comentándole un partido, por supuesto, a alguno de ustedes. Ya lo estoy haciendo. En esta Copa Libertadores ha sido chévere porque me soltaron por primera vez, ¿sí? Siempre estaba acompañada de un hombre, siempre estaba haciéndole la segunda a JJ Miranda, a Campo Elías, a Juan Felipe, y esta vez me soltaron. O sea, fue una oportunidad tan chévere que me la pusieron, fue en el horario que mandan ahí en Excel, Tato, y yo como que de pronto les hizo falta poner el hombre. No, vas tú. Yo, como primera comentarista, entonces ha sido muy chévere el tener esa oportunidad de que me suelten. Creo que es como los futbolistas, te dan minutos para ver que va sumando, bueno, exacto. Uh-huh. Que no me vayan a sacar como el peleito del Junior contra Santa Fe antes del medio tiempo, sino que no. Y fue muy chévere porque yo dije, bueno, me van a dar la oportunidad y van a ver si de pronto puedo hacer. Hice el partido de Santa Fe de la primera fecha y después hice el del Cali y ahora hice el tercero, entonces siento que pues las cosas han estado bien. Y la conquista, pues Tato, ojalá sigamos conquistando a todos los televidentes, a toda la gente que llega nueva también a mis redes sociales, invitadísimo siempre a @DianyRin en mi canal de YouTube y también de todos esos piropos que ustedes me echan y me hacen sentir así sonrojada. Pasa muy seguido, sin ser creída. Mi papi dice, ay, no, es que usted es muy creída. Mi hija también me dice, no, mami, es que a veces eres creída. No, no es que sea creída, es que sé lo que soy, lo que tengo. Y la insistencia de pronto del mensajito, de todo esto, hace que bloquee. Entonces, más bien, yo le echo ojito al que me gustó, y el que me gustó hoy lo conquisto.
6: Diana, ¿la primera experiencia en televisión fue entonces con Teleamiga o habías tenido otra...? ¿Otra participación
2: no,
6: en televisión?
2: No, la primera televisión, no, la primera fue con Teleamiga, la primera, primerísima.
6: ¿Y qué hacías
2: sí,
6: ahí?
2: Fue mi primer contrato. Ahí hacía producción, ahí yo armaba las notas, digamos que fue un trabajo, al ser un canal de recursos no tan amplios. Exacto. Entonces yo grababa los partidos, yo escribía la nota, yo editaba la nota, yo iba a no sé qué, yo recogía, yo hacía todo.
4: Y un día... Es un canal religioso, ¿cierto, Diana?
2: Sí, señor, es un canal católico. Ahí es donde dan la misa a las 6:00 p.m, hacen las manualidades y tenía un espacio noticioso. Entonces digamos que siempre estaban las noticias, se llamaban las buenas noticias. Y teníamos un segmento de 5 minutos de deportes. Iván Rojas era el que trabajaba conmigo. Y un día Iván Rojas no fue al canal. ¿Y qué hacemos? Ah, no, la niña que edita, la niña que graba, la niña que escribe, la niña que barre, la niña que todo, póngala a presentar. Y ahí empecé a presentar. Cuando Iván Rojas no iba, pues me ponían ahí. Entonces Iván dijo, como que esta china lo hace bien, no vuelvo a fallar.
1: Bueno, y cuando no está en el canal, cuando no está haciendo la parte periodística, ese momento de asueto, de diversión, ¿cómo lo hace? ¿Cine, baile, música, cocina?
2: No, la cocina no se me da mucho. Quiero aprender, es uno de los propósitos, aprender a cocinar cositas ricas, chéveres para Amelia, pero no, yo creo que el tiempo que no estoy trabajando, estoy en la casa. Me encanta la casa, me gusta la casa, me gusta estar con mi hija. Mi hija tiene 8 años y está en un momento en el que necesita como ese acompañamiento, como de explicarle todo lo que pasa en el mundo, de poder ver con ella los programas que está empezando a ver, de hacer con ella jugar cartas, o sea, Amelia se lleva como, como la mitad no, todo mi tiempo. Intento que la familia, a veces este trabajo es tan demandante que uno se vuelca muchísimo. Los fines de semana en el estadio, que el viaje con selección, que los mundiales, uno está 40 días por fuera, que los espacios que no estoy en el trabajo directamente son para mi hija.
5: ¿El papá es crítico del trabajo o no? ¿O es más la mamá?
2: Mi papá ve todo lo que yo hago, o sea, él es el que le da rating a todo, hace parte del rating fijo.
1: El auditor.
2: Pero completamente, a veces, y aquí una anécdota que pasó hace poquito, el cantante estaba teniendo, pues, o sea, como que yo hice una apreciación de un partido de la selección, y él decía que no, y yo decía que sí, o sea, era un tema con David Ospina, no me acuerdo, y él decía no, no sé qué, él es muy, digamos, apasionado con la selección Colombia, y le molestó que yo haya dicho algo de Ospina, y decía que no, y ya hubo un momento en el que se puso bravo, y mi papá me escribió en el WhatsApp, Diana, ya no más, dígale que sí.
1: ¡Tú, tranquilo!
2: No, sí.
5: Así fue el primer toque, ¿no?
2: En primer toque, sí, señor, sí. Pero sí, él está pendiente, él es como, hey, pilas con esto, o cuando estamos en transmisión, pregunta, con, por ejemplo, con Jotas Mantilla, que él siempre hace preguntas como históricos, él siempre participa y me manda en el WhatsApp, siempre está muy pendiente de todo y me da durito.
1: Hombre, buenas noches a todos, yo saludo desde acá de Jericó, la Loma.
5: Hola, Juan José. El rey del aguacate, Jericó.
1: Hombre, ahí le mandé una caja de aguacate a esta muchachita ya.
7: No, hombre, sí.
1: A Wendy.
5: Sí, hombre.
1: Yo te voy a preguntar, Diana, ¿qué opinan ustedes, los especialistas del fútbol? De nosotros los técnicos, ¿cierto? Que estamos incursionando en esto. Nosotros aprendemos de ustedes, ustedes aprenden de nosotros. ¿Cómo es la situación ahí, hombre? Diana, te mando un abrazo desde acá, desde Jericó.
2: Profe, un abrazo. Usted sabe que yo lo quiero mucho, profe. Venga, ese es un tema bien también álgido de los ex deportistas y de los técnicos. Profe, yo a usted le tengo mucho cariño, así que trabajar con usted es muy chévere, pero creo que es un complemento. No son periodistas, sino son como los que le pueden dar una mirada diferente desde los que jugaron en algún momento, o como el profe que tiene un concepto obviamente muy muy bueno como técnico para aportar a las transmisiones. Yo no le veo ninguna lío. Le veo lío cuando son más ex que periodistas.
1: ¿Mm? Sí. O sea, cuando se comen el comentario, ¿qué opina usted? No, yo ahí no opino. No, tiene que opinar.
2: Exacto, o sea, estás ahora de este lado. Estás trabajando ahora de este lado. Creo que hay que ser un poquito más sueltos. Y la otra es que cuando en un set hay 5 personas, y de esas 5, 3 son ex, no sé qué tanto. Me parece que es muy chévere tener la experiencia y la voz de ellos y que nos cuenten cosas y todo esto, pero no que superen el número de periodistas que hay, de los que estamos preparados para esto.
6: ¿Cómo es Amelia? ¿Y cómo ve tu profesión, Diana?
2: Amelia es un encanto, Amelia es una niña, como siempre le digo, bondadosa, amorosa, primorosa, hermosa, amable. Le digo muchos adjetivos antes de dormirme y siempre para que ella sepa en su cabeza que es una mujer y una niña fuerte, una niña bondadosa, creo que es la palabra que siempre utilizo con ella. Es muy alegre, es inquieta, es intrépida, es curiosa.
5: ¿Está por ahí? ¿Está por ahí?
2: Está viendo. ¡Amel!
5: ¡Amel!
2: Está viendo el programa en el segundo piso.
5: Pero
2: siempre, ella siempre aparece, es súper elocuente, es lo máximo, mi niña, y ese es el motor de mi vida. Es el motor de mi vida, 8 años, debe estar despeinado porque viene del colegio y todo, pero por ahí escucho los pasitos.
4: Diana, como este es un programa de anécdotas, te quiero preguntar de una anécdota que tuviste, que tus internautas, tus televidentes pensaron que Amelia iba a tener un hermanito por algún incidente que tuviste en Win. Cuéntanos de eso.
2: No, qué oso, hasta mis papás les decían como felicitaciones y no sé qué. Era como, ¿felicitaciones de qué? No, fue un desmayo que me dio. De hecho, digamos que ese fue un poco viral porque fue más evidente, pero sí me ha dado varias veces al aire. Lo que pasa es que las jornadas cuando son muy largas, a veces uno se desordena alimenticia del alimento, come a deshoras, entonces, por favor, no lo hagan. Además que yo cuando entro al noticiero, entro con mucha energía. Entonces, ahora que llegó, entro con mucha energía. Y me desgasté, o sea, como que, solté todo, pum, y se me fueron las luces.
5: Hola, Amelia, ¿cómo estás?
4: Amelia.
2: Hasta que...
5: Ah, le voy a poner retorno.
2: ¿Me escuchas ahí?
5: Ame, ¿cómo estás?
7: Bien, bien, ¿cómo
5: va? ¿Andas?
2: Súbete más.
4: Vea lo social, ¿eh?
5: ¿Qué opinas de tu mamá como presentadora, como periodista deportiva?
7: Pues yo estoy muy orgullosa de ella porque yo sé que pues ella va a ser muy importante para el periodismo y que yo siempre confío en ella y yo creo que sí es una muy buena periodista. Porque se esfuerza por lo que hace y es apasionada por lo que hace. Y eso ayuda mucho a que le vaya muy bien.
5: Amelia, ¿usted es hincha de Millonario o no? ¿Hincha de Millonario usted?
8: No creo.
7: Sí, soy hincha de Millonarios y también de Santa Fe.
2: Perfecto.
5: No, pero... la silla del abuelito que está bien controlado.
4: Diana, pero ya se ve por encima que va a ser Amelia.
1: Sí, a ella le gusta.
2: No, astronauta.
4: No. Sí, yo creo. No, qué bien.
7: Es que en verdad tengo muchos planes para ser grande.
1: Por lo menos tengo que habla bien.
2: No, ella ya dice que es hincha de Millos, ya esa pelea como que la perdí.
5: Ya. Pero qué bueno. Y como
1: lo ha visto ser campeón, entonces eso se pega.
2: No, y que salió con Bicón, hizo una vez a la cancha.
5: Ah, esto ya es imborrable.
1: Sí, eso se queda.
5: Eso ya es una marca.
2: Salió con Bicón, hizo la cancha, entonces ya perdí esa pelea. Pero así te amo, mi amor.
6: Pero miren cómo se va repitiendo la historia, ¿no?
1: Sí.
6: Tú, Dianita, con Agustín Julio.
1: Y ella con el otro portero, con Bicón.
6: Sí. Se va repitiendo la historia.
2: Sí, señor.
5: Sí, es cíclico. Ese tema es cíclico.
1: Era como, ¿cómo se llama? Este también era como de origen lituano, ¿no? Aquí en Colombia había venido otro lituano que fue arquero. Fue arquero del Deportes Caldas, de Manizales. Crisponas Vitautas. Era
5: un
1: muchacho de origen argentino, pero Carlos Arturo en su momento le puso Vitatutas, no le decía Vitautas, Vitatutas, le decía el maestro Carlos Arturo Rueda.
5: Y esta foto lo que es de Anita.
6: ¿Y ella es Diana o Amelia?
2: No, esa soy yo. Esa soy yo.
4: Pensé que era Amelia.
5: ¿Y cómo le va con la música?
2: Me gusta mucho la música. Me encanta escuchar música. Siempre estamos... poniendo
7: Dani,
2: música.
7: Vamos al cuarto y lo primero que hacemos en verdad es poner la música.
5: ¿Y karaoke? Exacto. ¿Karaoke o no?
2: Karaoke, sí. No, yo con la música sí, no, soy negada para esas cosas. Amelia sí toca el piano, pero en esa época pues obviamente mi tío tocaba la guitarra, muy rockera. Yo siempre me ha encantado el rock y bueno, sí nos parecemos ahí, Amelia.
5: Diana. ¿Y cuál es la canción predilecta de mamá y la canción predilecta de Amelia?
7: Yo creo que de las dos, una de Lenny Kravitz.
2: ¿Again?
5: Lenny Kravitz.
2: Lenny Kravitz.
1: Ahora me están hablando en japonés.
2: No, mira que Amelia también desde chiquita, pues digamos que Queen... escuchando AC/DC, escuchando pues como cositas.
5: Freddie Mercury
2: es el favorito de Amelia, entonces chévere. Sí. Pero no, la música no se me da.
5: Siento porque que... es que Leo creyó que era el cuarteto imperial o los
4: trovadores del cuyo. No.
1: Óyeme, perdón, Orlando, Amelia, ¿y cómo se da el paso para llegar a una empresa tan importante, de tanta categoría, y sobre todo en un momento crucial, como fue llegar a Win, en este momento de la pandemia, que fue la televisión la gran compañía del mundo en general, y en particular, pues casi que el tema obligado diariamente en la casa ha sido indiscutiblemente Win, ¿no? ¿Cómo se da esa llegada suya a Win, Diana?
2: Para Win, yo estaba en Teleamiga, el canal que estábamos hablando ahora, el católico, y yo escuché por radio la noticia que a Colombia iba a llegar un canal deportivo. Estamos hablando del 2012. Era la noticia de Colombia va a tener su primer canal deportivo, van a empezar a armarlo, y ahí mismo yo empiezo a buscar, porque fue también como un propósito. Si en Colombia va a haber un canal deportivo, yo tengo que estar en ese canal deportivo. Empecé a buscar, empecé a mirar, a ver la posibilidad de quién lo iba a manejar, quién era el encargado. Finalmente encontré, y me acuerdo que me tocó ir a Televideo, hice muchos castings. Hice casting de planta baja, hice casting de comentarista, hice casting de presentadora, hice casting de reportería, hice casting de todo, no pasé ninguno. Entonces me dijeron como, bueno, tu competencia es Andrea Guerrero y Liliana Salazar. Pues a ver, estamos hablando de las dos mujeres.
1: Palabras mayores.
2: Que, claro, entonces yo decía, a ver, yo acabo de salir de la universidad, yo tenía 21 años en ese momento cuando empiezan esta convocatoria, 21 o 22 años. Y Eder Torres me dice, Diani, pues ya tenemos a las presentadoras, pero me queda un cargo de asistente de producción, si quieres. Yo sé que no es lo que tú quieres, contráteme, asistente de producción. Yo firmé mi primer contrato como asistente de producción en Win Sports y de ahí empecé. El popular levanta cables, el popular escribir notas, escribir los créditos, y son ya 9 años en Win Sports desde esa primera oportunidad de asistente de producción, que he ido, digamos que, como que evolucionando y buscando un ascenso en mi carrera que se dio. De asistente de producción pasé después a producción como tal, porque yo hacía los programas, es decir, yo estuve en el máster haciéndole los programas a Carlos Julio Guzmán, cuando él hacía baloncesto, los primeros programas de baloncesto. Después de producción pedí chance para que me dieran reportería, fui reportera durante un tiempo, después pedí chance, venga, levanté la mano, déjeme hacer planta baja que yo lo sé hacer, y hasta que finalmente llegué por, gracias a Dios, a la presentación y a todos los eventos deportivos que he hecho el cubrimiento con Winsports.
1: Oye, Guzmán, te manda muchas saludes. Estuve hablando con él cuando supo que iba a estar aquí Diana. Me llamó ahora en la tarde, pero están en un corre-corre él, el viejo Lucho Escobar y demás. Están en Ibagué.
2: Los tienen en el patinaje.
1: Claro, los tienen amarrados. Y a esta hora le están haciendo prueba del COVID. Están haciendo a ellos prueba de COVID, porque le hacen cada 2 días, me decía. Entonces, por eso dice... Él me llamó a decirme, no puedo estar, quisiera estar en el programa, pero no voy a estar. No puedo por lo que acabo de contar, así que es un saludo muy especial. Y llegamos a esa parte crucial de llegar a Win, empezar a luchar, a tocar esas puertas, de mostrar las condiciones, que no debe ser fácil. A pesar de que tengas todas las condiciones, no debe ser fácil porque ya hay unos parámetros hechos, ya están unos grupos establecidos, hay un grupo de personas que hacen noticias, que hacen transmisiones y demás. ¿Cuándo empieza a abrirse esa puerta, Diana? Es usted. Usted lo ha hecho desde el comienzo y me gustó de eso. Es una persona insistente, es una persona luchadora.
2: Soy intensa.
1: ¿Es intensa también? Ah,
2: no, yo creo que la insistencia es la que genera, porque a veces como que nos cansamos y decimos, no me dieron la oportunidad, no serví para esto. Tanto así que les contaba, yo hice muchos castings, o sea, yo hice casting, me acuerdo que antes de que saliéramos al aire, yo hice casting y me tocó hacerlo con Juan Felipe Cadavid. Era la primera vez que yo me sentaba en un set, Juan Felipe pues ya digamos que era una figura reconocida a nivel nacional, y el sentarme con él en el set, me pusieron a narrar, a comentar partidos de la Europa League en primera fase. O sea, que son esos equipos que nadie conoce y los nombres más difíciles del planeta, claramente no lo pasé, y pues no digo que haya sido por eso, sino porque pues no tenía experiencia. Pero el insistir, porque claro, yo estaba haciendo algo que no era lo que quería. Yo estaba, digamos que escalando. Lo que dije desde el principio, una carrera de resistencia más no de velocidad. Yo sabía que no iba a llegar rápido, pero sabía que si iba haciendo las cosas despacito, levantando la mano, deme la oportunidad con Mauricio Correa, que en ese entonces era el presidente del canal. Deme la oportunidad. Suena fea esa palabra, pero sí tuve que ver muchas veces cómo yo pedía oportunidades y llegaban niñas hermosas, divinas, al canal. Y yo decía, no, ahí era cuando empezaba, digamos, como que a frustrarme un poco, porque yo decía, no, tengo que ser, pues, divina, hermosa, para que me pongan, no me van a poner. Además que yo siempre he sido, pues, yo soy bajita y flaquita, entonces era como no. Y digamos que... Digamos que para el promedio normal de lo que de las niñas a las que hago referencia que ponían en ese entonces yo las veía a ellas y todas tenían el prototipo de ser niñas muy hermosas, muy lindas, monas, espectaculares, divinas, y eso me iba frustrando un poco hasta que, no digo que no, que por tener esas características no sirvan, simplemente que buscaban simplemente esas características y no buscaban el fondo. Cuando ya empiezan a buscar fondo, es que se dan cuenta, porque trajeron muchas niñas y no funcionaban. Trajeron otras, no funcionaba, hasta que dijeron, ay, bueno, traiga a esa niña a ver qué es lo que dice, que denle la oportunidad. Me dieron la oportunidad y no la solté.
6: Entonces, ya, Diana, siento que tienes una conexión especial con el mar y con Santa Marta.
2: Sí, me encanta. Yo viví en Santa Marta. Yo hice la universidad allá, parte de la universidad, la Sergio Arboleda, cuando abrió la nueva sede, me fui para allá. Digamos que la nueva palabra influencer, he intentado ser influencer desde siempre porque abren la sede allá en Santa Marta y me voy yo y hago que muchos cachaquitos arranquemos para la costa y nos creamos costeños. Entonces yo estuve allá en la Sergio de Santa Marta, después fueron muchos bogotanos a hacerlo allá. Y la playa creo que es un lugar donde me siento feliz, intento ir muy seguido a la playa, me gusta todo lo que tiene que ver con deportes acuáticos también, y me siento en paz, me gusta demasiado y somos bien playeras desde siempre, pero arrancamos para allá.
1: Usted es bogotana raizal, ¿verdad? Usted es bogotana,
2: sí,
1: bogotana.
2: Sí, sí.
1: Que para usted el calor debe ser terrible, a usted debe ser el clima frío, usted friolenta no debe ser. Usted...
2: No. Yo acá, les voy a mostrar qué tengo acá. Miren esta cobija que tengo.
1: No. ¿A usted es violenta?
7: En verdad, yo sí soy un poco diferente porque me gusta esos días nublados. No entiendo por qué, pero me gusta cuando llueve.
2: No, yo soy demasiado friolenta. O sea, no puede ser. Como que no, yo no sé qué es lo que pasa. No produzco calorías o qué es la vaina, pero no, me da mucho frío siempre. Siempre estoy con chaqueta, siempre ustedes me ven con una ruana, un gorro, o sea, todo. Y por eso es que me gusta también estar en la playa. Una playa caliente, obviamente. Sí. Busco siempre el solecito.
5: ¿Cómo está el chat, mi querido Leo?
4: Muy bien, vamos a saludar a la gente del chat. Moisés Suárez, buenas noches. María Victoria Echeverri Mina, aquí estoy. John manda corazones, besos, abrazos, manitas.
6: Oiga, ya estoy don Pablo Rincón.
4: ya casi llegamos. Está también Isabel Velandia.
2: Mi mami.
4: Saluda. Ah, mira. Héctor Rincón.
2: Un amigo del colegio, sí.
4: Héctor Rincón. Teite, Dianita Hermosa, Marta Gómez, John Yala. Bueno, eso es en clave. Daniela Rincón Velandia.
6: Mi hermana
4: Carolina Jiménez Correa y los SSS, hola. saluda también Laura Rincón, Daniel Telles, también nos saluda John, Daniel Cruz, Ana Zenet Perdomo Bermeo, saluda, hola. Doris Rincón, Julio Triana, Omeron Tinson, Marta Gómez, dice Amelita, eres una niña muy hermosa. Saluda a Amelia. Mira. Luis Gabriel Obregoso González, hola Dianita hermosa y te felicito de todo corazón. Amelia es una niña muy inteligente. José Alfredo Sánchez, oficial, hola Diana, ¿dónde estás hermosa? Éxitos en tu vida. Daniel Dagua, hola, saludes. Daniela Rincón Belandia, Jairo Rodríguez y nuestro infaltable Epifanio Tenori.
6: El cerriteño.
4: El cerriteño.
5: Exactamente. Ya para ir terminando con Dianita. Dianita, esa embarrada que usted dijo al aire, cámara prendida, tierra, trágame.
2: Hace poco hay un meme de unos gaticos que siempre hablan como de la depresión, entonces todo le ponen sión, entonces dicen la dormición, la lloración, a todo le ponen sión. Y yo estaba en el noticiero diciendo que iba a levantar el trofeo hace poco cuando ganaron los tenistas, y yo dije la levantación. Ay, y yo
5: eso no fue la levantación.
2: Ah, sí. La levantación, me dio risa, además que cuando yo la embarro y me da risa, entonces yo dije, muy bien, estamos acá con el título y vemos cómo se da la levantación, y empecé a reírme, yo, la levantación, claramente el levantamiento también del título, de la copa, todo eso, no, a veces se le va uno largo.
1: Bueno, pero eso es normal que pase, ¿no? Porque hay otros que suelta un madrazo al aire, ¿no?
5: Sí.
1: Hay otros
2: no me ha pasado, no me ha pasado.
1: Bueno...
2: No, lo máximo es el desmayo.
1: Imagínate, esa de los, ¿cómo se llama? Los que están al aire. Es que una cosa, compañeros, Diana, Tato, una cosa es uno aquí, entre reírse y gozar. Y otra cosa es cuando empiezan a contarle, ahí delante de la cámara, el director de
2: piso. No, que te están hablando y no.
1: Y te empiezan a devolver, vamos en 5, 4, 3 y ya no te hablan más y te cuentan con los dedos. Ahí, compadre, por más guapo que sea uno,
5: las cosas. Al agua.
1: Al agua. Y además tienes que entrar, cuando no tenés, ¿cómo se llama? El de prompter, empezar a improvisar y decir, a tratar de decir la levantación o lo que sea, pero hay que decir. Yo cuento una que pasó, a mí me pasó un día, estábamos hablando con un muchacho que se nos fue este año, era el libretista de Montecristo, con muchos años libretista de Montecristo, el loquito Peláez, Jaime Peláez, y hablábamos con él del Averno, estábamos hablando del diablo, de no sé cuántas cosas, y justo ese partido, en Cali muere el Pulpe Chamendi en el estadio.
5: Washington.
1: En el partido deportivo Cali Independiente Santa Fe, el Pulpa muere ahí, salió a gritar una cosa, se desmayó, y ahí cuando pasan el extra, y yo digo, hombre, definitivamente el Pulpa debe estar en el Averno, el sitio que merece. Lo mandé a los profundos infiernos, al pobre Pulpa, porque estábamos hablando
5: de
1: claro, me fue para la ver. Y la gente que estaba en la tribuna, ¿qué fue lo que te hizo este hombre tanto? Tenés ese odio con. Lo mandaste a los infiernos, pero.
5: Hombre, el final JM.
1: Ah, no, JM sí. Era de Buga, sí. Que era gerente el dueño de Radio Guadalajara.
5: Sí, sí, sí. Ya, sí.
1: Ese era una bestia, pero ahí te lo dije. Oiga, muchachos, a propósito, para cerrar. Todas estas noticias que son buenas, acaba de llegar una noticia, realmente está el periodismo deportivo de luto, sobre todo el grupo de narradores que vivió en Bogotá. Hoy, hace un rato, murió Jairo Palomino Rubio. ¿Se acuerdan de él? Que fue compañero nuestro en radio aquí, en RCN, en Totana, perdón. Falleció hoy en Bogotá, Jairo Palomino Rubio, fue compañero aquí en Totana.
5: Pase
1: en la tumba. Bendito Dios, aquí estamos con la nueva generación, que es una delicia, porque nosotros nos alegramos de ver estas nuevas caras. Y Diana ha dicho una cosa que es verdad: cuando esa lucha se da ese tocar las puertas se da, ese abrir el compás de su vida y entregarlo todo por su profesión y desde luego por una raíz fantástica que no tiene precio, pues, que son los hijos y está ahí al lado. Cuando todo eso se junta, es una demostración de que uno tiene deseo de triunfar. Y por eso cuando nuestro director de programación, don Leonardo Prieto, nos hablaba de Diana, creo que no, cuando nos mostró, nos muestra un, casi que un documental, ¿no?, de por qué es esta persona,

0: es una gratitud con la vida, uno en el camino encontrar estas personas así, que no solamente la cara bonita, no es que la cara bonita sea un pecado, al contrario. Yo tengo aquí una vecina, ya no está con nosotros, que era Natalia París. Por favor, ¿cuántos no quisieran tener ahí al tía Natalia París? Nunca la vi, la verdad, eso sería mentiroso de mi parte, pero ya aquí
1: los fue para los ojos.
0: La casa, sí. Mi señora me regaló unos binóculos que para que la viera, pero ya cuando me los regaló ella se había ido.
2: Muy comprensiva, doña Consuelo.
1: Doña Consue.
0: Ni se diga, joven.
1: Esa lucha es una maravilla.
2: Por eso sí, nuestra compañera Florencia Espandauro dice, ¡tan linda!
1: Ah, vea.
0: Ahí está.
1: Esa es la compañera de mi hijo en Argentina, que es nuestro productor. Ellos producen para este canal Diana en Buenos Aires, Argentina, en estos momentos. Que los sueños se sigan cumpliendo, Diana, con trabajo, con el sacrificio y con esa alita tan divina que tienes a tu lado. Para vuelos altos y profundos. Que es tu Amelia.
3: Sí, señor. No, muchísimas gracias. Para mí es un gusto poder compartir todo esto y espero que queden muchísimas más anécdotas, historias para poder contar, viajes para poder cumplir y sobre todo con esta compañía, con esta inspiración que tengo siempre, que está capando cama en este momento. Y muchísimas gracias a ustedes, por supuesto, por esa invitación y por permitirme también dar a conocer pues mi trabajo, que yo creo que también es muy importante darse a conocer en este medio. A veces uno se queda como en la burbuja de lo que es WIN, pero siento que tiene que mostrarse también a los demás. De esa manera también llegué a la pantalla internacional, entonces creo que es chévere siempre mostrar y hablar con el público y con la gente.
1: Vale, muchachos. Agradecerle a ustedes la presencia. Mañana, ¿qué tendremos, Leo, en el horario de directo sin barrera?
2: Mañana
1: 8 de Colombia, 8 de la noche, hora de Colombia.
2: Estaremos con el Mundial de Patinaje, que se pone muy emocionante, bien, las pruebas de ruta, y pues tendremos que estar ahí porque Colombia va liderando el Mundial y sobradamente.
1: Entonces, va barriendo el Mundial, mejor.
2: Va barriendo el Mundial. Tenemos que disfrutarlo.
1: Ojalá este sueño se vuelva realidad, Jorge, y que el patinaje sea un deporte olímpico.
0: Olímpico, indudablemente. Como el bicicross y estas cosas que es el deporte
1: principal
0: para nosotros.
4: Sí, sí. Pero,
0: ojalá.
1: A don Mayo, a don Jorge, a don Orlando, a don Leo y a nuestra invitada, Dianita, que la pase bien. Ahí, afortunadamente, ese abrigo llamado hija que tienes al lado, yo sé que hay calor y recarga la batería para seguir triunfando y cumplir metas en esto del periodismo deportivo. Vamos bien, Diana. Gracias por estar
0: con nosotros.
3: Muchísimas gracias, don Jorge, a Jairo también, a Orlando, a Tato, a Leonardo, a también a Ramón,
4: a Leo, a Peláez, a Comesaña, a todos ellos.
3: Ah, claro, el profe Peláez, los aguacates que usted me los prometió en línea de cuatro. Muchísimas gracias, en serio que los admiro un montón. Y
0: ¿sabe lo único que, antes de que venga la música, sabe lo único que no le perdono, Diana? Es que a todos los Tato, a Leonardo, a Orlando, a mí me dice don, hasta allá. Yo creo que hasta allá no le da...
1: No, Jorge.
0: Está bien, pero...
3: A don Tato Jairo también siempre le he dicho...
0: Don Tato. Ah, bueno, Tato.
3: A don Jorge, a don Jairo, a don Orlando, a don Tato, a don Leonardo, a don Ramón. Bueno, es respeto, gracias. Es respeto, admiración y cariño.
0: Ya estamos bien. Eso lo sé yo, Diana.
1: Un abrazo para todos.
4: Gracias, muchachos.
1: En compañía de Florencia Espondaduro, que hace parte de la familia Directa y Sin Barrera. Mañana... Campeonato Mundial de Patinaje en el horario, en este horario directo y sin barrera, donde Colombia mantiene el liderazgo, afortunadamente. Para todos, que la pasen bien. Toquen la campanita, suscríbanse.
2: Chao.
1: Chao.
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0: A todos nos ha pasado que cuando queremos hacer alguna actividad física, algún deporte en específico, y anteriormente no hacíamos absolutamente nada, nos surgen muchas dudas. Y más aún, cuando la intención es hacer ejercicio por cuenta propia, nos preguntamos, ¿qué es lo que necesitamos saber para poder entrenar de una forma correcta? O sea, ¿de una forma en la que no nos lesionemos y avancemos constantemente? Pues bien, hoy hablaremos sobre uno de esos temas que es indispensable que conozcas si estás comenzando en la actividad física o si te encuentras ya inmerso en ella. Estos son los principios del entrenamiento deportivo. Para empezar, este es un tema que todo entrenador que se precie de hacerlo debe manejarlo a la perfección y día con día y sesión con sesión de entrenamiento tenerlos presentes y llevarlos a cabo. Estos principios están fundamentados en caracteres tanto pedagógicos como biológicos y nos ayudan a nosotros como entrenadores y a diversos atletas que entrenan por cuenta propia a plantearnos el proceso conveniente para llegar a los objetivos que se establecen al principio de cualquier programa de entrenamiento, sin importar si esto sea para un logro deportivo, mantenimiento de la salud o simplemente la mejora de alguna capacidad física. Te preguntarás, ¿a alguien que está bajo el mando de algún entrenador, de qué le sirve saber esto? Pues bien, le servirá para que entienda y no desespere en el proceso de su entrenamiento, y para que sepa si su entrenador sabe lo que está haciendo o simplemente está malgastando su tiempo y su dinero. Te hablaremos de 7, lo más sintetizado posible, porque de ello podremos abarcar mucho tiempo, pero son muy sencillos y fáciles de entender. Principio número 1. Principio de la multilateralidad a la especialización. Este se refiere específicamente a que todo proceso de entrenamiento va en un principio enfocado al desarrollo de la base de todas las capacidades físicas, donde predomina un trabajo generalizado de nuestro organismo, lo cual nos ayudará a lograr en un futuro un desarrollo mucho más rápido cuando nos encontramos en el trabajo específico para nuestro deporte. Esto es porque en toda actividad física deportiva necesita de cierto grado de flexibilidad, resistencia, fuerza y velocidad. Y por esto es que es necesario primero crear una base en la cual trabajar a futuro y poder avanzar con mayor facilidad posteriormente. Principio número 2. Principio de la sistematización. Cuando hablamos de sistematización, hablamos también de orden. Por lo tanto, para que una carga de entrenamiento sea efectiva, debe aplicarse de forma sistemática, o sea, con un orden, para lo cual es necesario considerar 3 características. Número 1, ir de lo poco a lo mucho, o sea, comenzar con cargas bajas y poco a poco ir incrementándolas. Número 2, ir de lo más sencillo a lo más complejo. Si estás comenzando tranquilo, no te apresures. Siempre es mejor aprender lo básico, lo más sencillo, porque este nos entrará las bases para cosas muchísimo más complejas en un futuro. Número 3, ir de lo conocido a lo desconocido. Nunca es conveniente hacer algún ejercicio nuevo, algún elemento nuevo, sin haber hecho progresiones que nos ayuden a facilitar el entendimiento de las sensaciones a las que nos vamos a enfrentar. Regresar algún movimiento completamente nuevo, sin haber seguido una progresión que nos haga entender el movimiento o las sensaciones que vamos a tener, hace que sea muy factible espantarnos al momento de ejecutarlo, lo cual nos va a hacer que fallemos en la técnica y posiblemente nos lesionemos. Es por eso que es necesario ir paso a paso, yendo desde lo más sencillo de las acciones más conocidas e ir poco a poco metiendo sensaciones nuevas. Principio número 3. Principio progresivo de las cargas. Un entrenamiento no debe ser siempre el mismo en cuanto a intensidad y volumen. Este a lo largo del tiempo de entrenamiento tiene que ir aumentando para estimular al organismo a un aumento de sus capacidades. Principio número 4. Principio de la continuidad. Este principio se explica prácticamente solo. Un entrenamiento debe ser continuo, sin interrupciones o pausas muy prolongadas que causen que se olviden las técnicas que se han aprendido o que las adaptaciones fisiológicas obtenidas desaparezcan con el tiempo. Principio número 5. Principio de la individualidad. El entrenamiento, para que tenga el mejor aprovechamiento en cualquier persona que lo realice, debe ser específicamente adaptado a sus características físicas y necesidades. No se puede aplicar el mismo entrenamiento a alguien que lleva un año entrenando a alguien que apenas está comenzando. Principio número 6. Principio de la salud. Todo entrenamiento debe tener en cuenta el bienestar físico, por lo que cada ejercicio debe ser adaptado a intensidades y volúmenes adecuadas para cuidar la salud y no causar ningún daño. Principio número 7. Principio de la concientización. Esto es ser consciente del entrenamiento que estás realizando tienes que saber lo que haces y para qué lo haces. Lo que te ayudará a ti a tener conciencia de la importancia de cada uno de los ejercicios y de este modo podrás poner más empeño a cada uno de tus entrenamientos y poder avanzar así muchísimo más rápido. Estos principios los tienes que tener en cuenta en cada uno de tus entrenamientos. Puedes omitir alguno o varios porque prácticamente están interrelacionados. Puede causar un estancamiento en tu progreso, que te lesiones o en el menor de los casos resultados inesperados. Bueno, esto es todo por mi parte. Espero esto haya sido de mucha utilidad para ti. Si fue así, regálanos un dedito arriba y compártenos con tus amigos. 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Yo soy Alexis. 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Sin más por el momento, me despido y nos estamos viendo pronto.
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2: Gracias a todos por estar aquí. La charla que voy a dar, evidentemente, está muy concentrada con unos tips muy básicos para el mundo del deporte y la he querido hacer no solamente para el deportista de alto rendimiento, sino para todos los que practicamos deporte de manera habitual y tener unos conocimientos básicos tanto en nutrición como en suplementación. Si queréis, al final de la charla, si tenéis alguna pregunta, me la podéis hacer. Bien, esto parece como un poco raro, ¿no? El decir, ¿por qué está esta diapositiva aquí? En medicina integrativa, que no es otra cosa que tener en cuenta que el ser humano forma un conjunto totalmente intrincado en sí mismo, tiene esta base. El cuerpo humano es un óvulo fecundado por dos células, de papá y de mamá, y somos un organismo único. Tanto en el deportista como en cualquier persona, todos los aparatos están firmemente interconectados. Con lo cual, a la hora de hablar de nutrición o al hablar de patologías y demás, hay que tener en cuenta al ser humano como una integridad. Una pregunta que nos hacen mucho con el tema de la suplementación es que si es realmente necesario suplementar, si con la nutrición no sería suficiente adquirir todos aquellos nutrientes y todas aquellas alimentos que necesitamos para nuestro correcto desarrollo de la vida y nuestro rendimiento deportivo. Hay varias razones para decir que en ocasiones es muy necesario todo esto. Por un lado, veis que tenemos una alta incidencia en contaminación en nuestros suelos, no solamente los metales pesados, la contaminación, la polución, incluso aunque tengamos nuestro propio huerto ecológico, que tengamos la tierra perfectamente en barbecho, le pongamos un abono estupendo, puede llegar la lluvia ácida, que porque vivimos en un planeta, y verter sobre nuestros productos pues sustancias que pueden ser nocivas para nuestro sistema digestivo o alimenticio en general. La dieta que seguimos todos en general, por muy cuidadosa que sea, evidentemente muchas veces no está lo correctamente balanceada, y ahora tenemos unas patologías que son súper prevalentes a nivel intestinal, como es la permeabilidad y la disbiosis. Si os fijáis aquí, estas son las células que tenemos en nuestro intestino para que esas células absorban lo que rigurosamente es necesario absorber, tienen que estar juntas entre sí. Puede haber una cierta permeabilidad para lo que nosotros queremos, pero no para todos. Si estas células no están lo suficientemente juntas, pueden ingresar alimentos sin digerir, microorganismos y toxinas, todo eso se verte al sistema circulatorio, se pone en marcha una cascada de inflamación con nuestro sistema inmune y de aquí vienen las enfermedades inflamatorias inmunológicas, autoinmunes e incluso podemos llegar a los cánceres. Entonces, el deportista no está exento tampoco de esta patología. Tenemos que tener en cuenta que para el rendimiento deportivo estamos llevando al cuerpo a una situación probablemente de un estrés oxidativo mucho mayor. Con lo cual, eso también hay que tenerlo en cuenta. Entonces, muchas veces es una razón de más el tener cuidado con el deportista a la hora de suplementar. Esta idea de la manzana y el limón se la he copiado a un compañero del máster, Sergio Mejía, que habla que hay dos tipos de personas. Están las personas manzana y las personas limón. Sabéis lo que les pasa a una manzana cuando se corta, ¿verdad? Rápidamente se oxida. Esto ocurre en personas pues, que viven una negatividad constante, que no cuidan demasiado su alimentación, se alimentan mucho de cosas que no deben o tienen muchos tóxicos en el cuerpo. Entonces, esto también ocurre. Y hay personas que son las personas limón, que parece que están antioxidadas y tienen una actitud ante la vida totalmente, digamos, que parece que nada, que son indestructibles, ¿no? Bueno, pues esto, aparte de venir en los genes, todo lo que conlleva la epigenética también influye en esto. Y aquí la suplementación nos puede ayudar a ser más limones que manzanas. Bien, a la hora de dar cualquier tipo de recomendaciones, esto ya lo dijo Hipócrates, es muy importante el primum non nocere, primero no hacer daño. Aquí no podemos jugar a ser nutricionistas sin ser nutricionistas ni a dar suplementaciones que no conozcamos realmente si le va a venir bien al individuo. Entonces, ante la duda nos vamos a abstener. Os he puesto estas dos fotos de aquí porque estas son las hijas de Asclepio, el dios de la medicina. Y Geya, que es la mujer que tiene una serpiente enrollada alrededor del brazo, y Geya viene de higiene. La principal fuente de salud es la higiene. En este caso serían los hábitos higiénicos de limpieza, por ejemplo, llevar una ropa adecuada, llevar un calzado adecuado, ingresar los nutrientes adecuados y de manera individualizada, las técnicas y correctos entrenamientos y, sobre todo, el descanso. Dar al cuerpo el descanso que necesita precisamente para la regeneración de sus propios tejidos y mejorar el rendimiento. La otra hija de Asclepio era Panacea, si os suena este logotipo, ¿verdad? Este es el símbolo del Colegio Oficial de Farmacéuticos y tiene que ver con todos aquellos sustancias que damos a las personas para mejorar su salud. Cuando hablamos de nutrición, muchas veces hay un poco de confusión entre nutrición y alimentación. ¿Qué diferencia hay entre una y otra? Pues la alimentación es lo que nosotros voluntariamente elegimos comer. Hay gente que voluntariamente elige no comer gluten, o hay gente que elige voluntariamente no comer carne. Eso es algo que es educable y que es voluntario. La nutrición ya no depende de nosotros. Una vez que hemos ingresado en nuestra boca, ingresado en nuestro sistema digestivo los alimentos, ya funciona solo. Es una cosa que es a nivel inconsciente, ¿vale? Entonces, podemos variar, digamos, nuestra alimentación, pero la nutrición siempre va a ser la misma. Y todas las patologías que tengamos nutricionales, esto ya va a un nivel que es, fundamentalmente es médico. Muy sencillo. ¿En cómo se divide a nivel de la nutrición los elementos? Pues tenemos macronutrientes y tenemos micronutrientes. Los macro, como bien dicen, son elementos grandes, como pueden ser las proteínas, los carbohidratos y los lípidos. Y los micro, que son más chiquititos, son las vitaminas y las sales minerales. Dentro de las sales minerales tenemos los macroelementos, que en este sentido, como veis en la tabla periódica, pueden ser elementos que son más grandes, como el sodio, el potasio, y los oligoelementos, que son aquellos que son necesarios en nuestro cuerpo en menos de un 1%. Puede ser, por ejemplo, el yodo o el selenio. No quiere decir que por ser oligo sean menos importantes. Muchas veces realmente hay muchas enfermedades o muchos déficits carenciales que se basan en déficits de oligoelementos. Algo importante con el tema de la proteína en el deportista. La calidad de una proteína se define por la presencia de todos los aminoácidos, tanto sean esenciales como no esenciales. ¿Cuál es la diferencia entre uno y otro? Esencial es aquello que el cuerpo es incapaz de generar. O sea, quiere decirse que lo necesitamos ingresar por la dieta. Los no esenciales, digamos que el cuerpo ya tiene sus mecanismos metabólicos para generarlos. Tenemos dos tipos de proteínas, unas que son las animales y otras que son las vegetales. Las proteínas animales se recomiendan mejor que sea de pescado y de ave. Y las proporciones que podemos tener de proteínas, sobre todo en este ámbito, si hacemos deportes de fuerza, esto habría que individualizarlo, ¿eh? Pero en general se recomienda que sea entre 1,5 y 1,8 gramos kilogramo día, y en cambio si son de resistencia podemos disminuir un poquito esta proporción. Y siempre hay que balancearlo en deportistas en crecimiento, cuidado con los adolescentes, tienen una necesidad mayor. Estos son los aminoácidos que os acabo de decir. Los esenciales son los que necesitamos ingerir por dieta. Aquí la alimentación es muy importante para saber qué aminoácidos necesitamos sí o sí, o administrarlos en suplementación, y los no esenciales están en el otro lado. ¿Qué debemos valorar en las proteínas? La digestibilidad. La digestibilidad es la propiedad que tiene un alimento de ser absorbido por nuestro sistema digestivo, ¿vale? La carne, por ejemplo, tiene una digestibilidad entre el 95 y 98%. La tomamos y la asimilamos fenomenal. Entra por el sistema digestivo y la tenemos a tope. En esto es importante tener las proteasas del sistema digestivo también correctamente. Por eso os digo que si hay alteraciones dentro del sistema digestivo, pues esto se puede ver alterado. Y algo todavía más importante que la digestibilidad es la biodisponibilidad o valor biológico, que es, una vez que yo lo he asimilado, ¿cómo lo aprovecho en mi cuerpo? Depende de la proteína y de sus aminoácidos, tanto si son esenciales como no esenciales. ¿Qué es lo que queremos? Pues que un alimento tenga un alto valor biológico, que estén presentes por lo menos todos los aminoácidos esenciales. En esto, en los reyes son los huevos ecológicos, la quinoa. Y, por ejemplo, para que veáis la sabiduría popular, lo maravillosa que es, siempre ha habido una combinación que han sido las legumbres, por ejemplo, las lentejas con arroz. ¿Y esto por qué se ha hecho esta combinación? Porque las legumbres son pobres en metionina y cisteína y el arroz siempre ha sido pobre en lisina y isoleucina. Con lo cual, si hacemos esta mezcla a nivel de un pucherito, pues evidentemente tenemos este alto valor biológico proteico. Y las de bajo valor, pues son las que carecen de toda esta, de todos estos aminoácidos. La proteína animal, la carne entendida tanto de ave como de mamífero. La digestibilidad es muy buena, mi cuerpo es capaz de asimilarla muy bien, pero tiene un valor biológico bastante menor, como un 75%. ¿Cuál es el problema de la carne ahora mismo? No voy a hacer apología ni del veganismo ni del vegetarianismo, pero esto es una realidad. El mercado a nivel de los piensos animales, cómo se tratan a los animales, las toxinas, los antibióticos, las dioxinas, los parásitos, eso está presente. Entonces, si vamos a consumir carne, tiene que ser una carne de buena calidad, ¿vale? Y siempre se recomienda que sea una carne, digamos, dentro del periodo evolutivo de los animales, la que esté más cercana pues, a las aves que a los mamíferos. El huevo es el huevo ecológico, estamos hablando siempre, es una fantástica proteína. Es ideal cocida o escalfada, ahí pierde ya sus propiedades si la freímos, ¿vale? Los huevos fritos están muy ricos, pero no son tan saludables. Tiene un alto valor biológico, carece de carbohidratos, de vitamina C y de fibra. En la yema es una fuente rica de vitamina D, que luego os comentaré la importancia de la vitamina D. La A y la E, todo esto son liposolubles, y todo el complejo B. Tienen un 10% de grasa, los oxolípidos, el colesterol y los triglicéridos, que la grasa es muy necesaria, ¿vale? Por favor, esta crisis que hay ahora. Grasas no, grasas saludables sí, por favor. Nuestro cerebro está hecho de grasa. Y todas las membranas celulares están hechas de grasa, o sea, necesitamos este sustrato. Y en deportistas se puede llegar a consumir hasta uno diario sin ningún tipo de problema. En gente, digamos, que hacemos un deporte, digamos, más amateur, tres veces a la semana podría ser un consumo muy razonable. El pescado es más digestivo y tiene un mayor valor biológico que la carne. Es rica en vitaminas liposolubles, como veis aquí, las hidrosolubles. El pescado azul es rico en omega 3, tanto el EPA como el DHA. También os hablaré en un ratito de esto. Y el pescado blanco se digiere mejor, pero tiene menos grasa. ¿Qué es el problema con los pescados azules? Que puede ser el salmón, el bonito, el atún. Son peces muy ricos en omega 3, pero desgraciadamente con la contaminación de nuestros mares están llenitos de metales pesados. Entonces siempre se recomienda tomar los pescados azules chiquititos, precisamente para tener menos índice de contaminación. Tenemos las anchoas, las sardinas, los boquerones, la caballa. Si vais a una pescadería y no sabéis cuáles son los pescados azules y cuáles son los pescados blancos, fijaros en su cola. La cola del omega, del omega. La cola del pescado azul, que son los ricos en omega 3, tienen forma de flecha y en cambio los blancos tienen un borde recto. Fácil, ¿no? Proteína vegetal. Hay muchos estudios científicos donde deportistas veganos con este aporte proteico exclusivamente vegetal tienen un buen rendimiento deportivo. O sea, es un poco un mito el decir, no, por Dios, solamente esto no. Lo que pasa es que tiene que estar muy bien balanceado y tiene que estar muy supervisado por un nutricionista. Estas proteínas se absorben peor que la de animales y hay que tener cuidado porque los cereales en general pueden ser deficitarios de lisina. Lisina, como habéis visto al principio, es un aminoácido que es esencial y esto hay que aportarlo. Entonces, cereales, nueces y vegetales, esto está un poco carente. Hay que añadirlo por otro lado. Pasamos a otro elemento, que son los carbohidratos. Es la principal fuente de energía, la glucosa. Uno cuando necesita caña ahí al motor, necesitamos glucosa. Pero claro, glucosa cascoporro tampoco. ¿Por qué? Porque si tenemos sobre todo picos de glucosa constantemente, estamos haciendo que nuestra insulina esté todo el rato descargando, y eso es un factor de riesgo cardiovascular, la resistencia a la insulina. El deportista es una persona un poco especial, porque sí que en determinados momentos, como de competición, va a necesitar un extra de estos hidratos de carbono. Pero por lo general, para la salud, necesitamos tener estos niveles lo más balanceados y estables posibles. Hay algo que es muy importante para nuestra microbiota, que es tener a unas determinadas bacterias bien alimentadas. Esta flora que os pongo aquí, que es macronutritiva. Esto se consigue con el almidón resistente. ¿Eso quién lo lleva? Por ejemplo, algo muy bueno para vuestra práctica, digamos, alimenticia, es cocer patatas o batatas, dejarlas durante 24 horas en el frigo y consumirlas 24 horas después. Ese almidón que tiene se convierte en resistente y va a alimentar directamente a vuestra microbiota. Los pseudocereales no son cereales, son ricos en lisina y encima no tienen gluten. Esto es una proteína, tienen parte proteína y luego tienen parte de carbohidrato que nos dan energía. Y siempre aquí es importante valorar si la persona es intolerante o celíaco o sensible al gluten. ¿Conocéis la diferencia entre esto, que parece como que está un poco mezclado? Para quien no lo sepa, la sensibilidad es aquellas personas que su tubo digestivo no tiene ninguna alteración, digamos, macroscópica que se pueda ver, pero le sienta fatal el gluten, con lo cual lo suspendemos y mejoran espectacularmente. La intolerancia quiere decir que ya está dejando algún estrago en la mucosa, se está generando alguna lesión, alguna inflamación, con lo cual esta gente definitivamente tiene que dejar de consumir el gluten. Y la celiaquía ya es un problema autoinmune. Hay unos anticuerpos antigliadina que produce todo lo anterior. Los lípidos, que están tan denostados, y de verdad, o sea, si es que hay que hacer una apología sobre los lípidos buenos. Tenemos las grasas saturadas, que deben ser en la dieta menos del 10%, y en determinados deportistas es posible que menos, y los poli y mono insaturados. Hay otro tipo de grasas, que son las grasas trans. Las grasas trans, esas sí que hay que esas no las queremos ni en pintura. Han cogido las grasas insaturadas, las han procesado de una manera con calor fundamentalmente, y entonces se convierten en un radical libre brutal. O sea, son tremendamente malas. Pero cuando estamos hablando de las grasas saturadas e insaturadas, estamos hablando de las que necesitamos consumir. Por lo que os acabo de decir, membranas, sistema nervioso, los frutos secos crudos, por favor, los fritos no, porque si no pierden todas sus características, como los anacardos y las nueces, dan energía. Los lípidos tienen dos funciones, fundamentalmente son los segundos de a bordo en el tema energético, primero es la glucosa y luego son las grasas, y luego tienen una función que es estructural. Entonces, en este caso, los anacardos y las nueces nos van a dar energía. El aceite de oliva virgen extra, siempre con primera prensión en frío para que no pierdan sus características, pasa exactamente lo mismo. El calor joroba los lípidos, fundamentalmente, es rico en mono y poli, más mono que poliinsaturados. El aceite de coco ecológico, que también no es malísimo, bueno, pues hay aceites de coco que son malísimos porque su tratamiento no es el adecuado, pero los ecológicos son resistentes al calor. Entonces, el aceite de oliva hay que consumirlo en crudo, fundamentalmente. Y si queremos utilizar algún tipo de aceite para cocinar, para que no se nos desnaturalice, podemos utilizar el aceite de coco ecológico. Y luego tenemos el aceite de lino, que es muy rico en mucílagos, en fibra soluble. Este le vamos a meter una cantidad de omega 3 al cuerpo y encima vamos a hacer que toda nuestra microbiota funcione de una manera muchísimo mejor y un tracto intestinal más saludable. O sea que, por favor, hagamos por consumir lípidos. Dentro de los micronutrientes tenemos las vitaminas, que son absolutamente básicas, las liposolubles, que son la A, la D, la E y la K, y las hidrosolubles, que es el complejo B, y en deportistas es muy importante el inositol. Y las sales minerales que os acabo de comentar, las macro, calcio, fósforo, sodio, potasio, azufre, y luego los oligo, que son menores del 1%, como pueden ser estos. El manganeso, el yodo, el selenio, el flúor, el cromo. Como os digo, esto, el déficit da muchísimos problemas. Un déficit de manganeso puede producir osteoporosis. Un déficit de yodo, un hipotiroidismo. Un déficit de selenio va asociado también a temas de tiroides. Un déficit de flúor, la desmineralización, sobre todo a nivel dental. Y el cromo está muy asociado a problemas de resistencia a la insulina. O sea que por ser pequeño no quiere decir aquí el tamaño es importante también. Dentro de los deportistas y en cualquier persona en general, pero en este nicho en concreto, es muy importante el estrés oxidativo. Como os digo, ya en nuestra vida normal, ¿qué es lo que tenemos? Radiaciones, contaminación, por supuesto, que si la wifi, que si el microondas, que si la placa para cocinar, los tóxicos, nuestro propio metabolismo, la inflamación, está haciendo que ese estrés oxidativo haga que nuestro ADN se pueda dañar. Si se daña nuestro ADN, mal vamos, porque entonces la síntesis de todas las sustancias, sobre todo las proteínas, van a venir mal dadas. ¿Y qué se genera con este estrés oxidativo? Pues radicales libres. Aquí tenemos un átomo, que lo veis en verde, que tiene todos sus electrones en su órbita, pero de repente pierde uno y se enfada un montón. Y entonces cuando se enfada este átomo se convierte en un radical libre y entonces pues tira a destrozar todo lo que tiene alrededor. Y el cuerpo lo que va a intentar es neutralizar ese radical libre. Diciéndolo de una manera un poquito más arreglada, son moléculas con electrones desapareados como resultado del metabolismo celular. A ver, los radicales libres lo estamos haciendo siempre, es como el motor de un coche. Siempre necesitamos tener residuos porque estamos creando procesos metabólicos. Estas lesiones tisulares son mayores cuando reaccionan químicamente con los lípidos, las proteínas, los carbohidratos y sobre todo ya cuando llega el ADN, mal vamos. Una actividad física moderada lo que hace es aumentar el sistema de defensa antioxidante. Cuando tenemos una actividad física intensa, aeróbica y anaeróbica, se produce un aumento de este estrés oxidativo y se puede producir las lesiones. Vosotros sabréis perfectamente que estos deportistas de alta competición, que desde jóvenes lo han dado todo, han tenido un estrés oxidativo bastante intenso, llegan a los 40 años y parece que tienen 50 o 60. Bueno, pues esto es una de las razones, sobre todo si no han sido correctamente tratados. Con lo cual, los antioxidantes en forma de suplemento pueden reducir la incidencia y la gravedad de las manifestaciones del sobreentrenamiento. ¿No hay que hacer estas actividades? Sí, quien quiera que las haga, pero que tenga cuidado y entonces tenga este soporte y se ayude de la suplementación en este caso. Para explicaros esto, está esta pequeña gráfica. Los efectos beneficiosos están en la parte de arriba. Entonces, si tenemos un ejercicio que es muy light, pues no vamos a tener beneficios. En el momento que ya empezamos a hacer un ejercicio regular y más intenso, podemos entrar en el beneficio, pero cuando nos pasamos viene el daño oxidativo, el sobreentrenamiento o el ejercicio extenuante y empezamos a tener problemas. En general, el estrés oxidativo está relacionado con todo esto, con un montón de enfermedades. Y os he señalado ahí que el exceso de deportes a nivel articular, pero realmente también puede ser a nivel general, pues puede producir este tipo de lesiones. Entonces, ¿hay que dar antioxidantes a todo el mundo a todas horas? Como todo, no, no es necesario. Pero sí que hay que tenerlo en cuenta como herramienta más. En periodos de descanso y de transición, para mejorar la recuperación, pueden darse. Antes o después de que un deportista sufra un aumento de entrenamiento, tal, es como necesito un input mayor precisamente para no caer en la lesión. O si tenemos un entorno bastante más adverso, como puede ser cambio en condiciones de temperatura y de altura, por supuesto hay que reforzar al cuerpo porque no está acostumbrado y su capacidad redox pues está más limitada. Con lo cual, el exceso puede producir un efecto prooxidante. Cuando tenemos una ingesta adecuada de vegetales y frutas, esto nos asegura tener vitaminas liposolubles e hidrosolubles. Precursores, aquí perdón que me he equivocado porque es GH, no GSH. Los precursores de la síntesis de la hormona de crecimiento, como el ácido lipoico, que es rico en espinacas, está rico en espinacas, brócoli, tomates, guisantes verdes, vísceras y derivados. A ver, esto queda muy bonito aquí, pero cuando vamos a un centro comercial, a lo mejor la calidad del nutriente no es tan alta como vamos a otro tipo de productos pues más ecológicos. En gente deportista que tenga reducida los vegetales y frutas, dietas altas en colesterol como puede ser una dieta cetogénica, por ejemplo, esta gente que quiere perder peso rápido para presentarse al combate de no sé qué y tengo que bajar por debajo de 58. Bien, en estos casos, o en la restricción de grasas como gente como bailarinas, natación sincronizada, gimnastas en general, o si hay una demanda incrementada de antioxidantes por un sobreentrenamiento en condiciones adversas, no os lo planteéis, directamente dadlo. ¿Qué tipos de antioxidantes hay? Aquí hay un montón. Nosotros en el máster yo tengo la clase sobre suplementación en aparato locomotor y estoy 4 horas hablando. O sea, os podéis imaginar que aquí he puesto lo mini. Tenemos las vitaminas C, D y E, el complejo B, la B5, el ácido pantoténico, es fundamental para la cicatrización. También es muy importante para la síntesis de la hemoglobina, de las hormonas sexuales, de ayuda en el metabolismo de la vitamina D, o sea, es súper importante. Y el selenio. El selenio es un antioxidante que funciona en sinergia con la vitamina C, la A y la E. Con lo cual, esto como antioxidante en conjunto es estupendo. La podemos tener en suplementación dentro de las grasas saludables, sobre todo las vitaminas liposolubles, porque son aquellas que necesitan la grasa. Y las podemos encontrar dentro de los cereales integrales. En lo que es la cáscara del cereal es donde está todo esta, todos estos nutrientes. Si le quitamos esta cáscara a un arroz blanco no lo va a ver, por ejemplo. Los huevos ecológicos, legumbres y carnes. El glutatión, supongo que conoceréis todos, es una sustancia que es la detoxificante fundamental, sobre todo a nivel hepático, ¿verdad? Está formada por la glutamina, la cisteína y la glicina. Esta se encuentra de manera muy frecuente en las espinacas, el brócoli, el aguacate y los cítricos y, por supuesto, en la suplementación con aminoácidos en general. Esto se utiliza mucho el glutatión y fomentar su síntesis en patologías digestivas. Aquí hay dos sustancias que las he puesto porque no son demasiado conocidas, pero por no ser conocidas no quiere decir que no sean tan importantes. El resveratrol. Todos los que sois amantes del vino tinto y cantáis las bondades del vino tinto, es por esto, el resveratrol. Es una sustancia antioxidante muy potente que se encuentra sobre todo en la uva negra, o sea, esto en el vino blanco no está, es precisamente en la uva negra y en los arándanos. Ese color oscuro nos indica que este resveratrol está presente. Y el germanio. ¿Conocéis alguno el germanio? O sea, ¿os suena? No mucho, ¿verdad? Pues es probablemente la sustancia más antioxidante que existe. Este germanio se encuentra en unas cantidades muy, muy altas en un hongo maravilloso que se llama el Ganoderma lucimon, que también se conoce como reishi. ¿Vale? El reishi sí que supongo que lo conocéis. Bueno, pues es un gran inmunomodulador y el reishi es muy rico en germanio. Ahora, y el ajo también, pero en menos cantidad. Ahora, ¿hay que dar germanio y hay que estar alimentándonos de germanio todo el rato? Pues no, como os he dicho, todo tiene su momento y su lugar. Otro gran antioxidante es el omega 3, estos son las grasas puras y duras, por eso os insisto en tener el omega 3 y la vitamina D siempre muy presente, tanto su parte EPA como su parte DHA. Se consigue en el pescado azul pequeño, como os acabo de decir, para evitar los metales pesados, repito, anchoa, sardina, caballa, el lino, la chía, las nueces, el aguacate y por supuesto en suplementación. El omega 3 realmente y sobre todo el EPA se recomienda no darlo constantemente. Hay que hacer entradas 2-3 meses y luego suspender, ¿vale? Dentro del aparato locomotor, ¿qué cosas podemos dar para evitar lesiones? Pues todo aquello que haga que el colágeno se forme, evidentemente va a ser algo que vamos a necesitar. Yo esto siempre en el máster lo digo como que podemos hacer un pastel, ¿vale? Para hacer un pastel necesitamos determinados ingredientes. Hay gente que lo que quiere es comerse el pastel entero. Vas a la pastelería y te comes el pastel. Pero siempre es muchísimo mejor si eres una persona sana, y ya nos cuento si eres un deportista, que si te da los ingredientes y tú te los incorporas, el pastel se va a hacer de manera personalizada para ti. ¿Vale? Entonces, tener claro que las fibras de colágeno se sintetizan gracias a los diferentes procesos de hidroxilación, glucosilación y sulfatación con la vitamina C, el silicio, el hierro, el manganeso y los aminoácidos azufrados, ya tienes cubiertas y evitas lesiones a nivel de cartílago, colágeno, tendones, ligamentos, huesos. La vitamina D, que ahora parece que está súper de moda, la vitamina D, que si parece que si está sobrevalorada, hablaré un poquito sobre eso, de sobrevalorada nada. La vitamina D en breve se va a considerar una hormona, no es una vitamina, tiene una importancia absolutamente brutal. Y luego realmente es que su efecto es neuroinmunomodulador, o sea, fijaos que todo a nivel del sistema nervioso y al sistema inmune, evidentemente si lo potenciamos vamos a evitar un montón de lesiones. Algo muy importante para el tono muscular, el descanso y el sistema nervioso en general es el magnesio. Contracturas, calambres, calidad de sueño. Controla también el metabolismo glucémico. O sea, el magnesio es algo súper sencillo de manejar. Siempre en sinergia funciona mucho mejor. Por ejemplo, el magnesio con los complejos del tipo B es muy buena combinación. Y realmente No, yo veo muchísimas bondades en estos productos, ¿no? Suelen tener pocos efectos secundarios. Eso sí, si son personas que están tomando medicación, hay que valorar muy bien que no tengan interacciones. Y algo que esto lo consumen mucho los deportistas en general, que son los BCAAs. El Branched Chain Amino Acids, ¿vale? Que no es otra cosa que la combinación de valina, leucina e eusolucina, que estos son aminoácidos esenciales. Quiere decirse que hay que administrarlos en la dieta. Tiene un efecto directo sobre el sistema inmune y es un recuperador muscular. Vamos a hablar un poquito de esto. Forman el 35-40% de la proteína corporal y el 15% de los aminoácidos del músculo esquelético. Si hacemos deporte de alta intensidad, de fuerza, con pesas, por ejemplo, o un requerimiento aeróbico prolongado, como puede ser maratones, los depósitos de glucógeno, o sea, donde está nuestro combustible de glucosa, desaparecen estos aminoácidos ramificados se pueden utilizar como obtenedores de energía. ¿Cuáles son sus beneficios? Hay una recuperación y un aumento del trofismo muscular por aumento de la GH, de la hormona del crecimiento, disminuye el ácido láctico, y es inmunoestimulante, mantiene la glutamina en sangre, que es proinmune y hace que el metabolismo de la glucosa sea estable y no tenga picos, con lo cual es algo súper interesante. ¿Cómo hay que tomar esto? Se aconseja suplementar cuando hacemos ejercicios intensos de más de 2-3 horas, en esta dosis de 3 a 6 gramos diarios, en esta proporción de aminoácidos. El primero es la leucina, que sería 2-1, y solucena. Bueno, perdón, la leucina 2 y solucina 1-1 o en 3-1-1. ¿Y cuándo hay que administrarlo? O bien 30 minutos antes y después del ejercicio, siempre dándolo con carbohidratos, sobre todo al principio para tener esa obtención de energía, o solamente después. Ha habido bastantes estudios que han visto, porque esto se quería utilizar como antifatiga, ¿no? Bueno, pues se ha visto que no se produce una reducción de la fatiga muscular con esto. Lo que se ha visto es que sí, que recuperas mucho mejor y el sistema inmune funciona mejor, pero la fatiga no. Al final, lo mejor para la fatiga muscular es descansar, nos pongamos como nos pongamos, ¿vale? Bien, mis favoritos, soy súper fan de esto, de la vitamina D y el omega 3. Esto que marea así un poco, dice, madre mía, vaya dibujo, qué horror, ¿no? Bueno, pues esto es en todos los sitios donde actúa la vitamina D. Por eso os digo que se considera realmente ya una hormona, no es realmente una vitamina. O sea, es algo que tiene una expresividad absolutamente bestial. Y curiosamente, en casi todas las células de nuestro organismo hay receptores para la vitamina D, que es este que veis aquí, que se llama VDR. ¿Vosotros pensáis que con todo lo maravilloso que es el sistema, nuestro sistema integrado, nuestro cuerpo humano, iba a tener algo que les sobra? Si casi todas las células necesitan este receptor, por algo es. Entonces la vitamina D es muy necesaria. Es una prohormona esteroide que deriva principalmente de la síntesis inducida por los rayos del sol, sobre todo estas, el ultravioleta B, sobre el colesterol de nuestra piel. Quiere decirse que si yo estoy expuesta a una determinada luz ultravioleta B, que no todas sirven, ¿vale? Que esto va dependiendo de la estación, de la latitud y la longitud. Esto es un tema, ¿eh? De hecho, hay aplicaciones en nuestros móviles donde nos dicen realmente cuáles son las mejores horas durante las diferentes estaciones y en el país donde vives para que te dé la luz correcta para la síntesis de la vitamina D. O sea, va cambiando, no es igual para todo el mundo. Pues bueno, si tengo la suerte de poder estar en la calle a las 10 de la mañana, cosa que es harto frecuente que no pueda, para que me dé esta luz ultravioleta correcta aquí, si yo no tengo colesterol, yo no voy a sintetizar vitamina D. O sea que necesitamos dos cosas para nuestra propia síntesis endógena: la luz a unas determinadas frecuencias y tener colesterol, el 7 de hidrocolesterol en concreto. Y esta síntesis endógena, o sea, lo que yo soy capaz de fabricar, es un 80% de la vitamina D. Entonces, ¿qué es lo que nos pasa a todos? No soy vosotros, pero yo generalmente salgo de casa de noche, estoy en un entorno como este todo el santo día, salgo un poquito, me da medianamente el sol, pero a lo mejor me da el sol cuando esta luz ultravioleta no es la que me da. Un desastre. Entonces, ¿necesidad de suplementación? Pues claro, muchas veces es harto necesario. Aquí veis las principales funciones, tiene muchísimas más, pero la vitamina D ayuda a la expresión de más de 1000 genes, Ya es tela, el DNA. Esta célula que veis aquí es un linfocito, es un inmunomodulador y, como os he dicho antes, también es un neuromodulador, ¿vale? Os vuelvo a explicar. El sol, en unas determinadas frecuencias, lo que hace es actuar sobre el 7-dihidrocolesterol, lo convierte en colecalciferol, que es esta vitamina D3, y tiene que hacer dos pasos para ser activa. Primero, pasar por el hígado y luego pasar por el riñón. Cuando ya ha pasado por el riñón, tenemos esta 1,25-dihidroxivitamina D3, que ya es la que regula los niveles de calcio del cuerpo, entre un mogollón de cosas más. ¿Qué es lo que ocurre? Si no tomo el sol, si soy súper moreno, por ejemplo, utilizo ropa demasiado tupida, contaminación, no tomo grasas o tengo problemas en la digestión de las grasas, me han quitado la vesícula, tengo problemas de absorción a nivel intestinal, tengo un problema de hígado, tengo un problema de riñón, pues todo esto se va a ver alterado. O sea que la vitamina D tiene toda su enjundia. Algo que no se conoce mucho, además, es que muchas veces decimos, bueno, el progreso, estamos avanzando un montón, yo creo que vamos más para atrás que para adelante, ¿no?, con todas estas cosas. Bueno, pues el uso de la luz azul artificial, que es la típica de los móviles, las tablets, la tele, los LED, no sé si sabéis cómo funciona, pero a nivel, digamos, de la naturaleza, hay diferentes ciclos de entre la mañana y la noche, y entonces la luz azul lo que hace es espabilarnos, ¿vale?, para que te puedas levantar, hacer tus actividades y tal, y conforme va cayendo el día, hay un predominio de la luz roja, ¿vale? ¿Qué es lo que hacemos por la noche? Encendemos las luces, ¿no?, y vemos la serie de lo que sea, del canal que sea, o chateamos con nuestro amiguito o tal, y entonces estamos metiendo una luz azul que no corresponde con nuestro biorritmo. ¿Y esta luz azul qué está haciendo, entre otras cosas? Nos suprime la vitamina D, nos suprime la melatonina, con lo cual, si tú estás trabajando por la noche con tu ordenador sin un filtro, o con la tablet o con tu móvil, luego se te hacen los ojos así, y tardas un montón en poder dormirte. He aquí la causa. Destruye la DHA del omega 3, impide la regeneración de la retina, esto ya los oftalmólogos lo están viendo, y una disfunción de la microbiota. Así que yo os recomiendo que a partir de... Hay programas, por ejemplo, en las tablets y en los móviles, descargaros una protección de pantalla y que se vaya adecuando al horario, ¿vale? Porque precisamente, y en niños ni os cuento, ¿vale? Poner estos filtros de pantalla porque son importantes para nuestro biorritmo y sobre todo que no nos afecten todo esto. Bien, documentación científica, pues hay un montón de la vitamina D, sobre todo en el rendimiento deportivo. Aquí se ha visto que hay un papel en la fuerza muscular, en la prevención de las lesiones y en el rendimiento del deportista. Y aquí hay otro que habla de la mejoría del estatus de la vitamina D, que puede afectar de manera positiva a los músculos del esqueleto. Tened en cuenta que, de todas maneras, todos estos trabajos hay que verlos con cierta perspectiva, porque aquí está midiendo solamente una cosa, pero el cuerpo humano está trabajando en conjunto, ¿vale? Entonces hay veces que hablan de la vitamina D, pero la vitamina D, por ejemplo, a nivel del metabolismo del calcio, necesita del calcio, necesita del fósforo, necesita del K2, necesita del manganeso, o sea, quiero decir que esto también hay que tomarlo un poco con pinzas, sobre todo en aquellos estudios donde dicen, no se ha visto ninguna mejoría y tal, bueno, pero ¿qué habéis tenido en cuenta a la hora de medir esto, no? En este caso han tenido en cuenta sobre todo el rendimiento deportivo. Bien, el omega 3 tiene mucha presencia dentro de todas las membranas celulares y sobre todo del sistema nervioso central. Personas, digamos, cuando pasáis por una racha que es que notáis que estáis como súper despistados, faltas de memoria o inflamaciones, el omega 3 os puede ayudar un montón. Aquí tenemos dos partes, el ácido eicosapentaenoico y la DHA, que se llama ácido docosa hexanoico. Ambos tienen una relación directa y estudiada con procesos de cáncer, ¿vale? Su déficit, evidentemente, y sobre todo se puede tratar, no exclusivamente con esto, por Dios, pero sí que puede ser un coadyuvante, nos puede ayudar. Y el EPA tiene que ver todo con lo que tenga que ver con la sitis. Tendinitis, epicondilitis, no sé, todo lo que se os ocurra. Tiene también una relación con el factor de riesgo cardiovascular, y es muy importante para la síntesis de cosas que son tan anodinas como es los neurotransmisores como la serotonina. Si conocéis la serotonina, es, digamos, el neurotransmisor de la del zen, ¿no? De estar en calma. También tiene una relación directa con la melatonina, porque la serotonina se convierte en melatonina en la epífisis, y la melatonina lo que hace es regular nuestro ciclo circadiano de descanso. Además, además de ser antioxidante, es anti-aging para el tema del envejecimiento, es antitumoral, o sea, del EPA pasamos a todo esto y es una cascada que va hasta el infinito y más allá. Y el DHA tiene mucho que ver con el sistema nervioso, tanto para temas de memoria como para problemas de retina, de visión. ¿Cuál es el problema con el omega 3? Como os he explicado antes, con la vitamina D hay varios factores, pues aquí fundamentalmente está en que lo que recibimos a nivel nutricional pues no es lo más adecuado. Los pececitos en la piscifactoría, los animales dentro de su producción, ¿qué es lo que están consumiendo? Pues fundamentalmente productos manufacturados y piensos en aceite vegetales, que son mucho más baratos y son mucho más ricos en omega 6. ¿Quiere decirse que el omega 6 es malo? No, tiene que estar siempre balanceado con el omega 3 de una manera adecuada. Lo ideal sería que fuera omega 6 y omega 3 de 2-1. Y lo que estamos consumiendo en general ahora mismo es esta barbaridad. Como veis aquí, pues sobre todo tiene mucha culpa pues todo el mercado, ¿no? De la comida rápida y todas estas cosas, ¿no? Que nos meten, en fin, que aunque no queramos, esto es un drama para los adolescentes, porque uno ya cuando es mayor, bueno, pues más o menos puede elegir y tener más criterio. Pero claro, los adolescentes es súper complicado, no sé que estén súper concienciados. ¿Cuáles son los alimentos vegetales más ricos en alfa-linolénico? Que estos son los que tienen que ver con el omega 3. El aceite de las semillas de lino, las de chía, las nueces y el aceite de colza. Claro, no esté, acordaos del síndrome tóxico. O sea, el aceite de colza normal pues tiene estas propiedades. Y los pescados azules pequeñitos, como hemos dicho, aunque he incluido los grandes, pero lo ideal siempre sería el consumo de los pequeños. ¿Y el omega 3 es malo? No, en la síntesis, o sea, en el equilibrio adecuado, es fantástico porque es importante para la estructura, la protección y la regulación celular. En los niveles adecuados es antiinflamatorio y promotor del sistema inmune, regula la cascada coagulatoria y el equilibrio del perfil lipídico general. Estos son los aceites que son ricos en omega 6, como veis aquí el aceite de girasol, maíz, sésamo, cacahuete e incluso el aceite de oliva. El aceite de girasol, que está un poco como denostado, es como el aceite de los pobres, ¿no? Es un buen aceite siempre que sea ecológico con primera presión en frío, cosa que no se hace casi nunca, ¿vale? Y sobre todo su consumo en crudo. Aquí tenemos otro tipo de estudios que se ha hecho con el omega 3 y aquí habla de que la respuesta funcional en un periodo de entrenamiento de ejercicio lo que hace es aumentar su efecto antiinflamatorio y antioxidante. Y abajo vemos que el efecto sobre el músculo y los daños nerviosos y la masa y la fuerza muscular se ha visto que mejora con la administración de estos productos. O sea, hay que tenerlo en cuenta. La vitamina C o ácido ascórbico. Esta ya no es liposoluble, es hidrosoluble. La vitamina C es fundamental para una cantidad bestial, igual que la vitamina D, pues es un cofactor enzimático múltiple. Fundamental para la síntesis de colágeno, la carnitina, que es un sustrato a nivel de la mitocondria para la energía, y las catecolaminas. Las catecolaminas son aquellas estas que nos dan la potencia, la adrenalina, la noradrenalina. Mejora la absorción del hierro, que esto es importante también. Como hemos dicho, si una persona tiene anemia, su síntesis de colágeno también va a disminuir. Y es un gran antioxidante, disminuye los factores de riesgo cardiovascular y las cataratas. Tiene una pequeña pega, y es que a la hora de absorber la vitamina C, no podemos dar, por ejemplo, pues a mí me han dicho que la vitamina C es fenomenal, 2 gramos al día, pues me la voy a meter así en una única toma. Bueno, tiene un nivel de absorción que se satura, entonces es mejor dar vitamina C varias veces al día que en una única toma, ¿vale? Porque si no, el resto, si se satura nuestro sistema de absorción, lo vamos a perder. Respecto a la vitamina C, pues muchos de los estudios que hay tiene que ver con que aceleran la sanación de los huesos después de una fractura, mejora la síntesis del colágeno, sobre todo el tipo 1, que tiene mucho que ver con los tendones, los ligamentos y los huesos. El tipo 2 es el articular, el tipo 1 es este. Y reduce el efecto oxidativo en todos sus parámetros. Y ahora aquí dice que este lo he traído a colación porque parece una tontería, pero no lo es, para quien tenga los niveles de vitamina D, C bajo. O sea, si yo no necesito vitamina C porque la tengo normobalanceada, pues no hace falta dar de más, ¿vale? O sea, que aquí siempre hay que ser cautos. Bueno, y es que aquí me vais a perdonar, pero es que este es mi deporte y me ha hecho mucha ilusión traerlo. Entonces, dentro de los competidores de taekwondo, se ha visto que la administración durante 4 días de vitamina C y E han atenuado el daño tisular inducido por el ejercicio y ha mejorado la respuesta inflamatoria después de los combates de taekwondo. Así que nada, un saludo a mi escuela, si me ve desde aquí. Con lo cual, ¿podemos decir que la vitamina C es la panacea? Nada lo es, pero que hay que tenerlo muy, muy, muy en cuenta, igual que la vitamina D, igual que el omega 3, dentro de la suplementación deportiva. Pues creo que os he convencido de que sí. Silicio, esto no se conoce mucho. Y a mí esta sustancia me da siempre muchas alegrías en la consulta, no solamente con deportistas, sino con gente mayor. El silicio, como hemos visto, ayuda al colágeno a formarse. Tenemos dos vías a nivel de la ingesta, tanto el bambú como la cola de caballo tiene silicio, pero no en las cantidades adecuadas. Realmente el silicio, que es el bueno para estar tomando, se llama ortosilicio, colina, ¿vale? Y lo que va a hacer es que nos va a mejorar la síntesis de colágeno en general. ¿Por qué os digo que me da muchas alegrías? Sobre todo para las meniscopatías, tanto en gente deportista como no, a no ser que no haya más cosas añadidas, funciona fenomenal. Para las fracturas funciona fantástico. Y si tenemos gente con una, por ejemplo, con artrosis, abuelitos muy mayores que ya están desahuciados, por ejemplo, para una cirugía o una prótesis que no se les puede operar, de verdad, o sea, eso de que te den dos besos cuando entran en la consulta porque ya pueden andar sin dolor, la verdad es que eso no tiene precio. Aquí, este estudio de aquí es con ratas, y entonces lo que se ha visto es que sobre todo en ratas jóvenes que se les inducía a una actividad física mucho mayor, su carencia hacía que definitivamente tuviéramos lesiones, ¿vale? O sea, que el silicio forma parte de la síntesis de colágeno de manera muy activa. Y esto es el magnesio, que os he comentado antes, ¿no? Las bondades del magnesio, que son múltiples, muy necesarias, a nivel del sistema neurológico, mejora la calidad del sueño, la contractibilidad y la función cardíaca, es relajante muscular, funciona el metabolismo del calcio, es hipoglucemiante, es necesaria para la síntesis de energía de ATP en las mitocondrias y en la expresión genética. Dentro de en los estudios científicos, aquí habla que hay un papel importante del magnesio en la producción de energía y su almacenamiento, la función normal muscular y el mantenimiento de los niveles de glucosa de manera estable. Vuelvo a decir lo mismo, si os fijáis aquí, eso que pone sinergismo y antagonismo, el sinergismo quiere decir cómo los minerales se potencian unos a otros, y antagonismo es todo lo contrario, cómo hace que si uno sube, el otro baje. Pues imaginaos el lío que es esto. Entonces, valorar solamente el magnesio en este caso, que sí que es cierto que produce todo esto, hay que verlo siempre desde un conjunto. Y lo que demos por un lado, podemos estar quitándoselo de otro. O sea, que la de suplementación, tenemos que tener cuidado con ella. Y aquí hay otro... Otra publicación que lo que está diciendo es que si tenemos déficit de magnesio, hay que darlo. Y esto suele ser mucho más frecuente en gente mayor, alcohólicos, también en diabéticos, y la síntesis, y sobre todo la gente que toma inhibidores de la bomba de protones, como pueden ser los prazoles. ¿Vale? Cuidado con los prazoles. Resumiendo y acabando, la suplementación siempre es aplicable a la potenciación no solamente de la salud, sino a la prevención de la lesión como la terapéutica en un momento dado. Es importante que sean profesionales cualificados quien lo hagan, precisamente por todas estas sinergias y antagonismos que podemos tener. Hay que personalizar según el estado, las características del deporte y quien lo practica, y que nuestro estado nutricional es fundamental. Muchísimas gracias.
3: Gracias. Tenemos un espacio para preguntas. El que quiera, levante la mano.
2: Solo las fáciles, por favor.
4: Hola, buenos días.
2: Buenos días.
4: Ha dicho que omega 3 no se puede tomar de continuo.
2: No se recomienda. Por poder se puede, pero no es recomendable. En suplementación en general siempre hay que hacer descansos. Se recomienda. ¿Lo dices por algo en particular?
4: No.
2: Sobre todo el EPA. El EPA, que es para temas de inflamación. El DHA podemos tener un poquito más de margen, sobre todo en gente más mayor, que lo puede necesitar para temas cognitivos. Pero el EPA se recomienda siempre en esas tandas.
4: Y referente a aminoácidos esenciales o bacterias de estómago, si uno ayuna, ¿cómo afecta eso?
2: ¿Cómo?
4: Que, claro, si estás ayunando, pues no tienes aminoácidos esenciales, no ingesta. Entonces, hay
2: claro,
4: falta.
2: Claro, lo que pasa es que, vamos a ver, el ayuno no lo vas a hacer de 40 días, evidentemente. Los ayunos intermitentes, que son de 16 horas, nosotros tenemos un almacenamiento. Podemos tirar de ahí. O sea, no, las cosas no van ni de 24 ni de 48 horas. Las carencias empiezan a aparecer cuando hacemos ayunos. O sea, hasta 40 días, desde luego, ya no se recomienda, ¿vale? Porque ahí entramos ya en inanición. Pero una ayuda de 24, 16, no pasa absolutamente nada. Al contrario, es muy beneficioso.

0: 500
1: no,
0: miligramos.
1: Vamos a ver, lo que os acabo de explicar es que mi capacidad de absorción de una tacada de la vitamina C, más o menos, son como unos 200 miligramos, más o menos. Más allá de allí, el cuerpo no tiene la capacidad de almacenarla, entonces se pierde por orina. ¿Vale? Entonces, la recomendación es darla en varias tomas, precisamente para poderla absorber de una manera adecuada. Si yo lo que quiero consumir, por ejemplo, son 2 gramos diarios, pues lo tengo que distribuir en diferentes tomas. Generalmente se recomienda 500, porque hay veces que se pierden por el camino, ¿vale? Entonces, a no ser que la tomes liposomada o tal, generalmente se recomienda la toma de 500.
2: Hola, Susana.
1: Hola.
2: Muchas gracias por tu exposición. Cuando hablabas de... has puesto una diapositiva que hablabas de las semillas de lino como ¿sí? fuente de omega 3 y tal.
1: Sí.
2: ¿Y las semillas de chía te parecen también recomendables en ese sentido?
1: Sí, ambas. La de lino más. Lo que pasa es que para que el omega 3 esté ahí a tope hay que molerlas, hay que machacarlas. Porque si no, tal cual entran, salen. Entonces, es muy recomendable hacer un molido de ambas.
2: Vale. Y la segunda pregunta es... has puesto una formulación de los BCAAs de una proporción
1: sí.
2: de tal,
1: sí.
2: pero hay ahora suplementos que tienen una proporción de 8-1-1. Uh-huh. ¿Qué opinión te merece al respecto?
1: Yo esta es la que he encontrado de manera, digamos, más masiva. Pasa igual como con las dosis de colágeno. Las dosis de colágeno al principio empezaron a darse 10 y ahora estamos llegando a 5. Pueden ir variando. También supongo que depende de la actividad física y el deporte en el que no son las mismas las necesidades a nivel de consumo aeróbico ni a nivel de resistencia que necesitamos para uno y para otros. Yo, mi experiencia es buena en esta que os he puesto, pero por supuesto, ¿tú tienes experiencia en esto?
2: Sí, en deportistas de resistencia, de triatlón o ciclismo de etapas de la resistencia sí funciona muy bien.
1: Claro, por eso os decía que hay que individualizar. En esta gente lo que necesita es tener un consumo energético más potente y hemos dicho que precisamente estos aminoácidos lo que hacen es eso, dar ese plus. Entonces, a lo mejor no todo el mundo necesita ese plus, con lo cual esa formulación pues está muy bien. Muchas gracias por traerlo.
3: ¿Alguna otra pregunta?
4: Hola. Has hablado sobre el tema muy interesante del magnesio.
1: Sí.
4: Entonces quisiera que nos comentaras el magnesio, como hay diferentes formas de domarlo.
1: Sí.
4: Entonces, ¿cuál es la más indicada, por ejemplo, en el caso que nos ocupa, ¿no? Del deporte, ¿no?
1: El magnesio, hay muchísimas formas bioquímicas de magnesio y las que mejor se absorben en general para todo el mundo es el citrato y el bisglicinato. Estas dos son las que más se absorben. Ya el cloruro un poquito menos y el óxido de magnesio prácticamente poco, ¿vale? Entonces, las dosis normales para una persona de una función normal vienen a ser unos 375 miligramos al día, ¿vale? Lo que pasa es que hay tablas, que esto sí que os animo a los que os guste esto, hay tablas donde viene individualizado por sexo, edad y actividad física cuáles son más o menos estimadas las cantidades que nos pueden venir bien de manera habitual. ¿Te he contestado?
4: Sí, muy bien. Y la otra era, también has hablado de la vitamina D.
1: ¿Sí?
4: De la vitamina D.
1: ¿Sí?
4: Entonces, has hecho mención a los complementos con vitamina D, ¿no?
1: Sí.
4: Pero yo pregunto, si estamos en un país como España, por ejemplo, que tiene mucha luz solar, sí. Entonces, una persona que esté alimentada normalmente bien, a lo mejor no necesita ese complemento, o sí, o en qué medida...
1: A ver, como he dicho, la vitamina D es que sigue diferentes, o sea, necesita varias cosas para estar a tope. Tenemos mucha luz, pero como he dicho, necesitamos un tipo específico de luz, no toda nos sirve, ¿vale?
4: ¿La luz solar?
1: Ya, lo que pasa es que la luz solar, por ejemplo, estamos en España, ¿vale? Entonces, en España concretamente, en invierno, la luz solar que mejor nos va son de 10 a 12 de la mañana, por ejemplo. ¿Vale? Eso puede ir variando, pero si salimos por ejemplo un día a la calle donde se prevé que vaya a haber esta tal y hay una nube así de grande que no va a dejar pasar los rayos del sol, pues vamos a estar un poco con las mismas, o si hace mucho frío y entonces pues claro, uno no puede salir expuesto, pues no lo va a hacer, o sea, que no solamente el tema de la luz, sino que hay más factores, o la contaminación también. No es lo mismo tomar la luz del sol en el centro de Madrid que irte a la sierra, por ejemplo, ¿no?
4: Muchas gracias.
1: Gracias.

0: Hola.
1: Hola.
0: De cara a la suplementación con vitamina D y omega 3,
1: ¿sí?
0: ¿En qué hay que fijarse en el etiquetado del producto para saber que es un buen producto de suplementación?
1: Pues muy buena pregunta. Esto lo hablamos mucho en el máster, porque no es oro todo lo que reluce, ¿verdad? A ver, la vitamina D3, no sé si os acordáis, los que seáis más mayores sí, es todo lo liposoluble en general, el aceite de hígado de bacalao, que estaba asqueroso, ¿vale? Es que todavía yo creo que en la memoria popular y tal, ahí es como, ¡ay, Dios mío, qué horror! Bueno, pues todo lo que venga de un pescado que sea rico en omega 3, pues te va a dar una vitamina D3 potente. ¿Qué es lo que pasa? Que los salmones, por ejemplo, que hay mucho de salmón por ahí, hemos dicho que este pescado, que aunque está delicioso y todo lo que queráis, pues no es una calidad especialmente buena. Entonces, todo lo que venga de la anchoa, por ejemplo, y la sardina, en teoría, va a ser mucho mejor que de otros pececitos, ¿vale? Luego tenemos el krill. El krill es una alternativa que también puede funcionar en este aspecto, lo que pasa es que tiene una cantidad mayor en fosfolípidos, no tanto en vitamina D3. Entonces, lo ideal para la vitamina D3 sería lo que te acabo de comentar, anchoa y sardina, unas concentraciones lo más alta posible. Y hay que fijarse un poco también en el precio. O sea, si un bote así de grande de 250 píldoras te cuesta 13 euros, lo siento, pero aquí hay que gastarse la pasta, por lo menos por ahora, ¿vale? Hay una cierta relación en calidad de precio en determinados productos, pero no es un suplemento barato, ¿vale? Esto sobre todo con el omega 3, ¿vale? Y la vitamina D, pues pasa un poquito lo mismo. La gente que se toma la vitamina D, luego, dependiendo de las formulaciones, luego también te puede venir un poquito el sabor como a pescado, ¿no? También. Ahí, sobre todo, tenemos que fijarnos, yo ahí administraría el colecalciferol, fundamentalmente. Más es un producto que lo pasa a la Seguridad Social ahora mismo, por ahora. ¿Te he contestado?
0: Sí.
1: Muchas gracias.
2: Hola, buenos días.
1: Buenos días.
2: Yo tenía una pregunta en relación a la L-glutamina, la suplementación.
1: Sí.
2: Ya no tanto como para deportistas, sino también como para personas a partir de los 30 años, que dicen que los niveles son bastante menores, y a nivel intestinal, sobre todo.
1: La L-glutamina tiene varias bondades. Hemos dicho que una es la regulación de la glucemia, que es súper importante. Otro tiene la capacidad de hacer sellamiento de esto, lo que os he contado al principio, de las paredes de las células intestinales, con lo cual para la permeabilidad intestinal es fundamental. De hecho, lo damos mucho para esta recuperación. Y luego, además, en deportistas tiene que ver con el trofismo muscular. Entonces, la gente que se toma la glutamina también para el mantenimiento. Entonces, es un aminoácido fundamental. Lo que pasa es que hay que darlo también con conocimiento. O sea, dar altas concentraciones de glutamina, no todo el mundo las asimila adecuadamente y le puede producir molestias. Entonces, generalmente siempre se suele administrar de manera progresiva hasta ver la tolerancia de la persona.
2: ¿Y lo recomiendas más en ayunas o antes de...?
1: No especialmente.
2: No. Gracias.
1: A ti.
3: Hola, buenos días.
1: Buenos días.
3: ¿La suplementación de silicio para lesiones como la condromalacia rotuliana, en la que ya haya un desgaste del cartílago, puede ayudar, no a generar cartílago, pero al menos a mitigar un poco las molestias?
1: A ver, si realmente el dolor viene de ahí, te diría que sí. Lo que pasa es que la rodilla, esto aquí nos metemos en otro rollo, hay veces que las rodillas nos duelen por lesiones en otros sitios, ¿vale? Entonces, si realmente lo que tienes es una condromalacia rotuliana y te duele porque tienes una afectación del cartílago en esa zona, es muy posible que el silicio te ayude. Ahora, si tienes una disfunción plantar, si tienes un problema digestivo que te esté irradiando, ¿sabes? Nos metemos en otro tipo de cosas, a lo mejor ahí no te ayuda porque la lesión está en otro lado, ¿no? Con el silicio también hay que tener cuidado porque no todos los silicios son iguales y necesitamos conocer el producto bien para dar la mayor calidad posible.
3: Vale, gracias.
1: Bueno, muchas gracias, ¿eh? Tanta pregunta y tanto interés.
4: Mira, retomando la pregunta de mi compañero sobre la glutamina,
1: sí.
4: ¿Sabes exactamente qué cantidad de glutamina sería recomendable? A lo mejor para reparar mucosa intestinal o para...
1: A ver, todo esto hay que individualizarlo. Entonces, generalmente hay gente que lo normal, entre 1 o 2 gramos pueden ir bien, hay gente que toma hasta 10, ¿sabes? Sobre todo los deportistas, es una cosa tal. Aquí es lo mejor es ir probando poco a poco. Entonces hay gente que empieza de una manera un poquito light con 500 miligramos y va subiendo progresivamente en función de tolerancia.
4: Vale. Y con respecto a la vitamina D, lo mismo. ¿Recomiendas la suplementación, pero cuánta cantidad exactamente?
1: Es que sí, aquí cada maestrillo tiene su librillo, pero te diría que yo, para decirte cuánto necesitas, necesito una analítica. Porque vuelvo a decir lo mismo, si tú tienes un magnesio correcto, tienes unos niveles de vitamina C correcto, una vitamina D, ¿para qué te voy a dar más si lo tienes balanceado? Entonces, ahí, para saberlo seguro, una analítica simple, que de las que pedimos en consulta, te va a decir si tienes que subir, bajar o mantenerte.
4: Gracias.
5: Mi pregunta va por las semillas. Has mencionado chía.
1: Sí.
5: No sé si sésamo o
1: ¿sí?
5: lino.
1: Sí, ambas, pero
5: en
1: las tres.
5: Caso, las dos. Esta serie de cosas, ¿interesa mezclarlas, aunque se trituren, mezclarlas o tomarlas por separado? Porque yo lo que hago es mezclar todo, añadir yogur o leche, lo que sea, y como una papilla. Pero no sé si eso es bueno.
1: Sí, sí, perfecto.
5: No importa.
1: Sí, sea, porque cada, a ver, cada cosa tiene sus características.
5: Es.
1: Entonces, en medicina siempre las sinergias, o sea, cuando, igual que en la vida, ¿no?
5: Sí,
1: o sea,
5: sí,
1: yo
5: sí,
1: voy
5: sí
1: a llegar a un sitio, pero si voy acompañado de más personas, seguro que a lo mejor tardo más, pero voy a llegar más lejos, ¿vale? Pues
5: estupendo.
1: Las sinergias en esto es muy recomendable.
5: Gracias.
6: Última pregunta.
7: A ver, lo de omega 3 que mencionaste, de estos botes que valen 10 euros y traen un montón,
1: por ejemplo,
7: pero sí especifican que tienen muchísimo EPA y DHA. ¿Cómo se explica eso? No sé, parecen que son muy buenos.
1: Estoy,
7: pero
1: a ver, es que pues me comprometes un poco. yo te digo que hagamos un acto de fe y luego lo hablamos. El problema es que sí que hay determinados productos. Esto pasa igual con el aceite de oliva, ¿vale? Que te echas un poco las manos a la cabeza, pero es lo que se está haciendo. Yo puedo tener un aceite de oliva virgen extra, fantástico, maravilloso y tal, que tiene unas características impresionantes aquí, pero si yo luego lleno la garrafa de 5 litros con otro producto de las mismas características, pero de menos calidad, el resultado final no es tan bueno. ¿Te contesto? O sea, se puede utilizar un tanto por ciento de una materia prima que es muy buena y que luego se mezcle con otra que no sea tan buena, con lo cual el conjunto se diluye.
8: Es que en realidad no tiene
1: nada. En global no. O sea, quiero decir, ¿me explico? Echa la ley y echa la trampa. Es horrible, sí lo sé, pero es que es así.
7: Bueno,
1: muy bien.
7: Muchísimas gracias. Un aplauso.
1: A vosotros. Muchas gracias.

0: Hola, ¿qué tal amigos? Un saludo muy especial para cada una de las personas que están conectadas a esta hora con Todo en 30, un programa de Vitrina Red que dirige este amigo y servidor Deimer Pérez, donde compartimos con nuestros invitados historias vividas y un poco de su conocimiento. Recuerden seguirnos en nuestras redes sociales, Facebook, Twitter e Instagram como Vitrina Red y también en nuestra página web www.vitrinared.com. Estamos ahí con toda la información nacional y también a nivel internacional. Hoy un invitado de lujo, un crack, Yamit Luna, locutor, voiceover, y va a compartir con cada uno de los oyentes un poco de su conocimiento. Vamos a hablar sobre los inicios que debe de tener un locutor. Vamos a hablar también cómo posicionarse y cómo mantenerse en la élite, en esa radio soñada, en esa emisora que te sueñas desde chico. Cómo sostenerse, cómo labrarse el camino día a día para conseguir los objetivos dentro de un mundo tan maravilloso como lo es la radio. Yamit, hermano, un saludo muy especial y gracias por acompañarnos en nuestro programa Todo en 30.
1: Hola Deimer, ¿cómo estás? Un saludo especial para ti. Hombre, un gusto estar aquí contigo en este espacio, poder compartir este momento para charlar un poco de radio. Y bueno, un saludo a toda la gente que nos está escuchando.
2: Hombre, don Yamit, el gusto es mío, hermano, tenerlo aquí en Todo en 30. Los temas que vamos a desarrollar hoy son los procesos académicos que tiene un locutor. Vamos también a hablar un poco de cómo posicionarse en la radio. Y el otro tema que vamos a tratar es cómo mantenerse, cómo se mantiene un locutor estando ya en la élite, se puede decir, cuando llega a estos medios de comunicaciones grandes del país o también a nivel internacional. Para arrancar esa entrevista quiero preguntarle, ¿cómo describe Yamit Luna la radio y qué tan importante ha sido para la humanidad?
1: La radio me merece una descripción muy puntual y yo creo que es la palabra magia. La radio es un ambiente, es un entorno mágico, es delicioso, es un ambiente de mucha frescura, es un trabajo que exige mucho desde lo fisiológico, desde lo mental, desde lo físico también, porque es una profesión que siempre te está exigiendo poder desempeñarte de la mejor forma, y para desempeñarte de la mejor forma al 100% tienes que hacer a veces también muchos esfuerzos. Esfuerzos físicos, aunque de pronto uno no lo pueda notar por ahí, digamos, tan fácilmente. El tema, por ejemplo, de la grabación, los ensayos cuando uno se dedica a la voz comercial, es un trabajo muy arduo y bastante desgastante. La radio tiene ese encanto de permitirte hacer contacto con la gente, ¿cierto? A través de esas ondas hercianas, poder comunicarte con los oyentes, poder llegar a mucha gente, poder entretener, poder divertir, poder encantar a muchas personas. Y también aprender de ellos, porque en la medida en que tú también estés cercano a tus oyentes y los tengas también haciendo parte de tu programación siempre, se pueden aprender muchas cosas. Deimer, mira, la radio es, yo creo que, muy vital para la humanidad realmente. Es lo que le permite a las otras personas conocer noticias, conocer la información que se está generando. Es lo que le permite a la gente tener un punto de vista de aquella persona que está llevando la noticia, de aquella persona que les está dando la información. Hay gente que tiene momentos quizá de obnubilación, de un poco confusión, y prende la radio para reactivarse, para tomar un envión anímico, para tener un poco de alegría con esa persona que está allá detrás de ese micrófono. Entonces, en todos estos aspectos, yo creo que es vital porque, empezando, que te genera un envión anímico cuando a veces uno está un poco cabizbajo o cuando está un poco desmotivado por algunas cosas. A veces los contenidos que te ofrecen también te enriquecen, e incluso puede ser la opción para encontrar una solución a algún problema.
2: Ha tocado usted, Yamit, dos cosas importantes. Una es el trabajo, la dedicación, y la otra es la preparación física
0: Porque no solamente la preparación física es para un deportista, para un cantante. Creo que un locutor que trabaja con la voz día a día también debe de tener una preparación, unos ejercicios, un trabajo de campo para poder ejecutar esa labor y transmitirle esa emoción y poder enamorar al oyente. Hablemos un poco sobre este trabajo, tanto de campo como físico, que hacen estas personas para día a día tratar de llevarle la información, para tratar de animarle el día a los oyentes.
1: Claro, Weimer, esa es una parte muy importante. Mira, no solamente los futbolistas ni los basquetbolistas tienen que hacer actividad física para trabajar. Le corresponde también a un locutor realizar actividad física para poder trabajar su profesión al máximo, obtener los mejores resultados. ¿Por qué? Porque nosotros trabajamos con la voz. Entonces, la voz tiene la capacidad de transportar, ¿cierto? De generar emociones, incluso situaciones. Y eso depende del trabajo disciplinado que uno tenga. Lo que tú dices, tener un trabajo de campo. Bueno, nosotros, los locutores, tenemos la obligación de mantener una rutina de ejercicios muy disciplinada para poder obtener esos resultados. Así como el futbolista lo hace para poder rendir al máximo en sus partidos, nosotros debemos hacerlo para al aire sonar lo mejor posible, generar lo mejor posible, dar los mejores resultados. Es decir, trabajar, por ejemplo, el tema de resonancia, trabajar el tema de dicción. Hay que ejercitar los músculos y los huesos faciales, el aparato fonador. Todo ese tipo de cosas. No es empelicularse con esto ni pensar que hay que estudiar de pronto biología o todo ese tipo de cosas, no. Pero es conocer por qué se produce mi voz y qué tengo que trabajar yo en mi cuerpo para tener el mejor resultado al hacer o realizar un trabajo de voz. Entonces es muy importante lo que yo te decía. La parte de resonancia, la parte de dicción, la parte de respiración, que si tú ves lo trabajan también los cantantes. Y una obligación, creo yo, en nosotros es esa, tanto para el locutor que hace, valga la redundancia, locución en una emisora, como para el locutor que hace doblaje o que hace voz comercial.
0: Bueno, Yamit, vamos tomando nota entonces de cada una de las notificaciones que nos vas dando en cada respuesta. Rutina de ejercicios, resonancia, dicción y respiración. Creo que son cuatro temas importantes, fundamentales para un locutor, para un cantante, para las personas que trabajan con la voz día a día. Usted lo mencionaba, los que hacen doblaje. Y esto lo vamos a tratar un poquito más adelante, estos temas que quedan aquí en punta. Quiero en este momento preguntarle algo y es para mí, no sé si de pronto para usted y también para los oyentes, la radio se ha fragmentado del 2000 hacia atrás y del 2000 hacia acá. Y quiero que le contemos un poco a los oyentes qué fragmento creó mejor contenido. Del 2000 hacia allá fue importante. ¿Por qué? Porque era lo que tenían nuestros abuelos, la famosa radionovela, entre otros programas que acompañaban día a día a nuestros ancestros, a nuestros antepasados, lo mismo que el fútbol que se vivía por la radio. Hoy en día, creo que los medios electrónicos, la televisión, le ha bajado un poco la rigurosidad a la radio, pero dentro de su concepto, Yamid, ¿qué radio fue mejor? ¿La del 2000 hacia atrás o la del 2000 hacia acá?
1: Bueno, Daimer, mira, yo tendría que decirte que me quedo con la radio del 2000 hacia atrás, realmente. Me quedo con la radio del 2000 hacia atrás porque en esa radio fue donde me pude encantar con el trabajo de muchos locutores de la época, ¿cierto? En la década del 90, cuando apenas era bastante joven. Y en ese tiempo pude escuchar muchos locutores que destacaban por su calidad vocal, por la calidad de los contenidos, ¿cierto? cuando se hacían también las radionovelas en la época de nuestros padres, de nuestros abuelos, y eran elementos que eran determinantes en la radio. Eso captaba la atención del oyente de punta a punta. Esos elementos hoy no se ven. O la radio hoy se hace de forma, diría yo, muy escueta, muy desnutrida, si se puede decir, porque es solamente programar música y a veces el locutor simplemente hablar a tono elevado, porque hay una conciencia de que si hablas duro, pues eso va a encantarle a la gente. Y lo que el error que hay es que eso no le gusta a todo el mundo, eso no le gusta a mucha gente, ¿cierto? Entonces, ni siquiera a muchos jóvenes. Entonces, yo pienso que estos son elementos muy importantes que se quedaron con el siglo pasado, que no siguieron trascendiendo. Entonces, hoy por hoy hay una emisora que a mí me gusta mucho, que tiene contenidos así, parecidos. Tiene contenidos educativos, tiene contenidos, digamos, bastante potentes en cuanto a lo que enriquecen a la persona, en cuanto a lo que entretienen, ¿cierto? Hay emisoras que tienen una franja deportiva en la que tú sientes que te están entregando también lo que tú quieres, ¿cierto? No solamente es lo que te digo, programación musical y listo, ¿no? Te hablan de otros temas, te hablan de temas personales, te hablan de temas deportivos, de temas sociales, pero otras emisoras solamente se concentran en la parte musical. Entonces, yo creo que eso es bastante importantísimo, poder rescatar nuevamente esos elementos, y es lo que hace que, por ejemplo, a mí me interese mucho y me decante más fácilmente por la radio que se hacía anteriormente. ¿Por qué? Porque tenía otro elemento muy importantísimo, que era que hacía parte de la programación de la emisora al oyente. Lo ponía a participar, lo llevaban a los programas, lo metían ahí dentro del sancocho, como se puede decir, si se puede decir vulgarmente, para que hiciera parte y se sintiera un elemento valorado dentro de ese conjunto y de esa idea que se está cocinando, ¿cierto? Y que se está desarrollando, que es hacer radio.
0: Chamid, has tocado cosas importantes, cosas muy valiosas que se vivían en esa radio de telenovela que usted cuenta con tanta emoción. Creo que le tocó a mi hermano, definitivamente no me tocó la radionovela. Por ahí he tratado como de escuchar, eran esos radios así que parecían unos tanques y era la persona, programaba el tiempo. Porque decía, bueno, a las 7 de la noche todos nos reunimos en tal parte porque vamos a escuchar la novela, vamos a escuchar el partido de fútbol, y creo que eso ha marcado mucho la radio del 2000 hacia atrás que la radio que se vive hoy en día. Pero digamos que ese bajón que ha tenido la radio hoy en día, Yamid, se debe a los dispositivos, a estos celulares, a las plataformas de música, o se debe más a los contenidos que genera la radio. Hablemos un poco sobre esto, sobre los contenidos que se generan actualmente. ¿Qué tanto peso, qué tanto influyen hoy en el oyente un contenido, traigamos a colación, de la Mega, o póngale la Z Urbana, o póngale El Sol? Póngale la emisora que quiera hoy en día, ¿qué tanto ha influido la parte de contenidos para que el oyente se vaya yendo de la radio?
1: Daimer, ese es un punto muy importante, ese es un punto vital, pienso yo, y creo que tanto los dispositivos móviles y las mismas plataformas de entretenimiento, las mismas redes sociales y la forma de programar o la forma de mejor, de producir en ciertas emisoras, la manera de cómo realizan sus contenidos, creo que es lo que hace que la gente se desprenda mucho de la radio. Porque, te lo cuento, así es mi forma de verlo, yo creo que es vital, hombre, que uno haga partícipe de la emisora a los oyentes. Ese es un punto. También es vital no solamente programarle música a una persona, porque si usted quiere escuchar música, pues sencillamente se va a Spotify, ¿cierto? O sencillamente se va a Deezer, o sencillamente se va a, no sé, a YouTube, tantas plataformas. Entonces, es la manera, pienso yo, de cómo poder obtener la atención del oyente, empezando por hacerlo sentir parte de la programación, que es lo que yo pienso que hay muchas emisoras que no hacen. Entonces, no es solamente decirle, ay, sí, vea, amanecimos hoy con una temperatura de X en la ciudad. O son las 3 de la tarde, estamos muy motivados hoy, al mal tiempo buena cara por el tema de la cuarentena. En fin, pegarse de esas cosas, yo creo que no hace que la persona se concentre tanto en escuchar radio. La gente necesita más elementos, más cosas que la motiven para poder sentarse o ponerse los audífonos y escuchar una emisora. Hay una emisora, por ejemplo, como Latina Stereo, que tiene un elemento muy bacano. Y es que la Latina Stereo, uno de sus locutores, lo que hace es que si tú tienes un sobrenombre, pues listo, te saluda por tu sobrenombre, al estilo de las emisoras de los pueblos. Entonces, cuando uno lo saludan por una emisora, por su nombre o su sobrenombre, eso es muy agradable, eso es muy chévere. Entonces, en esta emisora, por ejemplo, lo hacen de esa forma. Un saludo para fulanito que está en el taller, el saludo para Perencejito que está moliendo el maíz para hacer las arepas. Bueno, en fin, todo ese tipo de elementos son importantísimos. Y ahora no es sino, ay, un saludo para arroba no sé quién, arroba no sé quién, ¿y quién es arroba? ¿Quién es arroba? Entonces, yo creo que es elemento puntual de esto, y es lo que tenemos que ver, es hagamos parte al oyente y construyamos contenidos que realmente le interesen. Y para eso hay que preguntarle. Entonces, en las emisoras a veces, yo creo que en gran cantidad de los casos, no se toman el tiempo de preguntarle a sus oyentes, venga, ¿qué quiere? ¿Qué le interesaría oír? Ese es un punto muy importante.
0: Bueno, directores de emisoras, locutores que nos escuchan a esta hora, papel y lápiz, tomen nota de las recomendaciones que nos acaba de regalar nuestro invitado Yamid Luna. Reinventémonos, es la palabra clave que tenemos que comenzar a difundir en este momento en nuestra radio. Vamos a brindarle un mejor contenido a nuestros oyentes para poder enamorarlos nuevamente. Hay que enamorar al oyente día a día con los contenidos que nosotros ofrecemos. Eso habla mucho de nuestras emisoras. Bueno, Yamid, vamos a meternos en el siguiente tema y quiero preguntarle qué es para Yamid Luna un buen locutor, que es el tema que nos acoge el día de hoy aquí en nuestra entrevista. ¿Cómo ser un buen locutor?
1: Bueno, Deimer, mira, para mí un buen locutor es aquel profesional de la voz que respeta al oyente a partir de respetar su profesión y respetarse a sí mismo, ¿cierto? Es decir, que yo me preparo día a día, mañana tras mañana, noche tras noche, para poder llevarle el mejor contenido, los mejores componentes a aquella persona. Aquella persona que se toma el tiempo de escucharme, porque yo no lo estoy obligando. Ella me está escuchando porque quiere. Entonces, si me eligió a mí, yo creo que tengo que esforzarme. Lo mínimo que puedo hacer es esforzarme al máximo para poder darle todo mi profesionalismo. ¿Cierto? Porque un locutor también tiene muchas facetas. En cierto sentido, un locutor es un consejero, un locutor es un amigo. Un locutor es un personaje solidario que se comunica con personas que quizá tienen problemas y a veces los manifiestan en vivo. Puede dar un consejo, puede crear una campaña para ayudar a esa persona. es aquel que entretiene, que si la persona viene de un día no muy bueno, pues puede tener una sonrisa con las ocurrencias o se puede sorprender con las cosas que ese locutor dice y que esa persona no sabía. Ahí se está educando. Entonces, para mí eso debe ser un buen locutor. Esa es la forma como debe ser un buen locutor. Una persona que se prepare, como te decía anteriormente, desde la parte fisiológica, ¿cierto? Profesionalmente, ofrecer la mayor calidad con su voz para aquellas personas que se toman el tiempo de escucharlo, porque si un oyente no lo escucha uno por obligación, ¿cierto? No, esa persona se sentó a escucharlo a usted. Esa persona se tomó el tiempo de quedarse oyéndolo a usted. Lo eligió. Entonces, el compromiso es dedicarle a esa persona lo mejor de uno. Todos los días, cada día, dedicarle el trabajo de uno, que debe ser de la mejor calidad, a esa persona.
0: Claro, Yamit, estoy totalmente de acuerdo. A uno no lo obligan a escuchar X o Y locutor. Uno es el que llega a ese locutor por el trabajo que está haciendo día a día, por la forma como se expresa, como enamora al oyente. Y yo creo que aquí es fundamental lo que hablábamos al principio de esta entrevista, la rutina de ejercicios, las resonancias, la dicción y la respiración, cuatro factores fundamentales. Y quiero preguntarle cómo trabajar o cómo se trabajan todos estos factores para poder tener esa buena proyección y ese buen manejo vocal día a día frente al micrófono.
1: Sí, Daimer, mira, sin duda alguna, son cuatro elementos importantísimos. Para mí son cuatro elementos de los más importantes, considero realmente, para ser un buen locutor, para tener un buen resultado a la hora de realizar cualquier trabajo con la voz, ya sea voz comercial, ya sea el tema de doblaje o el tema de simplemente locución. Entonces hay un par de palabritas muy importantes que son la constancia y la autoobservación, si se puede decir, ¿cierto? Verme yo todos los días, bueno, cómo estoy haciendo, cómo me va, aquí lo hice bien, aquí no me salió tan bien, tengo este problema para, digamos, pronunciar este tipo de letras, o mejor estas letras, estas palabras, en fin. Y el tema de la constancia, porque a veces uno dice, no, pero sí ya he trabajado mucho tiempo, ya lo he hecho muchas veces, pero no es suficiente. Por ejemplo, las personas que trabajamos con la voz, es como una especie de, entre comillas, condena que tenemos a realizar estos ejercicios toda la vida. Toda la vida porque la voz madura con uno, obviamente. No es que cuando estás de pronto más joven vas a tener mejor voz. No, la calidad vocal va mejorando también con los años. Y para eso uno tiene que hacer este tipo de rutinas de ejercicios y poder llegar más adelante a una edad un poquito más avanzada, si se puede decir, con una muy buena calidad vocal. Entonces esos son factores muy importantes dentro de todo el tema que hemos tomado. Hoy en esa entrevista tan chévere, porque me encanta realmente, estamos hablando de cosas importantísimas y que creo que mucha gente que trabaja en el medio tiene que pensar en ello. Tiene que pensar en ello porque es lo que yo te decía en varias ocasiones que hemos hablado y es que a veces uno no se identifica mucho con el locutor cuando está haciendo un tipo de espectáculo a veces callejero. Entonces, no, uno es locutor, uno está en una estación de radio y tiene que demostrar que está en una estación de radio. Uno no está en una esquina haciendo un show cirquero, uno no está en una plaza, digamos, entreteniendo a la gente, ¿no? Uno está hablando por una emisora a través de un micrófono y se está dirigiendo a una cantidad de gente que uno no conoce y que tienen también el criterio para poder criticarlo a uno en su condición. Entonces eso es muy importante. Para que eso no ocurra, u ocurra al menos en lo posible, tratar esos dos aspectos. ¿Cierto? La constancia y la autoobservación. Ver cómo se está haciendo. En estos cuatro elementos, que son la respiración, la resonancia, la dicción y la articulación, que son importantísimos. Bueno, ya después vienen otros temas, el tema, la parte intelectual, que también es muy importante. Uno saber de qué está hablando cuando elige hablar en radio de algún tema. Y la parte de el conocimiento de lo que está entregando. Hay gente que programa música, pero no sabe qué canciones está programando. Le preguntan, bueno, ¿y esa canción es de cuándo? Y dicen, yo no sé. Pero ese es el punto. Realmente conocer su escenario en el que uno está haciendo posible esa función tan bonita que es la de hacer radio.
0: Bueno, Yamit, usted definitivamente es un crack, una persona con un conocimiento inmenso, una persona que hoy en esta entrevista nos ha curtido de conocimiento, nos ha brindado toda su sabiduría, y esto es importante para las personas que nos escuchan en este momento, que quieren ser locutor, que sueñan con algún día llegar a una estación de radio, prender un micrófono y expresarse frente a un público que se sienta a escuchar a esa persona que les habla en esa cajita pequeña llamada radio. Y quiero rescatar varias cosas. Primero, la preparación que debe de tener una persona para hablar frente a un micrófono, los trabajos, dicción, respiración, articulación, la constancia, el conocimiento, la preparación, la dedicación, son fragmentos, palabras que logro rescatar de esta entrevista, y son muchas las que podemos rescatar, pero en el momento me quedo con estas que son importantes. Quiero hablar ahora de dos ramas, se puede decir, que hacen parte de la locución, y es la voz comercial y el doblaje. Hablemos un poco sobre esto, Yamit, para nuestros oyentes de Todo en 30, programa de Vitrina Reta.
1: Claro, Daimer. Y son dos elementos bastante chéveres de la locución, el tema de la voz comercial y el tema del doblaje. Ser actor de doblaje es un trabajo bastante mágico. Te vuelve muy sensible, igual que el trabajo, la parte de la voz comercial, ¿cierto? Este trabajo de ser voz comercial y la parte del doblaje te convierten en un profesional muy sensible en el sentido de que te permiten captar, ¿cierto? Y comprender mejor todos los elementos que conforman el trabajo de la voz, a escuchar, a proyectar, ¿cierto? A sentirte. Detalles muy, muy, muy pequeños, a veces imperceptibles, de cómo quedó una producción, de cómo quedó un trabajo. Entonces, la voz comercial se enfoca, es como la parte artística, ¿cierto? Y se enfoca en todo el tema de las marcas, en todo el tema de la publicidad. ¿Cierto? Todo este tema, todo este asunto que también es muy chévere porque te enriquece mucho como locutor. ¿Por qué te enriquece bastante? Porque la voz comercial y el doblaje son la parte artística de la locución. ¿Cierto? Son la parte, digamos, histriónica de la locución. Entonces, te hacen desarrollar esas cosas que yo te decía, ese oído, esa capacidad de comprender, esa capacidad de poder captar, tomar esos elementos que tú estás viendo de pronto en una producción que estás escuchando, que dices, bueno, aquí lo hice así, aquí lo hice de esta otra forma. Y en la parte del doblaje, mucho más porque tienes que desarrollar otros elementos, la parte actoral también, y eso te ayuda a sobresalir mucho en tu gremio y te ayuda también a posicionarte también en la parte profesional. Distingue mucho una voz comercial, ¿cierto?, de otros locutores, sin decir que los otros locutores no son buenos, no, sí son buenos también, pero el trabajo de la voz comercial es un trabajo que siempre va a ser supremamente admirado. Tenemos, por ejemplo, una persona que me parece que hace un trabajo espectacular, que es Juan Pablo Tibaquirá. Juan Pablo Tibaquirá de Blue Radio, él hace un trabajo de voz comercial espectacular. Es increíble realmente la forma como lo hace él. Y es eso, lo que él desarrolla, ¿cierto?, para poder dar esa percepción a la gente que lo escucha. Entonces, cuando él está haciendo un comercial de café Águila Roja, a uno le dan ganas de tomar café, y es por eso. Hay otras personas que te pueden decir y hacer las muecas, si se puede decir la palabra, y no te venden nada. Entonces, es precisamente esa parte en la locución lo que se denota como un trabajo artístico. Así más o menos lo entiendo yo y lo marco yo. Es una parte histriónica dentro de la locución, el doblaje y la voz comercial.
0: Bueno, Yamid, y creo que Colombia, bueno, primero México y Colombia, usted me va a corregir, son dos países pioneros, son dos países que marcan una pauta en el tema de la voz comercial por el acento neutro. Y me parece más complicado el acento mexicano, que logran llevarlo a un nivel tan neutro que no logra el oyente identificar qué acento realmente se está manejando. Y creo que en Colombia tenemos grandes voces comerciales. Larry, Óscar Hernández, Larry de Antena 2, Álvaro Gómez Zafra de Caracol Radio. Y bueno, y Tibaquirá que está a otro nivel, que tiene un gran talento. ¿Cómo logra enamorar al oyente? ¿Cómo logra que ese momento de pauta el oyente se pueda concentrar? Porque en ese momento el oyente puede hacer otra cosa aprovechando los comerciales, pero este señor lo que logra es atraerlo y pegarlo más a la radio para poderlo escuchar a él.
1: Claro, Daimer, sin duda alguna, sin duda alguna. Los mexicanos, ellos son muy fuertes en este tema del doblaje de la voz comercial, más que todo en el tema del doblaje. Han tenido toda la vida la oportunidad de poder desarrollar esta parte de la locución y la han desarrollado muy bien. Hay grandísimos exponentes del doblaje en México, el tema de Carlos II, Salvador Delgado, había uno que me encantaba mucho, realmente él ya murió, pero era muy bueno, se llamaba Fernando Siller, creo que se llamaba, era el que hacía la voz de Uwei en Kung Fu Panda, era sencillamente sensacional. Entonces, no, ellos han sido grandes pilares de esto realmente. Acá en Colombia también hay gente muy buena. De hecho, está el Juan Tinoco, creo que sí se llama, que es la voz de Thanos en esta serie creo que de Los Vengadores, si no estoy mal. Entonces, también es un gran elemento realmente, un exponente del doblaje colombiano. Pero sí, te diría que los mexicanos son los principales en todo el tema del doblaje.
0: Bueno, Yamid, ya para ir finalizando, quiero que hablemos de dos personajes que hacen parte de la nueva sangre de la radio, de la locución. Y es de Byron Osorio, locutor de Nare Estéreo, una persona perfeccionista, se puede decir. Otra persona que también es perfeccionista es, y del cual quiero que hablemos un poco, Edwin Puerta. Tuvimos la oportunidad de compartir aulas con estos dos grandes exponentes de la sangre joven de la radio. Quiero que hablemos un poquito de ellos.
1: Claro, Daimer, así es. Tú y yo tuvimos la oportunidad de compartir aula y academia con Byron Osorio y con Edwin Puerta. Byron es un locutor bastante detallista, se reinventa mucho, siempre está pensando en cosas nuevas para entregar, siempre está trabajando en pro de generar elementos nuevos, de generar cosas nuevas. Siempre está con la misma actitud, con la misma disposición de poder hacer un buen trabajo y de entregarse a la gente, de poder realizar su labor de la mejor manera posible. Edwin hace también el tema de doblaje y de voz comercial. Es un locutor notable realmente. Él sabe que yo lo admiro mucho y conozco mucho sus capacidades. Es una persona que trabaja mucho el tema de la voz comercial. Tomamos un curso particular de doblaje y no, siempre está pensando en hacer lo mejor posible, siempre está pidiendo una opinión, siempre se está autoevaluando, que era lo que te decía al principio. Por eso rescato mucho eso de Edwin, porque es una persona que realiza su trabajo, vuelve, lo mira, lo detalla, lo analiza, y si tiene alguna inconformidad, pues vuelve y lo hace. Yo creería, entre comillas, es un poco excesivo con el tema, pero él sabe que lo digo de una forma muy respetuosa porque yo creo que uno también tiene que ser, en cierta medida, un poco obsesivo, en el buen sentido de la palabra, con sus trabajos, porque es lo que uno le va a entregar a la gente. Entonces, sí, son dos compañeros excepcionales, son muy buenos realmente. Byron hace mucha locución comercial, es una persona que está dedicada también al tema, y Edwin también realiza el mismo trabajo. Hace también la parte de doblaje, considero que lo debe estar haciendo todavía. Y lo que te digo es la entrega. Se caracterizan por eso. Son dos locutores muy entregados, muy convencidos de sus capacidades y de su profesión. Y ese es un punto muy importante, convencerse uno. Hay gente que le dice a uno que no es bueno. Pero la fe que se tienen estos dos personajes es increíble realmente. Y lo pudimos notar cuando estuvimos en la academia. Byron y Edwin siempre trabajando, inventando cosas, preguntando. Entonces eso dice mucho del profesionalismo de la persona y le aporta demasiado. Le aporta mucho porque lo enriquece estar siempre buscando. Digamos, husmeando por ahí en el mundo de la radio, a ver qué se puede obtener para hacer esto mejor de lo que es, o para hacerlo de otra forma, ¿cierto? Pero que también dé resultados.
0: Bueno, Yamit quería que hablara de estas dos personas, de Byron, de Edwin Puerta, porque a su lado, ustedes tres a mí me han enseñado muchísimo. A cada uno le pido consejos. Yo también estudié locución, que no estoy ejerciéndola de manera profesional como ustedes. Me dediqué al periodismo. Pero rescato de ustedes eso. Y quiero que los futuros locutores, los que nos están escuchando en este momento, los que están pensando en estudiar locución, se obsesionen por la carrera en el buen sentido de la palabra. Trabajen duro, luchen para que puedan ser perfectos en su trabajo. Hoy en día, donde hay tantos locutores, tantos comunicadores, creo que hay detalles que marcan la diferencia. Y uno de estos detalles es el trabajo, la dedicación y ser perfeccionista en cada labor que usted ejerce. Y bueno, Yamit, ya vamos finalizando después de esta pequeña reflexión. Vamos ya terminando, hermano, y quiero preguntarle cómo se sintió la entrevista el día de hoy.
1: Hombre, y claro que sí, Damer, no, totalmente. Y bueno, no, todas esas reflexiones son espectaculares. Ha sido Un tiempo muy chévere, muy divertido. Me alegra mucho hablar contigo de radio. Siempre que tenemos la oportunidad lo hacemos. Y bueno, no, realmente ha sido un espacio muy ameno. Te invito realmente a que sigas realizando este tipo de entrevistas, este tipo de programas, porque enriquecen mucho a la gente que también está en carrera, a la gente que está ejerciendo, a la gente que está buscando una oportunidad, porque hay que dar a conocer también a esas personas que en otro escenario, que en otros lugares, en otras regiones, también están haciendo locución y que son muy buenos, porque realmente son muy buenos, tienen muchas capacidades. Y no, ha sido un placer realmente estar aquí contigo y compartir todo este rato hablando de radio como nos gusta siempre. Y bueno, esperar que después de toda esta situación que estamos pasando, podamos reunirnos y tomarnos un café y hablar de radio también realmente.
0: Claro, claro que sí, Yamit, que nos vamos a sentar, a tomarnos un café, a hablar de radio que nos apasiona, a compartir conocimientos. Y bueno, nuevamente agradecerle de antemano por estar aquí en los micrófonos de Vitrina Red, compartiendo sus conocimientos, dejándonos una enseñanza para todas estas personas que están en pro de crear un camino hacia algo maravilloso que se llama radio.
1: Hombre, Deimer, gracias. Gracias a ti por invitarme a tu programa. Y no, saludar a toda la gente de Todo en 30, de Vitrina Red. Y no, complacido de haber compartido todo ese tiempo contigo, conversar contigo de radio. Es espectacular. Y bueno, te deseo muchos éxitos en tu proyecto. Y no, complacido siempre de poder compartir mis ideas con los chicos que vienen también y con la gente que se dedica a este bonito mundo. De verdad que complacido y bueno. Espero que nos veamos en otra oportunidad. Un saludo especial.
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3: Siete futbolistas que nacieron en la pobreza y hoy son dueños del mundo. Número 7. Ángel Di María. Este jugador argentino comenzó a jugar fútbol desde que tenía 6 años de edad, pero lo hacía solo en sus ratos libres, pues durante todo el día ayudaba a su padre a empacar carbón y repartirlo en su pequeño pueblo. Afortunadamente, los cazatalentos no tardaron en descubrirlo y ahora juega para la prestigiosa Liga de Francia, ganando aproximadamente $1 millón al mes. Número 6. Carlos Tevez. Luego de que su padre fuera brutalmente acribillado a balazos cuando él tenía solo un año de edad, el argentino fue criado por sus tíos maternos en uno de los barrios más peligrosos de Buenos Aires. Trágicamente, Carlos también sufrió una severa quemadura en parte de su cara y pecho, causada por una olla llena de agua hirviendo. Sin embargo, esto no fue un obstáculo para él, pues su pasión por el fútbol lo llevó a seguir luchando hasta ser reclutado por un club y años más tarde debutar en los mejores equipos de fútbol, convirtiéndose así en uno de los jugadores más codiciados del momento. Se estima que su sueldo oscila en los $4 millones mensuales. Número 5. David Beckham. Además de ser uno de los mejores jugadores de la historia, también es considerado por las mujeres como uno de los futbolistas más galanes. Pero este exjugador no siempre disfrutó de tal fortuna. Su padre era empleado de una fábrica de utensilios de cocina y su madre, una peluquera con ingresos que apenas les daba para comer. Afortunadamente, su afición y talento derrotaron todas las barreras y con tan solo 17 años de edad, firmó su primer contrato con el Manchester United. Aunque ya se retiró del campo de juego, se ha convertido en una celebridad que sigue representando a marcas de renombre mundial como Pepsi, Gillette, Adidas, Calvin Klein, entre muchas otras, creando una fortuna evaluada en alrededor de $450 millones hasta ahora. Y por cierto, también es dueño de su propio equipo de fútbol. Número 4. Ronaldinho. Su impresionante talento ha hecho que esta estrella del balompié sea elogiado hasta por el mismísimo Diego Maradona, luego de haber sido galardonado con el Balón de Oro en el 2005 por la FIFA. Sin embargo, el atleta brasileño vivió una dura infancia al ser hijo de una vendedora de cosméticos y un astillero naval, quien además murió cuando el jugador tan solo tenía 8 años. Pero nada de esto logró vencerlo. Ronaldinho sacó fuerza de esta terrible tragedia y luchó con más fuerzas hasta ser seleccionado para unirse a la liga de su ciudad natal, Porto Alegre, donde su éxito se disparó y se unió a diversos clubes. Actualmente gana la nada despreciable cantidad de 5 millones de dólares al mes. Número 3. Cristiano Ronaldo. Nació en una familia humilde en la isla de Madeira, en Portugal, pero él siempre supo que sacaría a su madre y a sus hermanos de la pobreza. Siendo apenas un adolescente, se llenó de valentía y se encaminó a Lisboa para ser descubierto por los equipos locales a tan solo unas semanas de haber llegado. Y aunque a los 15 años fue intervenido por un problema cardíaco, su fe y ganas de sacar adelante a su familia no solo lo hicieron continuar, sino también seguir sobresaliendo en el campo. Hoy en día es el jugador favorito del Real Madrid y recibe un sueldo de 3 millones de dólares mensuales. Eso sin contar otros cuantos millones que se echa a la bolsa por participar en campañas publicitarias. Número 2. Alexis Sánchez. Él es otro de los futbolistas que no nacieron en una cuna de oro, pero que tampoco se olvidaron jamás de sus sueños. En varias entrevistas, el jugador chileno ha declarado que sentía una enorme tristeza

0: todos los tiempos. La vida que hoy lleva no se parece en nada a su terrible niñez. A los 12 años fue diagnosticado con una deficiencia hormonal de crecimiento, que lo hacía medir tan solo 1 metro con 37 centímetros. Al no tener suficiente dinero para pagar la millonaria cantidad del tratamiento, sus padres decidieron mudarse a Barcelona para conseguir un mejor trabajo. Una vez estando allá, su padre lo llevó a las visorías del Club Barcelona para ver si su hijo calificaba para las ligas inferiores. Y fue entonces cuando Carles Rexach, encargado de las fuerzas básicas del club, se dio cuenta de su maravilloso talento, ofreciéndole un contrato, además de pagar todo el tratamiento de su enfermedad. El resto es historia. Hoy Messi recibe $4.200.000 al mes de parte del equipo, añadiendo otros $23 millones en patrocinios. Soy Víctor González.
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2: En Colombia, como en cualquier parte del mundo, existen diferentes programas, tanto en radio como en televisión, donde se debaten los eventos más importantes dentro del mundo del deporte. Sin embargo, hay ocasiones en las que estas discusiones se tornan agresivas y se abandona el plano deportivo para entrar en el de la agresión personal. Ya sea por una simple diferencia de opinión o algo mucho más grande como un odio personal, el periodismo deportivo de Colombia nos ha regalado muchos momentos polémicos que revisaremos a continuación. Es de esta manera que te presento el top 5 de peleas de periodistas deportivos en Colombia. Iván Mejía es sin duda uno de los periodistas más polémicos en el mundo deportivo de Colombia. Con él no existen términos medios, simplemente o te cae muy bien o no lo soportas. En este puesto número 5 lo veremos en una discusión que tuvo con su colega Hugo Gallego en un programa de televisión. En aquel momento Mejía y Gallego discutían sobre la importancia de Messi para la selección argentina. Sin embargo, la discusión dejó por un momento de ser futbolística para entrar a los insultos.
3: Messi no es el mejor del mundo en Sudamérica.
4: Pero para
3: Messi es el mejor del mundo,
4: sí,
3: jugando en España, donde cada 8 días jugando contra el Elche, Getafe y Granada, hace ya 4 o 5 goles.
5: No, hombre, lo que acaba de decir es una solemne tontería.
3: ¿Cuál tontería,
5: Messi,
3: hermano?
5: ¿Cómo va a decir que Messi no es un jugador grande contra el Manchester City, contra Paris Saint-Germain, contra el Bayern Múnich? Revise el fútbol internacional, no sabe ni de qué está hablando.
3: Bájale primero el volumen.
5: No sabe ni de qué está hablando.
3: Bájale primero el volumen, que aquí el único tonto que hay es usted. Bájale el volumen primero.
5: ¿Qué tal? No sabe ni de qué está hablando, hombre.
3: ¿Tontería esa?
5: Sí, eso es una tontería.
3: Entonces, que demuestre Messi cuando venga a Sudamérica.
5: Eso es una tontería.
3: ¿Quién es el mejor del mundo?
5: Eso es una tontería decir que Messi. Bueno,
3: si
5: es bueno contra el Getafe,
3: escuche,
5: y el Sevilla,
3: tiempo,
5: y eso.
3: Escuche, Hugo. Cada vez que
5: hombre
3: viene a América, a Sudamérica, no es el mejor
6: bueno,
3: del mundo.
6: Muy bien.
2: En el puesto número 4 se encuentra de nuevo Iván Mejía. En este caso, por unas acusaciones que hizo contra el también periodista Antonio Casale, a quien acusó de ser socio del expresidente del Club de Millonarios, Juan Carlos López. De manera que Casale, al escuchar las acusaciones de Mejía, le respondió también en su programa de radio.
7: Es que es muy grave lo otro. Es que si no es esa, ¿sabe cuál es? La de Casale, Juan Carlos López y Bellini. ¡Ah, una belleza! ¡Ay, Dios mío!
8: ¡Mire,
7: que entre el diablo y escoja! Que entre el diablo y escoja entre Yesuruncito, Perdomo y Correíta. Y la otra, Casale, que al final de cuentas Casale termina con lo que es socio de Juan Carlos López, prepago, socio
8: señor
7: de Juan Carlos López.
8: Bueno, hoy nosotros...
7: La vergüenza para el periodista.
9: Agradezco, don Iván Mejía. Esto lo hacía

0: título personal, que ha dicho con mi apellido que soy una vergüenza para el periodismo deportivo y que yo era socio de López. Que soy una vergüenza para el periodismo deportivo, puede ser. Puede ser, eso cada uno lo decidirá.
1: Es una opinión, pero...
0: una opinión personal y se la respeto. Pero a mí que me demuestre que fui socio de un negocio con Juan Carlos López o con cualquier persona que hubiera comprometido mis conceptos profesionales. Que lo demuestre. Que lo demuestre.
1: Sí,
0: porque eso me hace ladrón y yo ladrón no soy. Podré ser mal periodista, pero ladrón no. Ladrón no. Y el ladrón juzgará por su condición, será, debe ser.
1: Sí, ese tipo de acusaciones, pues sí, realmente se hacen con unas pruebas en la mano, porque es que...
0: Eso demuestra el tipo de periodismo que se hace, porque si a mí el jueves me pasa algo en el estadio, el único responsable es Iván Mejía, porque lanzó una acusación sin pruebas, punto, sin pruebas, y a mí que me comprueben que lo he hecho, yo podré hacer lo que usted quiera, pero ladrón no, pues claro que es lo mínimo, ¿no? Cuando uno lanza una acusación de esas como periodista... tiene que demostrar las pruebas. Eso lo enseñan en un lugar por el que él no pasó, la universidad, ¿no? Entonces, pues, a mí pues, me da mucha pena, pero es el periodismo que ha hecho ese señor durante tantos años, causando tanto daño y confundiendo y dividiendo a tanta gente con regionalismos y acusando de ladrones y bandidos a una cantidad de gente que algunos habrán sido, otros no, porque nunca se preocupó por demostrarle a nadie nada.
2: Carlos Antonio Vélez es otro periodista que, como Iván Mejía, genera grandes pasiones y odios. Su participación en este top se debe a una pelea que tuvo con el aquel entonces técnico de Costa Rica, Jorge Luis Pinto. Vélez aseguró que Costa Rica no pasaría a la segunda ronda y que además le quitaba nivel al campeonato del mundo. Como todos vimos tiempo después, Costa Rica fue la gran sorpresa del torneo y por supuesto Jorge Luis Pinto le pasaría una cuenta de cobro al periodista.
3: Yo sí no creo que con todo respeto pues, que Costa Rica pueda estar, aparte le bajaría nivel al campeonato, ¿no? Con todo respeto también lo digo, no le bajaría nivel al campeonato, es que no tiene nada, es que no tiene nada. Y uno habla por aquí con toda la gente del fútbol y te dice, no, pues es que eso no tiene presentación, eso no tiene presentación. No, yo sí espero que sigan los que son, ¿no? Y nada más, simplemente una aspiración a que sigan los que son.
4: El mundo entero no reconoce. La única persona que no reconoce es el señor Vélez.
5: Pero usted no se tiene que preocupar por el profe Vélez ahora ni por los comentarios, hombre. Oye, ¿y Pekerman?
4: Pekerman es un hombre extraordinario. Algo bueno tiene que tener. Tiene a Colombia posicionada, ha ganado los tres partidos. Este señor Vélez lo odia. Hágame el favor. Odia a Pekerman.
5: Bueno, profe Pinto, ya.
4: No le sirve Pekerman.
2: En el puesto número 2 volvemos a mencionar a Iván Mejía. Sin embargo, en esta ocasión, él no es el atacante, sino el atacado. Pues el periodista Martín de Francisco hace unas fuertes declaraciones contra Mejía, a quien acusa de calumniador y de intentar sacarlo de la radio. Escuchemos.
1: Me llamaron de ese programa para que sustentara lo que puse en esos tweets y lo que he estado hablando en esos programas.
0: Sí, señor.
1: Lógicamente, apenas después me llamó, entonces pues al aire, a decirle por qué yo decía lo que decía. Pues hombre, digo lo que he dicho a lo largo de estos días, porque el señor, con sus injurias, habla porquerías, pestes, basura, desde su programa, le dice uno en los programas en los que uno está, señor, venga y sustente la porquería que está diciendo. Señor, venga con las pruebas, aquí está el asiento, o donde usted quiera, vamos, donde usted diga, con las cámaras, y en cámara nos dice... en la cara como son las cosas, ¿por qué dice lo que dice y dónde están las pruebas de la cochinada esta que está diciendo? Y el señor no aparece. Entonces, ese periodismo de injuria, así al aire, van diciendo las vainas y van enlodando gente sin pruebas. ¿Hay derecho a esa semejante porquería de periodismo ese? ¡Ya no más con esa cochinada, pues! Y si vas a injuriar, Iván Mejía... si vas a enlodar la gente, hacelo mirándolo a la cara con tu mala leche. ¡Mala leche! ¡Hacelo como un varón! ¡Tenés que ser varoncito, mijo! ¡Se acabó ese periodismo de injuria! ¡Se acabó, pues! ¡Ponela como querás! Así que, aquí estamos, mijo. Cuando quiera, quiero.
0: Muy bien.
1: Sea varoncito, diga las vainas. Vea, pasa esto en RCN y lo va diciendo.
0: Y Pedro Pérez o Juan Suárez.
1: Exactamente, o... con nombres.
0: Sí.
1: No, eso va enlodando, eso lo va enlodando en general lo más desabroso. Y uno ahí, agachando cual cabeza, agachando cabeza con este señor, hermano.
6: Y así. Trabaja para nuestra empresa.
1: Que sea varón.
0: Sí, muy bien. En todo caso, en lo personal, indico de nuevo, personal, simplemente manifiesto mi apoyo irrestricto a Martín en esto, por lo mismo, porque he sido víctima de sus calumnias, de sus injurias, como tantas otras personas.
1: Acá trató, habló con unos directos para que nos echaran. Bueno, hágame el favor, por Dios.
0: Aquí, allá.
1: Eso no es poniendo quejas.
0: Ah, sí.
1: Es que eso no es poniendo quejas, señor. Eso es frenteando la vueltica. Y eso es mirándola a la cara, señor. Si usted me quiere sacar, señor, venga usted personalmente a ver y me saca. Si es tan varoncito, pues, señor Iván Mejía.
0: Muy bien.
2: Finalmente, en la cima de este top está el periodista Luis Arturo Henao, quien luego de haber trabajado 2 años en su programa de radio y aguantar lo que para él es matoneo por parte de su compañero Hugo Hillera, decide tomar al aire una decisión que sorprende a todos sus colegas.
7: Yo por aquí escribe Rubén.
8: Gilberto en Itagüí, director.
7: Rubén Saldoval le escribe a Hugo Hillera, le escribe que por qué Hugo Hillera maltrata a los compañeros, que él es un... que todos los compañeros son ¿qué? Ignorantes.
8: Sí, no maltrate a los compañeros.
7: No, que a Hugo Hillera.
8: Pobrecitos.
7: ¿A quién le dijo? Rubén Saldoval.
8: ¿Al director?
0: A alguno por ahí le dijo.
7: Todos.
8: ¿Cuándo?
7: Rubén
8: Saldoval
7: Henao.
8: ¿Cuándo?
7: Ese
8: Rubén Saldoval Henao.
1: Bueno, hermano, lo que tú me quieras decir a mí, dímelo.
7: Maltratar.
1: Lo que tú me quieras decir a mí, dímelo, pero no te escudes en otra persona.
7: No, aquí búscalo, Rubén Saldoval. Rubén Saldoval, aquí dice.
1: Ponte los pantalones, papi.
7: Aquí dice Rubén Saldoval, papi, mira, hijo.
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7: Bueno, César, este cambio no lo voy a utilizar para las estadísticas, sino para despedirme de ustedes hoy. Llevo 2 años en el carrusel y realmente me cansé del maltrato del señor Hugo Hillera, de la grosería, de la ordinariez. Y aquí estoy hablando con los compañeros, con Tolú, con Gilberto y con el compañero Fernando Molina. Y les agradezco mucho a todos, pero me retiro del carrusel hoy, estoy cansado ya. Llevo 2 años en el carrusel y no hay domingo que salga yo de acá sin que la gente me escriba. Incluso compañeros del mismo carrusel.
8: Bueno, pero venga, Lucho, pare un segundo.
7: No,
8: estos son temas que se manejan internamente.
7: No, pero César, yo llevo 2 años aguantando,
8: pero es que uno al aire
7: aguantando
8: no
7: grosería, maltrato y bueno, ya llega un momento que uno se cansa. Y lo estoy diciendo tranquilamente, porque el señor Hugo Hillera, que es una persona muy importante para Caracol, yo no lo soy tan importante, me maltrata, me dice cosas y la gente en el mensaje, en el Twitter, en el correo, se lo ha dicho a usted, se lo ha dicho a Diego, se lo ha dicho a los compañeros, a todo el mundo, que no me aguante más el señor Hugo Hillera con ese maltrato. Entonces, señor Hugo Hillera, tranquilo, le dejo aquí su cargo, a César Augusto, le agradezco mucho. 2 años en Caracol, feliz, disfruté mucho del carrusel, me encanta el carrusel, pero la dignidad está por encima de todo. Y creo que alguien alguna vez tendría que decirle al señor Hugo Hillera que no maltratara a los compañeros, que no fuera irrespetuoso, que no fuera agresivo, la experiencia que tienen los medios, de que es un hombre con más recorrido para maltratar a los compañeros. Muchas gracias.
8: Bueno, este tema lo tocaremos internamente. Le suplico, don Hugo Hillera, que no responda, por favor. El tema queda así y estamos con el carrusel Caracol.

0: Muchas gracias a todos. Bueno, lo primero voy a presentarme. Me llamo Joaquín Valdés. Soy psicólogo deportivo. Pertenezco actualmente al cuerpo técnico de la Selección Española de Fútbol. Mis estudios, aparte de la psicología, he hecho anteriormente magisterio, soy profesor. También he hecho, soy profesor también de judo, profesor de esquí. He vinculado mucho, ya que estamos aquí en Aprendemos Juntos, al tema del aprendizaje, mi carrera profesional. Lo que he procurado siempre es, hacer de algo que es lo que más me gusta, que es el deporte, pues hacer de ello, en la medida de lo posible, mi trabajo. Considero que hoy en día, pues tener trabajo es algo que es una suerte, y además que el trabajo te guste no es solo una suerte, sino además un privilegio, ¿no? Mis primeros pinitos, digamos, en el ámbito del deporte, de la psicología del deporte, fue con mis propios compañeros de judo, cuando yo era competidor. Llegó un momento en que hay que pasar a una parte muy, dolorosa, entre comillas, que es pasar al dique seco, cuando el deportista deja de hacer deporte y tiene que, porque llega una edad en la que físicamente ya no estás para competir. Cuando llega este momento de abandonar, digamos, la parte puramente deportiva, pues paso a ser el psicólogo de mis propios compañeros de equipo. Trabajo en ese momento pues con muchos deportes diferentes, con judo, tenis, fútbol, golf, etcétera, y llega un momento en el que que me hacen la llamada del club de mi ciudad, de Gijón, del Sporting de Gijón, y me contratan para trabajar allí como psicólogo deportivo. Entonces, estoy en este equipo. Posteriormente tengo la llamada de Luis Enrique. Ahí es mi inicio con Luis Enrique, en el año 2008, hasta el momento actual, que pertenezco a su cuerpo técnico, y lo he hecho pues en equipos como la Roma en Italia, el Celta de Vigo aquí en España, luego Fútbol Club Barcelona en el primer equipo, y como os decía, actualmente pues en la selección española. Una pregunta que me han hecho en muchas ocasiones es la de ¿qué es lo que hace un psicólogo del deporte? ¿Qué hace un psicólogo en un banquillo? ¿Qué hace un psicólogo en un terreno de juego, en una pista de atletismo? Ahora lo que voy a intentar a lo largo de los próximos minutos es responderos un poco a estas dudas, a estas preguntas, y para ello, pues cuando queráis, vosotros mismos podéis iniciar las preguntas. Cuando queráis.
1: Hola, Joaquín, te quería preguntar, además del entrenamiento físico, ¿hasta qué punto es importante la motivación y el aspecto psicológico en un deportista?
0: Yo os haría una introducción inicial, que es la de qué aspectos creéis que influyen en el ámbito del deporte para conseguir un buen rendimiento. Vamos a hablar, por un lado, el aspecto físico. ¿Qué otro aspecto creéis que es muy importante para el ámbito del deporte? Creer en ti mismo, más cosas. El aspecto psicológico, aspecto físico, aspecto psicológico. ¿Qué más? ¿Qué necesita un deportista para ejecutar su trabajo? Esfuerzo, confianza, ¿qué más cosas? Autoestima, ¿qué más? Todo esto es del campo emocional. Control mental también es del campo emocional, ¿no?
2: Sí.
0: Más cosas.
2: Técnica,
0: aspectos técnicos. ¿Estamos de acuerdo? Ya vamos. Físico, técnico, psicológico y, por último, otro aspecto que os diría que es el estratégico. Digamos, hay una teoría que se llama teoría del rendimiento, que son aspectos físicos, técnicos, tácticos y psicológicos, forman parte del rendimiento. Si nos planteamos en este momento un deporte concreto, como pueda ser, por ejemplo, el fútbol, ¿el aspecto físico tiene importancia? ¿Qué opináis?
2: Sí.
0: Tiene mucha importancia. Podríamos valorarlo de importancia de 0 a 10. Ahora, pensar mentalmente en un jugador en concreto, o vosotros mismos jugando un partido, o alguien que le guste jugar al tenis, o cualquier otro deporte. Yo físicamente en este deporte que me gusta, de 0 a 10, ¿cómo me evaluaría? ¿Un 8? Enhorabuena. ¿Otro? Perfecto. Cada uno mentalmente piensa, bueno, pues yo me valoraría un 8, me valoraría un 7, pues porque ahora tengo que bajar un poco de peso, igual un 4, lo que sea. Bien, en el aspecto técnico, ¿qué es la parte técnica? La parte técnica es los conocimientos de ese deporte, las habilidades técnicas que se tienen de ese deporte. En el aspecto táctico, ¿qué es el aspecto táctico? Es, bueno, ¿de qué forma voy a enfrentar este partido? ¿Vamos a jugar con una línea de tres? ¿Vamos a jugar un 4-4-2? En una competición de judo, por ejemplo, voy a pasar el primer minuto controlando los agarres. O sea, ¿de qué forma voy a enfocar esta situación? Y luego la parte mental es, generalmente, es cómo soy yo, cómo es ese deportista psicológicamente. Si ahora os dijese, por ejemplo, Rafa Nadal, vamos a puntuarlo. Físicamente, 10. Técnicamente, 10. Tácticamente,
3: 10.
0: Psicológicamente, un 15. Vale, de 0 a 10, un 10. Fijaros, si sumamos todo esto, nos damos cuenta que estamos ante quién. Ante un crack, ¿vale? Ahora, pero seguramente que también conocemos nuestro entorno, sin tener que hablar ahora de un crack, deportistas que, si los valoramos, pues seguramente, mira, físicamente está fuertísimo, un 8. Tácticamente, bueno, sabe cómo enfrentar, vamos a poner otro 8. Técnicamente, no, tienen buena habilidad. Psicológicamente, cuando llega la competición se viene abajo, un 4. Bueno, pues ya sé que quizás donde hay que intervenir más es aquí, en esa parte psicológica. Es un factor muy importante en la misma medida que otros que tenemos alrededor. Tan importante que incluso a veces estando muy bien en los otros tres aspectos, si el aspecto mental no lo consigues mejorar o controlar, puede que no te sirva de nada los otros aspectos. No quiero decir con este que sea el más importante, porque a veces te puedes compensar entre unos y otros. Esta es un poco la idea cuando te intento explicar esta respuesta. Otra pregunta.
4: Hola, Joaquín. Mira, ya sabes que cuando vemos futbolistas en la tele o en distintos sitios, vemos que parece que tienen como la vida resuelta. Ajá. Pero supongo que también se enfrentan a situaciones de presión. ¿Cómo ayudáis los psicólogos a estas situaciones?
0: Muy bien. Pues mirar, efectivamente, puede parecer que cuando vemos un futbolista profesional en la tele, dices, este ya tiene la vida resuelta. Yo os diría que no la tiene tan resuelta. Quizás en el momento presente la tenga resuelta, pero le quedan muchos años todavía por delante, porque generalmente estos futbolistas de los que hablamos son gente muy joven. En el ámbito deportivo, con 34 años, eres un deportista muy veterano. Y con 34 años estás normalmente en un tercio de tu vida. Quizás cuando vemos a un jugador que parece que tiene toda la vida solucionada, la tiene solucionada en función de muchos factores. La gente que se le acerque, la gente que le asesora a su alrededor, cómo tenga de amueblada su cabeza. Hay un montón de factores que le pueden ayudar a tener la vida solucionada en el futuro o no. Tener en cuenta que si es posible que haya determinados deportistas que casi, aunque gasten a propósito, puede que no se lo gasten todo en el resto de su vida, pero son algunos. No todos, no tantos como estamos hablando ahora. ¿Eso qué genera también? Bueno, pues que una presión añadida en la que también piensan en muchas ocasiones que tengo que intentar, en la medida de lo posible, en este momento en el que estoy, conseguir lo máximo posible, porque después tengo también que vivir. ¿Los psicólogos cómo trabajamos en este sentido? Pues en muchas ocasiones es preparándoles para ese pase de la vida deportiva al dique seco, que será otra vida diferente. Hay muchos deportistas profesionales que no les gusta hablar del final de su carrera. Es como si no quisiesen ver eso. Eso es un problema. Porque si no lo quieres ver, no te estás preparando para ese número de años que todavía te quedan por vivir. Entonces hay que intentar, en la medida de lo posible, trabajar ese tipo de situaciones, primero para que hagan unas buenas inversiones si es necesario, para que se formen en la medida de lo posible para la posibilidad que pueden tener después, que les puede ayudar muchísimo, que es la de, por ejemplo, si has sido deportista de élite, es más fácil que luego, como entrenador, continúes una vida también relacionada con el deporte, con esos conocimientos. Pero cuidado también, Porque que hayas sido un gran deportista no quiere decir que vayas a ser un gran entrenador. Ni mucho menos.
4: Hola, Joaquín. Yo te quería preguntar un poco a raíz de eso. ¿Cómo ayudas tú a gestionar las emociones cuando un equipo pues se tiene que enfrentar a una competición pues a situaciones complicadas, como por ejemplo una tanda de penaltis?
0: Ajá. Bien. Ya no solo una tanda de penaltis, sino se dan cantidad de situaciones complicadas, lógicamente, a lo largo de una competición de cualquier tipo deportivo, sea fútbol, sea balonmano, sea básquet, sea cualquier tipo de deporte, ¿no? Quizás la idea que todos tienen cuando se habla de un psicólogo deportivo, de un psicólogo del deporte, es que el psicólogo está continuamente hablando con todos los jugadores y diciéndoles qué tienen que hacer en cada momento, etcétera, etcétera. Siento defraudaros, no es así. La forma de trabajar no siempre es directamente con el jugador. Mi forma de trabajar, también en este sentido cada maestrillo tiene su librillo, pero mi forma de trabajar para intervenir sobre problemas colectivos es más a través del entrenador, a través del cuerpo técnico, el asesoramiento a él. ¿Por qué? Primer punto, el entrenador es la persona que más influye sobre los deportistas. Es la persona que cualquier cosa que diga es la que va a tener más en cuenta al deportista porque, bueno, de él depende que yo participe, no participe, de él depende que me convoquen, que no me convoquen, etcétera, etcétera. Entonces, lo que hacemos en todas estas situaciones es asesorar de qué forma, qué enfoque, de qué manera, por dónde debe ir la charla, cuáles son los mensajes que hay que intentar transmitir, en función también de cómo se ve al equipo. ¿Qué hace el psicólogo deportivo? Observar mucho. Tenemos un trabajo muy cómodo, porque dice, jo, tú te pasas el día mirando, ¿no? Y te pagan, dice, bueno, pues fíjate, pues sí. Pasa que, bueno, no es lo mismo mirar que observar. Tenemos una función, los psicólogos, de captar todo ese tipo de conductas, de cuestiones que están ocurriendo para intentar intervenir sobre ellas y poder optimizarlas. Siempre se da en el deporte la situación de que pueda haber mucha igualdad entre sus contrincantes, ¿no? Con lo cual, antes del partido, antes de la competición, dices, bueno, pues esto está muy difícil, a ver cómo acaba. Pero hay otras veces en las que dices, se los van a comer. Porque hay una diferencia muy grande entre un equipo y otro. Por ejemplo, a nivel de fútbol, hay muchas ocasiones en las que, bueno, pues ocurre en la Copa del Rey, pues que toca jugar a un equipo de primera división con un equipo de segunda B. A priori, lo que suele parecer es aquello de no tiene nada que hacer. Pero hemos visto cantidad de veces cómo ocurre lo contrario, ¿no? ¿Por qué ocurre esto? Pues por una cuestión que se da en el comportamiento humano, que es la activación. Hay una serie de variables que se dan en el ser humano, en el deportista, que como su propio nombre indica, fluctúan, ¿no? Varían. Puede ser, por ejemplo, la motivación. En la motivación puedo estar muy alto de motivación o muy bajo de motivación. El extremo de motivación alto sobre motivación no es bueno. El extremo de motivación bajo no es bueno. Hay que buscar siempre un equilibrio en todo esto. El de activación que os estaba comentando antes, que es el nivel de tensión que pueda tener el equipo o los deportistas, también puede haber un exceso o sobreactivación, o una muy baja activación, o una activación adecuada. Imaginaros la cuerda de una guitarra. La voy a afinar. Si está muy floja, ¿suena bien?
2: No.
0: Si la aprieto mucho, ¿qué acaba ocurriendo? Romperá. Tengo que dejarla que ni muy floja ni muy tensa, o tengo que darle la tensión suficiente para que suene bien. Bueno, pues la tensión suficiente para que suene bien. Los deportistas tenemos que ver nosotros mismos como una guitarra y voy a afinar ahora mi nivel de tensión, a ver cómo estoy. Los psicólogos tenemos una caja de herramientas en las que de ella sacamos, a ver, ¿qué necesitas? ¿Bajar la tensión? Bueno, pues tengo esta herramienta. ¿Cuál? La respiración, por ejemplo. Un buen trabajo de respiración me ayuda a poder bajar mi nivel de tensión. Tengo la tensión demasiado baja y así no me encuentro bien. Voy a sacar otra herramienta, la respiración. ¿Vas a utilizar la misma para lo mismo? ¿Esto cómo es? Pues sí, fijaros. puedo utilizar la misma para lo mismo. Porque ¿qué me ocurre cuando estoy muy tenso? Que respiro de forma entrecortada, ¿no? Pues cuando estoy muy bajo de tensión, para aumentar esa tensión, lo único que tengo que hacer es respirar como no debo respirar cuando quería antes. Y entonces aumento, yo de forma voluntaria, aumento mi frecuencia de respiración. Y entonces elevo mi nivel de tensión. Y me estoy autorregulando. ¿Lo he solucionado? Quizás no lo he solucionado del todo. Pero ¿he mejorado la situación? La he mejorado. ¿Qué tengo entonces de repente? Hombre, la sensación de tener control, más control sobre esta situación. Cuando tengo más control sobre una situación, ¿qué me genera? Alivio y mayor nivel de confianza. ¿Qué hemos hecho también? Además de intervenir sobre la activación, esa variable que sube y que baja, también acabamos de intervenir sobre la autoconfianza, elevándola en un momento en la que la teníamos baja. La autoconfianza es otro tipo de variable que se da en el rendimiento del deportista. Si ahora volvemos a donde estaba antes de esos dos equipos que uno es de un nivel muy alto y otro de nivel muy bajo, por ejemplo, el de nivel alto, ¿cómo crees que tiene la confianza? Está muy alta, ¿no? ¿Estamos de acuerdo? El otro, muy baja. Bien, yo tengo que actuar. Yo soy el entrenador de este equipo, el que tiene la autoconfianza muy alta. Y tengo que bajársela. Hay dos tipos de activación. Positiva y negativa, con la que trabajamos los psicólogos. La activación positiva es aquella que hace que se eleve, gracias a la motivación, a las ganas de conseguir algo, ¿no? Entonces, eso hace que la activación aumente. Y hay una activación negativa, que es la que hace que también te tenses, pero por miedo al fracaso, porque te está generando ansiedad. ¿Cuál es la buena de estas dos? La positiva. La positiva, ¿no? Pues no. Son igual de buenas las dos. A este equipo que tengo ahora aquí, que tiene una confianza altísima, ¿qué tengo que motivarle? Venga, chavales, que sois los mejores, que no os preocupéis, que vais a ganar a ese equipo. Todo está hecho. ¿Creéis que eso es lo que necesita? ¿Qué necesita? Que le meta ansiedad, que le meta miedo al fracaso. Que le diga, oye, cuidado, ¿eh? Cualquier día, meter ansiedad, miedo a fracasar antes de un partido a alguien, eso es malísimo. No, depende del nivel de autoconfianza que se tenga. Esas son las cosas que hay que observar y que hay que valorar para, en función de eso, intervenir de una forma o intervenir de otra. Este tipo de cosas también se perciben, se captan estando allí. Yo soy un psicólogo del deporte que está en el terreno de juego, en los viajes, en los partidos, en los vestuarios, continuamente trabajando en nuestro despacho. Nuestra forma de trabajar, por ejemplo, del cuerpo técnico de Luis Enrique, pues es una forma de trabajar muy de equipo, porque la idea de nuestro líder en ese caso es que la mayoría de las cosas se discutan, se pongan en contexto y se hablen entre todos. De tal forma que cada situación requerirá de una intervención en función de dar la opinión a nivel técnico-táctico, pues el segundo entrenador, a nivel físico de esa situación, el preparador físico, y a nivel psicológico, lo que corresponda por mi parte. Y con toda esa información recibida, el entrenador luego toma sus decisiones, pues en función de todas esas cosas, haciendo caso, no haciendo caso, o como corresponda. Porque por otra parte, creeréis que el trabajo de un entrenador o de un futbolista, bueno, la del entrenador por lo menos, que empieza cuando salen los jugadores al campo y acaba cuando acaban de entrenar. Ese es, digamos, la menor parte casi de tiempo de trabajo. Hay muchísimo trabajo de despacho, mañana y tarde, en el que se está continuamente pues analizando cuestiones, preparando charlas, viendo futbolistas, viendo al equipo contrario, etcétera, etcétera, etcétera. Más preguntas.
3: Hola, Joaquín. Bueno, en el fútbol, como en la vida misma, una veces ganas y otras veces pues pierdes. Parece que todos estamos preparados para afrontar la victoria, pero ¿cómo se afronta una derrota?
0: Bien, esto es algo también que irremediablemente es algo que sabes que va a ocurrir tarde o temprano. Y en este tipo de cosas es preferible que ocurra. Todos pensamos, ¿no? Cuanto más tarde mejor. Pues no os diría yo que sea eso lo ideal. Recuerdo trabajando en el Sporting de Gijón que trabajaba mucho también con la cantera y con el primer equipo, como os comenté antes, pues que lo que ocurre en este tipo de equipos es que suele haber pues jugadores que empiezan en los equipos inferiores y que van poco a poco ascendiendo a otros equipos hasta que pueden llegar al primer equipo. Generalmente son muy pocos, diría un porcentaje mínimo, los que llegan al primer equipo de los que han de los muchos que han empezado en las categorías inferiores. Es mínimo. Pero ese que llega, generalmente, es alguien que ha sido muy superior a todos los que, o sea, ha tenido que dejar atrás a muchos que tenían unos niveles más o menos como él en categorías, digamos, en edades inferiores. Uno de los problemas que solían tener al tener esa, digamos, habilidad, ese talento, esa capacidad y haber llegado ahí, era que muchos habían llegado al primer equipo sin apenas haber tenido una competencia fuerte hasta ese momento. Y recuerdo un jugador que la primera vez que se quedaba sin convocar era cuando llegaba al vestuario del primer equipo. Claro, no sabes lo que es eso, quedarte sin convocar. Siempre, desde que eras un niño, has sido alguien importante en tu equipo. ¿Por qué? Porque has tenido unas cualidades, has entrenado y has sido siempre superior a todos los demás. Esto era un auténtico problema, porque para él era algo nuevo y algo muy frustrante no ir convocado. Pero claro, el paso de no ir convocado, el siguiente sería el de ir al banquillo. Tampoco es que fuese esa. Y este tipo de procesos se hubiesen solucionado si antes de llegar a ese punto hubiese habido algún tipo de frustración diferente. ¿Qué quiere decir esto? ¿Que hay que frustrar a la gente para que les vaya bien? Tampoco es esto, ¿no? Pero lo que sí está claro es que la frustración siempre el fallo, el error o el perder, siempre lo enfocamos de una manera totalmente negativa. Y no es así. ¿Quiere decir esto que tenemos que perder o tenemos que querer perder? En absoluto. Lo que quiere decir es que perder es algo que va a llegar. Cuando llegue, vamos a sacarle partido a esa experiencia. ¿Y cómo la saco? Bueno, pues como un obstáculo que tengo que superar, sacando qué cosas positivas o qué aspectos puedo mejorar para intentar llevarlos y hacerlo siempre como un reto añadido. Claro, si no hago este tipo de enfoque, lo que ocurriría es que me frustraré y cada vez será más difícil, y lo que acaba ocurriendo es el abandono. Y esto ocurre mucho en el deporte. Si no gano, lo dejo. Estamos hablando de deporte y hablamos en cualquier situación de nuestras vidas, ¿no? Yo diría que es prácticamente imposible que nos salgan bien todas las cosas. Entonces, ¿qué tenemos que procurar? Aprender de lo que nos sale mal, y por otro lado también ese entrenamiento de imaginación que os decía antes. Es muy importante anticipar las dificultades que podré tener para intentar trabajarlas y para ver de qué forma las voy a enfrentar. Ocurre en muchas ocasiones cuando hay un error, cuando has perdido, cuando te has lesionado, etcétera, etcétera, que a veces pensamos, acabas de perder una gran final y o un jugador que acaba de fallar un penalti importantísimo, y la sensación es como de que, bueno, esa persona se frustra y que cómo le ayudamos también como psicólogo, ¿no? ¿Cómo he ayudado yo a esa persona? Parece que alguien tiene que decir, joder, vete y dile algo, ¿no? Bueno, mirar, hay una cosa que yo llamo el proceso de duelo. Y todos tenemos que tener un proceso de duelo cuando nos enfrentamos a algo que no nos ha salido bien y que hay una fase de impacto emocional inicial que hay que dejarle que la pase. Tenemos que dejar que pase. Tenemos que dejar ese tiempo. O sea, no es el momento de llegar, como muchas veces intentando ayudar, llega uno y dice, bueno, acaba de romperse el cruzado anterior y hay una fase de impacto que empiezas a pensar, ahora se me ha destrozado toda la temporada, ¿qué voy a hacer? Y llega un compañero y dice, venga, hombre, venga, ánimo, no pasa nada. ¿Cómo que no pasa nada? Mira lo que acaba de pasar. En el ánimo de cómo ayudo. No, pues hay que dejar ese pequeño proceso de duelo, ese pequeño momento de frustración, para que asimilemos qué está ocurriendo, para que nos regocijemos en nuestra propia miseria en ese momento, porque llegará un punto en el que cortaremos y a partir de ahí avanzaremos hacia adelante. No, ¿qué ha pasado? Nuestra motivación está por los suelos. Y tenemos que recuperar esa motivación. La motivación se consigue a base de objetivos. en esa caja de herramientas ese planteamiento de objetivos que necesito para aumentar mi motivación. Entonces, en el momento en el que me ocurre algo así, si el objetivo que perseguía y me motivaba ya no existe, ¿qué necesito? Buscar otro motivo para volver otra vez a motivarme. ¿Y cuál es el motivo, la motivación siguiente? Pues la de recuperarme de la mejor forma posible para volver a jugar. La de volver a entrenar para en la próxima competición estar en las mejores condiciones posibles. O sea, cuanto antes sustituyamos el objetivo anterior por el siguiente, antes nos vamos a recuperar de esas frustraciones. Y ahí es donde podemos intervenir. Pues rápidamente buscando ese nuevo objetivo que me haga motivarme de nuevo para eso. Está claro que el motivo que busque, el objetivo que me encuentre, no va a ser tan atractivo a lo mejor como el que tenía antes. Pero dadas las circunstancias que tengo en ese momento, es el mejor al que puedo acceder. Y es al que tengo que intentar. Los psicólogos en ese sentido lo que hacemos es ayudar a buscar ese nuevo objetivo, a que realmente que ese objetivo no sea un objetivo te lleve a la frustración porque sea imposible. Porque claro, yo para motivarme en este momento, yo puedo decir, ¿sabéis lo que voy a hacer? Quiero ir a la próxima Olimpiada a competir en judo. Ya lo he pensado. Estoy pletórico, ¿no? ¿Qué objetivo? Claro. Para poder ir a la próxima Olimpiada tengo que quedar como mínimo campeón de España, tengo que puntuar en campeonatos internacionales, para poder ir a quedar campeón de España tengo que quedar campeón de Asturias, para quedar campeón de Asturias tengo que quedar campeón de mi gimnasio, para quedar campeón de mi gimnasio tengo que ir al gimnasio por lo menos. Claro, entonces este objetivo que estaba planteando es muy motivante, sí. ¿Es realista? No es en absoluto realista. Entonces, lo primero que tengo que hacer es que el objetivo que me persigo sea realista. Ya empezaría por la edad. ¿A dónde vas? ¿No? En cualquier caso, entonces, o sea, ahí es donde nosotros orientamos para que ese objetivo que persigues... No, me dicen, me acabo de romper el cruzado. Pasa el tiempo de duelo y lo siguiente es... pues dicen que en 6 meses puedo empezar a jugar. Yo voy a conseguirlo en 3. Pues a lo mejor hay que decir, no es realista. Porque aunque tú quieras hacerlo en 3, hay unos procesos de cicatrización, hay unos procesos que no puedes adelantar y que hay que conseguir. ¿Por qué? Porque como persigas un objetivo que no sea realista, vas a volver otra vez a frustrarte y vas a volver a tracaer. Entonces hay que ayudarles a buscar ese tipo de situación, ese tipo de objetivo de forma adecuada.
5: Hola, Joaquín. Yo soy docente y, como sabes, se dice que los niños nacen o no con un talento. Me gustaría saber si tú piensas que se puede desarrollar o entrenar un talento mediante la psicología y si nos podrías dar algún ejemplo de alguna técnica.
0: Uh-huh. Fijaros lo que os voy a decir. Creo que el talento está sobrevalorado. Alguno me dirá qué dice y tú eres psicólogo. Precisamente, además, es un tema con el que hablaba con un compañero del staff técnico, compañero y amigo, sobre este tema, y comentábamos que nos hemos encontrado a lo largo de nuestra carrera profesional con jugadores, con algún jugador con un talento tremendo, increíble, pero que, o sea, y esto no quiero ser efecto Pigmalión, pero que nunca será un jugador de gran nivel. ¿Y por qué? Porque no pone ese talento al servicio de las necesidades del equipo, sino solo en función de lo que, bueno, a mí me apetece en este momento. Un talento tremendo, pues, para hacer caños, para hacer florituras, para adornarse, pero luego cuando toca realmente, pues, defender, correr, ayudar, hacer cosas, pues totalmente nulo en este sentido, y con un gran talento. Como entrenador de judo recuerdo siempre algo que me ocurría con cierta frecuencia, pues de tener chicos yudokas muy talentosos con 10 años, con 11 años, con 12, de estos que con un cuarto de hora que entrenasen podían llegar a una competición, ganar sin ningún tipo de problema, prácticamente sin entrenar. Pero, ¿qué ocurre? Muchos de ellos, cuando llegaban los 14, 15 años, ese cambio en el que los que vienen entrenando siguen mejorando y el que tiene solo el talento mantiene el talento, pero llega un momento que el talento no da. no da suficiente para poder conseguir lo que se persigue. Entonces, el talento creo que es muy importante, pero si no va acompañado de una buena motivación, si no va acompañado de unos valores adecuados, creo que no sirve para gran cosa. Porque te puedes quedar con mucho talento, pero en la mediocridad total. Hay veces que con esfuerzo se puede llegar a una meta. Hay veces que con talento se puede llegar a la meta a medias. Pero con talento y con esfuerzo, o sea, no llegas a la meta, llegas a la excelencia. Entonces, la idea es la de que efectivamente, bueno, pues se puede intervenir en este tipo de cosas, pues a base de mucho reforzamiento, a base de mucha motivación y a base de que, bueno, esa persona quiera también llegar a ese destino.
6: En el deporte hay muchas veces que tenemos que tomar decisiones en cuestión de décimas de segundo. ¿Hay alguna forma de entrenamiento para ejercitar estas habilidades? ¿Y tiene esto que ver con la creatividad?
0: Pues mira, efectivamente, la toma de decisiones sí que tiene mucho que ver con el entrenamiento. De hecho, vemos cómo en cantidad de disciplinas, a base de entrenamiento, se mejora mucho la toma de decisiones. Hay un trabajo específico que se hace en el judo que se llama uchikomi, que consiste en hacer una repetición de una entrada, una técnica, que es entrar, salir, hacer una serie de movimientos, que buscas el automatismo, que hace que llegue un punto en el que sin hacer un esfuerzo consciente, tú consigas ejecutar una técnica, ejecutar una entrada. Cuando repites un movimiento, llegas a hacerlo con una perfección tal que sale de una manera fluida. Yo recuerdo que decían muchos competidores que había trabajado yo con mis entrenador, incluso en mi época de competición, recuerdo que como había ocasiones en las que uno podía en un momento dado ganar una competición habiendo hecho una técnica en la que cuando has acabado no has sido del todo consciente de qué es lo que has hecho exactamente. Pero tu cerebro ha visto la oportunidad, ha hecho la técnica y ha salido de manera fluida. Entonces, lo que se persigue en esto es con cosas que requieren a veces un esfuerzo consciente inicial, luego se puede llevar a cabo de una forma inconsciente que te permite tomar las decisiones de una manera mucho más rápida. Entonces, el entrenamiento en repetición, en automatismos, me ayuda mucho a hacer este tipo de toma de decisiones. Luego también la toma de decisiones depende mucho de la velocidad con la que la tengas que tomar. Porque en este sentido hay un aspecto que es los ámbitos de percepción, que puede ser como, digamos, en el ámbito del fútbol, intervienen en este, en lo que es la atención, diferentes tipos de atención, ¿no? Lo que es la atención externa, atención interna, atención amplia o atención estrecha. Cuando tienes que hacer una toma de decisiones, pues un deportista, tiene un futbolista, tiene que hacer, por ejemplo, pues decidir a quién le va a pasar el balón y tiene que hacerlo, a veces, en una décima de segundo, hacer este tipo de movimiento. Cuando tengo un campo muy amplio de externo a mí, en el que tengo que mirar, pues, para ver si tengo un compañero en la otra esquina que está sin marca, o tengo alguien aquí cercano, que tengo que tener diferentes variables, diferentes posibilidades a mi alrededor para tomar una decisión de a dónde voy a enviar ese balón. En ese momento, la toma de decisiones, cuando se acerca a un contrario, se ralentiza. O sea, cada vez pienso más lento, ¿no? En la medida en la que yo entreno ese tipo de situaciones, cada vez consigo hacer una toma de decisiones más rápida en este sentido. Para eso tengo que trabajar procesos como la atención, porque la atención es otra variable de las que os comentaba antes que también requiere, digamos, de control, porque puede haber una atención demasiado, digamos, tensa, demasiado excesiva, en la que veo casi de forma tubular porque estoy muy activado, o una atención en la que pasa una mariposa y me puede despistar. Tengo que buscar qué estímulos son los que tengo que atender en cada momento para hacer una buena ejecución. Habéis visto siempre, pues no sé, Iniesta, Messi, jugadores que de repente están rodeados de cinco contrarios. Y dices tú, de ahí no se puede salir. Y ves que consigue salir. Consigue salir de alrededor de un montón de contrarios. bueno, ¿qué ha pasado? Pues bueno, tiene una toma de decisiones en las que yo siempre digo que es como si viesen como tuviesen una visión Matrix. De la película de Matrix, no sé si acordáis, aquella que viene una bala y se queda para atrás y todo va mucho más despacio. Es como si tuviesen la capacidad de tomar decisiones ralentizando todo lo que tienen alrededor. Eso no es algo que nazcas con ello. Es algo que, a base de trabajo, a base de entrenamiento y también con un talento especial, a lo mejor para hacer cosas, pues consigues un rendimiento de ese calibre, digamos.
7: Hola, Joaquín. Te he leído y aplica sobre los jugadores la técnica de entrenamiento imaginario. ¿Nos podrías explicar en qué consiste?
0: Efectivamente, más que entrenamiento imaginario, es entrenamiento en imaginación, que también se ha llamado visualización en más de una ocasión. Yo prefiero llamarlo entrenamiento en imaginación porque llamarlo visualización parece que solo entra uno de los sentidos, el de la vista. Sin embargo, en el entrenamiento en imaginación, cuando lo llevamos a cabo, pretendo que entre todos los sentidos cuando imaginamos, ¿no? ¿En qué consiste el entrenamiento en imaginación? No es otra cosa que pensar con imágenes. La cuestión es la siguiente. Se ha demostrado de forma científica que cuando pensamos en algo, cuando nos imaginamos algo, se ha hecho con un encefalograma, los movimientos neuronales que se producen en nuestro cerebro son exactamente iguales que cuando realmente se ejecuta ese algo, cuando eso ocurre de forma real. Yo pienso ahora mismo en que voy a lanzar un balón dándole un golpeo, lo pienso, y los movimientos que se producen en mis neuronas son exactamente iguales que si ahora mismo me levantase, lo hiciese y tuviese ahí ese balón. ¿Qué quiere decir esto? Que, bueno, es una forma también de entrenamiento. Cuando no tengo los medios necesarios para poder ejecutar algo in situ de forma real, puedo hacerlo de forma imaginaria. Y lo que puedo conseguir es intervenir sobre una de las variables que os había comentado antes. Por ejemplo, la de la autoconfianza. ¿Quién de aquí, haciendo deporte, vamos a ver, por ejemplo, ¿cómo es tu nombre? Cristina. ¿Cuándo tienes el próximo partido?
8: El domingo.
0: El domingo. ¿Tú te imaginas cosas de que pueden ocurrir en el partido?
8: Sí.
0: ¿Sí? Uh-huh. ¿Te las imaginas? Uh-huh. ¿Siempre consigues imaginarlas de forma adecuada?
8: ¿En qué sentido? ¿Positivas, negativas o que
0: Sí, o sea, sí, bueno, digo adecuado de manera que o sea, que te salgan bien.
8: No.
0: No, claro. Entonces, tú haces entrenamiento en imaginación, pero no eres consciente de ello, ¿no?
8: Sí.
0: Bien. Yo lo que les digo siempre es que cuando trabajo con un deportista de muy alto nivel, les digo, mira, ahora lo que voy a intentar es transmitirte algo que tú ya haces normalmente. No sé, no te voy a explicar algo nuevo. Lo que voy a pedirte es que lo hagas de forma que lo controles. ¿Por qué? Porque si yo pienso en algo triste, ¿qué me ocurre? Te pones triste. Si pienso en algo alegre, te pones alegre. Si me imagino algo que me sale mal, ¿me genera confianza? Si me imagino algo que me sale bien, me genera mejor confianza. ¿Qué pasa? Que dice uno, ya, pero es que yo me pongo a imaginar y me sale mal siempre. No imagines. No, no es esa la solución. Hay que aprender también a imaginar. No siempre es fácil. La técnica del entrenamiento en imaginación requiere una serie también de aprendizajes previos. Por un lado, de aprendizaje de la respiración, de aprendizaje de la relajación también. Con la respiración puede ser suficiente para, cuando voy a hacer esa técnica, hacer que mi organismo baje su nivel de activación porque me pueda ayudar a imaginar en un estado agradable. Previamente a trabajar también la entrenamiento en imaginación, tengo que hacer también otra técnica, de esa que tengo yo en la maleta de herramientas, ¿no? Que es el planteamiento de objetivos. Tengo que aprender a plantearme objetivos. En este sentido, tengo que, por ejemplo, pues buscar una conducta objetivo, que se llama. ¿Qué persigo el próximo? ¿De qué juegas? De punta.
8: De punta.
0: Bien. ¿Qué persigo el próximo día? Bueno, pues joder, es que jugamos contra estas y tienen una defensa central que es que me amarga la asistencia porque no acabo de bloquearla siempre. Y cada vez que te pones a recordar lo que ocurrió, ¿no? Olvida esto. Entonces, conducta objetivo. ¿Qué es lo que quiero aprender en este momento? Perdón, aprender. Entrenar. O sea, quiero verme superando a esta chica, a esta central. ¿Eh? Entonces, la conducta objetivo es que recibo el balón, la regateo y me voy solo hacia la portería. Conducta objetivo. ¿De acuerdo? Eso me lo planteo y además tengo que intentar describirlo con las palabras exactas para que no haya ninguna confusión ni pueda venirme ningún otro tipo de imagen en ese momento. Y tengo que plantearme qué ocurre justo antes y qué ocurre justo después. ¿Qué ocurre justo antes? Conducta, digamos, antecedente, ¿no? Bueno, pues que veo, tengo una compañera que desde la zona de centrocampo me hace un pase interior y recibo el balón. ¿Y qué ocurre después? Que me voy y meto un gol por la escuadra que es maravilloso. ¿Qué pretendo con esto, con este planteamiento, con esta búsqueda de este objetivo? Lo que pretendo es controlar totalmente la conducta que me voy a imaginar para que no haya ningún tipo de interferencia cuando la vaya a imaginar. Una vez que yo la tengo clara, pues lo que haces es pasar a... me tumbo, intento... Bueno, puedo hacerlo tumbada, puedo hacerlo cuando voy en el autobús hacia el campo, puedo hacerlo en el vestuario, puedo hacerlo en diferentes sitios. Lo que ocurre que para aprender en inicio, lo que tengo es que facilitar ese aprendizaje pues en una situación en la que tenga el menor número de interferencias alrededor. Entonces, lo que hago es, bajo mi nivel de activación, mi respiración, y hacemos lo que llamamos como una series, ¿no? Series de repetición en la que, por ejemplo, primera serie, durante unos 30 segundos, lo que hago es visualizar de forma repetida en mi cabeza cómo recibo el balón, lo que hago es girarme, irme de la contrincante, llego a puerta y meto el gol. Vuelvo otra vez, me vuelve el balón, giro, tal, etcétera, etcétera. Repitiendo esto, una serie, dos series, así. Tengo que, antes de empezar todo esto, imaginarme, tener claro, antes de empezar, en qué zona del campo lo voy a hacer. ¿Qué olor hay en el ambiente? ¿Qué hora del día es? ¿Hace frío? ¿Hace calor? ¿Está muy alto el césped? Cuantas más cosas introduzca en esa imaginación, más real va a ser esa estructura que me voy a poner en la cabeza. ¿Quiere decir esto que voy a llegar el domingo y va a ocurrir justamente esto? ¿Qué opináis? Entonces, ¿de qué sirve? ¿Eh? ¿Perdón?
9: Preparación.
0: De preparación, muy bien, de preparación. De lo que sirve es que me consigo prepararme y no es lo mismo llegar al partido con un nivel de confianza en que tengo las cosas controladas y sé cómo voy a hacer las cosas, que llegar con dudas a un partido. Mirad, hay un vídeo que utilizo muchas veces de Fernando Alonso, en el que hace un recorrido del circuito de Monte Carlo, en el que va caminando con otro periodista y va diciendo, en esta curva lo que hacemos es meter primera a fondo y hasta la siguiente curva no doblamos el volante. En este otro sitio lo que hacemos es acelerar a fondo y sin mirar salir del túnel hasta el otro lado. Aquí pisamos el piano, tal. Bien, va haciendo como un recorrido, que es el recorrido que él hace normalmente mentalmente en su cabeza, de cómo va a llevar a cabo esa carrera, ese entrenamiento en imaginación. Cuando llega la carrera, ¿realmente él va a ocurrir eso? Exactamente. ¿Va a poder a lo mejor pisar a fondo? A lo mejor tiene delante otro coche que no le deja, otro que la adelanta. No va a poder. Pero, sin embargo, va a llegar a la línea de salida pensando, lo tengo todo controlado, estoy fuerte, sé cómo me encuentro, etcétera, etcétera. ¿Qué estoy consiguiendo? Aumentar mi nivel de autoconfianza. Hablo de deportistas. ¿Y quién no? Como profesor, en cualquier profesión en la que tengamos, al final, la autoconfianza es lo que necesitamos también para levantarnos a veces por la mañana en cualquier sitio, ¿no? La motivación de la que estamos hablando es también necesaria en cualquier ámbito también en el que nos movamos. A ver, por ejemplo, ¿cuál es tu profesión?
10: Yo soy maestra.
0: Tú eres maestra. De los cuatro factores que habíamos comentado al principio, en el ámbito del deporte, en la teoría del rendimiento, había unos factores físicos, técnicos, tácticos y psicológicos. En tu caso, por ejemplo, a nivel técnico, ¿crees que como profesora necesitas tener conocimientos técnicos? ¿Sí?
10: Sí, claro.
0: Bien. a nivel estratégico, a nivel de estrategia, a nivel de táctica, ¿crees que influye en tu rendimiento, en tu trabajo, este tipo de situación?
9: También, de cierto modo también.
0: Tienes que, por ejemplo, un momento dado, bueno, pues hoy tengo que explicar una serie de cuestiones técnicas, pero tengo a los niños hoy que es que hace un calor tremendo, es la última hora del día y quizás tengo que adoptar otra estrategia porque quizás hoy no es el mejor momento para explicar esto. Hay que tener unos conocimientos también estratégicos, ¿no? A nivel físico, ¿crees que es importante tu forma física, digamos, para poder rendir bien? ¿Qué opinas?
9: Pues creo que sí, cuanto mejor estés físicamente, más aguante vas a tener en el aula.
0: Efectivamente. Sí. Pero bueno, como en el ámbito de la educación,

0: equipos, y cómo se lleva esto, cómo se gestiona en un vestuario tener tanto, tanto líder junto.
1: Buena pregunta. Mira, gestionar este tipo de cosas, que quien tiene que gestionarlas principalmente es el entrenador, con la ayuda del cuerpo técnico y la función que cada uno desempeña a su alrededor, hace que lo que os transmita ahora sea que, bueno, ya os lo he comentado yo creo que anteriormente, que un entrenador, un buen líder, casi tiene que tener más conocimientos y más, digamos, preparación en gestión de personas que casi de aspectos puramente técnico-tácticos. Y sobre todo en situaciones con vestuarios en los que, bueno, pues en los que estamos hablando de eso, de líderes, de cracks, etcétera. Claro, ¿cuál es el mejor entrenador? El que tiene grandes conocimientos técnicos y el que es gran conocedor de la gestión de personas. Entonces, cuando hablamos de esta, un vestuario es un lugar lleno de egos que hay que satisfacer y de personas que te evalúan cada día. Todos los vestuarios, todos los que estáis en un vestuario deportivo, sabéis que, bueno, pues que siempre hay una evaluación del entrenador, entrenadora, persona que llega, de lo que dice, de las veces que repite una palabra que no viene a cuento, las veces que se rasca la nariz. O sea, hay cantidad de cosas que yo recuerdo, me comentaba un entrenador que, bueno, un entrenador ahora que cuando era jugador, pues contaba las veces en las que el entrenador cuando llegaba decía, vale, ¿vale? Y entonces estaba más pendiente de contar los vales que de lo que realmente estaba queriendo explicar el entrenador. Esto puede parecer una tontería, pero esto implica que por una pequeña situación de comunicación, pues lo que está ocurriendo es que no está algún jugador del todo atento a lo que está diciendo. ¿Qué quiere decir esto? El primer punto que tiene que conseguir un entrenador es captar la atención. Entonces, tiene que ser, cuanto mejor y más formado sea en habilidades de comunicación, que es la herramienta casi tan importante o más que la del propio conocimiento técnico, la trabajen de forma adecuada para poder lanzar esos mensajes que activen o desactiven, para que generen miedo al fracaso o generen motivación en función un poco de lo que les, de lo que les transmita, ¿no? Las entrevistas que hacen a los jugadores, siempre sus contestaciones van a depender de la charla que han oído del entrenador. En realidad, o sea, las contestaciones son cosas que ha dicho el entrenador en la charla anterior. Siempre. Entonces, tú si quieres ser un elemento de transmisión, tienes que tener muy claro lo que vas a transmitir, porque eso va a ser, digamos, los apoyos o los conceptos que ellos van a utilizar luego cuando salgan de allí para hablar con los medios. Tu colocación, tu tono de voz, o sea, todos los aspectos, tu imagen, son todos aspectos que tienen que tener muy en cuenta cuando estás ante un grupo de este calibre, ¿no?, que estamos hablando. Entonces, lidiar con este tipo de situaciones requiere, pues, no solo creer que eres un gran entrenador en cuanto a conocimientos, sino un gran entrenador muy, muy también formado en cuanto a la gestión de personas.
2: Hola, Joaquín. Con cierta frecuencia sabemos de padres, familiares que pierden los papeles viendo competiciones o partidos de sus hijos, interfiriendo la labor de los entrenadores, increpando árbitros, también movidos por la obsesión, por el éxito de sus pequeñajos. ¿Y desde la educación se puede hacer algo para transformar estas actitudes tan negativas en respeto y comprensión para el crecimiento de estas primeras edades?
1: Efectivamente, desgraciadamente, este tipo de cosas se ven con demasiada frecuencia. Yo creo que a través de la formación, a través de este tipo de tener muy en cuenta a las personas, sobre todo adultas, que están alrededor del trabajo de los niños, es la manera en la que realmente podemos intervenir. O sea, creo que es algo que hay que hacer no cuando ya ocurre, sino antes de que ocurra. Esa labor preventiva que siempre buscamos y que deberíamos llevar a cabo. Yo, en mi experiencia, que trabajé mucho con categorías inferiores, además de con el equipo, el primer equipo en el Sporting de Gijón, trabajé mucho con niños.

Hacíamos o propuse una intervención que llamamos, se llama psicología del triángulo deportivo, que fuese a los tres lados de ese triángulo, ¿no? Que forman el triángulo deportivo del deporte base, que es, por un lado, los propios deportistas, futbolistas en este caso, por otro lado, los padres, y la otra, el otro lado, el de los entrenadores. ¿Cómo hacíamos esta intervención, formación? Pues a base de charlas, a base de darles mucha formación a los padres en cosas en las que, bueno, que no tienes por qué nacer aprendido y no tienes por qué saber, ¿no? Muchos padres no tienen, muchos no, yo digo que el 99,9% hacen con sus hijos lo que creen que es mejor para ellos, lo cual puede ser equivocado. Pero lo que no hay duda es de la intención, de la buena intención en este sentido. Entonces, llega un punto en el que es cuando hay que explicarles pues, qué cosas están haciendo y que no son buenas para el niño, ¿no? Y sobre todo hacerles partícipes y dándoles la importancia que tienen en ese triángulo, en esa necesidad. En el ámbito de los entrenadores, con muchas charlas también trabajando acerca de, por un lado, mentalizándoles de que el padre no es el enemigo, porque también es un poco como padres, el enemigo a batir. No, lo que hay que también es manejar ese tipo de situaciones, darles la información que necesitan, etcétera, etcétera, y hacerles ver que no tiene por qué ser un enemigo, sino que puede ser un aliado en todo esto. Entonces, les explicábamos eso, pues, cursos y formación en habilidades de comunicación, en habilidades de autocontrol, vídeos en los que se viesen ellos en situaciones en las que a nadie le gusta ver cuando uno pierde el control por el tono de voz, por insultos, por forma, etcétera, etcétera. Y todo esto, junto con normas también de comportamiento y de formación en cuanto a que está representando también a un club, pues también se influía de esta manera en su comportamiento. Y por último, en el ámbito de que la parte de los niños, la intervención se hacía, eran muchos niños, no podía hacer una intervención, digamos, individual, sino que hacía una intervención que llamamos indirecta a través de los entrenadores y de los adultos que están a su alrededor. Tanto a los entrenadores como a los padres les hacíamos ver que en el momento en el que estás con un niño, antes que un entrenador, antes que un delegado, antes que un directivo, eres un educador. Y entonces, a través de los entrenadores, por ejemplo, hacíamos pues un sistema de puntos que llamaban Sportings, con la palabra Sporting, por ejemplo, pues habíamos hecho un decálogo que era Sporting, que significaba salud, seguridad y higiene, la P de puntualidad, la O de orden, la T de tenacidad y esfuerzo, la I de imagen, la N de nobleza y dignidad, etcétera. Y con cada una de estas palabritas, pues unos comportamientos, unas normas, etcétera, para que ir poco a poco inculcándoles, por un lado, el sentido de pertenencia a ese club y una serie de valores que tenían que tener cuando representaban a un deporte, a un club, etcétera. Lo que destacaría, sobre todo, con toda la experiencia que he adquirido a lo largo de estos años, por mi profesión, por las situaciones que he vivido, es que cualquiera de estos aspectos que hemos hablado ahora, de las variables que comentaba antes de motivación, confianza, estrés, atención y nivel de activación, son variables que se pueden dar tanto en el deporte como en cualquiera de las situaciones que podáis estar viviendo vosotros en vuestro día a día. Tanto si estáis estudiando, como si estáis trabajando, como en el ámbito de la docencia, en cualquier ámbito en el que podamos pensar. Para todas estas situaciones que estamos comentando, también paralelas al deporte, esas herramientas que he comentado también antes, podemos aplicarlas y pueden ayudarnos también a conseguir ese objetivo que perseguimos, porque al final en el deporte se persiguen metas, se persiguen objetivos, pero en cualquier otra faceta de nuestra vida estamos también continuamente persiguiendo metas y persiguiendo objetivos. Y durante todos estos años también una cosa que me ha gustado tener muy en cuenta cada día es el de valorar cada momento que estaba viviendo como un momento importante y de alguna forma no habituarme a creer que eso es lo normal. O sea, yo
pienso que haber podido pues trabajar en un FC Barcelona, estar ahora mismo en la selección, etcétera, es algo que para lo que también hay que estar preparado desde el punto de vista que tiene un fin seguro. Esto se acaba seguro. El mayor problema que uno puede tener es el de creer que esto es lo normal, creer que esto, acostumbrarte a ello, no valorarlo de la forma adecuada y entonces llegará una gran frustración el día que esto se acabe, que se acabará. Hay que disfrutar cada momento del que se está viviendo, de lo que estamos haciendo, porque son momentos irrepetibles. Y, por último, deciros también que cualquier cosa de las que hacemos ahora tiene una repercusión siempre en el futuro. Yo ahora estoy en la selección y no sé si estoy ahora en la selección porque antes estuve en el FC Barcelona, no sé si estoy en el FC Barcelona porque antes estuve en el Celta, no sé si antes porque antes estuve en la Roma, en diferentes equipos, no sé si porque antes de eso yo lo que hice fue judo, fue psicología, no sé si porque en un primer momento tuve a mi primer auditorio de niños sentados en una colchoneta escuchándome, no sé si fue el día que yo, pues de forma más o menos estratégica, hice que un médico del equipo del Sporting supiera que yo era psicólogo del deporte poniéndoselo allí encima de la mesa cuando me iba a mirar un hombro. No sé dónde fue, pero sé que todo tuvo una repercusión y un efecto dominó hasta llegar a estos días. Entonces, el transmitir que todo lo que hacemos ahora tiene una repercusión en el futuro y que debemos también pues tenerlo en cuenta es un poco quizás el aprendizaje que me gustaría transmitiros. Muchas gracias.

0: Había que jugar a las 3:30.
1: 3:30.
0: Con el mono.
1: Con el mono, como siempre, 3:30. No, vamos a ponerlo, vamos a darle fresco. 6:30, que se vaya el sol, porque el sol derrite.
0: ¿Crees que se dio los jugadores?
1: ¿Cuáles jugadores?
0: Solo los directivos.
1: ¿Cuáles jugadores? ¿Desde cuándo le han pedido permiso a los jugadores para esa vaina? Carreta. Eche, pero ¿y por qué lo van a poner a las 6:30? Vamos a jugar a La Paz. Vamos a jugar a Bolivia. Nos van a matar a Santa Cruz. O a Cochabamba. No, lo mandan en La Paz. Eche. Dimos, papá, llámalo.
0: Perdimos la ventaja que teníamos de pronto con Barranquilla como sede ahí. Con ese horario.
1: Es que ¿por qué vamos a cambiar la sede? ¿Por qué vamos a cambiar el horario? Si nosotros jugamos aquí a 3:30. ¿Usted ha oído que se murió algún jugador a las 3:30 aquí? ¿Han oído esa vaina? Ah, bueno, hermano. Entonces, tenemos la selección en Barranquilla para jugar a las 6:30, partido definitivo.
0: El único, cambiamos en lo que no tenemos que cambiar.
1: Sí, pero ¿y por qué? Yo pregunto, ¿por qué? Deme una razón, ¿por qué cambiaron el horario? ¿Quién?
2: Supuestamente y que para jugar con los resultados de los demás.
1: Es que nosotros tenemos que ganar. Nosotros no tenemos que pensar en otros equipos. Si los otros equipos ganan y perdemos, ni Dios lo quiera.
0: No, se hizo nada.
3: Es complicado.
1: Mierda, es que nosotros que tenemos... Nosotros tenemos que ganar. Para ir al Mundial, ¿qué hay que hacer? Ganarle a Paraguay. No hay que hacer más nada. Con este equipo que tenemos, podemos ganarle a Paraguay. ¿Qué vamos a pensar? No, que Brasil está clasificado. No, que Argentina con Perú. Ese es el problema de Argentina y Perú. ¿Qué Chile es el problema de Chile? Cuando nosotros estamos aquí, así, aquí, que no ha pasado, ¿quién nos ayuda? Nadie. Tenemos que ganar, mano. Entonces dimos papaya.
4: Y Teo, yo pienso que Teo se está adaptando a River. Cuando uno se va a adaptar a una casa ajena, tiene que quedarse callado. No, es que es así. Yo no voy a la casa ajena a faltar de respeto a la gente porque me echan. Yo tengo que ir a adaptarme y a River. A ese grupo que está apenas está formando, porque es un equipo que está formando. Y si lo llevan para solucionar, tiene que solucionar. Pero uno tiene que estar callado, hermano. En el fútbol, ¿sabe dónde tiene que hablar uno? En la cancha. Haga bien las cosas o haga mal. Si está bien, hermano, en la cancha. Y si está mal, calladito.
5: Su calificación en conducta nada tiene que ver con el número que lo hizo el más grande de Colombia. Sin embargo, el pibe se mantuvo.
1: ¿Que me arrepiento de qué?
6: De lo que hizo.
1: No, hombre, que me voy a arrepentir, ¿por qué? Es que me van a robar aquí en mi casa. Peleando la clasificación. Sin motivo. Un partido que está jugado. América jugando bien. El Junior ahí aguantando. Sin necesidad.
5: De lo que vio, nadie puede convencerlo de lo contrario.
1: Que él sabe que no fue penalti. El único que vio penalti fue el loco. Una pelota que va para el cielo. ¿Quién está en el cielo, hermano? El barbudo, hermano. Ese hermano juega, loco.
5: Volvió a insistir en que no era el único que estaba en fuera de lugar.
1: ¿Cómo se va a complicar la vida? ¿Qué mierdero del aficionado aquí? Pues por esa vaina, si la gente se vino a divertir aquí. ¿Cuánto? No hemos perdido aquí. Aquí perdimos con Tolima y no pasó nada. Empatamos con Pereira y no pasó nada. Entonces,
5: contra Ruiz, las palabras no fueron tan precisas como sus pases.
1: Que un rapero, que es rapero, que me robó aquí. Eso le dije. No, me lleva a contestar. ¿Qué maestro? Ni qué. Esta es la hora del maletín. Aquí no hay maletín. Aquí nadie tiene maletín. Aquí en Junior, ¿cuándo ha habido maletín? No hay maletín. Pero yo tengo un billete de 10 a 20 aquí en el bolsillo. Si necesito una cerveza, una gaseosa, yo se las doy. Pero sin necesidad. Para jugar al fútbol hay que hacer eso. Para jugar al fútbol, para clasificar los torneos, hay que hacer eso. No, hermano. No hay necesidad.
5: Solo para Barranquilla quedó lo más grato de su discurso.
1: No, ya estamos eliminados, compadre. Yo me voy. Si yo lo dije. A mí me trajeron aquí para clasificar al octagonal. Eso es imposible. El Junior era imposible que el Unión al octagonal. O si fuera imposible, yo dijera, joda, tráigame, vamos a reencauchar a Valenciano. Y a mi equipo y toda esa vaina. Pero para entrar al octagonal, el Junior necesita todo esto. Si eso es fácil. El Junior es un equipo grande. Pena, yo lo que tengo es pena con la afición, con la gente que me dio la oportunidad, lo que me dio él a mí, que perdí una oportunidad de seguir con aquí en Junior. Pero tengo pena con la gente.
5: Hoy las señoras de Barranquilla se sonrojan del mono, que anoche anduvo nada bien, nada bien.
3: La semana anterior, Carlos El Pibe Valderrama había dado su opinión sobre lo que le faltó a la selección tras la derrota frente a Uruguay.
6: Cuando uno pierde, uno pelea en el camerino, porque nadie va a estar contento, no van a hacer fiesta porque perdieron.
3: A lo que Freddy Guarín respondió a Noticias Caracol en Italia.
7: Este grupo no necesita eso, pero sí necesita decirse las cosas sin pelear.
3: Pero esa respuesta le sacó la piedra al pibe, y este es el verdadero regaño que le envía a Guarín, quien actuó como capitán en los juegos frente a Perú y Uruguay.
6: Yo le puse carácter, pero le faltaron juez pelota, y a Guarín más, dígale que aquí estoy, que le faltaron juez pelota, y que no se olvide que el capitán de campo tiene que matarse en la cancha, y si quiere volver a la selección, que juegue bien en la selección, que no se arrugue, porque si quiere empezamos a contar los partidos malos que ha estado en la selección. Que no se meta conmigo porque yo voy de frente. Y que cuando uno se pone la franja de la capitán de la selección colombiana, tiene que mostrar huevo, y él no tiene huevo.
3: El pibe capitán de la selección Colombia en tres mundiales espera que sus peticiones sean escuchadas por los jugadores para los partidos contra Chile y Argentina.
8: Tampoco me referí ese día a él. El pibe para mi familia es un ídolo. Seguramente yo lo veo el día que lo vea, le voy a dar un abrazo y le voy a decir cómo interrumpas para la admiración que tengo hacia él.
9: ¿Y el mono no comparte la rotación?
10: No. ¿Rotación para qué? Esa carretilla, ¿a quién la inventó? No, cuando yo jugaba no había domingo, miércoles, domingo.
9: Le funcionó Soria Nacional.
10: ¿A qué?
9: Con una buena nómina.
10: Porque tenía puro marica ahí. Puro pelado marica. ¿Tú crees que voy a jugar domingo, meto dos goles, voy a jugar miércoles y me va a decir, no, que rotación? Rotación, hijo de puta, yo juego porque juego. ¿Qué rotación ni qué rotación? ¿Y el domingo por qué enterré dos goles? No, que rotación para descansar. Cuando esté cansado, te alzo la mano y estoy cansado y mete otro. Así era yo. Pero lo que pasa en el fútbol, no hay que jugar un día sí, un día no. Porque si yo voy al colegio, examen de matemática, pasé. ¿Entiendes? Entonces no de español. Perdí inglés y perdí educación física. ¿Qué pasó? Perdí el año. Hay que jugar domingo, miércoles, domingo, siempre bien.

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1: Cuatro días tenía de haber nacido cuando nosotros disputamos un campeonato aquí juvenil y cuando estábamos festejando o dando la vuelta olímpica de campeón, bajó la mamá con él y se lo presentamos a un argentino que todavía vive aquí en el Rodadero, se llama el Turco David. Y él cuando lo vio, yo le presenté al niño, cuando le alzó la sábana donde él estaba arropadito, expresó la palabra como dicen allá ellos en Argentina. Está bonito, che, bonito el pibe, porque allá como que le dicen pibe a los niños.

0: En el barrio Pescadito de Santa Marta, cuna de ídolos del fútbol en Colombia, nace Carlos Alberto Valderrama.
1: Aquí hubo un señor que era un zapatero de una escuela correccional que le llamaban, y él formó un equipo y ahí comenzó el pibe. Luego pasó allá al Liceo Celedón, donde estudió el bachillerato, y ya ahí ya hizo ya más o menos carrera de fútbol. Había salido en algunas selecciones juveniles, entre eso creo que una selección de esa la llevó retada, mi compadre.
2: Bueno, el Pibe Valderrama siempre fue de un gran jugador, y en la etapa esa de formación tenía mucha capacidad, mucha calidad. Era un jugador que sobresalía por su capacidad técnica. Siempre fue volante, volante de armado, volante de creación.
3: El nombre de Carlos Alberto Valderrama lo escuché por allá por los años 1979-1980, cuando él formaba parte de la selección juvenil del Magdalena. Y aquí en este estadio, Romelio Martínez, él junto con su primo, el Didi Valderrama, hacían las delicias de un fútbol exquisito, pues.
1: Estando en el Unión Magdalena, lo vendieron, lo pusieron en venta. Pasó a Millonario, que fue el que tuvo la primera opción.
0: Después de un corto paso por el club Millonarios, el pibe inicia una serie de destellos con el Deportivo Cali.
1: Lo iban a mandar para el Cúcuta. Entonces él se puso como dice, se revistió él, como dice él. Yo no voy a ir ningún para el Cúcuta, yo voy a ponerme las pilas aquí. Y se puso las pilas, fue cuando comenzó a brillar con el compadre Redín. Hicieron la llave e hizo en ese campeonato 17 goles.
4: Ahí comenzó la etapa del pibe, porque el pibe anteriormente, cuando jugaba solo, se había perdido mucho, pero cuando el pibe jugaba con Redín, yo creo que era la combinación perfecta.
5: Yo creo que el Cali fue para nosotros, tanto para Carlos como para mí, el Cali fue la plataforma para nosotros. Carlos venía de la Unión y de Millonarios, llegó al Cali y ahí fue que fuimos a selecciones, se vendió Carlos a Europa, yo fui a la selección estando en el Cali. Entonces, esa fue la catapulta de nosotros, el Deportivo Cali.
0: En 1987, con la selección, fue considerado el mejor jugador de la Copa América.
5: La Copa América del 87 fue algo hermoso para nosotros, porque nos tocó la selección Paraguay, que venía de jugar el Mundial del 86. En el grupo lo eliminamos, ganamos 3-0 con dos pases de Carlos y uno mío, goles de Higuarán. Después nos toca con Chile y después con Argentina, que venía de ser campeón del mundo. Un partido excepcional. Carlos lo nombran el mejor jugador de América en esa época. Entonces fue algo muy grande, porque uno sabía que uno no era partícipe de eso, porque veníamos compartiendo desde el año 85 y en esa selección mucho más, nos íbamos consolidando mucho más.
3: Esa selección dirigida por Maturana y Bolillo Gómez hizo las delicias, desplegó el mejor fútbol que se vio en ese torneo de Copa de las Américas, y precisamente el pibe comenzó a darse a conocer internacionalmente a raíz de esa participación, en la cual Colombia creo que fue tercera. Higuarán fue el goleador y Carlos el Pibe Valderrama fue considerado el mejor jugador de ese torneo.
5: Significa para Carlos mucho y para nosotros los colombianos, porque era muy difícil que un jugador colombiano, por encima, que usted sabe que en la Copa participó Alzamendi, Francesco, y que salieron campeones ellos, los uruguayos. Estaba Maradona, que venía de ser campeón mundial. Estaban muchos jugadores que eran referentes, que ya tenían un recorrido y un reconocimiento a nivel mundial. Y nombrar a Carlos, que era, yo creo que era su segunda Copa América que jugaba, o su primera de pronto, porque ya jugaba eliminatorias para el Mundial del 86. dejó algo muy grande.
6: Molina, Molina con el balón para Colombia. Entrega el corto, da para Lionel Álvarez. Lionel Álvarez con la pelota. Juega el balón arriba para Galeano, para el Pío Valderrama. El Pío Valderrama con el balón. Cambió por la izquierda, bien para Carlos Mario. Buena asistencia de Carlos Mario Maga. Toca la pelota.
3: A partir de allí, pues, el nombre de Carlos Pío Valderrama comenzó a proyectarse ya a nivel internacional. Y digo yo que fue de pronto el paso para llegar un año después, en 1988, al Montpellier de Francia, donde no lució todas sus condiciones por algunas dificultades de orden interno, algunas desavenencias tal vez con el técnico de ese momento, que no, Pierre Mosca, que no lo colocaba muy continuamente. Y el pibe en Francia, aunque ganó la Copa de Francia, no pudo mostrar todas sus condiciones por esa falta de continuidad quizás, pero le sirvió para irse proyectando y adquiriendo una experiencia de lo que debe ser el deportista colombiano en el extranjero.
0: Una selección Colombia, liderada por el pibe Valderrama, se convertiría en la leyenda que hasta hoy no han podido igualar.
3: Bueno, allí comienzan a marcarse periodos importantes, no solamente para el pibe Valderrama, sino para el fútbol de Colombia. Las eliminatorias de 1989, con miras al Mundial de Italia, y cuya parte de eliminatoria se cumplió aquí, precisamente en la ciudad de Barranquilla, fue importante porque fue, digamos, el punto clave para la conformación de una nómina sumamente importante, una nómina en la cual habían figuras como Rincón, ¿verdad?, como el bendito Fajardo, una cantidad de jugadores que al lado del pibe Valderrama, en fin, se amalgamaron tanto y se compaginaron de una manera tan radical en cuanto a la práctica de un fútbol, del toque-toque que hizo famoso a las selecciones de Maturana y Bolillo Gómez, y Colombia pudo, a partir de allí, regresar a un campeonato mundial de fútbol.
7: Yo creo que había dos figuras sobresalientes, René Guita en el arco y Carlos Valderrama en el terreno de juego. Pero más importante que el fútbol de Valderrama fue siempre su temperamento, esa entereza, un hombre que siempre fue capaz de levantarse en los momentos más difíciles, que siempre fue un líder absoluto en el terreno de juego. Y era un líder mudo, un líder que no hablaba mucho, pero un líder que con su fútbol, con su capacidad de salir a chocar con los contrarios, a seguir jugando, era ejemplo para todos los compañeros.
5: Ese momento es muy grande porque nosotros no podíamos perder porque no nos clasificábamos. Y jugando un excelente partido Colombia, Alemania nos mete el gol. O sea, es como un baldado de agua fría. Bueno, se nos vino todo al piso. Ya Alemania, que era el equipo fuerte, nos metió un gol para hacerle un gol.

0: Todo empieza por una recuperación de balón que yo hago en campo de nosotros, faltando 20, 25 segundos para terminar el partido, que era el tiempo de reposición ya. Y desde luego éramos una selección tan convencida de lo que teníamos que hacer, tan llena de carácter, de personalidad, que no dábamos tampoco un balón por perdido, luchamos hasta lo último, recuperamos un balón, en este caso por mí.
1: No se desesperó, no entró en ansiedad, no tampoco se vino al piso, sino que siguió jugando. Y la jugada del gol es una serie de pases consecutivos y una genialidad de Carlos, que le mete el pase a Freddy para que Freddy meta el gol.
0: Y nos da la oportunidad de empatar un partido que se nos escapaba de las manos, pero todo a través de un pase extraordinario, brillante del Pío Valderrama, que nos dio la oportunidad de hacer gol y de empatar un partido que ya estaba prácticamente perdido.

0: cambio de ritmo de Freddy, nos dio una linda jugada. Nosotros en el banco con el 1-0, yo apenas nos metió en el gol, me paré con Diego Barragán a gritar que sacáramos el balón y que jugáramos rápido, que estábamos haciendo un buen partido.
1: Ese gol de Freddy, yo creo que fue un acto elemental de justicia, porque nosotros habíamos hecho un partido bastante inteligente, sin renunciar a la posibilidad de ganar, pero no. Y en una jugada donde no hay errores, Alemania, hay virtud de Alemania, hay un gol, y parecía un castigo, pero afortunadamente Colombia pudo lograr el empate y con eso el paso a la final.
2: En el gol que Colombia logra para empatarle a Alemania por intermedio de Freddy Rincón, él juega el papel fundamental porque es el jugador que, a pesar de que el partido está terminando, va a buscar el balón, va y lo pide siempre en los momentos más difíciles, marcado, rodeado por jugadores alemanes, y sin embargo se muestra siempre para que él sea el que inicie la jugada y efectivamente toma el balón y con esa mirada maravillosa que siempre tuvo le mete un pase a Rincón que todos sabemos dónde terminó y que se constituye tal vez en uno de los momentos más emocionantes del fútbol colombiano.
1: Lo significativo de esto, la manera como expresa uno esto, es que por ejemplo hay una historia que Valdano estaba con Menotti viendo el partido y cuando mete gol a Alemania ellos se van, Valdano se va, Menotti queda. Entonces cuando siente el grito del gol, Valdano vuelve y viene feliz y le pregunta a Menotti cómo fue y Menotti le dice igual, tocando.
3: Todavía uno le palpita el corazón porque es algo muy grande, es algo muy grande. A ese nivel, uno sin haberle ganado, pero haber sido superior a Alemania, que a la postre después fue el campeón mundial.
4: Y el pibe ya es la insignia de nuestro fútbol colombiano, ya un jugador muy marcado, muy reconocido, un temperamento fuerte, un líder. Mucha fuerza, mucha técnica. Yo creo que le dejó un nombre muy en alto al fútbol colombiano. Nuestro fútbol colombiano con él, con René, se distingue mucho. Y nosotros en esas eliminatorias y que jugamos con el pie en el 94-98, él era el jugador como que le daba la identidad al fútbol colombiano, la técnica, la precisión, el temperamento. Entonces también me siento un afortunado y orgulloso de haber podido participar con él.
5: La eliminatoria del Mundial previa al Mundial de 94 fue una eliminatoria llena de muchísimas cosas buenas, donde el último partido que nosotros jugamos fue en el estadio de River contra Argentina. Y donde nosotros vamos de todas maneras con mucha ilusión de malo empatar, ¿no? Pero también podíamos perder. Y nosotros tenemos una noche grande, que ganamos un partido 5-0 con pases claros y brillantes del pie Valderrama. Y donde hacemos 5 goles. Y yo creo que si el partido dura 5 minutos más, nosotros hacemos el 6º gol. E eliminamos a Argentina de cualquier posibilidad de ir al Mundial. Desde luego ese partido nos marcó muchísimo porque ya nos pidieron demasiado y donde previo a ese Mundial del 94 nosotros también hacemos muchísimos partidos amistosos donde seguía la brillantez del Pío Valderrama colocando pases gol, clarificando el fútbol a través de los pases.
0: El pibe seguía siendo el eje y el de la claridad y el del estilo del equipo. Pero en esta opción tenía más posibilidad de jugar mucho mejor porque los delanteros que teníamos le daba la posibilidad a él para 3 o 4 posibilidades por balón, para él darle la claridad al equipo. Nosotros en ese partido tuvimos una figura que fue Óscar Córdoba, bien importante. Los jugadores Leonel y Barrabás fueron un filtro bien serio para nuestra defensa. Y así nuestros delanteros y nuestro 10 pudieron actuar de una manera tranquila, con capacidad y con claridad. pero por encima de ello fue la personalidad y el carácter del equipo y el estilo que el pibe le da.
5: El último mundial del pibe fue un mundial donde se esperaba muchísimo más también de la selección, ¿no? Pero igual él muestra su talento, su condición a través de los partidos hasta donde llegó la selección y hasta donde la eliminaron, ¿no?
6: Se le veía el entusiasmo, las ganas, el deseo de hacer todo bien. El mono nos enseñó a todos lo que era ganar, porque jamás le gustó perder a nada. Jamás le gustó ni en el entrenamiento perder. Siempre se entrenó bien. Siempre fue un profesional. Por eso mi admiración grandísima para el pibe. Me siento feliz por haber compartido con él seguramente sus mejores años de su vida futbolística. Estar al lado, entender cómo era el juego del pibe y que él entendiera cómo jugaba yo para ser un complemento ideal. Se fue una camada, pero más que una camada se nos fue el pibe. Y creo que ha sido uno de los grandes problemas que ha sufrido el fútbol colombiano.
7: El pibe ya un poco más maduro y líder en el Junior de Barranquilla al lado de Pachequito, de Montesinos, de quién es más, de Iván René Valenciano. Ese pibe es un pibe que ya mandaba y era casi que un segundo director técnico en la cancha.
8: Para mí esa época nunca se me va a olvidar, y más ese grupo del 93, 93, 94 hasta el 95 que volvimos a salir campeón, porque era un grupo muy unido, ¿no? Era un grupo que tenía para nosotros, era la bandera, que era Carlos. Carlos era el ejemplo a seguir, siempre lo he dicho y lo sostengo, porque era un tipo que no te gustaba perder ni en la bolita uñita. En los tenis fútbol, cuando jugábamos, hacíamos recreativos, nosotros nos reíamos y él tomaba las cosas en serio. O sea, y él nos contagió, nos llevó de la mano y bueno, me acuerdo que a mí me dijo, me dice, Pachecón, en el año 93 me dijo, Pachecón, voy a putear a todo el mundo. Y ahí le digo, ¿y por qué, mono, qué pasó? Porque yo quiero salir campeón. 93, hablando por donde entramos a los tanos, y ah, mono, entonces dele, pues. Pute. Y ese señor empezó a putear, pero empezó a jugar fútbol. Y empezó a contagiarnos, y nosotros llegamos, pam, pam, pam. Y salimos campeones. Y ese man así era. Y así todos nos contagiamos. Nosotros éramos muy jocosos, muy alegres, pero él era la seriedad en el grupo. Él y Alexis Mendoza.
9: Carlos era el capitán del equipo. Era la figura emblemática que nosotros teníamos. Era como la carta que tenemos que mostrar. Carlos venía de ser mejor jugador de la Copa América, venía de estar en Francia, de jugar con el Medellín, pero no había sido campeón. Entonces fue un jugador que cuando llegó se hizo notar de una vez, fue un jugador que llegó, marcó las pautas y junto al resto del equipo nos llevó a salir campeón en el 93. Yo creo que fue una de las épocas más brillantes que yo tuve. Que tuve la posibilidad de ver, de compartir con un jugador como Carlos, que era un jugador diferente, un jugador distinto y que desarrolló una magia en ese Junior del 93 que a la postre nos llevó a salir campeón.
10: De la mano del pibe, Junior es campeón de nuevo en 1995, su último campeonato en Colombia.
11: No hay una satisfacción que yo haya sentido, a pesar de que también pasé por el deporte y por todas esas cosas. Ni siquiera mi carrera como educador. Se dieron tantas cosas como la satisfacción que me ha dado el pibe.
12: No, ya él es un ídolo, una leyenda. Como el pibe ya no sale más. Ya no hay más. Fue el pibe nomás. Ese es el jugador de la mente más rápida en el mundo.
9: Era un jugador con un carácter, un temperamento y una magia dentro del campo de juego que te la transmitía y que te hacía ganar partidos, ganar títulos, ¿no?
0: Sí, es una leyenda, es una leyenda. Lo que tengo yo siempre es lo que le vi, un hombre con mucho carácter, mucha personalidad y lealtad. Un hombre con mucho talento futbolístico, un hombre que, como decía Menotti, o no sé cuál técnico dijo, que era el más rápido del mundo mentalmente y jugando al fútbol por su inteligencia.
2: La calidad, la categoría, lo que significó Valderrama para el fútbol colombiano, yo creo que todavía no lo hemos dimensionado. En la medida en que siga pasando el tiempo, se irá agrandando la sombra, el legado de un jugador tan importante.
10: El pibe Valderrama es y será el estandarte más importante de los volantes 10 en Colombia y una leyenda del fútbol mundial.
13: Carlos es un número 10 con una inteligencia muy difícil de controlar. Porque cuando Carlos viene y juega cerca, él siempre asegura la pelota, porque tiene un pase preciso, nunca regala la pelota. Y cuando encuentra el espacio, porque caminando, como decía el doctor Ochoa, caminando, se va metiendo a la espalda de los volantes de primera línea, está en posición de gol. Y el pase gol que él tiene es letal. Pero eso lo hace con una inteligencia que vos, si mirás a Carlos y lo ves en la cancha, vos lo ves normal, cómo se mueve. Pero de un momento a otro él va, se va ubicando y tiene una percepción de juego como muy pocos la tienen. Al final, todo lo que decía Platini, lo que decía el mismo Zidane cuando lo conocieron, y que hablaban de que era el último de esos 10 clásicos que habían.
7: Los sistemas han llevado a que esa figura, que de cierta manera podría considerarse en algún momento parsimoniosa frente a la dinámica en la que se juega en el día de hoy, esa figura que no corre lo que ponen a correr a los demás, esa figura ha sido desplazada por los esquemas, por la táctica y por los jugadores atletas.
14: Ah, esto no se va a acabar, esto va a durar como una semana.
15: Para declarar fiesta cívica para todos.
14: ¡Viva Colombia!

Hola, muy buenas tardes. Mi nombre es Víctor Alonso Gálvez García, soy estudiante de la licenciatura en Derecho en la Universidad de Sonora. Este podcast es para la materia de Nuevas Tecnologías de la Información y la Comunicación del Grupo 34 y voy a hablarles sobre un tema que en lo personal se me hace muy interesante, que es el deporte béisbol. El béisbol es un deporte de conjunto jugado entre dos equipos de 9 jugadores cada uno. Es considerado uno de los deportes más populares en República Dominicana, actual campeón del Clásico Mundial de Béisbol, Estados Unidos, Japón, Canadá, actual campeón panamericano, 2, Corea del Sur, actual campeón olímpico, Taiwán, Cuba, Australia, México, actual campeón de la Serie del Caribe, Nicaragua, Panamá, Puerto Rico, Sudáfrica, Holanda, Italia, actual campeón europeo, Colombia, campeón actual de la Serie Latinoamericana y Venezuela. Los países considerados potencias de este deporte se encuentran concentrados en América, Norte, Central, Caribe y en Asia, siendo los continentes europeo y africano los más rezagados. Sin embargo, Europa cuenta con 2 buenos exponentes, Holanda e Italia. Y en África solo cabe destacar a la selección de Sudáfrica, que cuenta con algunos buenos talentos. Se juega en un extenso campo cubierto completamente por césped natural o artificial, con excepción de la zona llamada línea de corredor, donde los jugadores de la ofensiva corren para alcanzar las bases ubicadas en los vértices del área cuadrangular llamada diamante y anotar, así como el área de lanzador, donde el terreno es una loma de tierra. El objetivo del juego es golpear una pelota con un bate, batear, desplazándola a través del campo y correr por el campo interno de la tierra, infield, buscando alcanzar la mayor cantidad de bases posibles hasta dar la vuelta a la base desde donde se batió, home, y lograr anotar el tanto conocido como carrera, mientras los jugadores defensivos buscan la pelota bateada para eliminar al jugador que batió la pelota o a otros corredores antes que estos lleguen primero a alguna de las bases o consigan anotar la carrera. El equipo que anote más carreras al cabo de los 9 episodios llamados innings o entradas que dura el encuentro es el que resulta ganador. Si al término de los 9 innings regulares persiste un marcador igualado en carreras, el encuentro se extiende cuando sea necesario para que haya un ganador. Según las reglas básicas del juego, no existe el empate permitido, solo en ligas amateurs e infantiles, para limitar el desgaste de los jugadores. En México, el béisbol, pronunciado en México sin acento en la E, es el deporte más popular en las regiones norte y sureste. Aun sin ser muy difundido por los medios de comunicación masiva, México cuenta con varias ligas profesionales, entre las que destacan la Liga Mexicana de Béisbol y la Liga Mexicana del Pacífico. La Liga Mexicana de Béisbol es el campeonato de béisbol profesional de más alto nivel durante el verano en México. Está integrada por 16 equipos, destacándose los clubes de Diablos Rojos de México, 15 campeonatos, Tigres de Quintana Roo, Sultanes de Monterrey, Rojos del Águila de Veracruz y Tecolotes de Nuevo Laredo. Está afiliada a las ligas menores de los Estados Unidos bajo la clasificación AAA. Tiene su propia Academia de Desarrollo de Talentos, ubicada en el Carmen, Nuevo León. Es la liga con más cobertura por parte de los medios nacionales, por ser la más antigua y de mayor tradición en el país. La popularidad de la LMB se debe a que los equipos con los que cuentan están distribuidos por casi todo el país. Es la de mayor tradición, pues fue fundada en 1925. Tiene un buen nivel y ha aportado a la mayoría de los peloteros mexicanos que llegan a las grandes ligas. Su única desventaja es que al jugarse en verano, en las mismas fechas que las grandes ligas, no llegan a ella peloteros de tan alta calidad, y eso baja un poco el nivel en comparación con la LMP. La Liga Mexicana del Pacífico, o Liga Invernal, llamada así porque se desarrolla en los meses de octubre a enero, es una liga de béisbol profesional en la que participan los mejores jugadores de México, de Liga AAA de los Estados Unidos y unos pocos jugadores mexicanos en activo de las grandes ligas. Actualmente es la liga de mayor nivel competitivo en México. Cabe destacar que el equipo campeón representa a México en la Serie del Caribe realizada en el mes de febrero, contando con los respectivos equipos campeones de Puerto Rico, República Dominicana, Venezuela y México. Actualmente esta liga consta de 8 equipos: Águilas de Mexicali, Algodoneros de Guasave, Cañeros de los Mochis, Mayos de Navojoa, Naranjeros de Hermosillo, Tomateros de Culiacán, Venados de Mazatlán y Yaquis de Ciudad Obregón.
En el Distrito Federal existen varias ligas infantiles de béisbol, entre las que se encuentra Liga Olmeca, Liga Linda Vista, Liga Anáhuac, Liga Maya y Liga Petrolera, entre otras. Cada una de estas ligas tiene por objetivo preparar atletas entre niños y jóvenes para que en los diferentes torneos nacionales convocados por las diferentes asociaciones tengan la oportunidad de ser convocados por algún club profesional. Las posiciones de los jugadores en el terreno son las siguientes: lanzador, pitcher, receptor, catcher, primera base first baseman, segunda base second baseman, aunque se le conoce como el defensor de la segunda base, se coloca entre segunda y primera, tercera base, third baseman, campo corto, parador en corto, shortstop, jugador que se encuentra entre tercera y segunda y que de igual forma defiende la segunda base, jardinero izquierdo, exterior izquierdo, left fielder, jardinero central o exterior central, center fielder, jardinero derecho o exterior derecho, right fielder, bateador designado, designated hitter. Es una posición del béisbol utilizada por algunas ligas que permite seleccionar un jugador para que bate en lugar de lanzador, pero no ocupa ninguna posición defensiva en el campo. El equipo visitante es el primero que ataca, es decir, que batea, van saliendo de uno a uno, siempre en el mismo orden de bateo para intentar batear y no ser eliminados. El turno de bateo cambia al otro equipo que defendía cuando se elimina a tres jugadores del equipo que bateaba. Así van cambiando el ataque de defensa un máximo de 9 veces. Cada vez que un equipo ataca y defiende, se pasa una entrada inning. Al final de las 9 entradas, si no hay empate, se acaba el partido. Si lo hay, se van jugando entradas adicionales hasta que uno de los dos equipos consiga más carrera que el otro al finalizar el inning completo. Bueno, pues esto ha sido un poco de lo que es el béisbol. Los invito a visitar mi blog para más información, el cual es www.victoralonsogalesgarcia.wordpress.com, y déjenme sus comentarios, algún aporte sobre el tema. Bueno, pues esto ha sido todo. Muchas gracias por su atención. Yo me despido. Nos vemos. Hasta la próxima.

0: Hola, ¿qué tal amigos de Vitrina Red? Un saludo cordial para todas las personas que están conectadas a esta hora a través de nuestro canal de YouTube. Recuerden que pueden seguirnos también en nuestras redes sociales, Facebook, Twitter e Instagram, como Vitrina Red. Ahí estamos con toda la información, la actualidad deportiva y lo que está pasando en el mundo. Hoy en nuestro programa Todo en 30, donde tenemos a grandes invitados que nos cuentan un poco de su vida profesional y su vida personal, nos acompaña Johan Pino, una de las promesas de la narración, y quiero que le cuentes a todos los oyentes de Vitrina Red quién es Johan Pino.
1: Johan Pino es un joven de 19 años nacido en Bello, Antioquia, el 17 de junio del 2000, estudiante de Comunicación Social y Periodismo de la Corporación Universitaria Minuto de Dios, cuarto semestre actualmente, apasionado por el periodismo deportivo y por los deportes, especialmente por el fútbol. Jugué fútbol desde los 4 años y todavía sigo con el sueño de ser jugador profesional, por eso me preparo todos los días para cuando se presente una oportunidad. Soy una persona con ganas de salir de mi zona de confort y lograr todos mis sueños, de demostrarme a mí mismo de que nada es imposible.
0: Si tuvieras que elegir una de estas profesiones, ¿con cuál te quedarías? ¿Con la narración, algo que has venido implementando en los últimos tiempos, con el reportaje o con el fútbol, una de las grandes pasiones que tienes? ¿Y por qué? ¿Con cuál de estas te quedarías?
1: Jugar fútbol, obviamente, porque siempre ha sido mi sueño desde pequeño y es por el cual he luchado toda mi vida, y ese sueño aún sigue en pie hasta que Dios me siga dando la oportunidad de jugarlo.
0: ¿Qué sería lo más loco que harías para lograr ese objetivo que tienes planeado en este momento en mente?
1: Lo más loco, no sé, pero estaría dispuesto a todo lo que me tenga que enfrentar a la vida y a los obstáculos que ésta me ponga para lograr ese sueño.
0: Aquí quiero pedir tiempo al mejor estilo de fútbol sala o fútbol de salón, como lo quieran llamar, y quiero hablar de algo que hoy se ve mucho con los jóvenes, con las promesas futbolísticas que se encuentran en formación y es la evolución. ¿Por qué algunos jóvenes con tanto talento no logran el objetivo de jugar al fútbol profesional? Y vemos que ese talento se ve cada año en la Marte número uno, con el festival de festivales como lo es en un tiempo Pony Fútbol y hoy Baby Fútbol.
1: Yo pienso que muchas veces es porque no tienen ese apoyo que necesitan, y no estoy hablando del apoyo familiar, sino de ese apoyo futbolístico que lo pueda llevar y encaminar por los equipos. Hoy en día el fútbol es un negocio y pareciera que si un jugador de fútbol no tuviera un empresario no puede llegar lejos en el fútbol, porque simplemente el fútbol lo mueve el dinero.
0: ¿Cuál es la edad más difícil donde estos grandes talentos pueden dar el salto y llegar al profesionalismo? ¿O en qué edad se pueden perder?
1: Para mí no existe edad para dar un salto al profesionalismo. Puedes debutar con 17 años como puedes debutar con 21 o 22. Pero existe una edad donde muchos jóvenes se salen de ese camino y es la adolescencia, porque empiezan a pensar en otras cosas como

0: Más, me rindo, estoy cansado. Personas que te dirán no sirves para el fútbol, pero en ese momento es donde se deben sacar agallas, ser fuerte y decir yo quiero ser jugador profesional y seguir luchando por ese sueño que nada ni nadie les quite su objetivo. Si tú crees en ese sueño, aférrate a Dios, prepárate y sal a demostrar al mundo de que eres capaz de conseguir ese sueño.
1: Después de todo este apoyo psicológico que hemos hecho, quiero que hagamos un cambio de frente al mejor estilo de Messi en el Barcelona y Jordi Alba, y hablemos un poco de esa carrera futbolística que has forjado en algunos equipos de la ciudad. Quiero que hablemos un poco y le contemos a los oyentes cuántos años jugando al fútbol y en cuántos equipos has estado hasta el momento.
0: Jugando fútbol desde los 4 años, donde jugué en 5 equipos de la ciudad. Empecé en la escuela de Carlos El Pipi Uribe, luego pasé a la escuela de Marcos Velázquez y ahí tuve la oportunidad de pasar al Envigado Fútbol Club, donde hice toda mi formación deportiva. Fueron casi 10 años donde aprendí muchas cosas en Envigado, no solo futbolístico, sino también en lo humano. Luego pasé a Ferro Válvulas y por último el Club Deportivo La Masía, que lo maneja Hugo Castaño. Estuve hasta el año pasado y ya este año estoy sin equipo por la situación de la pandemia del coronavirus.
1: Usted también hace parte de ese selecto grupo de jugadores que han tocado la mítica cancha Marte número 1, que ha visto cómo grandes promesas del fútbol han crecido, James Rodríguez, Freddy Guarín, entre otros futbolistas que han pasado por esta mítica cancha. Cuéntenos sobre esa experiencia de haber jugado pony fútbol en su época, hoy baby fútbol.
0: Es una experiencia muy bonita que le va a quedar a uno marcado por haber jugado el pony fútbol. Ese torneo que quizás para muchos es un primer sueño en la carrera futbolística. Tuve el privilegio de jugar con Envigado, quedamos de cuarto en la edición 2013. Y ver la cancha Marte número 1 llena lo pone a uno los pelos de punta por sentir que tanta gente te ve. En semifinales perdimos a penaltis con Nacional y asumí la responsabilidad de cobrarlo, pero lastimosamente el arquero me la tapó y otro compañero también desperdició el penal y quedamos eliminados. En ese momento uno se siente con un dolor inmenso, ahogado en el llanto, pero después de que pasa el tiempo es un recuerdo muy bonito que te queda y te llena de orgullo haber tomado la responsabilidad de cobrar un penalti donde tenías la presión de aproximadamente 1000 personas. Es una experiencia que jamás voy a olvidar.
1: ¿Qué recuerdos tienes con la número 5, con la redonda, con la pecosa, la caprichosa, como la quieras llamar, en partidos importantes, de pronto en algún viaje o algún gol que hayas marcado que perdure en tus recuerdos? Cuéntanos un poco sobre esas anécdotas.
0: Creo que cada partido me queda marcado como un recuerdo lindo de haber podido jugar fútbol. Fueron muchos goles que los recuerdo con nostalgia, pero los recuerdos más lindos me quedo con las 2 finales que gané con Envigado en Liga Antioqueña, categoría sub-13 y sub-15. Me quedo con esas 2 finales porque fue el esfuerzo de todo un año, entrenar, madrugar, prepararnos de la mejor manera y todo un esfuerzo que al final nos da la recompensa de ser campeón. Y eso nos hace saber que hicimos las cosas bien y todos los días no se queda campeón en la Liga Antioqueña.
1: Antes de entrar a la vida profesional y proyectos personales, hablemos sobre ese viaje a Paraguay, donde estuviste acompañando al poderoso Aldín, al equipo del pueblo, en un partido de Copa Libertadores. ¿Cómo fue y cómo te ganaste ese viaje?
0: Es lo más lindo que me ha pasado con el equipo de mis amores. Fue un concurso que realizó el Medellín con Pepsi para llevar varios hinchas al juego de Cerro Porteño versus DIM en Paraguay. Los videos más creativos ganaban. La idea fue de mi primo y hicimos el video. Se nos ocurrió la grandiosa idea de meterme al baño y bañarme de Pepsi. Uno por el equipo hace lo que sea. Y se volvió viral el video y fui seleccionado para viajar a Paraguay con un acompañante. Iba a ir con mi primo, pero lastimosamente él no era mayor de edad y yo tampoco, entonces viajé con mi mamá y desde el momento que me dijeron que gané se convirtió en un sueño, porque siempre me ha gustado viajar y saber que iba a viajar a ver al equipo de mis amores, todavía no me las creía. Llegamos al hotel, conocimos a los jugadores, una atención increíble y compartir con tus ídolos, el sueño era cada vez menos creíble. Pensaba que estaba soñando. Cuando llegamos al estadio fue muy lindo conocer Defensores del Chaco, el estadio más importante de Paraguay. Lastimosamente Medellín perdió y quedó eliminado de la Copa Sudamericana.

0: lo más importante fue que cumplí uno de mis sueños con el equipo de mis amores.
1: La ampliación de la cancha se dio con el pase de Messi a Jordi Alba, pero si bien recordamos esta jugada, Jordi siempre terminaba devolviéndosela al punto penal para que Messi llegara y le empujara y terminara celebrando en el rincón con este gran compañero y futbolista como lo es Jordi Alba. Y bueno, aquí quiero que hablemos un poco de cuándo decidiste dar un giro a esa vida que llevabas como futbolista y dedicarte a estudiar comunicación social.
0: Bueno, yo decidí dar ese giro, pero sin dejar el fútbol. Decidí seguir haciendo las dos cosas a la vez porque uno también debe tener una segunda opción, porque uno no sabe cómo te va en el fútbol. Por eso decidí entrar a estudiar comunicación social y periodismo y seguir jugando fútbol. Por eso es bonito cuando un futbolista también se prepara en la parte académica y tiene su título profesional. Porque cuando termine el fútbol, ¿qué va a pasar? Por eso es fundamental no dejar el estudio de lado.
1: Bueno, hablemos un poco de la universidad. Lo que te brinda la facultad y la universidad, ¿sí han llenado las expectativas de lo que creías que ibas a estudiar, de lo que era ser comunicador social?
0: Completamente me ha llenado las expectativas de lo que es estudiar periodismo, de esa linda labor que es salir y buscar noticias, informar a la gente, redactar. Es una profesión difícil, pero que solo es para personas que aman de verdad ser periodistas, y la universidad me ha dado ese plus de seguir aún más apasionado por esa linda labor.
1: Ya en la narración, ¿cómo ha sido ese desempeño? ¿Cómo te has preparado para el día a día y para ser cada día mejor?
0: El desempeño ha sido muy bueno. Hace apenas 7 meses atrás comencé con la narración. Hace mucho lo practicaba en mi casa, narraba los partidos de play, hasta que me decidí y empecé a narrar el torneo interno de la universidad. Luego un gran narrador que admiro como Román Jaramillo me invitó a narrar el Vacacional de la Floresta y fue algo increíble. Después tuve la oportunidad de otra persona que me ayudó bastante con consejos y que admiro mucho y es un maestro para mí como Camilo Grajales. Para hacer cada día mejor, aprendo de grandes narradores y de las personas que me dan consejos, porque todos los días hay que seguir aprendiendo para ser mejores en la vida.
1: ¿Cómo te preparas, Johan, previo a una transmisión? ¿Hay miedo o lo tomas con tranquilidad y con respeto? Cuéntanos un poco sobre eso.
0: Obviamente aún sigue el nerviosismo porque sos el encargado de transmitir las emociones a las personas que te escuchan. Pero antes caliento la voz con los ejercicios, escucho un poco de música y salgo a transmitir esa emoción al oyente para que se sienta como si estuviera ahí presente viviendo el partido.
1: ¿Qué otro deporte te gustaría relatar aparte del fútbol?
0: Me gustaría narrar ciclismo porque es otro deporte al cual he cogido cariño. Tengo como referente al narrador Mario Sabato, argentino. Cada vez que hay una carrera de ciclismo, escuchar a Mario te llena de emoción, te hace sentir como si estuvieras en la carrera. Sería muy bonito algún día yo poder narrar ciclismo.
1: ¿Cómo entrenas la voz? ¿Cómo te preparas? ¿Cómo la cuidas para estas transmisiones que se dan en cada momento?
0: Narrar no es simplemente salir y gritar a un micrófono, debemos cuidar la voz para no dañarla. Por eso hago ejercicios en el diafragma, que es fundamental en un narrador. Es difícil lograr sacar esa voz con potencia con el diafragma, pero para eso se hacen los ejercicios y hay que trabajar la voz poco a poco, y también tomo algunas bebidas para cuidar la voz.
1: ¿De dónde sale la ilusión del gol?
0: Cuando comencé a narrar sabía que tenía que tener algo que me identificara, incluso contigo, Deimer, salimos del baby fútbol, no sé si te acuerdas, y yo te preguntaba que qué nombre me podía poner. Dijimos muchos nombres y al final en la noche en mi cama pensando, sentí que cuando yo narrara un partido, la gente siempre tuviera la ilusión de que va a llegar el gol de su equipo, que yo les transmitiera esa ilusión de gol a los hinchas. Por eso decidí ponerme la ilusión del gol, porque mis narraciones ilusionan a los hinchas que habrán goles.
1: ¿Con qué te quedas, con la radio o la televisión y por qué?
0: Las dos me gustan mucho, pero por ahora me inclino por la radio porque es donde he tenido la oportunidad de ejercer la linda labor de periodismo y he aprendido cosas increíbles en la radio, y me quedo con una frase, que la radio es magia.
1: Si tuvieras la oportunidad de cambiar algo a la narración colombiana, ¿qué cambiarías?
0: Tal vez le cambiaría a los narradores colombianos de ahora que transmitan más las emociones del fútbol. Muchas veces algunos narradores hacen el partido aburrido y mejor uno le quita el volumen al televisor. Pero es porque no transmiten esa emoción que se transmite en un partido de fútbol. Edgar Perea, que en paz descanse, un gran narrador que no tuve la oportunidad de escucharlo, pero he visto videos y me transmite esa emoción de los partidos que narraba. Para mí, Edgar Perea es un referente colombiano en la narración. Desde el momento que mi madre, que tuvo la oportunidad de escucharlo, me dijo, aprenda mucho de Edgar Perea. Y así fue, desde ese entonces escucho narraciones de Edgar Perea. También existen otros narradores colombianos que aprendo mucho de ellos, porque hay muy buen material de narradores en Colombia. Pero Edgar Perea es el principal. Y a los narradores argentinos también me quedo con ellos, son unos fenómenos.
1: En el entorno familiar y de amigos, ¿cómo ha sido ese apoyo hacia lo que has decidido ejercer en este momento?
0: Sí, bastante. Todos mis amigos, mi familia, mi novia me han dado un plus increíble porque siempre son los primeros que están ahí escuchándome, dándome consejos y eso es de valorar mucho. Por eso cada una de esas personas que me apoyan, me aconsejan, agradecerles de corazón porque por ellos es que cada uno mejora más y más.
1: Hablemos de proyectos personales. ¿Qué objetivo tienes a corto, mediano y largo plazo? Háblenos un poco sobre eso.
0: Proyectos hay muchos. Inicialmente estoy con mis amigos de la universidad en el proyecto de 16.50 Sports, que yo sé que es un lindo proyecto que vamos a llevar poco a poco y vamos a crecer cada día más. Consolidar este proyecto para hacer transmisiones de fútbol colombiano, fútbol internacional y por qué no otros deportes. Pero yo sé que es un gran proyecto invitar a la gente que nos siga en nuestras redes sociales como @16.50 Sports en Instagram, en Facebook y en YouTube. Y también agradecerle a los integrantes de 16.50 Sports por brindarme esa confianza y por darme la oportunidad de estar cerca de grandes periodistas y grandes seres humanos como son ellos. Porque cada uno de ellos va a ser muy grande en el periodismo.
1: Joan, hermano, muchas gracias por acompañarnos aquí en los micrófonos de Vitrina Red. Le deseamos éxitos en esta carrera que está emprendiendo como narrador deportivo y también como futbolista, hermano. Muchísimas gracias.
0: No, gracias a ti, Deimer, por invitarme y que las personas conozcan un poco más de mí. Sos un gran periodista y desde que estuvimos juntos en el baby fútbol, solo has crecido. Muchas gracias, papá.
1: Ha pasado por los micrófonos de Todo en 30, programa de Vitrina Red, Johan Pino, la ilusión del gol. Este joven que ve cómo se van cumpliendo sus sueños poquito a poco de ser narrador deportivo o futbolista profesional. La ilusión del gol es un joven que trabaja, lucha día a día para cumplir cada uno de los objetivos. Nos volveremos a encontrar en un próximo programa.
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0: Muchas gracias a todos. Bueno, lo primero voy a presentarme. Me llamo Joaquín Valdés. Soy psicólogo deportivo. Pertenezco actualmente al cuerpo técnico de la Selección Española de Fútbol. Mis estudios, aparte de la psicología, he hecho anteriormente magisterio. Soy profesor. También he hecho, soy profesor también de judo, profesor de esquí. He vinculado mucho, ya que estamos aquí en Aprendemos Juntos, al tema del aprendizaje, mi carrera profesional. Lo que he procurado siempre es, hacer de algo que es lo que más me gusta, que es el deporte, pues hacer de ello, en la medida de lo posible, mi trabajo. Considero que hoy en día, pues, tener trabajo es algo que es una suerte. Y, además, que el trabajo te guste no es solo una suerte, sino además un privilegio, ¿no? Mis primeros pinitos, digamos, en el ámbito del deporte, de la psicología del deporte, fue con mis propios compañeros de judo, cuando yo era competidor. Llegó un momento en que hay que pasar a una parte muy, dolorosa, entre comillas, que es pasar al dique seco, cuando el deportista deja de hacer deporte y tiene que, porque llega una edad en la que físicamente ya no estás para competir. Cuando llega este momento de abandonar, la parte puramente deportiva, pues paso a ser el psicólogo de mis propios compañeros de equipo. Trabajo en ese momento, pues, con muchos deportes diferentes, con judo, tenis, fútbol, golf, etcétera. Y llega un momento en el que, que me hacen la llamada del club de mi ciudad, de Gijón, del Sporting de Gijón, y me contratan para trabajar allí como psicólogo deportivo. Entonces, estoy en este equipo. Posteriormente tengo la llamada de Luis Enrique. Ahí es mi inicio con Luis Enrique, en el año 2008, hasta el momento actual, que pertenezco a su cuerpo técnico, y lo he hecho, pues, en equipos como la Roma en Italia, el Celta de Vigo aquí en España, luego Fútbol Club Barcelona en el primer equipo, y, como os decía, actualmente, pues, en la selección española. Una pregunta que me han hecho en muchas ocasiones es la de ¿qué es lo que hace un psicólogo del deporte? ¿Qué hace un psicólogo en un banquillo? ¿Qué hace un psicólogo en un terreno de juego, en una pista de atletismo? Bueno, pues ahora lo que voy a intentar a lo largo de los próximos minutos es responderos un poco a estas dudas, a estas preguntas, y para ello, pues, cuando queráis, vosotros mismos podéis iniciar las preguntas. Cuando queráis.
1: Hola, Joaquín, te quería preguntar, además del entrenamiento físico, ¿hasta qué punto es importante la motivación y el aspecto psicológico en un deportista?
0: Yo os haría una introducción inicial, que es la de ¿qué aspectos creéis que influyen en el ámbito del deporte para conseguir un buen rendimiento? Vamos a hablar, por un lado, el aspecto físico. ¿Qué otro aspecto creéis que es muy importante para el ámbito del deporte? Creer en ti mismo, más cosas. El aspecto psicológico, aspecto físico, aspecto psicológico. ¿Qué más? ¿Qué necesita un deportista para ejecutar su trabajo? Esfuerzo, confianza. ¿Qué más cosas? Autoestima. ¿Qué más? Todo esto es del campo emocional. Control mental también es del campo emocional, ¿no?
2: Sí.
0: Más cosas.
2: Técnica.
0: Técnica, aspectos técnicos. ¿Estamos de acuerdo? Ya vamos. Físico, técnico, psicológico y, por último, otro aspecto que os diría que es el estratégico. Hay una teoría que se llama teoría del rendimiento, que son aspectos físicos, técnicos, tácticos y psicológicos, forman parte del rendimiento. Si nos planteamos en este momento un deporte concreto, como pueda ser, por ejemplo, el fútbol, ¿el aspecto físico tiene importancia? ¿Qué opináis?
2: Sí.
0: Tiene mucha importancia. Podríamos valorarlo de importancia de 0 a 10. Ahora, pensar mentalmente en un jugador en concreto, o vosotros mismos jugando un partido, o alguien que le guste jugar al tenis, o cualquier otro deporte. Bueno, a ver, yo físicamente en este deporte que me gusta, de 0 a 10, ¿cómo me evaluaría? ¿Un 8? Enhorabuena. ¿Otro? Perfecto. Cada uno mentalmente piensa, bueno, pues yo me valoraría un 8, me valoraría un 7, pues porque ahora tengo que bajar un poco de peso, igual un 4, lo que sea. Bien, en el aspecto técnico, ¿qué es la parte técnica? La parte técnica es los conocimientos de ese deporte, las habilidades técnicas que se tienen de ese deporte. En el aspecto táctico, ¿qué es el aspecto táctico? Es, bueno, ¿de qué forma voy a enfrentar este partido? ¿Vamos a jugar con una línea de tres, vamos a jugar un 4-4-2, en una competición de judo, por ejemplo, voy a pasar el primer minuto controlando los agarres? O sea, ¿de qué forma voy a enfocar esta situación? Y luego la parte mental es, generalmente es cómo soy yo, cómo es ese deportista psicológicamente. Si ahora os dijese, por ejemplo, Rafa Nadal, vamos a puntuarlo, físicamente, puf, 10. Técnicamente, 10. Tácticamente, 10. Psicológicamente, un 15. Vale, de 0 a 10, un 10. Fijaros, si sumamos todo esto, nos damos cuenta que estamos ante quién, ante un crack, ¿vale? Ahora, pero seguramente que también conocemos nuestro entorno, sin tener que hablar ahora de un crack, deportistas que, si los valoramos, pues seguramente, mira, físicamente está fuertísimo, un 8. Tácticamente, bueno, sabe cómo enfrentar, vamos a poner otro 8. Técnicamente, no, tiene buena habilidad. Psicológicamente, uff, cuando llega la competición se viene abajo, un 4. Bueno, pues ya sé que quizás donde hay que intervenir más es aquí, en esa parte psicológica. Es un factor muy importante en la misma medida que otros que tenemos alrededor. Tan importante que incluso a veces, estando muy bien en los otros tres aspectos, si el aspecto mental no lo consigues mejorar o controlar, puede que no te sirva de nada los otros aspectos. No quiero decir con este que sea el más importante, porque a veces te puedes compensar entre unos y otros. Esta es un poco la idea cuando te intento explicar esta respuesta. Otra pregunta.
3: Hola, Joaquín. Mira, ya sabes que cuando vemos futbolistas en la tele o en distintos sitios, vemos que parece que tienen como la vida resuelta. Ajá. Pero supongo que también se enfrentan a situaciones de presión. ¿Cómo ayudáis los psicólogos a estas situaciones?
0: Muy bien. Pues mirar, efectivamente, puede parecer que cuando vemos un futbolista profesional en la tele, dices, este ya tiene la vida resuelta. Yo os diría que no la tiene tan resuelta. Quizás en el momento presente la tenga resuelta, pero le quedan muchos años todavía por delante, porque generalmente estos futbolistas de los que hablamos son gente muy joven. En el ámbito deportivo, con 34 años, eres un deportista muy veterano. Y con 34 años estás normalmente en un tercio de tu vida. Quizás cuando vemos a un jugador que parece que tiene toda la vida solucionada, la tiene solucionada en función de muchos factores. La gente que se le acerque, la gente que le asesore a su alrededor, cómo tenga de amueblada su cabeza. Hay un montón de factores que le pueden ayudar a tener la vida solucionada en el futuro o no. Tener en cuenta que sí es posible que haya determinados deportistas que casi, aunque gasten a propósito, puede que no se lo gasten todo en el resto de su vida, pero son algunos. No todos, no tantos como estamos hablando ahora. ¿Eso qué genera también? Bueno, pues que una presión añadida, en la que también piensan muchas ocasiones que tengo que intentar, en la medida de lo posible, en este momento en el que estoy, conseguir lo máximo posible, porque después tengo también que vivir. ¿Los psicólogos cómo trabajamos en este sentido? Pues en muchas ocasiones es preparándoles para ese pase de la vida deportiva al dique seco, que será otra vida diferente. Hay muchos deportistas profesionales que no les gusta hablar del final de su carrera. Es como si no quisiesen ver eso. Eso es un problema, porque si no lo quieres ver, no te estás preparando para ese número de años que todavía te quedan por vivir. Entonces hay que intentar, en la medida de lo posible, trabajar ese tipo de situaciones, primero para que hagan unas buenas inversiones si es necesario, para que se formen en la medida de lo posible para la posibilidad que pueden tener después, que les puede ayudar muchísimo, que es la de, por ejemplo, si has sido deportista de élite, es más fácil que luego, como entrenador, continúes una vida también relacionada con el deporte, con sus conocimientos. Pero cuidado también, porque que hayas sido un gran deportista no quiere decir que vayas a ser un gran entrenador, ni mucho menos.
3: Hola, Joaquín. Yo te quería preguntar un poco a raíz de eso. ¿Cómo ayudas tú a gestionar las emociones cuando un equipo pues se tiene que enfrentar a una competición pues a situaciones complicadas, como por ejemplo una tanda de penaltis?
0: Ajá. Bien. Ya no solo una tanda de penaltis, sino se dan cantidad de situaciones complicadas, lógicamente, a lo largo de una competición de cualquier tipo deportivo, sea fútbol, sea balonmano, sea básquet, sea cualquier tipo de deporte, ¿no? Quizás la idea que todos tienen cuando se habla de un psicólogo deportivo, de un psicólogo del deporte, es que el psicólogo está continuamente hablando con todos los jugadores y diciéndoles qué tienen que hacer en cada momento, etcétera, etcétera. Siento defraudaros, no es así. La forma de trabajar no siempre es directamente con el jugador. Mi forma de trabajar, también en este sentido cada maestrillo tiene su librillo, pero mi forma de trabajar para intervenir sobre problemas colectivos es más a través del entrenador, a través del cuerpo técnico, el asesoramiento a él. ¿Por qué? Primer punto, el entrenador es la persona que más influye sobre los deportistas. Es la persona que cualquier cosa que diga es la que va a tener más en cuenta al deportista porque, bueno, de él depende que yo participe, no participe, de él depende que me convoquen, que no me convoquen, etcétera, etcétera. Entonces, lo que hacemos en todas estas situaciones es asesorar de qué forma, qué enfoque, de qué manera, por dónde debe ir la charla, cuáles son los mensajes que hay que intentar transmitir, en función también de cómo se ve al equipo. ¿Qué hace el psicólogo deportivo? Observar mucho. Tenemos un trabajo muy cómodo, porque dice, tú te pasas el día mirando, ¿no? Y te pagan. Dice, bueno, pues fíjate, pues sí. Pasa que, bueno, no es lo mismo mirar que observar. Tenemos una función, los psicólogos, de captar todo este tipo de conductas, de cuestiones que están ocurriendo para intentar intervenir sobre ellas y poder optimizarlas. Siempre se da en el deporte la situación de que pueda haber mucha igualdad entre sus contrincantes, ¿no? Con lo cual, antes del partido, antes de la competición, dices, bueno, pues esto está muy difícil, a ver cómo acaba. Pero hay otras veces en las que dices, se los van a comer. Porque hay una diferencia muy grande entre un equipo y otro. Por ejemplo, a nivel de fútbol, hay muchas ocasiones en las que, bueno, pues ocurre en la Copa del Rey, pues que toca jugar a un equipo de primera división con un equipo de segunda B. A priori, lo que suele parecer es aquello de no tiene nada que hacer. Pero hemos visto cantidad de veces cómo ocurre lo contrario, ¿no? ¿Por qué ocurre esto? Pues por una cuestión que se da en el comportamiento humano, que es la activación. Hay una serie de variables que se dan en el ser humano, en el deportista, que como su propio nombre indica, fluctúan, ¿no? Varían. Pues puede ser, por ejemplo, la motivación. En la motivación puedo estar muy alto de motivación o muy bajo de motivación. El extremo de motivación alto sobre motivación no es bueno. El extremo de motivación bajo no es bueno. Hay que buscar siempre un equilibrio en todo esto. El de activación que os estaba comentando antes, que es el nivel de tensión que pueda tener el equipo o los deportistas, también puede haber un exceso o sobreactivación, o una muy baja activación, o una activación adecuada. Imaginaros la cuerda de una guitarra. La voy a afinar. Si está muy floja, ¿suena bien?
2: No.
0: Si la aprieto mucho, ¿qué acaba ocurriendo? Romperá. Tengo que dejarla que ni muy floja ni muy tensa, o tengo que darle la tensión suficiente para que suene bien. Bueno, pues la tensión suficiente para que suene bien. Los deportistas tenemos que ver nosotros mismos como una guitarra y voy a afinar ahora mi nivel de tensión, a ver cómo estoy. Los psicólogos tenemos una caja de herramientas en las que de ellas sacamos, a ver, ¿qué necesitas? ¿Bajar la tensión? Bueno, pues tengo esta herramienta. ¿Cuál? La respiración, por ejemplo. Un buen trabajo de respiración me ayuda a poder bajar mi nivel de tensión. Tengo la tensión demasiado baja y así no me encuentro bien. Voy a sacar otra herramienta, la respiración. ¿Vas a utilizar la misma para lo mismo? ¿Esto cómo es? Pues sí, fijaros. puedo utilizar la misma para lo mismo. Porque ¿qué me ocurre cuando estoy muy tenso? Que respiro de forma entrecortada, ¿no? Pues cuando estoy muy bajo de tensión, para aumentar esa tensión, lo único que tengo que hacer es respirar como no debo respirar cuando quería antes. Y entonces aumento, yo de forma voluntaria, aumento mi frecuencia de respiración. Y entonces elevo mi nivel de tensión. Y me estoy autorregulando. ¿Lo he solucionado? Quizás no lo he solucionado del todo. Pero ¿he mejorado la situación? La he mejorado. ¿Qué tengo entonces de repente? Hombre, la sensación de tener control, más control sobre esta situación. Cuando tengo más control sobre una situación, ¿qué me genera? Alivio y mayor nivel de confianza. ¿Qué hemos hecho también? Además de intervenir sobre la activación, esa variable que sube y que baja, también acabamos de intervenir sobre la autoconfianza, elevándola en un momento en la que la teníamos baja. La autoconfianza es otro tipo de variable que se da en el rendimiento del deportista. Si ahora volvemos a donde estaba antes de esos dos equipos que uno es de un nivel muy alto y otro de nivel muy bajo, por ejemplo, el de nivel alto, ¿cómo crees que tiene la confianza? Está muy alta, ¿no? ¿Estamos de acuerdo? El otro, muy baja. Bien, yo tengo que actuar. Yo soy el entrenador de este equipo, el que tiene la autoconfianza muy alta. Y tengo que bajársela. Hay dos tipos de activación. Positiva y negativa, con la que trabajamos los psicólogos. La activación positiva es aquella que hace que se eleve, gracias a la motivación, a las ganas de conseguir algo, ¿no? Entonces, eso hace que la activación aumente. Y hay una activación negativa, que es la que hace que también te tenses, pero por miedo al fracaso, porque te está generando ansiedad. ¿Cuál es la buena de estas dos? La positiva. La positiva, ¿no? Pues no. Son igual de buenas las dos. A este equipo que tengo ahora aquí, que tiene una confianza altísima, ¿qué tengo que motivarle? Venga, chavales, que sois los mejores, que no os preocupéis, que vais a ganar a ese equipo. Todo está hecho. ¿Creéis que eso es lo que necesita? ¿Qué necesita? Que le meta ansiedad, que le meta miedo al fracaso. Que le diga, oye, cuidado, ¿eh? Cualquier día, meter ansiedad, miedo a fracasar antes de un partido a alguien, eso es malísimo. No, depende del nivel de autoconfianza que se tenga. Esas son las cosas que hay que observar y que hay que valorar para, en función de eso, intervenir de una forma o intervenir de otra. Este tipo de cosas también se perciben, se captan estando allí. Yo soy un psicólogo del deporte que está en el terreno de juego, en los viajes, en los partidos, en los vestuarios, continuamente trabajando en nuestro despacho. Nuestra forma de trabajar, por ejemplo, del cuerpo técnico de Luis Enrique, pues es una forma de trabajar muy de equipo, porque la idea de nuestro líder en ese caso es que la mayoría de las cosas se discutan, se pongan en contexto y se hablen entre todos. De tal forma que cada situación requerirá de una intervención en función de dar la opinión a nivel técnico-táctico, pues el segundo entrenador, a nivel físico de esa situación, el preparador físico, y a nivel psicológico, lo que corresponda por mi parte. Y con toda esa información recibida, el entrenador luego toma sus decisiones, pues en función de todas esas cosas, haciendo caso, no haciendo caso, o como corresponda. Porque por otra parte, creeréis que el trabajo de un entrenador o de un futbolista, bueno, la del entrenador por lo menos, que empieza cuando salen los jugadores al campo y acaba cuando acaban de entrenar. Ese es, digamos, la menor parte casi de tiempo de trabajo. Hay muchísimo trabajo de despacho, mañana y tarde, en el que se está continuamente pues analizando cuestiones, preparando charlas, viendo futbolistas, viendo al equipo contrario, etcétera, etcétera, etcétera. ¿Más preguntas?
4: Hola, Joaquín. Bueno, en el fútbol, como en la vida misma, una vez ganas y otras veces pues pierdes. Parece que todos estamos preparados para afrontar la victoria, pero ¿cómo se afronta una derrota?
0: Bien, esto es algo también que irremediablemente es algo que sabes que va a ocurrir tarde o temprano. Y en este tipo de cosas es preferible que ocurra, todos pensamos, ¿no? Cuanto más tarde mejor. Pues no os diría yo que sería que sea eso lo ideal. Recuerdo trabajando en el Sporting de Gijón, que trabajábamos mucho también con la cantera y con el primer equipo, como os comenté antes, pues que lo que ocurre en este tipo de equipos es que suele haber pues jugadores que empiezan en los equipos inferiores y que van poco a poco ascendiendo a otros equipos hasta que pueden llegar al primer equipo. Generalmente son muy pocos, diría un porcentaje mínimo, los que llegan al primer equipo de los muchos que han empezado en las categorías inferiores. Es mínimo. Pero ese que llega, generalmente, es alguien que ha sido muy superior a todos los que... O sea, ha tenido que dejar atrás a muchos que tenían unos niveles más o menos como él en categorías, digamos, en edades inferiores. Uno de los problemas que se solían tener al tener esa, digamos, habilidad, ese talento, esa capacidad y haber llegado ahí, era que muchos habían llegado al primer equipo sin apenas haber tenido una competencia fuerte hasta ese momento. Y recuerdo un jugador que la primera vez que se quedaba sin convocar era cuando llegaba al vestuario del primer equipo. Claro, no sabes lo que es eso, quedarte sin convocar. Siempre, desde que eras un niño, has sido alguien importante en tu equipo. ¿Por qué? Porque has tenido unas cualidades, has entrenado y has sido siempre superior a todos los demás. Esto era un auténtico problema, porque para él era algo nuevo y algo muy frustrante no ir convocado. Pero claro, el paso de no ir convocado, el siguiente sería el de ir al banquillo. Tampoco es que fuese esa... Y este tipo de procesos se hubiesen solucionado si antes de llegar a ese punto hubiese habido algún tipo de frustración diferente. ¿Qué quiere decir esto? ¿Que hay que frustrar a la gente para que les vaya bien? Tampoco es esto, ¿no? Pero lo que sí está claro es que la frustración siempre el fallo, el error o el perder, siempre lo enfocamos de una manera totalmente negativa. Y no es así. ¿Quiere decir esto que tenemos que perder o tenemos que querer perder? En absoluto. Lo que quiere decir es que perder es algo que va a llegar. Cuando llegue, vamos a sacarle partido a esa experiencia. ¿Y cómo la saco? Bueno, pues como un obstáculo que tengo que superar. Sacando qué cosas positivas o qué aspectos puedo mejorar para intentar llevarlos y hacerlo siempre como un reto añadido. Claro, si no hago este tipo de enfoque, lo que ocurriría es que me frustraré y cada vez será más difícil y lo que acaba ocurriendo es el abandono. Y esto ocurre mucho en el deporte. Si no gano, lo dejo. Estamos hablando de deporte y hablamos en cualquier situación de nuestras vidas, ¿no? Yo diría que es prácticamente imposible que nos hagan bien todas las cosas. Entonces, ¿qué tenemos que procurar? Aprender de lo que nos sale mal y, por otro lado, también ese entrenamiento de imaginación que os decía antes. Es muy importante anticipar las dificultades que podré tener para intentar trabajarlas y para ver de qué forma las voy a enfrentar. Ocurre en muchas ocasiones cuando hay un error, cuando has perdido, cuando te has lesionado, etcétera, etcétera, que a veces pensamos, acabas de perder una gran final y o un jugador que acaba de fallar un penalti importantísimo y la sensación como de que esa persona se frustra y... Que ¿cómo le ayudamos también como psicólogo, ¿no? ¿Cómo he ayudado yo a esa persona? Parece que alguien tiene que decir, joder, vete y dile algo, ¿no? Bueno, mirar, hay una cosa que yo llamo el proceso de duelo. Y todos tenemos que tener un proceso de duelo cuando nos enfrentamos a algo que no nos ha salido bien y que hay una fase de impacto emocional inicial que hay que dejarle que la pase. Tenemos que dejar que pase. Tenemos que dejar ese tiempo, o sea, no es el momento de llegar como muchas veces intentando ayudar, llega uno acaba de romperse el cruzado anterior y hay una fase de impacto que empiezas a pensar, ahora se me ha destrozado toda la temporada, ¿qué voy a hacer? Y llega un compañero y dice, venga hombre, venga, ánimo, no pasa nada. ¿Cómo que no pasa nada? Mira lo que acaba de pasar. En el ánimo de cómo ayudo. No, pues hay que dejar ese pequeño proceso de duelo, ese pequeño momento de frustración, para que asimilemos qué está ocurriendo, para que nos regocijemos en nuestra propia miseria en ese momento, porque llegará un punto en el que cortaremos y a partir de ahí avanzaremos hacia adelante. No, ¿qué ha pasado? Nuestra motivación está por los suelos. Y tenemos que recuperar esa motivación. La motivación se consigue a base de objetivos, en esa caja de herramientas ese planteamiento de objetivos que necesito para aumentar mi motivación. Entonces, en el momento en el que me ocurre algo así, si el objetivo que perseguía y me motivaba ya no existe, ¿qué necesito? Buscar otro motivo para volver otra vez a motivarme. ¿Y cuál es el motivo, la motivación siguiente? Pues la de recuperarme de la mejor forma posible para volver a jugar. La de volver a entrenar para en la próxima competición estar en las mejores condiciones posibles. O sea, cuanto antes sustituyamos el objetivo anterior por el siguiente, antes nos vamos a recuperar de esas frustraciones. Y ahí es donde podemos intervenir. Pues rápidamente buscando ese nuevo objetivo que me haga motivarme de nuevo para eso. Está claro que el motivo que busque, el objetivo que me encuentre, no va a ser tan atractivo a lo mejor como el que tenía antes. Pero dadas las circunstancias que tengo en ese momento, es el mejor al que puedo acceder. Y es al que tengo que intentar. Los psicólogos en ese sentido lo que hacemos es ayudar a buscar ese nuevo objetivo, a que realmente que ese objetivo no sea un objetivo te lleve a la frustración porque sea imposible. Porque claro, yo para motivarme en este momento, yo puedo decir, ¿sabéis lo que voy a hacer? Quiero ir a la próxima Olimpiada a competir en judo. Ya lo he pensado. Estoy pletórico, ¿no? ¿Qué objetivo? Claro, para poder ir a la próxima Olimpiada tengo que quedar como mínimo campeón de España. Tengo que puntuar en campeonatos internacionales. Para poder quedar campeón de España tengo que quedar campeón de Asturias. Para quedar campeón de Asturias tengo que quedar campeón de mi gimnasio. Para quedar campeón de mi gimnasio tengo que ir al gimnasio. Por lo menos. Claro, entonces, ¿este objetivo que estaba planteando es muy motivante? Sí. ¿Es realista? No. No es en absoluto realista. Entonces, lo primero que tengo que hacer es que el objetivo que me persigo sea realista. Ya empezaría por la edad. ¿A dónde vas? ¿No? En cualquier caso, entonces, o sea, ahí es donde nosotros orientamos para que ese objetivo que persigues, no, me dicen, me acabo de romper el cruzado, pasa el tiempo de duelo y lo siguiente es, pues dicen que en 6 meses puedo empezar a jugar, yo voy a conseguirlo en 3. Pues a lo mejor hay que decir, no es realista, porque aunque tú quieras hacerlo en 3, hay unos procesos de cicatrización, hay unos procesos que no puedes adelantar y que hay que conseguir. ¿Por qué? Porque como persigas un objetivo que no sea realista, vas a volver otra vez a frustrarte y vas a volver a tracaer. Entonces hay que ayudarles a buscar ese tipo de situación, ese tipo de objetivo de forma adecuada.
5: Hola, Joaquín. Yo soy docente y, como sabes, se dice que los niños nacen o no con un talento. Me gustaría saber si tú piensas que se puede desarrollar o entrenar un talento mediante la psicología y si nos podrías dar algún ejemplo de alguna técnica.
0: Uh-huh. Fijaros lo que os voy a decir. Creo que el talento está sobrevalorado. Uh-huh. Alguno me dirá qué dice y tú eres psicólogo. Precisamente además es un tema con el que hablaba con un compañero del staff técnico, compañero y amigo, sobre este tema, y comentábamos que nos hemos encontrado a lo largo de nuestra carrera profesional con jugadores, con algún jugador con un talento tremendo, increíble, pero que, o sea, que y esto no quiero ser efecto Pigmalión, pero que nunca será un jugador de gran nivel. ¿Y por qué? Porque no pone ese talento al servicio de las necesidades del equipo, sino solo en función de lo que, bueno, a mí me apetece en este momento. Un talento tremendo pues, para hacer caños, para hacer florituras, para adornarse, pero luego cuando toca realmente pues defender, correr, ayudar, hacer cosas, pues totalmente nulo en este sentido. Y con un gran talento. Como entrenador de judo recuerdo siempre algo que me ocurría con cierta frecuencia, pues de tener chicos judokas muy talentosos con 10 años, con 11 años, con 12, de estos que con un cuarto de hora que entrenasen podían llegar a una competición, ganar sin ningún tipo de problema, prácticamente sin entrenar. Pero, ¿qué ocurre a muchos de ellos cuando llegaban los 14, 15 años, ese cambio en el que los que vienen entrenando siguen mejorando y el que tiene solo el talento mantiene el talento, pero llega un momento que el talento no da? no da suficiente para poder conseguir lo que se persigue. Entonces, el talento creo que es muy importante, pero si no va acompañado de una buena motivación, si no va acompañado de unos valores adecuados, creo que no sirve para gran cosa. Porque te puedes quedar con mucho talento, pero en la mediocridad total. Hay veces que con esfuerzo se puede llegar a una meta. Hay veces que con talento se puede llegar a la meta a medias. Pero con talento y con esfuerzo, o sea, no llegas a la meta, llegas a la excelencia. Entonces, la idea es la de que efectivamente, bueno, pues se puede intervenir en este tipo de cosas, pues a base de mucho reforzamiento, a base de mucha motivación y a base de que, bueno, esa persona quiera también llegar a ese destino.
3: En el deporte hay muchas veces que tenemos que tomar decisiones en cuestión de décimas de segundo. ¿Hay alguna forma de entrenamiento para ejercitar estas habilidades? ¿Y tiene esto que ver con la creatividad?
0: Pues mira, efectivamente, la toma de decisiones sí que tiene mucho que ver con el entrenamiento. De hecho, vemos cómo en cantidad de disciplinas, a base de entrenamiento, se mejora mucho la toma de decisiones. Hay un trabajo específico que se hace en el judo que se llama Uchikomi, que consiste en hacer una repetición de una entrada, una técnica, que es entrar, salir, hacer una serie de movimientos, que buscas el automatismo, que hace que llegue un punto en el que, sin hacer un esfuerzo consciente, tú consigas ejecutar una técnica, ejecutar una entrada. Cuando repites un movimiento, llegas a hacerlo con una perfección tal que sale de una manera fluida. Yo recuerdo que decían muchos competidores que había trabajado yo con ellos como entrenador, incluso en mi época de competición, recuerdo que como había ocasiones en las que uno podía, en un momento dado, ganar una competición habiendo hecho una técnica en la que, cuando has acabado, no has sido del todo consciente de qué es lo que has hecho exactamente. Pero tu cerebro ha visto la oportunidad, ha hecho la técnica y ha salido de manera fluida. Entonces, lo que se persigue en esto es, con cosas que requieren a veces un esfuerzo consciente inicial, luego se puede llevar a cabo de una forma inconsciente que te permite tomar las decisiones de una manera mucho más rápida. Entonces, el entrenamiento en repetición, en automatismos, me ayuda mucho a hacer este tipo de toma de decisiones. Luego también la toma de decisiones depende mucho de la velocidad con la que la tengas que tomar. Porque en este sentido hay un aspecto que es los ámbitos de percepción, que puede ser como, digamos, en el ámbito del fútbol, intervienen en este en lo que es la atención, diferentes tipos de atención, ¿no? Lo que es la atención externa, atención interna, atención amplia o atención estrecha. Cuando tienes que hacer una toma de decisiones, pues un deportista tiene un futbolista. Tiene que hacer, por ejemplo, pues decidir a quién le va a pasar el balón, y tiene que hacerlo a veces en una décima de segundo, hacer este tipo de movimiento. Cuando tengo un campo muy amplio de externo a mí, en el que tengo que mirar, pues, para ver si tengo un compañero en la otra esquina que está sin marca, o tengo alguien aquí cercano, que tengo que tener diferentes variables, diferentes posibilidades a mi alrededor para tomar una decisión de a dónde voy a enviar ese balón. En ese momento, la toma de decisiones, cuando se acerca a un contrario, se ralentiza. O sea, cada vez pienso más lento, ¿no? En la medida en la que yo entreno ese tipo de situaciones, cada vez consigo hacer una toma de decisiones más rápida en este sentido. Para eso tengo que trabajar procesos como la atención, porque la atención es otra variable de las que os comentaba antes, que también requiere, digamos, de control, porque puede haber una atención demasiado, digamos, tensa, demasiado excesiva, en la que veo casi de forma tubular porque estoy muy activado, o una atención en la que pasa una mariposa y me puede despistar. Tengo que buscar qué estímulos son los que tengo que atender en cada momento para hacer una buena ejecución. Habéis visto siempre, pues no sé, Iniesta, Messi, jugadores que de repente están rodeados de cinco contrarios. Y dices tú, de ahí no se puede salir. Y ves que consigue salir. Consigue salir de alrededor de un montón de contrarios. bueno, ¿qué ha pasado? Pues bueno, tiene una toma de decisiones en las que yo siempre digo que es como si viesen como tuviesen una visión Matrix. En la película de Matrix, no sé si acordáis, aquella que viene una bala y se queda para atrás y todo va mucho más despacio. Es como si tuviesen la capacidad de tomar decisiones ralentizando todo lo que tienen alrededor. Eso no es algo que nazcas con ello, es algo que a base de trabajo, a base de entrenamiento y también con un talento especial, a lo mejor para esas cosas, pues consigues un rendimiento de ese calibre, digamos.
6: Hola, Joaquín, te he leído y aplica sobre los jugadores la técnica de entrenamiento imaginario. ¿Nos podrías explicar en qué consiste?
0: Efectivamente, más que entrenamiento imaginario, es entrenamiento en imaginación, que también se ha llamado visualización en más de una ocasión. Yo prefiero llamarlo entrenamiento en imaginación porque llamarlo visualización parece que solo entra uno de los sentidos, el de la vista. Sin embargo, en el entrenamiento en imaginación, cuando lo llevamos a cabo, pretendo que entre todos los sentidos cuando imaginamos, ¿no? ¿En qué consiste el entrenamiento en imaginación? No es otra cosa que pensar con imágenes. La cuestión es la siguiente. Se ha demostrado de forma científica que cuando pensamos en algo, cuando nos imaginamos algo, se ha hecho con un encefalograma, los movimientos neuronales que se producen en nuestro cerebro son exactamente iguales que cuando realmente se ejecuta ese algo, cuando eso ocurre de forma real. Yo pienso ahora mismo en que voy a lanzar un balón dándole un golpeo, lo pienso, y los movimientos que se producen en mis neuronas son exactamente iguales que si ahora mismo me levantase, lo hiciese y tuviese ahí ese balón. ¿Qué quiere decir esto? Que, bueno, es una forma también de entrenamiento. Cuando no tengo los medios necesarios para poder ejecutar algo in situ de forma real, puedo hacerlo de forma imaginaria. Y lo que puedo conseguir es intervenir sobre una de las variables que os había comentado antes. Por ejemplo, la de la autoconfianza. ¿Quién de aquí, haciendo deporte, vamos a ver, por ejemplo, ¿cómo es tu nombre? Cristina. ¿Cuándo tienes el próximo partido?
7: El domingo.
0: ¿Tú te imaginas cosas de que pueden ocurrir en el partido?
7: Sí.
0: ¿Sí? ¿Te las imaginas? ¿Siempre consigues imaginarlas de forma adecuada?
7: ¿En qué sentido? ¿Positivas, negativas o que no?
0: Sí, o sea, sí, bueno, no. Digo adecuado de manera que, o sea, que te salgan bien.
7: No.
0: No, claro. Entonces, tú haces entrenamiento en imaginación, pero no eres consciente de ello, ¿no?
7: Sí.
0: Bien. Yo lo que les digo siempre es que cuando trabajo con un deportista de muy alto nivel, dice, mira, ahora lo que voy a intentar es transmitirte algo que tú ya haces normalmente. No sé, no te voy a explicar algo nuevo. Lo que voy a pedirte es que lo hagas de forma que lo controles. ¿Por qué? Porque si yo pienso en algo triste, ¿qué me ocurre? Te pones triste. Si pienso en algo alegre, te pones alegre. Si me imagino algo que me sale mal, ¿me genera confianza? Si me imagino algo que me sale bien, me genera mejor confianza. ¿Qué pasa? Que dice uno, ya, pero es que yo me pongo a imaginar y me sale mal siempre. No imagines. No es esa la solución. Hay que aprender también a imaginar. No siempre es fácil. La técnica del entrenamiento en imaginación requiere una serie también de aprendizajes previos. Por un lado, de aprendizaje de la respiración, de aprendizaje de la relajación también. Con la respiración puede ser suficiente para, cuando voy a hacer esa técnica, hacer que mi organismo baje su nivel de activación porque me pueda ayudar a imaginar en un estado agradable. Previamente a trabajar también la entrenamiento en imaginación, tengo que hacer también otra técnica, de esa que tengo yo en la maleta de herramientas, ¿no? Que es el planteamiento de objetivos. Tengo que aprender a plantearme objetivos. En este sentido, tengo que, por ejemplo, pues buscar una conducta objetivo, que se llama. ¿Qué persigo el próximo? ¿De qué juegas? De punta.
7: De punta.
0: Bien. ¿Qué persigo el próximo día? Bueno, pues joder, es que jugamos contra estas y tienen una defensa central que es que me amarga la asistencia porque no acabo de bloquearla siempre. Y cada vez que te pones a recordar lo que ocurrió, ¿no? Olvida esto. Entonces, conducta objetivo. ¿Qué es lo que quiero aprender en este momento? Perdón, aprender. Entrenar. O sea, quiero verme superando a esta chica, a esta central. ¿Eh? Entonces, la conducta objetivo es que recibo el balón, la regateo y me voy solo hacia la portería. Conducta objetivo. ¿De acuerdo? Eso me lo planteo y además tengo que intentar describirlo con las palabras exactas para que no haya ninguna confusión ni pueda venirme ningún otro tipo de imagen en ese momento. Y tengo que plantearme qué ocurre justo antes y qué ocurre justo después. ¿Qué ocurre justo antes? Conducta, digamos, antecedente, ¿no? Bueno, pues que veo, tengo una compañera que desde la zona de centrocampo me hace un pase interior y recibo el balón. ¿Y qué ocurre después? Que me voy y meto un gol por la escuadra, que es maravilloso. ¿Qué pretendo con esto, con este planteamiento, con esta búsqueda de este objetivo? Lo que pretendo es controlar totalmente la conducta que me voy a imaginar para que no haya ningún tipo de interferencia cuando la vaya a imaginar. Una vez que ya la tengo clara, pues lo que haces es pasar a... me tumbo, intento... Bueno, puedo hacerlo tumbada, puedo hacerlo cuando voy en el autobús hacia el campo, puedo hacerlo en el vestuario, puedo hacerlo en diferentes sitios. Lo que ocurre es que para aprender en inicio, lo que tengo es que facilitar ese aprendizaje pues en una situación en la que tenga el menor número de interferencias alrededor. Entonces, lo que hago es bajo mi nivel de activación, mi respiración, y hacemos lo que llamamos como una series, ¿no? Series de repetición en la que, por ejemplo, primera serie, durante unos 30 segundos, lo que hago es visualizar de forma repetida en mi cabeza cómo recibo el balón, lo que hago es girarme, irme de la contrincante, llego a puerta y meto el gol. Vuelvo otra vez, me vuelve el balón, giro, tal, etcétera, etcétera. Repitiendo esto, una serie, dos series, así. Tengo que, antes de empezar todo esto, imaginarme, tener claro, antes de empezar, en qué zona del campo lo voy a hacer. ¿Qué olor hay en el ambiente? ¿Qué hora del día es? ¿Hace frío? ¿Hace calor? ¿Está muy alto el césped? Cuantas más cosas introduzca en esa imaginación, más real va a ser esa estructura que me voy a poner en la cabeza. ¿Quiere decir esto que voy a llegar el domingo y va a ocurrir justamente esto? ¿Qué opináis? Entonces, ¿de qué sirve? ¿Perdón?
8: Preparación.
0: De preparación, muy bien, de preparación. De lo que sirve es que me consigo prepararme y no es lo mismo llegar al partido con un nivel de confianza en que tengo las cosas controladas y sé cómo voy a hacer las cosas, que llegar con dudas a un partido. Mirad, hay un vídeo que utilizo muchas veces de Fernando Alonso, en el que hace un recorrido del circuito de Monte Carlo, en el que va caminando con otro periodista y va diciendo, en esta curva lo que hacemos es meter primera a fondo y hasta la siguiente curva no doblamos el volante. En este otro sitio lo que hacemos es acelerar a fondo y sin mirar salir del túnel hasta el otro lado. Aquí pisamos el piano, tal. Bien, va haciendo como un recorrido, que es el recorrido que él hace normalmente mentalmente en su cabeza, de cómo va a llevar a cabo esa carrera, ese entrenamiento en imaginación. Cuando llega la carrera, ¿realmente él va a ocurrir eso? Exactamente. ¿Va a poder a lo mejor pisar a fondo? A lo mejor tiene delante otro coche que no le deja, otro que la adelanta. No va a poder. Pero, sin embargo, va a llegar a la línea de salida pensando, lo tengo todo controlado, estoy fuerte, sé cómo me encuentro, etcétera, etcétera. ¿Qué estoy consiguiendo? Aumentar mi nivel de autoconfianza. Hablo de deportistas. ¿Y quién no? Como profesor, en cualquier profesión en la que tengamos, al final, la autoconfianza es lo que necesitamos también para levantarnos a veces por la mañana en cualquier sitio, ¿no? La motivación de la que estamos hablando es también necesaria en cualquier ámbito también en el que nos movamos. A ver, por ejemplo, ¿cuál es tu profesión?
9: Yo soy maestra.
0: Tú eres maestra. De los cuatro factores que habíamos comentado al principio, en el ámbito del deporte, la teoría del rendimiento, había unos factores físicos, técnicos, tácticos y psicológicos. En tu caso, por ejemplo, a nivel técnico, ¿crees que como profesora necesitas tener conocimientos técnicos? ¿Sí?
9: Sí, claro.
0: Bien. a nivel estratégico, a nivel de estrategia, a nivel de táctica, ¿crees que influye en tu rendimiento, en tu trabajo, este tipo de situación?
8: También, de cierto modo también.
0: Tienes que, por ejemplo, un momento dado, bueno, pues hoy tengo que explicar una serie de cuestiones técnicas, pero tengo a los niños hoy que es que hace un calor tremendo, es la última hora del día y quizás tengo que adoptar otra estrategia porque quizás hoy no es el mejor momento para explicar esto. Hay que tener unos conocimientos también estratégicos, uh-huh. ¿no? A nivel físico, ¿crees que es importante tu forma física, digamos, para poder rendir bien? ¿Qué opinas?
8: Pues creo que sí, cuanto mejor estés físicamente, más aguante vas a tener en el aula.
0: Efectivamente. Sí. Pero bueno, como en el ámbito de la educación, como profesora, no creo que tengas mucha necesidad de aguante, ¿no?
8: No.
0: Hay otra parte que es la psicológica. ¿Crees que tiene una parte de importancia en tu rendimiento, esa parte psicológica?
8: La que más.
0: La que más. Con lo cual, podemos hacer un paralelismo entre lo que ocurre a nivel...

0: sea que, bueno, ya os lo he comentado yo creo que anteriormente, que un entrenador, un buen líder, casi tiene que tener más conocimientos y más, digamos, preparación en gestión de personas que casi de aspectos puramente técnico-tácticos. Y sobre todo en situaciones con vestuarios en los que, bueno, pues en los que estamos hablando de eso, de líderes, de cracks, etcétera. Claro, ¿cuál es el mejor entrenador? El que tiene grandes conocimientos técnicos y el que es gran conocedor de la gestión de personas. Entonces, cuando hablamos de esta, un vestuario es un lugar lleno de egos que hay que satisfacer y de personas que te evalúan cada día. Todos los vestuarios, todos los que estáis en un vestuario deportivo, sabéis que, bueno, pues que siempre hay una evaluación del entrenador, entrenadora, persona que llega, de lo que dice, de las veces que repite una palabra que no viene a cuento, las veces que se rasca la nariz. O sea, hay cantidad de cosas que yo recuerdo, me comentaba un entrenador que, un entrenador ahora que cuando era jugador, pues contaba las veces en las que el entrenador cuando llegaba decía, vale, ¿vale? Y entonces estaba más pendiente de contar los vales que de lo que realmente estaba queriendo explicar el entrenador. Esto puede parecer una tontería, pero esto implica que por una pequeña situación de comunicación, pues lo que está ocurriendo es que no está algún jugador del todo atento a lo que está diciendo. ¿Qué quiere decir esto? El primer punto que tiene que conseguir un entrenador es captar la atención. Entonces, tiene que ser, cuanto mejor y más formado sea en habilidades de comunicación, que es la herramienta casi tan importante o más que la del propio conocimiento técnico, la trabajen de forma adecuada para poder lanzar esos mensajes que activen o desactiven, para que generen miedo al fracaso o generen motivación en función un poco de lo que les transmita, ¿no? Las entrevistas que hacen a los jugadores, siempre sus contestaciones van a depender de la charla que han oído del entrenador. En realidad, o sea, las contestaciones son cosas que ha dicho el entrenador en la charla anterior. Siempre. Entonces, tú si quieres ser un elemento de transmisión, tienes que tener muy claro lo que vas a transmitir, porque eso va a ser, digamos, los apoyos o los conceptos que ellos van a utilizar luego cuando salgan de allí para hablar con los medios. Tu colocación, tu tono de voz, o sea, todos los aspectos, tu imagen, son todos aspectos que tienen que tener muy en cuenta cuando estás ante un grupo de este calibre, ¿no?, que estamos hablando. Entonces, lidiar con este tipo de situaciones requiere, pues, no solo creer que eres un gran entrenador en cuanto a conocimientos, sino un gran entrenador muy, muy también formado en cuanto a la gestión de personas.
1: Hola, Joaquín. Con cierta frecuencia sabemos de padres, familiares que pierden los papeles viendo competiciones o partidos de sus hijos, interfiriendo la labor de los entrenadores, increpando árbitros, también movidos por la obsesión, por el éxito de sus pequeñajos. ¿Y desde la educación se puede hacer algo para transformar estas actitudes tan negativas en respeto y comprensión para el crecimiento de estas primeras edades?
0: Efectivamente, desgraciadamente, este tipo de cosas se ven con demasiada frecuencia. Yo creo que a través de la formación, a través de este tipo de sobre todo de tener muy en cuenta a las personas, sobre todo adultas, que están alrededor del trabajo de los niños, es la manera en la que realmente podemos intervenir. O sea, creo que es algo que hay que hacer no cuando ya ocurre, sino antes de que ocurra. Esa labor preventiva que siempre buscamos y que deberíamos llevar a cabo. Yo, en mi experiencia, que trabajé mucho con categorías inferiores, además de con el equipo, el primer equipo en el Sporting de Gijón, trabajé mucho con niños allí y hacíamos o propuse una intervención que se llama psicología del triángulo deportivo, que fuese a los tres lados de ese triángulo, ¿no?, que forman el triángulo deportivo del deporte base, que es, por un lado, los propios deportistas, futbolistas en este caso, por otro lado, los padres, y la otra, el otro lado, el de los entrenadores. ¿Cómo hacíamos esta intervención, formación? Pues

a base de charlas, a base de darles mucha formación a los padres en cosas en las que, bueno, que no tienes por qué nacer aprendido y no tienes por qué saber, ¿no? Muchos padres no tienen, muchos no, yo digo que el 99,9% hacen con sus hijos lo que creen que es mejor para ellos, lo cual puede ser equivocado. Pero lo que no hay duda es de la intención, de la buena intención en este sentido. Entonces, llega un punto en el que es cuando hay que explicarles pues, qué cosas están haciendo y que no son buenas para el niño, ¿no? Y sobre todo hacerles partícipes y dándoles la importancia que tienen en ese triángulo, en esa necesidad. En el ámbito de los entrenadores, con muchas charlas también trabajando acerca de, por un lado, mentalizándoles de que el padre no es el enemigo, porque también es un poco como, padre, el enemigo a batir. No, lo que hay que también es manejar ese tipo de situaciones, darles la información que necesitan, etcétera, etcétera, y hacerles ver que no tiene por qué ser un enemigo, sino que puede ser un aliado en todo esto. Entonces, les explicábamos eso, pues, cursos y formación en habilidades de comunicación, en habilidades de autocontrol, vídeos en los que se viesen ellos en situaciones en las que a nadie le gusta ver cuando uno pierde el control por el tono de voz, por insultos, por forma, etcétera, etcétera. Y todo esto, junto con normas también de comportamiento y de formación en cuanto a que está representando también a un club, pues también se influía de esta manera en su comportamiento. Y por último, en el ámbito de que la parte de los niños, la intervención se hacía, eran muchos niños, no podía hacer una intervención, digamos, individual, sino que hacía una intervención que llamamos indirecta a través de los entrenadores y de los adultos que están a su alrededor. Tanto a los entrenadores como a los padres les hacíamos ver que en el momento en el que estás con un niño, antes que un entrenador, antes que un delegado, antes que un directivo, eres un educador. Y entonces, a través de los entrenadores, por ejemplo, hacíamos pues un sistema de puntos que llamaban Sportings, con la palabra Sporting, por ejemplo, pues habíamos hecho un decálogo que era Sporting, que significaba salud, seguridad, higiene, la P de puntualidad, la O de orden, la T de tenacidad, esfuerzo, la I de imagen, la N de nobleza y dignidad, etcétera, y con cada una de estas palabritas, pues unos comportamientos, unas normas, etcétera, para que ir poco a poco inculcándoles, por un lado, el sentido de pertenencia a ese club y una serie de valores que tenían que tener cuando representaban a un deporte, a un club, etcétera. Lo que destacaría, sobre todo, con toda la experiencia que he adquirido a lo largo de estos años, por mi profesión, por las situaciones que he vivido, es que cualquiera de estos aspectos que hemos hablado ahora, de las variables que comentaba antes de motivación, confianza, estrés, atención y nivel de activación, son variables que se pueden dar tanto en el deporte como en cualquiera de las situaciones que podáis estar viviendo vosotros en vuestro día a día. Tanto si estáis estudiando, como si estáis trabajando, como en el ámbito de la docencia, en cualquier ámbito en el que podamos pensar. Para todas estas situaciones que estamos comentando, también paralelas al deporte, esas herramientas que he comentado también antes, podemos aplicarlas y pueden ayudarnos también a conseguir ese objetivo que perseguimos, porque al final en el deporte se persiguen metas, se persiguen objetivos, pero en cualquier otra faceta de nuestra vida estamos también continuamente persiguiendo metas y persiguiendo objetivos. Y durante todos estos años también una cosa que me ha gustado tener muy en cuenta cada día es el de valorar cada momento que estaba viviendo como un momento importante y de alguna forma no habituarme a creer que eso es lo normal. O sea, yo pienso que haber podido pues trabajar en un Fútbol Club Barcelona, estar ahora mismo en la selección, etcétera, es algo que para lo que también hay que estar preparado desde el punto de vista que tiene un fin seguro. Esto se acaba seguro. El mayor problema que uno puede tener es el de creer que esto es lo normal, creer que esto, acostumbrarte a ello, no valorarlo de la forma adecuada y entonces llegará una gran frustración el día que esto se acabe, que se acabará. Hay que disfrutar cada momento del que se está viviendo, de lo que estamos haciendo, porque son momentos irrepetibles. Y, por último, deciros también que
cualquier cosa de las que hacemos ahora tiene una repercusión siempre en el futuro. Yo ahora estoy en la selección y no sé si estoy ahora en la selección porque antes estuve en el Fútbol Club Barcelona, no sé si estoy en el Fútbol Club Barcelona porque antes estuve en el Celta, no sé si antes porque antes estuve en la Roma, en diferentes equipos, no sé si porque antes de eso yo lo que hice fue judo, fue psicología, no sé si porque en un primer momento tuve mi primer auditorio de niños sentados en una colchoneta escuchándome, no sé si fue el día que yo, pues de forma más o menos estratégica, hice que un médico del equipo del Sporting supiera que yo era psicólogo del deporte poniéndoselo allí encima de la mesa cuando me iba a mirar un hombro, no sé dónde fue, pero sé que todo tuvo una repercusión y un efecto dominó hasta llegar a estos días. Entonces, el transmitir que todo lo que hacemos ahora tiene una repercusión en el futuro y que debemos también pues, tenerlo en cuenta es un poco, digamos, quizás el aprendizaje que me gustaría transmitiros. Muchas gracias.

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1: Hola, ¿qué tal, oyentes de La Vitrina Deportiva? La Liga Antioqueña de Natación, a través de una rueda de prensa, presentó el nuevo proyecto de natación artística que iniciará con la participación de varios duetos en diferentes modalidades en el país de México, donde se buscará dejar el nombre del departamento de Antioquia y del país en lo más alto con la nueva generación que se forja de la mano de la entrenadora Sara Múnera y de los directivos de la Liga Antioqueña de Natación, que aportan desde la parte administrativa para seguir creciendo desde el ámbito deportivo. Con respecto a lo que se viene en México, esto dijo su entrenadora Sara Múnera a los micrófonos de La Vitrina Deportiva.
2: Ahorita tenemos un relevo generacional muy importante, ya dada pues el retiro del dueto olímpico de esta modalidad. Tenemos ahorita a nivel nacional una disputa para el nuevo dueto que va a comenzar ese proceso para los próximos olímpicos, o el proceso al próximo ciclo olímpico, y tenemos la oportunidad y la gran expectativa y la ilusión más que todo de volvernos a encontrar como Antioquia, como departamento, con la base y la sede de este nuevo dueto olímpico. Sabemos que tenemos las capacidades desde las atletas, desde el cuerpo técnico, el apoyo de la liga, la parte económica, que es una parte bien importante para poder seguir la proyección de estos duetos y buscar una nueva clasificación con todo lo que tenemos de conocimiento de muchos años atrás, de las asesorías españolas que hemos tenido en este departamento, que ha sido como el precursor de esta apertura a las nuevas generaciones o a las nuevas técnicas que se han desarrollado en la natación artística a nivel de Colombia. Entonces estamos con muchas expectativas, sabemos que es algo que podemos lograr, algo que estamos buscando, y que sabemos que con todo el trabajo que hemos hecho vamos a obtener muy buenos resultados en todas las categorías.
1: Con respecto a las fortalezas y debilidades que tiene el grupo antioqueño, su entrenadora habló y también hizo énfasis en cuáles son los rivales a vencer desde el ámbito local hasta la parte internacional.
2: A nivel nacional, pues sigue siendo el departamento del Valle, que tiene como nuestro foco. Hace muchos años venimos como con la rivalidad, pues no, rivalidad competitiva. Es nuestro departamento, pues, como el que busca todo el tiempo vencer al Valle. A nivel internacional, en el nivel del suramericano, tenemos a Brasil, y obviamente pues de ahí para allá todos los países que queremos seguir venciendo y desarrollando. Nosotros tenemos un trabajo muy grande que hacer a nivel nacional, a nivel de Colombia, porque la competencia es grande con países, por ejemplo, como Chile, que vienen desarrollando muchas técnicas, que vienen haciendo una inversión muy grande económica a nivel de equipo. Entonces sé que a Colombia tiene un buen alto trabajo que hacer ahí.
1: Para finalizar, Sara expresó cómo es el trabajo profesional que se viene realizando con cada uno de los deportistas desde la parte física y la parte psicológica. También hizo un recuento de lo que viene después del campeonato mexicano.
2: Sí, el tema que ahorita nosotros estamos desarrollando, aparte de ese acompañamiento psicológico que venimos desarrollando en todas las selecciones, hemos tenido un trabajo muy articulado con diferentes personas o diferentes acompañamientos, ¿cierto? Desde la parte de manejo del miedo, del manejo de tensión, del manejo de esa presión, porque ahorita las deportistas tienen una presión implícita, ¿cierto? Y que es bastante grande. Entonces no solamente es como los sueños que cada una está buscando, sino también la presión externa. Entonces estamos buscando muchos mecanismos para que se pueda articular un buen trabajo, para que las atletas estén enfocadas en lo que tienen que hacer y que todas estas energías y todas estas fuerzas nos desemboquen en un exitoso resultado.
3: Profe, ya para finalizar, ¿qué viene? Aparte de México, ¿qué más viene con las competidoras?
2: Bueno, para nosotros tenemos en estos momentos, después del Campeonato de México, un Campeonato Nacional Interligas, donde tenemos la participación ya no solamente de los duetos, sino de las otras pruebas de equipos. Es una competencia muy grande, es una competencia muy importante que buscamos desarrollar y esperamos que salgamos con muchas victorias. Digamos que tiene un proceso muy grande, porque el proceso de competencia ahorita de México está muy cercano al Interligas, pero sé que pues digamos que son las más características o condiciones para todos los departamentos. Entonces vamos a sacar este reto adelante.
3: Fue muchas gracias y éxitos.
2: Muchísimas gracias a ustedes.
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5: El hombre que ha ganado el Tour de Francia.
6: Campeón.
5: La velocidad de Lance Armstrong es de vértigo en este momento.
6: O traidor.
7: Dicen que es imposible. Debe de estar haciendo algo.
6: Leyenda.
8: La gente le considera un héroe.
6: O tramposo.
7: Pensar que voy a volver al deporte y arriesgar mi vida para mejorar mi rendimiento con drogas es una locura.
6: El hombre milagroso.
7: Esto no me va a detener.
6: O el maestro del engaño. Esta es la historia que no conoces.
9: ¿Estabas a su favor o en su contra?
6: Las drogas.
10: El equipo ciclista U.S. Postal, incluido a Lance Armstrong, tenía el programa antidopaje más sofisticado y eficiente que hayamos visto jamás.
6: La decepción.
8: Lance Armstrong es el mayor fraude de toda la historia del ciclismo.
6: Y los daños causados. El mayor fraude del ciclismo. Lance Armstrong, una historia de éxito estadounidense que tras unas horas con Oprah Winfrey cambió la historia para siempre.
11: ¿Has tomado alguna vez sustancias ilegales para mejorar tu rendimiento?
6: Sí. Después de años de negativas, Armstrong finalmente admitió que ninguna de las victorias de los 7 Tours de Francia fueron ganados limpiamente.
10: Lance Armstrong usó, poseyó y distribuyó drogas peligrosas para poder ganar los Tours de Francia.
6: 1999. El equipo ciclista US Postal se dirige hacia Europa con un objetivo improbable: ganar la carrera más grande del ciclismo, el Tour de Francia. Lance Armstrong era la estrella del equipo y su líder.
12: Era un fan suyo antes de que yo empezara.
6: Tyler Hamilton es uno de los mejores compañeros de Armstrong en el equipo de ciclistas más rápido.
12: Estuve en todo el medio durante años, éramos como una gran familia o fraternidad. Me sentía afortunado por formar parte de su equipo.
6: El Tour de Francia es como la Super Bowl del ciclismo, una batalla épica de 3 semanas de duración, donde los ciclistas de más de 20 equipos recorren más de 3.000 kilómetros, atravesando viñedos y subiendo montañas, hasta llegar a los Campos Elíseos de París.
13: El ciclismo profesional es casi como una mezcla del NASCAR y las carreras de caballos. Es casi como el full contact a veces. Es increíblemente dramático y doloroso en la carretera.
6: Pero en 1999, Armstrong creyó que su equipo no sería campeón mundial y se parecería más a los de la película Los Picarones.
8: Las expectativas eran muy bajas. Nadie esperaba que ganaran.
6: 3 años antes, Armstrong fue diagnosticado con un cáncer muy agresivo.
7: No lo aceptaba, no me lo podía creer, porque tenía 25 años. ¿Cómo iba yo a tener cáncer?
13: Tuvo que someterse a quimioterapia, tratamientos y medicación que realmente destruyó su carrera atlética. Tuvo mucha suerte de superar todo eso.
6: Cuando Armstrong entró en el Tour de Francia en 1999, su mejor resultado fue en el puesto 36.
12: En aquella época era mucho más inseguro de sí mismo. No estaba seguro de cómo sería todo después del cáncer.
14: En 1999, Armstrong estaba fuera de peligro.
6: Pero en la primera etapa del Tour, Armstrong dejó al público atónito al vencer al ganador del año anterior por 16 segundos.
7: ¡Es espectacular!
12: Cuando Lance tiene un objetivo, nada se interpone en su camino.
6: Empieza la reaparición de Armstrong, marcada por un extraordinario mantenimiento físico y algo más. Sustancias que mejoran su rendimiento.
14: El dopaje de Armstrong empezó a mediados de los años 90, cuando estaba en el equipo Motorola.
6: En 2012, Stephen Schwarr, un compañero del equipo Motorola jubilado, admitió que se dopaba con Armstrong en los 90.
13: Me empecé a dopar para estar allí. Y para no decepcionar al equipo.
6: Según dice Schwartz, Lance Armstrong, él y otros compañeros de equipo discutían y consumían sustancias ilegales.
13: Las conversaciones que tuve con Armstrong sobre el dopaje eran fuera del entrenamiento. Tuvimos serias conversaciones sobre el programa EPO.
6: Los ciclistas siempre se han dopado discretamente para poder superar ciertos límites físicos desde que el ciclismo existe como deporte. Pero en 1998 el alcance del dopaje de los ciclistas profesionales se expuso al mundo. Al principio de aquel Tour de Francia, la policía de aduana encontró un maletero lleno de sustancias ilegales en un coche que pertenecía a un equipo de ciclismo francés. Al año siguiente, los organizadores del Tour intentaron ocultar el escándalo y apodaron al Tour de 1999 como el Tour de Saneamiento. Pero de acuerdo con el informe publicado por la agencia antidopaje estadounidense USADA, algunos de sus compañeros de equipo afirman que Armstrong les presionó para que se empezaran a dopar. Convencido de que él sabía lo que había que hacer para ganar el Tour de Francia de 1999, Armstrong se rodeó de los mejores ciclistas. Y según el informe de la agencia antidopaje estadounidense, un ciclista crucial en ese sueño fue Michele Ferrari, un médico deportivo italiano que trataba discretamente a Armstrong desde hacía años.
15: El doctor Ferrari era conocido como el dopador de los ciclistas.
16: Es famoso por alcanzar una aproximación muy intelectual sobre el ciclismo, una aproximación basada en números. Le encantan las hojas de cálculo, le gusta hacer números.
6: Pero también fue acusado por utilizar otros métodos cuestionables. A pesar de su reputación, Ferrari insistió que su programa era legal. Según el informe de USADA sobre el equipo US Postal, los miembros del equipo dicen que Ferrari les introdujo a usar sustancias ilegales. Tyler Hamilton fue uno de ellos.
17: Todo empezó con una simple pastilla de testosterona. No quería llevarles la contraria. El Tour de Francia estaba a la vuelta de la esquina y sabía que si quería llegar a formar parte del equipo para participar en el Tour de Francia, que ese podía ser el factor decisivo.
6: Los ciclistas ideales como Hamilton se encontraban en un callejón sin salida.
15: Básicamente, les ponías inyecciones al principio y les enseñabas a que se metieran B12 por vena. Era fácil saber usar una jeringuilla. Lo peor de todo era que siempre decían que todo el mundo lo hacía, como si fuera el instituto.
6: Incluso para los ciclistas en condiciones óptimas, las carreras maltratan el cuerpo. Las sustancias ilegales como la cortisona, la testosterona o las hormonas del crecimiento reducen el dolor y estimulan el crecimiento de los músculos. Después de los largos y duros tours, hay una droga más deseada todavía, una la cual su objetivo es la sangre.
15: Tiene un nombre muy largo, es la eritropoyetina o EPO, y el equipo la llamaba Edgar, por Edgar Allan Poe.
6: La EPO sintética es usada a menudo para tratar pacientes cuyos cuerpos no pueden producir suficientes glóbulos rojos.
18: La EPO aumenta el número de glóbulos rojos en la sangre, y esos glóbulos rojos son los que transportan el oxígeno por todo el cuerpo.
6: Para los ciclistas, los glóbulos rojos creados por la EPO alimentan los músculos ansiosos de oxígeno, facilitando un alto rendimiento desleal y antinatural de los mismos. Cuando los ciclistas llegan a los límites cardiovasculares, aquellos dopados con EPO son capaces de superarlos.
16: No terminas cansado. Te encuentras bien. Y la recuperación es mucho más rápida.
6: Según el informe de USADA, en cuanto Armstrong y otros miembros del equipo US Postal perfeccionaron el uso de la EPO, el problema real era asegurar un uso continuo durante todo el Tour de 1999. De acuerdo con Tyler Hamilton, Armstrong tenía un plan. Durante la carrera, un francés anónimo esperaba una llamada a su móvil de prepago. En realidad, era el ayudante personal de Armstrong y le conocían en el equipo US Postal como el Motoman.
19: Sí.
6: Después de recibir las instrucciones, se ponía en marcha. Según Tyler Hamilton, con un termo lleno de EPO. Se dirigían a una área que estaba llena de fans. Era una sombra en movimiento. ¿La misión del hombre francés? Era entregar la EPO a Armstrong y a sus compañeros cuando lo necesitasen.
20: La sofisticación no se encontraba solo en Motoman, sino en cómo Motoman conseguía realizar un plan más grande aún. Esto es lo que necesitamos y aquí está quien te lo dará. Y nos lo dará de esta forma que es indetectable.
6: Infiltrándose en el tráiler del equipo US Postal, Motoman abría el paquete y almacenaba la provisión. Cuando los ciclistas volvían al vehículo, encontraban las jeringuillas llenas de EPO en sus zapatos. Según Tyler Hamilton, los ciclistas ponían las jeringuillas usadas en latas de refresco vacías, se deshacían de las pruebas y se preparaban para la siguiente dura etapa del Tour de Francia.
19: El 13 de julio, un grupo de ciclistas de élite se separa del pelotón y corre hacia la cima de la montaña a 1800 metros. El Tour de Francia de 1999 estaba en riesgo y los fans se preguntaban si Armstrong, el desvalido y el superviviente al cáncer, tendría lo que hay que tener para conseguirlo.
21: No era un todoterreno ni era un superciclista. Sus resultados en anteriores tours no superaban a los que sí llegaban a la cima.
19: Pero Armstrong eliminó todo tipo de dudas.
22: La velocidad de Lance Armstrong es de vértigo en este momento.
19: Armstrong adelantó a dos de los mejores ciclistas sin ningún esfuerzo.
22: Ahora se dirige hacia la posible victoria en Sestriere.
19: Ganó la etapa por 31 segundos, llegando a estar incluso más cerca de los ganadores del podium en París.
22: Lance Armstrong mira hacia el cielo.
23: Me siento genial. Y más importante aún, mi equipo se siente bien. Creemos que tenemos muchas posibilidades de ganar.
19: Tenían la moral alta, pero entre los vítores había rumores de que hubiera habido juego sucio.
24: El equipo de Armstrong está siempre listo para callar eso.
23: Cuando volvamos con la victoria liderando el Tour de Francia y seguramente ganemos el Tour de Francia, ¿sabéis lo que dirán? Dirán, es imposible. Debe de estar haciendo algo. Solo escondo una cosa, y es nuestro esfuerzo.
19: Detrás de las cámaras del Tour, Armstrong tiene un gran problema. Uno de los análisis de drogas ha dado positivo en cortisona. Una droga que sin la receta del médico está prohibida en el ciclismo. De acuerdo con el juramento de la masajista del equipo, Emma O'Reilly, Armstrong y los oficiales del equipo tienen una sencilla solución. Antedatar una receta de cortisona.
25: Esta receta se prescribió antes de que empezara el Tour. Él ya estaba tomando cortisona entonces.
24: Emma O'Reilly estaba metida en todo esto. Vio muchas cosas que pasaban en el equipo.
19: Las autoridades del Tour se quedaron satisfechos con la explicación del equipo de Armstrong.
23: Pensar en volver al deporte y poner mi vida en riesgo con drogas para aumentar el rendimiento es una locura.
19: Las acusaciones de dopaje se ensombrecieron con la extraordinaria historia de Armstrong.
25: No hay duda que el cáncer había cegado a todo el mundo sobre lo que estaba haciendo.
19: El 25 de julio, el mundo le vitoreó cuando ganó su primer Tour de Francia.
22: Por el hombre que ha ganado el Tour de Francia, Lance Armstrong, el segundo ciclista estadounidense que...
19: En los Campos Elíseos de París, el nuevo rey del ciclismo fue coronado.
23: Ha sido una locura. Es obvio que estás agotado después del Tour de Francia y tu cuerpo necesita descansar.
19: Pero no hay descanso posible y la necesidad de velocidad alcanza un nivel totalmente nuevo. Contra todas las posibilidades y expectativas de todo el mundo, Lance Armstrong ganó el Tour de Francia de 1999.
26: Este es su Tour de Francia, es el Tour de Lance.
19: Lejos de asustarle, un nuevo análisis positivo en cortisona parece demostrar una cosa. En las etapas de alto riesgo en el mundo del ciclismo, no se trata de ser el mejor ciclista, sino de ser el mejor dopado.
24: Fueron unos años oscuros. Doparse era usual entonces. La mayoría del equipo lo hacía.
21: Se trata de la preparación, o de lo que estás haciendo, o del doctor que tienes. Esa es la diferencia entre el ser el número uno o el número dos.
25: Si sus más grandes competidores usaban ciertas drogas, o si incluso pedían a alguien alguna droga, él lo sabía, y le preguntaba a sus médicos inmediatamente. Sabía cómo averiguar lo que hacía el resto para ir delante de ellos.
19: ¿Parte del juego? Adelantarse a los controles era mucho más difícil. A principio de 2000, en el mundo del ciclismo corrían rumores sobre un nuevo control para detectar la EPO. De acuerdo con la USADA y algunos compañeros del equipo de Armstrong, el doctor Michele Ferrari y Armstrong habían averiguado una forma de engañarlo.
20: Mucha gente sabía cómo funcionaban los controles, pero ellos tenían la información para decir, bien, ¿cómo utilizo esta información para asegurarme de no dar positivo en los controles?
19: Según Hamilton, en el verano del año 2000, en un discreto hotel junto a la playa en Valencia, en España, Armstrong, Hamilton y otro compañero del equipo se preparaban para el primer paso de una transfusión de sangre.
25: Se sacaron su propia sangre y durante el tour se la inyectaban para que tuvieran glóbulos rojos extra para aguantar.
19: El proceso de almacenaje de sangre no es nada nuevo, pero el uso en atletas como método para aumentar el rendimiento de forma artificial está prohibido desde 1986.
20: Recibir transfusiones de sangre en las habitaciones de los hoteles, eso es algo turbio.
19: Una hora más tarde, pusieron las bolsas de sangre caliente en la nevera y las almacenaron. Según Hamilton, unas semanas más tarde, en el 11º día del Tour de Francia del 2000, los mismos tres ciclistas entraron en otra habitación de hotel, esta vez cerca de Mont Ventoux, en Francia.
20: Cogieron una percha del armario y colgaron las bolsas de sangre de una percha en la pared y se sentaron en la cama y se transfundieron la sangre.
19: En menos de 30 minutos, la sangre que se sacaron en España estaba de vuelta en sus cuerpos.
25: Tyler Hamilton dijo que era una sensación de líquido frío introduciéndose en tu cuerpo.
19: Los cuerpos de los ciclistas han recreado de forma natural la sangre que perdieron en España semanas antes. Se han transfundido trillones de glóbulos rojos que transportan más oxígeno.
23: Inyectando más sangre de la que ya tienes es la mejor forma de mejorar el rendimiento. La EPO requiere mucho tiempo. Una transfusión de sangre y ¡boom! Ya está.
19: Un dopaje de tu propia sangre es más difícil de detectar que uno de EPO. 13 de julio. Dos días después de que Armstrong y sus compañeros de equipo supuestamente se inyectaran su propia sangre, se encontraban en una etapa importante de la cual Armstrong esperaba que fuera su segunda victoria del Tour de Francia.
21: Cada etapa que terminabas era un paso más cercano de París.
19: Una vez más, Armstrong se puso en acción.
22: Observamos a Armstrong. No lo hubiera imaginado nunca. Ulrich no ha hecho nada al respecto. Ha visto la velocidad y la aceleración. Está persiguiendo a alguien, al hombre de la camiseta rosa.
19: Alcanzó a uno de los mejores ciclistas, el italiano Marco Pantani, quien fue descalificado anteriormente por obtener valores sanguíneos irregulares.
22: Se está acercando mucho a Marco, le está prácticamente pisando los talones.
19: Pedaleó a toda velocidad, una montaña de casi 2.000 metros. Fue un momento espectacular.
21: No creo que nadie lo hubiera hecho tan bien en esa montaña sin doparse.
19: Diez días más tarde, Armstrong consiguió su segunda victoria en el Tour de Francia, pero una vez más se enfrenta con acusaciones de dopaje. Se enfrenta a las críticas con la cabeza bien alta y utiliza su fama para enfrentarse a ellos públicamente en un anuncio de Nike en 2001.
23: Todo el mundo quiere saber a lo que me dedico. ¿A qué me dedico yo? Yo me dedico a dejarme los cuernos 6 horas al día. ¿A qué te dedicas tú?
19: Betsy Andreu, la mujer del ciclista Frankie Andreu y antiguo miembro del círculo de Armstrong, presenció sus tácticas en primera fila.
11: Lance confió en la prensa y en los políticos. Se sentía cómodo con los políticos y con la gente con poder. Y construyó un imperio.
24: Cuando surgieron las acusaciones de dopaje, su carrera empezó a derrumbarse rápidamente.
19: Armstrong era innegablemente persuasivo.
23: ¿Para qué aceptaría tal riesgo? Tengo todo lo que quiero. Tengo dinero, contratos, una familia, un apellido. ¿Creen que quiero que mi hijo vaya al instituto en 2012 y que alguien le diga... Luke Armstrong, han pillado a tu padre.
19: Detrás de todas estas negativas convincentes, los compañeros del equipo dijeron que jugaba al peligroso juego del gato y el ratón con los controles de dopaje.
0: Aquí y ahora, delante de Estados Unidos y del mundo entero. ¿Has tomado alguna vez sustancias para aumentar el rendimiento físico?
23: Por supuesto que no. Nunca. Ni una sola vez.
19: Lance Armstrong defiende con todas sus fuerzas las acusaciones de dopaje. Pero tras sus negaciones públicas, los compañeros de su equipo dicen que Armstrong y otros compañeros están relacionados con un sistema elaborado y arriesgado para evitar los controles de dopaje. Un ciclista dijo que ayudó a Armstrong para evitar dar positivo en un control de dopaje en una carrera en el 2000 en España.
25: George Hincapie, la mano derecha de Lance Armstrong, avisó a Lance de que había controles de dopaje en el hotel.
19: Según Hincapie, Armstrong tenía testosterona en el cuerpo y se retiró de la carrera para evitar los controles.
22: El equipo estaba en el programa para asegurarse de que nunca darían positivo siendo avisados con antelación y abandonando las carreras cuando sabían que darían positivo.
14: Tyler les contó una historia una vez sobre un controlador de dopaje que vino. Él sabía que si le daba una muestra daría positivo, así que él y su mujer literalmente se escondieron y pretendieron que no había nadie en casa, y el controlador se fue. Se puede evitar un análisis así de simple, simplemente pretendiendo que no estás en casa.
19: De acuerdo con USADA, el equipo también utilizó una forma más científica para evitar los controles. El equipo de ciclistas de US Postal dijo que el doctor Ferrari desarrolló una forma innovadora e indetectable para administrar EPO al equipo.
23: Su doctor decidió que era mejor inyectarlo de forma intravenosa antes que inyectarlo bajo la piel.
19: Inyectar pequeñas cantidades de EPO directamente en la vena reduce el número de horas de la EPO en el cuerpo, lo cual es clave para los controladores que hacen visitas a domicilio.
23: Si lo hacías por la tarde y no respondías a la puerta, a la mañana siguiente todo estaría bien.
24: He pasado cientos de controles cuando no lo debería haber hecho. Cuando corría teníamos médicos que iban por delante de los controles de dopaje.
19: Al principio del año 2004, Armstrong y su equipo parecía imparable.
22: Recuerdo a John Gotti, de Teflon Don, cada vez que se libraba de un cargo su influencia y su poder crecía en la mafia, porque todos creían que nunca sería acusado. Lance tenía esa especie de aura, creía que nunca lo pillarían.
19: A un triunfo de conseguir el récord de 6 victorias del Tour de Francia, Armstrong es un icono internacional, junto con una novia del rock, Sheryl Crow.
0: Me inspira, es muy fácil para mí estar a su lado.
24: Su equipo y él se hicieron más y más grandes.
19: A través de su organización benéfica contra el cáncer, Livestrong, Lance se convierte en uno de los benefactores más notables del país.
1: Mi amigo, un verdadero campeón, un gran estadounidense, Lance Armstrong.
19: Pero todo ese dinero y fama se balanceaba sobre una gran mentira. Según el informe de USADA, cada una de sus victorias del Tour de Francia fue impulsada con testosterona, EPO o transfusiones de sangre. Era un secreto que quería proteger.
25: Lance Armstrong tiene dos personalidades. Una es la persona querida y carismática, y la otra es el lado oscuro de Lance Armstrong, que arruinó muchas vidas y carreras e intimidó a mucha gente.
19: Acusaciones, filtraciones y amenazas se enfrentaban con un contraataque veloz realizado por la máquina de Lance Armstrong.
23: Estamos cansados de todas esas acusaciones y vamos a hacer todo lo que podamos para luchar contra ellas. Son totalmente falsas. Hemos emprendido acciones legales en Inglaterra y Francia contra todo el mundo involucrado. Y ya es suficiente.
24: No había término medio con Lance. O estabas a su favor o estabas en contra de él.
19: En el Tour de Francia de 2004, el ciclista italiano Filippo Simeoni averiguó lo que era estar en contra de Armstrong. El primer encontronazo con Armstrong para Simeoni fue en 2001, cuando testificó contra el amigo de Armstrong y su consultor, Michele Ferrari, en un juicio que acusaba a Ferrari de fraude deportivo.
25: Y Lance fue a por él. Quería machacarle.
19: Los cargos fueron retirados. Pero de acuerdo con USADA, Simeoni había hecho algo impensable. Había roto la ley del silencio del ciclista.
24: Nadie hablaba, nadie. Todos tenían secretos. Se supone que te debes llevar tus secretos a la tumba.
19: En el Tour de Francia de 2004, la guerra de palabras entre Armstrong y Simeoni se intensificó. Durante la 18ª etapa, Simeoni se separó del pelotón para unirse a un grupo disidente. Armstrong, ya en cabeza, arriesgó su propio puesto en el Tour, perdiendo el tiempo en perseguirle.
22: Nunca había visto algo así. Simeoni mira sobre el hombro y dice: no me puedo creer que Lance Armstrong está a mi lado.
14: No hay precedentes en los que el líder de la carrera ataque tan tarde en una etapa sin trascendencia alguna.
19: Armstrong presiona a Simeoni para que se separe del grupo. Tras un poderoso gesto e influencia de Armstrong, Simeoni obedece. La cámara capta el último mensaje gestual de Armstrong. Aparentemente significaba algo así como: cierra la boca.
26: Este es uno de los momentos más feos que he visto en deporte.
24: Era un acosador. Tenía mucho poder sobre el equipo.
19: Parece que Armstrong haría todo lo posible para proteger ese poder y eliminar la competición, aunque fuera un viejo amigo. El excompañero de Lance, Tyler Hamilton, entonces estaba en el equipo Phonak, uno de los grandes competidores de Armstrong en ese Tour de Francia.
2: Tyler es uno de los favoritos, tiene experiencia. El año pasado fue un gran año para él.
24: Me quería quedar a la derecha de Lance Armstrong porque sabía que si estaba al otro lado, me haría la vida imposible.
19: Hamilton dijo que después de la carrera pre-tour, le llamaron para un interrogatorio por la Unión Ciclista Internacional por sospechas sobre un control de dopaje.
26: Fue avisado por la UCI por tener unos resultados inusuales.
19: Se quedó en shock cuando averiguó por el ciclista Floyd Landis, el confidente de Armstrong, que Hamilton fue delatado por el mismo Armstrong a la UCI.
26: Lance tiene un sentido del honor muy retorcido. Era capaz de delatar a excompañeros de equipo y rivales si era necesario.
19: Fue un susto, pero Hamilton le dijo que no se preocupara y que siguiera corriendo. No era solo la competición. Los compañeros de equipo de Armstrong que no estaban en el programa también estaban en peligro, incluyendo a su buen amigo Frankie Andreu.
25: Antes del Tour del 99, Lance amonestó a Frankie por su mala actitud y por no ser un compañero y por ser arrogante, lo que significaba que no estaba haciendo lo que tenía que hacer. Lance se lo volvió a decir en 2000. Es hora de que te pongas serio. Esas fueron sus palabras. Id a ver a Ferrari.
3: Mientras que consumía todas esas drogas e intimidaba a la gente le seguía considerando un héroe. Millones y millones de personas llevaban las pulseras amarillas porque él era su inspiración. No veían más allá.
19: Pero la imagen pública de Armstrong estaba en un curso de colisión con su vida secreta.
24: ¿Nunca ha tomado ninguna droga para mejorar el rendimiento en su carrera de ciclista?
2: Nunca.
24: ¿Eso incluiría toda sustancia ilegal?
2: Sí.
19: En 2004, una compañía de seguros, SCA, rehusó a pagar a Armstrong los millones en bonuses tras los informes sobre su dopaje. Armstrong les demandó.
4: Tenía la marca de una jeringuilla.
19: Y sus antiguos compañeros, amigos...
2: Preferiría no tener que estar aquí declarando.
19: Y él mismo testificaron bajo juramento frente a los abogados.
24: ¿Eso no tuvo lugar?
2: No, no lo tuvo.
5: ¿Cómo podría ocurrir si nunca me he dopado? ¿Cómo iba a ocurrir?
24: Esa era mi pregunta, no es que usted lo recuerde.
5: ¿Cuántas veces tengo que repetirlo?
24: Solo intento asegurarme de que su testimonio queda claro.
19: Este caso amenazaba el programa de dopaje de Armstrong e intentó por todos los medios mantener sus secretos a salvo. Cuando Betsy Andreu llegó a la deposición dirigida por el abogado de la SCA, Jeffrey Tillotson se quedó en shock al ver a Armstrong en la sala.
8: Betsy saltó inmediatamente y salió fuera. La seguimos y entró en pánico. Dijo, oh Dios mío, está aquí, está aquí. ¿Por qué está aquí?
19: Armstrong se sentó enfrente de Andreu durante su declaración.
26: ¿Qué decía su email enviado al señor Armstrong?
19: Andreu se negó a sentirse intimidada por su presencia.
25: Yo decía, eres muy irrespetuoso con la gente. Los tratas como a la mierda. Frankie es tu amigo, no tu empleado. No tenemos por qué soportar todo esto.
19: Andreu soltó la bomba en su declaración cuando relataba una conversación que oyó entre Armstrong y el doctor que le trató el cáncer en 1996.
25: Y entonces preguntó, ¿has tomado alguna sustancia para mejorar el rendimiento? Y Lance dijo, sí. El doctor dijo, ¿qué tomaste? Él contestó, EPO, cortisona, hormonas del crecimiento, esteroides, testosterona.
8: Él estaba sentado al otro lado de la mesa mirándola. Si hubiera podido controlarle la mente, le habría parado el corazón.
19: A pesar de la declaración incriminatoria, Armstrong fue premiado con 7 millones y medio de dólares.
25: Solo quería que se supiera la verdad. Esto es un gran fraude en la historia del deporte.
7: ¿No debería ser público? ¿No debería saberse la verdad? ¿La verdad no importa?
19: Una vez más, los rivales de Armstrong fueron olvidados. Y el mundo miraba con respeto a Armstrong mientras seguía avanzando en el Tour de Francia de 2005.
0: Lance Armstrong ha pedaleado hasta la séptima victoria del Tour de Francia sin precedentes.
19: Las acusaciones de dopaje seguían persiguiendo a la leyenda del ciclismo. Y en el último momento de su triunfo, Armstrong le sacó la lengua a sus detractores.
9: Lo último que le diría a la gente que no cree en el ciclismo, a los cínicos y a los escépticos, es: lo siento por vosotros, siento que no podáis soñar y siento que no creáis en los milagros.
25: Sabía que la gente sabía que se dopaba, sabía que la gente estaba encima de él, pero no lo podían demostrar. Básicamente se estaba riendo de todo el mundo en su cara.
19: Entonces, cuando estaba en la cima, se retiró.
9: Me ha llegado la hora de dejarlo e irme a casa a ser padre a jornada completa.
19: Al año siguiente, su amigo y exprotegido Floyd Landis sujetó la antorcha.
21: Si alguien va a ocupar su lugar y a convertirse en el siguiente ciclista ganador estadounidense, tiene que ser Floyd Landis.
19: Desde que se unió al equipo US Postal, Landis se entrenó con Armstrong y le ayudó a ganar 3 Tours de Francia. Según Landis, esa temporada con Armstrong estuvo bajo las sombras del dopaje.
21: Tenía el cerebro lavado con el programa de dopaje durante la carrera de calentamiento del Tour de Francia.
25: Cuando se unió con Lance Armstrong, cambió. Estaba muy involucrado en el consumo de las drogas.
19: En 2006, Landis continuaba con la racha de victorias estadounidenses y adoptó la camiseta amarilla.
0: El estadounidense Floyd Landis está celebrando su gran victoria hoy.
10: Disfrutaré de esto durante mucho tiempo.
19: Ahora es el turno de Landis en la cima. Y como Armstrong estaba convencido de que nunca le pillarían, pero se equivocaba.
12: Después de su espectacular victoria en el Tour de Francia, el estadounidense Floyd Landis ha dado positivo en un control antidoping con altos niveles de testosterona.
19: Landis luchó con todas sus fuerzas contra esas acusaciones.
10: Me gustaría dejar totalmente claro que no estoy en ningún proceso de dopaje.
19: Pero cuando se trata de desmentir, Floyd Landis no es como Lance Armstrong.
10: Los niveles que tuve durante el Tour y durante toda mi carrera han sido totalmente naturales y producidos por mi propio organismo.
19: La comunidad del ciclismo no está convencida y la Unión Ciclista Internacional, UCI, le despoja del título. Le prohibieron participar en el ciclismo durante 2 años.
25: En el mundo del ciclismo, cuando das positivo en un control, te tiran a la basura. No eres nadie.
19: El ciclista exiliado es perseguido por el último control de dopaje.
10: Si el mundo descubre que has dado positivo en un control de dopaje, estás acabado.
25: Floyd Landis luchó durante muchos años, aceptó los 2 años de suspensión y después volvió al deporte, pero no encontró trabajo en las altas esferas del ciclismo.
19: Ni siquiera con su viejo amigo Lance Armstrong, quien durante 3 años se autoimpuso retirarse, escribió un asombroso anuncio en la página web de Armstrong.
9: Tras largas charlas con mis hijos, el resto de mi familia y mis amigos cercanos, he decidido volver al ciclismo profesional en 2009.
19: Armstrong dijo que Landis amenazaba con hacer públicas las acusaciones de dopaje si no le daba un trabajo en el nuevo equipo de Armstrong, algo que Landis negó. Sin embargo, Armstrong le dio la espalda a su viejo amigo.
26: Esquivar a Floyd de ese modo fue un gran error por parte de Armstrong. Creo que ese era el momento en el que él pensó: ¿qué narices?
19: 4 años después de su breve momento de gloria, Floyd Landis entró en un restaurante de Beverly Hills para encontrarse con un agente del ciclismo. Landis colocó una grabadora sobre la mesa, pulsó el botón para grabar y destruyó el código del silencio del deporte. Landis se liberó de las cargas de los que él llamó años de mentiras sobre el dopaje del equipo US Postal.
24: Floyd Landis tuvo mucho apoyo por contar toda la verdad.
19: Landis no mencionó a Lance Armstrong aún, pero la historia que narró encendió la chispa que dio comienzo a la tormenta que pronto involucró a Armstrong.
26: Floyd dijo: bueno, si de verdad queréis saber lo que ocurre, os lo contaré.
19: Las declaraciones de Landis llegan hasta los agentes de la Agencia de Drogas y Alimentos, FDA, quienes van a ver al desacreditado ciclista. Landis les cuenta lo del dopaje y el ciclismo, y aquella vez sí habló concretamente de Lance Armstrong.
25: Floyd Landis sabía dónde estaban enterrados todos los cuerpos.
19: La FDA inició una investigación en los alegatos de Landis. El problema era saber si el equipo US Postal de Armstrong es culpable de fraude por dopaje y posiblemente por tráfico de sustancias ilegales, mientras está bajo el contrato con un patrocinador federal, el Servicio Postal de Estados Unidos.
25: Un gran jurado se reunió en Los Ángeles y Lance estaba en el punto de mira.
19: Armstrong contraatacó.
6: No tenemos nada que esconder, ni nada de lo que escapar.
19: Y contraatacó concretamente contra Landis.
6: Es un hombre que escribió un libro para ganar dinero. Y tiene una versión completamente distinta.
19: Febrero de 2012. Dos años después de que la investigación federal empezó, se detuvo sin ninguna explicación. En una declaración, Armstrong dijo que fue la decisión más acertada.
26: Cuando la investigación federal se cerró, creo que Armstrong sintió que había esquivado una bala.
19: Pero en cuanto los federales se retiraron, se abrió otra investigación sobre Travis Tiger, el jefe de la Agencia Antidopaje de Estados Unidos, o USADA.
13: Ningún deportista debería ser puesto en una situación donde para conseguir su sueño tiene que recurrir a mentiras peligrosas.
19: Aunque USADA no tiene ninguna autoridad en los asuntos delictivos o legales, Tiger podía sancionar a los atletas por dopaje durante años o de por vida. Se acercó a los antiguos compañeros de equipo de Armstrong, incluido Tyler Hamilton, y empezó a hablar con ellos.
25: Gente que estaba obligada a cumplir el código de silencio habló y estalló todo.
19: 11 compañeros de Armstrong declararon contra él, incluidos los 6 ciclistas activos que estaban en suspensión durante 6 meses por doparse por su cuenta. La poderosa máquina Armstrong estaba en modo de defensa.
15: Pasó todos los controles reglamentarios. No podían demostrar que era culpable. Entonces le preguntaron si se declaraba inocente.
25: Todo lo que puedo decir es que Lance Armstrong era desafiante y siempre lo será.
19: Pero las tornas cambiaron. La oportunidad para salir de esta era demasiado atractiva para algunos de los que una vez pertenecieron al círculo de Armstrong.
13: Me quité un gran peso de encima. Me sentí tan bien. En cuanto supe que mi vida había cambiado, sabía cuál era el camino correcto. Quería gritarlo con todas mis fuerzas en ese momento.
19: En octubre de 2012, USADA publicó un informe completo donde se revelaba lo que llamaban el mundo secreto de Armstrong.
26: Eso lo cambió todo. Eso fue lo que hizo que se pasara de creer tanto una versión de la historia como la otra.
19: 1000 páginas explicaban incidente tras incidente sobre el dopaje del equipo de ciclismo US Postal. Nombres, fechas y lugares con gran detalle. Una evaluación cruel del líder del equipo que USADA nominó como el líder del ring, Lance Armstrong.
13: Creo que demuestra sin duda alguna que desafortunadamente el equipo US Postal Service, incluido Lance Armstrong, dirigía el programa más sofisticado, profesional y eficiente sistema de dopaje que se haya visto nunca.
25: Lance Armstrong es el mayor mentiroso de la historia del ciclismo. Obviamente, no solo por el número de tours que ha ganado y por su éxito, sino por el número de gente que ha sido capaz de involucrar en este ciclo de mentiras.
16: Siempre supe que la verdad saldría a la luz, porque era demasiado grande. Pero nunca me imaginé que sería así, porque incluso nosotros nos sorprendimos mucho. La magnitud era asombrosa. Asombrosa.
19: Una semana más tarde de que fuera publicado el informe de USADA, Armstrong habló en el 15º aniversario de la Fundación Liebstrom.
6: Están siendo unas semanas muy difíciles para mí, mi familia, mis amigos y para esta fundación.
19: Ese día, Tyler Hamilton vio un hombre nuevo.
13: Lo conocía bien. Podía ver que estaba destrozado. Se lo notaba en la voz.
19: Según el escándalo iba creciendo, día a día, la leyenda de Armstrong seguía derrumbándose. El 22 de octubre de 2012, la UCI confirma su desgracia. retiran los 7 títulos del Tour de Francia a Armstrong. También le prohibieron volver a participar no solo en ciclismo, sino en todos los deportes aprobados oficialmente.
21: En la primavera de 2012, Armstrong fue capaz de llegar a USADA limpio, como hicieron sus compañeros de equipo, y reducir la expulsión. Después de que todo haya pasado, es fácil secundar estrategias legales.
19: ¿Otra casualidad? Los patrocinadores como Nike, Oakley y Trek, entre otros, le abandonaron uno a uno.
26: Le dijeron desde que tenía 15 años que era especial, que era diferente y que podía hacer cualquier cosa. Y ahora le dicen por primera vez en su vida que puede que sea un idiota.
25: No solo mintió durante años, sino que destruyó a mucha gente que se atrevió a contar la verdad.
19: Estando entre la espada y la pared, Armstrong actuó. La historia, la gloria y la leyenda de Lance Armstrong se derrumban bajo las acusaciones mordaces del informe de USADA. En el otoño de 2012, el intocable Armstrong cae en picado.
1: Lance era un hombre con mucho poder en aquella época. Nunca pensé que se le acabaría desmontando todo.
19: Y aún así, justo después de que se le retiraran los títulos, Armstrong publicó una foto de sí mismo en Twitter, posando bajo sus 7 camisetas amarillas enmarcadas y con el comentario: "De vuelta en Austin descansando".
26: No creo que Armstrong se lo tomara en serio hasta el final. Creo que no pudo ver lo grave que era el asunto.
19: Pero según se agravaba el escándalo, Armstrong no pudo descartar o negar la presión. El 7 de octubre de 2012, Armstrong renunció como presidente de Livestrong, la organización que algunos consideraron su gran legado. Finalmente, en enero de 2013, reaccionó.
26: Creo que todo el mundo lo vio venir, que iba a haber algún tipo de admisión.
11: Lance Armstrong ha pasado 3 horas con Oprah Winfrey en una entrevista muy emotiva.
21: Algunos de sus consejeros estaban en contra de Oprah. Algunos pensaron que no sería bueno para su imagen pública.
19: Aquella noche de enero, millones de personas del mundo entero vieron cómo Oprah se lo preguntó directamente.
17: ¿Has tomado sustancias ilegales para mejorar tu rendimiento físico en el ciclismo?
18: Sí.
19: Pero algunos criticaron a Armstrong por no ser totalmente sincero.
26: Creo que la entrevista con Oprah le perjudicó porque había cosas que él no estaba dispuesto a permitir. Negó el dopaje de 2009 y 2010, aunque hay pruebas fehacientes sobre ello.
19: De hecho, USADA analizó las muestras de sangre de Armstrong de los últimos tours y los resultados indicaron con bastante certeza que Armstrong se transfundió su propia sangre.
18: Hay una probabilidad de entre 1 millón de que eso demuestre que no se dopara.
19: Entonces, ¿por qué Armstrong repetía tanto que no se dopó durante los últimos años? Los escépticos se preguntan si sus admisiones estaban relacionadas con el vencimiento de los estatutos sobre las limitaciones por algunos de los actos que cometió durante tours anteriores. Se preguntan si Armstrong estaba siendo cauto porque podía ser vulnerable por lo que ocurrió durante tours posteriores.
20: Creo que sus problemas acaban de empezar. Estamos reclamando el reembolso.

0: su equipo por la friolera de 100 millones de dólares.
1: ¿Qué le ocurrirá ahora a él? Es muy duro de decir, pero no tiene buena pinta.
2: Habrá efectos colaterales durante mucho tiempo.
3: Me preocupa. Espero que la verdad le haga bien. De verdad lo espero. La gente le perdonará. Sigue siendo un campeón para mucha gente.
4: Me gusta ganar. Y me da miedo perder. Eso es lo que me hace levantarme todas las mañanas.
0: Para el hombre que dijo que tener miedo es un aprendizaje que no tiene precio, el resultado de su caída desde lo más alto sigue desvelándose.

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2: Chapecoense es un modesto club brasileño que se fundó en 1973 y que pertenece al municipio de Chapecó, en el estado de Santa Catarina. A lo largo de su historia, el equipo catarinense deambuló por las categorías inferiores del fútbol brasileño durante décadas y pasó por graves problemas económicos. Sin embargo, en 2005 fue rescatado por un grupo de inversores que liquidó la deuda y fue creando un proyecto ganador. En 2014, Chapecoense ascendió por primera vez en su historia a la Serie A de la Liga Brasileña, y en su primera temporada en la élite, salvó la categoría al quedar en 15ª posición. En 2015, el equipo finalizó 14º en Liga, pero se clasificó para la Copa Sudamericana a través de la Copa de Brasil. El Chape sorprendió a todos en el torneo continental y alcanzó los cuartos de final tras eliminar al Ponte Preta y Club Libertad. En la siguiente ronda, Oberdao plantó cara ante River Plate, con el que perdió 3-1 en el Monumental y al que derrotó 2-1 en el Estadio Arena Condá. El club catarinense quiso dar un paso más en su crecimiento en 2016. Contrató a Caio Júnior como entrenador y firmó al veterano Kleber Santana para llevar el brazalete de capitán. Con un proyecto atrevido y lleno de ilusión, el Chape se consolidó como el mejor equipo de su región, ganó su 5º título de la Copa Catarinense y alcanzó la 8ª posición en la Liga Brasileña. La progresión de Chapecoense parecía imparable, pero sus mayores gestas las protagonizaron de nuevo en la Copa Sudamericana. Después de superar a Cuiabá por un global de 4-1 en la primera ronda, Oberdao se midió con un gigante como Independiente de Avellaneda. Los brasileños sacaron un valioso empate sin goles en el Estadio Libertadores de América y tras un emocionante partido ante su gente, llegaron a la temida suerte de los penaltis. Desde el punto fatídico, Thiego y Santana comenzaron fallando, aunque un iluminado Danilo respondió desde la portería con 2 estiradas para volver a igualar la tanda. En la muerte súbita, una parada de Campaña a tiro de Gil dejó a Chapecoense contra las cuerdas, pero Danilo volvió a hacer otra parada milagrosa que mantenía con vida a los brasileños.

0: ya en el noveno lanzamiento, Tiaguinho puso por delante al Verdão. Y Danilo detenía su cuarto penalti a Tagliafico para eliminar al Rey de Copas. En cuartos de final, el Chape sufrió en Barranquilla la furia del tiburón colombiano y comenzó perdiendo el partido con un gol de Escalante. Los rojiblancos pudieron ampliar la ventaja en la segunda mitad, pero las paradas de Danilo volvieron a ser decisivas. Con la desventaja de un solo gol, Chapecoense arrolló a los colombianos en un abarrotado Arena Condá. Los brasileños desperdiciaron numerosas ocasiones, hasta que en el minuto 36, Ananías consiguió igualar la eliminatoria. Poco después, Gil aprovechó un mal despeje de Viera y marcaba el 2-0 antes del descanso. Ya en la segunda parte, los locales continuaron acechando la portería colombiana. Y en el minuto 77, William Thiego cabeceaba la red en 3-0 definitivo. A pesar de la lluvia y el resultado adverso, Chapecoense remontaba con el apoyo de su incansable torcida y se confirmaba como la gran sorpresa de la Copa Sudamericana. Los brasileños estaban a dos partidos de la soñada final, pero antes debían resistir en Buenos Aires el empuje de San Lorenzo de Almagro. Torrico desbarató las primeras llegadas de Chapecoense, pero el ciclón de Boedo golpeó primero cuando pasaba la media hora de juego. Cauteruccio botó una falta lateral que se fue envenenando y acabó alojándose en la portería de Danilo sin que nadie la tocase. En la segunda parte el Cuervo pudo ampliar su ventaja, pero el Chape esperó su momento y Ananías se revolvió dentro del área para marcar un decisivo gol en campo rival. Tras el tanto encajado, el ciclón volvió a resurgir, pero las paradas de Danilo volvieron a salvar a Chapecoense, que sacaba un valioso empate del nuevo gasómetro. El 24 de noviembre de 2016, en el Arena Indio Condá de Chapecó, se vivió un partido de vuelta que siempre quedará en el recuerdo del fútbol mundial. Chape resistió el empuje inicial de San Lorenzo y en el minuto 25 los brasileños marcaron un gol de Thiego que fue anulado por fuera de lugar. Ya en la segunda parte, Danilo tuvo que volar para despejar un intencionado remate de Cauteruccio y poco después vio como un remate de más se estrellaba contra el poste. San Lorenzo necesitaba marcar y con el paso de los minutos se volcó sobre el campo contrario. Una vez más, el portero Danilo sostuvo a su equipo durante los minutos finales y cuando el partido ya agonizaba, realizó una parada milagrosa Angeleri que cambiaría su destino. El encuentro se terminó sin goles y el Arena Condá estallaba de júbilo. Chapecoense hacía valer su gol como visitante y se clasificaba de manera histórica para la final de la Copa Sudamericana. Atlético Nacional de Medellín era el rival de Chapecoense en la gran final, que se jugaría doble partido. El primer envite se disputaría en Colombia y el 28 de noviembre a las 22:15 de la noche, la expedición brasileña tomaba un vuelo desde Sao Paulo para continuar con su sueño, ser campeones de Sudamérica. Chapecoense tomaba el vuelo 2933 de la compañía Lamia, que le había acompañado durante todos sus desplazamientos durante la competición. El piloto y los miembros de la tripulación ya eran familiares para los jugadores y técnicos, que bromeaban y cantaban antes del despegue. Estaban a pocas horas de jugar el partido de sus vidas. El vuelo transcurrió con normalidad, hasta que cuando estaban a punto de llegar a su destino, la aeronave se estrelló contra las montañas de Antioquia. El avión quedó hecho añicos, y los restos de la aeronave se esparcieron por las colinas colombianas. De los 77 pasajeros que viajaban a bordo, solo sobrevivieron 6. Los jugadores Alan Ruschel, Jackson Follman y Neto, el periodista Rafael Hensel, y los miembros de la tripulación, Ximena Suárez y Erwin Tumiri. En total murieron 71 personas, entre los que se incluían a 19 jugadores, los componentes del staff, directivos, invitados, prensa y miembros de la tripulación. Según la versión oficial, la causa del accidente fue la falta de combustible que se cargó en la aeronave y que resultó ser insuficiente para completar el trayecto. La distancia del vuelo era de 2.983 kilómetros y presumiblemente se iba a recorrer en 4 horas y 22 minutos. Finalmente los tiempos no se cumplieron y el protocolo de vuelo no fue como debería, provocando un descenso inevitable. Una tragedia indescriptible que impactó al mundo entero y que acabó con el sueño de un equipo modesto que estaba haciendo historia. Los jugadores de Chapecoense se habían quedado un paso de tocar el cielo, pero desgraciadamente acabaron sepultados bajo tierra. Tras el accidente, el mundo entero homenajeó a Chapecoense y al resto de víctimas. Por una vez, el fútbol y el dinero quedó en segundo plano, y Atlético Nacional pidió a la Conmebol que adjudicara el título de la Copa Sudamericana al equipo brasileño. La Conmebol reconoció como campeón a Chapecoense, y Nacional homenajeó en su estadio a las víctimas desaparecidas el día y a la hora en que se iba a disputar el partido de ida de la final. La FIFA reconoció el gesto del club colombiano otorgándole el premio al Fair Play, y Chapecoense tuvo que reconstruir el club de arriba abajo. Se contrataron más de 20 futbolistas, entre jugadores del filial y cesiones de otros clubes brasileños. La Champions 2021-2022 comenzó con la alegría de volver a ver al público en las gradas y con cambios importantes en las eliminatorias. La UEFA eliminó el valor doble de los goles en caso de empate y designó a la ciudad de San Petersburgo como sede de una final que acabaría jugándose en París debido a la guerra de Rusia contra Ucrania. El Sheriff Tiraspol debutó como primer representante de la Liga Moldava, mientras que el Milan regresaba a la máxima competición tras 7 años de ausencia. Los rossoneri cayeron en el grupo de la muerte y acabaron fuera de Europa por detrás del Porto, Atlético de Madrid y Liverpool. Los ingleses ganaron todos sus partidos con contundencia, mientras que el Atlético logró la clasificación a octavos tras vencer en la última jornada en Dodragao. El Paris Saint-Germain confió a Messi su nuevo proyecto, aunque los galos acabaron cediendo el liderato del grupo A frente al Manchester City de Guardiola. El United celebró el regreso de Cristiano Ronaldo, liderando su grupo con goles agónicos, y el Villarreal le acompañó como segundo clasificado tras superar al Atalanta y al Young Boys en la clasificación. Menos suerte tuvo el Sevilla, que solo pudo ganar un partido y acabó en la Europa League por detrás del Salzburgo y el Lille. La Juventus relegó al Chelsea al segundo puesto del grupo H, mientras que el Ajax se convirtió en la gran sensación de la primera fase al ganar y golear en sus 6 partidos del grupo C. En ese mismo grupo, el Sporting de Portugal relegó al Dortmund al tercer puesto, pero el mayor batacazo de la Champions se lo llevaría el Barcelona. Los de Koeman comenzaron perdiendo 0-3 frente al Bayern y Benfica, y pese al cambio de técnico, acabaron por detrás de los portugueses y los alemanes, siendo relegados a la Europa League. El nuevo Real Madrid de Ancelotti comenzó con una importante victoria en Italia frente al Inter, pero se vio sorprendido por el Sheriff en la segunda jornada. El portero visitante se convirtió en la estrella del encuentro, y cuando parecía que el duelo acabaría empate a uno, Till marcó un golazo por la escuadra que conmocionó al continente. Los madridistas se repusieron del batacazo, goleando 0-5 al Shakhtar en Kiev y venciendo por 2-1 a los ucranianos en casa para rematar su clasificación en Transnistria. Los blancos se impusieron por 0-3 ante el Sheriff y confirmaron su liderato con otra victoria por 2-0 frente al Inter en el Bernabéu. En octavos el Real Madrid quedó emparejado con el Benfica, pero un posterior error en los emparejamientos provocó que la UEFA decidiese repetir el sorteo desde el inicio. La polémica y caprichosa fortuna quiso emparejar a los españoles con el Paris Saint-Germain, en un duelo lleno de morbo tras el frustrado fichaje de Mbappé.
1: Tranquilo.
0: El 15 de febrero de 2022, París recibió al Rey de Europa en un Parque de los Príncipes lleno hasta la bandera, en un partido que los franceses dominaron de cabo a rabo. Mbappé capitalizó todas las acciones ofensivas de su equipo y el París sometió a un Madrid demasiado conformista. Los parisinos fueron aún más agresivos en el segundo tiempo y Courtois sostuvo a su equipo después de detener un penalti a Messi con una parada colosal. La entrada de Neymar reactivó el ataque francés y cuando el partido ya finalizaba, Mbappé marcó las diferencias para dar ventaja al París en la eliminatoria. Real Madrid y Paris Saint-Germain volvieron a enfrentarse 3 semanas después y Mbappé se volvió a convertir en una amenaza permanente para la defensa local. Las paradas de Courtois mantuvieron con vida a los merengues y pasada la media hora, Mbappé marcó un gol que fue anulado por fuera de juego. La rapidez de Kylian atemorizaba a los madridistas y en otro rápido contragolpe, el delantero galo volvió a adelantar a su equipo en el Bernabéu. El París encarrilaba la eliminatoria antes del descanso y en el comienzo del segundo tiempo evidenció la superioridad francesa. Mbappé marcó otro golazo de antología que también fue anulado por offside y Ancelotti agitó el banquillo en busca de soluciones. La entrada de Rodrigo y Camavinga sumió el partido en una locura y la fe de Benzema puso nervioso a Donnarumma. El error del portero italiano provocó el tanto del empate madridista y el Bernabéu se convirtió en un hervidero de pasiones descontroladas. El Real Madrid se había puesto a un solo gol de igualar la eliminatoria y el París sufrió un colapso ofensivo que agigantó a los locales. A cuarto de hora para el final, Modric lideró una cabalgada frenética hacia la portería contraria, conectó con Vinicius y cuando el balón regresó a sus botas, filtró una asistencia mágica que Benzema convirtió en historia. El remate cruzado de Karim igualaba la eliminatoria y la locura se apoderó del estadio madridista. Empoderados por la magia del Coliseo Blanco, el Madrid inició un vendaval de presión en el saque del centro parisino, recuperó el esférico y marcó el tercer gol en un minuto inexplicable. Karim Benzema culminaba la remontada con un hat-trick legendario y el Bernabéu entró en un estado de excitación inexplicable. Con el 3-1 final, el Real Madrid pasaba una eliminatoria que parecía imposible y el París volvía a fracasar en su millonario sueño de ganar la Champions. El Atlético de Madrid y el Manchester United protagonizaron otra eliminatoria dramática que, tras el empate a uno del Metropolitano, se tuvo que decidir en Old Trafford. Renan Lodi adelantó a su equipo con un cabezazo al filo del descanso y los colchoneros resistieron toda la segunda parte para meterse en cuartos de final. La Juventus se cruzó con el otro equipo español en liza y Vlahovic comenzó marcando en la cerámica a los 30 segundos. El Villarreal logró empatar en el segundo tiempo por medio de Parejo y viajaría a Italia sin complejos. Ya en Turín, Vlahovic avisó con un remate al travesaño, pero los amarillos aguantaron los ataques bianconeros hasta que llegó su momento. El penalti de Delis sobre Coquelin cambió el partido y los goles de Gerard Moreno, Pau Torres y Danjuma también desde los 11 metros dieron un histórico triunfo al Villarreal que le clasificaba para la siguiente ronda. El Inter de Milán tampoco tuvo fortuna frente al Liverpool, que encarriló la eliminatoria en San Siro gracias a los goles de Firmino y Salah. El partido de Anfield parecía un trámite para los ingleses, pero el desacierto de los Reds y el golazo de Lautaro puso la llave en suspense. La expulsión de Alexis Sánchez por doble amarilla restó muchas opciones a los italianos, que pese a llevarse el triunfo de Inglaterra, se quedaban fuera de Europa. Mucho más cómodo fue el pase del City frente al Sporting, al que vapuleó con un 0-5 en Portugal y con el que firmó un intrascendente empate sin goles en la vuelta. El Ajax se enfrentó al otro equipo de Lisboa y los holandeses sacaron un agridulce empate en el Estadio Dalú. El gol de Tadic fue respondido con un gol de Haller en cada portería, y cuando la victoria visitante parecía encaminada, Yarenchuk aprovechó un error del portero rival para igualar el marcador. Los de Ten Hag eran favoritos para pasar ante su público, pero las paradas de Blajodimos y el cabezazo de Darwin Núñez metieron al Benfica en cuartos de final. El duelo germánico entre Salzburgo y Bayern comenzó con sorpresa en Austria, pero Coman logró nivelar el tanto de Adamo en el último minuto. El equipo de Nagelsmann sacó un equipo ultraofensivo en el partido de vuelta y resultó ser una apisonadora en Múnich. Lewandowski marcó 3 goles en 22 minutos y el Bayern acabó logrando una goleada por 7-1. El Chelsea derrotó 2-0 al Lille en casa con los goles de Havertz y Pulisic y culminaría su pase a cuartos en Francia. Yilmaz dio esperanzas a los galos tras un penalti por mano de Jorginho, pero los goles de Pulisic y Azpilicueta cerraron la clasificación británica. El sorteo de cuartos emparejó a los Blues contra el Real Madrid, que se enfrentaba a su último verdugo y al vigente campeón de Europa. Stamford Bridge fue testigo de la primera batalla y con Valverde acostado al carril derecho, el Madrid se mostró mucho más sólido. Un robo del uruguayo finalizó en un disparo de Vinicius contra el travesaño y tras un aviso de Rhys James, llegaría el primer zarpazo madridista. La conexión entre Benzema y Vinicius desarboló a la defensa del Chelsea y el potente cabezazo de Karim reventó las redes inglesas. El testarazo del francés dejó tocada a su rival y 2 minutos más tarde, Modric colgaba un fantástico centro que Benzema convirtió en otra obra de arte. Carvajal estuvo cerca de marcar el tercero, pero el Chelsea logró recortar distancias con otro cabezazo de Havertz. Poco después, Benzema perdonó la ocasión más clara del encuentro y nada más comenzar la segunda parte, recibiría un regalo inesperado. El 9 madridista aprovechó un error de Mendy para marcar a placer y el atacante galo anotaba su segundo triplete consecutivo en la Champions. Sin nada que perder, el Chelsea se volcó al ataque, pero Courtois se unió al festival con varias paradas de antología y el Real Madrid lograba una victoria de mérito en casa de los defensores del título. En el partido de vuelta, el Madrid trató de sostener el ímpetu de los ingleses en los primeros minutos, pero una gran jugada de los Blues en el primer cuarto de hora acabó por dinamitar el encuentro. El gol de Mason Mount revitalizó las opciones del Chelsea y silenciaba un Bernabéu que se temía otro revolcón europeo. Tras el descanso, las sensaciones locales fueron a peor y el Chelsea comenzó a asediar la portería de Courtois. Reece James rozó el gol con un zurdazo desviado y después de un córner muy protestado, Rüdiger lograba igualar la eliminatoria con un cabezazo perfecto. El martillazo del zaguero germano provocó el pánico en el Coliseo Blanco y pasado el minuto 60, el Chelsea inició un frenético contragolpe que acabó con el esférico dentro de las mallas. El derechazo de Marcos Alonso enmudeció al Bernabéu, pero tras un agónico chequeo, el VAR detectó un ligero toque de la mano del atacante que anulaba el gol de los ingleses. Los aficionados madridistas respiraron con alivio y Benzema alimentaba la reacción blanca con un testarazo al travesaño. La eliminatoria pendía de un hilo y estalló definitivamente a 15 minutos para el final. Kovacic asistió a Werner dentro del área y el atacante tumbó a tres defensas blancos para marcar el 0-3. El Chelsea había logrado darle la vuelta a la llave de manera sorprendente y asestaba un golpe mortal a un Madrid que parecía hundido. A continuación, Courtois salvó el cuarto tras un cabezazo de Havers y con el Madrid agonizando, Ancelotti metió a Rodrigo y Marcelo en el campo. Los brasileños activaron el juego local y poco después, Modric se inventó una asistencia imposible para que Rodrigo enganchara al madridismo. La volea perfecta del brasileño volvía a igualar la eliminatoria, pero después de la lesión de Nacho, el Madrid tuvo que resistir con una defensa inédita. Pese a las dificultades, los de Ancelotti consiguieron resucitar en la prórroga y Vinicius aprovechó un robo de Camavinga para poner otro perfecto centro en la cabeza de Benzema. La picada del francés desataba la locura en el feudo merengue y la energía de las gradas se trasladó a sus jugadores. El testarazo de Havers y el disparo de Jorginho pusieron a prueba los corazones blancos y el sufrimiento acabó en éxtasis después de escuchar el último silbato. El Real Madrid supo resistir el empuje del Chelsea en el segundo tiempo del alargue y tras ver cómo los ingleses le remontaban dos goles, sacó su espíritu de campeón para dejar en la cuneta al campeón de Europa. En el otro duelo anglo-español, Manchester City y Atlético de Madrid protagonizaron un tremendo choque de estilos que comenzó en Inglaterra y que no se resolvía hasta los últimos minutos. El gol de Kevin De Bruyne hizo justicia con los de Guardiola, pero los ingleses llegaban al Metropolitano con una exigua ventaja. Los Citizens volvieron a dominar la primera parte en España, pero se vieron arrollados por la intensidad rojiblanca en la segunda mitad. Los de Simeone estuvieron cerca de marcar el gol de la igualada, y a pesar de la expulsión de Felipe, tuvieron una última chance de Correa en el tiempo de descuento. Ederson frustró la igualada rojiblanca, y aunque con mucho sufrimiento, el Manchester City pasaba a semifinales. El Liverpool de Klopp visitó Lisboa con ganas de encarrilar la eliminatoria, y los Reds se impusieron con mucha contundencia al Benfica. Konaté abrió el marcador con un potente remate de cabeza y Sadio Mané marcó el segundo antes del descanso. Darwin Núñez aprovechó un error red para recortar distancias, pero el exportista Luis Díaz puso el definitivo 1-3 a favor de los ingleses. El Liverpool reservó algunas de sus estrellas para la vuelta, pero los Reds volvieron a golpear primero con otro cabezazo de Konaté. Gonzalo Ramos empató el partido para el Benfica, aunque un doblete de Roberto Firmino daba carpetazo a la eliminatoria. Pese a todo, el Benfica nunca se dio por vencido, y los goles de Yarenchuk y Darwin Núñez dieron emoción a los últimos minutos. En la otra eliminatoria restante, el Bayern visitó al Villarreal como uno de los grandes favoritos, pero los alemanes se vieron sometidos por un vendaval amarillo. Danjuma abrió el marcador a los 7 minutos, y los locales rozaron el 2-0 tras un gol anulado a Coquelin por fuera de juego. Los Droguets merecieron más goles en la segunda parte, pero el marcador no se movería y viajaron a Múnich con una mínima ventaja. El Bayern confiaba en la remontada ante su gente, aunque apenas logró inquietar la portería de Rulli en la primera mitad. Los muniqueses aceleraron en el segundo acto, y Lewandowski acabó igualando la eliminatoria con un ajustado remate. Los de Nagelsmann acosaron la portería amarilla en el segundo tiempo, pero con los germanos volcados al ataque, Samu Chukwueze marcaba un tanto para la historia. El Villarreal lograba un meritorio empate que le daba la clasificación, y los castellonenses volvían a unas semifinales de Champions 16 años después. Con la baja de Gerard Moreno, el equipo de Emery se plantó en Anfield con un planteamiento conservador, y el Liverpool intentaba superar sin éxito el muro amarillo. Thiago Alcántara estrelló un derechazo al travesaño, y al inicio del segundo tiempo, Henderson acabó derribando la resistencia española con ayuda de Stupiñán. El centro del capitán inglés sorprendió a Rulli, y solo 2 minutos después, Mané marcó el 2-0 definitivo. Con la eliminatoria de cara y un rival inofensivo, los Reds firmaron los 2 goles de ventaja, y 6 días más tarde se presentaron en el Estadio de la Cerámica. Sin nada que perder, los locales salieron al ataque, y Díaz marcó el 1-0 nada más comenzar el partido. Los de Emery estaban asfixiando al Liverpool, y pasada la media hora, Alisson se interpuso en el camino de lo celso en una polémica jugada que el Villarreal reclamó como penalti. El vendaval amarillo continuó insistiendo, y Coquelin transformó la indignación en júbilo con un cabezazo que igualaba la eliminatoria. Tras el paso por los vestuarios, el Liverpool cambió de cara, y Alexander-Arnold avisaba con un disparo que besó el larguero. La entrada de Luis Díaz revolucionó el ataque de los ingleses, y un sorprendente disparo de Fabinho cambió la eliminatoria. El gol del brasileño desmoralizó al Villarreal y despertó a los de Klopp, que acabaron dándole la vuelta al partido. El colombiano Luis Díaz marcó el empate a 2, y Rulli cerró una desafortunada eliminatoria con una mala salida que Mané aprovechó para marcar el gol de la victoria inglesa. El Villarreal se quedaba a las puertas de otra final europea, mientras que los Reds alcanzaban su tercera final de Champions en las últimas 5 temporadas. Después de 2 eliminatorias llenas de emoción y épica, el Real Madrid se cruzó con el Manchester City en unas semifinales que pasarían a la historia. El duelo de ida se disputó en el Etihad Stadium, y los ingleses imprimieron un ritmo vertiginoso desde el saque inicial. Kevin De Bruyne marcó de cabeza al minuto de partido, y 10 minutos más tarde, Gabriel Jesús ponía el 2-0 en el marcador. Con el Madrid casi noqueado, Marez y Foden pudieron sentenciar la eliminatoria, pero el City dejó al Madrid con vida y los blancos se levantaron de la lona. Pasada la media hora, Benzema remató de forma impecable un centro de Mendy y los de Ancelotti conseguían recortar distancias antes del descanso. Los citizens volvieron a salir en tromba al inicio de la segunda parte y entre el poste y Carvajal evitaron el tercer gol de los ingleses. Foden había perdonado a puerta vacía, pero 5 minutos después logró marcar a placer con un remate de cabeza. El Madrid volvía a estar contra las cuerdas, aunque solo un minuto después, Vinicius inventó un regate invisible e inició una cabalgada imparable para marcar el segundo tanto madridista. City continuó en su búsqueda de aumentar la ventaja y tras una extraña jugada en la que se aplicó la ley de la ventaja, Bernardo Silva colocó el esférico en la escuadra. El golazo del portugués dio paso a otra gran ocasión de Marez y cuando el Madrid parecía sin fuerzas, se encontró con un penalti a su favor. La mano de Laporte permitió a Benzema dejar su sello con un lanzamiento de categoría. Y tras marcar un panenka legendario, estableció el 4-3 final. El City pudo golear a su rival en los primeros 90 minutos, pero el Real Madrid lograba salir con vida del Etihad y citaba a los ingleses en el Bernabéu.
1: Necesitamos la afición como nunca y vamos a hacer una cosa mágica, que es ganar.
0: El 4 de mayo el madridismo se conjuró para otra remontada épica y el Coliseo Blanco recibía a su equipo con la confianza de vivir otra cita histórica. El Madrid salió excitado como en las mejores citas y la tensión del choque derivó en un dominio visitante. Courtois tuvo que salvar a su equipo con un paradón a Bernardo Silva y poco después respondió a otra peligrosa volea de Foden. La segunda parte comenzó con un frenético ataque merengue que Vinicius no pudo aprovechar y con el paso de los minutos el City se volvía a apoderar del esférico. Los ingleses tenían la eliminatoria bajo control y Carlo Ancelotti tuvo que recurrir a sus salvavidas contra el Chelsea. La exhibición de Bernardo Silva hipnotizó a los madridistas y el portugués asistió a Marez para que de un zurdazo marcase el primer tanto del partido. El Madrid estaba a 2 goles de forzar la prórroga con solo un cuarto de hora por delante y Ancelotti y Guardiola comenzaron a mover sus banquillos. Sin la CMK en la medular merengue, el encuentro se rompió por completo y el City tuvo numerosas ocasiones para finiquitar la serie. Mendy salvó un gol sobre la línea de gol y Courtois hizo otra milagrosa parada con el pie a Jack Grealish. El partido ya parecía sentenciado, pero cuando algunos madridistas abandonaban el campo, se encendió la mecha de la remontada. Rozando el minuto 90, Camavinga envió un balón al área y Benzema consiguió bajarlo con un escorzo para que Rodrigo lo empujase a las mallas. Con el tanto del empate, el feudo madridista volvió a creer en el milagro y la historia del escudo blanco cayó como una losa sobre el City. El grito del Coliseo madridista al escuchar el tiempo de descuento inundó de energía a los jugadores merengues y solo un minuto después Rodrigo se suspendía en el aire para conectar un cabezazo para la eternidad.
2: ¡Gol! ¡De Rodrigo! ¡Este es el territorio de los milagros! ¡Esta es la Copa de Europa!
0: La locura y el espíritu del estadio poseyó entonces a los jugadores blancos. E inmediatamente después, Rodrigo pudo finiquitar la eliminatoria. Con el Bernabéu convertido en una caldera, los blancos habían logrado forzar la prórroga y tenían 30 minutos por delante para culminar la remontada. El tiempo extra comenzó con un disparo de Benzema y un minuto más tarde, el delantero francés era objeto de penalti tras una gran jugada de Camavinga. El crack blanco asumió el lanzamiento de la pena máxima y Benzema engañó a Ederson con un toque perfecto para marcar el 3-1. Con el Madrid clasificado, el City buscó el empate a la desesperada, pero acabó estrellándose contra un Courtois gigantesco y la épica de un club eterno que firmó una de sus mayores hazañas europeas. El Real Madrid volvía a darle la vuelta a una eliminatoria imposible y tras cargarse a tres de los grandes favoritos, se clasificaba para su 17ª final de la Copa de Europa. El 28 de mayo de 2022, París acogió la tercera final entre Liverpool y Real Madrid, en un partido marcado por una accidentada previa, donde la escasa seguridad y la pésima organización provocó que el partido tuviese un retraso de más de media hora. Ya sobre el campo, el Liverpool asfixió a los españoles durante los primeros minutos y Courtois sostuvo al Madrid con paradas de antología. El portero belga rechazó un remate de Salah que se colaba en la portería y poco después protagonizó una espectacular estirada para desviar al palo un remate de Mané. El equipo blanco resistió con entereza cada ataque de los ingleses y en su primer acercamiento al área contraria, Benzema marcó en fuera de juego. Después de más de 2 minutos de revisión, el VAR interpretó que el toque de Fabinho era involuntario y la primera parte finalizó sin goles. En el segundo tiempo el Madrid equilibró la balanza y en el minuto 58 Vinicius aprovechó una galopada de Valverde para empujar el balón a las mallas. El brasileño abría el marcador en el primer disparo a puerta del conjunto blanco y llenos de euforia y confianza, los de Ancelotti se pusieron el mono de trabajo para mantener su ventaja. El Liverpool se volcó al ataque en busca del empate y Courtois volvió a emerger como la figura de la final. El portero madridista se convirtió en una muralla impenetrable para Mohamed Salah y tras 3 paradas antológicas certificó una actuación memorable desviando un disparo cruzado del egipcio. La gigantesca actuación del guardameta blanco repelió cada ataque de los rivales y con un juego inteligente, comprometido y eficaz, el Real Madrid volvía a imponerse por la mínima a otro rival de enjundia. El equipo blanco se llevó la victoria en contra de todos los pronósticos y Carlo Ancelotti se convertía en el único entrenador de la historia en ganar 4 Champions. El italiano configuró un equipo sólido e inquebrantable ante cualquier adversidad y que a base de lucha, fe, calidad y corazón fue superando obstáculos hasta conquistar su 14ª Copa de Europa.
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5: Perdí una gran oportunidad de fichar a Pep Guardiola. No sé bien por qué, pero había decidido dejar el Barcelona y nos dijeron que podría estar interesado en el Manchester United. Nos pusimos en contacto con sus representantes. Creí que podría persuadirle. Quizá no elegí el momento oportuno. Quizá lo intenté demasiado pronto. Habría sido interesante tenerle en mi plantilla. Pep era la clase de jugador en que acabó convirtiéndose Paul Scholes. Capitán, líder y centrocampista en el increíble Dream Team del Barça de Johan Cruyff. Mostraba compostura y habilidad con el balón y dictaba el ritmo del partido, lo que lo convirtió en uno de los futbolistas más brillantes de su generación. Esas eran las cualidades que yo andaba buscando. Acabé por fichar a Juan Sebastián Verón aquel verano. A veces me da por preguntarme qué hubiera pasado si este futbolista o aquel otro hubiera jugado en el United. Lo pensé a menudo con Guardiola. Entiendo por lo que Pep pasó como futbolista en sus últimos meses en el Barcelona. Cuando uno está en un club de tanta envergadura como el Barça, prefiere soñar que durará toda la vida, que pasará toda su carrera en el mismo sitio, en la institución de la que soñó formar parte desde que era un chaval. Así que aunque nos dijeron que había decidido cambiar de club, cuando contactamos con él, no quiso comprometerse con nosotros. Pep probablemente pensaba que, pese a todo, todavía tenía futuro en el club, que las cosas podrían dar un vuelco al final. Debió de ser un momento turbulento para él y terminó por marcharse, pero no pudimos llegar a un acuerdo. ¡Qué pena! En el mundo del fútbol, nada es eterno. La edad y el tiempo lo desgastan todo, y llega un día en el que el futbolista, por decisión propia o del club, debe buscar una salida. En ese momento, creí que le estábamos ofreciendo una solución, una alternativa, pero no salió como yo esperaba. Me recuerda a Gary Neville. Gary llevaba desde los 12 años en el Manchester United. Se había convertido casi en un miembro de mi familia, un hijo, alguien de quien te fías y dependes. Formaba parte de la sólida estructura de la plantilla, pero un día todo se acaba. En el caso de Pep, darse cuenta de que el sueño tocaba a su fin debió resultarle duro. Yo podía comprender sus dudas, su dilación a la hora de definirse, pero llegamos a un punto en el que tuvimos que buscar en otro lado y la oportunidad desapareció. Una cosa que he observado en Guardiola, crucial para su inmenso éxito como entrenador, es su gran humildad. Jamás ha intentado presumir de nada, siempre se ha mostrado extremadamente respetuoso y eso es muy importante. Es bueno poseer esas cualidades, y si analizamos su perfil con la distancia que otorga el tiempo, es obvio que Pep ha sido una persona con las ideas muy claras, pero también muy considerado con las de los demás. Como jugador, nunca fue el típico futbolista que copa las portadas de los periódicos. Tenía un estilo de juego singular, nunca fue increíblemente rápido, pero era un futbolista brillante y sereno. Como entrenador, es muy disciplinado. Sus equipos salen al campo muy bien preparados y gane o pierda, siempre muestra la misma actitud elegante y modesta. Para ser sincero, creo que es positivo tener a alguien así en esta profesión. Pese a todo, parece que Pep llegó a un punto en su trayectoria como entrenador en el que era consciente de la importancia de su papel en el Barça a la vez que experimentaba las exigencias inherentes al cargo. Estoy seguro de que en numerosas ocasiones pensó: ¿cuánto durará esta buena racha? ¿Seré capaz de crear otro equipo tan competitivo? ¿Podré conseguir la Liga de Campeones de nuevo? ¿Puedo mantener este nivel de éxitos? Si hubiera llegado a tiempo para aconsejarle, le habría dicho que no se preocupara por esas cuestiones. No alcanzar la final de la Liga de Campeones no supone una imputación contra su capacidad como entrenador ni la de su equipo. No obstante, comprendo la presión. Las expectativas eran muy altas cada vez que jugaba el equipo de Guardiola. Todos querían vencerle. De hecho, creo que él estaba en una posición privilegiada en cierto sentido, e igual, ante tanta presión, no se dio cuenta, pero lo único de que tenía que preocuparse era de encontrar la manera de abrir la defensa rival. El resto venía dado por la calidad de sus futbolistas, por la lealtad de estos a una idea, a un estilo de juego que entendían y respetaban. Creo que uno de los grandes placeres de la vida es perseverar. Así que, ¿por qué marcharse? Quizá fuera por una cuestión relacionada con el control de los futbolistas, con la constante búsqueda de nuevas tácticas, porque los equipos rivales habían empezado a descubrir y a contrarrestar el juego del Barça. Quizá sintió que no podía encontrar nuevas maneras de motivar a la plantilla. Desde mi experiencia, un ser humano normal quiere hacer las cosas de la forma más sencilla posible en la vida. Sé de personas que se han retirado a los 50 años, no me preguntes por qué. Así que el motor que mueve a la mayoría de la gente difiere claramente del de ciertos individuos como Scholes, Giggs, Javi, Messi o Puyol, que a mi modo de ver son seres excepcionales. No necesitan ser motivados porque anteponen su orgullo a todo. Estoy seguro de que la plantilla de Pep estaba llena de esa clase de individuos que son un ejemplo para los demás y que tenían unas ganas enormes de competir al más alto nivel. Conozco a Gerard Piqué de la época en la que jugaba en el United. Fuera del campo, puede ser un tipo bromista y relajado, pero en el terreno de juego es un ganador. Ya lo era en el Manchester United y por eso no queríamos que se fuera, y sin duda lo sigue siendo, lo demuestra cada semana. A lo que me refiero es a que los jugadores que Pep tenía bajo sus órdenes necesitaban menos motivación que la mayoría. Quizá Pep subestimó su habilidad para sacar de nuevo lo mejor de su plantilla. Hemos visto lo que consiguió en el Barça, y está claro que hay que poseer un talento especial para mantener el equipo compitiendo a ese nivel y con semejante éxito durante tanto tiempo. Pero estoy convencido de que Pep dispone de suficientes armas para hacerlo otra vez, y todas las veces que sea necesario. Lo que Guardiola consiguió en sus 4 años a cargo del primer equipo del Barça supera cualquier hazaña de los anteriores entrenadores en el Camp Nou, y eso que ha habido grandes figuras de los banquillos: Van Gaal, Ricard y Cruyff, por nombrar algunos. Pero Guardiola ha llevado determinadas áreas a otro nivel, como la presión para recuperar el balón, y el estilo disciplinado del Barça y la ética de trabajo se han convertido en un sello distintivo del liderazgo de Pep. Creó una cultura en la que los jugadores saben que, si no se esfuerzan, no permanecerán en el club. Créeme, eso no es fácil. Antes de su siguiente paso tras el año sabático, tanto si apuesta por la Premier League como si no, se especulará diariamente sobre su futuro. Y te digo una cosa, ha entrenado en el Fútbol Club Barcelona, un magnífico club, y vaya donde vaya, su vida no será más relajada. En cualquier club encontrará la misma presión y despertará el mismo grado de expectación. Insisto, en cualquier club tendrá la misma experiencia. Pep es un técnico, y como tal, ha de decidir lo mejor para su equipo, elegir jugadores y sus tácticas, tomar muchísimas decisiones todos los días. Así de simple. En ese aspecto, es lo mismo en todas partes. Yo he tenido éxito en el Manchester United durante bastantes años, aunque mi experiencia no ha estado exenta de problemas. A todas horas hay temas pendientes. En realidad, no hacemos otra cosa que relacionarnos con seres humanos, aunque sea en el extraño ámbito del fútbol. Siempre hay un sinfín de asuntos que requieren atención: representantes, familia, estado físico, lesiones, edad, perfil, egos, etc. Si Pep se fuera a otro club, las cuestiones serían las mismas que ya ha tenido que afrontar en el Barça. La expectación, las preguntas en busca de la respuesta adecuada, los problemas nunca le abandonarán. Por consiguiente, ¿por qué optó por dejar el Barcelona? Cuando me entrevistaste antes de que Pep anunciara su decisión, dije con absoluto convencimiento que sería absurdo dejar atrás esa obra que estaba construyendo. Si te fijas en el Real Madrid, un equipo ganador de 5 Copas de Europa a finales de la década de los 50 y principios de los 60, no existe ninguna razón para pensar que él no podría haber hecho lo mismo con el Barça. Si yo tuviera ese equipo, alcanzar esas cotas, las del Madrid, supondría una motivación personal. Si yo fuera Pep, abandonar el Barcelona hubiera sido, sin duda, la decisión más difícil de tomar en toda mi carrera. Sir Alex Ferguson, primavera del 2012. Roma, 27 de mayo del 2009, final de la Liga de Campeones de la UEFA. Minuto 8 del partido. El Barça todavía no ha encontrado su ritmo. Todos los jugadores están en las posiciones correctas, pero ninguno parece dispuesto a morder, a propiciar jugadas de peligro y a presionar al jugador en posesión del balón. Se muestran cautos, con un excesivo respeto por el Manchester United. Ronaldo dispara a portería, pero Víctor Valdés consigue despejar. Poco después, un nuevo chuta a la portería blaugrana. El United se está acercando. El disparo de Cristiano esta vez roza el palo. Centímetros. Esa es la distancia que separa al Manchester del gol. Solo unos centímetros que podrían haber variado para siempre el modo en que el mundo juzgó a Pep Guardiola y su revolución en el Camp Nou. Giggs, Carrick, Anderson están triangulando cómodamente. Hay que actuar. Pep se levanta de un salto del banquillo y grita un par de instrucciones rápidas. Los jugadores identifican su voz por encima del ensordecedor ambiente en el abarrotado Estadio Olímpico de Roma. Pep ordena a Messi que se coloque entre los defensas centrales del United como falso delantero y desplaza a Eto'o muy abierto a la banda para que ejerza de extremo derecha. Mientras tanto, Ferguson, impasible en el banquillo, está encantado con el resultado hasta el momento. Siente que controla la situación. Pero la suerte cambia. Al principio, de manera imperceptible. Messi envía el balón a Iniesta, que toca para Xavi. Messi recibe de nuevo. De repente, Carrick y Anderson han de reaccionar con celeridad, decidir a quién marcar, qué pase cortar, qué espacio cubrir. Giggs está vigilando a Busquets y no puede ayudar. Iniesta recibe el balón en el centro del campo. Eto'o se ha desmarcado de Evra, e Iniesta detecta la oportunidad que se abre en el flanco derecho. Avanza regateando por el centro con el balón pegado al pie, y entonces, en el instante preciso, pasa en profundidad a Eto'o, con un toque incisivo, perfecto, medido. Con los centímetros justos, el camerunés recibe al borde del área. Vidic intenta un último esfuerzo, desesperado por evitar el disparo, pero Eto'o recorta, y en un abrir y cerrar de ojos, confiando en su puro instinto asesino, dispara al primer palo. El destino de ese chut, ese instante, la culminación de una jugada, ayudará a convertir una idea, una semilla plantada 40 años antes, en un tsunami futbolístico que transformará la esencia del juego en los próximos años. Gol del Barcelona. Prólogo. Sir Alex, Pep dejó el FC Barcelona y todo aquello que había forjado porque no es como la mayoría de entrenadores. Se marchó porque lo suyo no es habitual, no es un entrenador cualquiera. Seguro que ya se dio cuenta de ello la primera vez que coincidió con él en el banquillo en la final de la Liga de Campeones en Roma en el 2009. Para ese partido, Guardiola había compilado sus pensamientos y aplicado su filosofía de club a todos los aspectos vinculados al encuentro, desde la preparación hasta las tácticas, desde la última charla técnica hasta la forma en que celebraron la victoria. Pep había invitado al mundo entero a disfrutar junto a él y sus jugadores de la alegría de jugar una extraordinaria final. Sir Alex, Guardiola estaba seguro de que había preparado al equipo para vencer, pero si no ganaban, los culés se irían a casa con el orgullo de haberlo intentado al estilo del Barça, y en el proceso, de haber superado un periodo oscuro de su historia. Pep no solo cambió la dinámica negativa en el club, sino que además, en tan solo 12 meses desde su llegada, había empezado a enterrar unos poderosos mandamientos sobreentendidos, pero imperantes, en el mundo del fútbol. Sobre la importancia de ganar por encima de todo, sobre la imposibilidad de conciliar el principio de alcanzar las más altas cotas con el buen juego, o esa idea tan extendida que consideraba obsoletos los valores esenciales de la deportividad y el respeto. ¿A quién se le habían ocurrido esos nuevos preceptos? ¿Quién había establecido esa tendencia? Desde que llegó al banquillo azulgrana, Pep decidió ir a contracorriente porque todo ello atentaba contra sus creencias. Pero eso fue al principio. Hacia el final de su etapa en el Barça, Pep ya no era el joven entusiasta e ilusionado que usted

¿Sabe que Pep todavía habla de esa conversación, de esos 15 minutos con usted, como uno de los momentos más memorables de su carrera profesional? Se sintió como un adolescente deslumbrado ante la mayor de las estrellas. Durante varios días se le oyó decir: "He estado con Sir Alex, he hablado con Sir Alex Ferguson". Por entonces, todo era nuevo y emocionante. Los obstáculos eran retos en vez de barreras insalvables. En aquella soleada mañana de septiembre del 2010, en el moderno edificio rectangular de la UEFA, a orillas del lago Lemán, la conferencia anual de técnicos ofrecía el marco perfecto para el primer encuentro social entre usted y Pep Guardiola, desde que ambos eran entrenadores. Además, habían tenido ocasión de intercambiar unos pocos cumplidos en Roma, y Pep tenía la esperanza de poder hablar un rato con usted, lejos de las presiones de la competición. La conferencia ofrecía una oportunidad a los preparadores para charlar, comentar tendencias, quejarse y afianzar los vínculos como un selecto y reducido grupo de profesionales que pasarían el resto del año en un estado de perpetuo aislamiento, en lucha constante contra algo más de 20 egos, además de los de sus familias y representantes. Entre los invitados en Nyon se encontraba José Mourinho, el controvertido nuevo entrenador del Real Madrid y reciente campeón de Europa con el Inter de Milán, el equipo que había eliminado al Barça de Pep en la semifinal la temporada anterior. A media mañana, en el primero de los dos días que iba a durar la conferencia, usted llegó a la sede de la UEFA en uno de los dos minibuses. En el primero viajaba el técnico luso, junto con el por entonces entrenador del Chelsea, Carlo Ancelotti, y el de la AS Roma, Claudio Ranieri. Guardiola iba en el segundo minibús, a su lado. Tan pronto como usted entró en el edificio, Mourinho se acercó al grupo que se formó a su alrededor. Guardiola, en cambio, se apartó un poco para asimilar el momento, para inmortalizarlo en su álbum de fotos de los recuerdos. Siempre consciente de la relevancia de esos acontecimientos en su historia personal. Después de todo, estaba rodeado de algunas de las mentes más privilegiadas del fútbol. Estaba allí para escuchar, observar y aprender, como siempre ha hecho. Pep permaneció un rato solo, distanciado de las conversaciones que llenaban la sala. Mourinho lo vio de soslayo y abandonó el grupo. Saludó a Guardiola y le estrechó la mano efusivamente. Los dos sonrieron. Charlaron animadamente durante unos minutos antes de que se les uniera Thomas Schaff, el entrenador del Werder Bremen, que ocasionalmente consiguió captar la atención de sus colegas. Fue la última vez que Pep Guardiola y José Mourinho iban a charlar con esa efusividad. El grupo entró en la sala de conferencias principal para asistir a la primera de las dos sesiones de aquel día, en la que hablaron de las tendencias tácticas que se habían usado en la temporada previa de la Liga de Campeones y otros temas relacionados con la Copa del Mundo en Sudáfrica que España acababa de ganar. Al final de aquella sesión, todos los asistentes posaron para una foto de grupo. Didier Deschamps se sentó entre Guardiola y Mourinho, en el centro de la primera fila. Usted se hallaba a la izquierda, junto a Ancelotti. El ambiente era distendido, se compartieron risas y bromas. Estaba siendo una jornada entretenida. Justo antes de la segunda sesión, hubo una pausa para tomar un café, y usted y Guardiola coincidieron en una de las áreas de descanso desde la que gozaban de unas impresionantes vistas del lago con sus cristalinas aguas azules y las exclusivas casas ubicadas en la otra orilla. Pep se sentía emocionado en su presencia. Para él, usted es un gigante del banquillo, pero aquella mañana se estaba comportando como un afable escocés de sonrisa fácil, tal y como suele mostrarse cuando está lejos de los focos. Usted admiraba, y lo sigue haciendo, la humildad del joven técnico, a pesar de que en ese momento Pep ya había ganado 7 títulos de 9 posibles y tenía al mundo del fútbol debatiendo si estaba implementando una evolución o una revolución en el Fútbol Club Barcelona. El consenso general en esa época era que, cuando menos, la juventud y el entusiasmo de Pep suponían un soplo de aire fresco. La conversación de café rápidamente dio paso a una improvisada lección, y Pep siempre fue un alumno atento. A Guardiola le gusta pasar el rato observando y asimilando lo que las leyendas del fútbol han aportado al juego. Es capaz de recordar con gran detalle el Ajax de Van Gaal y los logros del Milán de Sacchi.

0: Pep podría hablarle de ambas hazañas durante horas, y para él, ganar una Liga de Campeones supone casi el mismo triunfo que tener la camiseta firmada por su ídolo, Michel Platini. Usted también forma parte de su salón de la fama particular. Mientras el pupilo escuchaba, impregnándose de cada una de sus palabras, el respeto que Pep sentía por usted se trocó en devoción, no solo por el contenido simbólico de la conversación, sino por la visión que le presentó de la profesión que comparten. No era únicamente la talla del interlocutor, sino también la perspectiva que le estaba regalando. A Pep no deja de sorprenderle la duración de su mandato en el Manchester United, la resistencia y la fortaleza interior que se requiere para permanecer en ese puesto durante tanto tiempo, aunque siempre ha pensado que las presiones en el Barça y en el Manchester deben de ser distintas. En todo caso, por aquel entonces, Pep intentaba comprender cómo se consigue mantener la sed de éxito y evitar la irremediable saciedad después de una época de éxitos. Cree que un equipo que gana todo el tiempo necesita perder para beneficiarse de las lecciones que solo la derrota puede ofrecer. Guardiola quería descubrir cómo resuelve usted esas cuestiones, Sir Alex. ¿Cómo logra despejar la mente cuando se satura de lo bueno o de lo malo? ¿Cómo reacciona ante la derrota? Venera su actitud ante cualquier resultado y su forma de defender e insistir en su propio estilo futbolístico. Y deseaba preguntarle cómo conseguía perseverar en ello. En aquella ocasión, no tuvieron tiempo de hablar de todo, pero créame, estos temas saldrán a colación la próxima vez que se crucen sus caminos. De hecho, seguro que formaron parte de la cena que compartieron en Nueva York en septiembre del 2012, cuando Pep, ya fuera del Barcelona, estaba intentando recuperar el entusiasmo que le desbordaba esa mañana en Lyon. Cuando acababan el café, Pep le oyó decir que no perdiera la fe en quien es, en sus creencias y en sí mismo. Pepe, le dijo, y Guardiola fue demasiado educado para corregirle. Nunca pierdas de vista quién eres. Muchos entrenadores jóvenes cambian por mil y unas razones, por circunstancias que van más allá de su control, porque las cosas no salen bien a la primera, o porque el éxito simplemente les transforma. De repente, quieren modificar tácticas, variar sus principios, tomar decisiones contrarias a las que tomaban con anterioridad. No se dan cuenta de que el fútbol es un monstruo al que solo puedes vencer y enfrentarte si siempre te mantienes fiel a ti mismo en cualquier circunstancia. Para usted, quizás se trataba simplemente de un consejo amistoso, que satisfacía el instinto paternal que a menudo ha mostrado con los nuevos entrenadores. Sin embargo, quizá no intencionadamente, le reveló a Pep los secretos de su elevado grado de resistencia en la profesión, su necesidad de continuar mientras la salud se lo permitiera, y su extraña relación con este deporte, en el que a veces se siente encarcelado y otras liberado. Pep recordó sus palabras más de una vez mientras deliberaba acerca de su futuro. Comprendía perfectamente lo que usted quería decir. No obstante, no pudo evitar cambiar durante sus 4 años al frente del primer equipo del FC Barcelona. El fútbol, ese monstruo, también pudo con él. Usted lo previno contra el peligro de perderse uno mismo de vista, pero Pep cambió o fue devorado, en parte debido a la presión de una agradecida afición culé que lo veneraba, que olvidaba que solo era un entrenador de fútbol y en parte por su propio comportamiento, al ser incapaz de tomar decisiones que suponían un cambio trascendental en la relación que había creado con sus jugadores. El precio emocional acabó por ser excesivo, insalvable, hasta llegar a un punto en el que Pep creyó que la única forma de recuperarse era apartándose de todo lo que había ayudado a crear. Al final resultó que, aunque quisiera seguir sus consejos, Pep no es como usted, Sir Alex. A veces usted compara el fútbol con una extraña clase de prisión, una prisión de la que mayormente no desea escapar. Arsène Wenger comparte su punto de vista y tampoco entiende la decisión de Guardiola de abandonar un equipo triunfador, con el mejor jugador del mundo a su disposición, adorado y admirado por todos. La mañana que Pep anunció que no renovaba el contrato con el Barça, 3 días después de caer eliminados ante el Chelsea en la semifinal de la Liga de Campeones, Wenger dijo a la prensa: "La filosofía del Barcelona ha de ir más allá de ganar o perder un campeonato. Después de ser eliminados en las semifinales de una gran competición, quizá no sea el momento más oportuno de tomar esa decisión. Me habría encantado ver a Guardiola, por más que estuviera atravesando un año desilusionante, quedándose en el club e insistiendo en su filosofía. Eso sí que habría sido interesante. La mente de Guardiola suele girar agitada a 1000 revoluciones por minuto antes de tomar cualquier decisión e incluso después de tomarla. Pep no podía escapar de su destino, regresar al Barça como entrenador, pero fue incapaz de convivir, de domar, de hacerse amigo de ese altísimo grado de intensidad y autoexigencia que eventualmente acabaría por vencerle. Su mundo está lleno de incertidumbres, debates y demandas que nunca puede resolver o satisfacer, dudas que lo asaltan a cualquier hora y en cualquier lugar, cuando está jugando al golf con sus amigos, en el sofá de su casa, viendo una película con Chris, su pareja, y sus 3 hijos, o cuando no consigue conciliar el sueño por la noche. La mente de Pep siempre está activa, pensando, decidiendo, planteándose interrogantes. La única forma de desconectar de su trabajo y de las grandes expectativas que genera fue finalmente romper del todo con ese vínculo. Pep llegó lleno de ilusión, como un entrenador novel, al Barça B en el 2007. Se marchó como entrenador del primer equipo, exhausto, 5 años y 14 títulos más tarde. Así lo reconoció en la rueda de prensa en la que confirmó su marcha. Recuerda cuando, antes de la ceremonia del Balón de Oro del 2011, un periodista le preguntó por Pep. Ambos coincidieron en la rueda de prensa del galardón que a usted se lo habían concedido por su trayectoria y a Pep como el mejor técnico del año. Usted respondió al periodista con franqueza. ¿Dónde estará Guardiola mejor que en su propia casa? Porque iba a querer marcharse. Ese mismo día, Andoni Zubizarreta, el director deportivo del Barça y viejo amigo de Pep, consciente de la influencia de aquella conversación en Nyon y de la profunda estima que siente por usted, y consciente de que el entrenador estaba pensando en no renovar por el club blaugrana, le refirió sus palabras. Mira lo que Alex Ferguson, este hombre tan sabio, tan sensato y con tanta experiencia en el mundo del fútbol, ha dicho. A lo que Pep replicó, cabrón, siempre estás buscando la forma de confundirme. Sir Alex, fíjese en las imágenes de Pep cuando aceptó ponerse al mando del primer equipo del FC Barcelona en el 2008. Era un chico de 37 años con aspecto jovial, ilusionado, ambicioso, lleno de energía. Ahora mírelo 4 temporadas después. No parece que tenga 42 años, ¿verdad? Aquella mañana en Nyon, Pep era un entrenador en pleno proceso de elevación de un club a cotas inimaginables. Durante la breve charla frente al lago Lemán, Pep ya había encontrado innovadoras soluciones tácticas, pero en las siguientes temporadas iba a conseguir aplicar nuevos modos de defender y atacar, mientras su equipo ganaba prácticamente todas las competiciones en las que participaba. Estaban creando historia. El problema es que, a lo largo del trayecto, cada victoria era una menos antes de llegar al final. Una nación hambrienta de modelos sociales que luchaba por superar una dura recesión elevó a Pep al grado de líder infalible, de hombre perfecto, un ideal. Aterrador incluso para Pep. Tal y como usted sabe, Sir Alex, nadie es perfecto y quizá no esté de acuerdo, pero son pocos, poquísimos, los que son capaces de soportar el peso de tal carga. Ser entrenador del FC Barcelona requiere una gran dosis de energía, y después de 4 años, cuando él ya no disfrutaba de las grandes noches europeas, cuando el Real Madrid había convertido a la liga en un reto agotador, tanto dentro como fuera del campo, Pep sintió que había llegado el momento de dejar la entidad a la que había dedicado todo su tiempo, con un descanso de solo 6 años, desde que tenía 13 años. Y cuando regrese, porque regresará, ¿no es mejor hacerlo después de haberse ido a tiempo y por la puerta grande? Mire nuevamente las fotos de Pep, Sir Alex. ¿Verdad que ayuda a entender que al final de su estancia en el Barcelona ya no le quedaba mucho más por ofrecer? Primera parte. ¿Por qué se marchó? Primero, los porqués. En noviembre de 2011, justo antes de la última sesión de entrenamiento previa al viaje a Milán para un partido de la fase de grupos de la Liga de Campeones, Pep, que ya llevaba 4 años con el primer equipo, reunió a los jugadores. Su intención era contarles el secreto que él, Tito Vilanova y los médicos habían ocultado a la plantilla, pero fue incapaz de articular lo que quería decir. La magnitud del momento lo dejó sin palabras. Estaba ansioso e incómodo. Temblaba. Los médicos tomaron la iniciativa y refirieron la gravedad de la situación al grupo mientras Pep mantenía la vista fija en el suelo y bebía de su inseparable botella de agua, que esta vez no le sirvió para que no se le quebrara la voz. El equipo médico explicó que el segundo entrenador, Tito Vilanova, la mano derecha de Pep y buen amigo suyo, iba a ser sometido a una operación de urgencia para extirparle un tumor en la glándula parótida, la más grande de las glándulas salivales, y que por consiguiente no iba a viajar a Italia con la plantilla. 2 horas más tarde, los jugadores del Barça abandonaron la ciudad condal conmocionados. Pep permanecía distante, aislado, deambulando solo, separado del grupo, sumido en un profundo estado de reflexión. El equipo acabó por vencer al Milán 2-3 en el estadio de San Siro, un resultado que les permitía liderar su grupo en la Liga de Campeones. Fue un encuentro apasionante, ninguno de los dos equipos se concentró en los esfuerzos defensivos. El balón fue de portería a portería, las ocasiones de gol se repitieron. A pesar del resultado, Pep permaneció melancólico. La vida, tal como se ha dicho a menudo, es aquello que pasa mientras estamos haciendo otros planes. También es esa cosa que te abofetea en plena cara y te derrumba cuando crees que eres invencible, cuando olvidas que caer también forma parte de las reglas. Guardiola, que aceleró su necesidad de cuestionarse absolutamente todo cuando se enteró de que su amigo estaba enfermo, ya había pasado por un proceso similar cuando, en la temporada anterior, le comunicaron que Eric Abidal tenía un tumor en el hígado. El lateral izquierdo se recuperó lo suficientemente rápido como para jugar brevemente el partido de vuelta de las semifinales de Champions contra el Real Madrid, en lo que Pep describiría como la noche más emotiva que recordaba en el Camp Nou. Abidal saltó al terreno de juego en el minuto 90, con el marcador 1-1, y el Barça a punto de lograr el pase a la final tras la victoria azulgrana en el partido de ida. El estadio le dedicó una gran ovación. No ocurre a menudo en el Camp Nou. En cuestión de sentimientos, los catalanes nos parecemos a los ingleses, más cómodos en la represión del sentimiento hasta que, de vez en cuando, nos dejamos llevar por una ola de emoción colectiva. Unas semanas más tarde, Puyol, sin que Pep ni nadie más de la plantilla lo supiera, le cedió a Abidal el brazalete de capitán para que pudiera recibir la Copa de Europa de manos de Platini. Casi un año más tarde, los médicos le comunicaron al jugador francés que el tratamiento había fallado y que necesitaba un trasplante. Los problemas de salud de Abidal y de Vilanova dejaron a Guardiola conmocionado. Fueron golpes muy duros. Se trataba de una situación imprevista, incontrolable, difícil de manejar para alguien tan meticuloso a quien le gustaba predecir y gestionar al milímetro lo que sucedía en la plantilla y disponer de un plan B por si surgía algún contratiempo. Pero ante tales circunstancias, Pep se sentía lógicamente impotente y no podía reprimir esa impotencia. No podía hacer nada, mientras estaban en juego las vidas de personas de las que se sentía responsable. Después de aquella victoria en Milán, al FC Barcelona le tocaba viajar a Madrid para jugar contra el Getafe. La derrota en el Coliseo Alfonso Pérez supuso que ni Guardiola ni el equipo, que dominó el juego pero no consiguió igualar el único gol del rival, pudieran dedicar el triunfo a Tito Vilanova, en fase de recuperación después de la intervención quirúrgica que le extirpó el tumor. El Barça perdió el encuentro en un frío estadio semivacío, en la clase de partido deslucido en el que cada vez costaba más alentar a un grupo de jugadores y también al entrenador, tras tantas noches gloriosas. Pep no pudo ocultar su enfado por irse de vacío. El equipo se alejaba de lo alto de la tabla en noviembre, demasiado pronto. El Real Madrid, que había vencido al Atlético de Madrid 4-1, se hallaba 5 puntos por delante de los azulgranas y parecía imparable, sediento de éxito y con el deseo irreprimible de acabar de una vez por todas con la era dorada de Guardiola. Pero no era la liga lo que dejó tocado a Pep. Su estado de ánimo tras el partido de Getafe preocupó a varios miembros del equipo. En el vuelo de regreso a Barcelona, en las primeras horas del domingo 27 de noviembre de 2011, Guardiola parecía más aislado que nunca, abatido y callado. Mucho más afligido de lo que correspondía a una derrota. A su lado, en el avión, había un asiento vacío que nadie se atrevía a ocupar. Era el de Tito Vilanova. Nadie de los que conocen bien le recuerdan un momento más bajo durante su estancia en el Barcelona. Sería absurdo tirar la toalla, es lo que Sir Alex Ferguson le habría dicho a Pep antes de tomar la decisión sobre su futuro. Pero el técnico del Manchester United quizá hubiera cambiado de opinión de haber visto a Pep durante ese vuelo. Andoni Zubizarreta había sido testigo directo del efecto de la enfermedad de Tito sobre Pep. Lo había visto en los viajes a Milán y a Madrid, y en el comportamiento del entrenador en los entrenos previos a los dos partidos. Era como si el técnico hubiera sufrido un pinchazo, y toda su energía se estuviera escapando por un agujero. Parecía desinflado, más delgado, encorvado, de repente más viejo y más canoso. A Zubi le hubiera gustado saber qué hacer para consolarle, para mostrarle su apoyo. Quizá no habría servido de nada, pero el sentimiento de remordimiento persiste. Por supuesto, Tito se recuperó lo suficiente para volver al trabajo 15 días después, pero aquella semana se confirmaron los peores temores de Pep. Ya no soportaba cargar con más responsabilidades, buscar más soluciones, evitar más crisis y pasar más tiempo alejado de su familia tras interminables horas de trabajo y preparación. Volvía a confirmarse una acuciante duda que había persistido en el club desde octubre, desde que, tras el partido de la Liga de Campeones contra el Bate Borisov, Pep comunicara a Zubi y al presidente Sandro Rosell que no se sentía con suficientes fuerzas para continuar otra temporada, que si le pedían renovar el contrato en ese momento, su respuesta iba a ser un categórico no. No era una decisión formal, pero estaba expresando sus sentimientos en ese preciso instante. Tras Milán, tras Getafe, la duda parecía despejarse. Pep estaba formulando en su cabeza la posibilidad real de que aquella fuera su última temporada. Su gestualidad era contundente, casi definitiva, y la reacción del club fue inmediata. Le darían tiempo, todo el que necesitara, no había ninguna necesidad de precipitarse. Zubi, amigo y compañero de toda la vida, entiende y sabe manejar el carácter de Pep mejor que la mayoría, y era consciente de que lo mejor era no presionarle. El director deportivo del Barça esperaba que el comentario de Pep tras el encuentro ante el Bate Borisov pudiera atribuirse a cierto cansancio y a una comprensible tristeza, una depresión pasajera, una vorágine de sentimientos cruzados que ya había visto en Guardiola en algunas ocasiones cuando eran compañeros de equipo. Sin embargo, Zubizarreta recordó un almuerzo con Pep durante su primera temporada como entrenador del primer equipo. Era poco más que una reunión de amigos. Zubi aún no trabajaba para el club y Pep estaba encantado con el comportamiento de la plantilla y con la aceptación que percibía del vestuario y de la institución. Su entusiasmo era contagioso. A pesar de ello, le recordó a Zubizarreta que su puesto en el Barça tenía fecha de caducidad. Para Pep, se trataba de un mecanismo de defensa, porque sabía también, como cualquier otro, que el club podía engullir entrenadores para luego escupirlos sin compasión. Pep insistió en que un día perdería a sus jugadores, que sus palabras ya no transmitirían la misma fuerza, que a largo plazo resultaría imposible controlar el entorno del Barça, los medios de comunicación, los enemigos del presidente, los programas de debate, los entrenadores anteriores, los exjugadores. Un amigo de Pep, Carles Rexach, exjugador y después segundo entrenador de Johan Cruyff, en el primer equipo del Barcelona, un ícono en el club catalán y un legendario y respetado filósofo de café, solía decir que un técnico del Barça solo dedica el 30% de sus esfuerzos a la plantilla. El 70% restante sirve para manejar el bagaje que acompaña a una institución tan descomunal. Pep se dio cuenta de ello cuando era jugador, y como entrenador, tardó muy poco en experimentar esa permanente presión y en confirmar que el cálculo de Charlie era efectivamente correcto. Johan Cruyff, que compartía largos almuerzos con regularidad con Guardiola, era también consciente de esa realidad y ya había avisado a Pep de que el segundo año sería más duro que el primero, y el tercero más duro que el segundo, y que si pudiera revivir su experiencia como técnico del Dream Team, habría abandonado el club 2 años antes. «No te quedes más tiempo del necesario», le aconsejó Cruyff en una ocasión. Así que su bizarreta sabía que iba a ser difícil convencer a Guardiola para que se quedara, pero quería intentarlo de todos modos. El director deportivo mezcló un sentimiento de protección con el silencio y a veces unas gotas de presión en busca de la respuesta que deseaba, pero esta no acababa de llegar. Ante las escogidas y escasas preguntas de Subi sobre su futuro, Pep siempre reaccionaba del mismo modo. «No toca, no toca, ya hablaremos». A principios de la temporada de 2011 a 2012, después de haber ganado la Liga y la Liga de Campeones, Guardiola convocó una reunión con sus jugadores para recordarles lo que cada entrenador ha dicho a su laureada plantilla desde el día que se inventó el fútbol. «Quiero que sepáis que la historia no acaba aquí, tenéis que seguir ganando». Y el equipo hizo justamente eso. En los primeros meses del nuevo curso cayeron la Supercopa de España y de Europa y el Mundial de Clubes. Sin embargo, con un arsenal limitado tras las bajas de Villa y Abidal, y a causa de la elección consciente de una plantilla pequeña, el Barça pagó un elevado precio en la Liga. Había gastado mucha energía en la Supercopa Española y en la Copa del Rey. En ambas, les tocó superar al Real Madrid. Los culés apoyaban a Pep y exigían un esfuerzo extra, obsesionados por detener el resurgir del eterno rival. Pero en septiembre, el partido contra el AC Milán en la fase de grupos de la Champions League marcó un punto de inflexión y un presagio de lo que se avecinaba. Los italianos empataron 2-2 en los últimos minutos del partido en el Camp Nou. El gol fue consecuencia de un córner muy mal defendido y Guardiola llegó a la conclusión de que la plantilla había perdido intensidad y que mostraba una falta de atención alarmante. Ese mismo interés y esfuerzo que habían convertido al Barça en un equipo mítico. A ello se sumaban los altibajos en la liga, incluida la derrota contra el Getafe en noviembre. Pep empezó a cuestionarse diariamente si la plantilla azulgrana captaba su mensaje tal y como había hecho hasta entonces. Debatía las razones por las que el sistema 3-4-3, que había empezado a usar a menudo para que encajaran sus mejores centrocampistas, no funcionaba del todo. Asumió riesgos con la alineación, como si supiera que no habría una quinta temporada. Tenía el presentimiento de que cada vez costaba más controlar a los jugadores, algunos de los cuales se alejaban de la disciplina que requería el deporte de élite. Dani Alves, que en verano se había separado de su mujer y cometió el error de regresar más tarde de lo previsto de sus vacaciones de Navidad, recibió la inesperada sorpresa de una semana de descanso en mitad de curso para que pudiera aclarar sus ideas. Un gesto sin precedentes, por lo menos de una forma tan explícita, en la historia de los mejores equipos de fútbol en España. En un par de ocasiones, Guardiola se habría encarado al defensa delante de sus compañeros por desatender cuestiones tácticas, una reacción impropia de Pep. «Defensa, primero eres defensa», le reprendió en un encuentro tras excederse en sus subidas al ataque. Y cuando Pep decidió relegarlo a la suplencia, el brasileño tuvo dificultades para aceptar su nuevo rol, y a Pep le dolían las malas caras. No fue el único que se molestó por decisiones técnicas. A ellos, a los díscolos, se refería cuando ensalzaba la actitud de futbolistas como Puyol y Keita, que en ocasiones quedaban fuera del once titular. «Estoy seguro de que me han puesto verde, pero lo primero que han hecho cuando se han enterado ha sido apoyar al equipo». Lógicamente, esa clase de problemas se multiplicaron a medida que pasaban las temporadas. Ocurre en todas partes, pero cada conflicto, incluso el más trivial, minaba poco a poco e irreversiblemente la fortaleza que Pep había erigido tan delicadamente con su plantilla. De vez en cuando, como correspondía a un equipo con tanto talento y grandeza, el Barcelona recuperaba sus signos vitales. Eliminaron al Real Madrid en los cuartos de final de la Copa del Rey en febrero y Guardiola pareció recuperar el entusiasmo de años anteriores. Se le vio enérgico, desafiante, incansable. El conjunto todavía luchaba por todos los objetivos y la junta directiva pensó que ese éxito serviría para convencerle, para hacerle entender que lo mejor era su continuidad. Paralelamente a su hermetismo, su futuro se había convertido en tema de discusión entre los miembros de la junta, que empezaban a referirse a Pep como el Dalai Lama o el místico. En cierto modo, el club era rehén de la decisión de Guardiola. Su bizarreta seguía intentando hallar un camino, una salida, un momento de lucidez para conseguir que Pep renovara una temporada más. En noviembre, el director deportivo propuso a Tito Vilanova como sucesor de Pep. Un plan B muy lógico quizá, pero también una táctica para que Pep visualizara su partida y quizá reflexionara sobre su decisión. En secreto, el club calculó que el cumpleaños de Pep en enero podría ser el punto de inflexión tan buscado. 2 años antes, en su 39 cumpleaños, Pep asistió con Chris, su pareja, a un concierto de Manel. Su renovación, o ausencia de la misma, se había convertido en una noticia de ámbito nacional, y el grupo de música catalán, junto con la audiencia, cambió la letra de una canción para desearle un feliz aniversario y pedirle que se quedara. Al día siguiente, Pep anunció que permanecería en el club un año más. La situación había sido tan embarazosa que no tenía sentido permitir que continuara la especulación. El 18 de enero del 2012, en su 41 cumpleaños, Tito Vilanova había regresado al equipo. El Barça había aniquilado al Santos en una espectacular final del Mundial de Clubes de la FIFA en Tokio, y el club pensaba que las condiciones eran ideales para hallar puntos de encuentro. Pero la renovación no llegó. Pep seguía evitando la conversación. A lo largo de los siguientes meses, hasta el 25 de abril de 2012, cuando finalmente anunció su decisión, tanto el director deportivo como el presidente Sandro Rosell sacaron el tema en momentos contados, y con delicadeza, incluso en cenas privadas. ¿Qué tal? ¿Ya lo has decidido?, le preguntó Sandro en un evento en febrero, mientras se encontraban rodeados de personajes de la sociedad y la política catalana. No era quizá la situación más oportuna para insistir, pero ¿cuándo lo iba a hacer? Ahora no es el momento, presidente, fue la respuesta tajante de Pep. Nunca bajaba la guardia. Rosell había ganado las elecciones presidenciales en junio de 2010, después de que Joan Laporta agotara su último mandato. Pep habría convenido en quedarse una temporada más con el presidente saliente, pero quería que el nuevo mandatario confirmara la elección. Un gesto necesario, entendía Pep. 2 semanas después de la sucesión directiva, Guardiola no había firmado, aceptado ni negociado el contrato, ni tan siquiera habían hablado de ello. Entretanto, Dmytro Kigryński, que había recalado en las filas del FC Barcelona la temporada anterior por 25 millones de euros, fue revendido por 15 millones al Shakhtar Donetsk, el club del que provenía. A Guardiola no le gustó la maniobra. No quería perder a su defensa central, pero la nueva directiva le dijo que necesitaba dinero para pagar nóminas, que faltaba liquidez, una manera de mostrar que Laporta había dejado el club en una precaria situación financiera. La respuesta de los laportistas no se hizo esperar. Johan Cruyff, el mentor de Pep y del expresidente, devolvió la insignia que le había entregado Laporta como presidente de honor, un gesto público que equivalía a una declaración oficial de guerra entre los dos bandos. Se arrojaba el guante, y Guardiola se iba a encontrar, desde ese momento y hasta su despedida, en medio de aquel fregado. Durante sus primeros meses, Rosell tuvo que lidiar con una catarata de acusaciones, no solo por parte de Laporta,
1: y conflictos.
0: Las falsas imputaciones de dopaje en las filas azulgranas que se lanzaron desde la radio, el desgaste que supuso para el club las semifinales de la Liga de Campeones contra el Real Madrid y todas sus implicaciones, el futuro del entrenador que seguía en el aire. Aún así, el nuevo presidente escogió mantener un perfil más discreto que su antecesor, el comunicativo Laporta, quizá porque prefería encontrar su espacio antes de encararse con el mundo, o posiblemente porque su personalidad y su percepción de lo que el cargo suponía eran, en realidad, opuestas a los de Joan. En todo caso, Rosell se dio cuenta de que tenía las manos atadas por un club que había convertido a Guardiola en un ídolo, así que tuvo que seguir la línea del técnico en numerosas cuestiones que habría rebatido de haber gozado de más autoridad. El vasto número de ayudantes, el coste resultante y, por encima de todo, el fichaje de Cesc Fábregas. Pep lo quería, Sandro no tanto. Cuando Rosell, que se mostraba reacio a zanjar la disputa con su enemigo, interpuso una demanda civil contra Laporta por presunta malversación de fondos del club, lo que habría supuesto el embargo de propiedades y bienes del expresidente, Pep quedó con Joan para comer. Vio como su amigo, el hombre que le había dado su primer puesto como entrenador, se lamentaba, sufría. Incluso lloraba abiertamente. Estaba a punto de perderlo todo y su vida personal se desmoronaba. Unos días más tarde, Guardiola admitió en una rueda de prensa que sentía pena por Laporta. Eso fue, según los acólitos de Rosell, una desagradable sorpresa. El gesto de Pep tuvo una consecuencia inmediata. La acción social de responsabilidad no se llevó a cabo y se retiró la demanda interpuesta contra Joan Laporta, pero en el Camp Nou nada se olvida. Guardiola nunca mostró el mismo grado de devoción o cariño con Rosell que con Laporta, y viceversa. La estima de Sandro por Pep era, por encima de todo, profesional. Pero a un presidente o a un entrenador no hay que quererle. De hecho, a menudo es mejor que los sentimientos personales no entren en la ecuación. Cuando le preguntaron a Rosell en Londres, después de que el club recibiera el premio Laureus al mejor equipo del año, ¿qué ocurriría si Pep no renovaba al final de la temporada? Rosell no dudó en contestar que había vida en el club antes de él y la habrá después de él. No, al presidente, al entrenador, no hay que quererles. Pero habría sido beneficioso para el club si no hubiera sido tan evidente que ambos hablaban idiomas diferentes. Su bizarreta seguía intentándolo. Escribe un listado con las cosas que te gustaría hacer la próxima temporada. Te ayudará a reflexionar y a comprobar, a un tiempo, si la lista coincide con tus deseos. El director deportivo había ideado una forma de conseguir que Guardiola recapacitara acerca de su marcha. Una decisión que parecía estar tomando forma irreparablemente. Pep se echó a reír. No es el momento, repitió. Durante su última temporada, había ocasiones en que Pep miraba sin ver a un locuaz su bizarreta. A veces incluso con una leve sonrisa en los labios, y su amigo se daba cuenta de que Pep se hallaba a miles de kilómetros de distancia, de que no era el momento oportuno para hablar sobre nada significativo, de que en esos instantes no había manera de comunicarse con él. Esa leve presión, pues, tampoco estaba dando resultados. Era casi mejor ni mencionar el tema, pues. La táctica de Zubi tomó otro rumbo. Finalmente dejó de hablarse de la cuestión en las conversaciones entre el presidente, el director deportivo y el entrenador. Se dejaba en manos del técnico el anuncio de su futuro cuando considerara estar listo para ello. Sus jugadores creían conocer bien a Guardiola, al menos al tipo que bromeaba con ellos, al entrenador cuya presencia les hacía sentirse insuperables. Un técnico cuyo esmero por el más nimio detalle mejora el rendimiento de la plantilla, cuyo gran talento es el de ver y comunicar los secretos de un partido. Pero también dirán, si se les pregunta, que hay muchas cosas de Pep que no comprenden. Ven a un hombre complejo, con muchos quebraderos de cabeza, siempre meditando sobre mil cuestiones, a menudo de un modo excesivo. Los futbolistas siempre creyeron que a Pep le hubiera encantado pasar más tiempo con su mujer y sus hijos, pero que no podía, incapaz de dedicar tiempo a cualquier otra cosa que no sirviera para ganar partidos. Demasiado, ¿no?, se preguntaban a menudo en el vestuario. Pero el exceso es exactamente lo que Pep necesita para hallar ese instante de inspiración, el momento en que visualiza el modo de conseguir la victoria en el siguiente partido. Ese segundo mágico que da sentido a su profesión, como lo describe él mismo. A pesar de disponer de 24 ayudantes, Pep trabajaba más horas que la mayoría de ellos, y aunque el club le ofreció un departamento de colaboradores que se dedicara a analizar los partidos, nunca consiguió ni quiso delegar esa labor. Para mí, lo más maravilloso es planear lo que sucederá en cada partido, relata Guardiola. ¿Con qué jugadores cuento? ¿Qué herramientas puedo utilizar? ¿Cómo es el rival? Quiero imaginar lo que sucederá. Siempre lo intento y transmito a los jugadores la seguridad de saber con qué se van a encontrar. Esto incrementa la posibilidad de hacer bien las cosas. Pep se siente más vivo cuando está totalmente inmerso en varios proyectos a la vez, cuando puede abarcar todas las tareas, desde el inicio hasta su compleción. Es adicto a la adrenalina que genera la hiperactividad. Este enfoque de su profesión le llena a la vez que le consume. Pero para él es la única forma posible de practicarla, y la que prometió a la afición culé. En verano del 2008, en la presentación del equipo les dijo: "Os doy mi palabra de que pondremos esfuerzo. No sé si ganaremos, pero persistiremos. Apretaos el cinturón, que nos lo pasaremos bien". Esa ética, inculcada por sus padres, es intrínseca al carácter catalán. Ganarse el cielo a partir del trabajo, de la filosofía del esfuerzo y de la entrega a la profesión por completo. En un lugar adecuadamente simbólico, el Parlament de Cataluña, donde Pep recibió la medalla de oro, el máximo galardón de la nación catalana para uno de sus ciudadanos, en reconocimiento a su representación de los valores deportivos catalanes, el técnico resumió en una frase su doctrina: "Si nos levantamos pronto, pero muy pronto y sin reproches, y nos ponemos a trabajar, somos un país imparable". Al mismo tiempo, sin embargo, Pep establece unas exigencias desmedidamente altas y se siente apremiado por el sentimiento de no ser nunca lo suficientemente bueno. Quizá ese análisis desmesurado es también una fuente de motivación. Al fin y al cabo, si no se es lo suficientemente bueno y se está delante de tantos ojos y tanto sentimiento, hay que continuar trabajando para acercarse a la perfección. Guardiola puede ofrecer una imagen de persona fuerte y capaz de cargar con el peso de un club y una nación sobre las espaldas, pero es muy sensible ante la reacción de sus futbolistas, incluso de sus críticos, y ante la posibilidad de decepcionar a la afición por no cumplir las expectativas que han depositado en él, o incluso las suyas mismas. Una vez le confesó a un buen amigo: "Puedo imaginar la solución más increíble a un problema, y a veces a uno de mis jugadores se le ocurre una medida incluso mejor durante el partido. Una solución en la que yo no había pensado. Para mí, es como una pequeña derrota. Significa que debería haber hallado la solución antes". En un club de fútbol, el director deportivo y el entrenador intentan reducir el factor sorpresa. Todo aquello impredecible en un partido, a base de entrenar y analizar al rival. Antes de un encuentro, el técnico debe saber qué pedir a sus futbolistas, pero al final, todo depende de ellos. El entrenador no puede gestionar absolutamente todo lo que va a ocurrir. Existe una infinidad de variables en el terreno de juego. ¿De qué otra forma se puede explicar el gol de Iniesta en Stamford Bridge en el 2009, cuando el Barça parecía haber perdido la eliminatoria? Para Pep, ahí radica precisamente la magia del fútbol, y también su frustración. Intentar que algo tan impredecible se convierta en predecible. No importa cuántas horas dedicara a su trabajo, Pep luchaba en una batalla perdida. A Guardiola le gusta mucho el fútbol, escribe su buen amigo David Trueba, y ganar, porque en eso consiste el juego, pero hacerlo dignificando la propuesta. Él ofrece un sistema. Solo pide que confíen en él, que sean fieles. El día que nota a sus jugadores poco comprometidos, apáticos, con dudas, aunque sea tras un entrenamiento sin relevancia, es un hombre triste, desmoralizado, con ganas de dejarlo todo. "Nadie debería confundirse en esto", continúa Trueba. "Es un profesional obsesivo, detallista, porque sabe que los detalles deciden. Venera al club donde trabaja y se impuso como regla no ser más que una pieza del entramado. Cobrar su sueldo por un año y jamás exigir ni un café sin pagarlo. No aspira a ser reconocido como un adoctrinador, un gurú, un guía. No quiere ser nada más que un entrenador, un buen entrenador. Lo otro, lo demás, lo bueno y lo malo, se lo echa encima una sociedad necesitada de modelos. Quizá hastiada de tramposos, de ventajistas, de canallas, de gente que impone valores de egoísmo, oportunismo y egolatría. Desde la tribuna privilegiada de la televisión o los medios, o los negocios, o la política, él pertenece a esa sociedad y la dignifica de una manera muy simple, tratando de hacer bien su faena, ayudando a hacer prosperar el sentido común desde su parcela de exposición pública, con la misma callada dignidad con la que un buen albañil, sin que nadie mire ni aplauda, pone un ladrillo sobre el cemento. Guardiola repite a menudo: el trabajo de un entrenador no se acaba nunca. Pero una mañana, después de una de esas noches en que Pep, un enfermo del fútbol, como entrañablemente lo han definido algunos de sus mejores jugadores, se quedó en su despacho revisando videos que sus ayudantes ya habían diseccionado y analizado, sus compañeros lo vieron atravesar la ciudad deportiva con aspecto alicaído. El Pep entusiasta que habían visto el día previo había dado paso a un Pep silencioso, cuyas palabras transmitían un mensaje y sus ojos hundidos otro. ¿Qué te pasa?, le preguntó uno de sus colegas. Ayer debería haber ido a una función de ballet de mi hija, pero no pude, contestó Pep. ¿Por qué no?, se interesó su amigo. Porque estaba analizando videos de nuestro rival. Un privilegio y casi una maldición. Así es como entiende su profesión. En los trabajos de dirección, creo que uno tiene que estar siempre con la idea de que mañana puede irse, expresó Guardiola públicamente cuando llevaba 2 años de entrenador de la primera plantilla del Barça. Yo trabajo mejor si sé que soy libre de decidir mi propio futuro. Me agobia estar atado a un contrato durante mucho tiempo, y eso puede hacer que pierdas la pasión. Por eso lo renuevo cada año. Si pudiera firmar solo por 6 meses. Siempre he pensado que lo básico es buscar lo que a uno realmente le gusta, algo que hoy día cuesta muchísimo conseguir. Encontrar lo que te gusta es la esencia de todo. Pero esa esencia, en su última temporada, parecía eludirlo. Ya ni siquiera disfrutaba con las grandes noches europeas, atormentado por sus preocupaciones y su indecisión. ¿Debería continuar? ¿Es mejor para el Barça que yo siga al frente o convendría buscar nuevos mensajes, nuevas soluciones para mantener a los jugadores en estado de alerta? ¿Cómo puedo hallar nuevas formas de dar a Leo Messi lo que necesita? ¿O a Iniesta, Cesc y Alves? ¿Al resto de la plantilla? ¿Puedo seguir así otro mes? ¿Otro año? ¿Cómo envejecen los entrenadores jóvenes después de haber tenido un éxito tan temprano? ¿Acaso no sería mejor buscar nuevos horizontes? Desde hacía algunos años, Roman Abramovich conocía las inquietudes de Pep y quería aprovechar la situación. Durante sus últimos 2 años en el Barcelona, el magnate ruso intentó de varias maneras que Pep se hiciera cargo de las riendas en Stamford Bridge. Tras la marcha de Ancelotti en el verano del 2011, Abramovich presionó de nuevo. André Villas-Boas era el cuarto candidato para reemplazar al técnico italiano, después de Gus Hiddink, José Mourinho y Pep, quien en febrero de aquel año había renovado su contrato con el Barcelona. En junio, justo antes de empezar su último curso como entrenador del Barça, Abramovich, a través de un intermediario, propuso pasar a buscar a Pep en helicóptero y llevarlo a su yate en Mónaco para mantener allí una reunión con el todavía entrenador del Barça. No quiero oír hablar más de ello. No quiero reunirme con Román, porque aún será capaz de convencerme, fue la respuesta educada de Pep. Pero Abramovich volvería a insistir durante los últimos meses de Guardiola a cargo de la plantilla azulgrana. En 2 ocasiones le ofreció a Rafa Benítez un contrato de 3 meses para acabar la temporada tras despedir a André Villas-Boas. El plan era que Guardiola abandonara su deseo de pasar un año sabático en Nueva York y recalar en Londres para iniciar la campaña siguiente. Rafa dijo que no, la misma respuesta que recibió de Pep. En la penúltima oferta del dueño del Chelsea, antes de que Guardiola desapareciera del ojo público a partir del verano del 2012, Roman propuso designar un entrenador provisional durante un año, mientras Pep descansaba para que cuando tuviera las fuerzas, iniciara el diseño de la plantilla para la temporada 2013 a 2014. De nuevo, obtuvo la negativa como respuesta. Tras despedir a Roberto Di Matteo y antes de negociar con Rafa Benítez, Abramovich preguntó otra vez por Pep. No, Pep no quería decidir su futuro todavía, pero los constantes cambios de parecer del magnate ruso no jugaban a su favor. Y mientras Rafa Benítez estuviera a cargo del Chelsea, Pep no quería negociar con Abramovich. Conscientes de que estaban perdiendo a Guardiola, el club inglés ofreció un año más a Benítez si conseguía ciertos objetivos en la temporada 2012 a 2013, pero el español decidió aceptar solo hasta el final de aquel curso. El Chelsea se había convertido en el primer club que intentaba seducir activamente a Pep. El AC Milán, el Bayern de Múnich, el Manchester City, el Arsenal, la Roma y el Inter serían los siguientes. Mientras Abramovich ideaba un nuevo ataque engatusador, la última temporada de Guardiola en el Barcelona progresaba de modo irregular. Muy pronto sucedió algo que afectaría a la dinámica de juego de la plantilla azulgrana durante el resto de la campaña. En el tercer partido de liga ante la Real Sociedad en Anoeta, Pep dejó a Messi en el banquillo. Pensó que el argentino había regresado cansado de su estancia con su selección. A Leo no le gustó la decisión. Cuando saltó al campo a media hora del final, su contribución fue escasa en un decepcionante empate a 2. Y según fuentes del club, al día siguiente no se presentó al entrenamiento. A partir de aquel momento, Messi no volvió a perderse un solo minuto de la temporada. La reacción de Messi le hizo reflexionar. Pep había creado un equipo cuyo centro de gravedad era la pulga, y numerosos delanteros que habían pasado por el Barça, Ibrahimovic, Eto'o, Bojan, incluso David Villa, que se había acostumbrado a jugar en la banda, aunque cuando llegó se le dijo que iba a ser el 9 del Barça. Se habían mostrado incapaces de encajar o se tuvieron que reinventar en un estilo de juego que exigía una lógica sumisión a Messi. Cuando el equipo empezó a fallar, especialmente en los partidos lejos del Camp Nou, se le otorgó al argentino más responsabilidad y Pep seleccionó 11 para apoyarle. Pero esa prioridad hacia las necesidades de Messi, esa subordinación del equipo al individuo más brillante, redujo el peso de otros y amedrentó a los jugadores más jóvenes. Messi acabó marcando 73 goles esa temporada 2011 a 2012, sumadas todas las competiciones. Por detrás quedaron Cesc y Alexis, con 15 tantos cada uno. Pep había creado una máquina goleadora, pero colectivamente el equipo se estaba resintiendo, y él sabía que era tan responsable de aquella situación como cualquiera de sus jugadores. Tal como Johan Cruyff apuntó al acabar aquel curso, Guardiola tenía que gobernar un montón de egos en el vestidor. No sorprende que se le hayan fundido las energías. Pep llamó a uno de los mejores entrenadores del mundo para plantearle una duda. Si te encuentras en una situación en que el equilibrio parece haberse roto, ¿qué haces? ¿Sigues en la misma línea o cambias los jugadores? Probablemente la respuesta que recibió no era la que deseaba escuchar. Cambias los jugadores. Eso es lo que siempre ha hecho Sir Alex Ferguson, pero es evidente que el entrenador del United se siente menos vinculado a ellos, tanto moral como emocionalmente, que Pep. El entrenador del Barcelona había invertido una importantísima dosis de sus sentimientos personales en su primera experiencia como entrenador. Una dosis excesiva, de hecho. En sus últimos meses en el club, Guardiola necesitaba pastillas para dormir, o cuando se lo permitía su larguísima jornada laboral, salir a pasear con su pareja y sus hijos en busca de un cierto equilibrio emocional. El equipo, mientras tanto, se alejaba del Madrid, del que llegó a estar a 13 puntos. Se oyó algún run-run de descontento en el Camp Nou. Lo que he hecho hasta ahora no me garantiza nada. Si los culés expresan sus dudas, será porque tienen motivos, comentó en uno de los momentos más delicados de la temporada. Las estadísticas eran todavía sorprendentes, pero menos que en las tres temporadas previas. El equipo estaba perdiendo su perfil competitivo y Pep sentía que la culpa era suya. Después de la derrota ante el Osasuna en Pamplona 3-2 en febrero, admitió: "Hemos cometido demasiados errores. No sabía cómo contestar las preguntas antes de que fueran formuladas. He fallado. No he hecho bien mi trabajo". Pep aún guardaba un último as en la manga. siguió el ejemplo de Johan Cruyff al recurrir a la psicología inversa y admitir en público que el Barça no iba a ganar la liga. Sus palabras surtieron el efecto deseado. Los jugadores, que sospechaban que el entrenador podía abandonarles, quisieron demostrar que todavía estaban preparados para el reto, que todavía tenían sed de éxito. El Barça acortó la distancia con el Madrid, hasta llegar a estar a 4 puntos de su rival. Demasiado tarde. La derrota frente al eterno rival en el Camp Nou en mayo entregó efectivamente el título a Mourinho. Durante los últimos meses de la competición, Guardiola se quejó de los árbitros en varias ruedas de prensa. Una reacción impropia de él, una manera de buscar explicaciones que hizo sospechar a algunos de sus colaboradores que Pep había perdido su habitual claridad. A Guardiola le costaba aceptar una lección de vida que de todos modos siempre sospechó. Después de un periodo de éxito sin precedentes, 13 títulos en sus primeros 3 años con el primer equipo, inevitablemente tenía que llegar un bajón. Si ganas todo el tiempo, sientes menor deseo de seguir ganando. Pep intentó evadir el inevitable ciclo dedicando más horas a su trabajo y haciendo enormes sacrificios. Incluso relegó la obligación de cuidar de sí mismo en su lista de prioridades, y no prestó atención a los problemas de salud hasta que empezaron a ser un problema, como la hernia discal que lo incapacitó durante unos días en marzo. El análisis de los ayudantes del entrenador apuntaba que los errores no se cometían durante las charlas técnicas, que todavía estaban basadas en diseccionar al rival, y en ellas Pep transmitía el mismo entusiasmo y carisma de siempre, sino más bien en la ejecución de las tácticas. Pero se abrieron interrogantes sobre la fe, quizá excesiva, de Pep en los jugadores de la Masía recién llegados al primer equipo. Esperar que Tello, que fue el extremo titular ante el Real Madrid en el Camp Nou en el crucial partido de Liga, y Cuenca, en el 11 contra el Chelsea en el partido de vuelta de las semifinales de la Champions League 2012, ofrecieran el mismo rendimiento que Cesc, Alexis o Pedro, que se quedaron en el banquillo en uno de los 2 partidos, fue un cálculo erróneo. ¿Podía el Barça permitirse el lujo de dejar fuera de la titularidad a tanto talento? ¿Estaba Pep tan excesivamente cerca de la plantilla que los árboles no le dejaban ver el bosque? Se trató de decisiones claves que finalmente afectaron al resultado de la temporada. Además, esas elecciones despertaron más de una reacción adversa, tanto en la confianza de los más jóvenes como en la de los veteranos. José Mourinho observaba todo ello desde Madrid, con una sonrisa burlona. El impacto del portugués y sus estrategias desestabilizadoras era irrefutable, a pesar de que Pep siempre lo negara. Cuando en la víspera de su último partido como entrenador le preguntaron qué recordaba de los previos de los clásicos, Pep contestó con voz queda: "No tengo gratos recuerdos, ni de las victorias ni de las derrotas. Siempre existen motivos que no están relacionados con el partido que han hecho que muchas cosas me resulten incomprensibles". ¿De verdad? ¿Era cierto que no recordaba con orgullo el histórico 2-6 en el Bernabéu? ¿Ni el 5-0 en el primer clásico contra Mourinho, descrito por muchos como el mejor partido en la historia del fútbol? Había una enorme presión, no solo por parte de José, sino también de la prensa deportiva madrileña, que en algunos casos extremos incluso se atrevió a insultar a Pep o a sugerir que el alto rendimiento de la plantilla azulgrana se debía al dopaje. Para un alma sensible como Pep, eso bastaba para empañar incluso los mejores recuerdos. A medida que la temporada se acercaba a su fin, las razones para dar un paso al costado se acumulaban, y la decisión sobre su futuro se tornó finalmente inamovible. Pep no iba a renovar su contrato. Simplemente tenía que hallar la forma ideal de comunicar su decisión al club, y a los jugadores, y a los aficionados. Pero ¿cómo? Si ganaban la Liga de Campeones, todo iba a ser más fácil. Mientras concretaba los detalles de su marcha, prefirió no compartir su decisión con nadie, ni siquiera con sus padres. Y hasta aquí este video. Si te ha gustado, dale me gusta, comparte con tus amigos o deja un comentario. Si quieres más, suscríbete. Adiós.
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Carolina del Norte después de terminar la preparatoria. Todos me decían que no eligiera dicha universidad porque no podría jugar a ese nivel. Dijeron que debería asistir a la Academia de la Fuerza Aérea porque así tendría empleo al terminar mis estudios. La gente tenía planes diversos para mí, pero yo tenía el mío. Siempre me he propuesto metas a corto plazo. Al mirar atrás, veo que cada uno de esos pasos o éxitos parciales me llevaron al siguiente. Cuando me expulsaron del equipo en la preparatoria como correctivo, aprendí algo. Supe que jamás quería volver a sentirme así de mal. No volvería a tragar esa medicina amarga ni a padecer ese vacío en el estómago. De modo que me puse a comenzar de nuevo como novato. Todo el verano estuve en ese asunto. Cuando entrenaba pensaba en ello, y al lograrlo me propuse otra meta, razonable y lógica, que pudiera lograr si trabajaba lo suficiente. En todo momento tenía en mente lo que quería llegar a ser, es decir, el tipo de jugador en el que deseaba convertirme. Creo que cada meta era lograda en función de la meta última y más importante. Sabía exactamente a dónde deseaba llegar y me concentraba en hacerlo. Las metas alcanzadas me llevaban a pensar en otras. Cada pequeño triunfo me hizo ganar un poco más de confianza. Esa confianza me permitió competir en Carolina del Norte. Todo es cuestión de mentalidad. Nunca escribí nada, solo me concentré en el siguiente paso. Pienso que podría haber ocupado este sistema a cualquier actividad que hubiera elegido. No es tan distinto cuando, por ejemplo, una persona desea ser médico. Si esa es la meta principal y uno saca 6 en biología, lo primero que debe hacerse consciente es sacar un 8 y luego un 10 en esa materia. Debe de perfeccionarse el primer paso y después hacer lo mismo con la química o la física. De estos pequeños pasos, si no lo hace, estará expuesto a todo tipo de frustraciones. ¿De dónde obtener confianza si la única medida del éxito es llegar a ser médico? Si usted lo intenta con toda su capacidad y no llega a ser médico, ¿significa esto que su vida es un fracaso? Por supuesto que no. Todos los pasos preliminares son como las piezas de un rompecabezas. Al unirse, forman una imagen. Si el rompecabezas llega a completarse, usted ha logrado su propósito. Y si falta una pieza, no se desanime. Si ha hecho su mayor esfuerzo, habrá logrado muchas cosas a lo largo del camino. No todos pueden completar la imagen. No todos llegarán a ser el mejor vendedor o el más grande jugador de básquetbol. Pero sí se convertirá usted en uno de los mejores, en nombre de éxito. Esta es la razón por la que siempre me he propuesto metas de corto plazo. No importa si se trata de golf, básquetbol, negocios, vida familiar o béisbol. Me propongo metas realistas y concentro toda mi atención en ellas. Pregunto, leo y escucho. Eso hice respecto al béisbol con las Medias Blancas de Chicago. No temo preguntar cualquier cosa a quien sea, o si no tengo las respuestas o el conocimiento necesario. ¿Por qué de tener miedo? Mi intención es llegar lejos y por eso pido ayuda e instrucciones.
No hay nada de malo en eso.

0: paso a paso. No concibo ninguna otra manera de lograr las cosas. Capítulo 2. Temores. El temor es una ilusión. Nunca tomo en cuenta las consecuencias de fallar un tiro importante. ¿Por qué? Porque cuando se piensa en las consecuencias, siempre se piensa en un resultado negativo. Si voy a lanzarme a una alberca, a pesar de que no sé nadar, pienso que seré capaz de nadar lo suficiente como para salvarme. No caería en el error de pensar, creo que puedo nadar, pero tal vez me ahogue. Si acepto cualquier reto, siempre pienso que lograré el éxito. Jamás pienso en lo que sucederá si fracaso. Sin embargo, he visto cómo la gente se paraliza por miedo al fracaso. Este miedo surge de la confusión o del pensar en la posibilidad de obtener un resultado negativo. Pueden tener miedo de quedar mal o de hacer el ridículo. Eso no es bueno para mí. Me di cuenta de que si llegaba a lograr algo en la vida, tenía que ser agresivo. Nada sucedería si yo no salía a la calle y luchaba por alcanzar mi meta. No creo que uno pueda lograr algo siendo pasivo. Sé que el temor puede ser un obstáculo para algunas personas, pero para mí no es más que una ilusión. Cuando me enfrento a situaciones cruciales, solo pienso en lo que trato de lograr. Cualquier temor es una ilusión. Parece que hay un obstáculo en el camino, pero en realidad no existe. Lo que sí existe es la oportunidad de hacer el mejor esfuerzo y obtener éxito. Si resulta que mi mejor esfuerzo no es suficiente, al menos no tendré que mirar a otras personas y decir que tuve miedo de intentarlo. Tal vez no era lo mío, o tal vez no poseía muchas aptitudes. Eso no tiene nada de malo y tampoco hay nada de qué temer. El fracaso siempre me ha fortalecido para la siguiente prueba. Mi consejo es que usted debe de pensar positivamente y encontrar fortaleza en el fracaso. En ocasiones el fracaso nos acerca a donde queremos llegar. Si intento componer un auto, cada vez que intento algo y fallo, me acerco a la respuesta correcta. Los inventos más importantes del mundo pasaron por cientos de fracasos antes de que se descubrieran las respuestas correctas. Pienso que a veces el temor proviene de la falta de concentración, especialmente en el caso de los deportes. Si yo me parara en la línea de tiro libre pensando que hay 10 millones de personas observándome en sus televisores, no hubiera logrado nada. Trato de situarme mentalmente en un lugar familiar. Pienso en las muchas ocasiones que realicé tiros libres en los entrenamientos, ejecutando los mismos movimientos y utilizando la misma técnica miles de veces. Si usted hace lo mismo, se olvidará del resultado porque sabrá que está actuando correctamente. Relájese, tranquilícese. La verdad es que uno no puede hacer más que esto. Fuera de la técnica obtenida de antemano, los resultados escapan a nuestras manos. Así que no se preocupe por ello. Lo anterior no es diferente al hecho de realizar una presentación en el mundo de los negocios o al hacer un trabajo para la escuela. Si usted ha hecho todo lo necesario, el resultado no estará en sus manos, independientemente de que la presentación le guste o no a los clientes. Eso depende de ellos, es decir, de los compradores, o de los maestros. Lo anterior no es diferente al hecho de realizar una presentación en el mundo de los negocios o al hacer un trabajo para la escuela. Si usted ha hecho todo lo necesario, el resultado no estará en sus manos, independientemente de que la presentación le guste o no a los clientes. Eso depende de ellos, es decir, de los compradores o de los maestros. Acepto el fracaso. Todos fallamos en algo, pero no puedo aceptar que no se intenten las cosas. Por eso no tuve miedo de probarme en el béisbol. No puedo decir algo como, bueno, no lo lograré porque tengo miedo de no llegar al equipo grande. Eso no me hace bien. La verdad es que el triunfo no importa mucho, siempre y cuando haga el mejor esfuerzo con todo su corazón y esforzándose al 110%. Recuerde, el temor es una ilusión. Capítulo 3. Compromiso. No hay caminos fáciles. Al salir de la preparatoria, tenía un fuerte sentido del compromiso. De no ser así, si mi deseo de triunfo hubiera sido menos intenso, habría tomado el camino fácil de asistir a otra escuela. Pero fui a North Carolina porque me di cuenta de que muchos jugadores de Dean Smith eran seleccionados por equipos de la NBA. La gente me decía que era mejor evitar el camino difícil, pero yo estaba dispuesto a hacerlo. El compromiso con mis metas determinaba cada acto. Quería descubrir las cosas por mí mismo. Deseaba conocer el terreno en el que me encontraba. Siempre he creído que, si uno se pone a trabajar, los resultados llegarán tarde o temprano. No hago las cosas creyendo a medias. Sé que al hacerlo, así solo puedo esperar resultados mediocres. Por eso me concentro en los entrenamientos, tanto como en los juegos. Es una actitud que se pueda abrir y cerrar como si fuera un grifo. Sería imposible hacerme tonto en los entrenamientos y después, al necesitar más empuje en el final de un juego, pretender que el esfuerzo se refleje. Pero así es como mucha gente aborda sus asuntos, y por eso muchos fallan. Hablan como si en verdad estuvieran comprometidos para dar lo máximo de que son capaces. Dicen lo correcto y aparentemente hacen su mejor esfuerzo manteniendo las apariencias. Pero cuando llega el momento de la verdad, buscan razones y no respuestas. No es raro encontrarse con casos como estos en el deporte profesional. Incluso le sucede a amigos y socios comerciales. Existen un millón de excusas para no pagar el precio. Si tan solo me dieran la oportunidad, o si le agradara más el entrenador, al maestro o al jefe, podría haber logrado esto o aquello. Puras excusas. El aceptar responsabilidades es parte del compromiso a que me refiero. Por supuesto que encontrará usted obstáculos o distracciones. Si trata de lograr algo, siempre habrá problemas en el camino. Yo me he topado con ellos. A todos nos ha sucedido. Pero los obstáculos no tienen por qué detenerle. Al toparse con un muro, no dé la espalda considerándose derrotado. Arrégleselas para escalarlo, para romperlo, o camine alrededor para superarlo. Yo recibí una gran lección con respecto a las distracciones durante el primer año que pasé en North Carolina. Resultó que ese periodo fue el mejor de mi vida estudiantil en la universidad. En razón de ello, nacieron toda clase de esperanzas. Yo traté de basar mi vida en dichas esperanzas. Trataba de vivir de acuerdo con las esperanzas que los demás tenían en mí, en lugar de seguir mi propio camino. Me descubrí buscando el momento de la jugada espectacular para impresionar, hacía trampa en los aspectos defensivos para lograr situaciones de rompimiento. El entrenador Smith me llamó un día y me enseñó dos filmes, uno del principio de mi año como novato y otro del comienzo de la segunda temporada. Era totalmente opuesto. Estaba buscando caminos fáciles, atajos, y la verdad es que ese no fue el camino que me condujo hasta allí. Conservaba la garra y el deseo, pero había perdido la concentración. Usted tiene que ajustarse a su proyecto. Muchas personas tratarán de hundirlo hasta su propio nivel de bajo desempeño cuando notan que no pueden hacer ciertas cosas. Pero la verdad es que muy pocos logran algo de valor tomando el camino fácil. Son pocos los que hacen fortuna jugando a la lotería. Sí sucede, pero las posibilidades no están de su parte. La mayoría obtiene sus metas por medios honestos, planteándose metas y comprometiéndose a alcanzarlas. Sea como sea, ese es el camino que a mí me gusta recorrer. Capítulo 4. Trabajo en equipo. El talento gana juegos, pero el trabajo de equipo y la inteligencia ganan campeonatos. Parece que nuestra sociedad tiende a convertir los niveles individuales en éxito en cuestión glamorosa, sin considerar el proceso en su totalidad. El fútbol americano es un buen ejemplo. Siempre he pensado que el fútbol americano es un deporte de segunda. Ahí tiene usted a la estrella, el mariscal de campo, quien es muy inteligente y que probablemente sea capaz de conducir al equipo. Pero no puede hacerlo sin contar con el apoyo de los guardias y tackles que están frente a él. Sin embargo, los defensas ganan centavos de cobre, mientras que el mariscal de campo gana dólares de plata sólida. No tiene sentido. Si no se tiene a ese grupo de apoyo, el dólar vale menos que un centavo. Pasa exactamente lo mismo en una empresa. ¿De qué sirve un gran ejecutivo con ideales brillantes si no cuenta con las personas que han de convertirlas en realidad? Si usted no pone a cada pieza en su lugar, particularmente en las bases, de nada sirve la idea. Puede tener los mejores vendedores del mundo, pero si los obreros que manufacturan el producto no son buenos, nadie lo comprará. En los Bulls de Chicago teníamos a dos tipos de diferentes habilidades, Carl Rae y John Paxson. Encontramos la manera de usar su talento en el marco de equipo. Lo mismo sucede con los trabajadores en la parte baja de la escalera en relación a los dirigentes de la empresa. Los gerentes, al igual que los entrenadores de básquetbol, deben encontrar la manera de utilizar el talento individual para lograr los objetivos de la empresa. Cuando empezamos a ganar campeonatos, existía un acuerdo entre los 12 jugadores. Todos sabíamos cuáles eran los roles que había que desempeñar. Conocíamos nuestras responsabilidades y capacidades. Por ejemplo, sabíamos que era importante meter a Bill en el juego desde el principio. Sabíamos que si John acertaba el primer tiro, debía abrir paso a Scottie Pippens, Armstrong y a mí. Ese era el tipo de cuestiones que debían comprender y aceptar para ganar campeonatos. Nos tomó cierto tiempo comprenderlo. Se trata de un proceso en que debe desaparecer el egoísmo. A nuestra sociedad le cuesta trabajo entenderlo. A veces la gente no sabe desempeñar roles que requieren olvidarse de ser un superestrella. Por lo general, domina una tendencia a ignorar o faltar al respeto a las partes que permiten el funcionamiento del todo. Es natural que se presenten altas y bajas, particularmente si los encargados de lograr un alto nivel de eficiencia son individuos. Pero cuando lo meditamos bien, supimos que podíamos hacerlo. Cuando se presentaba una situación tensa, nos compenetrábamos como una unidad. Por ello fuimos capaces de recuperar terreno tantas veces, ganando partidos cerrados. Y por ello le ganábamos a equipos más talentosos. En todo deporte hay equipos con grandes jugadores que jamás ganan un título. Es común que esos jugadores no estén dispuestos a sacrificarse por el bien del equipo. Lo curioso es que, a final de cuentas, su poca disposición para el sacrificio hace que las metas individuales sean más difíciles de alcanzar. En North Carolina me enseñaron algo en lo que creo fervientemente. Si los objetivos se conciben y logran como equipo, las carreras individuales destacarán por sí mismas. ¿Quieren mi opinión? Prefiero contar con 5 tipos menos talentosos que deseen formar un equipo, a disponer de 5 tipos que se consideran estrellas y no quieren sacrificarse. El talento gana juegos, pero el trabajo en equipo y la inteligencia ganan campeonatos. Capítulo 5. Lo básico. En el instante mismo que uno se aleja de lo básico, los cimientos se debilitan hasta derrumbar toda la estructura. Las cuestiones básicas fueron parte crucial de mi juego en la NBA. Todo lo que hice, todo lo logrado, depende de mi manera de asimilar lo básico para aplicarlo a mis habilidades. En la realidad, los cimientos, las piedras o principios básicos permiten que todo funcione. No importa cuáles sean sus actividades o metas, jamás podrá prescindir de lo básico si quiere ser el mejor. Hay mucha gente que con grandes habilidades, pero al no saber cómo aplicarlas a una situación particular, ¿de qué les sirven? ¿A quién le importa que alguien tenga talento si no mantiene una buena postura para acertar los tiros libres? ¿Para qué sirve memorizar los libros si no se aprende nada? A muchas personas no les interesa este tema. Buscan resultados gratificantes, instantáneos, y deciden saltarse unos cuantos escalones. Tal vez no practiquen la conducción del balón, porque no suelen conducirlo mucho en los juegos. Quizás no desarrollen técnicas de tiro apropiadas porque no dependen de su capacidad anotadora. Al principio pueden salirse con la suya, pero llegará un momento en que todo quedará al descubierto. Para que esta gente se preocupa tanto por componer una obra maestra que ni siquiera domina la escala musical, es imposible lograr este objetivo si no se domina lo básico. El instante mismo en que uno se aleja de lo básico, ya se trate de la técnica, la ética laboral o la preparación mental, los cimientos de su juego, desempeño académico o empleo se debilitarán hasta derrumbar toda la estructura. Pongamos como ejemplo la NBA. Hay jugadores habilidosos que no pueden vencer dificultades. ¿Por qué? Porque no cuentan con los cimientos necesarios para construir. No poseen lo básico. Piense usted en todos los gigantes que en el colegio jugaban como titulares y terminaron en las bancas de la NBA. Algunos ascendieron en la escala confiando en su tamaño y fuerza. Entonces llegan a lo más alto y resulta que eso no basta. Para ese momento ya es demasiado tarde. Cuando estuve en North Carolina, todos se comentaban que Dean Smith me retenía excesivamente. Bromeaban diciendo que el entrenador Smith era el único hombre que podía mantener a Michael Jordan con un promedio de anotación menor a 20 puntos. Pero él me enseñó el juego. Me enseñó la importancia de lo básico y cómo aplicarlo a mi capacidad individual. Por eso hizo de mí un jugador completo. Cuando llegué a la NBA y tuve que trabajar distintas facetas de mi juego, al tirar o al defender, contaba con los cimientos que me permitían trabajar y construir. Sabía cómo aprovechar lo aprendido. Cuando usted logra comprender el uso de los ladrillos, comienza a comprender cómo funciona todo el proceso de construcción, y eso le permite obrar inteligentemente, ya se trate de la escuela, de los negocios o las cuestiones familiares. Eso convirtió a Larry Bird en un jugador extraordinario. En esencia, él logró dominar lo básico, al grado de poder superar cualquier limitante física. Parece fácil, pero no lo es. Usted debe monitorear lo básico constantemente, porque en realidad lo único que se modifica es el grado de atención que usted le presta. Recuerde que, al final de cuentas, las cuestiones básicas no cambiarán jamás. Todo se resume en una sentencia muy sencilla. Existen buenas y malas maneras de hacer las cosas. Usted puede practicar el tiro 8 horas diarias, pero si la técnica es errónea, solo se convertirá en un individuo que es bueno para tirar mal. Vuelva a lo básico y elevará el nivel de todo lo que haga. Capítulo 6. Liderazgo. Si sus palabras no están respaldadas por el buen rendimiento y el trabajo duro, no sirve para nada. Siempre he tratado de ser líder con el ejemplo. Así es mi personalidad. Nunca uso las palabras para fundamentar mi liderazgo. No trato de motivar a los demás hablando, porque no creo que las palabras signifiquen tanto como la acción. Se dice que una imagen vale más que 1,000 palabras. Así que trato de integrar una imagen de duro trabajo y disciplina, y jamás me he detenido. Si en un instante en que mi esfuerzo disminuye, particularmente si el resto del equipo o compañía me tiene como líder, si les ofrezco un pretexto para aflojar también la marcha, ¿por qué no? Si la persona que está al frente de todo se toma un día de descanso, no se esfuerza, ¿por qué han de esforzarse los demás? Un líder tiene que ganarse ese título. Usted no será el líder si solamente es el mejor jugador, el más inteligente de la clase o el más popular. Tampoco existe una persona que le otorgue ese título. Usted tiene que ganarse el respeto de quienes lo rodean, predicando con el ejemplo. Debe ser consistente en su actividad, sin importar si hablamos de un entrenamiento de básquetbol, de una cita de negocios o de las relaciones con su familia. Quienes le rodean necesitan saber qué pueden esperar de usted. Tienen que estar seguros de su presencia, de que su desempeño será casi siempre el mismo en cada juego, particularmente cuando las cosas se ponen difíciles. En última instancia, los entrenadores o los jugadores pueden decidir lo que quieran, pero si sus palabras no están respaldadas con desempeño y trabajo duro, la palabrería no sirve para nada. Por eso trato de dominar los pormenores, anotar un punto o ser ejemplo de rendimiento. Si me consideraban el mejor jugador o si era el que más dinero ganaba, me propuse que todos estuvieran conscientes de que todos esos privilegios eran resultado del trabajo duro. Quise que mis compañeros comprendieran que mi éxito no era resultado de un accidente o de la fortuna. Y también debían estar conscientes de que yo les observaba. Un líder no puede inventar excusas. No olvide que debe existir calidad en todo lo que se hace. En los negocios, fuera de los negocios, en el salón de clases, en el patio de recreo, en la sala de juntas y también fuera del trabajo. Usted debe transmitir sus habilidades, su fuerza, sin importar el ambiente en el cual se desempeñe. Debe estar dispuesto a sacrificar ciertas metas individuales en el caso de ser necesario para el bien del equipo. Pienso que un líder es también una persona que ha tenido éxito en el pasado y que no teme llevar a los demás por el camino del triunfo en el futuro. Alguien que tiene una visión a futuro, que pueda anticipar lo que sucederá. A lo largo del camino, usted debe tomarse el tiempo para determinar en qué se cree y tiene que aferrarse a sus convicciones. Todas las personas que admiro hacen eso. Mis padres eran así. Nunca me decepcionaron. Yo sabía que estarían presentes cuando la presión aumentara. Yo confiaba en ellos. El entrenador Smith era así. Pienso que personas como Julius Irving, Denzel Washington, Spike Lee o Martin Luther King, gente que admiro, crearon su propia visión. No permitieron que nada ni nadie les distrajera o derrotara. Pusieron el ejemplo y fueron líderes. Pero usted, lector, no tiene que salir en televisión, entrenar en un equipo de la NBA o dedicarse al deporte profesional para ser un líder en toda la extensión de la palabra. Cada hogar, negocio, barrio y familia necesita un líder real. Sobran personas que hablen, pero hace falta quien predique con el ejemplo.
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3: Buenos días, mi nombre es Hernán Silván. Soy doctor en medicina, llevo aproximadamente unos 30 años tratando a atletas de resistencia y investigando en este amplio tema. Nosotros llamamos fondistas a los deportistas que hacen deporte de largo aliento. Esto puede ser una hora, puede ser tres o puede ser ocho, o puede ser 14. Ocho, los triatletas, los Ironman buenos, pero los que no son tan buenos hacen 14 horas. Entonces, como podéis imaginar, se necesita a veces tener muy en cuenta la nutrición de estos deportistas y en la mayor parte de los casos la suplementación, porque realmente la nutrición en sí no es suficiente como para llegar al rendimiento que requieren. Os voy a poner un dato del año 91, os voy a contar un dato. Yo estaba haciendo un Tour de Francia como médico y recuerdo haberle preguntado al médico del equipo de Miguel Indurain exactamente cuántas calorías consumía o necesitaba consumir para cualquier etapa, cualquiera de las 21 etapas de aquel tour, y me habló de que aproximadamente consumía unas 12.000 calorías. Entonces, como no llevaba ni cuchillo ni tenedor, os podéis imaginar que durante el día, en un desayuno que suelen hacer aproximadamente sobre las 7, 8 de la mañana, Y durante la prueba, hay que decir, voy a acotar aquí, hay que decir que en la prueba el médico de un equipo, yo estaba en la 11, no puede intervenir hasta que acaba la etapa. Digamos que nos dedicamos a repartir bolsas de comida para la etapa, pero hay un médico de la organización y otro ayudante que van en un coche, y si hay algún tipo de actuación médica lo van a hacer ellos. Nosotros les damos de comer por la mañana y esperamos al final de la etapa para atenderles, ¿no? Entonces, todo lo que hacemos, no podemos meter todas esas calorías en el desayuno, obviamente. Entonces, en esa bolsita que les íbamos a entregar, iba parte de lo que os voy a contar aquí en la charla. Los deportes de alto nivel, estamos hablando de altísimo nivel en ciclismo, el Tour de Francia, el más alto nivel, requieren a veces estas cosas, ¿no? Dices, bueno, llego como médico a un equipo y me dicen, me entero que hay gente que consume más de 10.000 calorías al día. Entonces, primer problema, solo con la dieta, casi seguro que no vamos a llegar a esas cantidades. Esto en cuanto a lo cuantitativo. Yo hoy voy a hablar mucho más de lo cualitativo que de lo cuantitativo. Fijaos, un fondista, dentro de los macronutrientes, se nutre sobre todo con hidratos de carbono. Puede llegar la proporción de hidratos de carbono a 65-70 en su dieta, dependiendo del momento de la temporada. Así que prácticamente son, bueno, pues unos locos de los hidratos de carbono. En nuestra dieta habitual, en las personas normales, pues sí tenemos alto el porcentaje de hidratos de carbono, pero en ellos, en algunos momentos, es demasiado alto. Y esto también puede derivar en algunos problemas técnicos a la hora de organizarles su dieta. En larga competición lo toman dentro de las bebidas isotónicas o lo toman en barritas, ahora más en geles. Pues estoy hablando hace 30 años que no existían los geles, pero ahora más en geles, pues son más digeribles y son bueno, mucho más manejables. Y luego el problema técnico principal que teníamos en estas barritas, en estos geles, era, que ya se ha hablado, los picos de insulina. Es decir, lo que teníamos al principio, hace como 25 años, eran unos sticks de glucosa que se tomaban tal cual, no sé si los habéis visto así de color naranja, que nos pegaban unos picos y unos cambios de insulina brutales. Esto nos lo comentaba el atleta diciendo, bueno, la verdad es que tengo momentos que me quedo vacío. Y efectivamente esto lo hemos resuelto mezclando los hidratos de carbono. Ahora, lo que suelen llevar esos geles es fructosa, glucosa y sobre todo dextrinas y maltodextrinas. La maltodextrina ha sido un invento excelente porque sabemos que es uno de los hidratos que más mantiene a lo largo de la competición el nivel de, en este caso, glucosa. Y lo que hacemos entonces es intentar alargar la faena de los hidratos lo más posible. Es decir, el objetivo en un médico que esté controlando la alimentación en el deporte de resistencia va a ser ni más ni menos que intentar estar durante hora y media o dos horas manteniendo a ese deportista en el metabolismo de los hidratos de carbono. Esto, pues, en el mejor de los casos sucede. Por ejemplo, en una maratón, los actuales corredores de maratón buenos, los africanos, tardan dos horas. Dos horas dos, dos horas tres, dos horas cuatro. Esto es lo que tardan. Imaginaos, la mayor parte de la gente que corre la Maratón de Madrid tarda entre 3 horas y media y 5 horas y media. Pero ellos no, ellos lo hacen en dos poco. Este tipo de atleta, que no siempre se da, no siempre nos toca llevar a este tipo de atleta, no va a tener demasiado problema por mantener los niveles de hidratos con una buena alimentación. Sin embargo, fijaos qué paradoja, en la medicina deportiva nos cuesta mucho más trabajo trabajar, equilibrar al atleta popular. Pues el atleta popular va a irse a 4 horas. Y entonces, a partir de las 2 horas, 2 horas y media, sus depósitos de hidratos de carbono van a decir hasta aquí. Entonces, todavía hay que incidir más en su alimentación y en su suplementación para que esto no suceda o suceda lo más tarde posible. Ellos le llaman el muro. El muro es la situación, imaginaos, en 42 kilómetros, la situación fisiológica que ocurre entre el 25 y el 35, por el cual te notas vacío de depósitos, te notas acalambradas las piernas, te notas también que empiezas a pensar cosas raras. El cerebro funciona con glucosa. Cuando baja la glucosa, haces tonterías y piensas tonterías. Y ese momento que te dice sobre todo el atleta popular, que ahí siempre ha pasado por el muro, igual hace de 20 maratones que ha hecho, pues te dice, esto me ha pasado 5, 6, 8 veces, terrible, lo he pasado muy mal, lo suelen recuperar. Cambian de combustible y entonces en el kilómetro 36, cuando le faltan 6 kilómetros para terminar, hacen un cambio de combustible, un cambio metabólico, y suelen pasarlo. El que ya lo sabe, el que está preparado, no sufre tanto y dice, bueno, me va a venir aquí. En el deportista, el corredor, lo llama el muro, el ciclista lo llama el tío del mazo. Esto es habitual porque, claro, como médico te vas a ir familiarizando con sus formas de expresarlo. Es sobre todo un cambio en el sustrato de hidratos de carbono a grasas. Esta es una de las cuestiones importantes. En los años 70, los finlandeses, los fondistas finlandeses, hicieron algo muy interesante, enseñaron al mundo deportivo algo muy interesante, y lo aplicaron muy bien, con muy buen rendimiento, en los Juegos Olímpicos de Múnich en el 72 y en Montreal 76, y era que hacían una dieta disociada, o una dieta con carga de hidratos de carbono. Se llamó, en honor a ellos, la dieta finlandesa. Bueno, hete aquí que un montón de años después, casi 40 años después, todavía los maratonianos, los corredores buenos en España, suelen hacer esta dieta. Y os la voy a explicar porque es algo que habitualmente se hace. El mejor corredor español de maratón corre en 2 horas 6. Está relativamente cerca de los africanos, ¿no? No estamos tan lejos. Bueno, lo que hacen es lo siguiente. Fijaos, en la semana de competición, imaginaos que compiten el domingo, lunes, martes y miércoles, toman sobre todo proteínas y grasas. No quiere decir que no tomen hidratos, pero casi no toman hidratos. Y entonces, jueves, viernes y sábado, casi solo toman hidratos. Esto lo que produce es una carga de hidratos que yo os aconsejo, si lo vais a hacer, lo vais a mandar, que se individualice, y vais a tener algunos de los deportistas que no lo toleran. Hay gente que no tolera la dieta finlandesa. Otros muy bien, otros les va bien, va a ser fácil de ver porque, ya os digo, el muro lo van a alargar y algunos no lo van a pasar si hacen esta implementación en su nutrición. Luego, durante la competición, esto es muy estándar, en la competición se utiliza agua y electrolitos cada 5 kilómetros, por ejemplo, una maratón en 42 kilómetros, en 3 horas y media, toman cada 5 kilómetros agua y electrolitos. De hecho, las organizaciones ya lo tienen puesto así. Cada 5 kilómetros hay un avituallamiento. Y luego vienen los geles que suelen tomar a partir del 25, el kilómetro 25, cada 5 kilómetros. Hacen 25, 30, 35 y toman esos hidratos de carbono a base de glucosa, fructosa, dextrina, maltodextrina. En el 35 o en el 30 suelen incluir cafeína. La cafeína es una santina admitida por la WADA, por la Federación, por la Agencia Internacional Antidopaje, porque antes del 2004 era doping en determinadas cantidades. Bueno, era un poco exagerado, porque realmente la cantidad que ponían para conseguir ese nivel de cafeína, en la cantidad que ponía antes la WADA, había que ver aproximadamente unos 22 cafés solos. Obviamente a nadie se le ocurre eso. Ni nadie iba a hacer eso antes de una prueba, ¿no? Pero sí había unos pastillones de cafeína, incluso algún español o española dieron doping positivo por cafeína y achacaron que es que el café era portugués o el café era de alguna procedencia y tal, pero que les habían pillado. Hoy en día la WADA ha visto que esta santina, realmente cuando eligen una sustancia y la ponen a ese listado, es porque hace dos cosas que no debe hacer. Una, que es mala para el organismo humano, lo primero, primum non nocere, y dos, que da una ventaja competitiva. Esto es por lo que una sustancia pasa a la lista de dopante de la WADA, ¿no? Entonces, lo retiraron en el 2004 y efectivamente se utiliza profusamente. ¿Por qué? Pues porque la santina, la cafeína es una santina que lo que hace es retardar la fatiga. Se sabe que retarda la fatiga. Entonces, en el kilómetro 30, en el kilómetro 35, en la expectativa esa de los 7 últimos kilómetros, es muy interesante tomar cafeína. Y bueno, pues está ahí. Y luego también tiene una cierta protección respecto a los depósitos de hidratos de carbono, porque suele presentar las cadenas largas de grasa a la mitocondria. Es decir, suele tirar de grasa y reserva a los hidratos de carbono. Esto también se sabe, ¿no? Esto es aquel proverbio, aquel dicho inglés que viene a decir algo así como que si sales a caminar por la mañana, tómate antes un café y verás que aguantas mejor, ¿no? Bueno, realmente desde el punto de vista euforizante y desde el punto de vista del manejo de grasas, de quema de grasas, es interesante la cafeína, tampoco hay que pasarse. Pero no, 22 cafés solos tampoco vamos a tomar, o sea que no es... Entonces, fijaos, dos primeras horas, como decía, los atletas africanos, hidratos de carbono. Pasado este tiempo, el maratoniano, cuando ve que se acerca ese momento casi del que va a tener muro, que va a pasarlo mal, te dice, tuve ese sabor rancio en la boca. Ese sabor rancio en la boca es el precursor de que vas a empezar a cambiar, a utilizar como combustible la grasa. Es muy típico. Te dicen, tengo ese sabor ahí y mira, y hoy no me ha ido bien, tal, me he notado eso muy pronto. Tenía que haberlo notado en el kilómetro 37 y lo he notado en el 26. Saben que van a sufrir. La persona que está, pues desde el punto de vista mental, preparada, sabe que va a sufrir. Lo va a llevar, lo va a gestionar, no va a subir las pulsaciones por preocupación, sino que va a ir más tranquilo. Pero esto es un aviso de que entran las grasas. Por tanto, los fondistas profesionales alargan la disponibilidad de hidratos de carbono todo lo posible. Las grasas, claro que se deben consumir grasas, es una parte fundamental. Del 70% de hidratos, el 20% de proteínas y el 10% de grasas. Lo que pasa es que se deben consumir poliinsaturadas. Ya se ha dicho aquí, ¿no?, que el cerebro necesita glucosa, pero el sistema nervioso necesita grasa. Fijaos, lo más importante, la cubierta de los nervios ya lleva grasa, lleva esfingomielina. Y son imprescindibles para formar hormonas y para formar un montón de cosas en el cuerpo que no podemos prescindir. Es decir, la grasa mala y la grasa buena es lo que tenemos que tener en cuenta. Entonces, bueno, pues grasa poliinsaturada. Y especialmente omega 3 o omega 6. El omega 3, el deportista de fondo utiliza mucho ahora algas, pescado azul. Esas semillas de las que estábamos hablando también son una buena fuente, los frutos secos crudos. Y en omega 6 básicamente se utilizan los aceites como el de colza, el de maíz, el de girasol y aguacate y también legumbres. Estas son las fuentes habituales para obtenerlo. Lo que pasa es que omega 3 y omega 6 sí os puedo decir que es un suplemento típico del corredor de fondo. Es por las circunstancias que estábamos hablando, de los suelos, de la alimentación, de las costumbres culinarias hoy en día, que no son demasiado saludables o todos los saludables que quisiéramos, incluso también en deportistas de alta competición, pero en deportistas populares ya os digo que tienen la dieta igual de mala que tenemos en muchos países occidentales, aunque nos llamen mediterráneos. Entonces, esto lo suelen suplementar, aunque ya digo, está en algas, en pescado azul, pero suelen suplementar omega 3 y omega 6. Y las proteínas son el elemento puramente estructural del músculo y del tejido conectivo. Es decir, sí podemos obtener energía de ellas en la larga distancia, pero no es lo más adecuado. Cuando yo he agotado en ese deporte de resistencia todos los hidratos de carbono y todas las grasas, empiezo a tirar de proteína. Y esto ya es un autocanibalismo. Es decir, yo me empiezo a destruir a mí mismo. Como no tengo sitio donde sacar energía, en ese último tramo de la prueba, empiezo a tomar mi proteína. Es un recurso a la desesperada. En el músculo, esto se llama rabdomiólisis, es decir, la rotura de fibras musculares. Imaginaos, en deportes de impacto, como os he dicho antes, maratón, hay seguro una rabdomiólisis en 42 kilómetros. Es una de las partes que justifican los altos niveles de inflamación y destrucción muscular que tenemos después de estas pruebas de largo aliento. Ahora, la rabdomiólisis se produce más tarde o no se produce, o se produce menos, cuanto mejor preparado y suplementado estés. Y en este sentido, cuando alguien hace una prueba de largo aliento y va al médico de cabecera los días siguientes y el médico le hace una analítica, pues si el médico no está demasiado familiarizado con este tipo de deportes, se va a llevar un susto tremendo con algunos parámetros. CPK, creatinquinasa, en una fracción que se llama MB, indica destrucción muscular. Destrucción muscular puede ser destrucción muscular del músculo cardíaco, puede ser un infarto. Entonces, rápido te manda el electrocardiograma porque piensa que ese esfuerzo que has hecho no justifica esos niveles tan altos. Es una cantidad que puede ser de 100, 120, lo que da la CPK, se te puede disparar tranquilamente a 1000 maratonianos. Un maratoniano que ha corrido la maratón de Madrid, popular, que ha tenido una cierta rhabdomiólisis, que ha sentido el muro, que ha sentido esa parte rancia y luego el muro. Si se hiciera, esto hay que hacerlo a 72 horas, si se hiciera esta analítica a 72 horas, le va a dar una CPK de casi 1000, con el susto correspondiente. ¿Qué otra cosa tiene este deportista? Este deportista tiene hematuria. El riñón no ha podido administrar esa destrucción muscular y no filtra convenientemente la sangre. El filtrado de la sangre es la orina, y en la orina va a aparecer sangre. Y puede aparecer 7, 8 días tranquilamente. Es muy típico en el deporte de resistencia que aparezca la hematuria cuando pufas, cuando viene el tío del mazo. Es muy típico que tengas luego unos días de hematuria. Esto hay que conocerlo, y también un médico de atención primaria que no conozca estos casos, pues se va a pegar un susto. Esto es normal. O sea, hematuria y subida brutal de la CPK es algo típico cuando hemos tirado de proteínas sin deber. Es decir, las hemos utilizado como sustrato energético y la proteína para nosotros es algo estructural. Y así se entiende en la suplementación, como algo estructural. Es verdad que, como bien se ha dicho antes, los aminoácidos ramificados, intervienen en un montón de cuestiones fisiológicas en el cuerpo. Pero, sobre todo, se piensa en ellos cuando queremos reforzar nuestro músculo, nuestra musculatura, cuando queremos recuperar mejor el músculo. Y por eso mandamos esto, isoleucina, leucina y valina. Los aminoácidos esenciales es la primera suplementación que conoce el deportista. Y el deportista de fondo, más. Es decir, si le dices al deportista de fondo, tú, que no falta en tu suplementación. Nunca falta en su suplementación los aminoácidos esenciales. Le tiene un cariño a los 8 esenciales especial. Ya puede no suplementar, como he dicho aquí, el magnesio y tal, pero los aminoácidos esenciales que no falten, ¿no? En los años 90 hay un profesor americano, Mauricio Luca Moretti, que para explicar a los deportistas qué calidad de proteína debían tomar, él diseñó un concepto que se llama Master Amino Acid Pattern, es el patrón maestro de aminoácidos, y decía, aquellos que den una utilidad neta de nitrógeno cercana a 100. Este es el aminoácido bueno. ¿Cómo lo mido yo eso? Pues lo mido por los residuos nitrogenados en orina. Entonces, si yo estoy tomando un suplemento de aminoácidos y estoy teniendo alta cantidad de urea o amoníaco en orina, boom, es decir, tengo unos residuos de orina exagerados, es porque la calidad de la proteína no es todo lo buena que quisiéramos. Ya no sé, no me voy a meter en el tamaño del bote, ni en el precio, ni nada. Simplemente esto se puede medir. Los BUN son unos residuos nitrogenados que nosotros no queremos. También buscamos, cuando elegimos el aminoácido, que tenga digeribilidad rápida. Normalmente 27 minutos, dicen, 27-30 minutos tiene que tardar en digerirse. Y luego, si puede ser de fuente vegetal, pues mucho mejor. Esto ha sido así siempre, ¿no? Fijaos que la glutamina, yo diría, después de los esenciales y dentro de ellos los tres ramificados, la glutamina, que es el aminoácido que está más presente en el músculo humano, de los 20 aminoácidos que utilizamos para síntesis proteica, la glutamina es el más presente que tenemos en el músculo. Entonces, la glutamina les encanta. A los fondistas en concreto, yo no sé qué tienen con la glutamina, que están siempre dándole a la glutamina. Yo lo pondría en segundo lugar. O sea, primero los esenciales, hacemos un apartado para los ramificados, luego la glutamina, será por esta capacidad estructural y porque está muy presente en la musculatura, y bueno, en tercer lugar ahora está de moda el colágeno. En la medicina deportiva, sobre todo la medicina de recuperación, utilizamos bastante el colágeno, nunca oral. Lo utilizamos inyectado, es un colágeno purificado tipo 1, que procede del cerdo con la insulina, y solemos utilizarlo cuando hay una rotura fibrilar. Fijaos, rotura fibrilar, como os decía, simplemente en una prueba de maratón ya hay rotura fibrilar en músculo, tendón y ligamento. Porque sabemos que el colágeno, una proteína estructural compleja que producimos gran parte de nuestra vida a buen nivel, a los 40, 50 años empieza a caer, si nosotros pinchamos en la zona de lesión, producimos más rápidamente reparación. Entonces, cuando hay una tendinosis que ya implica que ha habido rotura en su momento de algunas de esas fibras, o cuando hay un esguince de grado 2 con rotura porque vemos el hematoma, y cuando tenemos también una rotura fibrilar, solemos, cerca del locus dolendi, cerca del sitio donde se ha producido el daño, pinchar colágeno tipo 1 purificado, porque vamos a fomentar que la recuperación de esa lesión sea mucho más rápida. Respecto al oral, bueno, pues respecto al oral, como todo en medicina, hay opiniones diversas. No existe todavía una base, digamos, de evidencia científica que justifique su uso. Pero esto puede querer decir que todavía no se han hecho muchos estudios al respecto. Si yo les quito el colágeno con magnesio a mis deportistas, a los deportistas que yo llevo normalmente, incluso algunos van a ir a Tokio a los Juegos Olímpicos, me corren a gorrazos, o sea, me pegan una paliza, vamos, directamente. Entonces, a veces los médicos tenemos que observar, tenemos sobre todo que ser clínicos en el sentido de ver las cosas esperando, ¿no? Diciendo, bueno, vamos a observar y vamos a ver si esto es, bueno, pues un estudio de cohortes, ¿no? No, doble ciego no me ha demostrado que esto tenga validez, pero desde el punto de vista práctico la gente está contenta con ello. Luego voy a tener un poquito de cautela y voy a dejarlo. Ya digo, desde el punto de vista práctico, utilizar, lo utilizamos pinchado. Hace unos años, en unos cursos que hacía en Alemania sobre medicina biológica, tuve la suerte de tener como profesor a Helmut Heine, que es un grandísimo estudioso, bueno, de muchas funciones vitales, pero también del colágeno. Y este es un gráfico de él. Él decía, él ha estudiado mucho las proteínas humanas, y decía que este es el pico de biosíntesis de colágeno en el humano. Fijaos, la elastina, el pico lo tenemos a los 15, 20, 30 años, o sea que la piel, a partir de los 30 años, empezad a pensar que va a ir bajando un poquito de calidad. Los proteoglicanos, fijaos, casi en el momento del nacimiento es cuando tenemos el pico, y luego ya vamos perdiéndolo. Y el colágeno tiene aquí un pico, una meseta, entre los 30, 40, 50 años, a partir de aquí decae. Entonces, vamos a tener que aportarlo de alguna manera, esto está claro. Pero es una proteína que está con nosotros continuamente produciéndose hasta mucha edad, yo creo que prácticamente 40, 50 años. Entonces nosotros, como en medicina deportiva tenemos un rango de edad, sobre todo en la medicina de competición, casi hasta los 50, el tema máster ahora empieza más, llevamos unos años en que los deportistas veteranos, bueno, deportistas son más mayores, y por ejemplo, en el corredor de fondo, hace 10 años, la edad media de los que participaban en carreras populares era 37 y medio, hoy en día es 41, es decir, se ve que los chicos de menos de 20 años no hacen mucho deporte, Entonces, realmente, como todo en nuestra pirámide de población, vamos envejeciendo. Entonces, efectivamente, cobra cierto interés el que a partir de los 50 años tengamos que suplementar o hacer algo para que la síntesis de colágeno no caiga tanto, para retardar. Esto, que retardemos la caída de la síntesis de colágeno, también puede tener que ver con que recuperemos mejor las lesiones. Pero es cierto que una de las explicaciones que se da a recuperar peor las lesiones a medida que tenemos más edad es esto, esa que no sintetizamos bien el colágeno, que es la proteína más profusamente distribuida en el cuerpo, ¿vale? Bueno, pues esto en cuanto a los macronutrientes, pero fijaos que esto nos lleva a pensar lo siguiente, lo que os he puesto aquí. Un deportista popular entrena 3-4 horas por semana y ya viene a la consulta y nos dice, pues yo tengo calambres musculares, pues tengo más infecciones, recupero peor, me noto cansado.

cuerpo en el límite, ¿no? Y pues esto nos lleva, fijaos, a pensar en la suplementación y en la necesidad de suplementación. Nos vamos a ir a un centro de entrenamiento olímpico, bastante conocido en Alemania, Rhein-Ruhr. Esta es Úrsula Giereser, la directora de nutrición de este centro, y se le ocurre hacer, bueno, pues coge a 40 atletas de ese centro, que es como aquí la Blume, la residencia Blume, del Consejo Superior de Deportes, y mide exactamente qué porcentaje de ellos alcanza los valores de referencia que dice la Sociedad Alemana de Nutrición. Y se da este susto grande. Y dice, o sea, estos son los mejores atletas de Alemania que están preparándose para unos Juegos Olímpicos y les mido y me sale esto. 16 de ellos solo 16 de 40, tienen unos niveles de magnesio y zinc adecuados. De yodo cero, de fólico cero, de vitamina D cero, de todo el complejo B entre 3 y 8, vitamina C 3, potasio 3%. Se da un susto bueno, porque dice, bueno, me han metido aquí de asesora de nutrición, voy a hacer aquí un cribado y voy a ver de qué va esta gente. Y esta gente va de esto porque tienen un estrés oxidativo brutal. Esa gente que ha llegado a esos centros ya ha pasado por muchos niveles en deporte, tiene en general buena alimentación y suplementación, pero adquiere un nivel donde ya no es suficiente. Sus hábitos dietéticos ya no son suficientes. Y entonces es cuando viene la experta en nutrición y aquí les va a explicar, supongo que les explicaría todo esto y les diría, bueno, majetes, vamos a empezar a tomar individualmente cada caso, cada deporte, las horas que entrenáis, la estructura corporal y la planificación, pues luego la planificación durante la temporada tiene microciclos, es decir, vamos a picos según las competiciones. Dice, bueno, tú para este año, por ejemplo, en España, para clasificarse para los Juegos Olímpicos, los maratonianos han tenido que correr en Sevilla hace unas semanas para ganarse el billete para ir a correr a Tokio en verano. Esto es un ciclo de 4 años, el ciclo olímpico, y ellos se lo han jugado todo a esa temporada, a ese pico. Pues fijaos, un maratón en febrero, 42 kilómetros, bastante exhaustivo. Se han tenido que ganar ahí el billete. Bueno, pues van a tener otro pico, todavía más importante, que es el día de la maratón olímpica, que esto lo van a tener a primeros de agosto. Así que tenemos que planificar todo un trabajo de 5 meses antes de Sevilla, febrero, y otros 5 meses antes de Tokio, agosto. Esto con suplementación incluida, o sea, no solo con entrenamiento. Y claro, a la pregunta de ¿necesitan suplemento nuestros deportistas? Pues si la toma es baja, como muestra el estudio, si tienen pérdidas elevadas por transpiración, minerales, vitaminas, carnitina, y sobre todo esto, si tienen altos requerimientos debido a un consumo de oxígeno aumentado, especialmente en deportes aeróbicos, en deportes de largo aliento, va a aparecer el estrés oxidativo. El estrés oxidativo es algo de solo único achacable al atleta de élite, no. El estrés oxidativo lo puede tener una persona de la calle que está haciendo deporte y que ha corrido la maratón de tal popular después de haberlo preparado con un preparador o con planner de una revista o online. Entonces, el estrés oxidativo es algo que nos tiene que guiar a la hora de controlar la alimentación y la suplementación. Fijaos cómo se estudia. Un suplemento estándar de antioxidantes es este es típico. Unir la vitamina E, la vitamina C y el selenio. Entonces, en este estudio, sobre 18 atletas, a 9 no se les da el suplemento, se les da placebo, y a otros 9 sí se les da. Y vemos el momento antes del ejercicio, al empezar, y horas después, hasta 48 horas. Lo que medimos para saber si el estrés es oxidativo es la proteína carbonílica en plasma. Y siempre veis que los que no han recibido el suplemento están en mucho más estrés que los que lo han recibido. Independientemente del tipo de trabajo, del tipo de deporte, esto sucede así. Es decir, se repite en deporte y en los distintos microciclos de la temporada. Otra manera de medir el estrés oxidativo es ver la mioglobina reducida, dañada, la metamioglobina oxidada, que se incrementa durante el ejercicio de alta intensidad y yo añadiría aquí de largo aliento.
y también ver que las moléculas antioxidantes naturales del cuerpo,

0: también se van perdiendo glutatión reducido, por ejemplo. Por tanto, estos son datos, detalles, la carboxílica, la metamioglobina, la disminución de antioxidantes, son detalles que nos dicen que el deportista puede estar entrando en barrena. Entonces, vamos a estar un poquito atentos porque esto es lo que tenemos que evitar. Tenemos que evitar que las especies reactivas de oxígeno, que son las que marcan el esteroide oxidativo, estén oxidándonos nuestras moléculas biológicas, es decir, nuestros carbohidratos, aminoácidos, ácidos grasos y nucleótidos. Este es la gran lucha que tenemos cuando queremos añadir a la suplementación de nuestros deportistas antioxidantes. Y esto es lo que sucede en el deporte. En esa prueba, imaginaos que estoy poniendo este ejemplo de maratón de 42 kilómetros, tenemos la formación de estas especies reactivas de oxígeno en la mitocondria, pero en la isquemia de los órganos internos, nosotros estamos utilizando las piernas, gran parte de nuestra sangre está en las piernas, entonces nuestros órganos internos se quedan en isquemia y luego va a haber una reperfusión, un llenado. Entonces, en ese momento también se generan ROS, también se generan con la oxidación de la hemoglobina y mioglobina, la metamioglobina, y también se generan del ácido láctico. El ácido láctico, el lactato, el láctico, es algo que podemos medir y, de hecho, en nuestros deportistas utilizamos esta medida para regular su entrenamiento. Hacemos unos determinados esfuerzos interválicos en la pista y vamos midiéndoles simplemente con una punzada, les medimos, normalmente es en la oreja, el láctico. Y sabemos, según la progresión del ejercicio y los niveles de láctico que extraemos, si ese entrenamiento le está causando estrés oxidativo o no, si lo está asimilando en definitiva. Entonces, el ácido láctico va a ser una medida importante y que ayuda mucho del médico al entrenador a diseñar un entrenamiento. Y luego también, bueno, pues formación de ROS también a partir de las catecolaminas. Por aquí abajo las cosas que hacen mal nuestros atletas. Ingesta pobre en antioxidantes. Pues no me gusta la fruta, no me gusta la verdura. Los chavales, los de una determinada edad, que son fenómenos en deporte, incluso en deportes olímpicos, te dicen esto. Dicen, no, es que a mí no me gusta la fruta, no me gusta la verdura, tal. Bueno, pues esto es una cosa. Otra cosa que hacen los chavales también, aunque muchos de ellos son auténticos cracks del deporte, es que después de hacer el entrenamiento duro, se ponen a comer bollería industrial, estas grasas trans y tal, y esto es, también lo hacen. Y otras cosas que hacen también, tenemos que estar ahí pendientes, es no hidratarse bien. Y luego, condiciones ambientales como calor, frío, contaminación, nos pueden condicionar para que se formen más ROS. También otra cosa que hacen los chavales, y no tan chavales, es fumar después de hacer ejercicio. Entonces, claro, pues ahí estamos generando ROS continuamente. Entonces, el estrés oxidativo es la verdadera lucha que tenemos para diseñar entrenamientos y suplementación y que se nos vaya de madre lo menos posible. Aún así, en algunos se nos va. Esto lo vemos a través de analíticas que hacemos, pues aproximadamente cada 2 meses, cada 3 meses, estamos continuamente haciendo analíticas. Nosotros les decimos, para convencerles, hay algunas charlas que se dan a los deportistas y les decimos, fijaos, si no hacéis las cosas bien, lo más fácil es que os lesionéis antes. Cuando oyen la palabra lesión, se amansan las fieras. O sea, ellos a lo que más temen del mundo es a la lesión, no a fumar o no fumar, o a las verduras o no verduras, es a la lesión. Y efectivamente, el estrés oxidativo precipita la lesión. Y aquí tenéis una típica que normalmente no se debería producir, una fractura por insuficiencia. El hueso es una estructura porosa y por resistencia de materiales cede. Es decir, yo he echado al hueso, sin yo tener un traumatismo previo, sin darme un golpe, sin ser deporte de contacto, mi hueso se rompe, cede, porque no ha aguantado la carga que le estoy echando. En corredores se da mucho en las tiroides del quinto metatarsiano o en los cuerpos del segundo, tercer y cuarto metatarsiano. Esto es lo que hemos visto durante años. Por exagerado entrenamiento, rompe el hueso. No tienen osteoporosis ni menopausia, ¿eh? Estamos hablando de chicos de 20, 20 y tantos, chicas de 20, 20 y tantos. Cede por insuficiencia, ese tejido. Y hemos observado que esto sucede menos cuando suplementamos con calcio y vitamina D. Entonces, es un factor determinante suplementar calcio y D. También la D la solemos utilizar con K. Y vemos que disminuye la incidencia de fracturas por estrés. Actualmente tenemos un problema importante en todos los fondistas, incluidos ciclistas, se da mucho en triatlón, pero en corredores quizá más, y es que nos ha cambiado a otros huesos. Es decir, la fractura por estrés se está dando ya en el ala ilíaca o en el ala sacra, es decir, en el ilíaco, en la cresta ilíaca o en el sacro, que son huesos fuertes, que tienen alrededor, en cada lado, 36 músculos relacionados con estos huesos, que se originan o llegan ahí, 36 músculos a cada lado, tienen un armazón espectacular y aún así rompen por insuficiencia. Pero fijaos, hombre, la verdad es que si no suplementáramos aquí, con los niveles que tienen de trabajo, esto lo tendríamos todos los días. Lo mismo que la vitamina D y el calcio al hueso, es el magnesio al músculo. Entonces, el magnesio tenemos menos problema, porque yo no sé por qué, se ha publicitado mucho y está de moda. Y entonces les gusta el tema del magnesio. Algunos hacen diarrea por pasarse a tomar magnesio. Sabéis que al final puedes provocar diarrea. Cuando te vienen con la diarrea, sí, pues será el magnesio. Bueno, lo que sí se sabe realmente es esto, fijaos. Hay una elevada excreción de magnesio a nivel renal, especialmente en los fondistas. Entonces, sí es interesante suplementarlo, porque, bueno, pues por la dieta no lo conseguimos. Y haría aquí una parte para el grupo B de vitaminas, que este es otro suplemento típico que tenemos que tirar de él. Fijaos, la B1 y la B6, importantísimas en el metabolismo energético. La B9 fólico y B12 para la formación de eritrocitos. Y mirad aquí, individuos activos con un estado pobre o marginal de vitamina B pueden tener disminuida la capacidad para desarrollar ejercicio intenso. Está muy relacionada con todo el tema energético y especialmente con el impulso neuromuscular. Ahí tenemos la B1, sobre todo, que nos trabaja en esa transmisión de impulsos neuromusculares. Cuando se trata de deportistas de resistencia, el hecho de que no sea un deporte muy explosivo no quiere decir que no sea tan importante esta transmisión del impulso neuromuscular. El gesto repetido de una zancada, aproximadamente pues unas 50.000 veces, hace que tengamos que tener muy despierto el sistema nervioso. Y aquí parece que ayuda la vitamina B1. Os he puesto aquí en dosis la porción diaria, lo que llevaría. Damos saquitos de sobres de 15 gramos, el sobre de 15 gramos, que es el suplemento que damos a diario, y en esos 15 gramos van 3 miligramos de B1, por ejemplo. Y en cuanto a la C, fijaos, tiene que ver con dos cosas importantes, especialmente en los deportes largos, de largo aliento. Mantener las defensas inmunes y como antioxidante. Esto es realmente lo que hemos visto. Neutrófilos y oxidación por radicales libres. Es interesante. Y luego, bueno, pues se discute mucho la toma. Obviamente, Linus Pauling, que era un señor que sabía mucho porque se llevó dos premios Nobel, uno de química y uno de medicina, pues claro, como formuló esto, decía que había que tomar 5 o 6 gramos diarios de vitamina C. Esto es una hidrosoluble. El exceso se va por riñón y no sé si aquel hombre tendría pues esos cristales de oxalato bonitos que se forman a nivel renal cuando te has pasado de tomar determinados productos, ¿no? Pero vamos, fijaos que la cosa anda por 300 miligramos y se puede llegar en la toma, en la porción, porque obviamente se puede llegar a un gramo, pero efectivamente haciéndolo en distintas porciones, especialmente por el tema del riñón. Antioxidante, refuerza el sistema inmune. Bueno, es un cocatalizador en todo la serie de hierro, mejora la cicatrización y ayuda a mantener el tejido conectivo. Esta ya es liposoluble, y fijaos, cicatrización, regula el crecimiento celular y, bueno, el retinol, pues la ayuda a la visión. Estamos hablando ya en esta liposoluble de microgramos. La vitamina es uno de los grandes clásicos del deporte y del antiestrés oxidativo. Es decir, la E, la C y el selenio se llevan la palma. Yo voy haciendo que mis deportistas vayan, según la evidencia científica que hay, según lo que vamos aprendiendo, vayan tomando unas cosas y otras, pero no cabe duda que hay unos clásicos y que les gustan mucho. Hay unas cosas que inciden demasiado, ¿no? Y entonces, esta es una de las que les gusta. Realmente sí es un potente antioxidante y entra a trabajar con un montón de coenzimas. Interesa muchísimo esta la vitamina E. Y luego, claro, en el fondo, sobre todo en chicas, tenemos gran problema porque suelen tener un índice de masa corporal muy concreto, con un porcentaje de grasa bajísimo. Tal es así que dejan de tener el periodo. Pueden tirarse un año o dos años sin periodo. No tienen suficiente grasa para hacer hormonas. Entonces, independientemente del susto que se pegan al principio, cuando entran en estos niveles de entrenamiento, la serie de hierro en estas chicas es la que tenemos que controlar más, desde la transferrina, la ferritina o el hierro sérico. Entonces, es importantísimo. ¿Por qué? Pues porque el deporte que hacen se basa en el oxígeno y el hierro está absolutamente implicado en el transporte de oxígeno. 5 miligramos es lo que suele llevar el paquetito este diario. El zinc, importantísimo en los hidratos de carbono, también en el tema inmunológico. Y el cobre, importante en el transporte de hierro, también inmunológico y antiinflamatorio. Y está la coenzima Q10, que es de la familia de las ubiquinonas, que es, bueno, pues una llave que nos abre muchas puertas. Por ejemplo, trabaja muy bien con la vitamina E y es un agente antioxidante potente. También, desde el punto de vista del sistema nervioso, se utiliza mucho, le gusta mucho a los velocistas, porque dicen que les da mucha chispa cuando están haciendo estos ejercicios pliométricos, ejercicios de fuerza, ejercicios muy agresivos, ¿no? Desde el punto de vista articular y muscular, pero muy rápidos, muy eléctricos, ¿no? Dicen que mejora mucho esa función nerviosa. Como veis, en deporte de resistencia necesitamos micronutrientes y lo necesitamos, pues, por un montón de cosas. Yo diría que por apoyo a la salud, por fortalecimiento de la resistencia y sobre todo porque promueven la recuperación. Importante, obviamente, siempre que no sean doping. Entonces, realmente a la pregunta de ¿necesitamos micronutrientes? Por un montón de cosas, el deportista de largo aliento, el deportista de fondo, necesita, obviamente, el aporte, el suplemento de micronutrientes. Quería hacer un pequeño inciso, para terminar ya, con algo que nos preocupa mucho en los deportistas de fondo, en general en la sociedad, porque ya la sociedad, los humanos, tenemos unos niveles de inflamación permanente que no nos quitamos de encima. Y vamos haciendo picos, pero tenemos nuestros niveles de inflamación posiblemente por el estilo de vida que llevamos, por la dieta, por un montón de cosas, tenemos esa pequeña inflamación ahí, base, y en nuestros deportistas no es bueno porque, fijaos aquí, el ejercicio físico, todo él, aunque sea flojo, es proinflamatorio. Cuando nos vamos a un nivel alto, mucho más. Entonces, estamos pensando desde hace años, los médicos del deporte, que debemos idear también una suplementación antiinflamatoria. Y en esto estamos intentando hacer que recuperen mejor nuestros deportistas cuando controlamos esa inflamación. Sería como una regulación a la baja de la inflamación. Aquí está la cascada típica. Claro, esto lo hemos hecho. Esto es una reacción inmunológica. Es algo que hemos diseñado los humanos hace 2-3 millones de años. Y a lo mejor es una ventaja competitiva respecto a los dinosaurios y por eso estamos nosotros aquí y ellos no. Pero la inflamación es necesaria, es una reacción inmunitaria necesaria. Y no se trata de suprimirla, se trata de regularla a la baja. Así que, con los años hemos diseñado formas de, fijaos, fosfolípidos de membrana, tenemos aquí la fosfolipasa y le metemos aquí una cortisona. La cortisona corta la cascada, el araquidónico no se produce y esto es la forma de tratar la inflamación en los años 60. teníamos las cortisonas, 60, 70 del siglo pasado, las cortisonas. Obviamente, si tú tienes un edema de glotis y puedes morirte, es muy interesante que te pongan este tipo de producto, porque si no te mueres y acaba la partida. Entonces, independientemente de que con las cortisonas te hinches y tengas un montón de efectos secundarios, vamos a intentar no acabar la partida. Entonces, primero, en casos que está indicado, todo esto que os voy a explicar, que se hace en medicina, está indicado. Pero en deporte estamos intentando no recurrir a estas bombas de relojería, ¿vale? Entonces, si sigue el araquidónico, viene por esta zona de la derecha de la cascada y ahí se encuentra a la ciclooxigenasa, al paso, antes del paso de prostaglandinas. Y claro, yo inhibo la ciclooxigenasa, ibuprofeno, diclofenaco, pirosicán, es la 1, la ciclooxigenasa 1, la COX-1, o la COX-2, etorecosif, cerecosif, o aspirina o indometacina. Es decir, ¿esto qué me hace? Pues que si yo inhibo ciclooxigenasa, he cortado la inflamación. Claro, no he pasado a prostaglandinas. La mucosa gástrica y otras mucosas no están muy contentas. Y tampoco he expresado un montón de epítopes proteicos por este lado que, bueno, vamos a ver dónde van. Por no expresarlos, si lo estoy cortando de continuo con este consumo, vamos a ver dónde van. Esto lo digo porque hay muchos maratonianos, pacientes míos, que me dicen, doctor, si me tomo un ibuprofeno antes de correr la maratón, corro mucho mejor, porque no tengo ningún dolor, voy muy bien, me encanta. Lo hago habitualmente y es que me va, vamos, es un truco estupendo. Bueno, pues inhibo, y un día, me voy a encontrar que todo esto que derivaba de forma natural, 3 millones de años llevamos, de forma natural por la zona derecha de la cascada, me va a empezar a ir por la zona izquierda. Por la zona derecha, potencial edema, agregación plaquetaria, hematoma, hinchazón, imaginaos ese esguince. Y por la zona izquierda, fijaos qué curioso, estímulo de monocitos, incremento de la permeabilidad, broncoespasmo, vasoconstricción. Esto huele a inflamación y esto huele a alergia. En los pasados años, la Academia de Pediatría de Estados Unidos estudió un grupo de edad entre niños de 5 años y 12 años porque veía que las madres alegremente estaban dando ibuprofeno 60, que es de color fresa y además sabe a fresa y está rico. Los niños dicen, qué rico el... No voy a decir el nombre comercial, obviamente, pero los que somos padres, pues lo sabemos, ¿no? Qué rico y tal. Entonces, llegaron a la conclusión de que como cortas aquí continuamente la cascada de la inflamación, termina expresándose por aquí. Dicen, bueno, el aumento de alergias tiene posiblemente una explicación por aquí. Es decir, ¿no salgo por prostaglandinas? Pues salgo por leucotrienos. Si llevamos 3 millones de años haciendo esto. Esto en linfocitos T es pool TH0, TH2, TH1. Si no se me va por TH2, se me va por TH1. Es decir, tengo que expresar mi inmunidad de alguna manera. Así que no nos vale el ibuprofeno antes del maratón. Vamos a buscar otras cosas. Entonces, buscando y buscando, los médicos del deporte hemos encontrado los omega 3 desde el alfa linolénico o los 6 del linoleico. El ácido araquidónico, fijaos, es este amigo de aquí, cuidado, y está en la cascada inflamatoria. El ácido araquidónico que lo aplicamos, es un omega 6, y lo damos como antiinflamatorio en medicina deportiva. La gran cuestión es esta, la proporción omega-3, omega-6. ¿Por qué? Porque omega-3 y omega-6 compiten por la misma reserva de enzimas para producir eicosanoides antiinflamatorios. Así que, si la proporción fuera 1-1, aquel señor cazador-recolector tenía en su dieta una proporción 1-1. Y hoy tenemos, sí, 20-1 a favor de 6 por la comida procesada, por nuestro estilo de vida. Entonces, efectivamente, tenemos que intentar que esto esté lo más parecido posible. Esto no quita que tengamos que despotricar contra el araquidónico, ¿eh? Porque esto se utiliza y si sabemos utilizar este equilibrio, tendremos éxito en la regulación a la baja de la inflamación. también en otras cuestiones que tienen que ver con el corazón, pero sobre todo en deporte, en regulación a la baja. Y claro, pues luego decimos a este señor del ibuprofeno que lo toma antes de la maratón, ¿qué le enseñamos para que sea un poquito más razonable, natural y, bueno, pues según la evidencia científica, que sea algo que le vaya a dar larga vida, que le vaya a dar salud y no esté continuamente suprimiendo la cascada de la inflamación? Pues fijaos, en Asia daban cúrcuma, en Europa árnica y en África arpagofito. En Alemania se inventaron algunas enzimas, tripsina, bromelina, rutósidos, y estos son antiinflamatorios, vamos a llamarle, porque no podemos llamarles bio, le vamos a decir naturales o de origen natural. Claro, viene un estudio en medicina y te dice, no, la curcumina no vale, la curcumina no vale para nada, no lo tome, o el paciente que te dice, mi médico me ha dicho que no vale para nada. ¿En base a qué? Pues que hay un estudio que dice que no vale para nada. Vale, bien, vamos a ver el estudio. Vemos el estudio y efectivamente hay unos miligramos de curcumina que está tomando la persona que está sometiéndose a ese estudio. ¿Lleva pimienta negra? No, lleva curcumina. Ya, es que la curcumina en el humano aumenta extraordinariamente su biodisponibilidad hepática si le has puesto pimienta negra. ¿Qué fallo? Claro, es que hay estudios que efectivamente fallan en material y métodos. Así que cuidado con esto. Y el árnica exactamente igual, es un veneno. ¿Cómo la vamos a dar en cantidades enormes? Hay un producto, no voy a decir ahora la marca, pero empieza por T, que lo utilizamos muchísimo en medicina, desde hace 50 años en medicina deportiva, en dos formas galénicas, que son crema e inyectable, y tiene una evidencia científica bastante fuerte detrás. Y el arpagofito, que lo damos en proporciones de 250-350 miligramos, también a veces tenemos que añadirle, este es fuerte, tenemos que añadirle un protector de estómago, que no es un inhibidor de bomba de protones. Son unas plantas cuyo nombre empieza por I y lo vende en las farmacias. Entonces, claro, todo esto está muy bien que médicos que no han leído sobre este tema, en España como en otros países, pues a veces tenemos problemas de lectura, que no han leído sobre este tema, claro, efectivamente te vengan y te digan, no, esto no funciona, funciona el ibuprofeno o funciona, pues eso, el Torecosif. No, funciona realmente sí funciona. En este sentido, tengo que romper una lanza en favor de Janips, Reginster y de Pavelka, que fueron los primeros investigadores sobre los sulfatos de glucosamina y condroitina, hablando de que, aunque Cochrane lo niega, esto ha funcionado y está publicado en Lancet, en Anales de Medicina Interna, y dijeron, gramo y medio de glucosamina, 0,8 de condroitina, 2 meses sí, 1 no, o 3 meses sí, 2 no, y en cartílago rotuliano. Condropatías tienen que ser grado 2 y 3, no me lo ponga en la 1 ni me lo ponga en la 4. En la 1 no tiene sentido, en la 4 ya no hay nada que hacer. Entonces, hay unas pautas sobre estos antiinflamatorios que hay que seguir, y si se siguen, como me pasa a mí con mis deportistas, tendremos éxito. Si no se siguen, a lo mejor no estamos haciendo las cosas bien. Bueno, simplemente esto sobre la inflamación. Muchísimas gracias.
1: Tenemos un espacio de preguntas. Referente a los... Buenos días.
0: Buenos días.
1: Referente a los corredores que decía, primero toman, digamos, azúcares, luego grasas y luego los músculos. Pero ¿cómo? ¿Es que consumen toda la grasa corporal que hay? Es que no entendí bien ese punto.
0: No, cuando tú estás haciendo el metabolismo dentro de tu actividad física, estás haciendo un consumo de todo, pero sobre todo la energía la obtienes de los hidratos de carbono. Es decir, toda la parte de hidratos de carbono que tengas en esas formas que hemos dicho ahí son las que te van a dar en ese momento la energía. Y tú tienes un depósito graso. A partir de que ya no tengas más hidratos de carbono, vas a tirar de tu depósito graso. Si ese también se vacía, empezarás a tirar, paradójicamente, de tu propio músculo, de tu
1: proteína. ¿Pero se vacían todas las grasas que tiene un deportista? ¿Todas?
0: Se vacía la disponibilidad de las grasas, es la grasa disponible. Obviamente, tú tienes una grasa estructural que no vas a utilizar, obviamente. Vamos, no te puedo decir qué distancia tendría que recorrer un humano para que vaciara total, para que se integrara totalmente, para que se quedara sin grasa o sin proteína. No, me refiero a la disponibilidad inmediata en ese momento.
2: Sí. Muchas gracias por la exposición. Perdona la pregunta, que a lo mejor yo no me dedico a deporte, ¿no? Pero viendo la exposición tan bonita, me pregunto si se les realiza en deportes de larga duración, ¿no? De aliento, como dice, aporte continuo de hidrato de carbono, ¿cómo entonces pasan a utilizar grasa? Y concateno la pregunta, ¿por qué entonces, si eso no se puede evitar, que veo que parece que no, ¿por qué no se les aporta también grasa en ese aporte que se realiza, por ejemplo, triglicéridos de cadena media, que se utiliza, o sea, con la cafeína, por ejemplo, meter aceite de coco o los TCM? Si eso no les mejoraría el paso metabólico, esa flexibilidad metabólica de pasar de hidrato de carbono a la grasa. Y lo último, ¿no se les entrena metabólicamente antes para que ese paso lo hagan rápido y tenga, o sea, entrar y salir de cetosis para que no tengan que pasar por el muro o por el mazo?
0: Sí, efectivamente.
2: Muchas gracias.
0: Bien, primero, en cuanto a la parte de los hidratos de carbono y de la grasa. En esas barritas y geles sí hay grasa. Sí hay grasa ya y llevan grasa. Lo que pasa es que hacen un deporte que posiblemente esté en el límite humano. Se dice que el humano, de forma natural, aguanta, en el caso de la carrera a pie, 30 kilómetros. Tú puedes hacer 30 kilómetros corriendo, y esto vendrá pues de cuando corríamos por las praderas, sin utilizar prácticamente el depósito graso, utilizando solo hidratos de carbono. El problema de estas pruebas es que la gente no está corriendo 5 kilómetros o 10, que es lo normal, o media maratón, están corriendo la maratón, porque está de moda y es bonita. Y la maratón son 12 kilómetros más, desde los 30. Entonces, a veces está el querer o el poder. Y mucha gente que corre estas pruebas no está preparada. Entonces, a partir de los 30 kilómetros, tiene serios problemas para gestionar este metabolismo. Los geles sí llevan parte grasa. Pero obviamente el entrenamiento de largo aliento tiene una parte importantísima metabólica, como tú bien has dicho. Hay un tipo de entrenamiento que se basa precisamente en esto. Te pongo un ejemplo. Cuando alguien va a correr una maratón, en esos entrenamientos semanales hace una tirada larga, progresivamente más cercana a los 42 kilómetros, conforme se aproxima a la prueba. Y esto le hace entrar menos en cetosis y alargar la llegada de ácido láctico a sus músculos. O sea que gestiona muy bien, aprende a gestionar hidratos de carbono y grasas. Y lo entrena, forma parte de su entrenamiento. Lo hacen así, imagínate un domingo, si yo estoy corriendo normalmente 12 kilómetros, 14, un domingo me voy a 20. Y ya en esa tirada larga, incluso en medio, pruebo algún gel. Normalmente no beben, salvo que haga calor, y prueban algún gel o bebida isotónica y ya lo entrenan. Pero el domingo siguiente, una semana después, ya hacen 23 kilómetros. Y así progresivamente van efectivamente adaptando a su cuerpo. El entrenamiento metabólico es la parte más importante del entrenamiento en larga duración. Pero claro, en el deportista profesional es inherente al entrenamiento que le pone su técnico. En el popular, pues claro, a veces han leído en una revista o... Claro, entonces estos son los que caen en esa cetosis y los que realmente tienen el muro.
3: Hola, Hernán. Muchas gracias otra vez por tu explicación, y que siempre es un gusto escucharte, igual que Susana, porque creo que habláis además de la experiencia, no tanto de la teoría que podemos encontrar en algún libro, pero sí de una forma práctica de la experiencia. Quería preguntarte, o más bien hacer alguna reflexión, y que, bueno, pues que me comentes a ver qué te parece. Lo primero es que, con respecto al estrés oxidativo en el deportista, yo creo que el popular tiene mayor estrés oxidativo porque pretende entrenar lo mismo que el deportista. De hecho, yo me he encontrado también muchos deportistas en la consulta que quieren hacer los mismos kilómetros que Chema Martínez a la semana, pero claro, Chema Martínez solo se dedica a eso, y en cambio el deportista popular tiene que estar con los niños, tiene que estar trabajando y tiene que... todo tema de conciliación, ¿no? Familiar, laboral, tal, con lo cual incluso quitan horas de sueño por el tema del entrenamiento, ¿no? Entonces, creo que el estrés oxidativo es mucho mayor en el popular, y por eso comentabas tú a lo mejor que es más difícil ajustar suplementación o demás, igual que ajustar también entrenamientos, ¿no? Por lo tanto, sí que creo que pueda ser necesario un aporte pues quizás mayor que el de los deportistas.
0: Sí, estoy de acuerdo,
3: eso es lo primero. Y ahora te comento otra cosa, y es y a Susana también. Habéis comentado los dos el tema del colágeno. Y has puesto una diapositiva que me ha gustado mucho, que no la conocía, que yo también conozco, estuve con Hein en Alemania, en Baden-Baden. El colágeno es una proteína que fabricamos nosotros. Y yo no tengo muy claro que realmente haya que suplementar con colágeno, porque la fabricamos nosotros. Y yo siempre lo comparo con el ejemplo de la hemoglobina. Es otra proteína que fabricamos nosotros, pero sí que es verdad que en momento la hemoglobina puede estar descendida y que entonces determinamos que hay una anemia. ¿Y qué damos? ¿Hemoglobina? No.
0: No.
3: Damos los nutrientes necesarios para formar hemoglobina.
0: Susana lo ha explicado estupendamente.
3: Eso es. Pero ha pasado un poco así desapercibido. Y yo quería saber vuestra opinión, si dais suplementación para formar colágeno o dais los compuestos de colágenos que...
0: Yo estoy con Susana en que hay que dar los componentes del pastel para que tu organismo lo cocine, el pastel.
3: Yo también.
0: Creo que esa es la clave. Y en cuanto a hacer una matización también, bueno, añadir, porque lo has dicho muy bien, qué bonito sería que por parte de los médicos enseñemos al deportista popular, que es el que ahora mismo... es el gran abandonado, pues por organizadores, por técnicos y demás. Ellos no tienen la posibilidad de recibir información fresca y buena de médicos deportivos, y la reciben por internet o por revistas que puede ser la mía, donde yo escribo también, Runners es una revista terrible en esto, y que realmente hay tanta información que a veces no la pueden procesar. Creo que preparar pruebas de largo aliento, teniendo una familia, teniendo un trabajo y eso, quitándole horas al descanso, es un riesgo enorme para la salud.
4: Por alusiones. Tienes toda la razón del mundo, Alberto, pero hay que tener en cuenta que a partir de los 50 años nuestras enzimas no funcionan tan bien. Entonces, de ahí viene esa caída de colágeno. Entonces, depende de la edad del deportista, hay veces que sí que merece la pena dar el pastel entero, ¿vale? O sea, que hay que, como siempre, personalizar. Pero vamos, evidentemente, lo que podamos fabricar por nosotros mismos en el mejor estado, fantástico. Yo tengo dos preguntas, Hernán. Mira, me ha sorprendido mucho lo del colágeno inyectado, porque en el mundo no deportivo, o que es donde me muevo yo un poquito más, la famosa infiltración con el factor rico, del factor de crecimiento rico en plaquetas
0: PRP.
4: Y tal, el PRP, efectivamente, es como que es el estándar, ¿no? El gol estándar, con lo cual esto me ha parecido muy interesante. Esta es una pregunta: ¿qué diferencia hay entre una y otra, sobre todo para las roturas fibrilares que has estado comentando? Y otra, ¿qué papel tiene la homocisteína en una analítica para medir todas estas cosas que hemos estado hablando? Si tiene para ti algún tipo de, no sé, te indican alguna cosa, la homocisteinemia, ¿no? Que se relaciona con alto riesgo cardiovascular y tal, si lo incluyes dentro de tu batería.
0: Es un factor, vamos a ir por la última, es un factor interesante como la metamioglobina, es otro factor más que añadimos buscando especies reactivas de oxígeno, buscando ROS. Es una más, una de las que más utilizamos. Respecto al colágeno inyectado, el colágeno inyectado es el estímulo que necesita un organismo para hacer así y empezar a provocar más rápidamente la síntesis de colágeno. Cuando eres joven, esta síntesis la haces rápido, casi no necesita mucho estímulo. Pero en roturas grandes, lo hemos visto mucho en esguinces grado 3, no quirúrgicos, hemos intentado poner colágeno para no operar. Y hemos conseguido bastante buenos resultados. A partir de ahí, eso lo hemos extrapolado ya a los grado 2. Y de ahí hemos pensado en esa gente mayor que tiene un esguince grado 1 y que no está haciendo tan buen colágeno, podemos estimular y esto es lo que hemos ido haciendo. Es un poco esa cadena, esa reflexión en la que hemos ido buscando desde un grado 3, claramente roto, no quirúrgico, porque recibimos en ese atleta no operar, o llegar al mayor, incluso deportista ocular, mayor, que ya en un grado 1 hay que hacerle un estímulo y funciona. Entonces, bueno, yo he hablado, efectivamente, como dice Alberto, desde la experiencia de lo que me ha funcionado. Sí hay evidencia en el colágeno tipo 1 purificado de origen porcino, hay bastante evidencia, pero luego es que da resultado, o sea que realmente es muy práctico. Sí.
2: Yo de colágeno sí que he leído bastante, soy ginecóloga y lo usamos mucho menopausia. Y yo quería aclarar una cosa, el colágeno que se toma no es colágeno, que no se puede, se llama colágeno, claro, pero eso no se puede absorber por el peso molecular, es colágeno hidrolizado, que yo les digo a las pacientes, es como tomarte un vaso de caldo, tienen 48 horas hirviendo huesos o espinas de pescado, y entonces ahí va, llamamos colágeno, pero realmente son los aminoácidos. Y entonces cuando en la menopausia baja la producción de colágeno propia, pues hay muchos trabajos que demuestran que el aporte de esos aminoácidos, que sí se absorben, estimula la producción de colágeno nuevo, porque en las células, los fibroblastos y todo, pues cuando la colagenasa rompe colágeno y hay mucha degradación de colágeno, que son los aminoácidos, eso estimula la formación de colágeno nuevo. Entonces sí que realmente hay mucha evidencia de que la toma de aminoácidos puede favorecer la producción de colágeno, incluso con aminoácidos marcados, que se ve cómo se depositan en todos los tejidos donde se quiere, ¿no? Entonces yo realmente creo que el aporte, no sé en deportistas, pero sí, a partir de una edad sí que es útil, ¿no? Ay, te iba a preguntar, porque has dicho los aminoácidos mejor de origen vegetal.
0: Sí, bueno, en el caso de la de, estaba hablando de un patrón maestro aminoácidos y concretamente unos aminoácidos que tienen una utilidad neta de nitrógeno X, no he querido decir marca, pero en ese caso son solo de origen vegetal. Es concretamente un patrón que se ha utilizado mucho en deporte. Vale. Perdona, Susana, creo que no te he contestado a una parte que eran los PRP, o sea, colágeno pinchado versus PRP. Yo creo que son dos cosas distintas, pero no sabemos todavía si la estimulación de factores plaquetarios tiene importantes efectos adversos. Es decir, ¿cuántos factores plaquetarios tenemos? Casi 1000. ¿Qué estoy estimulando yo cuando los pongo? ¿Solo lo que quiero? ¿O estoy avisando al bazo o al hígado? Esta es quizá la principal pega que yo pondría a los PRP. No obstante, se está haciendo profusamente en medicina deportiva. Pero alguna vez hablándolo con, a lo mejor es parte interesada, ¿no?, pero con el profesor Guillén, que sabe mucho de esto y están iniciando cosas en células madre, me comentó esto, me dijo, oye, ¿y biológicamente qué estará pasando en el cuerpo cuando ponemos un montón de factores plaquetarios, no solo lo que nosotros queremos para nuestro ligamento, sino a qué estamos llamando, a qué puertas estamos llamando cuando los ponemos? Pues están poniendo profusamente, incluso lavando con ellos la propia intervención quirúrgica. Igual teníamos que tener un poquito cuidado con los estímulos biológicos. A destiempo, extemporáneos, ¿no?
5: Bueno, me parece que sí, con respecto a los aminoácidos esenciales, al BCA y a la glutamina y tal, tenía entendido que también tiene sentido sustituirlos por proteína whey, por los típicos batidos de proteína, puesto que conllevan, o sea, tienen todos los aminoácidos. ¿Es esto así? ¿Es mejor tomarlos por separado? ¿No es exactamente lo mismo? Yo lo pregunto a nivel personal porque yo, por temas económicos, prefiero tomar proteína isolada, y si resulta que no tiene el mismo efecto que tomar BCA o que tomar aminoácidos esenciales o que tomar glutamina por separado y en momentos diferentes, pues me gustaría saberlo.
0: En lo que yo sé, me remito al concepto que decía antes del nitrógeno, genera mucho más residuo nitrogenado por riñón, es decir, encontramos más urea o más amoníaco en ese tipo de proteína que en sí, en un buen aminoácido esencial o ramificado. Es decir, whey protein sí es algo que hemos visto que se ha utilizado mucho en culturismo, viene de ahí, y también hemos visto que en estos deportistas hay muchos problemas renales. Entonces, yo todavía no tengo la autoridad científica como para relacionarlo. Puedo sospecharlo, pero no me atrevo a relacionarlo.
6: Muy bien, vamos a... Muchas gracias.
0: Gracias. Muchas gracias.

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3: Vamos a tener el privilegio de escuchar las vivencias de Juan Pablo Barsky, y lo digo porque no porque está acá, sino lo he repetido constante mente, tanto en el Twitter o con lo he tenido la oportunidad de hacerlo. Para mi gusto y creo que para todos, el mejor periodista deportivo de Latinoamérica, Juan Pablo Barsky, con ustedes. Un aplauso, por favor.
4: Bueno, muchas gracias a todos por venir. Gracias a Eduardo, de Toque Fino, a Herbalife, que también contribuyó para que tanto Pablo como yo estuviéramos acá. Creo que la exposición de Pablo me obliga a esmerarme bastante, porque me dejó el listón muy, muy alto. Es como Buca en el salto con Garrocha, me lo dejó muy, muy alto. Espero que se queden con la misma sensación. Es una charla distinta. Pablo trabaja sobre campañas de marketing con objetivos concretos, y yo ejerzo un oficio que, por supuesto, se redefine todos los días, pero que no depende mucho de otros, sino de cada uno. Creo que es un punto de partida interesante de que uno elige, vive eligiendo en esta tarea de periodista. Hay una de las palabras que aparecen casi inmediatamente cuando uno habla de periodismo, y es la palabra objetividad. Bueno, bórrenla y no la usen nunca más. Pero nunca más, el periodismo objetivo no existe. Lo que son objetivos son los hechos. Pero, por ejemplo, hay un partido, y voy a hablar de dos equipos importantes de aquí. Juegan Alianza y Universitario, ¿sí? Vamos a poner los dos ejemplos, así no se enojan. Gana Alianza, 1-0. Bueno, el título del diario es "Ganó Alianza". Y otro diario dice "Perdió Universitario". Son dos títulos distintos para el mismo hecho. Vamos al otro ejemplo, así no se enojan. Ganó Universitario, 2-1. El título es "Perdió Alianza Lima". El otro título es "Ganó Universitario". Bueno, ¿qué me dio en esta diferencia de títulos? La elección. Entonces, si en un trabajo se elige todo el tiempo, jamás puede ser objetivo. Los hechos son objetivos, las interpretaciones no. Uno vive eligiendo, vive tomando decisiones en este oficio. Por ejemplo, uno elige un tema, descarta 100. Por ejemplo, salir en la portada con un hecho policial como título principal implica descartar anuncios de gobierno, temas internacionales, asuntos deportivos que van en la portada, pero en espacios menores. Con lo cual ahí no solo uno elige un tema, sino que eligiendo uno descarta 100. Bueno, elige un enfoque sobre ese tema, descarta otros 100 enfoques. Vamos, por ejemplo, a una catástrofe, terremoto, 200 muertos. Uno puede enfocarse en la cantidad de muertos, puede enfocarse en la dinámica del suceso, cómo pasó, por qué, o también en las repercusiones del jefe de Estado, de los ministros, de la Fuerza de Seguridad, de cómo se vio el episodio en el mundo. Con lo cual, uno elige un enfoque, descarta otros 100. Vamos a las palabras. Uno elige una palabra, descarta 100. No es lo mismo, por ejemplo, un enfrentamiento policial que represión. No es lo mismo. Uno con las palabras también va editorializando y va marcando su posición frente al hecho objetivo. no es lo mismo enfrentamiento entre fuerzas que represión de la fuerza de seguridad. Y uno ve las imágenes y uno puede decir eso fue un enfrentamiento y otro podrá decir eso fue una represión de la fuerza de seguridad. Como ven, estoy apuntando a ejemplos que no tienen que ver con el periodismo deportivo, porque primero existe el periodismo y después las especializaciones. Uno es periodista. Periodista especializado en deportes. Periodista especializado en economía. Periodista especializado en tecnología, por citar de las más nuevas especialidades. Entonces, yo me acuerdo que mi abuela me decía, el periodista tiene que ser objetivo. Y yo le decía, sí, abuela, yo tenía 13 años. Y ahora, bueno, mi abuela ya no estaba, murió hace 10 años, pero me encantaría discutirle eso. Che, abuela, ¿sabes qué? Me parece que los hechos son objetivos. La elección de los temas es subjetiva y una persona vive tomando decisiones y haciendo elecciones. Esto, por supuesto, lleva a la gran cuestión de la credibilidad del periodista y, sobre todo, ¿qué les pasa a ustedes cuando el periodista no dice lo que ustedes quieren escuchar? O el periodista dice algo con lo que ustedes no están de acuerdo, que tienen todo el derecho del mundo y hasta a veces la obligación de no estar de acuerdo. Ahora, ¿qué pasa cuando el periodista dice lo que ustedes no quieren escuchar o no dice lo que quieren escuchar o tiene un punto de vista distinto? Lo vamos a descalificar, vamos a decir, es un burro porque no dice lo que yo quiero escuchar. ¿Es un burro porque estoy en desacuerdo? No. Y acá sí vamos a regresar desde la más amplia y definitiva subjetividad a cuestiones objetivas, ¿sí?, del ejercicio de este oficio, sea en política, economía, deportes, etc. El periodismo tiene, por supuesto, ajustes pendientes a partir de la revolución tecnológica a la que vamos a llegar, no nos apuremos. Pero, ¿qué tiene que tener un periodista? Básicamente, respeto por el lenguaje. Nosotros nos comunicamos, escribimos en un diario, hablamos por radio, hablamos por televisión y, por supuesto, la comunicación implica un imprescindible buen uso del lenguaje. ¿Qué significa esto? Que te entiendan sin hablar en difícil, porque si no a uno no lo entienden, pero sí ampliando el universo de las palabras, incorporar nuevas palabras, verbos, conjugarlos bien, hacer concordancia verbal, esto de, por ejemplo, si yo sería rico, sería millonario. No, si yo fuera rico, sería millonario. La concordancia entre el subjuntivo y el potencial. Cuando uno lee mucho, lee de lo que le interesa, por supuesto, escribe mejor, y cuando escribe mejor uno se expresa mejor, en un medio audiovisual. La escritura tiene la ventaja de ir moldeando el propio artículo. Uno tiene más tiempo, por eso a veces hay licencias cuando uno trabaja en radio o en televisión, porque se tiene que expresar en el momento, el vivo, la adrenalina. Faltan 2 minutos para que cierre el programa y vos tenés una idea que normalmente te insume 5 minutos y tenés 2. Entonces, ¿qué haces? No expresás la idea en esos 2 minutos o te animás al desafío de compactarla para, por lo menos en el final del programa, decir eso que querías decir. Obviamente que no es lo mismo escribir con un lenguaje más moldeado, con más tiempo, es una relación mediata porque ese texto luego va al editor, a mí si me tocan una coma prendo fuego el diario, pero bueno, ellos ya lo saben, no siempre pasa y a veces el editor mete su hachazo de leñador, pero hay una relación mediata entre que yo mando el artículo vía correo electrónico y se publica en el diario o en el sitio web. En cambio, lo de los medios audiovisuales es inmediato. Lo que voy comunicando va pasando en el momento y a veces puedo furciar, me puedo equivocar. Bueno, punto número 1, la objetividad no existe. Punto número 2, nos vamos a equivocar siempre. De eso vamos a hablar después, pero quiero que tengan ese punto número dos como algo muy importante, porque el periodismo ha dejado de ser el dueño de la verdad. Y lejos de ser una mala noticia, me parece una excelentísima noticia, de la cual vamos a dar más detalles. Vamos a ir un poco al conocimiento deportivo, porque la idea es charlar un poco de periodismo deportivo. Yo tenía 20 años, yo empecé a trabajar en el año 89, en octubre se van a cumplir 25 años de mi primer día de trabajo en el periodismo deportivo. Mi primer trabajo fue McDonald's, hacía cuartos de libra, muy ricos. Les puedo recordar la fórmula, que era sellar la hamburguesa, 2 minutos de un lado, 2 minutos del otro, ponerle el ketchup al pan y preguntarle al productor, había un productor que decía, hace dos. Entonces yo le decía, a la virada, cuando daba vuelta a los dos cuartos, ¿cuántos? Si me decía 10, por ejemplo, en hora pico. Entonces eran 10 con 10 con 10 con 10. Duré 3 meses, pero me divirtió. Después fui cadete, ejecutivo. ¿Por qué ejecutivo? Porque traducía cartas del castellano al inglés. Entonces el adjetivo executive a mí me parecía que funcionaba. En una empresa productora de espectáculos, cuyo bailarín importante era Maximiliano Guerra. Maxi estaba bailando en el London Festival Ballet y venía a la Argentina, y la empresa que yo trabajaba le hacía toda la producción y la organización de su acto. Duré 8 meses ahí. Y bueno, Videocable Comunicación, BCC, que es una empresa que ya no existe más en Argentina. Estamos hablando de los primeros años del cable, donde había 3 canales. Uno de noticias, el 3, el 4 de variedades, el 5 de películas. Y en el 3 iban a armar una sección de cable que se llamaba Cable Sport. Necesitaba un asistente de producción, mi mamá trabajaba en BCC y me preguntó si yo quería trabajar ahí, le dije que no. Y un amigo mío me dijo, vos estás loco, escuchame, es una linda oportunidad. Mi madre me dijo, durante 6 meses no te voy a pagar. Dije, bueno, ok, perfecto. Puedo vivir con eso, yo tenía 18 años, a punto de cumplir 19, y finalmente le dije que sí. Y en octubre fue el primer día de trabajo, con un partido, era un noticiero a las 10 de la noche, que se emitía en vivo. Yo era asistente de producción, ¿no? ¿No? Ni se me ocurría pensar en la posibilidad de hacer una cámara, nada. Argentinos Boca en la cancha de Atlanta, se cae una tribuna. Mi primer día de trabajo era buscar los telex, internet no existía, año 89, no había teléfonos celulares, o los pocos que había eran los que estaban adosados al auto, o los ladrillos, la computadora esta era más chica que el teléfono. Y había que llamar a la comisaría, a ver cuántos heridos, dónde estaban internados, llamar al hospital, que no tenía una central telefónica de 14 números, había uno solo, y el tú, tú, tú, ocupado, era moneda corriente, y seguramente el tú, tú, tú tenía que ver con otros 15 medios tratando de llamar a la misma persona que te tenía que decir cuántos heridos estaban internados en ese hospital. Bueno, ese fue mi primer día de trabajo, hace 25 años. Descubrí inmediatamente que esa era mi vocación. Yo estudiaba ciencias económicas y ciencia política, y durante 2 años estudié y trabajé. Hasta que en el año 91 me agarra mononucleosis. Y 20 días internado. 20 días en mi cama, ¿no? No en un hospital, en mi casa. Para mí era una internación en mi casa, no podía salir, nada. Bueno, no pasó nada. 2 meses después, me empieza a agarrar una angustia ahí. ¿Y de dónde viene esta angustia? No tengo idea. Bueno, decido ir al psicólogo. Por primera vez. Tenía 21 años recién cumplido. Fui al psicólogo, un poco me presento, le cuento mi historia. Lo primero que me dice el psicólogo, lo primero, Luis se llama. Ahora sigo haciendo terapia, pero no con él, porque mis problemas han cambiado. Quizás son un poco más graves, pero bueno, la idea es dejar un mensaje optimista acá. Y mi psicólogo Luis me dice, vos lo que querés es romper con algo. Claro, yo quería romper el mandato familiar, que era estudiar o ir a la facultad. Y me dijo una frase que no me la olvido nunca más, que fue además mi argumento para después hablar con mis padres. Me dijo, vos vas a dejar de ir a la facultad, no vas a dejar de estudiar, no vas a dejar de aprender, porque en tu trabajo vas a capacitarte, formarte, educarte, Y creo que eso es importante que vos lo sepas, porque si vos te lo crees va a ser mucho más sencillo después

yo lo que también necesitaba en su momento era poder demostrar en otro lugar que podía hacer este trabajo. A mí el vínculo con mi madre dentro del trabajo me ayudó mucho justamente a eso, a tener que demostrar cuatro o cinco veces más de que yo merecía estar en ese lugar. Que por supuesto había tenido una oportunidad gracias a un contacto, en este caso un vínculo, mi mamá, pero yo, lejos de quedarme con esa comodidad, al revés. Yo sentía, yo veía las caras de este está porque es el hijo de la directora. Y lejos de enojarme, lo entendía y lo tomaba como una gran oportunidad. Decir, bueno, es una adversidad, algo que tengo que enfrentar, algo que además es lógico. Y dije, bueno, creo que puedo aquí aprovechar esta situación para crecer dentro del trabajo y de esmerarme el doble y de demostrar, porque realmente hay un prejuicio y una mirada de desconfianza lógica, lógica. Y a mí me sirvió mucho eso. ¿Y por qué cuento esta anécdota personal? Porque realmente en este trabajo uno nunca deja de estudiar ni de aprender. Cuando cree que no tiene nada que aprender, está listo, está listo. Aunque sea exitoso, porque ser exitoso no depende de lo que hace uno solamente. Ser exitoso depende de otras cuestiones que uno no maneja. Y pretender manejar esas variables ajenas es otro gran error, no solo en el trabajo, sino yendo más allá, en la vida de cada uno de nosotros. Y vuelvo al conocimiento, a estudiar, a aprender, a capacitarse. El periodismo deportivo obliga, demanda un conocimiento muy específico. Uno tiene que hablar o conocer reglamento, historia, táctica, estrategia. Hay deportes individuales y de equipo, hay deportes que uno practica y otros no. Pero hay un conocimiento concreto que uno necesita incorporar. No solo explicarle la ley del offside a la novia en la segunda cena. Que eso es algo que ocurre. Sino también, por ejemplo, la historia de los Grand Slam de tenis, las reglas del básquetbol. Bueno, ahora no hay distancia entre FIBA y NBA, pero hubo un momento en que sí, que había distintas reglas y que no era lo mismo básquet NBA que básquet FIBA. Los Juegos Olímpicos, los récords, cuál es el récord más antiguo, por qué en su momento hay un récord en los 400 de mujeres que hizo Marita Koch, una alemana de la ex Alemania Democrática, que no se mueve nunca más, por qué había, digamos, mucho doping, o el de Flora Griffith Joyner en 100 y 200 metros de mujeres, esos récords no se baten más porque estaba Flora Griffith Joyner en otras condiciones, desde el punto de vista del doping y de lo que podía hacer naturalmente y de lo que no podía hacer naturalmente. Entonces, todo ese conocimiento es necesario para ejercer el oficio. ¿Y cómo se incorpora? Estudiando, aprendiendo, escuchando, leyendo. No hay otra manera, no hay otra manera. Y realmente estamos hablando de algo objetivo, concreto. Estudiar, aprender, después lo que uno hace con ese contenido sí es subjetivo. Pero hay algo fundamental que tiene que ver con la incorporación de ese conocimiento, con el aprendizaje que es objetivo. Hace 13 años, ¿13 fue? Sí, un poquito más. Me toca ir a Maracaibo a un partido de eliminatorias entre Venezuela y Argentina. Argentina gana 4-0, a mí no me gustó cómo jugó la selección. Hizo 4 goles, pero había una diferencia de jerarquía muy grande y yo sentía que el equipo no había funcionado como tal y que sí lo habían rescatado las individualidades. Entonces, bueno, en el aeropuerto de Maracaibo estoy ahí tomando algo. Era un charter que compartíamos con el cuerpo técnico, los jugadores, periodistas. Y viene un señor y me dice, ¿qué tal? ¿Cómo le va? Hola. Usted lee, ¿no? Sí, leo bastante. Y me pregunta por mi papá, si había sido presidente de la FUBA, que es la Federación Universitaria de Buenos Aires. Yo le digo, no, ese fue mi tío, el primo de mi papá. Ah, bueno, porque mi hermano...

0: Lo conoce. Sí, creo que sí, sabía. Vamos a charlar de temas personales. Y me dice, usted tiene una idea preconcebida del fútbol y quiere que todos los partidos se ajusten, se adecuen a su idea. Y a veces el partido sale de otra manera. Dice, ¿por qué no prueba salir de ese corset? ¿Y por qué no permite que el partido le ayude a incorporar nuevas ideas de fútbol? Se da media vuelta y se va. Pasa todo el viaje de vuelta. Yo me quedo pensando en la frase y digo, este tipo tiene razón. Tiene razón, tiene razón, tiene razón. Y bueno, cuando aterrizo, no lo quería molestar porque nada más no sabía dónde estaba. Pero cuando aterrice el avión en Ezeiza, voy y le agradezco. Y no lo vi más. Se fue raudamente. Y fue la mejor lección que a mí me dieron en ese trabajo. Y no me la dio un profesor, un maestro, me la dio un señor. Ah, pequeño detalle, el señor se llama Marcelo Bielsa. Pero bueno, no sé si es interés, no sé si es importante el dato, pero bueno, lo cuento. Sí, después le dicen loco. Después le dicen loco, ¿no? Y tenía razón. Y recién Pablo, en su exposición, hablaba de visión sin ejecución es alucinación. Y sí. Y sí, yo puedo tener la mejor idea del mundo y me pueden gustar los mejores equipos. Ahora, sin ejecución, esa idea, por más noble y bien intencionada y virtuosa que sea, no existe. No se puede plasmar. Y el fútbol, yendo concretamente al deporte de alto rendimiento, en el fútbol también tenés que lograr que el otro no se exprese en su mejor versión. No es solo lo que vos puedas hacer, sino lo que el otro te deje hacer. Y entender eso para analizar un partido es fundamental. No hay manera. Si uno va a querer ver en todos los partidos una fiesta del juego y va a querer que en todos esos partidos se juegue como a uno le gusta, y se pierde una gran oportunidad de analizar, de entender, de interpretar y de sobre todo ayudar a entender. Porque estamos en un momento donde la argumentación, la fundamentación está como bajo sospecha. Hay como una tentación a resolver todo en un tuit, en 140 caracteres. Y es más complejo esto. No digo que sea un tratado de físico-química, no, pero es más complejo. No se puede resolver todo en un tuit. Y hay como una tentación de que el pensamiento rápido resuelva todo. Para algunas cosas es útil, incluso desde el punto de vista televisivo, hay programas de mucho debate, mucha discusión, donde se levanta la voz y eso genera cierta atracción, hasta morbo. Bueno, se van a agarrar a trompadas dos columnistas o dos panelistas, pero no creo que sea la mejor manera de llegar a argumentar, a fundamentar y también a entender. El propio Bielsa tiene una frase muy interesante cuando daba notas, cuando era entrenador de español, en una entrevista del diario El País. Él dice, más vale un mal esquema, pero con los jugadores convencidos de que ese es el esquema o de la idea de juego para ganar partidos, que el mejor esquema o la mejor idea sin convencimiento. Y yo creo que el convencimiento es fundamental a la hora de ver un equipo, de analizar el comportamiento de un equipo. Cuando un equipo está convencido de lo que tiene que hacer, se nota mucho. Bueno, Atlético de Madrid, por ejemplo, contra Barcelona, vos me preguntás, ¿qué fútbol te gusta más? Seguramente bien ejecutado el de Barcelona, pero la idea bien ejecutada era la otra, no la de Barcelona. Barcelona jugaba corto, pase de 2-3 metros, pero para atrás o para los costados, no encontraba el pase entre líneas, no encontraba el hombre libre a la espalda de la línea defensiva contraria. ¿Y por qué no lo encontraba? Por seguramente defectos propios, falta de desmarque, falta de intensidad, no presionaba tan alto, entonces no recuperaba la pelota cerca del arco contrario, porque a veces si no tenés elaboración, bienvenido el pressing para recuperar pelota a 25 o 30 metros del arco contrario y a partir de la pelota recuperada crear una chance. Pero más allá de los defectos, había una virtud de un equipo que estaba empecinado en negar pases entre líneas. Y era, ok, te doy el costado, pero por el medio no pasás. Entonces vos veías a Messi y rodeado por cinco jugadores, tres medios y los dos centrales que lo iban a apretar. Entonces, esa era una idea muy bien ejecutada, brillantemente ejecutada, con convencimiento de los jugadores. Vos lo veías a Villa y a Adrián, los dos pasando la línea de la pelota, jugando en 20 metros, como mucho, de distancia entre Godín y Miranda, los centrales, y los atacantes. ¿Eso es jugar bien? Lamento decirles que sí. Que no solo jugar bien es lo que hace Barcelona. Que cuando lo hace y lo pone en otro nivel, ¡pah! ¿Cómo no vamos a disfrutar? Pero lo que hizo Atlético de Madrid también. Porque hizo exactamente lo que el partido le pedía, lo que la eliminatoria le exigía y lo que el rival también le pedía. Si yo no puedo jugar abierto contra Barcelona, justamente por eso, porque está en un momento en el que si le das espacios te mata. Pero si se los achicás, hoy no tienen ni ese ingenio, ni esa intensidad, ni esa creatividad que tenían hace 3, 4 años, donde ni siquiera este esquema le servía a un equipo para ganar al Barcelona. Hoy sí. Bien ejecutado, con convencimiento, con actitud y con talento, porque hay también talento defensivo para marcar sin foul. No solo es talento gambetearse a 4 y hacer un gol. No, también hay que quitar sin foul. También es un arte tejer una red colectiva de 7-8 jugadores y que el rival tenga la pelota 75 minutos, pero no pueda traducir esa posesión en peligro. Entonces, ese conocimiento es muy, muy importante para después ejercer este oficio, para poder fundamentar, darle argumentos a la idea y para que después, aún en el desacuerdo, haya respeto. Porque, por supuesto, podré convencer a algunos, pero no a todos. Pero mi principal tarea no es tener razón. La principal tarea de un periodista no es tener razón. Uno no trabaja en esto para tener razón, sino para ser creíble y ser respetado, aún en el disenso. Vamos a ir a otro plano. Vamos a ir en varios sentidos en esta charla. Y voy a llevarlos al año 1977. Yo creo que muchos de ustedes no habían nacido jóvenes. Yo tenía 7 años, fue el año en que Vilas salió campeón del US Open y Boca salió campeón de la Copa Libertadores, el spot que presentó Pablo, del penal que Gatti le ataja a Vanderlei en Montevideo. Es más, hubo muy poca distancia entre las finales de la Copa Libertadores, Boca Cruzeiro, y el título de Vilas. Bueno, ese torneo que Vilas le gana a Jimmy Connors, la final, 6-0 en el cuarto, no tuvo la repercusión que tiene hoy cualquier triunfo de un tenista argentino en un ATP 250. Porque era otra relación entre los acontecimientos deportivos y la gente. No llegaban en directo. Solo algunos vía satélite se podían transmitir. En ese momento Vilas ganó más de 120 partidos en un año, fue el mejor tenista del año. Y de esos 120 creo que se vieron 2 o 3. Y no sé si en directo. Entonces había que prender la radio a la noche para que Juan José Moro, Guillermo Salatino, hablo de periodistas de tenis muy reconocidos en la Argentina, te dijeran cómo salió Vilas. Y vos por radio escuchabas. Uy, nada que ver. O si quieren voy más acá en el tiempo, año 84. Fue un año maravilloso ese. Año 84... Juegos Olímpicos de Los Ángeles, las 4 medallas de Carl Lewis, Maradona llega a Napoli, Jordan llega a Chicago, final de la NBA entre los Lakers de Magic y los Celtics de Larry, primera final que juegan en la NBA, jugaron 2 más después. Es un año impresionante para el deporte, el año de McEnroe, jugando un fenómeno, ganando 2 torneos de Grand Slam, perdió la final con Lendl, increíble. Fue un año de los mejores que ha tenido el deporte. ¿Cuánto pudo verse en vivo de aquel año 84? Nada. Y son 30 años, es muy poco tiempo para lo que es un análisis histórico. Y estamos en otra era ahora. En otra era relacionada con el periodismo deportivo, sobre todo. Porque el periodismo político, periodismo económico, si bien, por supuesto, está atravesado por el cambio en las tecnologías y en la comunicación, aún conserva puntos de contacto. El periodismo deportivo no. ¿Por qué? Por lo que les decía. Porque para hablar de un acontecimiento deportivo, sea un partido de fútbol, de básquet, una carrera de autos, hay que tener un conocimiento específico. Y ese conocimiento específico se incorpora desde la lectura, del aprendizaje y también desde la práctica. Todo cambió. El primer noticiero de ESPN en Sports Center fue en el año 1980. O sea, hace 25 años, en el 89, la novedad tecnológica era el fax. ¿Fax? ¿Quién usa un fax ahora? Sí, alguno usa, claro. Pero no. Y todo esto pasó en muy poco tiempo y hay muchas cosas que todavía se están redefiniendo y que influyen decisivamente en nuestro trabajo, en nuestra forma de hacer el trabajo también. Y en la década del 90 hubo un crecimiento exponencial de la oferta de contenidos deportivos. Porque a partir del satélite, de la revolución de las comunicaciones, todo aquello que escuchábamos o de lo cual leíamos, empezamos a verlo. El fútbol italiano que antes venía con... Yo me acuerdo en BCC, los goles de Italia llegaban con 2 semanas de retraso en un cassette enorme llamado U-matic. Y hacíamos una fiesta cuando llegaba el cassette. Y eran goles de 2 semanas atrás. ¿Hoy alguien se imagina hacer un programa con goles con 2 semanas de retraso? 2 días de retraso, 2 horas. Hoy te vienen acá en el teléfono. Te ponen, bueno, por ejemplo, yo sé cómo va a formar el Barcelona, que todavía no empezó a jugar. Pinto, Montoya, Mascherano, Sergio, mira, Busquets de central. Sexton y esta, bueno. Es un poco lo que ha cambiado drásticamente. Y no les estoy hablando de hace 100 años, hace 20, hace 15 años. Y al mismo tiempo, la oferta de contenidos televisivos en deportes y la oferta de contenidos deportivos en general también fue modificando la producción de noticias y la composición de los canales. En el año 92, por ejemplo, yo vi en ESPN la final Chicago-Portland. Y en los cortes te hacían la promoción del programa de ESPN de rodeo, como la gran atracción. No se pierdan mañana. Hoy, si hay un canal que tiene un programa de rodeo, si lo pone, lo pone en el horario habitual de las 4 de la mañana. Lo que pasa es que las 4 de la mañana en un lugar pueden ser las 6 de otro. O sea, desaparecieron esos contenidos estadounidenses. Las señales tuvieron que panregionalizar, que adaptar sus contenidos. Y esta fue una drástica transformación. Yo empecé a trabajar en TN, en Todo Noticias, en el año 1993. Mi primer mundial fue en el año 94. Y comparo siempre lo que pasó entre el mundial 94 y el mundial 98. Estamos hablando de la década del 90, en la Argentina. Cuando nosotros fuimos al mundial del 94 estaba TN. Del 94 al 98 se crearon 3 señales de noticias, algunas que ya no existen más como Red de Noticias, apareció Crónica Televisión. Se creó el diario deportivo Olé, 1996. Se creó la señal Teis Sports en septiembre de 1994. La radio de deportes La Red. Los diarios aumentaron, no puedo decirles en qué porcentaje, pero en uno bastante alto la cantidad de noticias deportivas. Antes los suplementos de deportes o no existían o tenían 8 páginas, ahora tienen 32. O sea, cambió muchísimo. Y esto también logró un aumento en la oferta de trabajo. Y había muchos chicos que estaban estudiando periodismo que llegaron a su primer trabajo, casi les diría sin la preparación y sin la formación necesaria. Estaban en tercer año de la escuela de periodismo o en la facultad y eran captados o reclutados por los canales porque no había gente y había una necesidad de incorporar personal. Eso generó 2 cosas, en mi opinión, negativas con el paso del tiempo. La primera, generó como una ilusión de que era fácil encontrar trabajo. Entonces, las escuelas de periodismo se llenaron, con la ilusión de que esos chicos apenas terminaran de cursar ya conseguían su primer trabajo y se fue creando un cuello de botella. Y no es sencillo hoy encontrar un trabajo, porque primero ya no hay una creación de fuentes de trabajo como antes, segundo, no hay renovación, no hay tanta renovación laboral, o sea que el que llega y ocupa esa plaza después se queda ahí y ese lugar no es ocupado por otro, porque hay otro, o sea, está clarísimo. Y por otro lado, aquella formación necesaria, al no contarla y no haber un control de calidad de personas que se preocuparan por la educación y la capacitación de los periodistas, fue llevando a una confusión respecto de lo que podía hacer un periodista. Y hay otra parte fundamental que tiene que ver con saber separar entre lo que me da mi trabajo y mi trabajo. A mí me encanta mi trabajo, me gusta más mi trabajo que mi equipo de fútbol. O sea, a mí me preguntan, ahora soy de Boca. Pero lo digo porque me parece irrelevante, no influyó nunca en mi trabajo, y si a ustedes les interesa saber de cuadros, soy de Boca, de Perú soy de todos, por supuesto. Pero soy de Boca, pero me parece un dato irrelevante, o sea, nunca me influyó a mí en mi trabajo. Sí, gana Boca, y bueno, sí, gana Boca, qué sé yo. Tengo dos hijos y hicieron hincha de Newell, sí, que hacían hincha de Newell, hice. Son de Newell bárbaro, buenísimo. A mí no me molesta, o sea, no. Porque a mí me gusta mi trabajo, y si mañana Boca juega contra River y River le gana y hago un buen trabajo, voy a estar contento. Y si Boca le gana a River y hago un comentario malísimo, voy a estar enojado. O sea, me pasa y me pasó siempre. ¿Qué me da mi trabajo? Por ejemplo, la posibilidad de venir acá. Prestigio, fama, dinero. Pero eso es periférico, lo agradezco, lo valoro. Uno no puede estar trabajando por eso, persiguiendo lo que le da el trabajo, porque un día el trabajo va a dejar de darle ese tipo de satisfacciones, ¿qué? ¿Y se va a desencantar? Decir, bueno, ya no trabajo más. No, o sea, el ejercicio de este oficio es el que nos tiene que gustar. Preparar una transmisión, poder escribir en un diario, disfrutarlo, sentir que uno con amor y con pasión por lo que hace, y con respeto y capacitándose todos los días, va creciendo en su tarea, más allá de las elecciones de los demás. Como les decía al principio, uno no depende solamente de uno ser exitoso. ¿Qué sería ser exitoso? Yo no lo sé. Que me vaya bien, que ser el mejor, pero eso yo no lo elijo. Yo elijo esforzarme, romperme el alma todos los días, ver de qué manera puedo mejorar en mi trabajo, y eso es lo que a mí me tiene que preocupar. La elección de los demás es inmanejable. O sea, yo tengo que ser muy, muy claro en lo que yo quiero y cómo quiero hacer el trabajo. Si no, es estar todo el tiempo pendiente de los demás. Y si hay una forma de fracasar en este trabajo, en este oficio, es estar pendiente de los demás. Obviamente que escucho, leo y sobre todo estoy muy atento a cuando me marcan un error, porque me equivoco todos los días. Pero no puedo estar todo el tiempo pendiente de los demás, de lo que dicen sobre mi trabajo, porque me desenfoco. O sea, salgo de mi tarea principal. O sea, yo estoy pendiente de mi trabajo, no de lo que me da el trabajo. Repito, lo agradezco, lo valoro, no estaría acá. Claro que sí, estoy atento a eso, lo registro, pero son dos cosas distintas. Y un periodista analiza lo que pasó. Es imposible predecir lo que va a pasar. O sea, acá me decían, ¿quién va a salir campeón del mundo? Ojalá supiera. No tengo la menor idea. Sé que Honduras no va a salir campeón del mundo. Si hay algún hondureño, le pido disculpas. Pero no, me parece que no. Pero no sé. O por ejemplo, las famosas previas, que tiene que ver con algo que contaba Pablo, de que no hay espacio para hablar toda una semana de un partido. El análisis se agota. Hasta que aparece una imagen que determina que no fue penal, una imagen que determina que no fue mano, un comentario respecto de por qué encaró de esa forma el partido tal equipo. Y no hay tanto más para decir. Llega un momento en que se agota. Entonces, la oferta de todos los días tiene que ir por otro lado. Entonces, se discute sobre la nada misma. Cuestiones personales de los jugadores, conflictos. Del juego se discute menos, pero no solo porque por una cuestión de que a la gente no le gusta. No, yo creo que a la gente le gusta. Pero también esa misma gente que le encanta discutir sobre el juego el lunes, el miércoles, dice, bueno, ya está, ¿no? Ahora, ¿qué se habla del miércoles? Si el partido siguiente se juega el domingo. De todas formas, ahora con tanto partido internacional, hay como una oferta de contenidos que permite hacer programas sobre juego con más frecuencia que lo que era antes. Pero un periodista no puede predecir lo que va a pasar. Estamos analizando el jueves un partido que se va a jugar el domingo. No, va a ser un partido trabado, trabadísimo. Dos equipos a los cuales les cuesta mucho hacer un gol. A los 5 minutos, gol de uno. ¡Ping! A los 7 minutos, 2 expulsados. ¡Ping! A los 9, empata el que había recibido el primer gol. ¡Ping! Termina 5-5 el partido. ¿Y dónde quedó el partido trabado? O sea, no se puede. Y hay que resistir la tentación. A mí, la última vez que jugué al prestidigitador, al pronosticador, me salió fenómeno. Año 2002, antes del Mundial de Corea-Japón. Tenía que contestar dos preguntas. Campeón y fracaso. ¿Qué contesté como campeón? Argentina. ¿Qué contesté como fracaso? Brasil. Listo, fue. Basta. Se terminó. O sea, y tengo muy claro que para mí lo más importante es tener herramientas, conocimiento, vuelvo al tema del conocimiento, para analizar lo que pasó. Puede ocurrir que durante un partido yo vea que a un equipo lo vienen desbordando por la izquierda y que el entrenador en algún momento va a tener que tomar una decisión respecto de ese bloque izquierdo. O cambia al responsable, o pone más gente de ese lado. Y ahí uno sí puede decir, bueno, quizás sea el momento de tal jugador porque fresco puede ayudar al lateral para que no lo desborden tanto por el costado izquierdo. Eso sí, pero es una mezcla mucho más basada en lo que está pasando y uno tiene la posibilidad de interpretarlo y de analizarlo, que en magia, que en el anticipo sin conocimiento. El revoleo de alguna te va a salir. Hubo un día en Fútbol Total, cuando estaba en DirecTV, que querían hacer pronóstico del partido Barcelona-Real Madrid. Y todos decían, van a ganar 1-0, 2-1 Barcelona. Y yo dije 3-3. Salió 3-3 el día del gol de Messi. Dije, no, me retiro. Ahora sí me retiro. Pero tiré 3-3, pero porque justamente porque no quería jugar a eso. Y terminé ganando ese juego. Así de loco es esto. Así de loco. A ver, no es solo azar. No se trata solo del azar que existe y que influye. Pero hay tantas cosas que pasan en un partido de fútbol. Hay un libro que yo recomiendo a todo el mundo, se llama El modelo de juego del Fútbol Club Barcelona. Lo escribió Oscar Cano Moreno. Es un libro extraordinario. Que entre otras cosas lo que dice es que el fútbol no se puede fragmentar más. Esto de ataque y defensa. ¿El defensor ataca? Sí, claro que ataca. ¿Cómo? Por ejemplo, marcando, haciendo personal cuando el equipo maneja la pelota. Esa es una forma de atacar. Otra forma de atacar que tiene el defensor, dar un pase para adelante de 10 metros, abajo, rasante para encontrar al 5 o a otro medio. Eso es atacar también. ¿El delantero defiende? Claro que sí. No solo cuando tiene que tapar, presionar la salida contraria, sino también, aún cuando está en ataque, cerca del defensor, por si el defensor contrario la recupera, él y otros compañeros están listos para recuperar la pelota. Que el fútbol ya no es fragmento, es síntesis. Es una síntesis. Antes estaba todo como fragmentado. Cuando dicen de Argentina el problema es la defensa. ¿Qué defensa? Si Agüero, Higuaín y Messi no retroceden y pasan línea en la pelota y no persiguen la proyección del lateral, también están fracasando defensivamente. Y si Fernández y Garay no dan un pase para adelante de 10 metros para encontrar a Mascherano o a Gago, fracasan ofensivamente. Entonces ya está, basta. O sea, es viejo, es obsoleto hablar de ataque y defensa. Es una síntesis. Y creo que ese punto de vista es muy interesante para después entender lo que pasa en un partido de fútbol. Y eso, por ejemplo, yo donde lo leí en un libro. cuando leí ese libro empecé a subrayar, vi, tenía toda la página azul de virómetro, las manos manchadas, pero había disfrutado tanto de esa lectura. Y también, o sea, una frase de Bielsa en un aeropuerto, un libro que uno compra en una librería de España. Hay un montón de formas de aprender, de incorporar conocimiento. Y no se la pierdan, y hoy hay mucho más a partir de Internet, que ese es otro capítulo del cual vamos a hablar ahora mismo. Internet, yo descubrí Internet en la primera mitad de la década del 90. Sentí como una especie, disculpen la metáfora, ¿no? Sí, es un poco fuerte, pero ya estoy jugado. Era un orgasmo cuando vía telefónica te enganchabas con Internet y el ruido hacía... Y de golpe era un mundo nuevo. Te conectabas a Internet y aparecían las páginas, entonces era NBA.com y te mostraban las estadísticas de Jordan en el último partido, año 95, 96. Era la felicidad en ese momento. Sigue siéndolo para algunos. Pero en ese momento no había Wi-Fi, o sea, era por teléfono. Juan, cortá Internet, que estamos para hablar por teléfono. Pero dale. Después, no, uno, yo lo solucioné primero yéndome a vivir solo. Después vino la otra solución para todos, la tecnología, que era usar cable. Internet fue principalmente búsqueda de información. Y creo que eso cambió la forma de ejercer este oficio, por lo menos en cuanto a la posibilidad de enriquecer una transmisión, de tener información útil, datos, que quizás en otro momento, o sea, Internet te evitaba y te evita la posibilidad de leer 100 revistas para encontrar el dato que querés. Y eso es muy valioso. Y yo descubrí Internet como fuente de datos, de información, y yo creo que eso es muy, muy importante para entender el cambio, o empezar a entender el cambio que hay en nuestro oficio desde hace 20 años, aproximadamente. Eso te ayuda mucho en transmisiones de estudio. No es lo mismo comentar un partido en la cancha que en un estudio. En la cancha veo el partido que yo quiero. En el estudio veo el partido que quiere el director de cámara. Entonces, cuando estoy en el estudio, me relajo, digo, que sea lo que Dios quiera, ojalá que el director esté iluminado. Lo que sí puedo es compensar mi falta de visión con algunos datos útiles. No el historial, jugaron 114 veces, no. Eso ya basta. Ahora, si en los últimos 10 años hubo 8 triunfos de un equipo y 2 empates y el visitante nunca ganó, eso es otra cosa. Un dato útil, por ejemplo, es este equipo hizo el 70% de goles en los segundos tiempos. Mira, para tenerlo. Después, darlo o no depende del partido, si el partido te lo pide, si te lo permite. O sea, vuelvo al concepto de Bielsa. Si el partido me ofrece otras ideas, y bueno, quedará el dato ahí. Pero por lo menos tenerlo. Eso también tiene que ver con la capacitación, con el aprendizaje, con la incorporación de conocimiento. Es una posibilidad de enriquecer la transmisión. Internet te lo ofrece. Te lo ofrece. Hoy tenés otras variantes como conocer la formación del equipo media hora antes, ir a los sitios web de los equipos, conocer historias, o sea, hay un montón de maneras de usar Internet para enriquecer la transmisión. Y claro que eso cambió la manera de ejercer este oficio. Les decía que hay una gran diferencia entre comentar un partido por la tele y estar en la cancha. Yo en la cancha no llevo nada. Que el partido me lleve. El partido me ayude a incorporar ideas. Si tengo una previa de una hora y media, sí, descargo toda la información que vuelco ahí, porque el partido arranca y es otra historia, pero durante el partido nada. Diferente es la situación si estoy en el estudio, por eso que les contaba. No solo se trata de mirar deporte, se trata de practicarlo. Yo siento que hay una peligrosa tendencia a no hacer deporte. No solo me refiero a correr, a estar en línea, a la cuestión estrictamente estética o de salud. Yo creo que ayuda mucho jugar al fútbol, jugar al tenis. Porque uno pasa, en otra escala, chiquitita, pero escala al fin, por las mismas situaciones que atraviesa un deportista profesional. Por ejemplo, uno juega en cancha de 11 y los primeros 5 pases se los da a un contrario. Después de los primeros 5 pases, ¿qué hago yo? ¿Juego cortito, pase de 1 o 2 metros para acertarle a un compañero? Yo, bueno, se la di a uno de misma camiseta. O redoblo la apuesta. Digo, ¿sabes qué? Ahora voy a meter un pase de 45 metros. Seguramente se la voy a poner a 2 contrarios en el pecho, no a 1. Pero son dilemas, micro dilemas, que uno atraviesa y que el jugador de fútbol, cuando uno charla también, dice, ¿sabes qué? Yo me pierdo un gol a los 4 minutos. ¿Vos te crees que a mí no me, se me cruza por la cabeza ese gol que me perdí? El tema es poder tirarlo para atrás. Decir, bueno, el partido sigue, tengo otros 86 minutos para hacer el gol. O estoy jugando al tenis, partido por torneo. Saco 4 iguales, 30 iguales, primer saque afuera. El cagazo que tengo de hacer doble falta, de darle breakpoint al otro sin tocar la pelota, o el miedo de sacar cortito y que el otro venga y bloom, o al revés, estoy en la situación contraria, el rival saca 30, 40 y falta el primer saque y yo pensando, uy, qué cagazo que tiene, me voy a meter dentro de la cancha. Bueno, esas situaciones el deportista de alto rendimiento también las vive. Entonces, practicar esos deportes te ayuda a incorporar también ese tipo de conocimiento en la toma de decisiones, porque el deportista también es subjetivo todo el tiempo, vive tomando decisiones. No, le saco al revés porque está esperando un saque abierto al drive. No, el arquero está esperando el centro, se le meto la rosca al segundo caño pasada. Viven tomando decisiones. Y poder jugar, competir a nuestra escala, digamos, menor, ínfima, también nos ayuda. Y yo lo que veo es que hay entre la computadora y la tele mucho riesgo de sedentarismo. Y no tiene nada que ver con el peso, No tiene nada que ver con el peso. Hablo de que nosotros no tenemos esa experiencia que sí tienen los ex deportistas, de los que voy a hablar ahora. O sea, a nosotros nos ayuda mucho hacer deporte y a ellos les ayuda mucho leer. Hablo de los ex deportistas, leer, incorporar conocimiento en términos de vocabulario, conjugación de verbos, aprender la otra parte, la parte de la transmisión de la comunicación. Nosotros tenemos esa parte bastante realizada, bastante aprendida, pero hay otra que tiene que ver con la práctica, que es importante. Que es importante porque uno va a romper o va a acercar la distancia. Creo que Diego Latorre el año pasado, me contaba Eduardo, decía que el mundo del futbolista o del deportista y del periodista son incompatibles por eso. Y tiene razón. De los dos lados. Así como el ex deportista corta la distancia, comprobando que no es tan sencilla una presentación en vivo, que uno se pone nervioso, se traba, se equivoca, y a veces no encuentra la palabra exacta para decir lo que quiere decir. También para nosotros, practicar deporte y entender, ahora lo entiendo, ¿sabes lo que es patear un penal con 85.000 personas? Y sí, eso va a ayudar a una mirada no indulgente, no de compasión, sino de estar más cerca, ponerse en el lugar, aunque no sea el mismo lugar, estar en un lugar cercano. Yo creo que sirve mucho la incorporación de ex deportistas. No es automática ni inmediata, tiene que haber un proceso, un convencimiento del ex deportista de que tiene que estudiar, tiene que aprender. Por ejemplo, Diego Latorre lo entendió y hoy es un estupendo comentarista, para mí el mejor de fútbol en América Latina, Marcelo Espina lo mismo, Javier Fernández en tenis, Pepe Sánchez en básquet, hay un montón. ¿Pero por qué? Porque entendieron que no era suficiente la parte del ex, que había que estudiar, había que aprender otras cosas. Y lo han logrado. La mera inclusión, por más famoso que sea, de un ex deportista en una transmisión, no alcanza. Tiene que esa persona hacer algo más. Y si ellos hacen algo más, ¿cómo no lo vamos a hacer nosotros? Que tenemos la otra parte, la de la competencia deportiva, absolutamente alejada de lo que es el alto rendimiento. Hemos hablado de internet. Hemos hablado poco, y acá recupero, de los teléfonos celulares. Antes eran del tamaño de esta computadora. Hoy son más chicos, más inteligentes los smartphones. Pueden ser un móvil de radio. Yo recuerdo que antes el móvil era un camión enorme y había un montón de cables para poner y podía salir de cualquier lado. Hoy, esto es un móvil. Es un móvil de radio esto, que estamos viendo. Está perdiendo el Arsenal. Bueno, esto también ofrecen los teléfonos celulares. Contra el Wigan. Jordi Gómez de penal, Dios. Esto ofrecen los celulares. La posibilidad de información al instante. Y seguramente, dentro de 5 minutos voy a tener el gol de Jordi Gómez. Volviendo a las 2 semanas que había que esperar para los goles del Napoli o el Milan de Van Basten. Y el teléfono celular ha acortado distancias. Hoy las radios tienen más posibilidades de hacer móviles, que es mandar ni más ni menos a una persona con su teléfono a un lugar. En nuestro móvil está, ¿qué móvil? Es un teléfono. Pero esto pasa desde hace 15 años, 20 años, no más. Volvemos a la cuestión del tiempo. O sea, yo tengo 43 y hay muchas cosas de la era predigital que comparo con esta era de las comunicaciones y digo, vivo en otro mundo y no es el mismo. Con muchos cambios. Teléfono celular, internet. Vamos a la fase 2 de internet. La primera, como les dije, tenía que ver con la búsqueda de información. Hay otra, que es la de producción de contenido. Un blog es un contenido. Antes era Google buscar tal cosa. Hoy en internet se producen muchos contenidos. YouTube, blogs, distintas redes sociales. El productor de contenidos ya no depende de un medio para hacerlo. Es su propio medio. En tu blog vos no dependés ni de la autorización de un canal o de un editor, de nadie para crear tu propio contenido. La cuestión de la repercusión, sí. Pero volvemos a las cosas que dependen de uno y a las que no dependen de uno. Depende de uno. Tengo ganas de expresar algo, de escribirlo. O de hacer una investigación y publicarla en mi blog. Y vía Twitter, mandarle el @toquefinomkt, miren la investigación que hice. Y quizás a Toque Fino le gusta y la sube. Y de golpe ya no son 20 seguidores, son 1000. Y llega a otros que tienen más seguidores y se viraliza. Pero ¿de dónde empezó todo? De mi decisión de abrir un blog, de investigar, o de escribir un artículo y después fue decisión de otros aceptarlo, leerlo, que les guste y difundirlo y compartirlo. Esa es la segunda parte de internet. La primera, búsqueda. La segunda, producción de contenidos. Y el blog no solo es investigación, es también opinar de los demás. Es en un blog escribir lo que tengas ganas. Y eso que a vos te llevó a escribir es, y la verdad que esta conferencia no me gusta nada. No me gusta el que habla, no me gusta los que fueron. Entonces haces un texto de este acontecimiento. Hay una gran oferta. Se ha multiplicado exponencialmente la oferta periodística, porque escribir un texto en un blog es una forma también de hacer periodismo. No es en un diario, no es en un canal de televisión, no es en la radio, pero es también periodismo. Aún también una crítica despiadada, ácida, lapidaria sobre una persona en cuestión. En esto, voy a la parte más crítica, porque la producción de contenidos tiene que ver con el ejercicio de este oficio. Voy a la otra parte. A lo que opinan sobre vos. A eso de googlearte, no lo hagan, hace 6 años que no lo hago y... No, porque todos tenemos nuestra sensibilidad. No es que no nos importe. Sí, obviamente, cuando uno lee cosas que son agresivas, no me mantengo... impávido, no me mantengo así de la misma manera, me afecta, me llega, a todos nos llega. Pero vamos a tratar de diferenciar, porque hay una parte de las redes sociales que a mí me interesa mucho compartir con ustedes en este análisis. Hoy el rol del periodista está observado. Bienvenida sea la información y la observación. Por ejemplo, yo estoy comentando un partido de Alianza Lima Universitaria. Y les cuento la historia de un jugador cualquiera. Y resulta que yo en esa historia me equivoco en la edad. Digo que tiene 26 años cuando en realidad tiene 36. No hablo de las opiniones sobre si fue penal o no fue penal, porque eso es absolutamente subjetivo. Voy a la cuestión objetiva. Digo, no, porque este jugador es joven, tiene 22 años. Y tiene 33. Ya no es. Me pareció penal, no, está mal. Puedo decir que tiene 22 y tiene 33, no es joven. Entonces, ustedes ven el partido en sus casas y escriben, @JPBarsky, dice que tal jugador tiene 22 años, pero en realidad tiene 33. Bueno, yo podía haber cometido este error hace 20 años y no había medios para que ustedes me observaran el error, me corrigieran. No solo eso. Esta nueva relación entre oyentes, televidentes, lectores y periodistas llega a una gran verdad que yo celebro. De terminar, de tirarla al tacho de la basura para que nunca más regrese esa frase de el periodista nunca se equivoca. ¿Ah, sí? ¿Así que no se equivoca? ¿En serio que no se equivoca? Nos equivocamos mucho. Mucho, mucho, mucho. Porque no podemos saber de todo. Entonces, hoy, tu trabajo es escuchado por ingenieros, abogados, economistas, futbolistas, que en su rol saben más que lo que vos sabés. Entonces, el abogado me escucha en la radio y yo digo, muy alegre, muy suelto de cuerpo, no, porque este homicidio debe de ser castigado con prisión perpetua. Así, fuerte, ¿no? Y hay 100 personas que dicen, qué bien, Barsky, qué bien, dijo lo que había que decir, que este homicidio es prisión perpetua, lo felicito, qué valiente. Y viene un abogado, uno entre 100, dice, ¿sabes qué? Homicidios simples de 8 a 25 años, no existe la prisión perpetua. En el 100 a 1, gano. Hay 100 que dicen, qué bien, qué valiente, es un fenómeno, este tipo. Y el abogado sí que tiene razón. El abogado sí tenía razón. O el ingeniero, o el arquitecto, o el economista. Gente que estudió, se preparó, aprendió y sigue estudiando. Fue a la facultad, no hizo como yo, que me fui. Y hoy esa gente, esos ingenieros, abogados, tienen los medios para decirte, che, estás diciendo una burrada, estás diciendo algo que está mal. Volvemos a la cuestión, no es la cuestión subjetiva, esto sí que es objetivo, mirá, está mal. Y te lo hacen saber por un correo electrónico, por un tweet, por un mensaje de texto, por un mail a la radio. Tienen un montón de medios. Ahora, el periodista siempre se equivocó. Hace 30 años también. Pero claro, como no había una relación entre los oyentes, televidentes y lectores como la que hay ahora, podíamos decir cualquier cosa que la repercusión era mucho menor. Hoy es al instante. Hoy te sentís cuestionado, hoy salís de ese pedestal en el que alguno te puso en ese púlpito, te bajan enseguida y te bajás vos y decís algo incorrecto. O sea, hay una enorme oportunidad para hacer mejor nuestro trabajo, enorme. ¿Y qué tiene que ver con capacitarse, aprender, estudiar y sobre todo? Uno tiene menos posibilidad de equivocarse si cierra la boca. El tema es que, claro, del otro lado vos tenés a 100 que te dicen sos un genio, sos un fenómeno. Y resulta que el que tiene razón es aquel. De 100 a 1 lo importante es el 1, que te dice, no, flaco, no es prisión perpetua. Es 8 a 25 años según el Código Penal. O sea, ahí uno elige el coro de ángeles que te van diciendo sos un fenómeno, sos un genio, o uno que te dice... ¿Sabes qué? No. Para que se den una idea de algo objetivo. No estoy hablando de No, para mí fue penal, sos un burro. De eso no, olvidate, ya está, eso no me interesa. Estoy hablando de otro tipo de corrección. Hay una frase muy dura, pero un poco cierta también, que dicen que el universo del periodista es de un océano por un centímetro de profundidad. Es dura, pero un poco de razón tiene. No sabemos todo, nos podemos equivocar, nos vamos a equivocar, somos vulnerables, dejamos de ser los dueños de la verdad, a mí me encanta. Y nos obliga a ser mejores, a estudiar, a aprender y sobre todo a no hablar de lo que no sabemos. Terminó la sanata, como decimos en Argentina, la franela, esto de, ¿sabe qué, papá? Yo te lo resuelvo todo. Por suerte. Y hay algo que tiene que ver con el contexto. Para mí el contexto para entender un suceso deportivo es todo. Es lo más importante. En ese libro, en el libro de El modelo de juego de Fútbol Club Barcelona, además de hablar de la no fragmentación del fútbol, de tomarlo como síntesis, hay una parte que me interesa que podamos analizar juntos, y es que todo lo que hacemos nosotros condiciona. Condiciona a nuestros compañeros, condiciona a los rivales, condiciona al árbitro, condiciona al público, condiciona a nuestras familias. Y todo lo que hacen los demás también nos condiciona. O sea, estamos todo el tiempo en los roles de condicionante y condicionado. O sea, lo que hacen los rivales nos condiciona, lo que nos pasa a nosotros en nuestras casas, el grito de los hinchas, las relaciones entre los compañeros. Y todo eso influye en lo que pasa en un partido de fútbol. Podemos analizar, no sé, el partido de Messi el otro día. La verdad que tuvo muy poca participación, no influyó. Ahora, hay un montón de cosas que tienen que ver con el contexto. Por ejemplo, ¿lo habrá condicionado que Tata Martino lo haya puesto de 7, de win derecho? Y probablemente. ¿O cuánto lo condiciona hoy la llegada del Mundial? O quizás tuvo un partido en el que no le salieron las cosas y hay un montón de situaciones propias del contexto que son necesarias para sumar el momento del análisis. Y tiene que ver otra vez con el conocimiento, o sea, entender que las cosas no pasan por una sola razón. O analizar un gol, por ejemplo. Y sí, el 3 tardó en cerrar. Bueno, pero quizás también el 4 al lateral derecho no bloqueó el centro. Y el mediocampista no marcó ese pase para que el win jugara mano a mano con el 4. Y el lateral y el central miró la pelota y perdió la marca. Y mantado por el balón perdió la referencia. Y en realidad los que atacaban también hicieron dos movimientos de desmarque. Llevaron la defensa al otro costado y el otro apareció solo. O sea que hay un montón de cosas para analizar. Por eso es tan interesante esto. Y perdérselas es una picardía. O sea, no relatar repetición. A mí me molesta cuando se relatan repeticiones. Eso es subestimarlos a ustedes como televidentes. No, viene en el centro, el cabezazo. Sí, ya lo estoy viendo, papito. Explícame otra cosa. Porque si no, ¿viste? Y si no tengo nada para decir, silencio. Sí, sí, ya sé que vino el centro de izquierda a derecha y el 11 le ganó al 4. Explícame por qué. O tratá de explícame por qué. Y pero parece fundamental el conocimiento. Quizás es un gol muy parecido al que hicieron la semana pasada. Bueno, bien, es una jugada ensayada, porque si van dos al primer palo y dejan aislado al 11 contra el 4, hicieron un gol muy parecido hace dos semanas, evidentemente forma parte del ataque. Bueno, saber eso te da una ventaja para no estar relatando repeticiones. Es como faltarles el respeto a ustedes. Si ustedes están viendo que fue una pelota cruzada de izquierda a derecha. Va a ser mi sexto mundial. En todos los mundiales hubo algo vinculado con la tecnología que marcó una diferencia. Por ejemplo, en el 94 los teléfonos celulares, en el 98 Francia Internet, en Corea, Japón las señales diferenciadas, y en los últimos mundiales, Alemania y Sudáfrica, la cuestión pasó por la imagen, la calidad de imagen, el HD, 3D, las redes sociales. El HD, por ejemplo, ayuda mucho a la tarea nuestra como comentaristas. Él dirá, ¿por qué? ¿Porque los jugadores se ven más claros? No. ¿Más lindos? Menos. Eso hasta nos puede complicar a nosotros, la cuestión del HD. Que en HD ves un 33% más de cancha. Y para pararlos en la cancha es fundamental eso. Antes en una transmisión SD, o ahora en la transmisión SD, ves 10, 12 jugadores. En la de HD ves 18. Entonces, ves las tres líneas, si son tres, o sea, cómo se para el medio, si es rombo, si están todos en línea, si hay dos volantes centrales compartiendo el eje, o uno juega delante del otro. O sea, es muy interesante lo que pasa con la tecnología. Teléfono celular, internet, señales diferenciadas, HD, la computadora, o sea, los que tienen DirecTV ven como yo desde un iPad puedo parar una imagen, hacer dibujitos, ver cuántos jugadores rodean a Messi, por ejemplo, y explicar una jugada. Pero tiene que ver con esto de analizar lo que ya pasó, no predecir lo que va a pasar. Probablemente el DT de otro equipo vea el partido de Atlético de Madrid y diga, ¿sabes qué? Yo quiero que mis jugadores hagan esto. ¿Tendrá el talento ese equipo para hacer eso? ¿Podrá el entrenador convencerlos? Ah, eso es otra discusión. Pero también el trabajo de ellos se nutre de la tecnología. Y entonces, con estos cambios, ¿el periodismo es muy distinto de hace 30 años? No. No, son herramientas, son recursos. Pero los postulados son los mismos. Por ejemplo, no mentir. Es sencillo eso. Es uno de los mandamientos, sí. Uno se puede equivocar, se va a equivocar. Pero una cosa es equivocarse de la ignorancia, el desconocimiento, y otra cosa es mentir a sabiendas. No mentir es un mandamiento, es un precepto. Postulado que rige en este oficio en 2014, en el año 80 y en 1910. La responsabilidad del periodismo, del periodismo y sobre todo de los periodistas, quiero hablar de personas, más que de... La responsabilidad de los periodistas frente a mucha gente que nos lee, nos escucha y nos ve, es muy grande. Por eso que les planteaba el tema del ejemplo del caso de la pena, de la condena a prisión. Porque el abogado nos dice que está mal, pero hay 100 que creen que lo que dijimos estaba bien. Se va a pasar eso. Y creo que hay una clave acá, que es no creerse los dueños de la verdad, porque no lo somos. No lo somos. Y hay una frase maravillosa, que la saqué de una película, que en realidad después aprendí que la había dicho un político, y es: un gran poder implica una gran responsabilidad. Es la frase que le dice el tío Ben a Peter Parker, antes de que se muera. Pero en realidad la frase es de un político estadounidense. No creerse los dueños de la verdad, porque no lo somos. Tenemos una gran responsabilidad, cuidarla. Y eso trasciende los medios de comunicación, trasciende Internet, trasciende Twitter, las redes sociales. Este oficio supone un conocimiento muy específico. Vuelvo al tema del conocimiento, del aprendizaje, historia, reglamento, estrategia. Así que para una comunicación limpia, prolija, entendible, respetuosa, hay que leer, hay que aprender, hay que escuchar, hay que escribir y hay que sentir mucho amor por este trabajo. Todo lo demás no depende de nosotros. Todo esto que acabo de decirles, sí, y por eso, como también depende de mí cerrar esta exposición, elijo quedarme con estas últimas palabras. Muchísimas gracias y las preguntas para como ustedes quieran.
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2: ¿Qué tal, oyentes de Los Amigos del Deporte? Hagamos un recuento de la historia de Atlético Nacional desde su fundación hasta el día de hoy, donde ha obtenido 16 títulos de liga, 2 copas Libertadores y otros trofeos que lo certifican como el más grande de Colombia. La historia tiene una cita con el verde en el presente torneo. Atlético Nacional fue fundado el 7 de marzo de 1947 bajo el nombre del Club Atlético Municipal de Medellín y registrado por escritura pública el 30 de abril de 1947 en la Notaría Primera de Medellín. En

resultados, Nacional ganó 14, empató 3 y tan solo perdió 1, el penúltimo contra Boca Juniors de Cali. El verde se coronó campeón de ese torneo el 26 de septiembre ante su rival de plaza, el Deportivo Independiente Medellín, al que le ganó 1-0 con gol del Turrón Álvarez a los 57 minutos, el primer gran ídolo de la hinchada verdolaga. Desde su primer torneo hasta el segundo pasaron 19 años para que el Atlético Nacional levantara un trofeo más en el campeonato doméstico. En 1973 consiguió su segundo título como local. En la instancia final quedó primero con 6 puntos, enfrentó a Millonarios y Deportivo Cali, a quien derrotó, obteniendo así el campeonato y su segunda estrella. El 22 de julio de 1976 se confirmó la llegada de Osvaldo Zubeldía, técnico argentino que había obtenido varios títulos con Estudiantes de La Plata. Una nueva era empezaba para el equipo antioqueño con un técnico que marcaría la historia para el más grande del país. Con Zubeldía en el mando técnico del equipo nacional, terminó el torneo del segundo semestre con 26 puntos. En el hexagonal debió enfrentar a Deportes Quindío, Deportivo Cali, Millonarios, Junior y Once Caldas. En la última fecha venció 2-0 al Blanco Blanco en Manizales, con lo que logró alcanzar 14 puntos y se ubicó primero en la tabla y así obtuvo su tercera estrella. Fue un gran año en el fútbol y en lo institucional. La gobernación de Antioquia le otorgó al club la condecoración Estrella de Antioquia en la categoría de oro, el más alto y honoroso reconocimiento que realiza el departamento. De ahí en adelante llegaron los títulos de 1976 y 1981 y el salto internacional con la Copa Libertadores de 1989 al mando de Francisco Maturana, ídolo e ícono de la institución verdolaga que catapultó al verde con el equipo de los puros criollos y marcó una nueva era para la institución a nivel internacional. Con esta nueva generación se alcanzaron los títulos de 1991, 1994 y 1999. Con el nuevo siglo llegó el nuevo formato del torneo del fútbol profesional colombiano y los trofeos para la Casa Verde no pararon. En 2005 primer semestre y 2007 en ambos torneos se quedaron con las estrellas que decorarían el escudo de la institución verdolaga. En la década del 2010 al 2020 Nacional puso su nombre en lo más alto y marcó una hegemonía sobre los demás clubes. Logró los títulos del 2011 primer semestre, 2013 en ambos semestres, 2014-1, 2015-2 y 2017 primer semestres, tres de estos con Juan Carlos Osorio a la cabeza y Alexis Enrique como capitán. A esta gran época se le suma un campeonato de Copa Libertadores y un subtítulo de Copa Sudamericana, todo esto ratificando la grandeza ya a nivel continental. Una historia que quedará marcada por el accidente de Chapeco y la final de la Copa Sudamericana que jugarían los verdes. Pero como no todo es color de rosa, la última final que jugó Atlético Nacional fue ante Deportes Tolima, la cual perdió en este escenario deportivo. Ahora tendrá 180 minutos para darle vuelta a la página. Los hinchas quieren la 17. Vamos Nacional, todos juntos somos más fuertes. Arriba Verde.

Colombia logró la primera medalla en el Campeonato Panamericano Juvenil de Sable en Perú. El campeonato que se está desarrollando en Lima, Perú, cuenta con la participación de 18 delegaciones: Argentina, Bolivia, Brasil, Canadá, Chile, Cuba, Colombia, Ecuador, El Salvador, Estados Unidos, Guatemala, Islas Vírgenes, México, Panamá, Paraguay, Puerto Rico, Venezuela y Perú. Son las delegaciones que participan en dicho evento de la categoría juvenil del deporte del sable. El colombiano Alejandro Pinzón conquistó la primera medalla de bronce para nuestro país tras lograr una destacada actuación ante su rival, que en principio le complicó las cosas en el Campeonato Panamericano Juvenil de Esgrima, pero que al final el antioqueño logró soltear de gran manera con su sable cada obstáculo interpuesto por su rival. De esta manera el deportista pudo quedarse con la primera presea para el territorio nacional. El torneo está organizado para esgrimistas de las categorías cadetes y juveniles, es decir, de 13 a 20 años, los que participan en las

0: modalidades de espada, florete y sable. El Campeonato Panamericano Junior de Esgrima Lima 2022 se desarrollará del 21 al 27 de marzo. Soy Deimer Pérez y recuerde seguirnos en www.lavitrinadeportiva.com.
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0: Colombia jugará dos finales, una en casa ante Bolivia y la otra una visita frente a Venezuela. No dependen de ellos mismos si quieren clasificar a Qatar y para ello tendrán que conseguir los 6 puntos posibles y esperar resultados de Chile, Perú y Uruguay. Las estadísticas reflejan el camino trazado por Carlos Queiroz, que tomó las riendas de la selección Colombia y de Reinaldo Rueda Rivera. Durante la presente eliminatoria, el camino ha sido adverso para el combinado nacional, no solo porque llevan 7 encuentros sin marcar gol, sino porque su rendimiento jugado en el Estadio Metropolitano Roberto Meléndez ha estado por debajo del 50%, algo histórico, pues nunca había tenido un registro tan bajo en condición de local. Esto también ha puesto en duda dejar a Barranquilla como sede y casa de la selección Colombia o cambiar la ciudad para alojar los encuentros como local. Las posibilidades de clasificar son pocas y entre los juegos restantes uno será en Barranquilla. No obstante, el triunfo ante Bolivia en el Metropolitano Roberto Meléndez no les permitiría cerrar la eliminatoria con un rendimiento mayor al 50%, pues antes de disputarse este encuentro ante los altiplanos, Colombia cuenta con un rendimiento del 41.6% como local, mientras que el empate lo dejaría con un 40%. Y la derrota, menos del 40% a lo largo de las eliminatorias rumbo a Qatar. Los colombianos han disputado 8 encuentros en casa, sumando solo 10 puntos gracias a 2 victorias ante Venezuela y Chile y 4 empates ante Argentina, Brasil, Ecuador y Paraguay. Carlos Queiroz, que inició esta eliminatoria, y Reinaldo Rueda, que lidera la dirección técnica de la actualidad, han dejado muy mal al combinado nacional, con el peor registro como local en la historia de las eliminatorias sudamericanas. En 1998 fue la primera eliminatoria sudamericana de forma todos contra todos y fue la mejor para Colombia en condición de local, haciendo 18 puntos de 24 posibles, dejando un rendimiento del 75%. Solo perdió unidades ante Argentina y Perú, ambas fueron caídas por la mínima diferencia. Posteriormente, en 2014, de la mano del profesor Néstor José Pekerman, la selección obtuvo un rendimiento del 70.8% en el Metropolitano, siendo el equipo mejor local detrás de Ecuador, Argentina, Chile y Uruguay. Son datos y estadísticas previos al compromiso que tendrá la selección Colombia ante Bolivia. Soy Deimer Pérez y recuerde seguirnos en www.lavitrinadeportiva.com.
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0: lo digo como lo pienso, así me cuesta. Soy Esteban Jaramillo.
1: Directo y sin barrera, el saludo cordial y la bienvenida en la mañana, en la tarde o en la noche, en cualquier lugar del mundo. Aquí estamos ya conectados. El panel está lleno, el invitado es un hijo de Manizales. La fábrica de comentaristas que tiene la capital del afecto es una fábrica de comentaristas. El listado es grande. Y aquí un hombre de recorrido, de trayectoria, de madrugar mucho tiempo, más de 36 años, muy tempranito al oído, a través del Molusco, a través de Caracol Radio, primero con Yamid Amad, luego con el señor Arismendi, Gustavo Gómez, hoy ya replanteando el camino, pero siempre con el afecto y el amor que sentimos todos los que estamos acá. Jorge Eliezer Campuzano, don Víctor Alarcón, don Ricardo Bello, que hoy está en Colombia, en Cartagena, don Darío Ángel Rodríguez, don Leonardo Prieto, nuestro gerente productor de Directo y Sin Barrera. ¿Quién se me puede escapar? Bueno,
2: Orlando.
1: No sé si... Orlando. No, Orlando Salazar, por supuesto. Creí ya haberlo nombrado.
2: Y don Víctor Alarcón sí lo nombró usted, ¿no?
1: También ya lo nombramos. Afortunadamente, ese volcán sí hace unas erupciones de amor y sentimiento por ese afecto que le tiene Víctor a su tierra, tolimense. Don César Augusto Londoño, ¿cómo está? Bienvenido. Aquí no se madruga. En cualquier lugar del mundo lo están viendo ustedes en Directo y Sin Barrera. ¿Cómo le va?
3: Mi estimado Tato, hombre, qué alegría. Muchísimas gracias. Muy orgulloso de estar aquí en medio de tanta gente querida, amiga, de los que he aprendido tanto, que me han acompañado en mil batallas. Y pues me siento muy honrado de estar aquí con todos ustedes. Muchas gracias.
1: Qué bueno, don Jorge Eliezer. Mire usted. Usted en su santuario de reconocimiento, allá.
2: Placas aquí, tengo más placas. El tránsito de Medellín, hermano.
1: Tiene túnel propio.
2: Ah, sí, tengo aeropuerto y túnel, decía, no, amigo.
1: Ya, aeropuerto.
2: Hombre, no, nos alegra. Nos alegra mucho por el programa, desde luego, invitar a una persona como César. Siempre hemos dicho una cosa de César, que nos hemos sido sus compañeros de trabajo. Es un hombre que no tiene un sentimiento diferente a la amistad. Un hombre bueno, es químicamente bueno, es honesto. Yo nunca le oí durante tantos años y en tantas noches y en tantas habitaciones que compartimos. Nunca tocó el tema de alguien o de algo que incomodara. Siempre era todo muy positivo. Pasamos momentos muy difíciles, indudablemente. Pero siempre lo escuché yo refiriéndose en los mejores términos a todas las personas. Yo creo que ese es el gran mérito de César. Y, pues, hombre, yo me siento orgulloso porque de llegar con él, de compartir en Bogotá, fuimos compañeros muchísimos años en la capital y en los viajes y demás. Pero es un hombre, es un muchacho bueno, indiscutiblemente. Pero tocaste, Tato, al comienzo una palabra, una frase que es buenísima. Vienen de Manizales, ¿no? Donde el que sembró eso probablemente fue, que Dios lo tenga en la gloria, Javier Giraldo Neira. A partir de Javier aparecieron todos los comentaristas, curiosamente, ¿no? Porque todos los comentaristas de ese perfil parten desde la ciudad de Manizales. Entonces, pues hombre, es una gran satisfacción, un gran orgullo poder hoy tener a César Augusto, y qué bueno que no esté madrugando, hermano, tanto, porque eso sí, esa madrugada y aguantarse a Yamil, llegar para aguantarse a Yamil, sí, es un regañito, ¿no? Pero bueno, me alegra mucho, César, es un gustazo, hermano, poder que estés con nosotros, y vamos a disfrutar
3: un rato de oírte. Jorge, muchísimas gracias, hombre, qué alegría verte, además ver todos esos reconocimientos allá en esa pared maravillosa, que son reconocimientos muy merecidos, porque te conozco perfectamente. Lo de Manizales es increíble. Javier Giraldo, toda la vida, pues nos dio la oportunidad prácticamente a todos. Nos enseñó con su ejemplo, con su carácter, con su generosidad. Fue un hombre muy, muy generoso. Y a mí particularmente me entregó responsabilidades siendo muy pelado. Yo jugaba con él fútbol en la finca, en La Palmera.
1: ¿Cómo no?
3: Y ahí nos defendíamos, claro, y él me invitaba a jugar fútbol y yo reforzaba el equipo de Javier. Y un día renunció un periodista de La Patria y yo le dije: Javier, yo quiero ser periodista, deme la oportunidad, yo no tengo conocimiento de nada.
2: ¿A todas estas estabas estudiando otra cosa, César?
3: Estaba estudiando arquitectura, estaba en tercer semestre.
2: Epa.
3: Estaba en tercer semestre de arquitectura. Uh-huh. Y dije, aquí fue la oportunidad, yo estaba en vacaciones. Entonces Javier me dijo, listo, vaya, que Gustavo Jaramillo Arango le enseña. Entonces llegué a La Patria y la verdad fue que fue mi primer maestro. Gustavo Jaramillo Gujara. Arango, Gujara, tengo un gran recuerdo de él, le encantaba el traguito como a todos los de la época, y me enseñó y empecé siendo redactor de La Patria. Luego faltó una vez Gujara, Gustavo Jaramillo, que hacía camerinos en Radio Manizales en Todelar, en un partido nacional Once Caldas. Javier me dio la oportunidad, esa oportunidad pudo ser debut y despedida porque me fue como a los perros en misa, me fue muy mal, pero Javier me aguantó y me mantuvo, y después me dio la responsabilidad de ser jefe de redacción de Nuevo Estadio, y tuve la posibilidad de hacer Nuevo Estadio, yo creo que en el mejor momento de Nuevo Estadio, porque en esa época se vendían 140 mil ejemplares, que desde Manizales eran una locura. Salían tres avionetas, una Barranquilla, otra para Medellín y otra para Bogotá. A Cali, Nuevo Estadio, y al sur del país se llevaba en carro. Pero fueron momentos, Jorge, maravillosos realmente, al lado de Javier y al lado de Yamil, porque yo duré 27 años
2: increíble
3: trabajando con Yamil y montándole y haciéndole algunos de los proyectos más importantes que tuvo Yamil, que ha tenido en su vida periodística.
2: Indudablemente hay una frase, saluden, porque yo creo que hay una frase que todavía nos da vueltas a todos los colombianos, país de mierda, ¿no? Que fue una frase de César, y fue una frase
1: de aparente, con la mano derecha. ¡Tan!
2: Aparentemente una frase muy dura, pero con toda la razón, y que lo diga este hombre, bueno, lo hubiéramos dicho nosotros muy bien, pero César es un hombre que no tiene vocabulario, pues. En el vademécum de César no están las palabras. Yo nunca lo he escuchado.
1: Groseras.
2: No están las palabras groseras. Yo creo que es el sentimiento más grande que usted ha tenido, ¿verdad, César? ¿Sentimiento para expresarlo o no?
3: Sí, sin duda. Y la verdad es que yo no digo palabras. Y la primera vez en el colegio, cuando oí un madrazo por ahí, yo medio me estremecí un poco, porque fue muy público, fue de un compañerito de nosotros, estábamos en primero o en segundo de primaria, que se lo dijo a otro en plena clase porque lo estaba molestando. Y la verdad fue que fue un impacto bastante grande. Y lo de Garzón, evidentemente, Tato, fue... Yo me despedía en el noticiero CMI, hasta aquí los deportes, disfruten la vida. Y bajaba la mano. Y ese día no solo bajé la mano, sino que le pegué al escritorio y me salió del alma porque... pues me tocó ver a Garzón muerto en el timón de su camioneta. Íbamos para Radionet, trabajábamos juntos, éramos llaves, éramos parceros. Además, cuando terminaba la jornada en Radionet, Garzón se iba a la oficina de deportes de CMI, que quedaba enseguida, en el primer piso, y ahí armábamos tertulia y botábamos corriente, y Garzón todos los días nos decía, aprovechenme que me van a matar. Y la noche anterior... a la noche que lo mataron nos dijo eso, pero nosotros ni le parábamos bolas ni le creíamos.
1: Bravo. Don Víctor.
4: Hombre, buenas noches, compañeros. Es un placer estar esta noche aquí hablando con un niño desobediente. Lo digo así porque lo mandaron a estudiar arquitectura y resultó siendo periodista. Además, les voy a contar una cosa. Ninguno de ustedes ha tenido la experiencia que tuve yo con César. Pasamos una noche en la cárcel. No se asusten.
1: ¡Ah, lindo!
4: En la cárcel en Viña del Mar, en Argentina. Pero no por lo que ustedes se imaginan. Ahorita les contamos por qué. ¿No es cierto? ¿Te acuerdas?
3: Pues Mar del Plata.
1: El Mar del Plata.
3: Ahora cuenta la historia que no salimos de la cárcel. Estuvimos toda la noche en la cárcel. Sí. Y fue totalmente cierto, Víctor, claro. Además, hemos compartido y hemos vivido momentos muy, muy especiales en todo sentido.
4: ¿Cómo no? Así que es un placer, César, esta noche. Es un homenaje que te hacemos tantos colegas brillantes en el periodismo colombiano y pues yo me uno a ellos para decirte felicitaciones y para congratularme por todos tus éxitos, hermano.
3: No, pues Víctor, a todos mil y mil gracias. Ustedes saben que tengo un afecto especial por todos. Por fortuna nunca he tenido gente con la que no he podido tratar trabajando en medios. Siempre han sido mis amigos, mis maestros, mis compañeros. Y lo que decía Jorge, creo que la amistad que ha nacido en este medio periodístico, en la radio, en la televisión durante tantos años, es el mayor tesoro que nos queda, sin duda.
1: Ahí está don Orlando, que también prendía el radio muy tempranito y luego se inclinó por este trabajo periodístico y es un hombre muy importante, muy querido en los medios de comunicación aquí en Risaralda. ¿Cómo está?
5: Tato, ¿qué tal? Un gusto, un placer saludar a todos los compañeros y, como siempre, una gran admiración por los colegas y por los compañeros que tengo en este espacio deportivo, pero, por supuesto, una gran admiración por César Augusto Londoño, el hijo de don Rogelio y doña Judith, y el editor de un periódico, de una revista que se llamaba El Globito cuando era, cuando era estudiante. César, con César tuve la oportunidad de trabajar, sí, en Todo Fútbol, una época muy bonita de la radio en Caracol, y para mí fue muy especial ese momento. Y también, pues en lo personal, agradecerle casi que 12, 13 años después por haber aceptado una invitación que le hice en su momento para venir a dar unas capacitaciones aquí en la ciudad de Pereira. César, qué gusto saludarlo, y yo no quiero que ese debut y despedida con Javier Giraldo Neira se quede ahí flotando, porque fue una anécdota muy simpática con Eduardo Luján Manero.
3: Pues Orlando, muchísimas gracias por tus palabras, has estado muy cerquita a mi labor profesional y hemos compartido muchísimas veces, además porque hemos estado cerca en el tema Manizales Pereira. Sucedió que cuando Javier me dice, bueno, reemplace a Gustavo Jaramillo y haga camerinos, yo me preparo. El técnico era Eduardo Luján Manera y llevaba 7, 8 meses sin hablarle a la prensa de Manizales, y particularmente no le hablaba porque tenía un conflicto con Javier Giraldo, que le daba mucho palo y lo acusaba de pichicatear a los futbolistas. Y yo era muy amigo de Eduardo Luján Manera, además porque quería aprender con él, quería...
1: Activa el micrófono, César. A ver. Algo le pasó a don César.
3: Es que toqué la pantalla porque entró un mensaje y desactivé el micrófono. Entonces, yo era muy amigo de Eduardo Luján y le preguntaba y me hablaba de táctica. Además, toda esa historia de estudiantes, de su Subeldía, la vivió en carne propia, y a mí me apasionaba esa historia porque era hincha de ese estudiante de los 60 que ganó tantos torneos internacionales. Entonces, muy bien, llego yo a la emisora, me voy al estadio, partido con Nacional, el Fernando Londoño y Londoño completamente lleno, Javier me da cambio. Yo antes, con Manera, había preparado una entrevista, hicimos una entrevista, y yo la preparé muy técnica, muy táctica, muy subida en un tono periodístico importante, y llevaba mis apuntes. Usted sabe, Tato, que yo apunto todo, y llevaba mi lista de preguntas. Entonces iba muy bien, iba muy confiado, muy seguro. Javier me da cambio, un joven nuevo de Manizales que empieza su carrera periodística, César Augusto Londoño. Gracias, Javier, muy amable, un saludo a todos. Estoy aquí con el profesor Eduardo Luján Manera, que hace 8 meses no habla con la prensa, pero accedió a hablar con Radio Manizales. Profesor Manera, ¿cómo le va? Buenas noches. Era un partido de noche. Y me agarra el micrófono y me lo quita. Desde ese día no me dejo quitar el micrófono. Me lo quita y dice, gracias, César, quiero decirle que usted trabaja con el peor periodista del mundo. Es un individuo que destruye a las personas de toda la vida. Un hombre que lo único que hace es criticar. Es un infame de la radio y se despacha 8 minutos hablando más de Javier Giraldo.
4: Y no lo cortaba.
3: Y Javier no lo cortaba. Y yo temblaba. Y la gente en el estadio miraba la cabina de Todelar, que quedaba ahí en Preferencia, muy cerquita del público. Sí, y claro. Miraba, y aterrados de oír qué manera hablaba, lo insultaba, se despachaba, y después de los 8 minutos paró. Yo le cogí el micrófono y le dije, profesor Manera, muchísimas gracias. Yo estaba asustado y se acabó la entrevista porque Javier me dijo, la primera recomendación, me dijo, la entrevista de 2-3 minutos corta porque la transmisión tiene ritmo, dinámica. No, qué va. El hombre se despachó. Subo yo a la cabina, dije, me echaron. Me echaron porque Javier pues claro. Va a pensar que yo, que era amigo de Manera, lo entrevisté para que vaciara a Javier. Pues cuando llego a la cabina, fue mi primera polémica de la vida con Javier Giraldo. Javier atacando a Manera y yo defendiéndolo.
2: Pero no te dijo nada. O sea,
3: no me dijo nada. Nada, no se molestó. Yo obviamente le ofrecí disculpas, pero no se molestó y me dijo, pa' adelante, que la radio es así y a veces suceden cosas que uno no está preparado para sortear o para compartir.
2: Oye, él ya había pasado por una terrible también, César, y de la cual yo fui testigo porque fui participante de eso también, el día de Nicolás Lobatón, en el camerino del Once Caldas, el día que Lobatón...
3: le pegó.
2: Claro, ¿le dio? Imagínate. Le pegó porque además Lobatón, ese morochote, pues terrible fue ese momento, ¿no? Y César, el compañero, sube a la cabina, no piensa que va a coger el micrófono para despedazarlo. No dijo una absoluta palabra, no dijo nada, y por ahí Lobatón hizo una buena jugada, la destacó y dijo, pucha, uno sí es capaz de aguantarse todo eso.
4: Jorge, ¿le pegó antes del partido?
2: Antes del partido, en el camerino, cuando estaban haciendo las entrevistas.
3: Javier bajaba al camerino, Víctor, a hacer las entrevistas.
2: Sí, señor.
3: Yo era muy chiquito, pero le pegó y eso fue un escándalo en Manizales. Sí. Y lo más triste es que mucha gente, Lobatón salía a las calles y aplaudían a Lobatón. Era una cosa increíble. Pero Javier absolutamente serio, profesional, sin duda. Esa ahí foto está. Es Mundial del 86.
2: Ahí está Bernardito, mira.
3: Ese fue mi primer campeonato mundial en vivo, porque yo hice, el primer mundial fue el del 82 por televisión, que Darío Vargas me fue a buscar a Manizales, yo trabajaba en Caracol Manizales, era el director de deportes y hacía la polémica, me oyó en la polémica y me ofrecieron hacer el mundial de fútbol, y 4 años después, bueno, yo empecé en Caracol Manizales, luego hice el mundial de fútbol, en el mundial de fútbol me fue bien y me ofrecieron 2 noticieros, pero yo no había acabado la carrera de arquitectura. Entonces dije, me falta 6 meses, la tesis, la acabo y regreso a Bogotá a aceptar televisión. Acabé la carrera, me regresé a Bogotá y nadie se acordaba de mí, no me ofrecieron nada. Pues me devolví con la cola entre las patas a Manizales y Caracol me ofreció la dirección técnica de la dirección de deporte de Caracol en Cali para reemplazar a Óscar Rentería, que se venía para Bogotá. Y voy a Cali con el emperador Marco Antonio, el Bocha, se lo quito a Mao y viene a trabajar conmigo. Después Darío trabaja con nosotros también, Darío Ángel, que por ahí lo vi. Era, ahí está. Trabaja Carlos Alberto Lenis, Mario Pozo Papá, Mario Pozo Junior. Era un equipo muy poderoso. Y regreso a Bogotá, pero me pagaban muy mal. Y resulta que de un momento a otro... La familia Tobón, bueno, en esa foto está Rafael Villegas. No sé si está Múnera. Múnera trabaja con nosotros ahí. No está Múnera. Está Iván sí. Mejía.
6: El sonriente de Iván.
3: Está Javier Giraldo y está Bernardo Tobón Martínez.
6: Don Benny Tobón.
3: Bueno, en ese momento Todelar dice, vamos a reconstruir otra vez este emporio que era Todelar. Se juntan Bernardito Tobón, Jairo Tobón, Germán Tobón, y vuelven a montar una Todelar importante. Llevan a Juan Guillermo Ríos, a Edgar Artunduaga a manejar los deportes. Yo soy director nacional de deportes, claro, en noticias, correcto. Me nombran a mí director nacional. Armamos un combo con Javier Giraldo, con Roger Araujo, con Marden Devia, con Eliezer Ballén. Era un equipo chévere. Y el Mundial lo hicimos sin derechos. Y teníamos programas antes de los partidos y después de los partidos. Y Benito Bon era el que coordinaba todos los programas y demás, y ahí seguramente que por la posición está manejando la consola. Eso fue en un hotel en Ciudad de México.
2: Uh-huh.
1: con esos telex cómodos que eran esos audífonos de la época,
3: tallaban. Dios mío, eso tallaba, no dicho, todavía me duele de esos audífonos.
1: Oiga, Darío,
3: pero tenían,
1: sí, César,
3: pero tenían una impedancia que funcionaba perfecto.
1: Muy delicado, era... sí.
3: Bien, ahí poquito, aparecieron.
1: Bien, ahí. Bueno, ya lo veo, con esos audífonos, y no sé si pasó o es hoy que está cumpliendo de muerto Armando Moncada.
2: Hoy. 96 hoy.
1: ¿Es hoy? Ah, bueno, imagínese usted. Alcanzó con esos telex a trabajar.
2: Creo que eran de él. Eran los de él, creo.
1: Vea usted. Don Darío Ángel.
7: Bueno, pues. ¿Qué tal, Tato? Jorge Eliezer, maestro, Claudio, Leo, a Ricardo también y a nuestro invitado hoy de honor, César Augusto Londoño. Admiración y respeto siempre por César. Y dos inquietudes quedaron porque lo llevamos de un tema al otro. Jugaba usted fútbol con Javier en la finca, en Manizales. ¿Qué tal jugaba Javier y qué tal jugaba César? Y aprovecho otra que quedó suelta porque quizás no sé si alcance a clasificar para otra ronda de preguntas. Usted, aparte de ese día de la muerte de Garzón, nunca utilizó una mala palabra, ni siquiera con Iván. ¿Qué tal, César?
3: Todavía. Con Iván. Con Iván todos los días me daban las ganas de utilizar más de una, pero yo me abstenía. Yo me abstenía. Ahora, con Javier jugaba bien fútbol, Javier jugaba de zaguero central, y era como Jorge Bermúdez o Tarrino Bueno, era más o menos de ese corte. La más bajita la ponía aquí, además era el dueño del equipo, siempre uniformes buenos, balones buenos, íbamos en bus a los partidos, teníamos un equipo en Todelar fuertísimo que ganó la liga en primera categoría en Manizales. Y en la finca se armaban unos picados sensacionales. Yo jugaba más de cuento, pero me defendía porque hablaba en la cancha, porque ordenaba, porque me gustaba la táctica y la vaina. Y en la universidad tuvimos un equipo en la nacional que fue subcampeón nacional universitario. Y en Manizales tuvimos un equipo de liga donde jugaban, bueno, en esa foto, Darío, está Ever Armando Ríos, José Jaramillo, que era goleador, jugó en el Once Caldas, Jorge Enrique Villegas, que tenía calidad, pero un amigo mío le decía Don Cansado, o sea que calculen el tema, de derecha a izquierda, Hernán Gómez, que hoy trabaja en Caracol Televisión, y jugó un partido profesional, lo puso Manera. Estoy yo con el hijo de Ever, Adrián, que hoy es un tipo brillante, Paco Castro, y a este le decíamos Pelé Díaz. Era un crack, pero el hombre se distraía porque nos quitaba las cosas de los bolsillos y porque le metía a la maracachafa. Pero este fue un equipo de microfútbol que le ganó a un equipo que llevaba 3 años sin perder en Manizales, y que era muy importante. Y en la universidad jugamos con Cachirulo Londoño, con Panelo Valencia, con Héctor Darío Peláez. Tuvimos un equipo realmente muy bueno. A ese equipo alguna vez lo acompañó, por ejemplo, Alexis García, que estaba empezando en el Once Caldas, lo acompañó John Jairo Carmona. Con ellos alcanzamos a jugar algunos picaditos por ahí, pero esta foto se salvó de las fotos de esa época. Yo jugaba de, Darío, no le respondí, yo jugaba de 8, protegía bien la pelota, era rápido, tenía recuperación y tenía visión para mandar el balón. Y a veces jugaba de puntero izquierdo porque era zurdo. Y usted sabe que los zurdos tienen cierta calidad para manejar la pelota, pero yo no era el más calidoso.
7: No sabía esa parte, que es zurdo de pie, zurdo de pierna, ¿no? Pero sí, derecho...
3: Pero ahí nomás, ahí nomás.
2: Hasta escribe con la mano, es con la mano derecha, creo. Bueno, con la mano, todos.
7: Y derecho de la mano, o sea, pasó del pie izquierdo al brazo derecho, porque se fue del fútbol al tenis, ¿no, César?
3: me fui al tenis y en el tenis tenía tendencia a jugar con la mano izquierda. Porque yo, por ejemplo, tirando piedras, en la universidad me tocó tirar mucha piedra, tiré mucha piedra en la nacional. Perdí año y medio por huelgas.
4: Te está buscando, César, te está buscando.
3: Me está buscando. Ahí está el smart. Quebré mucho vidrio por ahí.
5: Y otro medio año por Mario Barreneche, César.
3: No, lo de Mario Barreneche, después se los cuento que eso es terrible. Me hizo repetir taller 10 cuando llevaba casi 7 años en la universidad y ya me iba a graduar. Me hizo repetir el penúltimo taller que porque no tenía tiempo para estudiar. Eso fue terrible lo de Mario Barreneche. Pero yo tenía tendencia a jugar con la izquierda y terminé pegando revés a dos manos cuando no se usaba. El único jugador en Colombia que pegaba dos manos era Kuru Odak, que jugaba muy bien, un bogotano que jugaba en el club que queda arriba en Chapinero, no recuerdo el nombre, el América Tennis Club se llamaba. No, el América Tennis Club. No, los Nogales no existían en esa época. El América Tennis Club, que tenía las únicas canchas cubiertas de Colombia, y él me enseñó y yo terminé pegando revés a dos manos.
2: Ya, pues. ¿Y el golf de dónde sale entonces?
3: No, Jorgito, toda la vida quise jugar golf, pero no tenía dónde. Yo no era socio del club en Manizales y no tenía dónde jugar y no era canchas públicas. Llego a Bogotá y quería jugar, pero tampoco había dónde. De pronto aparecieron varios clubes donde era mucho más accesible poder comprar una acción y entrar, y yo entro al Cerrezuela y empecé a jugar golf. Pero hay una cosa curiosísima. Yo antes de jugar golf transmitía golf con Miguel Sala.
7: Sí, me acuerdo.
3: Hacíamos un programa los domingos por la noche.
7: Radio Deportes.
3: Se llamaba Mesa de Campeones, Darío, Radio Deportes. Y transmitimos golf en radio y transmitimos golf en televisión. Y después ya empecé a jugar golf porque era mi pasión, pero no sabía, no la había descubierto.
1: Me consta porque en el viaje a Londrina con compañeros era la 1-2 de la mañana. Y se llevó un palo de golf, César, a ensayar swing. Pero era a la 1-2 de la mañana y César ensayando swing. Y este es que no le da sueño. Acueste el palo y acuéstese, César.
3: Porque yo salía del hotel. Tenía... Claro, Nato, porque yo... Sí, yo salía... Yo resulta que, claro, me llevé el palo. Me lo llevé dos veces. Me lo llevé a Londrina, que es una historia... increíble,
2: Asunción, que
3: una vez
2: que no Asunción,
3: contaremos, Asunción también lo llevé, y me lo llevé a una gira en el Mundial del 94, la gira previa que hizo Colombia por Estados Unidos y por Europa. Entonces, mientras entrenaba la selección Colombia, cuando nos dejaban entrar, en la parte de atrás de los arcos, eso era pastico bien cortado, y hacíamos approach. Y una vez, bueno, esa vez... que viajamos a la gira de Colombia en el 94, íbamos con Ciro Díaz, que nos mostró Nueva York. Nosotros nunca habíamos ido sin conocerlo, nos mostró Nueva York y nos decía, mira, a la vuelta queda McDonald's, dos cuadras allá queda el Museo Nacional, el Mambo, nos guió por Nueva York sin conocer Nueva York, porque lo hacía a través de mapas. Y resulta que
7: no había
3: en
7: internet,
3: el aeropuerto...
7: No había internet.
3: No había internet, no había nada. Pero en el aeropuerto, mire esta historia que es increíble. En el aeropuerto de Nueva York, yo les enseñé a Oscar Rentería, a Benjamín Cuello, a Ciro, que íbamos en ese viaje, a chipear con el Elet, con un Waze de cara abierta, y llevaba unas bolitas de goma con un balín por dentro. Entonces llegamos a Nueva York y el vuelo se había retrasado 6 horas. Y pusimos un cesto de la basura... Y con esas bolitas empezamos a apostar de a dólar el que la metiera. Y si arrima un japonés elegantísimo con dos señores y dice, ¿puedo jugar? Mire, yo viví en Colombia. En Colombia trabajé en la Toyota y ahora trabajo en Sony. Y lo pusimos a jugar. Le quitamos $20 en esa oportunidad. Después en un viaje a Japón, le escribo porque nos dejó la tarjeta. Era vicepresidente de Sony. Era de la más alta jerarquía y el tipo me invita a jugar, pero él no estaba en Japón. me invita a jugar a un club y me manda un carro estilo limusina con banderas adelante, ropa, zapatos. Me prestaron el equipo de golf en el club al que me mandó. Me recogieron y me llevaron. Y fuera de eso, me pagó el green fee que costaba $350. Ese señor que invitamos a jugar y le quitamos $20, se acordaba de esa historia y me invitó a jugar golf en Japón.
1: Mire usted. Genial. Don Ricardo Bello, para que venga luego don Leo. Estás en Cartagena, ¿no, Ricardo?
8: Claro, primero un placer saludarlos a todos, a Orlando, a Jorge, a Víctor, a Leonardo, a Darío, a ustedes, Tato, y especialmente a César Augusto. Estamos en Cartagena. Les voy a contar una anécdota. Duré año y medio en Nueva York, pasando la pandemia, y el gran entretenimiento mío ya tarde en la noche era colocar Directo y Sin Barreras. Estaba llamando a una hermana y dije, espérate, que voy a ver aquí unos amigos que me cuenten que están en el barco, estos son una universidad. Me los vi todo, el programa de todo. Y qué grato que me hayan invitado, más a estar con César aquí. Y acoto algo, mire, esa Radio Manizales, los que nos gustaba el fútbol, teníamos el inconveniente que las emisoras locales de Cartagena metían el béisbol, Napoleón Perea, Payar Villa, entonces nos empezábamos a mover el dial. Entonces, de noche esa Radio Manizales, yo la escuchaba aquí, salían los 6.70, 6, algo así en la frecuencia de Manizales.
7: 6.30.
8: 6.30. Ahí 6.30, mismo al lado salía con el mundo Cali, después escuchaba la voz del río Cauca, que después pasaron la frecuencia de Radio Villa cuando César pasó a Cali, para anotar a manera anécdota. César, tengo una pregunta, una experiencia que fue importante para todos los periodistas deportivos, especialmente para usted, que fue el partido en Israel en el año 89 cuando Colombia regresó a los mundiales. Yo recuerdo tanto que yo estaba escuchando Caracol y hubo un comentario suyo, Colombia a 20 minutos de la gloria. O sea, esa sensación no solamente suya, sino de ese grupo periodístico, me gustaría que usted compartiera esa anécdota de una fecha inolvidable para el fútbol colombiano.
3: Ricardo, gracias. Mire, le recuerdo, Radio Manizales tenía un transmisor de 100 kilovatios y era la emisora mimada de Jairo Tobón de la Roche y de Bernardo Tobón, por supuesto. Tenía 100 kilovatios y era una emisora que tenía una potencia realmente inusual.
1: 630.
8: Se escuchaba clarito de noche aquí en Cartagena.
3: Claro, y de noche se podía oír perfecta. Ese viaje a Israel fue un viaje maravilloso porque prácticamente era una de nuestras, era la primera salida que hacíamos a Medio Oriente. Y yo recuerdo que en ese viaje se jugó en un estadio espectacular, en el estadio de Tel Aviv. Estaba completamente lleno, nosotros casi no entramos al estadio. La entrada al estadio se demoró fácilmente 2 horas. Porque había muchas requisas y porque era un momento de mucha tensión política. Incluso saliendo de Israel y llegando a Israel, el tiempo en el aeropuerto era de 5 horas. Llegamos al estadio, transmitimos, tuvimos problemas con las líneas, en ese momento eran los famosos 4 hilos y las consolas Chur, que servían de mezclador con micrófonos conectados. Y yo recuerdo que al principio la transmisión no salía, tuvimos dificultades, pero al final salió. El partido fue, yo creo que ha sido el partido más tenso que yo he vivido, porque el partido era Colombia con un extraordinario planteamiento defensivo y con muchas dificultades llegando. Y evidentemente no nos hacían gol, pero tampoco hacíamos gol. Y era la fuerza, un calor impresionante, todos pegados porque no había cabinas, sino que transmitíamos en pupitres. Y me acuerdo cuando la parte final empezó a sonar en la transmisión un cronómetro y decíamos, faltan 20, faltan 15, faltan 10, faltan 5. Y esos 10 minutos finales fueron una eternidad, porque era la primera clasificación que veíamos y éramos testigos de ella para un campeonato del mundo.
8: Ese tema de Israel y lo otro que me asalta, César, es... Usted habla cuando llega a tutelar que estaba Roger Araújo. Que Roger Araújo cantaba el gol. ¡Rimula, rimula, rimula! Ya, en ese combo que armó todo el... Hábleme más de ese combo, porque ese combo peleaba una sintonía tremenda. Con Sergio Ramírez, estaba Caracol, que si mal no estoy, había traído Benjamín. creo que fueron una gira en Helsinki narrando Todelar, Roger, en fin, en ese entonces.
3: Sí, claro, ese combo era muy, muy bueno. Benjamín todavía no había llegado a Bogotá, pero era un combo que se armó para pelear con Sergio, que era el hombre importante, y para pelear con Perdomo y con Hernán y con Jaime Ortiz, que estaban en Caracol. Y Todelar le metió toda la ficha. Se trajo a Roger de Barranquilla. Iván lo habían echado de RCN y estaba sin trabajo. Y me llamó Javier Giraldo, que tenía un amigo que podía hacer un buen contraste conmigo, que pensaba muy distinto, que lo contratara, y lo contratamos.
7: ¿Y se arrepintió?
3: No, sin duda que no. No, pero terminamos peleando en todo el arte. Mejor dicho, el tema no era fácil, terminamos peleando en Todelar, porque es que cuando estábamos en Todelar en esa época, a mí me vete el Chiqui García de Millonarios, porque era la época de los narcos,
7: claro,
3: y le dábamos con el alma a los narcos, del mexicano. Entonces, evidentemente, a Millonarios lo favorecían los árbitros y señalábamos a el mexicano y a la gente que manejaba Millonarios, que era don Guillermo Gómez, Melgarejo, que después lo matan, Germán Gómez, Edmer Tamayo, toda esa gente, y el Chiqui me vetó a Todelar, Iván defendía a Millonarios, y bueno, ahí se presentaron los inconvenientes que no terminaron, Darío.
7: No, pero fíjese que, para que venga Leo, para seguir en este tema. Después hubo un tiempo en el que, yo no digo que se hayan soportado, pero se llevaron bien, ¿no, César? Por ejemplo, en el pulso.
3: No, nos llevamos muy bien. Nos llevamos muy bien siempre. Lo que pasa es que, claro, Iván y yo teníamos diferencias de opinión, diferencias de conceptos. Luego a Iván lo lleva Guillermo Díaz Salamanca a Radio Deportes, y ahí es donde comienza el pulso con Hernán, claro. Y yo no me hablaba con Iván, no me hablaba. Igual yo recuerdo, les estoy hablando de hace 25 años más o menos, un día en el baño del Campín me encuentro a Iván, yo no hablaba con Iván, y me dice Iván, me dice, hombre, hola, ¿qué más? Él nunca hablaba cariñoso, me dice... ¿No será que él estaba trabajando en...
7: Melodía?
3: En Melodía, estaba trabajando en esa época. Y me dice, ¿no será que Caracol no me contrata si yo me voy a vivir a Girardot, a Peñalisa? Él había comprado una casa en Peñalisa. Estoy mamado de Bogotá. No quiero saber más de Bogotá. Esto es un desastre, Bogotá, el tráfico. Estamos hablando de hace 25 años. ¿No será que me contratan para ir a Ibagué a transmitir los partidos del Tolima? Yo dije, sí, seguramente que sí. Bueno, ahí quedó la conversación. Pasaron un par de años y un día me llama Ricardo Alarcón y Iván ya estaba en Caracol, pero no nos hablábamos, ni nos saludábamos. Y me llama Ricardo Alarcón y me dice, oiga, yo necesito un favor suyo. Necesito que usted con Iván Mejía... Yo no sé si el Tato estaba allá, ya estaba el Tato ahí, ¿no? Ya transmitía.
2: No, estaba yo.
3: Ah, estaba Jorge. Jorge me dio los consejos de los consejos. Además, porque le pregunté. Claro, nosotros transmitíamos los partidos con Hernán en el Estadio El Campín. Y resulta que Ricardo me dice, mire, es que yo necesito que usted con Iván transmitan los partidos de Selección Colombia, con Jorge. Y yo le dije, si a mí me respeta y me trata bien, yo con mucho gusto lo hago, porque les voy a contar una anécdota. Yo a Iván lo llevo a Todelar y trabajamos un año y medio perfecto. Tuvimos los problemas con el veto del Chiqui García en Millonarios, pero después Iván empieza a criticarme y a criticarme y a criticarme. A mí un día me tocó suspenderlo 8 días y Iván llegaba al programa, se sentaba y no hablaba porque ya no me lo aguantaba. Cuando yo me vuelvo de Todelar a Caracol, don Bernardo Tobón, que fue un príncipe conmigo, un gran señor y un hombre de radio top en el
2: Bernardo
3: mundo.
2: Bernardo Tobón de la Roche, papá.
7: El papá.
3: Bernardo Tobón de la Roche, papá. Ajá. Me dice, César, ¿A quién dejamos? ¿Quién lo reemplaza? Yo le dije, deje a Iván. Deje a Iván, que el hombre le sirve y es un profesional. Iván es un súper profesional, siempre lo ha sido, y dejó a Iván. Entonces, cuando yo hice el último programa de Todelar por la noche, Iván no va y se emborracha. Y me llama al programa y me dice, Cecitar, eres el mejor tipo del mundo. Muchas gracias, te lo agradezco. Me dejaste en el cargo a pesar de que yo no fui el más sincero contigo. Muchas gracias, borracho, pero bien borracho. Yo le dije a Iván, no, tranquilo, hermano, que le vaya bien, tal cosa, pum. Yo al otro día me voy a Caracol. Al otro día, Iván agarra el programa que hacíamos localmente a la 1:00 p.m. y me pega un vaciadón en el programa. Empieza, se despacha y me dejó, mejor dicho, me dejó terriblemente. Entonces, cuando Ricardo nos dice hace 20, 22 años que teníamos que hacer los partidos de selección, yo inmediatamente voy donde Jorge y le digo, bueno, Jorgito, ¿qué hago, hermano? Porque yo no me hablo con él, ¿qué hago? Y Jorge me dice, no, son dos cosas completamente distintas. Una cosa es la vida profesional, otra la personal. Ahora, eso de que no me hablo duró un partido, porque igual nos tocaba viajar juntos, nos volvimos amigos, muy amigos, y trabajamos muy bien ahí en Caracol haciendo los partidos de Selección Colombia, partidos internacionales también, y haciendo el pulso. Además, Iván es el que me propone a mí para reemplazar a Hernán en el pulso del fútbol.
2: Ya pues. Vea usted. Don Leo.
9: Gracias, Tato. Compañeros, un saludo para todos y un honor.
2: Un señor, hombre.
9: Un honor tener a César Augusto Londoño acá en el panel. César, antes de mi pregunta, un saludo que te va a gustar mucho. Claudio Darío Casares desde Argentina te manda a saludar especialmente.
3: Hombre, por Dios, Leonardo. Claudio es mi amigo del alma.
2: Papi.
3: Además, en esa época éramos amigos de los jugadores, de los entrenadores. Además de ellos, aprendíamos. Con Claudio departí muchas veces. Con Claudio jugué fútbol en la finca de Jairo Gómez. Y les voy a contar una historia, una anécdota de Claudio Casares para que vean, Leonardo, la calidad de tipo que es Claudio Casares. En esa época, el Once Caldas vivía arrancado. No había plata para pagar. Y resulta que en un determinado momento los jugadores se iban a ir a huelga, Claudio ganaba en dólares y había que pagarle. Y Claudio Casares le dice a Jairo Gómez, no me pague a mí, páguele a los muchachos, que yo espero y yo aguanto. Estábamos hablando de junio. A Claudio Casares le debían la prima de ese semestre y la anterior. Era una cifra importante. Pues no le pagaron a Claudio, al papi Casares, le pagaron a los demás y a los 3 o 4 meses empezó la debacle del peso en Argentina y apareció el famoso corralito por primera vez y la devaluación fue impresionante del peso. Pues cuando le pagaron en diciembre, con lo que en su primer pago, si lo hubieran hecho y él lo acepta y no se lo deja a los demás, le hubieran hecho efectivo el pago, hubiera comprado un apartamento. En diciembre, cuando le pagaron ese mismo dinero, con eso compró 2 apartamentos y medio. Eso demuestra la calidad de persona que era Claudio y la manera como la vida le retribuyó en ese momento el gesto que tuvo con la directiva del Once Caldas.
9: Gran amigo Claudio de esta casa de Directo y Sin Barrera. César, quiero preguntarte sobre una anécdota muy famosa, de pronto no tan agradable, pero muy famosa. Y es la anécdota con René Higuita. ¿Qué te dejó esa experiencia para tu carrera periodística, César?
3: No, ese fue un momento pues muy incómodo. Yo llevaba 2 años y medio sin ir a Medellín porque la gente en Medellín a mí no me quería por los comentarios que hacía de la selección que en ese momento manejaban Pacho Maturana y Bolillo Gómez. Pacho Maturana nos vetó a Perea, a Hernán y a mí que hacíamos las transmisiones después, nos vetó la Selección Colombia y no nos hablaban. Y yo recuerdo que un día nos citamos en las Lomas de Medellín, que era donde estaba concentrada la selección. Jorge se ríe porque se debe acordar de esa historia. Y vamos con Hernán y con Perea a arreglar, tratar de arreglar el problema con ellos. Y resulta que qué se iba a arreglar. El negro disparaba dardos de un lado, del otro, y en un momento Carlos Mario Hoyos se levantó y le pegó tremendo vaciadón al negro y se encuentran y casi se dan golpes. Casi se dan golpes en el hotel y se acabó la reunión y nosotros nos devolvimos para Bogotá y el tema quedó así. Entonces había un tema complicado con Medellín y era el momento del narcotráfico. Resulta que yo era muy amigo de René, porque aparte de ser un admirador de René por sus condiciones y por su condición de persona también, hacía muchas cosas con él. Hacíamos propagandas de televisión e hicimos algo que fue muy bonito. RTI Televisión hizo el primer video, yo creo que de Colombia, de cómo había clasificado la selección Colombia al Mundial de Italia, y lo hizo con Caracol Televisión. Y ese video lo presentamos René y yo. Lo presentamos en los sitios donde se habían disputado los partidos, recordando. Fue una cosa muy bonita. Y ese video se vendía en las bombas de gasolina. Creo que sacaron una cantidad muy alta de ejemplares. Y se vendió todo en VHS y en Betamax. En Betamax. Yo creo que conservo, entre las muy poquitas cosas que conservo, es un video sin abrir, con el papel celofán, en Betamax, de esa experiencia. Éramos muy amigos. Resulta que un día, Hernán Darío Gómez, que era el técnico de Nacional, no lo lleva a un partido en Asunción. Y la Mili me dice, hay que hacer una nota de la no ida de Higuita, ¿qué le pasó? El tipo no había ido a entrenar. Resulta que yo llamo a Luz Marina Giraldo, que era la corresponsal del noticiero CMI en Medellín. Y ella se va a hacer la nota y no encontró a René. René llevaba, como cosa rara, 4 días perdido. Y entonces hizo una nota en el barrio donde vivía René y la gente no lo trató bien. No trató bien a René. Incluso la abuelita dice en el video que estaba muy mal relacionado. Ese video me llega a mí, yo limpio las cosas que hablaban mal de René y me suscribo al motivo por el cual no había aparecido en la nómina de Atlético Nacional. Pero la gente en el barrio veía el logotipo, el cubo de CMI, y seguramente, y eso lo descubrí después, empezaron a azuzar a René contra mí, que yo quién sabe qué había hecho contra René Higuita. Después de 2 años y medio de no ir a Medellín, voy a un partido con Costa Rica. Transmito con el negro Perea, con el negro en 2 transmisiones en Medellín, cuando Jorge se transmitía en el primer piso en cabinas de madera, nos voltearon 2 veces la cabina y por supuesto 2 veces salimos en tanqueta del estadio Atanasio Girardot. El tema era muy complicado en Medellín. Eso llegábamos y eso nos decían hasta de qué nos íbamos a morir. Cuando regresamos del partido que le ganó Colombia a Costa Rica 4-1, claro, el azuce de la gente fue terrible. Llegamos al aeropuerto porque el vuelo nuestro era a las 7 de la mañana. Estábamos con los marinillos de la Luciérnaga que transmitían el día anterior la Luciérnaga desde Medellín. Yo estaba mirando a Perea en el Astor tomando jugo de mandarina y estaba de espaldas a la entrada. Entró René con 4 guardaespaldas, se dirigió directamente donde yo estaba y me pegó un golpe aquí. Por detrás, caímos al suelo, eso se armó, la Nacional venía a jugar un partido a Bogotá, eso se armó el lío, me cayeron abogados que demandara a René, que lo detenía, yo dije no hay que demandarlo porque hay que ayudarle, porque la situación de René no es la mejor. Me acuerdo que me atendió el médico Víctor Luna de Atlético Nacional, me hizo la curación y Barrabás Gómez me dijo una cosa que jamás se me va a olvidar. Me dijo, dele gracias a Dios que René le pegó, porque el tema era mucho más grave. Y después Javier Hernández contó en su programa de Blog Deportivo la intención que había en ese momento, que era realmente matarme. Incluso Weimar Muñoz tiene una historia de una apuesta que hicieron 2 mafiosos de la época que no voy a mencionar para una apuesta de muchísimo dinero, 200 millones de pesos, el que primero llevara la lengua mía a Medellín. Eso fue terrible, fueron épocas muy tenebrosas y muy complicadas.
2: César, si estoy lejos de la verdad, no, hubo un momento en tu vida más...
1: Jorgito, ¿será que más... usted me aguanta un poquito para hacer el break comercial?
2: Pues hombre, sí, porque esta pregunta que le voy a hacer a César me parece que tiene mucho que ver

0: El viaje duró una hora. Llego a CMI y él me dice cuánto vale el taxi. Yo le digo, vale, yo le pregunto cuánto vale la carrera y él me dice 11 mil pesos. Yo le doy un billete de 20 y él me dice no tengo de vuelta. Y le dije, tranquilo hermano, quédese con la de vuelta y yo entro a CMI. Él se va. A los 10 minutos me llama la secretaria, la recepcionista, me dice, lo está buscando el taxista. Y el tipo con esa pinta y con ese mal genio, yo le digo al flaco Javier Gaitán que trabajaba conmigo, venga, acompáñenme. Él me acompaña y el tipo me saca de ahí y yo le dije, Javier, venga, no me suelte. Y nos salimos de CMI y me dice, mire, le voy a contar una cosa. Yo era sicario del cartel en Medellín. Y a nosotros alguna vez nos llamaron para hacerle daño a usted, para matarlo. Y yo me retiré de eso, me vine a Bogotá, estoy en otra vida, tengo un niño, me junté con la mujer con la que vivía y le quiero simplemente contar, porque a pesar de toda la rabia que le tenía y el odio que le tenía, usted me trató bien y me dejó propina y le quería contar esa historia. Yo me entré tullido del susto. Más tullido que Matorell sancionando el cabezazo de Teo.
1: No, hombre, ahí no tiene. Historia grave. Dura, dura historia, dura.
2: Deja a Matorell tranquilo, que es el paisano.
0: Ay, Matorell. Y es buen árbitro, ay, y es buen árbitro, ay, es buen árbitro.
1: Hay arbitraje colombiano. Vamos a este bloque. Vamos a extra programa, César, el hombre que nos habla muy bien de las Quantum, de la famosa consola digital.
0: Sí.
1: Y para el internet, una anécdota de una vuelta a Colombia llegada, porque ustedes hacían un programa luego de remate de cada etapa. Se me acercó, yo estaba ahí recibiendo la caravana de la vuelta, estaba relatando con Weimar en Caracol Medellín, dos tipos necios de la sociedad antioqueña, y me dicen, ¿dónde está César Augusto Londoño? Digo, no, pues está preparando para hacer el informe de televisión. Digo, que no se deje ver. Sálvele la vida. Digo, ¿qué pasó? Digo, no, simplemente. Y salgo yo a buscar a César. Y lo logro porque estaba buscando ya el maquillaje y cuadrando todo. Le dije, César, piérdase. Mire la fórmula por quién lo saca de aquí, de un tremendo camión donde preparaban todo. Y César salió, no sé si hizo programa de televisión, yo simplemente llevé el mensaje, no sé si se acuerda de eso, César, en el pueblito.
0: Paisa. Sí. Claro, ¿sabe qué pasó ahí, Tato? ¿Sabe qué pasó ahí? Claro, yo salí y yo recuerdo que eso, normalmente había policía que cercaba la parte cercana al set para que la gente no se arrimara y se amontonara, porque era mucha gente la que se reunía al final de la Vuelta a Colombia a escuchar lo que se hace hoy en las carreras, a escuchar al ganador de la etapa, al líder, pero se entrevistaba y se hacía con altoparlante para la gente del sitio. Entonces, claro, cuando eso pasa, obviamente que uno se muere del susto y aparece coincidencialmente el hombre que manejaba el operativo de seguridad, Capitán Giraldo, en Medellín, no se me olvida. Y él reúne unos oficiales y hacen un cerco y ese día pude hacer programa porque la policía me cuidó, pero el tema era muy complicado.
1: Bastante necio eso, sí. Anécdotas, recuerdos. Ay,
3: ay, ay. Bueno, César, hablemos de cosas más gratas.
2: ¿Otra vez?
3: ¿De dónde? Sí, claro. ¿De dónde sale César? Mire, ahí está cuando lo reunió. Esto es en La Palmera. Ahí lo reunió. Ah. Ahí está César. Me acuerdo yo. Este es en La Palmera. Jorge. Está Subeldía, Verón, Manera y el otro es que. El otro es Toñeri.
0: Pachamé.
1: Pachamé
3: Rendón. No, el argentino, Pachamé.
0: Carlos Pachamé.
1: Sí.
0: La historia, Jorge, es que Javier, como director de Nuevo Estadio, los invita al Mundial del 78 a que lo vean en La Palmera. Eran jugadores de equipos distintos aquí en Colombia. La Bruja estaba en el Junior, Pachamé en el Medellín, estaba Bilardo también dirigiendo el Deportivo Cali, Subeldía técnico de Atlético Nacional, Manera estaba en el Once Caldas, entonces los reúne a contar historias. Estuvieron ellos y esa foto es increíble porque estábamos viendo ahí el Mundial del 70.

0: 98, yo era un peladito, tenía pelo largo. Yo ya no era periodista todavía, pero me colaba en las cosas de Javier, porque Javier me llevaba para jugar fútbol con ellos. Entonces armábamos picados y eso era, eran salvajes los picados, Manera no se dejaba hacer una gambeta, Pachamé le pegaba uno tres, cuatro patadas, eso parecía que estuvieran jugando la final de la Copa Libertadores, era un picado con un montón de gordos en la palmera, en la finca de Javier Giraldo. Eso fue espectacular porque estuvimos reunidos ahí 5 días y todos los de estudiantes contaron todas las historias pringamoseras del estudiante de La Plata, los alfileres, las aguas,
1: La sangre.
0: cómo la sangre, cómo distraían a los rivales. Ellos llevaban en un tarrito de esos de perro plásticos para echarle la salsa de tomate al perro caliente. Bueno, ellos lo llevaban con sangre artificial para armar todo lo que armaron. Y Nuevo Estadio publica una cosa que yo les recomiendo que algún día lean. Porque además, si alguien escribía bien, era Javier Giraldo Neira. Y sacó 5 entregas de la historia de estudiantes. Por supuesto que todo era on the record, pero Javier no se guardó absolutamente nada y contó todas las pilaturas, las travesuras y las embarradas que hacían, porque lo de Estudiantes de La Plata era impresionante, aparte de la calidad, de la categoría, del fútbol táctico que hacían, que era maravilloso.
2: A César Augusto hay que reconocerle además que ha sido pues un arquitecto, como su profesión lo dice, de muchos programas y de muchos formatos, César, ¿no? Usted desmontó lo de Radionet, entiendo que también lo de Todo Fútbol, varios aportes a la radiodifusión en Colombia.
0: Pues a mí me ha gustado inventar programas y hacerlos. Por ejemplo, inventé Todo Fútbol. Todo Fútbol fue una idea en borrador de Ricardo Alarcón y montamos Todo Fútbol. Todo Fútbol duró 15 años y después, cuando compra Prisa Caracol, deciden acabar Todo Fútbol y montar el Carrusel Caracol. Bueno, Carrusel lo monto yo también. Ellos querían montar un carrusel parecido al de España, pero yo le decía a Rafael Manzano, que en esa época Jorge era el que, tanto ustedes lo recuerdan, el
1: Que
0: que
1: manejaba
0: manejaba
1: todo,
0: todo
1: que
0: de
1: no
0: prisa.
1: fue.
0: Entonces me dice Rafael, no, móntelo a la colombiana. Y el carrusel deportivo de hoy, que en un momento fue estelar porque todos los partidos eran el
1: La
0: domingo
1: misma
0: por
1: hora.
0: la tarde, a la misma hora, lo diseñé yo. Inventé Orlando el cuarto de hora Caracol, que fue muy famoso
2: Ah,
0: también.
2: genial.
0: Cuando Yamid un día, él tenía la idea de Radionet, pero resulta que eso no avanzaba, no avanzaba, y un día me dice en la puerta de CMI con Ricardo Alarcón, me dice, oiga, Ricardo, yo necesito que César monte Radionet. La persona que contraté, que traje de Bélgica, no funcionó. Voy a omitir el nombre para evitar susceptibilidades. No funcionó y llevamos aquí 4 meses y esto no avanza. Yo necesito que lo monte. Si tiene que darle plata de mi sueldo, bien pueda. Y ahí empecé a montar Radionet y yo diseñé toda la estructura digital de Radionet y montamos con la idea de Yamil lo que fue Radionet. Fue la primera emisora de radio hablada digital de toda América, incluyendo Estados Unidos, y la tercera en el mundo. Había una en Japón y otra en China. Y Radionet creo que fue un suceso, Jorge, usted lo vivió y lo sintió, un
2: ¿Esta
0: suceso
2: foto
0: de
2: es
0: radio
2: cuál, César?
0: colombiana. Esta foto fue el primer día de Radionet. Ahí está Exeomo Cetina, con la operadora del momento. Imagínense, ahí ven ustedes los computadores. Eso fue año 1987. Eso fue la primera emisión. El operador de audio era Mario Alcalá con 20 años.
2: El hijo
0: Pedro
2: de
0: Alcalá
2: Pedro.
0: había sido,
2: Ay,
0: el
2: el
0: hijo de
2: hijo de
0: Pedro.
2: Pedro.
0: Pedro Alcalá había sido toda la vida el control de
2: De
0: Yamil
2: Caracol.
0: en Caracol. Y resulta que llega Mario, a mí me tocó trabajar con los Delfines en Radionet. Juanita Londoño, que era la hija de don Fernando Londoño Henao, era mi asistente, yo era el director de producción. Jorge Arrastía, el hijo de Julio, era el gerente.
3: Comercial, sí.
0: Yamid Amad Jr. era el de mercadeo. Adriana Amad, la hija de Yamil, manejaba recursos humanos, después fue presentadora. Entonces trabajábamos ahí con mucho delfín de la radio. Ese día, en esa foto, nada funcionó. Carlos Arturo Gallego había contratado un sistema de edición digital con unos argentinos que lo tumbaron porque el tema no funcionaba. Faltando un mes para comenzar Radionet en una rumba de final de año, eso fue principios de enero, un 8 de enero, que es donde hacen las fiestas de las empresas, me meto en la rumba de Caracol, estaban Ricardo Alarcón y Yamid Amad, y les digo, mire, hay que cambiar el sistema de edición digital. El ADAX no funciona, era un invento argentino, y tenemos que volver el Dalet, que en ese momento se usaba solo para las emisoras musicales, volverlo el editor digital de audio. Yo sé cómo, ya hablé con un ingeniero inglés, lo podemos perfectamente adaptar, y ellos dijeron, dele para adelante. Y era un gasto de $800,000 en ese momento, en 1997, faltando un mes para empezar Radio Net. Era una decisión tremenda. Y el primer día que vamos a utilizar el Dalet no funcionó. Pero yo tuve la prevención. Yo grababa, ustedes lo recuerdan, Tato, Jorge, Darío tal vez lo recuerda. Yo grababa mis entrevistas en minidisc. Uh-huh. El minidisc no se utilizaba sino para música, pero yo hacía reportería con minidisc. Bueno, todo el paquete de los pregrabados, de los comerciales, del vestido musical de la emisora, lo grabé en minidisc. Uno tenía en el minidisc el track y lo tenía anotadito. Pues el minidisc ese día me salvó. Cuando Yamid se da cuenta de que Mario era el control, el hombre casi se puso histérico. Dijo, ¿cómo va a dirigir el máster de una emisora como Radionet un pelado de 20 años? Pues un pelado de 20 años fue el que hizo el programa más importante de Radionet con Yamid desde el momento que se fundó Radionet.
1: Tremendo.
3: César,
1: tremendo.
3: Darío.
1: Lo traigo un poco más acá en el tiempo, César. Extraña acceso y cómo se ha sentido en su regreso a comentar fútbol. Me alegra, dicho sea de paso, que, claro, que usted reivindique la generación y esté ahí comentando fútbol en Win, César.
0: Pues a ver, Darío, primero, primero extraño tremendamente acceso, porque acceso es que Win sale de dos programas, que nace de dos programas que yo hacía en DirecTV, cuando DirecTV tenía los derechos del fútbol, que eran Acceso y Conexión. Esos dos programas fueron la semilla de la programación de Win. En Acceso hicimos 1,200 entrevistas y fue un programa que yo hacía con un cariño y con una alegría, porque era una especie de oasis en un mundo donde todo era crítica, donde todo era destrucción, donde todo era malo, donde había violencia. Y en Acceso se exaltaban las condiciones de la gente que entrevistaba o con la que conversábamos. Y eran personas de todo tipo, periodistas, futbolistas. Allá ustedes pasaron por Acceso.
1: César, para que siga con la respuesta, ¿de los 1,200 a cuántos hizo llorar? ¿A la mitad, más o menos?
0: Yo creo que a más de la mitad. Y yo lloraba también. Ahora, lo que pasa es que lloraban, pero terminaban riéndose. Y terminaban exaltando la vida. Y yo creo que era lo más importante. Ahora, se suspendió con la pandemia por el tema de que Acceso tenía que ser presencial. Ya. Una cosa es hacer las cosas a través de una plataforma como esta, que salen muy bien y es un recurso maravilloso, pero ustedes, Jorge, Tato, ustedes que estuvieron allá, hacer Acceso era muy importante, mirar a la cara, de pronto un toque de mano, sentir un poco el corazón vibrando. Y lamentablemente, por esa falta de presencialidad, se acabó el Acceso y no se pudo hacer más, pero era un programa maravilloso. Y es que yo nunca he dejado, Darío, de comentar fútbol. Lo hacía en radio, no lo hacía en televisión por hacerlo en radio, pero al dejar de comentar en radio, dije, lo hago en televisión, si a Win le parece, y empecé en la Copa América haciendo los partidos de Colombia y he seguido comentando. Y es que cualquiera de nosotros, Darío, cualquiera de los de la vieja guardia puede comentar fútbol hoy yo diría que con lujo de detalles.
1: Ah, bueno, César, entonces se ha sentido bien en esa experiencia de analizar bien el juego, además con una cantidad de herramientas, ¿no?, que tiene el canal y que permite, por ejemplo, el análisis táctico, el apoyo de los software, muchas herramientas que simplemente hay que utilizarlas, ¿no?
0: Darío, hoy comentar fútbol es una primera comunión. Es una primera comunión al lado de lo que era comentar fútbol hace 20 años, cuando no había partidos por televisión, cuando el árbitro no podía ver las jugadas en el VAR, cuando no había internet, cuando no había recursos técnicos. Hoy realmente el fútbol es un manjar para el periodista que lo comente en radio, en televisión, o que lo comente a través de los medios escritos también.
3: César, a propósito, discúlpenme.
4: Adelante, don Leo.
3: Gracias, Jorge. A propósito de creatividad, solo quiero no dejar pasar este mensaje para César. Duván Marín. César ha sido maestro del periodismo deportivo, creativo en todos los medios, promotor de oportunidades, gran ser humano y un enorme disciplinado y estudioso. Me cuento como su alumno.
0: Gracias a Duván, lo quiero mucho. Un príncipe, sigo en contacto permanente con él y trabajamos juntos mucho, mucho tiempo.
4: Esto es como el ciclismo que va a estar creando.
5: César, pero ahí el corredor es quién, ¿usted o el entrevistado?
0: No, no.
4: Están entregando un trofeo a César.
0: El corredor soy yo, gané la competencia. Es que yo he hecho deporte. Esa fue una competencia de Feria de Manizales. Una competencia que hacían periodistas y la gente de la farándula se corría. Alguna vez, en una de esas carreras, bajando de los bomberos por la 22 al revés, porque la carrera 22 sube a bomberos, se me soltó la llanta delantera, el tubular delantero de la bicicleta, y rodé 50 metros. Y a mí me acompañaban en la moto un médico muy prestigioso de Manizales, muy amigo mío, Óscar Gómez Ceballos, que fue director de la Clínica Santa Sofía, y el que me hacía los masajes y me llevaba las ruedas, porque llevaba dos ruedas por si me pinchaba, era Granadillo, que era el acompañante de Cochise. Ajá. Granadillo lo acompañó toda la vida. Pues yo me pegué una revolcada terrible, quedé como un nazareno, 50 metros rodé, y me dice Granadillo, bueno, mijito, pare pues que esto no se ha acabado. Y me tocó pararme y acabar la carrera. Esta, por fortuna, no me caí, ahí gané. Corríamos, yo fui ciclista. Además, fíjese que fui ciclista cuando la moda de montar no existía. Cuando yo me voy de Manizales a Cali, después del Mundial del 82, me llevo al Bocha y le digo al Bocha, montemos en bicicleta. Y nos vamos para el almacén de Hernán Herrón Arenas. Y armamos dos bicicletas a la medida. En esa época eso era solo para los ciclistas profesionales. Armamos las dos bicicletas y hacíamos 50 kilómetros todas las mañanas. Porque es que la trabajada en Cali era muy fácil. Teníamos programa a la 1 de la tarde y teníamos polémica a las 8 de la noche. Entonces nos quedaba toda la mañana libre para montar en bicicleta. Cuando me vengo a Bogotá, había una fábrica de bicicletas Canopus que le hacía las bicicletas a Greg LeMond. Se las mandaba a Estados Unidos, pero en Estados Unidos aparecían como LeMond. Eran bicicletas hechas en Colombia. Yo me voy de Cali a Bogotá. Me mando a hacer una bicicleta sobre medidas espectacular, plateada, con vivo rojo. Pues, además con mi nombre. Yo viví en la Circunvalar. Arranco el primer día a la Calera, en la bicicleta nueva, más orgulloso, chicaneando. No, dicho, los ciclistas de ahora con todas las vainas eran principiantes al lado mío. A los 3 kilómetros aparecen tres tipos en una camioneta con pistola, me quitan la bicicleta y me la robaron. Hasta ahí me aguantó el ciclismo.
6: Oiga, César, pero usted había comenzado con un triciclo a los 5 años en Chipre.
0: Yo corría. Mi papá me llevaba a las carreras de triciclos en Chipre. Ahí sí que nos pegábamos costalazos. Y corrí en los carros de balineras también en la feria. Contra el Pecoso Castro. El Pecoso corría, el Pecoso era la estrella. Porque era el que tenía billete para armar los carros poderosos. con balineras importadas y grandes, las de nosotros eran recicladas, pero claro, en triciclos corría en Chipre bajando por Bellas Artes hasta la Plaza de Toros.
5: Y aquí Pacheco, ¿qué? Dame la A, dame la E.
0: Esto fue compra de la orquesta, Tato. Uy, qué vergüenza. Me tocó cantar en compra de la orquesta. Recuerdo, no me acuerdo ni qué canción cante. Claro, me tocó cantar y con Jimmy Salcedo, en cante aunque no cante, me tocó cantar La Piragua, imagínense. Esa foto tiene, no sé, 30 y tantos años, en compra de la orquesta con Pacheco. Gran amigo, nos íbamos a Manizales a comer chorizos de Villa María y hablar de toros a la lata.
1: César, ¿cómo va David y cómo es la relación con Adriana?
0: Hombre, Darío, usted toca dos temas sensibles. Mire, con David, acabo de hablar con él, está viviendo en México. David estudió en Argentina dirección de cine, se fue a México un día se fue de vacaciones, a los 6 meses volvió de vacaciones, al año volvió de vacaciones y un día me dijo, papi, me voy a vivir a México. Se fue a vivir a México, empezó trabajando en una empresa de producción digital que se llama Zebra, muy, muy valiosa, muy importante, y hoy en día dirige un estudio de un director clave en México, Carlos Raigada, que fue ganador en Cannes. Dirige un estudio que queda en Tepoztlán, a 1 hora de Ciudad de México. En ese estudio se hizo una película que se ganó un Oscar, se lo acaba de ganar al mejor sonido, que fue Sound of Metal, que es un baterista que se queda sordo. Se la recomiendo, que está por ahí en las plataformas. Sound of Metal se hizo ahí con David y va muy bien, va maravillosamente bien, feliz. Hace poco estuvo con la mamá, con Adriana, que estaba en Estados Unidos presentando unos proyectos. Adriana es libretista, es escritora. Ella hizo El Café Nuevo, que se presentó hace poco, que terminó siendo un éxito, aunque empezó bajito de rating, pero terminó con más de 10 puntos. Hizo Allá te espero, El último matrimonio feliz. Está casada con Juan Carlos Pérez, que también es libretista. El de La Pola, el de Todos quieren con Marilyn. David escribe muy bien. Y la relación, Darío, con Adriana es la mejor, tanto así que mi novia actual, la mujer maravillosa con la que vivo, que se llama Carolina, es la profesora de yoga de Adriana. O sea, que calcule cómo es la vaina.
1: Oye, qué cultura, qué tolerancia, eso se llama...
6: Contemporaneidad. Friego.
0: Oiga, César. No, pero eso lo pensé yo toda la vida.
6: Oiga, César.
5: Bueno, ese yoga le sirve a usted, César, si le dicen en estos momentos, hermano, mañana arranco otra vez a trabajar con Iván Mejía.
0: No, venga. Yo con Iván solo tengo gratitud y cariño, la verdad no tengo ningún rencor ni ningún remordimiento, aunque él siga hablando mal de mí.
6: Déjeme decirle, César, que a mí me impactó muchísimo, la verdad, cuando lo escuché de su voz, la historia de Matilda Blue y los colibríes que llegan a su casa.
0: Uy, esa historia es increíble. A ver si por aquí... mi amor. A ver si sale. Vamos a ver. Ven. Ah, no, está en pijamada. Ven. Una
5: sombrita. No, ella es complicado, ¿verdad?
0: Ella es fresca, ¿no? Ella no. Sí. Es psicóloga, es profesora de yoga. Les voy a ir contando que la saqué de la cama.
1: ¿Quién manda a la casa?
0: No, ella. Darío, eso, mire, eso, el hombre que le diga que manda a él estando casado, no, es porque está muerto del susto.
1: Uno manda, pero. Uno manda, pero para el diario.
0: Mira, aquí la voy a mostrar aquí rapidito. Aquí.
3: Muy bonita.
0: Aquí está.
5: No, vea, salió con traje de
0: hola. Y todo, la cosa, claro, no, así estaba acostada. Es una maravilla porque la historia Orlando de Matilda es una historia muy triste, la voy a resumir. Es una niña que yo conocí a través de el Messenger. de Hotmail, ¿ustedes se acuerdan?
1: Claro,
0: cuando
1: claro,
0: escribíamos claro. en Messenger. Bueno, antes ella era WhatsApp. Inglesa antes de WhatsApp. Ella era inglesa, había vivido en Colombia, un día me agregó y tuvimos una relación maravillosa y lo hicimos así casi durante un año sin conocernos, pero tengo fotos. Algún día publico una de ella por ahí para que la conozcan. Y era economista, trabajaba en el Financial Times de Inglaterra y quedamos en un diciembre de encontrarnos aquí. Resulta que no apareció y yo no tenía contacto con ella y nadie me contactaba. Y de pronto apareció una amiga peruana y me dice, mire, Matilda, antes de salir a Colombia, sufrió un coma diabético, ella era diabética. Y está en el hospital, está en las mejores manos, pero no puede hablar. Ella ya había sufrido un episodio diabético de coma en un aeropuerto en París un par de años antes y me lo había contado. Se recupera y en enero de ese año me escribe una carta maravillosa que algún día publicaré, porque escribía como los dioses. Y resulta que me escribe una carta donde dice, aquí estoy, y yo estoy seguro de que si se las leo se ponen a llorar, porque es una carta de un sentimiento, de una pasión, de un amor, de un cariño total. Y me escribe la carta, yo le respondo, y lamentablemente a los 2 o 3 días vuelve a caer en coma diabético. Ahí ya me escribe un amigo de ella que estaba en Haití. En ese momento se había presentado el terremoto de Haití. Me dice, mira, está en las mejores manos. Me da algunos datos, algunas coordenadas. Yo sabía dónde vivía ella, tenía la dirección en Londres. Y yo agarro un avión y me voy a Londres. Porque dije, tengo que ir. Si está en coma, si me ve, a lo mejor vuelva. Cuando yo llego, yo lo primero que busco es el apartamento de ella en un parque. Y había una ventana de ese apartamento que estaba abierta. Y yo miro el apartamento que va en un segundo piso y me voy al hotel. El amigo de ella, de Haití, me da las indicaciones de cómo llegar. Llego yo al hotel y cuando entro al hotel, el tema era muy complicado porque no dejaban de entrar. Pero yo logro colarme, buen periodista colombiano, me monto al ascensor y en el ascensor estaba sonando una canción que ella me había dedicado. La canción se llama Honesty, de Billy Joel. Es una canción maravillosa y yo digo, no puede ser. Llego al piso donde estaba ella y cuando voy caminando se viene una señora rubia, muy elegante, llorando y me abraza. Y me dice, ¿tú eres César? Yo le digo, sí, soy César. Me dijo, ¿a qué viniste? Le dije, vine a ver a Matilda. Ella me dice, no la puedes ver y no quiero que la veas. Y por favor, devuélvete y vete con el recuerdo que siempre tuviste.
7: Ay, ay, ay.
0: Y lamentablemente, nunca pudo salir del coma. Yo me regreso en la tristeza más grande. Y el tema de los colibrís es que mi novia, Carito, en mi casa tenemos bebederos y llegan los colibrís. Hace poco un colibrí tuvo 2 bebecitos y se criaron aquí a nuestro lado, silvestres. Y vienen y siguen viniendo y tienen una fuente y se bañan y vuelan ahí frente a al vidrio de la habitación nuestra. Y ella dice que siente a Matilda y la siente cerquita a través de los colibríes. Y es una energía que es única y que nos alimenta el amor todos los días. Ella la siente en otra parte, pero la protege, la cuida y además le enseña cómo tratar mi mal genio.
8: Oiga, César, déjeme regresar al pasado, al comienzo de esta charla. Yo te llamé hijo desobediente. ¿Por qué te dedicaste por el periodismo si te mandaron a estudiar fue arquitectura? ¿Tuviste un conflicto familiar? ¿Qué te hizo al final del cabo decidirte por el periodismo?
0: Mira, esa foto que está ahí es la de mis primos. Es la foto de todos los primos con mi abuela Leonor en la casa de mis abuelos, cerca a Cristo Rey en Manizales. No, Víctor, lo que pasó fue esto. Yo desde muy chiquito, mi papá me lleva primero a toros y después a fútbol. Y mi papá me contaba las historias de los toreros, de los futbolistas. Yo me hice amigo de los futbolistas cuando tenía 15, 16 años. Yo fui amigo de Hernán Peláez de 16 años porque Hernán pasaba vacaciones en la finca de Javier, en La Palmera. Y yo recuerdo que yo era llave de María B chiquitica, que era la hija de Hernán, chiringuitica, María B no dejaba sino que yo le diera la sopa. Se rebelaba y no se la daba a nadie más y yo le daba la sopa. Resulta que yo desde pequeñito dije, yo quiero ser periodista, quiero ser periodista. Por eso, como recordaba Orlando, en el colegio, con 14, 15 años, nos inventamos un periódico que se llamaba El Globito. Yo jugaba tenis, iba a los campeonatos nacionales y con dos amigos, Eduardo Alberto Villegas y Arturo Pinzón, hacíamos El Globito, que eran 6 hojitas hechas en mimeógrafo. En única. La fábrica que hace un poco menos, pero lo hace mucho mejor. Nos tocaba imprimirlo a la 1 de la mañana, porque era la hora en que nos prestaban el mimeógrafo. Y sacábamos 200 ejemplares y los repartíamos cada mes en cada torneo de tenis y ahí nació, Víctor, el periodismo. ¿Qué sucedió? Cuando yo me gradué del colegio, no había comunicación social en Manizales. Y yo por el tenis me había ganado una beca para irme a estudiar economía a Boston. Me la dio Arturo Álvaro Peña, un gran jugador de tenis, que era el presidente de la federación. No porque hubiera sido el mejor tenista, sino porque la beca era en economía y necesitaban un deportista que tuviera relación con la comunicación. Entonces yo era el indicado y me iba a ir a Boston. Y resulta que mi papá me dijo, hombre, preséntese a la carrera que quiera porque uno no sabe qué puede pasar. Y yo me presenté a arquitectura porque me gusta el arte, me gusta el diseño, me gusta crear y me fue bien en el examen. Y Álvaro Gutiérrez, un profesor que vi hace poco, después de 35 años, eran los dueños de Croydon en Manizales. Álvaro Gutiérrez me llama y me dice, oiga, no se vaya a estudiar a Boston. Usted no es economista, usted es artista. A usted no le gusta echar números ni hacer negocios. A usted le gusta es crear. Quédese, y me quedé. Y estudié arquitectura, pero supe siempre, Víctor, que iba a ser periodista.
8: Pero venga, una pregunta al margen del deporte. ¿Tuviste alumno de Jorge Robledo?
0: Jorge Enrique Robledo fue mi director de tesis y fue el profesor del único 5 en taller que ha existido en la Universidad Nacional en la Facultad de Arquitectura. En quinto semestre, con Liliana Uribe, con Jaime Botero, con Pachuribe, con Gloria Hilda Vargas, un grupito de amigos, teníamos un grupo de trabajo. Hicimos un proyecto que fue una invasión en Chápata, una vereda cerca de Río Sucio, que después le invadió la guerrilla. Hicimos un proyecto de invasión con casas prefabricadas. Y la presentación del proyecto fue haber hecho esa casa prefabricada en la Universidad Nacional en El Cable. Es decir, construimos, la presentación del proyecto no fue en planos, construimos la casa en la universidad. Y yo recuerdo que Jorge Enrique Robledo, que era en ese momento el jurado del proyecto, se levantó y empezó a aplaudir y nos pusieron 5. Fue un momento muy especial como estudiante de arquitectura. Y después Jorge Enrique dirigió la tesis mía, que fue un hospital geriátrico y fue tal vez el primer proyecto que se hizo en AutoCAD, que nos lo dejaron hacer en la Universidad Javeriana en Bogotá, porque había llegado el CAD y los computadores y los plotters y toda la vaina en calidad de prueba. Y lo hicimos dentro del proceso de prueba y ese fue el proyecto que dirigió Jorge Enrique Robledo. Claro, fue profesor mío y lo quiero bastante.
5: Estudio. Oiga, ¿qué dice el chat, Leo? ¿Tiene algo en el chat?
3: Oiga, ¿qué dice? No, tenemos un movimiento fuerte, por lado y lado. A ver, bueno, ya habíamos leído lo de, espérame, entro por el otro lado.
5: No,
3: si alguien, ya, ya está.
5: Oiga,
3: Ya estoy acá, ya puedo leer algunos mensajes. Por ejemplo, Fernando García dice: muy buenas noches, soy paisano, le deseo muchos éxitos. David Burgos, saludos César, lo admiro. Samuel Pardo, saludos al Tato y a César desde Villavicencio.
0: Samuelito, Rodríguez. Tato.
5: ¡Hombre, Samir! Un abrazo.
0: Samuel no se pierde nada, hombre, qué bueno. No, hombre, estas son las generaciones del nuevo periodismo que hay que apoyar.
3: Pedro Rodríguez, difícil, bueno, dice difícil para una figura pública. ¿Quién puede hablar mal de César Augusto? Nadie. Jorge Rodríguez, qué bonito. Bebé Tallito, incansable para el trabajo, César Augusto. En fin, Nelfri Moreno, César, respetable periodista deportivo, uno de los mejores, saludos. Carlos Javier Mendivelso Galvis, saluda, hola César. Hamid Adjure, los pollitos son los colegas contemporáneos. César Darío Celada, excelente tertulia con los mejores. Andrés Fernando Zuluaga, excelente programa. César, gran periodista. Jorge Rodríguez, tremendas historias. Eduard Sierra, genio César, qué buenas historias. Diana Verónica López, felicidades César, excelente. Saludo especial desde Cali de Janet Galvis, la sucursal del cielo. Un abrazo para César. Naira Carolina Ramírez Nino, muy bueno y divertido el programa. Juan Carlos Cardona Vargas, muy buenas noches, cordial saludo desde Medellín. El programa muy bueno, con mucho gusto, Juan Carlos Cardona Vargas. Óscar Ospino, Londrina nos ampara un 9.
7: Leonardo, una pregunta para César en medio de esta gran tertulia que ha tenido. Tú has tenido el placer de trabajar con los mejores narradores de Colombia. Ahí está Tato, que ha sido tu compañero de fórmula mucho tiempo. Jorge Eliezer, tuviste a Marco Antonio, Roger, Edgar, en fin. Háblanos de una cualidad de ellos. No nos digas si uno era mejor que el otro, porque cada uno era bueno en su estilo, pero ¿has tenido ese honor de compartir cabina con esa gama de narradores que realmente son era un honor y es un honor escuchar?
0: Pues mira, yo lo primero que considero es que los narradores colombianos han hecho grande el periodismo de este país y lo han hecho internacionalmente. Las consolas AEQ, las españolas, que hoy están invadiendo el mundo porque son las mejores, diseñaron una consola portátil por la manera como las empresas colombianas, Caracol y RCN, transmitían el Tour de Francia y la Vuelta a España. Y los narradores siempre han sido imitados, han sido queridos y han generado un estilo de hacer fútbol, de hacer programas incluso, y de hacer periodismo internacionalmente. El primer narrador con el que trabajé yo fue Dagoberto Puello. Excelente tipo, hoy está en los Estados Unidos, y hicimos en Caracol Manizales una pareja muy bonita y muy chévere. Luego me voy, luego trabajo con Carlos Eduardo Ríos, o incluso antes había trabajado con Carlos Eduardo Ríos en Todelar con Javier Giraldo, otro narrador icónico en Manizales, un gran tipo y un gran señor. De Carlos Alberto Ríos podría destacar la dinámica para transmitir y esa conexión que siempre tuvo con los hinchas del estadio, primero Fernando Londoño y Londoño y después Palo Grande. Luego me voy con el emperador a Cali. El emperador, un fuera de serie, un hombre sensacional, un amigo, porque era una persona que daba la vida por la gente que trabajaba con él. Luego llego a Bogotá a trabajar con Perdomo Che, otro grande del periodismo. Perdomo tenía la virtud de poder describir no solo el fútbol, sino todo lo que sucedía en torno al estadio en el momento. Perdomo narraba y hablaba de la señora que pasaba con el pollo en la mano, del técnico que estaba protestándole al cuarto árbitro, tenía esa habilidad. Luego trabajo con Jorge Eliezer. Jorge Eliezer, antes con Perea. Antes con Perea, Voy a dejar a Perea de último. Jorge Eliezer, amigo del alma, un hombre de una generosidad absoluta que le ayuda a todo el mundo en los momentos más difíciles. Y como narrador, solo puedo decir que uno de los hechos que me enamoraron a mí de la radio fueron en Todelar Manizales, en Radio Manizales, cuando Javier llevaba a Jorge Eliezer a trabajar a Manizales y hacían momentos que hicieron historia. Partidos de 30 años antes, de 20 años antes del Dorado, que transmitía Jorge Eliezer, eso a mí me enamoró y me volvió un hombre de radio. Con Roger Araújo, Roger era un personaje, Roger apuntaba la alineación en la mano, y en Barranquilla, cuando íbamos a
9: tener partidos
0: en Barranquilla, la tinta se escurría, se le borraba, y personajazo,
9: sí.
0: Pero un tipo lleno de amor, lleno de anécdotas, lleno de sentimiento, y que tenía una capacidad vocal espectacular para manejar los momentos de emoción en el partido.
1: Perdón, César, acuérdese de Roger en el Hotel Clodio de Roma.
0: No me diga más. Ave María, por Dios. No, hay historias y hay anécdotas
9: de con Roger,
0: las que quiera. Bueno, con Tato hemos tenido la posibilidad de narrar radio, de narrar televisión. Hemos sido no solo amigos, sino que con él, pues, es prácticamente mi hermano en temas de radiodifusión. La emoción, yo me volví el camarógrafo de él en los grandes momentos, porque a través del celular narrábamos, captábamos los momentos del gol, y eso se volvió viral, no solo en Colombia, sino en el mundo. El gol de James, que, bueno, el de James no fue, ¿cuál fue, Tato? Uno que reprodujo.
5: El de Falcao, el de Jerry Mina, más que todo en Rusia.
0: En Rusia, lo reprodujeron emisoras y canales de televisión de otras partes del mundo. O sea que con Tato, pues, bueno, he transmitido en televisión con
9: Cuello también te tocó.
0: Bueno, con Benjamín, el guacaqueo puro. Con Benjamín era una risa. Benjamín, un narrador que aparte de narrar, de escribir, le metía milonga al cuento, y la milonga de Benjamín era absolutamente sensacional. Además, terminábamos transmisión y se soltaba tres cuentos y el que más se reía era él. Y nos lo encontrábamos en el aeropuerto y volvía a repetir los mismos tres cuentos.
9: ¿Otra
0: y
9: vez?
0: La risa de Benjamín era mayor. Benjamín, un monstruo de la narración deportiva. Con Vinás Coché transmití en el Gol Caracol mucho tiempo, con Javier Fernández también, narradores de primerísimo nivel. Y dejé a Perea de último porque Perea fue un hombre que asimilaba muy bien lo que era el trabajo de él con respecto al del comentarista. Algunos decían que Perea comentaba el gol en la narración, y era cierto. Perea se despachaba, y si había un gol, en dos o tres minutos Perea no había acabado de narrar el gol porque él lo quería comentar. Además, Perea era comentarista. Pero les quiero contar una anécdota. Bueno, a mí me tocó transmitir con Perea inicialmente el Mundial del 94. En el 94 pelean.
8: No, pero Hernán en el 92 Peláez. Trabajaste con Perea.
9: No, esa historia es interesante, la voy a contar, César.
0: Sí, había trabajado antes con él, pero resulta que el grupo que trabajaba en el Mundial del 94 eran Perea, Hernán Peláez y yo. Yo hacía la reportería, hacía los camerinos, y me metía de a poquito. Hernán y Perea me dejaban meter. Y resulta que Perea me decía, metete, porque el comentarista era Hernán, y en ese momento normalmente comentaba una sola persona los partidos. Pero me tocó lidiarlos a los dos, porque Hernán y Perea pelean a raíz de la derrota contra Estados Unidos y de lo que pasó con Andrés Escobar. No va a contar la historia porque es demasiado larga y tiene demasiadas minucias, pero pelean. Y Perea dice, yo no transmito más con Hernán. Y Hernán dice, yo no transmito más con Pérez. Y los dos, súper profesionales, entregados primero a la causa de Caracol, les tocaba ir a los partidos. Además, viajábamos todos los días 6 horas. Íbamos de San Francisco a Nueva York, de Nueva York a Miami, de Miami a Los Ángeles porque transmitíamos todos los partidos. Entonces, ustedes se imaginan lo que eran dos personas que no se hablaban, pero que tenían que tener comunicación. Yo era esa comunicación entre los dos, pero los dos empezaban la transmisión y nadie se enteraba de que habían peleado ni que habían tenido algún problema. Los dos trabajaban como los mejores profesionales del mundo y como los mejores amigos del mundo. Entonces, Perea me decía, camina, acompáñame a comer, y yo me iba acompañado a Perea. Y Hernán me decía, camina, acompáñame a comer, y yo me iba y comía con Hernán. Entonces comía doble en ese Mundial de Estados Unidos. Pero les quiero contar esta anécdota de Perea. Estábamos en ese Mundial, Estábamos después en un... estábamos en un partido en Estados Unidos, en Dallas. Ah,
9: sí, señor. No, en Dallas no. Ese fue
0: en Chicago.
9: No, espérate, te digo. ¿Cómo? Al lado de Nueva York.
1: Boston.
8: En el Boston, en Boston.
1: El partido.
7: Fosboro, en Boston.
1: César,
7: ¿El partido Colombia-Corea?
0: Sí, fue en Boston. Pero más allá del partido, el tema es que yo me fui a hacer reportería, a hacer televisión. Yo llevo 40 años haciendo radio, llevo 36 años haciendo televisión todos los días y nunca interrumpí ni lo uno ni lo otro. Lo hacemos paralelo y eso se va a acabar muy pronto. Porque ¿verdad? Muy pronto, claro, se va a acabar muy pronto porque nos va a tocar escoger o hacer radio o hacer televisión.
1: César,
0: pero bueno,
1: porque se lo van a preguntar y ya sigue con la anécdota del campeón Brea. Sí. ¿Usted se queda en radio o en televisión?
0: Sí. No sé. No sé qué va a pasar. Pregúntele al Tato, que debe estar más enterado que yo.
5: ¿Radio o televisión?
0: No sabemos qué va a pasar, pero bueno, todavía hay tiempo. Pero Darío, y acabo la vaina.
1: La anécdota.
0: La anécdota. La temperatura era menos 5 grados. Yo llego a la 1 de la madrugada al hotel. Yo compartí habitación con Perea. Llego a la 1 de la madrugada, el negro estaba durmiendo y la almohada era negra porque el negro se pintaba el pelo y la almohada quedaba negra. Entonces llego yo y me dice, hola César. Le dije, negro, me voy a buscar qué comer porque no he desayunado, no he almorzado y no he comido. Y allá 5 cuadras... hay una bomba y de pronto me puedo comer un perro caliente, pero vine a buscar otro saco porque me estoy congelando. Edgar me dice, venga mi hermano, yo lo acompaño. Usted no se va solo. Se levantó, se vistió, se apeó de 1,000 chaquetas y salió conmigo a la 1 de la mañana, casi nevando, caminando, me acompañó a comerme el perro. Ese era Edgar Perea.
3: César, hay una fecha que no quiero dejar pasar y que nos la da Duván Marín. Hoy hace 3 años falleció Javier Giraldo Negra.
5: Javier Giraldo Negra, sí, señor.
3: 8 de noviembre de 2018.
0: Cada ser humano. Uy, Leonardo. Leonardo, fíjense cómo coinciden las cosas. Javier fue nuestro gran maestro. Fue el hombre que nos dio la oportunidad. Javier no era un tipo de cogerlo y a uno y enseñarle cosas. Decirle, mijito, mire, esto hay que hacerlo así o hay que hacerlo así. Javier me dejó hacer lo que quiso en Nuevo Estadio. Nuevo Estadio lo cambié absolutamente todo. De una diagramación plana, que era lo que se usaba en la época, empezamos a hacer silueteados, perfilados, textos entre las fotografías, a meterle diseño extra que no tenía nada que ver con la fotografía. Entonces Javier, con el ejemplo y con una mirada, le enseñaba a uno. Les voy a contar esta historia de Javier, ya que toca el tema de Leonardo. Yo lo reemplazaba en Estadio Multitudes. Cuando Javier no hacía Estadio Multitudes, que era un programa de 10 minutos, que hizo primero en todo el área y después hizo en Caracol, en la emisora local. Javier todos los días escribía Estadio Multitudes para que le saliera impecable. Entonces, claro, cuando yo lo reemplazaba, pues yo también escribía Estadio Multitudes. Y un día yo llegué de afán, venía de la universidad y no alcancé a escribir Estadio y Multitudes y lo improvisé. Y Javier estaba oyendo. Y al otro día me llama y me dice, César, le quedó muy bien escrito Estadio y Multitudes. Ya con eso aprendí la lección, dije, jamás lo dejaré de escribir.
6: Decía que cada ser humano tiene su sello, y el de César, a mi modo de ver, es en lo físico, tenis, blue jeans rotos y pulseras, ¿no? Pero quería preguntarle, César, ¿es cierto que usted no se ha tomado un trago nunca y que nunca ha fumado?
0: No, nunca. Pues de pronto me tomé algún día un trago porque perdí una apuesta, un aguardiente, o lo probé, pero nunca he bebido. Y he trabajado, imagínese, Jaime Ortiz y yo salíamos de Caracol al apartamento de él porque éramos vecinos, y lo acompañaba a beber toda la noche, toda la noche, al emperador Marco Antonio. Yo me acuerdo que en el suramericano del 85, yo lo hice con el emperador Marco Antonio en Santa Cruz de la Sierra.
5: No,
0: en Bolivia. En Santa Cruz de la Sierra, el de Bolivia, Darío.
1: Sí.
0: Y la historia era increíble. En ese, yo recuerdo que en ese suramericano Guillermo Montoya se pegó una enfermada y nos tocó llevarle médico, llevarlo a la clínica. Bueno, eso fue tremendo. Pero el tema es que estábamos juntos, dormíamos en la misma habitación, y yo salía a las 6 de la mañana a jugar tenis. Y cuando yo salía a las 6 a jugar tenis, llegaba el emperador de rumba, se sentaba en una mesa en el hotel y se montaba una paseña de un litro, una paseña así de grande. Se tomaba la paseña, después iba a dormir y por la
6: noche
0: transmitíamos el partido. Pero yo la verdad es que no, nunca fumé, nunca he metido nada de droga, ni siquiera. Yo tenía un profesor en la Universidad Nacional que dejaba consumir marihuana en clase. Y nosotros éramos 40 alumnos, iban 70 a la clase del profesor.
4: A fumar marihuana.
0: Y la clase era en una media torta que había en la universidad al aire libre. Y
5: fumador pasivo. Nunca,
0: yo tengo la teoría de que yo no necesito tirarme de un piso 10 para saber que si me caigo me mato. Y la pinta es igual. Hace poquito me invitaron con mi novia a una fiesta de los 80 en Halloween. El disfraz era la época de los 80, y yo le dije, yo no necesito disfrazarme, yo hoy estoy utilizando la ropa de los 80, era la ropa que yo utilizaba en los 80 y en los 70, era la misma ropa. Además, yo en mi casa recuerdo que yo los jeans los rompía con piedra pómez, mi mamá se enfurecía, pero yo los rompía porque decía, es que los jeans rotos se ven bien, si los hubiera producido en esa época, me vuelvo millonario porque hoy están de moda.
4: Señores,
5: quisiéramos seguir con César y tener, Jorge, muchos capítulos porque de música, el anecdotario y el recorrido de todo respecto.
4: No, y con Perea estábamos también el otro día que estábamos con César.
5: Hasta una nota le hizo al elefante, vea, la cosa brava.
4: Y Perea estaba en la otra tribuna, se había ido para otra tribuna y de allá gritaba, le gritaba presidente. ¿Cómo se llama? A Pastrana, invitaba.
0: ¿A Pastrana?
4: Era Perea, era un personajazo.
1: A Andrés, que fue compañero de César en el set de TV Hoy, ¿no?
0: Andrés Pastrana. Es que Andrés llevaba un año tratando de contratarme. Yo trabajaba en 24 horas. A mí me ofrecieron el mismo día 24 horas y el noticiero de las 7. Juan Guillermo Ríos y Mauricio Gómez. Yo trabajaba con Juan Guillermo en 6 AM. Le dije a Juan Guillermo, comemos por la noche. Me dijo, perfecto. Y resulta que me llama Mauricio Gómez, yo no lo conocía a las 10 de la mañana. Me dice, necesito hablar con usted. Yo le dije, mañana. Me dijo, tiene que ser hoy porque a las 5 viajo a Nueva York. Y almorzamos. Y después de hablar con Mauricio, yo le dije a Mauricio, trabajo con usted. Y no había escuchado a Juan Guillermo, ni sabía cuánto me iba a pagar. Y ahí empecé a trabajar con Mauricio Gómez en 24 horas. Luego Andrés me ve trabajar en una Vuelta a España y me quería llevar, pero yo me voy a trabajar con él después de 4 años y medio porque se va Mauricio amenazado a París, se va a pintar y nombran a María Isabel Rueda de directora. Yo trabajaba con ella en Caracol y sabía que no le gustaban los deportes. Entonces le dije, María Isabel, dejo 24 horas y me voy a trabajar con Andrés Pastrana. Y trabajé con él, con Judy Sarmiento, en TV Hoy. Pero les quería contar a propósito que Jorge recuerda anécdotas de Perea. Estamos trabajando una vez en Radio Deportes con Perea. Estamos haciendo un programa y Perea se pega una despachada contra Bellini, el peor dirigente del mundo. Trabajó con fulanito de tal. Un desastre, una vergüenza para el fútbol colombiano. El más desastroso dirigente de la historia. Y después del programa salíamos al aeropuerto porque nos íbamos para Barranquilla. Y en el aeropuerto nos encontramos a Bellini de frente. Y yo dije, uy, ¿qué va a pasar aquí? Y Perea cuando lo ve, ¡Juanjito! ¡Juan José, amigo! Y lo abraza. Y lo abraza. Ahí se acabó todo.
4: Pero yo creo que la máxima de Perea, definitivamente, yo no sé cuál puede haber sido. Pero el negro tuvo una... ya te tocó a ti también con nosotros, César, en el Mundial de Francia. Cuando llegamos a... en todo caso, el negro tenía la costumbre que él se... llegábamos al hotel, había que trabajar por la tarde, para el comienzo de la noche, y él... Se fue a caminar, pero él se iba solo. Pues nosotros estábamos en un hotel muy pequeño, que estaba en las estribaciones por allá.
0: Eso debió ser en Lyon, que era donde estaba Colombia.
4: No, estábamos en otra parte y hacíamos las dos transmisiones. Perea iba por la básica y nosotros íbamos por la deportiva. Creo que
1: Jorge, le cuento rápidamente la ruta. Colombia empezó en Lyon, se fue a Montpellier contra Túnez y terminó en Lens contra Inglaterra.
4: No, pero ese partido no era de Colombia, este era otro partido de otra. Y el negro hermano se perdió. Él no supo porque era en un barrio, no tenía ni idea ni se vaya ahora. La dirección, ni el teléfono, ni nada, y obviamente él se podía ir al estadio, pero no tenía credencial, no pudo. Yo empecé la transmisión, encontramos la transmisión y Rentería dice, no, arranquen por las dos cadenas y ustedes dan una frase para separarlas y meterlos comercial. Esa fue, al negro llegó con 35 minutos del primer tiempo, obviamente le dio el papayazo a Peláez, ¿se da cuenta?
0: Ahí está pintado.
4: El interés que le pone a esto.
1: Pentarrón.
0: Además, Hernán, que llegaba media hora antes a cualquier cita.
4: No, y salíamos y decía, en la buseta, nos subíamos en el bus y decía, a las dos. El que no esté a las dos en el bus, hermano, le tengo que pagar taxi.
0: Claro.
4: Arranque, taxista, arranque.
1: Oiga, César, esa diferencia de Hernán y Edgar no fue por quién debía pagar un peaje, ¿no?
0: No, esa diferencia fue... Es que esa diferencia no la voy a contar aquí porque no vale, es un poco... es muy compleja, pero fue por el tema del Tren Valencia y del Pitufo de Ávila, sí.
6: Usted estuvo muy cerca de William Restrepo, ahora que veo esta fotografía.
5: Sí, claro.
0: No, William Restrepo, le voy a contar esta historia. Cuando yo llego a Bogotá, yo viví en residencias de Quendama, pero yo me cansé de vivir en residencias de Quendama porque nunca prendí el fogón. En la nevera no había sino queso y yogur, y me tocaba comer afuera. Entonces dije, me voy a conseguir un apartamento. Y me fui a vivir con William Restrepo por allá a la... 116 con 40 y pico. Él prácticamente me adoptó, trabajé con él, y fíjate que por William Restrepo, yo, Darío, tengo la relación con Adriana Suárez, que fue mi exesposa, o es mi exesposa, porque yo la conocía de Manizales, pero ella era muy chiquita y yo conocía a las hermanas. Y un día, William, yo viviendo con él, daba clases en la Javeriana, y un día yo dije, lo voy a acompañar. Voy a ver qué tan buen profesor eres, cómo son las clases. Y resulta que yo no fui. Pero él le había dicho a los alumnos, hoy va a venir César Augusto Londoño, ¿quién lo recibe? Porque el parqueadero es un poquito complicado. Y Adriana Suárez dijo, yo lo recibo. Y resulta que fue esperando y yo no llegué. Y un día en un semáforo, en Chapinero, una niña me dice, usted es un incumplido, nos dejó esperando. Y yo, qué pena, pero por Dios, no, yo voy mañana. Y fui al otro día y ahí empecé a tener la relación con Adriana Suárez.
4: O sea,
0: que
4: te echaron cantaleta pre, en y pos.
0: Y me siguen echando.
5: Quisiéramos seguir con César, hombre, pero el tiempo ya para decirle a nuestro invitado, mil gracias, hombre, César. Quisiéramos tener más capítulos de anécdotas y de recuento.
0: Hombre, por Dios, a todos mil y mil gracias. Aquí yo me siento como en familia, porque ustedes toda la vida han sido mi familia, he compartido con ustedes, lo hemos hecho de la manera más maravillosa del mundo.

0: Cacho,
1: un gusto.
0: Gracias, mil gracias.
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3: Michael Fred Phelps es una de las leyendas del deporte más grandes de todos los tiempos. Es el mejor nadador que se haya visto y el deportista que más medallas ha ganado en toda la historia de los Juegos Olímpicos, con un total de 28 medallas. Además, posee los récords de más medallas olímpicas de oro con 23, más medallas de oro en eventos individuales con 13 y más medallas olímpicas en eventos masculinos con 15. Estos títulos y récords le han permitido al atleta estadounidense ser reconocido como nadador del año en 6 ocasiones, nadador americano del año en 8 ocasiones y deportista del año en 2008 por la prestigiosa revista Sports Illustrated. Sin embargo, no todo ha sido alegría y éxito en su vida. Los fracasos y las tristezas también forman parte de su carrera deportiva. Desde niño, tuvo que superar dificultades personales y familiares que lo hicieron más fuerte. Él nunca se rindió y siempre luchó para llegar a la cima. Y una vez estuvo en lo más alto, siguió luchando para mantenerse y dejar un legado imborrable. Su historia es la de un verdadero campeón. Phelps nació y creció en el vecindario Roger Ford en Towson, norte de Baltimore. Es el menor de 3 hermanos. Sus padres, Deborah y Michael, se divorciaron en 1994 cuando él apenas tenía 9 años. Pese a ello, sacó adelante sus estudios y se graduó de la secundaria de Towson en el 2003. Michael comenzó a nadar a la edad de 7 años, influenciado en parte por sus hermanas y su trastorno por déficit de atención con hiperactividad, del que fue diagnosticado cuando estaba en sexto grado. A sus 10 años, obtuvo un récord nacional para los nadadores de su edad y comenzó a entrenarse en el North Baltimore Aquatic Club bajo las órdenes de Bob Bowman. Phelps continuó rompiendo récords de categorías por edades. Su rápida mejora culminó en su calificación a los Juegos Olímpicos de Sydney 2000 con 15 años, convirtiéndose en el nadador masculino más joven en llegar al equipo olímpico de natación en 68 años. Aunque no ganó una medalla, llegó a la final de los 200 metros mariposa y se posicionó quinto. En los clasificatorios al Campeonato Mundial de Natación de 2001, el 30 de marzo, el norteamericano rompió el récord mundial de los 200 metros mariposa. Con 15 años y 9 meses, se convirtió en el nadador más joven en poseer un récord del mundo de natación, superando a Ian Thorpe, quien logró el récord de los 400 metros libre con 16 años y 10 meses. Ya en el Campeonato Mundial de Fukuoka, Phelps rompió su propio récord en los 200 metros mariposa, convirtiéndose por primera vez en campeón mundial. Como si fuera poco, en los campeonatos nacionales del 2002, en Fort Lauderdale, Florida, también batió el récord mundial de 400 metros y los récords nacionales de 100 metros mariposa y 200 metros estilos. Una muestra de que no era un joven común y corriente y un anticipo de lo que sería su notable participación en el Campeonato Pan-Pacífico de Natación en Yokohama 2002, en el que ganó 3 medallas de oro y 2 de plata. Michael obtuvo el primer lugar en las pruebas de los 200 metros combinado, 400 metros combinado y 4x100 metros combinado, y el segundo en los 200 metros mariposa y 4x200 metros libre. En el 2003, con apenas 18 años, Michael Phelps se convirtió en el primer nadador americano en ganar 3 diferentes carreras en 3 diferentes estilos en los campeonatos nacionales, los 200 metros libre, 200 metros espalda y 100 metros mariposa. Este año también logró un par de récords en el Duel in the Pool y maravilló al planeta entero con su actuación en el Campeonato Mundial de Barcelona. Ganó 4 medallas de oro en los 200 metros mariposa, 200 metros combinado, 400 metros combinado y 4x100 metros combinado, 2 medallas de plata, 100 metros mariposa y 4x200 metros libre, e impuso 5 récords mundiales. Tras esa exhibición, todos empezaron a hablar maravillas del nacido en Baltimore. Elogios que aumentaron aún más después de que en los clasificados del 2004 se convirtiera en el primer nadador del equipo estadounidense en calificar para 6 eventos individuales en los Juegos Olímpicos. Las justas se realizaron ese año en Atenas y Phelps estuvo a la altura de las expectativas. En su primer evento, los 400 metros combinado, impuso un récord mundial y ganó.

0: ganó su primera medalla de oro. Sin embargo, en el relevo libre de 4 por 100 metros y en los 200 metros libres, considerada por muchos como la carrera del siglo, Michael terminó tercero. Se repuso este trago amargo y se reencontró con el triunfo en los 200 metros mariposa, en el relevo libre 4 por 200 metros, en los 200 metros combinado y en los 100 metros mariposa. Gracias a ello, obtuvo un puesto en la final del relevo combinado 4 por 100 metros, aunque desistió de él y se lo cedió a Ian Crocker. Estados Unidos ganó la medalla de oro y Phelps, quien tuvo un lindo gesto con su compatriota, también recibió la presea. Con 6 medallas de oro y 2 de bronce, Phelps, aún siendo un adolescente, logró la segunda mejor actuación de un deportista en unos Juegos Olímpicos, superado solamente por Mark Spitz y sus 7 oros en Múnich 1972. Pero lo mejor estaba por venir. En el Campeonato Mundial de Natación de Montreal 2005, Michael ganó un total de 6 medallas, 5 oros y 1 plata. El estadounidense quedó primero en los 200 metros libre, 200 metros estilos, 4 por 100 metros libres, 4 por 200 metros libre y 4 por 100 metros estilo, y segundo en los 100 metros mariposa. Su actuación en Canadá fue apenas un abrebocas de lo que sería su histórica participación en los Juegos Olímpicos de Pekín 2008. Michael Phelps logró el reto de obtener 8 medallas de oro en los eventos de natación y superó el récord mundial impuesto por Mark Spitz. En resumen, ganó las 8 pruebas en las que compitió: en los 200, 4 por 100 y 4 por 200 metros libre, en los 100 y 200 metros mariposa y en los 200, 400 y 4 por 100 metros estilos. Además, en todas y cada una de las carreras impuso un nuevo récord mundial o récord olímpico, un suceso nunca antes visto en la historia del máximo evento deportivo. Su gesta no tardó en darle la vuelta al mundo. Según el estudio Economics, Sports and Intangibles de la Universidad de Navarra, Michael Phelps fue el rey mediático de los Juegos Olímpicos de Pekín 2008 por el número de noticias generadas en todo el planeta. Tras su proeza, empezó a ser reconocido como el tiburón de Baltimore, apodo que revalidó por todo lo alto en los Juegos Olímpicos de Londres 2012. Las cosas no comenzaron bien, pues su primera medalla fue una de plata que obtuvo tras perder en la final de los 200 metros mariposa. Se repuso al percance y cortó su mala racha con el oro en el relevo 4 por 200 metros libre. Ese día, el martes 31 de julio, se convirtió en el deportista más laureado de la historia de los Juegos Olímpicos al conseguir su 19ª medalla, superando el anterior registro de 18 medallas de la soviética la Ruisa Latinina. Ese récord lo llenó de motivación y le permitió sumar otras 4 preseas doradas, en los 200 metros estilo, 100 metros mariposa y 4 por 100 metros estilos. Tras ganar estas pruebas, anunció su retiro de la natación. Se despidió de Londres y se convirtió en el máximo medallista olímpico de la historia con 18 oros, 2 platas y 2 bronces, retirándose como el mejor nadador de la historia. Pese a que había anunciado su retirada para después de Londres 2012, volvió a competir en Río 2016, en los que sí terminarían siendo sus últimos Juegos Olímpicos. Michael Phelps ganó 6 medallas más, 5 de oro y 1 de plata. Quedó primero en las pruebas de los 4 por 100 metros libre, 200 metros mariposa, 4 por 200 metros libre, 200 metros estilos y 4 por 100 metros estilos, y segundo en los 100 metros mariposa. El tiburón de Baltimore se despidió de los Juegos Olímpicos con un total de 28 medallas, 23 de oro, 3 de plata y 2 de bronce. Sus datos son tan increíbles que, por ejemplo, tiene más medallas de oro que varios países. Es más, si Phelps fuera un país, ocuparía el puesto 40 en el medallero. Una barbaridad. Sin embargo, para tener tanto éxito, la disciplina de Michael fue extrema en cuanto al cuidado personal y entrenamientos que realizó. Para poder tener tanta energía al momento de nadar, una de las disciplinas más complejas por su exigencia física, Phelps debe tener una dieta llena de carbohidratos y proteínas, que logra quemar en cada práctica. Según una nota periodística de la BBC, en 2012, su desayuno incluye 3 emparedados de huevos fritos con queso, tomate, lechuga, cebollas fritas y mayonesa. Luego 3 pancakes con pedacitos de chocolate, una tortilla de 5 huevos, 3 tostadas cubiertas en azúcar y un tazón de una avena de maíz. Todo eso con 2 tazas de café. Si el desayuno es bastante fuerte, el almuerzo lo era aún más. Michael comía medio kilo de pasta enriquecida, 2 emparedados de jamón y queso en pan blanco con mayonesa, para tomar bebidas energizantes, y para la cena comía otro medio kilo de pasta, quizás con salsa carbonara, más una pizza grande y más bebidas energizantes. Las largas horas de entrenamiento eran vitales para eliminar esas calorías ingeridas todos los días. Además, según comentan distintos entendidos, el metabolismo de Phelps, el proceso en el cual la comida se transforma en energía, es notable. En cuanto a su preparación deportiva, él mismo reveló que entrenó los 365 días del año durante 4 años para llegar en su mejor forma física a los Juegos Olímpicos. Como si fuera poco, entrenaba con un cinturón lastrado de 8 kilogramos para aumentar su resistencia y su potencia. A la hora de nadar, se mantenía en la superficie el máximo tiempo posible. Comenzaba dando un salto vertical desde el fondo y se quedaba con todo el cuerpo fuera en patada de mariposa. Hacía 20 repeticiones manteniéndose 40 segundos con las piernas verticales en mariposa y descansaba 30 segundos entre cada repetición. Otra cuestión interesante era la distancia que recorría, ya que nadaba 6.000 metros en cada entrenamiento. Realizaba 2 sesiones al día, una por la mañana y otra por la tarde, lo que significa que en total cada día nadaba 12.000 metros. Pero la gente no solamente recuerda a Michael Phelps por sus hazañas dentro del agua, sino que también por su peculiar vida fuera de ella. El norteamericano está casado con la antigua Miss California Nicole Johnson. Se conocieron en 2007, rompieron en 2012, se reconciliaron en 2015 y se casaron en 2016. Tienen 3 hijos, Boomer Robert, Beckett Richard y Maverick Nicholas. En noviembre de 2004, a la edad de 19 años, Phelps fue arrestado por conducir bajo la influencia del alcohol en Salisbury, Maryland. Se declaró culpable y se le sentenció a servir 18 meses de libertad condicional, a pagar una multa de $2,500 y a dar charlas a jóvenes de colegios de secundaria sobre la conducción y la bebida. En los años 2004 y 2008, Michael asistió a la Universidad de Michigan en Ann Arbor, donde estudió deportes, publicidad y administración. Después de recibir un bonus de $1,000,000 de parte de la marca de bañadores Speedo por ganar 8 medallas de oro en los Juegos Olímpicos de Pekín 2008, Phelps utilizó este dinero para crear la Michael Phelps Foundation, que promueve la seguridad en el agua y la natación entre los niños. A comienzos del 2009, Phelps admitió haber mostrado un comportamiento lamentable tras la publicación de una foto en la que aparecía utilizando una pipa para fumar marihuana. A raíz de este incidente, la Federación Estadounidense de Natación suspendió a Phelps por un periodo de 3 meses y Kellogg's anunció que no renovaría su contrato publicitario con el nadador. En octubre de 2014, fue sancionado por la Federación de su país con 6 meses de suspensión y no participar en los Mundiales de 2015, una semana después de haber sido detenido en Baltimore por conducir bajo los efectos del alcohol. Se estima que Phelps ha obtenido unas ganancias de $5,000,000 al año por la promoción de productos, incluyendo $1,000,000 por ser la imagen de Mazda en China. Así termina la historia del gran Michael Phelps, un hombre que llegó al mundo de la natación por una enfermedad que sufría de niño y que terminó convirtiéndose en el mejor nadador de todos los tiempos. Nada es imposible. Con tanta gente diciendo que no se puede lograr, lo que se necesita es imaginación. Si quieres ser el mejor, tienes que hacer cosas que otras personas no están dispuestas a hacer, aconseja el tiburón de Baltimore.
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1: Hoy en Memorias de Pez hablamos del que posiblemente sea el mayor evento del mundo, los Juegos Olímpicos. En el día de hoy vamos a ver la historia de esto, su origen y sus aspectos más curiosos y relevantes de cada edición. Vamos con la historia de los Juegos Olímpicos.